0: utilizar a todo el voto para echar a Sánchez y efectivamente echar a Sánchez para cambiar España. O sea, hay que derogar todas las leyes de Sánchez, todas las políticas, hay que volver a recuperar el Estado de Derecho, hay que volver a recuperar la separación de poderes, hay que volver a limpiar todas las instituciones que han destrozado, hay que poner encima de la mesa muchas medidas muy serias y drásticas.
1: Hay que legislar para prevenir otros Sánchez.
0: Hay que prevenir otros Sánchez. España tiene que cambiar.
2: Y es que sabemos ya qué cosas hay que cambiar. Y esas hay que hacerlas nada más llegar.
1: Claro, lo que decían antes la gente que sabía de política, porque eso yo creo que ha pasado casi a la historia, que decía, tú legislas siempre pensando que gobernará al contrario.
2: Claro.
1: Nunca
2: claro.
1: legisles a favor de que gobiernes tú, porque cuando gobierne el contrario te la va a dar. Hay que legislar
3: da
1: pensando
3: igual
1: cuando gobierne
3: lo
1: el contrario.
3: Que legislemos. Tenemos legislación más que de sobra. Tenemos leyes para llevar a la cárcel a los políticos corruptos a patadas. No hacen falta más comités, más legislaciones, más nada.
1: Pero
3: lo
1: por
3: que
1: ejemplo,
3: hace falta es cumplir la ley, que es no. que no se cumple, empezando por la Constitución.
1: Pero, por ejemplo,
3: tenemos
1: su
3: un problema
1: constitucional.
3: ¿Cómo?
1: Cambiar la Constitucional por una sala del Supremo.
3: Exacto. ¿Y qué más da? Controlarán la sala del Supremo si llega alguien con la suficiente falta de escrúpulos y entonces el Supremo cogerá y emitirá resolución.
2: Por lo mismo te pasará.
4: Por parte, señores, que si no en casa...
3: Termino muy rápido. Tenemos un problema. Por muy perfectas que sean las leyes que tú pongas, si llega alguien con la suficiente falta de escrúpulos como para saltárselas, ya no tienes protección. Si la sociedad no está dispuesta, en cuanto vea a un tío que se salta las normas y usos básicos, en generar anticuerpos para expulsarle. Lo que funciona en Tokio, lo que funciona en Japón, no es que las leyes sean muy duras, es la vergüenza social que sufre cualquier político japonés al que le pillen simplemente pasando un ticket de metro de 10 centavos de dólar. Es la vergüenza social lo que al final hace que las cosas funcionen.
1: Pero aquí no hay de esto porque japoneses en España hay pocos.
3: Pues deberíamos empezar a pensar en que a lo mejor tenemos socialmente todos ya, que igual, empezar a ser absolutamente estrictos con quienes nos
1: pero
3: gobiernan.
1: Pero eso es más difícil cambiar
2: eso que
1: cambiar una ley.
2: Eso no es a largo plazo.
1: Es más difícil cambiar esto que cambiar una ley.
0: Eso es lo que pasa.
1: Y, por ejemplo,
0: vayamos
1: igual hay que buscar un sistema para que la gente pueda echar a un presidente. O sea,
2: exacto.
1: Un sistema para revocación.
3: Exacto. Uy, eso lo proponía Pablo Iglesias en 2016, ¿se acuerda usted?
1: Me parece muy bien.
3: Y cuando los bolivarianos proponen ese tipo de cosas es por regla general porque no sirven para nada, porque luego se lo saltan y los revocatorios sirven para autoafianzarse, que es lo que hizo Chávez
1: allí en
3: Venezuela.
1: Yo creo que está claro que la legislación española da para todo, pero no da para un salvaje como es este tío. Entonces, alguien será capaz de pensar más maneras para blindar a la ciudadanía frente a la crata.
3: El ejemplo suele funcionar muy bien. Si un tío sin escrúpulos como este acaba en la cárcel de forma rápida y efectiva,
1: el
3: siguiente se lo piensa dos veces. El problema es que aquí no va nadie a la cárcel de la clase política.
2: Como que nadie, pero si tienes a Ábalos condenado a 24 años. Tienes a Ábalos.
3: Bueno,
2: perdona, a Koldo, condenado a no sé cuántos años.
3: Dos,
2: va a caer ahora, va a caer lo del PP, ¿cómo se llama? El Kitchen.
3: El Kitchen, ya vale, verás. Tres.
0: No, pero, y tiene que caer todo el Consejo de Ministros.
1: Todo el Consejo de Ministros debería caer. Es mala cosa.
0: Sí.
4: Bueno, vamos a dejar este tema aquí porque tenemos que poner... Antes hablabais precisamente de la movilidad con la cuestión del metro, el metro ligero aquí en Madrid, pero donde el caos está confirmado es en Cataluña. La movilidad hoy en esta comunidad autónoma ha sido un verdadero caos. Conexión con nuestra redacción Isabel Toscano. ¿Qué ha pasado en Rodalies? Muy buenas tardes.
5: Buenas tardes, Alba. Aunque el servicio ya se está recuperando, Cataluña ha amanecido sin servicio de Rodalies porque los maquinistas se negaban a subirse a los trenes ante una falta de seguridad en las vías ferroviarias. Una vez más, el temporal afecta al servicio ferroviario catalán después de 4 días de inundaciones que han dejado 2 muertos y 2 desaparecidos. Como hemos dicho, el servicio se está recuperando ahora después de que Adif y Renfe hayan garantizado la seguridad de las vías después de haber hecho unas exploraciones. Y es que era justo eso lo que estaban pidiendo los maquinistas, ya que se negaban a subirse a los trenes solo por las palabras de Renfe y Adif, que sí que aseguraban que podían circular sin problemas, ya que hace unos días les dijeron que las vías estaban en perfecto estado y sin embargo un árbol cayó sobre un tren. Aunque la situación no es la misma que hace 10 meses, cuando recordemos que el temporal también provocó la caída de un muro que causó la muerte a un maquinista. Tanto los maquinistas, es decir, los trabajadores del servicio ferroviario, como los usuarios están cansados de que el temporal afecte tanto y no puedan circular con normalidad los trenes allí. Vamos a ver qué es lo que han sufrido los usuarios esta mañana.
6: Es patético el bus, el tráfico, la Renfe que no funciona, o sea que esto debe mejorar.
7: Porque vengo aquí a Barcelona cada día y es horrible con el transporte, el tren que no va mal, por las lluvias y siempre estamos igual. Da igual la hora que sea, es intolerable lo que se paga por transporte público y realmente lo que dan a cambio. Sinceramente es indignante.
4: Esto es lo de hoy en Cataluña, ¿eh? Pero es que la realidad del transporte público es que es un verdadero caos, no solo a lo que se refiere a los trenes, a nuestro sistema ferroviario, sino también a otro tipo de transporte. ¿Cómo están nuestras carreteras? ¿Cómo están nuestras autovías? Solo hace falta coger el coche. Vamos a hacer una radiografía de nuestro transporte, del transporte en nuestro país.
8: Desde que Pedro Sánchez llegó al gobierno en 2018, el transporte en España se ha convertido en uno de los ámbitos más afectados y donde más dudas se han generado respecto a las numerosas inversiones planteadas por el gobierno frente a la realidad que afrontan los españoles. Pese a los supuestos millones de euros destinados a infraestructuras, el sistema no ha dejado de acumular problemas de mantenimiento, retrasos, averías, cancelaciones y saturaciones. Mientras que el gobierno presume de grandes inversiones y récords de viajeros en alta velocidad, millones de ciudadanos se enfrentan cada día a trenes que no llegan a tiempo. En apenas un año, el retraso medio de los servicios de AVE y larga distancia aumentó un 28,75%. Concretamente, uno de cada cuatro trenes acumula al menos 15 minutos de retraso. En las reclamaciones presentadas por usuarios de alta velocidad, también se han visto estos datos reflejados, ya que antes de Pedro Sánchez, las quejas superaron las 176.000 frente a las 353.000 que hay actualmente. Durante estos años también se han producido episodios especialmente graves, como es el de Adamo, donde la rotura de la vía o de la soldadura del carril dejó 46 fallecidos y que, lejos de dimitir, el ministro de Transportes continúa defendiendo su labor. Las carreteras son otro de los grandes protagonistas. Un exhaustivo informe de la Asociación Española de la Carretera ha alertado de que la red viaria española atraviesa su peor momento. Cerca del 52% de las vías muestran daños de consideración, mientras que unos 33.966 kilómetros necesitan una reconstrucción inmediata debido a problemas como baches o grietas. Especialistas señalan que sería necesario destinar unos 5.200 millones, pero el gasto real de la mano de Sánchez es de apenas 3.000 millones. A todo ello se suma una contradicción, mientras que desde el gobierno se insiste en la necesidad de fomentar el transporte público y reducir el impacto medioambiental de los desplazamientos, el uso de medios de transportes oficiales como el Falcon por parte del presidente del gobierno ha generado críticas por el contraste con el mensaje de sostenibilidad dirigido al conjunto de los ciudadanos. Mientras tanto, millones de españoles continúan dependiendo diariamente del coche, del autobús o del tren y deben asumir las consecuencias de los retrasos, las cancelaciones, los problemas de mantenimiento y los colapsos de las infraestructuras.
4: Pues esta es la situación. El tren no va bien, las carreteras no están bien. No sé, desde luego, menudo panorama. El ministro tuitero tendría que estar todo el día sin poder tuitear para arreglar toda la situación, pero...
1: Pero eso afecta a la vivienda, porque si el transporte es un desastre, claro, yo no me voy a ir a vivir a 40 kilómetros de Barcelona. Y mira que hay gente que vive fuera y trabaja en Barcelona. Pues le estáis diciendo a esta gente, ya podéis ir volviendo para acá, aunque sea en tienda de campaña, porque os jugáis el trabajo cada mañana. Y es que eso pasa, o sea, la única manera de descentralizar las grandes capitales es que haya internet en todos lados y que haya servicios en todos lados. Si no hay un puñetero médico hasta 40 kilómetros a la redonda, no hay ningún cajero hasta 30 kilómetros a la redonda, no hay ninguna farmacia, no sé qué, y además el transporte no funciona, ya me explicarás quién puñeta se va a descongestionar una gran ciudad para vivir fuera, que se vive mucho mejor fuera que en la gran ciudad. Pero claro, si hay medios, si hay servicios, si no, no.
0: Salió Pedro Sánchez el lunes cuando convocó las elecciones y hizo como gala de todos los grandes éxitos. Yo no sé de qué realidad paralela tiene en su cabeza, ¿no? Porque todo lo que han tocado, lo han destrozado. España, éramos pioneros en nuestras carreteras, éramos pioneros en nuestras redes ferroviarias.
2: El ferrocarril.
0: Éramos pioneros en el transporte público. Y efectivamente, muchas veces sales por el mundo y ves cómo España y dices, pues todo esto lo han ido rompiendo. ¿Por qué? Por la corrupción mata. Claro, es que no hay que ver los ministros que han tenido esta gente, todos los enchufados que han metido, contratos millonarios llevándose mordidas. Tenemos un déficit de inversión en estas en infraestructuras, que todas las asociaciones lo están diciendo, las asociaciones de carreteras dicen, estamos invirtiendo en mantenimiento de carreteras, autovías y autopistas, al nivel de las carreteras locales. O sea, si cuando comparamos cómo se invierte en Europa en mantenimiento, ya no estoy hablando de inversiones nuevas y carreteras nuevas, solamente en mantenimiento estamos 4 veces menos por kilómetro lo que se tiene que mantener.
2: Perdona, Javier, pero las autopistas están muy bien, porque son privadas, cobran, todas las de peaje están muy bien. En Barcelona, como las han desprivatizado, y la Sevilla-Jerez, que la han desprivatizado, van a tener que volver otra vez a hacerlo porque están atascadísimas.
0: No todas están
2: ¿Las autopistas?
0: No, las privadas, pero tú ves la red de carreteras de... del Estado, las que pertenecen...
2: No, las del Estado son autovías. Las autopistas de peaje están todas bien.
0: Bueno, pues esa es lo que
2: yo las recorro constantemente.
0: ¿Ves el déficit de mantenimiento?
2: Es que yo estoy a favor del peaje. ¿Por qué Leñe tiene que pagar la señora de Aluche el que yo me vaya a Oviedo? No.
0: Bueno, pues es que pues yo no estoy de acuerdo, porque es que ya lo pagamos. Es que quien tiene el vehículo privado ya está pagando un impuesto
2: para
0: pagar las carreteras.
2: Que me quiten el impuesto.
0: ¿Por qué tenemos que pagar 2 veces?
2: No, yo creo en los peajes.
0: Podemos tener un modelo de pago.
2: Fíjate lo que ha hecho Milei. Ya no invierte nada en obra pública. Todo lo saca a concurso.
0: Pero a mí me parece muy bien que podamos decir, bueno, pues pagamos por uso. Y vemos y lo llevamos además a todos los sistemas públicos. Oye, todos los servicios públicos...
2: No, yo estoy hablando solo de las carreteras.
0: Pero no me lo cobren 2 veces. Claro. Es decir, porque es que aquí, o incluso 3 veces, porque está en los impuestos a los hidrocarburos, está metido para esto. En el impuesto de circulación está metido para esto.
2: Es que es lo primero que tenemos que quitar, el impuesto de hidrocarburos.
1: Cuando se sacó el impuesto...
2: Pero ¿por qué tenemos que tener un impuesto de hidrocarburos con lo que ha subido los hidrocarburos?
1: El impuesto de vehículos en las ciudades, cuando se impuso ese impuesto, se dijo que era para que la gente pudiera aparcar tranquilamente en la calle. Pero después apareció
0: el
1: impuesto por pagar en la calle.
0: Claro.
1: Entonces, claro, te van tomando el pelo y ahora vendrá otro, no sé, para pisar la acera.
0: Pero lo mismo pasa con la tasa de basuras. Sí, sí. Oye, tienes un IVA, que es para los servicios públicos que te da el ayuntamiento.
2: Yo soy tan vieja que viví cómo quitaban la tasa de basuras y la de alcantarillado, porque lo metían en el IBI.
0: Claro.
2: Y ahora lo quieren volver a poner.
0: No,
2: lo ha puesto una ley nacional. No, claro, pero claro, yo creo que había que quitarlo.
0: Pues por eso, efectivamente, aquí nos cobran doble o triplicado.
2: Mira, hoy el titular de mi periódico, que es The Objective, es que de todos los sueldos, el 50%+ son impuestos. Más de la mitad de los sueldos medios españoles.
1: ¿Eh? Para el empresario.
2: No, no.
0: Ah, pero ¿y si además de eso?
3: No, el trabajador.
1: Creo que es para el empresario.
0: Bueno, pero da igual. Pero si además de eso, lo que pasa es que tenemos que pagar por uso los servicios públicos, no, hombre, ¿no? O sea, pues habrá que quitar los impuestos. O sea,
2: yo creo que sí, que es mucho más eficaz las autopistas que las autovías. Y yo, además, considero que es más justo, porque ya que los que las usamos tenemos que pagar. Porque hay muchísima gente que está pagando impuestos y que no usa eso.
1: Sí, pero, por ejemplo, yo en su momento, como me afectaba, porque en Barcelona o te movías por autopista o tenías un gran problema, lo que parecía justo es que hubiera una carretera para ir de A a B. Sí. Y en simultáneo una autopista
2: es
1: de
2: lo
1: pago.
2: Que hay.
1: Pero si no hay autopista de pago.
2: Normalmente la hay. Al lado de la autopista de pago hay una autovía.
1: Sí, pero todo eso sufrió un pequeño problema.
2: Barcelona,
1: que es que
2: no,
1: como la autopista de pago teóricamente estaba bien, la carretera la iba a cuidar una tía mía. Y la tía mía resulta que no vivía en Barcelona y ya.
2: Perdona, pero eso la culpa la tiene el gobierno,
1: claro,
2: peaje.
1: Claro. Iban menguando. El estado de la carretera alternativa iba menguando. Y te forzaba a ir a la autopista, hasta que se dieron cuenta que eso acababa muy mal, porque acababan unos atascos alucinantes en la autopista, porque no había manera de ir en la carretera. Y entonces es cuando se produjo todo aquel fenómeno de peajes gratuitos. Por cierto, la portavoz de CiU nace de ahí. Esa chica, la Nogueras, nace de ahí, del tema de los peajes. Entonces se saltaban las vallas, y entonces ya empezaron a cuidar las carreteras de lado justo para descongestionar la autopista, porque la gente no estaba dispuesta, además de pagar, encontrarte con un atasco de campeonato.
0: Pero es que incluso
1: es un equilibrio complicado.
0: La red ferroviaria, nosotros aquí, por ejemplo, en Madrid, en la A1 teníamos una red de cercanías, bueno, de larga distancia y media distancia, que conectaba Burgos, Aranda del Duero, con Madrid, que era fenomenal porque Aranda del Duero es uno de los polígonos industriales más importantes de todo Castilla y León.
1: Y Pabino es un sitio genial.
0: Claro, y lo que hacía era que toda la mercancía por camiones pues iba por tren, ¿no? Entonces estabas quitando muchísimos camiones y tal. Bueno, pues no han invertido en esa vía, no han querido recuperar esa vía y al final pues congestionas más las carreteras porque van camiones por las carreteras y además que los camiones deterioran más mucho las carreteras, ¿no? Porque es así, casi general, una política pública nunca está aislada, ¿no? Y te hace un efecto dominó con otra.

0: ¿no? Porque está topado el precio del transporte de mercancías por tren o por algo.
1: Bueno,
0: por
1: le preguntaron al ministro japonés por qué en Japón casi todo va por vía de tren. Y dijo, es muy fácil, es un problema de poner un tope a los ejes de los camiones. Entonces tú pones un tope a los ejes de los camiones, el camión no puede elevar no sé qué cantidad y no queda más remedio que ir por tren. Pero eso sí que eso
2: es. Pero si tienes vías de tren. Si tienes vías de tren.
3: Volvemos a mirar, si les parece, hacia Ceuta. El presidente del Partido Popular, Alberto Núñez Feijóo, está hoy precisamente con Juan Jesús Vivas. En estos momentos lo estaban viendo en la parte inferior de sus pantallas. Están compareciendo de forma conjunta. Precisamente el presidente de Ceuta está denunciando la situación insostenible que siguen viviendo. Ceuta no es lo que era. Dice, hemos tenido que cambiar nuestros hábitos de vida y hemos visto mermados nuestros derechos fundamentales. Escuchamos.
4: Personas de las que entraron. Se ha ido mucha gente, pero se han ido voluntariamente. Desgraciadamente tenemos que decir que no se ha devuelto a nadie a día de hoy, 2 meses después. Por tanto, todo esto que digo es verdad. Y todo esto que digo nos lleva a una conclusión. Pedro Sánchez no ha cumplido con sus obligaciones constitucionales de proteger nuestra integridad y de proteger los derechos fundamentales de los ceutíes. Y esto, desde la perspectiva de presidencia del gobierno, de presidente del gobierno, lo inhabilita para seguir siendo el presidente del gobierno. Y también. Y también quiero decir que hay cosas de las que no nos podemos olvidar. Y de que no nos vamos a olvidar ni los ceutíes ni el resto de los españoles. Yo creo que no nos podemos olvidar que el mismo día que el presidente del gobierno afirmaba que España había sido invadida, también renglón seguido decía que se iba de vacaciones. Yo esperaba que dijera España ha sido invadida porque era la verdad y al mismo tiempo se constituyera un gabinete de crisis para remediar la situación. No. El gabinete de crisis fue irse de vacaciones. Por tanto, es una prueba inequívoca de lo que le importa a Pedro Sánchez la integridad territorial de España, de lo que le importa a Pedro Sánchez los derechos de los españoles y, en particular, de los ceutíes. Nos dejó a un ministro encargado de la vuelta a la normalidad y al día siguiente de irse Pedro Sánchez se fue también el ministro. Y resulta que el ministro se fue con el argumento de que Ceuta estaba volviendo a la normalidad y que aquí quedaban 2.500 personas. Ambas cosas no se corresponden con la verdad. Ni Ceuta estaba volviendo a la normalidad, porque nada más que hay que ver cómo estamos 2 meses después, y no quedaban 2.500, quedaban 25.000. 10 veces más de las que dijo el ministro. Y luego el otro ministro, el más lanzado que tiene en el gabinete, dijo que el mismo día otra crisis más resuelta por Pedro Sánchez. Sinceramente, ojalá y hubiera sido cierto. Pero desgraciadamente para Ceuta y para España no lo era. Resulta sinceramente inadmisible que el presidente del gobierno hace pocos días le pidiera a los ceutíes paciencia. Paciencia a un pueblo que lleva 2 meses con la soga al cuello. Resulta inadmisible que le dijera a los ceutíes que, bueno, ¿qué esperábamos? Si vivimos donde vivimos. Que nuestra nueva realidad tenía que ser esta, la de los campamentos. Es absolutamente inadmisible. Y es absolutamente inadmisible que Pedro Sánchez haya estado más dedicado a disculpar a Marruecos que a proteger los intereses de los ceutíes. Es absolutamente inadmisible. No nos podemos olvidar, pero tenemos el contrapunto. Y el contrapunto se llama Alberto Núñez Feijóo y el Partido Popular. Porque

Porque esta es la quinta vez que viene a Ceuta desde la invasión. Y siempre ha venido con algo. Siempre ha venido con propuestas, con iniciativas, con compromisos. Por tanto, querido presidente, muchas gracias. Muchas gracias por haber estado aquí el día 2 de septiembre. Ese día era muy importante para Ceuta. Yo creo que ha sido el 2 de septiembre más importante de la historia de Ceuta. Y ese día el presidente Feijóo quería poner de manifiesto que su corazón y el corazón del Partido Popular de toda España estaban con Ceuta. Muchísimas gracias. Muchísimas gracias, querido presidente, por haber alentado y animado al Partido Popular de toda España para que el día 2 de septiembre España fuera un clamor. Y el 2 de septiembre, en todos los rincones de nuestra geografía, España fue un clamor para decir que Ceuta no estaba sola, para decir que Ceuta no se vende, para decir que Ceuta se defiende, para decir que Ceuta es España. Se lo debemos a los españoles, que actuaron de una manera espontánea, pero también se lo debemos al Partido Popular, que apoyó esas manifestaciones. Lo verdaderamente lamentable es que un partido que se llama de Estado, que un presidente del Gobierno como Pedro Sánchez, prohibiera a sus militantes que salieran el día 2 de septiembre a defender a España y a defender a Ceuta.

0: Bueno, enseguida llevamos la cuestión de Ceuta a debate aquí en la mesa, pero como les hemos estado contando, Ardident son clínicas familiares y acercan precisamente la odontología al paciente con precios más sin competencia. 9 clínicas en Madrid y presencia en Palma de Mallorca, Sanlúcar de Barrameda, Puerto Llano, Almería, Rentería y San Sebastián. 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Muy buenas tardes.
1: Gracias, muchas gracias por la invitación.
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0: 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Daniel, un placer.
1: Muchas gracias.
0: Y nos vamos a ir, señores, a la última pausa de publicidad, pero ya han visto en el calendario, se lo decíamos al inicio del programa, hoy es 7 de octubre. ¿Y qué celebramos? El aniversario de la Batalla de Lepanto, aquella victoria que frenó la expansión.

Expansión turca por el Mediterráneo, que Cervantes definió como la más alta ocasión que vieron los siglos. Para celebrarlo, Insurrex sortea una camiseta de su modelo Lepanto entre todos los que sigan Insurrex en Instagram.

0: ¿Tenemos la oportunidad y la obligación de responder a la convocatoria de las urnas, pensando y defendiendo exclusivamente el interés de los ciudadanos? Si la gente me da su confianza, sé lo que tengo que hacer. Sé en qué consiste la reconstrucción que necesita nuestro país. La gente está harta, harta de que la política sea una solución de desagradables sorpresas. Es una sucesión constante de disparates. Y conmigo les aseguro que no lo sabrá. Lo que digo, lo cumplo. Y sé que el presidente del gobierno y su gobierno, su objetivo es que España vuelva a funcionar. Por eso no he venido únicamente a decir a Ceuta lo que hay que hacer, sino sobre todo cómo hay que hacerlo. He dicho ya en alguna ocasión que si los españoles me dan la oportunidad de llegar a la Moncloa, lo primero que haremos será aprobar las normas de la reconstrucción y de la regeneración democrática de nuestro país. Para que nadie pueda volver a apropiarse de las instituciones ni del dinero de los españoles. Para desterrar la corrupción económica y moral de la faz de la política. Y para que sea imposible vivir toda la legislatura.
1: Enseguida hablamos de la cuestión de Ceuta, pero es que hay otro tema que desde luego debería estar también encima de la mesa. Hace unos días, el día 5 de octubre, se celebró en España el Día de la Educación Financiera. Al principio de este programa denunciábamos precisamente cómo nos dedicamos incluso a realizar y abrir escuelas de formación en África, ¿no? Sin embargo, aquí nuestros más pequeños pues no entienden de educación financiera. Algo sencillo como ahorrar, endeudarse, entender una nómina, contratar una tarjeta, todo ese tipo de cuestiones son cosas en las que no estamos formando precisamente a nuestros jóvenes. Vamos a hablar de todo ello con Iñaki Arcorcha. Él es asesor patrimonial, fue banquero privado en Suiza y también fundador de IA Capital. Muy buenas tardes.
2: Hola, muy buenas tardes. Gracias por invitarme.
1: Si tuviésemos que hacer una especie de kit básico de educación financiera para un niño o adolescente, ¿cuáles son los conceptos que debería dominar alguien antes de cumplir los 18 años?
2: Bueno, antes de los conceptos básicos, como pueden ser las tasas de interés, la inflación, los impuestos, las comisiones y un largo etcétera, yo creo que lo que primero que habría que hacer es volver a replantearnos qué es lo que pensamos en la sociedad del dinero, la riqueza y las inversiones y por qué tiene el tabú negativo que tiene. ¿Por qué las familias somos capaces de hablar de temas muy importantes como las relaciones humanas, el futuro, el concepto de sociedad, incluso de política o de sexualidad, pero somos incapaces de hablar de dinero, finanzas e inversión porque consideramos que es algo negativo, es algo de lo que no hay que hablar? Si no se rompen esos tabús y esa mala concepción que tiene toda la parte de la economía y de las finanzas, difícilmente conseguiremos que los jóvenes cada vez vayan aprendiendo más y vayan tratándolo con la naturaleza que se merece, ¿no?
1: Claro, es que encima también muchas veces los padres nos pensamos que tenemos que ser expertos en finanzas para poder trasladar esos conocimientos a nuestros hijos, ¿no? ¿Qué errores transmitimos precisamente a nuestros hijos a la hora de que puedan aprender a gestionar su propio dinero?
2: El primero es que no lo tratamos directamente, no hablamos en absoluto del tema y como bien dices, no es cuestión de que los padres se tengan que convertir en expertos porque el nivel de educación financiera en España es muy baja, no solamente en los jóvenes, sino también en los adultos, pero al final en todos los hogares hay que hacer un presupuesto, hay que tratar de compatibilizar una serie de ingresos que se tienen con una serie de gastos y todos nos hemos enfrentado a decisiones financieras del tipo de pedir una hipoteca, pedir un préstamo para comprar un coche, ver cómo pagamos las vacaciones y un larguísimo etcétera. Entonces, todo eso lo podemos incorporar en la conversación familiar como hacemos con el resto de las cosas desde que son jóvenes, obviamente adaptándonos a la edad que vayan teniendo los niños y en función de su capacidad de comprensión. Lo que hacemos ahora es no hablar en absoluto de ellos y entonces generación tras generación todos tenemos que ir aprendiendo por nuestra cuenta qué es lo que tenemos que mirar cuando solicitamos una tarjeta de crédito, cuando abrimos una cuenta en el banco, cuando pedimos una hipoteca y un largo etcétera. Es como empezar de cero

0: cuando ya existe ese conocimiento, aunque sea básico, aunque como digo, no todo el mundo sea experto en finanzas, pero todos tenemos relación con la economía y con el mundo del dinero y lo deberíamos transmitir a los más jóvenes.
1: Hay que hablar de ello, pero ¿desde qué edad podemos hacerlo? ¿Qué pueden aprender, por ejemplo, los niños con la paga, la compra, el ahorro o incluso decirle, pues esto no nos lo podemos permitir?
0: Bueno, ese último, eso no lo podemos permitir, es el coste de oportunidad, ¿no? Entender que cuando un niño nos pide unas zapatillas nuevas o nos pide un álbum de Pokémon o cualquier historia, explicarle que si se compra eso, no se van a poder comprar el resto de cosas y que tienes que elegir, tienes que hacer ese presupuesto de compaginar el dinero que tienes en casa para lo imprescindible y la parte que es para otra serie de objetivos. Y eso lo puede entender un niño muy pequeño. Tú has mencionado la paga. La paga yo creo que es uno de los mayores errores que se ha cometido históricamente en España y en muchos otros países latinos, porque la paga lo que le estás diciendo al niño es que tiene derecho a un dinero gratuito, cuando el dinero no crece de los árboles y ya le estás creando una idea equivocada también sobre lo que es el concepto del trabajo y lo que se tiene que hacer para conseguir ese dinero que necesitamos para cumplir nuestros objetivos, ¿no? Entonces, ir cambiando ese tipo de tendencias, que incluso muchas veces se hace de manera bien intencionada, yo también recibí una paga durante mi juventud, creo que poco a poco irá ayudando a crear mayor conciencia en los niños. También lo que has dicho tú, ¿no? El tema del ahorro. Ahorrar no es suficiente. Si ahorras, estás asegurando ser cada vez más pobre por el efecto de la inflación. Es necesario invertir. Yo siempre digo que ahorrar sin invertir es como ir a un buffet libre y no repetir. Has hecho la parte más complicada, que es el ahorro, que es el pagar la entrada del buffet y te dejas la parte más divertida, que es repetir, que es invertir, ¿no? Todo este tipo de cosas son las que tenemos que empezar a normalizar y a introducir dentro de la conversación familiar.
1: Bueno, es que esta conversación debería estar también en los colegios, ¿eh? Porque durante estos últimos días hemos hablado mucho de este informe PISA, de las matemáticas, la lectura, el rendimiento que tienen precisamente los alumnos. Deberían estar entre esas competencias básicas, porque hay conceptos como la inflación, los intereses, la deuda, los impuestos o la inversión que pueden parecer demasiado complejos.
0: Sí, parecen demasiado complejos simplemente porque son inhabituales, pero realmente no lo son. También es cierto que toda la industria bancaria trata de poner cierto misticismo a todo lo que rodea a los productos financieros para que de alguna manera la gente esté más expuesta a comprar lo que le venden, pero se puede desgranar toda esa serie de conceptos en cosas más completas. Todos vivimos la inflación cuando vamos a hacer la compra o cuando echamos gasolina y nos damos cuenta de que los precios son cada vez más altos. Eso es un concepto que se puede explicar de manera muy sencilla. Y luego cuidado con lo de confiar demasiado en que haya un tercero que venga a explicarnos o venga a darnos el conocimiento, como en este caso sería la educación pública, porque ya hemos visto el desastre de los resultados en PISA, que son los peores en lectura, en matemáticas y en ciencias de la historia, y estamos a la cola de la Unión Europea, de la OCDE, que son los países comparables. Entonces estaremos pidiendo a alguien que ya ha destruido la educación que nos explique bien las finanzas cuando no tiene ningún incentivo para hacerlo. Yo creo que hay que volver también al concepto de la responsabilidad personal. Hoy en día tenemos mayor acceso a la información que nunca en la historia y es algo que también debe partir de uno mismo el querer formarse más en esta serie de materias.
1: ¿Por dónde empezamos, Iñaki? ¿Qué tres hábitos concretos nos recomienda para introducir en casa desde hoy mismo?
0: El primero, el que he repetido en toda la entrevista, tratarlo como algo normal, como algo más de la vida, que eso es la manera de poder introducirlo y poder darle un hábito de normalidad. El segundo, romper con esos tabús y esos mitos peyorativos de que el dinero es malo, la riqueza es mala, etcétera. Y el tercero, utilizar las tecnologías que tenemos todos al alcance de la mano. Hoy tenemos un dispositivo en nuestro bolsillo que tiene toda la información de la historia de la humanidad, algo que no ha tenido nadie antes en la historia, al que se le añade una nueva innovación que es todavía mejor, que es la inteligencia artificial. Tienes un profesor particular de cualquier materia que está siempre disponible, que nunca va a olvidar nada de lo que hables y que también te puede ayudar a enseñar y aprender de economía y de finanzas.
1: Pues Iñaki, ha sido un placer tener esta conversación y poner este asunto también en el foco del debate público. Un fuerte abrazo, gracias por entrar con nosotros en directo.
0: Placer es mío. Muchísimas gracias a todos.
1: Bueno, vamos a dedicar estos últimos minutos a hablar de la situación en Ceuta. Escuchábamos antes al presidente Vivas, también a Alberto Núñez Feijóo. También en la jornada de ayer, desde su viaje en Finlandia, el rey Felipe VI tenía unas palabras para los ceutíes.
2: Españoles y finlandeses somos frontera exterior de la Unión Europea. Nuestra frontera es una y la misma para todos los ciudadanos de la Unión Europea.

0: Unión y las amenazas, vengan de donde vengan y tengan la intencionalidad que tengan, lo son para todos los Estados miembros.
1: Y es importante resaltar lo que decía precisamente Vivas, es que aquí no hemos echado a nadie, se han ido por su propia voluntad los que se han ido, pero hay muchos que siguen precisamente en Ceuta. Ceuta ya no es la que era, pero es que aquí nadie ha hecho nada.
2: Ya, pero es que puede ocurrir que esa comparación tan brillante no sea del todo real, porque igual en Finlandia no tienen el enemigo en casa, y en España sí. Es decir, el problema que tiene España no es Marruecos solamente, es que el secretario o el mayordomo, o no sé exactamente el qué, del rey de Marruecos está en la Moncloa, con lo cual van al unísono. Entonces, teniendo el enemigo dentro, es bastante difícil defender cualquier cosa. Si los que viven conmigo quieren que entre todo el mundo a mi casa, voy a tener un muy complicado defender mi vivienda, ¿no?
3: A ver.
4: Sí, traición. O sea, yo creo que la única palabra que resume la política de Pedro Sánchez con lo que ha pasado en Ceuta es traición. Se ha dejado invadir por un país vecino, que efectivamente sí, es un país con el que nos tenemos que entender, tenemos que llegar a acuerdos y nos tenemos que entender porque no nos queda otra, y lo que ha hecho es, se ha dejado invadir y todavía no sabemos por qué, ¿no? Lo podemos intuir, pero no sabemos por qué. Y no puede ser que tengamos a 80.000 españoles abandonados como están, no puede ser que haya 80.000 españoles que llevan ya 2 meses sufriendo esta invasión y que yo creo que deben de ver una perspectiva de que por lo menos les quedan otros 2 hasta que se resuelva, ¿no? Yo espero que en cuanto se echa Sánchez esto tiene que ser lo primero que se resuelve.
2: Porque si no, les queda 4 años, ¿eh?
4: Y hay que ser tajante, porque ya un peligro también que está pasando es que muchos de estas personas están pasando ya también a la península y ya se descontrola porque se pierde el control, ¿no? Los problemas son bestiales, ¿no? El otro día nos dicen cómo pretenden vender como solución este nuevo desplazamiento que han hecho desde la playa a otros puntos, ¿no? Parece ser que también es que estaba afectando a problemas de sanidad porque estaba muy cerca de la desalineadora, ¿no? Y la potabilizadora de la ciudad y estaba incluso afectando a toda la ciudad también, hasta en el agua, ¿no? Es increíble, Mary, a mí. Bueno, antes decías, don Luis, que muchos socialistas van a querer también echar a Pedro Sánchez. Espero que sea por este motivo también, ¿no? Entre otros, ¿no? Que también. Pero bueno, yo espero muy poco del resto de socialistas, pero lo que ha hecho Pedro Sánchez en Ceuta es realmente para que acabe en la cárcel.
5: Hombre, en Ceuta precisamente el PSOE está estallando por los aires, ya se ha partido en 2, ya hay amenazas de denuncias judiciales, etcétera, etcétera. Va a desaparecer en Ceuta como fuerza política el PSOE y merecidamente. Yo me gustaría dirigirme a nuestros espectadores y oyentes, todos esos que ven las noticias de Ceuta y se indignan y dicen, pero ¿por qué nadie hace nada? ¿Qué podemos hacer para ayudar? Pues pueden hacer para ayudar algo muy sencillo, ir a votar el 29 de noviembre en masa, porque si el 29 de noviembre cambia el gobierno, lo de Ceuta dura 2 minutos, bueno, 2 minutos no, pero 2 semanas sí, y en 2 semanas está resuelto. Con lo cual, pues tiene usted en su mano, con su voto, el ayudar a echar a todos los invasores a Marruecos, que es donde tienen que estar.
2: Y si revalida el pueblo de la Moncloa, tienen los de Ceuta 4 años más asegurados que van a ir a peor.
6: Hombre, no, claro, que les van a mandar otros 80.000 y aquí no va a decir
2: por eso,
6: nadie
2: por eso.
6: Nada.
2: Y va Melilla detrás, ¿eh?
6: Yo estoy muy de acuerdo con lo que ha dicho Luis. Todos tenemos que hacer todo lo que esté en nuestra mano para evitar que este sátrapa que nos gobierna siga 4 años más.
4: Y además es que cuando hablas con los expertos, pues los militares, ¿no?, que han trabajado ahí, dicen, oye, que esto en horas. O sea, que los militares españoles saben de esto, saben hacerlo, tenemos los medios para hacerlo.
6: Es que hay que contar la historia. Va Pedro Sánchez y dice que han violado nuestras fronteras el primer día. Se queda Marlaska, que le dice a Vivas que no se preocupe, que se queda con él, el ministro del Interior. Oye, y Marlaska, ya lo ha dicho Vivas, se va al día siguiente y dice que es que esto ya se ha normalizado. Pero va Álvarez, Marlaska, todos dicen que los van a devolver a todos inmediatamente. Y luego ya empezamos a decir, no, que las leyes españolas no lo permiten, Marruecos dice que los recogerá a todos, y el comisario europeo de inmigración dice que acaba de aprobar un reglamento por el cual se pueden devolver a todos los que entran ilegalmente.
5: Y incluidos resulta, los menores.
6: Incluidos a todos, dijo con toda claridad, incluidos los menores. Y ahora ya tenemos ayer a Pedro Sánchez diciendo que claro que es que tiene que colaborar con las comunidades autónomas.
2: Y la votación que has dicho tú, ¿eh?

0: La votación que he recordado el otro día del Ministerio de Interior con sus alatres ministros de Interior de Europa.
1: No, claro, claro.
0: Esa votación
1: entonces,
0: es muy
1: a lo que voy,
0: ¿eh?
1: De los 22 países de la Unión Europea votan a que se devuelva a todos los que han entrado en el menor tiempo posible. Y yo creo que Sánchez, por temor a los de la extrema izquierda, porque claro, nadie les llama la extrema izquierda, le llaman una cosa como Sumar, Frente Amplio, no, no, a que los de la extrema izquierda les molesta eso que llaman devolución en caliente, porque todo lo bautizan, ¿eh? El fondo buitre, la devolución en caliente, la cosa sostenible. No, hay que echar a los que han entrado ilegalmente, porque las leyes lo permiten. Mienten cuando dicen que las leyes no lo permiten. Y como están mintiendo, y tú has dicho que es traición, y yo creo que es una mentira flagrante. Y por lo tanto, por favor, a todos los espectadores, que se vayan preparando para ir a votar el 29 de noviembre, llevar a todos sus padres y madres mayores, aunque vayan en silla de ruedas, hacer todo lo posible para que no quede un voto. Y luego, por supuesto, nada de votar por correo, porque diga lo que diga Borja Sémper, lo siento.
2: Ha reculado esta mañana.
1: Ah, menos mal. Porque
0: y,
1: es que,
0: y Esperanza,
1: es que
0: diles que no hace falta que hagan como algún socialista ha recomendado, que vayan a votar a los muertos también. O sea, en
1: no,
0: el
1: claro,
0: caso de los
1: claro,
0: muertos, mejor
1: claro.
0: que no vayan.
1: No,
0: ni,
1: no,
0: ni lo
1: y,
0: intentéis.
1: Y lo que has dicho tú antes, que si tú ves, estás en la provincia que sea, y ves que hay unos señores que llevan 4 o 5 elecciones sin votar, vas y metes en la saca. Porque la saca no está vigilada, el voto de ese señor, uh-huh. y los que estamos en las mesas electorales de interventores o de apoderados, pues nos lo tragamos, porque eso claro. es un voto como los demás. Y luego, por lo tanto, ojo, van a hacer todo, todo.
3: Y luego con respecto a Ceuta también, Sánchez es que también es experto en mentir y acusar a la oposición lo que él hace. ¿No? Dice ahora de que
1: lo dijo
3: la oposición
1: Goebbels,
3: quiere cronificar...
1: Acúsale a tu enemigo.
3: Claro, que, quiere, claro. que queremos cronificar lo de Ceuta. Digo, pero si él es el que está, o sea... Oye, en 16 horas puedes coger
0: ya, pero
3: los
0: como...
3: y los devuelves en
4: si
3: la frontera.
4: Si no
3: ha
4: hecho nada en estos meses, poco va a
3: o sea, lleva, pues,
0: como hay mucho sectario en el PSOE, se tragan todo lo que les diga. O sea, que...
4: En fin, últimos
1: bueno,
4: minutos de
1: medios,
4: programa. No
1: hay
4: podemos...
1: mucha gente y gente mayor que se informa por Televisión Española y sí. por todos estos, que es que dicen barbaridades, que les da igual. Por ejemplo, han dicho que el Tribunal Superior de Justicia de Madrid ha prohibido que se levante
0: la
1: acampada de la puerta. Mentira. Lo que ha dicho es que no acepta las cautelarísimas, que le tienen que dar un informe, me parece que ha dicho el Gobierno de la Nación.
0: Claro, la otra parte, el delegado.
1: Exacto.
4: Últimos minutos de programa. Recordamos la matanza de aquel 7 de octubre con ese atentado terrorista de Hamas.
1: Y también la batalla de Lepanto.
5: Hace 3 años Israel sufría el peor ataque a su nación desde la guerra de Yom Kippur. 1.195 personas fueron asesinadas y otras 251 fueron secuestradas a manos de Hamas. El ataque comenzó con una distracción en la frontera. El grupo terrorista lanzó al menos 2.000 cohetes desde Gaza para apartar las miradas del muro. Cuando lo consiguió, los milicianos usaron drones y explosivos para penetrar en la frontera. Antes de las 7 de la mañana, miles de milicianos y gazatíes atravesaron el límite fronterizo y fueron a por su primer objetivo, la carretera 232. Levantaron barricadas en 37 puntos, se colocaron en los cruces con otras carreteras, obstaculizaron la llegada de tropas y comenzaron a asesinar a quien trataba de huir. Una vez controlada la columna vertebral que separa Gaza de Israel, los terroristas se dispersaron en busca de víctimas. A unos 3 kilómetros de la frontera se celebraba un festival de música electrónica con casi 3.500 asistentes. Los primeros en percatarse de lo que estaba sucediendo trataron de huir por la 232 y recibieron disparos. Algunos volvieron sin rumbo y otros murieron en sus coches. El caos se desató cuando los jóvenes se dieron cuenta de que ya no solo eran misiles los que estaban disparando, sino que había terroristas acercándose por todas partes. Fueron asesinadas 364 personas, uno de cada 10 asistentes. Además, hubo otros 200 heridos y 400 rehenes llevados a Gaza. En la comunidad de Be'eri, a unos 4 kilómetros de la franja, asesinaron a 101 personas, el 10% de la población. Los atacantes asaltaron kibbutz uno a uno. Al lanzamiento de cohetes se sumó la entrada a la fuerza en las viviendas, la quema de las casas y el lanzamiento de granadas. Hamás se hizo con el control de la población y cientos de civiles gazatíes aprovecharon la oportunidad y cruzaron la frontera, saqueando viviendas y ayudando en los secuestros. Hasta la madrugada del domingo, el ejército no consiguió recuperar el control.

0: Además, 8 bases militares y otras comunidades fueron asaltadas. Una masacre que hoy, 3 años después, Israel recuerda con eventos conmemorativos para todas las víctimas del 7 de octubre, con una seguridad reforzada y en alerta por si se produjese un ataque similar.
1: Bueno, el presidente del gobierno es uno de los únicos líderes de la Unión Europea que no ha tenido unas palabras precisamente en esta jornada, pero sí que es cierto que el Ministerio de Asuntos Exteriores acaba de emitir un comunicado donde habla precisamente de atroces atentados perpetrados por el grupo terrorista Hamas el 7 de octubre de 2023. El gobierno reitera el recuerdo, solidaridad y apoyo a todas las víctimas y a sus familiares, también a los 2 ciudadanos, como no podía ser de otra forma, 2 ciudadanos españoles asesinados. Luis.
2: Pues efectivamente es un día triste, aunque bueno, también es un día para manifestar, además de la solidaridad con los judíos y con Israel, también por mi parte la admiración por ese pueblo que ha interiorizado algo importante. No puedes perdonar, no puedes olvidar, tienes que acabar con aquellos que están decididos a exterminarte. Sistemáticamente en la historia, los israelíes se han mostrado siempre dispuestos a coexistir con sus vecinos árabes. Lo han hecho en numerosas ocasiones. De hecho, Israel ocupaba Gaza en 2005 y como parte de unos acuerdos de paz se fue de Gaza y se lo dejó a los palestinos. Israel siempre ha dado muestras de querer la paz. Los palestinos, empujados por otros países árabes y empujados por mucho canalla occidental, han dado muestras...
1: Occidental.
2: Y mucho dinero occidental, han dado muestras de querer, ante todo, exterminar a los judíos. Bueno, pues ante eso, lo siento, como dice Israel, esto se acabará el día en que los judíos amen más a sus hijos de lo que odian a los judíos.
1: No tenemos tiempo para más. Gracias a todos por acompañarnos a lo largo de esta mañana aquí en Dando Caña. Gracias a todos ustedes por permanecer al otro lado de la pantalla. Ya saben que pueden seguir informados a través de nuestras redes sociales. Que pasen un feliz día. Adiós.

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El 19 de septiembre de 2021 asistimos a un acontecimiento histórico. El volcán de Cumbre Vieja en La Palma entraba en erupción. Las semanas anteriores, el municipio de El Paso había sufrido más de 25.000 pequeños terremotos que desencadenaron la explosión. En los primeros días de octubre se empezaron a derrumbar parte de los conos del volcán, que provocaron la bajada de coladas en varias direcciones. Gracias al Cumbre Vieja aprendimos muchas palabras científicas, como colada, un manto de roca fundida e incandescente que desciende por las laderas impulsado por la gravedad. Las coladas arrasaron el valle de Aridane. Más de 7.000 personas tuvieron que ser evacuadas. Se arruinaron 1.210 hectáreas, 1.676 edificaciones y 1.345 casas. La población que se llevó la peor parte fue Todoque. El pueblo entero quedó sepultado bajo la lava. En su recorrido hasta alcanzar el Atlántico, la lava fue perdiendo temperatura, pasando de los 1.200 grados hasta los 900 al llegar a la costa.

0: costa. Al tomar contacto con el agua, que estaba a una temperatura de unos 23 grados, se produjo una formación súbita de grandes columnas de vapor debido al choque térmico. El día de Navidad, el 25 de diciembre, los palmeros recibieron una buena noticia. Se daba por finalizada la actividad del volcán de Cumbre Vieja tras un total de 85 días y 8 horas. Ha sido la erupción más larga que ha habido en la isla desde que hay registros, superando al volcán del Teulla, que duró 84 días. El récord de España lo tiene el Timanfaya, en Lanzarote, que estuvo activo 6 años. La deformación de la superficie de la isla como consecuencia de la actividad sísmica ha provocado que La Palma haya aumentado su superficie en 47 hectáreas, según datos oficiales del Instituto Geográfico Nacional. En 2023, el juzgado de los Llanos de Aridane determinó que el volcán sí provocó una muerte, la de un hombre de 72 años en noviembre de 2021. Lo encontraron en el garaje de su casa en Las Manchas, una de las zonas de exclusión. La justicia determinó que el fallecimiento había sido accidental, por respirar las emanaciones tóxicas del volcán de La Palma. El gobierno anunció que destinaría más de 1.000 millones para la reconstrucción de la zona, pero las ayudas prometidas están tardando en llegar, porque parte del dinero está bloqueado por la falta de presupuestos generales del Estado.
1: Siete de la mañana, 6 de la mañana en Canarias. 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
2: Muy buenas noches, señoras, caballeros, bienvenidos al Gato al Agua. Me imagino que para muchos medios la noticia del día es el fallecimiento de Mari Carmen Abascal, la inquilina cuya polémica ha suscitado toda la operación gubernamental en materia de vivienda. Pero me perdonará usted, como criterio de viejo, quizá viejísimo periodista, me parece que la noticia del día no es tanto esa como el hecho de que la Unidad Central Operativa de la Guardia Civil haya confirmado la veracidad de los contactos del Partido Socialista con el narco para eliminar a la juez Viedma. El otro, mire, es muy importante, pobre mujer, descanse en paz, que el señor la tenga en su gloria. Pero esto otro, desde el punto de vista de su influencia en la vida de todos nosotros, es muchísimo más grave. Es muchísimo más grave porque demuestra que cuando hablamos del PSOE como una organización criminal, no estamos atendiendo solo a la definición jurídico-formal de una gente que se reúne para de forma organizada cometer un delito, sino que estamos hablando de lo que organización criminal, esta fórmula, significa en el lenguaje popular, que es una banda mafiosa. Porque no tiene otro nombre el hecho de que los enviados del Partido Socialista vayan a una red de narcotraficantes a encargarles la eliminación de una juez. Y esto hay que subrayarlo todos los días, todos, porque nunca habíamos visto nada igual. En la historia de España hemos visto de todo. Ya no hablo de los últimos años, no, en general. Váyase usted a la Gloriosa, a 1868. Hemos visto crímenes de Estado, hemos visto asesinatos de Estado que se hacen pasar por atentados anarquistas, hemos visto un montón de cosas. Pero una colusión tal entre un partido en el gobierno y el AMPA más profunda para eliminar a jueces es algo que no habíamos visto jamás. Y este partido, insisto, cuya relación con el narco acaba de atestiguar la Guardia Civil, es el que ahora convoca a unas elecciones pidiéndonos a todos que le votemos para salvar la luz, la libertad, el futuro y el progreso y todas esas cosas. Me importa subrayarlo mucho porque me da la impresión de que al otro lado del muro que dirigió Pedro Sánchez, sigue habiendo gente que piensa que esto van a ser unas elecciones. No son unas elecciones. Es mucho más que eso. cuando te dicen, oh, estamos ya, tenemos todas las precauciones del mundo.

0: no basta con las precauciones. La precaución es una actitud pasiva. Ellos están yendo absolutamente a la ofensiva en todos los frentes. Y el caso de la cloaca en Badajoz nos enseña hasta dónde pueden llegar. Pueden llegar hasta lo peor, llegarán hasta lo peor. Hay que estar preparados para lo peor y hay que estar preparados de forma activa. Porque realmente lo que nos estamos jugando no es quien gobierne. Lo que nos estamos jugando es que de aquí a unos pocos meses sigamos teniendo país o, por el contrario, tengamos simplemente un puticlub en manos de una mafia criminal. ...21:49 en las Islas Canarias. 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Pero si no, allí estaremos para firmar Reiniciar España, que por cierto, buena falta va haciendo. Hoy es uno de esos días en los que hay tanta información y tan trascendente que de verdad, al final algo nos dejaremos fuera. ¿Qué se le va a hacer? Pero de momento, titulares. Bueno, lo que todo el mundo se está preguntando, ¿puede haber fraude en el voto por correo? Sí se puede, como diría el otro. Sí, vamos a explicar cómo. El voto por correo es seguro, vamos a ver, su voto, el de usted por correo, sí puede ser seguro, pero el conjunto del procedimiento del voto por correo tiene tantos agujeros que efectivamente puede haber fraude, y son funcionarios de correos los que lo están explicando en redes sociales. Nosotros vamos a explicar cómo se hace el fraude en el voto por correo. Y de fraude a fraude, Moncloa está tratando de salvar a la desesperada su ley de nietos, que, como sabe usted, está sujeta a que la Junta Electoral Central, instancias del Supremo, sea capaz de decir quiénes son realmente los que pueden invocar ser descendientes del exilio. Es decir, de verdad. No, estas oficinas que estaban en un consulado y tendrán 150.000 nietos de un solo señor que se llamaba Rufino y era de Jaén. Pues de verdad. Bueno, vamos a examinar este asunto, es enormemente importante y entraremos a fondo. En este otro asunto va a tener mucho que ver el Constitucional, porque como usted sabe, el Gobierno pretende que el Constitucional suspenda cautelarmente la suspensión cautelar del Supremo sobre la instrucción famosa de Sofía Puente. Y el Constitucional ha quedado ahora mismo como cagancho en Almagro, pero todavía peor con el asunto de la amnistía a Puigdemont. 5 magistrados ya han dicho que les parece lo que contábamos ayer, que es una fechoría absoluta. Y el propio ministro Bolaños reconocía hoy lo que todo el mundo sabía: esto se ha hecho para comprar unos votos. Es una salvajada, se ha encargado el Estado de Derecho. Es decir, usted puede robar si es un separatista catalán, si usted es un señor de Getafe, no puede. Pero hombre, por favor, es que nos han puesto ahí. Bueno, lo contaremos. Por lo demás, los colectivos subvencionados calientan la calle para Sánchez. Ya se ha anunciado la huelga general contra la oposición, declarada por María Jesús Montero, la responsable de la SEPI, ¿se acuerda usted? Esa misma. Y por otra parte, también colectivos feministas largamente financiados por usted durante estos últimos 8 años han anunciado también movilizaciones de cara a la campaña electoral. No se han movido por la suelta de violadores, por las pulseras de Ana Redondo, por nada de todo eso, por el aumento de las violaciones, no. Se mueven porque hay elecciones. ¿Contra quién? Pues contra la oposición, claro. ¿Con qué? Con el dinero de usted, el que le han estado quitando a usted en forma de impuestos para pagarse el aparato de la partida de la porra paralela de la izquierda en España. Ahí es donde estamos. Y vamos a pasar por Francia, porque es importantísimo lo que está pasando. Aquí tenemos dicho que en Francia se está viendo ya que hay en realidad 3 países dentro de cada uno de los nuestros. El de los arraigados, la gente de toda la vida, el de los instalados, los boomers, los funcionarios, pensionistas, etc. Y luego el de los, llamémosles por ser amables, reivindicativos, gente que odia al país que los ha acogido. Y que es aquí donde la extrema izquierda ha encontrado el pueblo que le hacía falta después de que el proletariado se convirtiera en otra cosa. Lo que está pasando ahora es eso. Todavía aquí los medios del consenso hablan de la revuelta estudiantil. Ya, estudiantil. Salía un pollo de estos diciendo que claro, es que no te dejan dormirte en clase y eso es terrible. De verdad, ¿eh? No es eso. Es toda la gacalle del suburbio que odia al país que les acoge y que está haciendo lo que usted está viendo, destruir una nación. Pues me parece que tiene, en fin, bastantes elementos para reflexionar en orden a lo que significa dos, tres generaciones nacidas de la inmigración que no quieren reconocerse en el país que los ha acogido. En fin, lo veremos. Y en estas estábamos con el programa cerrado cuando se ha muerto Mari Carmen. Se ha muerto en el hospital donde estaba, hasta donde yo sé, donde estaba ingresada por la afección que la quejaba. Bueno, y rápidamente ha empezado la avalancha de la ultraizquierda, la ultra-ultraizquierda y la ultra-ultra-ultraizquierda, acusándonos a todos de haber matado a Mari Carmen. Por ejemplo, Rufián, que ha sido el primero y una vez más ha hecho honor a su apellido, este. Vamos a ello. Atentos a la reacción. Está, sácamelo, por favor. Es que Rufián es imperdible. Venga, vamos, por favor, vamos. Venga. Ahí estamos. ¿Qué dice Rufián? ¿Qué hijos de puta? ¿A quién se refiere? Hombre, podríamos referirse a lo mejor a los gabinetes socialistas que eliminaron la ley de Franco que permitía a esta mujer vivir allí. Pero yo creo que, en fin, me parece que no se refería a estos. Irene Montero, que es la que me gustaría ver ahora, ha sido más explícita. Y, por otra parte, es lo que estaba siendo la consigna en el entorno de Sol. No es una muerte, es un asesinato. ¡Qué maldita rabia! Gracias por luchar, Mari Carmen. Me imagino que lo siguiente será Mari Carmen vive, la lucha sigue. En fin, y luego está lo de Pedro Sánchez. Pedro Sánchez, que ha descendido una vez más sobre nosotros, todo mi cariño a la familia y a los seres queridos de Mari Carmen, un abrazo también a todos los que hoy sentimos esta pérdida como propia. O sea, este canalla lleva 270.000 desahucios a sus espaldas desde que gobierna. Y en la última semana, en las últimas dos suicidios. Como han sido en Cataluña, pues nadie se ha enterado, porque no lo han contado los mismos que han montado en torno a esta pobre mujer una campaña formidable, por cierto. Que a Mari Carmen lo han desahuciado, quiere usted recordarle. Que se ha quedado con la casa, claro. En fin, bueno, este es el panorama para que vea usted cómo está la noche de tranquila. Y vamos a ver estas cosas y todo lo que vaya saliendo con nuestros contertulios de don Antonio Alonso Timón. ¿Cómo estás?
1: Muy buenas noches. Pues aquí estamos. Vamos a tener unos 54 días un poco revueltos hasta el día 29 de noviembre. La legislatura finaliza como empezó, con un ataque frontal a lo que es el Estado de Derecho en sus tres bases nucleares, que son la separación de poderes, con la amnistía de Puigdemont se ataca directamente al Poder Judicial, a la sentencia del Tribunal Supremo, y con la presentación de los decretos, pues evidentemente se ningunea al Parlamento, pero ya dijo el presidente del Gobierno que podía perfectamente gobernar sin el Parlamento. Por lo tanto, estamos atacando al Poder Judicial, estamos atacando al Poder Legislativo. Primer, en base del Estado de Derecho, la separación de poderes y los contrapesos. Segundo, el imperio de la ley de nietos. Una instrucción que modifica una ley. Aquí tenemos a un catedrático de Derecho Constitucional que nos podrá decir algo al respecto. Por lo tanto, el imperio de la ley tampoco también es desconocido en este momento. Y, en tercer lugar, las libertades fundamentales. En la entradilla que has hecho tú en el editorial, es una manifestación más que se ataca incluso el derecho a la vida, dando sustillos a jueces, etcétera, etcétera. Y luego también otros derechos, como los comerciantes que están ahí en la Puerta del Sol, teniendo que aguantar una acampada absolutamente ilegal y que está vulnerando sistemáticamente. Me tengo que leer muy tranquilamente el auto de resolución de las medidas cautelares que ha pedido la Comunidad de Madrid por parte del Tribunal Superior de Justicia de Madrid, porque tengo que entender un poco por qué no se puede desalojar una acampada absolutamente ilegal cuando se pegan palos en Ferraz. En Ferraz, a los 5 minutos, la gente que estaba acercándose a Ferraz, no acampando, sino acercándose a Ferraz, la policía les pegó bastantes palos. Por lo tanto, tengo que leerme muy tranquilamente ese auto. En definitiva, como tú muy bien has dicho, el 29 de noviembre nos jugamos

0: cosas muy importantes, no unas simples elecciones. Estamos viendo lo que está haciendo, ya lo anunció uno de los magistrados del Tribunal Constitucional hace tiempo, que lo que se pretende es un cambio de régimen, lo dijo directamente en sede parlamentaria. Estamos asistiendo a cosas absolutamente complicadas, muy graves, y yo espero sinceramente que el pueblo español sea capaz de reaccionar antes de que sea tarde, porque como no sepamos reaccionar a tiempo, nos llevan a una situación muy complicada que conocemos por otras potencias extranjeras que ya han pasado por este proceso, que por otra parte no desconoció. Y con esto termino, que me estoy alargando mucho y pido disculpas al resto de los contertulios. Igual que hace Pedro Sánchez, yo voy a recomendar, antes de ir a votar el 29 de noviembre, dos libros de lectura obligatoria en este momento, que son 1984 y Rebelión en la Granja, y una película, El Padrino.
1: Don Antonio, bienvenido, buenas noches. Don Carlos Flores, ¿qué tal estás?
2: Muy bien, pues a ver, para el 29 de noviembre todavía faltan unos cuantos días. Hoy es 7 de octubre, hoy es el aniversario de la más grande ocasión que vieron los siglos, que si no lo ha dicho nuestro presentador ha sido seguramente porque tiene la cabeza en otro sitio, y también es el aniversario más cercano este de los tremendos atentados de Hamás contra la población israelí
1: del 7 de octubre
2: de hace 3 años. Y yo coincido con tu criterio y con el de un diario tan serio como es el ABC, cuando jerarquiza sus noticias y pone lo de Mari Carmen, triste, por supuesto, deceso, como todos ellos, en cuarto o en quinto lugar. La noticia de hoy es que Arauco confirma que la cloaca del PSOE contactó con los narcos para eliminar a la juez del caso del hermano de Sánchez. La segunda noticia de hoy es que Sara Aguesen va a ser citada para declarar en el caso del rescate de Air Europa. La tercera noticia de hoy es que el número 3 de vivienda se gastó 100.000 ereles en viajes por aquí y por allá. La cuarta ya le he dicho. La quinta noticia de hoy es que Yolanda está planeando hacer una subida del salario mínimo interprofesional la víspera de las elecciones, el 28 por la tarde. La sexta noticia de hoy es que los sindicatos han despertado y van a convocar una huelga preventiva contra el gobierno que salga el 29, por si acaso resulta que es de derechas. La séptima noticia de hoy es que Rufián repite como candidato, pero todos los demás candidatos de Esquerra se borran porque no le aguantan una legislatura más, y así podemos seguir.
1: Y encima, por cierto, que hay una acampada en Valencia también. Además, hay una acampada en Valencia.
2: Hay una acampada en Valencia.
1: Que están muy preocupados porque no les ponen retretes.
2: Y yo respondo a tu pregunta. El derecho de manifestación está regulado por una ley. Claro. Y en esa ley se especifica claramente que cuando tú te vas a manifestar, lo primero que tienes que hacer es avisar, cosa que no hicieron ni los acampados de Sol ni los de Valencia. Y lo segundo que tienes que hacer es decir dónde comienza, dónde termina y cuánto dura. La ley no ampara manifestaciones indefinidas claro. En el tiempo. Totalmente. Buenas, yo me siento aquí en la Puerta del Sol o en la Plaza Mayor hasta que me canse. Y esto es derecho de manifestación y de reunión de aquí al año 2500. No es así como está recogido la ley. Y que ni el delegado de gobierno en Madrid ni la delegada candidata socialista en Valencia se pongan bajo ese paraguas, el de la libertad de, perdón, el del derecho de reunión, porque el derecho de reunión no ampara ese tipo de cosas.
0: Es un derecho fundamental que, como cualquier otro derecho fundamental, tiene límites, evidentemente.
1: Carlos, bienvenido. Buenas noches, doña Marcela Regía. ¿Qué tal?
3: Muy bien, buenas noches. Encantada de estar aquí. Yo también me gustaría resaltar un poco lo que apuntaba Carlos. Yo, en el fondo, creo que ya tiene mártir la izquierda, y es esta pobre señora Mari Carmen, y creo que al final han politizado este tema hasta el punto de que no estamos hablando del debate real, del problema real en el debate de la vivienda, ¿no? Entonces han convertido a esta señora en su icono político, y la muerte era pues lo que les venía, desgraciadamente, para esta señora, que en paz descanse, pues ya la han convertido en mártir para su presunta lucha, ¿no? Pero la realidad es que yo me niego a hablar de esto, o sea, ya sé que vamos a tratar en muchos temas, y de todas las cosas y cortinas de humo que pretende que hablemos el gobierno. O sea, voy más por lo de Carlos. O sea, es que tenemos a dos ministros ya condenados, al hermano de Sánchez, todas las causas abiertas del gobierno, todo el tema de su claro, mujer, tal. Y esta gente lo que se dedica es que hablemos de otra cosa, de la huelga, de Mari Carmen, tal. Con lo cual, yo me niego a más cortinas de humo. Yo creo que de aquí al 29 de noviembre tenemos que recordar lo que ha hecho este señor en estos 8 fatídicos años que ha vivido España y todas las consecuencias que hemos tenido desde la Adana, desde los trenes, desde la falta de gestión, desde los incendios, desde la corrupción, desde el atosigamiento que nos tienen a impuestos, la cesta de la compra que no hay quien la pague a final de mes. O sea, esta es la realidad que vivimos los españoles, el problema de la vivienda, que es un problemón difuminando con el tema de Mari Carmen. Esto es lo que nos tenemos que dedicar a hablar de aquí al 29 de noviembre. Y entonces yo, en este sentido, voy a recomendar una lectura que le va a gustar mucho a José Javier, que es Reiniciar España, que es lo que necesitamos ese 29N. Así que...
1: Reiniciar España, sí, señor. El libro que presentamos, entre otras cosas, en la Feria del Libro de Murcia este viernes que viene. Que fíjese usted que cuando lo entregué no había pasado nada de todo esto último, de Ceuta, etcétera. En fin, Marcela, bienvenida, muchísimas gracias. Por partida doble. Nosotros nos vamos a la publicidad, dentro de un instante empezamos, vamos a empezar precisamente por ese tercer aniversario de la matanza de Hamás, donde con toda seguridad discutiremos esta noche, y habrá elementos de discusión y me parece que en esto no vamos a hacer sino reflejar lo que piensa la mayoría de la gente. Antes de irnos, y para irnos en buena compañía, porque es el momento idóneo para lavarse los dientes, justo ahora que son las 10:04. 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Vámonos a la publicidad y a la vuelta empezamos a destripar un poco la actualidad del día.

22 horas 10 minutos, 21 y 10 en las Islas Canarias. Rememoraba hace unos pocos minutos Carlos Flores la batalla de Lepanto, hoy aniversario, la más alta ocasión que vieron los siglos, y pensaba Carlos Flores que a mí se me había olvidado. Bueno, perfectamente posible era, pero no se me había olvidado. Es que me lo estaba reservando para ahora. ¿Por qué? 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

0: 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Gracias mil. Venga, vamos, bien, Lepanto. Bueno, vamos con un aniversario del día que ha dado lugar a una... Aquí podemos hablar a calzón, metafóricamente, a calzón quita usted y yo, ¿verdad? Vamos a ver. A raíz de los salvajes atentados de Hamas en Israel, de los que hoy se cumplen 3 años, ocurrió algo realmente inusual. Durante decenios, la prensa, y muy particularmente la prensa de izquierdas, ha estado muy influida por el lobby judío, siempre. Y en los Estados Unidos es una evidencia, no es ningún secreto, en fin, bueno. Es muy interesante que la ola de opinión que se despertó precisamente a raíz de unos atentados particularmente salvajes, porque fue una matanza, ha sido exactamente la contraria. Y ha sido justamente esa prensa la que ha tomado a Israel como el malo de la película. Es un fenómeno francamente interesante. Todo esto al final para lo que ha servido, y aquí lo contó en su momento el embajador Ignacio García Valdecasas, que ha sido un valedor tradicional de la causa de un Estado palestino, ¿verdad? Ha sido, ante todo, para envenenar un conflicto hasta el punto de que ya no tiene solución. Aquellos atentados que llenaron Europa de banderas de Free Palestine y no sé qué, en la práctica lo que han hecho ha sido deslegitimar para siempre la causa palestina. Y por la otra parte, desencadenar un ojo por ojo que dura 3 años, que ha terminado convirtiendo a Israel, un Estado que ha construido su legitimidad histórica sobre la base del genocidio judío, en Estado genocida a su vez. Esto es la realidad de los hechos. Luego ya usted toma el partido que quiera, pero esto es lo que ha ocurrido. Con lo cual es un auténtico disparate. Es muy difícil sentar una opinión que no caiga inmediatamente en uno u otro de los lados en un conflicto que lleva más pasiones que otra cosa. En fin, recordemos lo que ocurrió hace 3 años y ahora entramos en la cuestión.
1: Hace 3 años Israel sufría el peor ataque a su nación desde la guerra de Yom Kippur. 1.195 personas fueron asesinadas y otras 251 fueron secuestradas a manos de Hamas. El ataque comenzó con una distracción en la frontera. El grupo terrorista lanzó al menos 2.000 cohetes desde Gaza para apartar las miradas del muro. Cuando lo consiguió, los milicianos usaron drones y explosivos para penetrar en la frontera. Antes de las 7 de la mañana, miles de milicianos y gazatíes atravesaron el límite fronterizo y fueron a por su primer objetivo, la carretera 232. Levantaron barricadas en 37 puntos, se colocaron en los cruces con otras carreteras, obstaculizaron la llegada de tropas y comenzaron a asesinar a quien trataba de huir. Una vez controlada la columna vertebral que separa Gaza de Israel, los terroristas se dispersaron en busca de víctimas. A unos 3 kilómetros de la frontera se celebraba un festival de música electrónica con casi 3.500 asistentes. Los primeros en percatarse de lo que estaba sucediendo trataron de huir por la 232 y recibieron disparos. Algunos volvieron sin rumbo y otros murieron en sus coches. El caos se desató cuando los jóvenes se dieron cuenta de que ya no solo eran misiles los que estaban disparando, sino que había terroristas acercándose por todas partes. Fueron asesinadas 364 personas, uno de cada 10 asistentes. Además, hubo otros 200 heridos y 400 rehenes llevados a Gaza. En la comunidad de Be'eri, a unos 4 kilómetros de la franja, asesinaron a 101 personas, el 10% de la población. Los atacantes asaltaron kibbutz uno a uno. Al lanzamiento de cohetes se sumó la entrada a la fuerza en las viviendas, la quema de las casas y el lanzamiento de granadas. Hamas se hizo con el control de la población y cientos de civiles gazatíes aprovecharon la oportunidad y cruzaron la frontera, saqueando viviendas y ayudando en los secuestros. Hasta la madrugada del domingo, el ejército no consiguió recuperar el control. Además, 8 bases militares y otras comunidades fueron asaltadas. Una masacre que hoy, 3 años después, Israel recuerda con eventos conmemorativos para todas las víctimas del 7 de octubre, con una seguridad reforzada y en alerta por si se produjese un ataque similar.
0: Y así jamás consiguió que la causa palestina quedara inevitablemente vinculada con esta barbaridad, lo cual seguramente es injusto, pero es lo que lograron. Y sorprendentemente hay una parte importante de la opinión pública en Europa que le parece bien. Yo no sé.
2: Bueno, vale. El mayor enemigo de toda la vida, jamás ya la...

0: había conseguido antes. El mayor enemigo del pueblo palestino es Hamás. Hamás es una organización terrorista que no solo hizo esta salvajada hace 3 años, sino que había hecho salvajadas mucho antes, que oprime a la población en Gaza y, por cierto, que está muy bien subvencionado por la Unión Europea. La Unión Europea da bastantes subvenciones a Hamás para, en teoría, favorecer el progreso de la población de Gaza, pero eso no se produce. Pero también es verdad, el atentado es una salvajada, mueren más de 1.000 personas, pero también es verdad que Israel cometió errores. No prever unos servicios de inteligencia como los israelíes, que no previesen que pudiese haber un ataque de estas características, a mí me resulta raro. Y también es cierto que en la génesis de Hamás había parte de, incluido el propio Netanyahu, que hizo determinadas piruetas para favorecer inicialmente el gobierno de Hamás en Gaza en contra de la OLP y de Fatah. O sea que Israel ha cometido, por supuesto, es la única democracia que hay en la zona. Creo que Israel es un país homologable a cualquier país de la Unión Europea y que tiene derecho a defenderse frente a un atentado, y es lo que ha hecho. Frente a un atentado de esas características, tenía derecho a ejercer la defensa que ha llevado a cabo, pero es verdad que ha cometido muchos errores y que la situación que tenemos ahora mismo allí es una situación que sigue estando igual de enquistada que en los últimos 50 años, o sea, no se ha mejorado para nada. Es una situación en la que ya hay unos odios irremediables entre la población. Creo que políticamente va a ser complicado, a pesar de los esfuerzos que se ha hecho, y yo creo que ahí el presidente Donald Trump ha puesto toda la carne en el asador y parecía que se podía solucionar o al menos temporalmente cesar. De hecho, creo que hay un alto en fuego, el fuego ahora mismo, que con distintas no se está cumpliendo al 100%, pero bueno, ha mejorado un poco la situación de la población gazatí. Es una situación muy difícil. Y como decía un diplomático español que me comentó a mí en Washington, al final va a ser verdad lo que comentaba y la afirmación que hacía, que por donde pasan los británicos siempre dejan ahí algo mal, alguna herida abierta. Pasó en India y en Pakistán, y en Oriente Medio pues pasa un poco lo mismo.
1: Don Carlos Mercera.
2: Bueno, yo no tengo nada que añadir a la calificación de los actos terroristas del 7 de octubre, si acaso apuntar que constituyen el ejemplo más acabado y más sangriento en términos numéricos de terrorismo palestino, pero no desde luego el primero. Antes de Hamás estaba la Organización para la Liberación de Palestina, y antes de los atentados del 7 de octubre pues estaban Septiembre Negro y tantos otros atentados terroristas más que han jalonado los últimos 50 años de historia de Oriente Medio. Frente a eso, se podrán manejar todas las cifras que queramos acerca de las bajas que Israel ha causado durante estos 3 últimos años en las fuerzas palestinas. Podremos discutir todo lo que queramos acerca de la destrucción de bienes y de la destrucción de casas. Podemos hablar de las víctimas colaterales, pero hay dos diferencias fundamentales que yo creo que lo revelan todo. Los terroristas de Hamás acudieron a territorio israelí a asesinar intencionadamente, expresamente, voluntariamente a civiles. Israel ha matado civiles, ha matado a muchos civiles, pero no lo ha hecho intencionadamente. Son víctimas colaterales, entre otras cosas, como consecuencia de la política que seguía, de la estrategia
0: de escudos humanos,
2: de utilizarlos como escudos humanos. Esa es una diferencia fundamental. Y otra diferencia fundamental es que Israel no cejó un solo segundo de intentar el retorno de los secuestrados, desplegando todo tipo de esfuerzos diplomáticos, económicos, políticos y militares hasta conseguir el retorno de todos los vivos y de todos los muertos. Eso revela un respeto hacia la vida humana, hacia la integridad de nuestros cuerpos una vez muertos, y un nivel de compromiso con la seguridad y con la protección de tus ciudadanos que ya me gustaría que nuestro gobierno tuviese para con los ciudadanos españoles vivos.
1: Marcela.
3: A ver, muy poco que añadir. Yo creo que yo lo que pienso es que hoy, 7 de octubre, lo que tenemos que recordar es ese acontecimiento que acabó con miles de vidas, ¿no? Con más de 250 secuestrados y que perpetró este grupo terrorista que ya habéis apuntado todos, ¿no? Y que no podemos permitir que las acciones posteriores de un Estado o de otro reescriban este atentado inicial que inició esta guerra hace 3 años. Y por otro lado, creo que es muy relevante recordar, y dado que viene el 29N, todavía más importante,

0: con lamento y con pena y lo que tenemos que traer.
1: Es muy interesante lo que decía Carlos para que veamos la naturaleza de lo que es Hamás, de los escudos humanos. Es una organización que pone debajo de los hospitales las armas para que luego si Israel ataca las armas que tienen en los túneles, diga que es que ha matado a gente en los hospitales. Es que utiliza a la propia población de Gaza como escudos humanos. O sea, que eso ya
2: porque hay una diferencia sustancial entre Hamás y la DLP, aunque ciertamente hay una continuidad del fenómeno terrorista palestino, etcétera, sí. Pero es que Hamás no es una organización nacionalista palestina que se deba a un pueblo palestino. Es un movimiento esencialmente de carácter religioso yihadista. Y la OLP no. Y eso, claro, también varía bastante las cosas. Pero en todo caso, esta diferencia lo que hace es que sea todavía más, desde mi punto de vista, en fin, pero claro, ¿qué sabe uno? Más contraproducente para el pueblo palestino real la actitud de Hamás. Sin embargo, desde el punto de vista de la propaganda política fuera, es decir, donde no hay palestinos, sí que les ha funcionado. Estamos viendo banderas palestinas por todas partes.
3: En Oriente Medio, los árabes que disponen de un mayor nivel de vida y los únicos árabes que viven en democracia, que tienen sus partidos y que votan a sus representantes, son los árabes israelíes, los árabes que viven en el Estado de Israel.
2: Y los otros árabes han dejado de la mano a Hamás.
1: No quieren saber
2: nada. Hay que recordar por supuesto, claro. Este es un tema, esto es un tema, esto, en fin, para quienes ven aquí un conflicto mayor entre la civilización judío-cristiana y el Islam, o entre el pueblo judío y el pueblo palestino, el pueblo árabe y tal. O sea, es que los países árabes, el resto, que sí que apoyaron a la OLP y al Fatah y todo, y tal, con Hamás no, al contrario. Entonces aquí estamos en realidad ante una especie de espectáculo, de puesta en escena, que en lo que se sustancia es que hay un montón de chavalines, de personas marronas, que dice Irene Montero, quemando colegios en Francia con banderas palestinas. Pero ¿eso en qué beneficia al palestino real? Ahora mismo, en la marcha, los chicos de Sol se han levantado. Como hoy no llueve, se han salido de sus tiendas o de donde fuere y están marchando hacia el Congreso. Mira lo que te estás perdiendo. Sí, señor. Y tenemos con banderas palestinas.
3: Que alguien
2: claro.
3: Les avise que está vacío, que ¿ya? Bueno, no hay nadie escuchando.
2: Igual está allí Francina o algo. Tenemos las imágenes además, ¿no? Vamos para allá.
3: No me digas.
2: Vamos a ver, yo he comentado en la redacción, en broma, y también aquí en el plató, y no me dejarán mentir los testigos, que iban a acabar gritando Mari Carmen vive, la lucha sigue, que es un lema chavista. ¡Joder, pues van y lo dicen! O sea, la izquierda española es un género narrativo. Pero totalmente. En fin, de verdad.
0: Oye. Bueno, es el momento para quitar las tiendas de campaña, ¿no? Y hacer así, pasar una cárcel por la Puerta del Sol, ¿no? Si se han salido todos de las tiendas.
1: Yo, si recuerdas, la semana pasada, y estará grabado, dije que me da pena esta pobre mujer, que en paz descanse y que en gloria esté. Pero claro, habían cogido, esto no es casualidad, o sea, lo llevaban cocinando desde hace tiempo, entonces este era un caso paradigmático para ellos que querían hacer de ello un, pues en lo que se ha convertido posteriormente. Pero a mí me recordaba un poco, porque para ellos las personas son de usar y tirar, entonces a mí me recordaba un poco a Juana Rivas.
2: Es el caso, es juguete roto de la fábula de la
1: entonces
2: izquierda.
1: A Juana Rivas le fastidiaron la vida y además hicieron una legislación que empeoraba la situación de las mujeres. El caso paradigmático fue
0: y de las menores
1: el caso ya más gravísimo fue el de la ley sí es sí y lo de la manada y todo esto, que ya se liaron y al final perjudicaron a la causa que supuestamente venían a defender, y aquí va a pasar exactamente lo mismo. O sea, esta pobre mujer la han utilizado, ahora dirán encima que es una mártir, que ha muerto por la ultraderecha, por no sé qué, no sé cuántos, da una lástima tremenda, y van a conseguir una legislación que va a perjudicar muchísimo, espero que no esté mucho tiempo vigente, a toda esta gente que está ahí. Que por cierto, la gente que está ahí no se puede permitir, nadie se puede permitir estar ahí un mes acampado y tal. Todos estos señores que están ahí acampados están cobrando, entonces están subvencionados. O sea, esto no es casualidad. Y el sindicato de inquilinas, que recibió 3.700.000 euros de subvención, pues ahora va a conseguir con estos recibir 7, 8 millones o 10 millones con todo el lío que están montando.
3: Ya que estás hablando del tema de legislación en materia de vivienda, a ver, los constitucionalistas nos despertamos cada mañana con los ojos como platos.
1: Sí, sí.
3: Hace dos días el tema que nos dejaba con los ojos como platos era la posibilidad de que el gobierno pasase por la Diputación Permanente la convalidación de las leyes una semana después de que el Congreso

0: Congreso, cuyos poderes la Diputación Permanente salvaguarda, o para la salvaguarda de cuyos poderes existe la Diputación Permanente, los hubiese rechazado. Pero puedes flipar mucho más,
1: sí,
0: porque acaba de aprobar el Gobierno un decreto ley por causa de extraordinaria y urgente necesidad que no va a entrar en vigor hasta dentro de un mes y medio. O sea, apruebas una norma por motivos de extraordinaria y urgente necesidad y la dejas sin entrar en vigor un mes y medio. Pero luego la tienes que pasar a convalidar por la Diputación Permanente en el plazo de un mes. Es decir,
2: el común de los mortales no lo sabe. Ellos compran el titular. O sea, que es lo que no le va a llegar al ciudadano de a pie, ¿no? Porque lo hacen todo electoralmente.
0: El grueso de la noticia.
1: Tenéis trabajo los constitucionalistas, ¿eh? Yo, los de acá, y algunos los conoces tú. Cuando hablo con ellos y tienen además un desayuno los viernes por la mañana, que yo a veces me uno porque los administrativistas estamos un poco enlazados, pero efectivamente estamos todo el rato debatiendo las barbaridades que se están llevando a cabo. Muy en contra, y tú lo sabes perfectamente, hay determinados límites. El artículo 21, por ejemplo, la ley del gobierno, que cuando está un gobierno en funciones hay una serie de limitaciones, entre otras, presentar proyectos de ley al Congreso. Hombre, pues parece que el espíritu de la norma también dice que no se puedan presentar. Si no se puede presentar leyes, no se podrán presentar reales decretos y, como muy bien ha dicho Carlos, sobre todo cuando no se justifica la extraordinaria y urgente necesidad.
2: Son hijos de su tiempo, se creen que aquí en el Congreso están haciendo normas para los españoles. O sea, es que, de verdad, que a esta gente le importa la vivienda, le importa que los jóvenes no accedan a la vivienda, le importa muy poco todo.
1: Si por
2: eso no han hecho nada en 8 años, efectivamente.
1: Todavía.
2: Entonces, que esto tenga efectos en un mes y medio, en 3, les da igual, porque lo único que van a hacer es utilizarlo en todos sus medios de comunicación para contar que hay el gobierno que ha venido a salvarnos y a ver si rascamos más votos de la izquierda y el PSOE se...
0: Sánchez disuelve las Cortes porque necesita una nueva mayoría para legislar. Pero, coño, ¿no te esperas a tener esa mayoría?
2: Sánchez disuelve las Cortes porque le conviene.
0: Y lo comparidas con la vieja mayoría, con la Diputación Permanente de las Cortes que no querías.
1: Y además dijo ayer en la rueda posterior al Consejo de Ministros que necesita una mayoría más fuerte para intervenir el mercado.
0: Pues espérate.
3: Yo me quedo con el arranque millennial de Marcela, de sois hijos de vuestro tiempo, pensando que el derecho aún sirve para algo.
2: A ver, que yo me dedico a eso, pero es que
1: tendemos a pensar que sirve para
2: contarles a los espectadores que lo hace pensando en la Constitución, en el bien, en el estado de bienestar, en la separación de poderes, en todas estas. O sea, es que es una cosa que ya no cuela. O sea, que es que no nos podemos creer nadie. Entonces, lo hace únicamente por interés personal y por campaña política. Punto, no hay más. Entonces, no hay más. Le importa.
1: No, pero la situación. La situación es muy grave y la situación que van a crear. O sea, es todo tan grave lo que está sucediendo en España.
2: No, la situación es grave para todos aquellos jóvenes que no podemos comprar una vivienda en ciudades como Madrid. Eso es lo grave que a mí me pasa.
1: Solo depende de las políticas de vivienda, tiene muchas más aristas.
2: Claro, por ejemplo, la política
1: fiscal, la política de empleo, o sea, un montón de cosas.
2: Los españoles han perdido
1: poder adquisitivo, o sea, ahí la política de vivienda influye un montón de cosas. La urbanística, la social, como decía, la de empleo, la fiscal. Es que ha habido 141 subidas de impuestos.
2: Y que desde luego regular el mercado de la vivienda no lo va a solucionar esto, lo va a empeorar, que ya vimos.
1: Lo va a empeorar.
2: Reacción de facto en todo el mercado inmobiliario en cuanto se anunció el decreto, ni siquiera se debatió, se anunció. Entonces, bueno, pues es que pensar que, por eso os digo que yo lo entiendo, pero que pensar que este hombre tiene esos conceptos en la cabeza, pues es engañarnos y engañar a los espectadores.
1: Yo sinceramente, mira, yo no tengo hijos, pero sí que le digo a toda la gente que tiene hijos que nos está jugando el país. Y la gente que tiene hijos debería pensar muy seriamente cuál es el país que quiere dejar a sus hijos.
3: Sí, vas a contar a los que tenemos hijos. Sí. Es que es verdad, efectivamente. En fin. Señores, a la publicidad. Vamos a hacer una pausa. Vamos a hacer una pausa y vamos con el asunto de Francia. Me parece muy importante. Es que es el futuro. Claro. Yo quiero recordarle el trabajo que en mi libro Reiniciar España, ciertamente ciclo y desarrollo, de un profesor del King's College de Londres que se llama David Betts, hablando de por qué va a haber una guerra civil en Europa. No va a haber una guerra civil de rojos contra azules, eso ya no existe. La guerra civil que va a haber es esa, de carácter fundamentalmente étnico, con ropajes políticos. Es lo que está pasando ahora mismo en Francia. Publicidad y lo vemos.

0: 22-37, 21-37 en Canarias, reacción histérica completamente de la izquierda que está aprovechando de una forma ignominiosa la muerte de una mujer de 87 años para decir que la ha matado a la derecha. O sea, de verdad, estamos en... ¿Se acuerda? Aquí fíjese usted que cuando empezó esta movida, recordamos aquel episodio siniestro de 1834, cuando la entonces naciente izquierda española convenció a la chusma de Madrid de que los frailes estaban envenenando las fuentes para matar a los niños pobres. Y aquella gente se lo creyó y se lió a matar frailes. La izquierda española se pone de largo históricamente con esa matanza. De verdad, esto no es política, es psiquiatría. En fin. Entre lo psiquiátrico y lo político está lo de Francia. Sobre todo, además, por la recepción aquí de tanta gente que se niega a ver el problema. No pueden aceptar que la entrada masiva de inmigración sin asimilación ni integración de carácter cultural y político a lo que ha conducido es a una situación en la práctica de guerra civil. ¿Qué es lo que está pasando? Y hay que contarlo. Como no se lo va a contar nadie más, pues lo vamos a hacer aquí con la ayuda de Iago Soler.
1: Disturbios, palizas a policías y un gobierno en jaque con el beneplácito de la izquierda radical gala. Esta es la realidad que vive Francia desde hace varios días. Miles de estudiantes han tomado las calles del país, incendiando y arrasando todo lo que encuentran a su paso. Centenares de miles de jóvenes, la mayoría descendientes de inmigrantes africanos, siendo franceses de segunda y tercera generación, se manifiestan a diario a lo largo y ancho de todo el país. Piden mejoras en el sistema escolar, más profesores e instalaciones óptimas, aunque muchas veces las reivindicaciones quedan muy lejos de los centros educativos. Estos son imágenes de la profanación de una iglesia y esto otro, un camión de bomberos completamente destrozado por la furia de los jóvenes estudiantes. Este es el alcalde de Saint-Denis, de la Francia insumisa, acompañando a manifestantes encapuchados e impidiendo a la policía cargar contra los alborotadores. Hay más de 5.000 detenidos, entre ellos varios menores, uno acusado de quitarle un ojo a un policía tras una pedrada. Desde el gobierno señalan a la ultraizquierda de la Francia insumisa de liderar estas protestas. Trump culpa de los disturbios al Islam, afirmando que los musulmanes quieren apoderarse del país, y advierte a Macron que esto pasa por tener una inmigración fuera de control. Y el gobierno francés llama a consultas al embajador iraní por una supuesta campaña de desinformación sobre protestas estudiantiles.
0: Bueno, esto es lo que está pasando. Lleva pasando un montón de días. Macron, mientras tanto, viendo unas maniobras militares y su señora inaugurando una pasarela de moda. El poder no quiere ver lo que ocurre. Está en su mundo paralelo. Pero ese mundo paralelo se lo está comiendo.
2: Y los medios españoles pasan completamente del tema. Nosotros lo hemos comentado, lo comentamos la semana pasada, lo estamos comentando en estos momentos, pero en la inmensa mayoría de los medios de comunicación españoles esto está pasando como la noticia número 15 o 25 en importancia, cuando en primer lugar es el país vecino, cuando en segundo lugar es algo que podría pasar en el nuestro en cualquier momento y cuando objetivamente la noticia tiene una extrema gravedad. No solamente porque como hemos visto, pues hayan afectados, heridos entre las fuerzas de orden público y pérdidas materiales, porque sino que se están atacando instituciones cruciales en la República, en cualquier país, como son las fuerzas de orden público o como es el sistema escolar. Esto es un Estado asediado por parte de enemigos internos, que lo hace mucho más difícil luchar contra ese asedio.
3: Yo la verdad que discrepo en lo de que el poder esté pasando de largo. Yo creo que al poder estas cosas le convienen. Es decir, a los poderes totalitarios, cuando el pueblo está en conflicto, les es bueno y sobre todo les ayuda a permanecer en el poder. Y por otro lado, veo Francia como una advertencia, un espejo de lo que nos puede pasar en España, ¿no? Durante mucho tiempo yo creo que hemos mirado esta integración, ¿no? Hemos confundido la integración con mirar a otro lado, o el multiculturalismo con renunciar a exigir unas reglas comunes que nos han respetado en Occidente en general, y la realidad es que tenemos violencia en las calles, una cultura completamente diferente, una fractura social, problemas económicos, problemas de seguridad, problemas de acceso a servicios sociales. Entonces, esto no deja de ser lo que puede pasar o ya está pasando en muchos sitios de España y por cierto, sin cuesta abajo y sin frenos, y yo creo que nos tiene que servir como alerta. Y creo que en especial esto se está viendo en Europa porque hay una ola de cambio en este sentido para frenar este tipo de situaciones?
4: Yo creo que lo que está pasando en Francia tiene cosas, tiene algunos aspectos muy parecidos a lo que pasa aquí. Lo que pasa es que ellos tienen, evidentemente, sus propias especialidades o diferencias. Lo parecido es la izquierda radicalizada, que por cierto se lleva muy bien con la izquierda española. O sea, el señor Melenchón y Podemos en el Parlamento Europeo hacen piña constantemente y tienen bastantes cosas en común, ideológicas, agresivas, etcétera, etcétera. Pero la diferencia que tiene Francia es el componente migratorio. O sea, allí tienen metidos a una cantidad de argelinos, marroquíes, etcétera, etcétera, que como bien se ha dicho aquí, llevamos diciendo hace tiempo, pues es que odian a Francia. Es que, sinceramente, cuando en Francia, ¿cuándo habríamos pensado que en el Estadio Saint-Denis se pita la marsellesa? Como se ha llegado a pitar, incluso se llegó a suspender el partido por pitar la marsellesa. Y como bien decía Marcela, es un aviso de lo que puede pasar aquí, porque entre otras cosas, el poder, la izquierda española, quiere una configuración social parecida a la de Francia. Por eso la inmigración y lo que está pasando en Ceuta, ellos estarían encantados de traerse a la península a los 80.000 que vienen de Marruecos y a 200.000 más que estén gritando Pedro Sánchez. Si es que los invasores de Ceuta están gritando todo el rato Pedro Sánchez. Si es que esa es la configuración social que se quiere en España. No le gusta el electorado porque no le votan y no le aplauden al faraón. Y por cierto, otra semejanza. El señor Macron también es un poco faraón como el que tenemos aquí. Va un poquito de divo como el presidente del gobierno que tenemos aquí.
0: Son de la misma hechura. Es el mismo tipo de sujeto.
4: Es el mismo narcisismo, etcétera, etcétera, que tenemos aquí. Por lo tanto, hay cosas muy parecidas, con algunas especialidades, pero sobre todo lo común es una izquierda absolutamente radicalizada que está poniendo a la sociedad en una situación muy complicada.
0: La pregunta es, ¿ahora qué hacemos? Creo yo. Es decir, esto lo que demuestra, esa gente que está ahí quemando a gente, porque hemos visto quemar a bomberos, quemar a señoras con sprays que toman como lanzallamas, protestar por la calidad de la educación, supuestamente quemando colegios y apaleando maestros. Bueno, esta gente son franceses, administrativamente. Hace medio siglo creo que a nadie se le habría ocurrido plantear la cuestión de que hubiera una diferencia radical entre la nacionalidad administrativa y la nacionalidad afectiva. Y si ocurría eso, pues eran casos, en fin. Éric Zemmour es un judío magrebí. Su mujer actual también. Jordan Bardella es descendiente de italianos. El número dos del Rassemblement National. Ahora se ha planteado un problema nuevo. Has metido deliberadamente millones de personas en tu país que tienen el pasaporte de tu país, que cobran las ayudas de tu país y que odian tu país y lo quieren romper. Y esto es enteramente nuevo. Entonces, habrá que plantear la cuestión porque no podemos dejar que eso pase aquí si aún estamos a tiempo. En fin, se me ocurre.
3: Yo creo que la solución es bastante complicada. Y en Europa más, porque esto no solo pasa en Francia. O sea, yo creo que lo tenemos muy difícil, que efectivamente hay un componente legislativo que es difícil de romper o de gestionar. Y no sé, yo a esto le veo difícil solución. O sea, creo que hemos abierto unas puertas y ahora el retroceso es complicado. Hay soluciones inmediatas que pueden frenar parte del efecto llamada, etcétera. Pero esto, efectivamente, son ciudadanos franceses de tercera generación, ¿no? Estamos hablando.
0: Con frecuencia de tercera generación ya, sí.
3: Es una situación muy compleja.
4: Lo que pasa, Marcela, es que yo creo que está habiendo alguna reacción ya en los países frente al fenómeno migratorio, ¿no? Por ejemplo, en el Reino Unido, pues ya hay.
3: Pero con esta gente, ¿qué haces?
4: En Francia, en Alemania, o sea, hay incluso en países que supuestamente pues eran países de acogida y tal, como Dinamarca, Suecia. O sea, yo creo que se está viendo.
3: Hay un cambio de rumbo, eso está claro.
4: ¿Cuál es el problema que se está produciendo en las sociedades? Que no se puede acoger a todo el mundo y sobre todo no se puede acoger a personas que no se integran. O sea, y que te producen un impacto social difícilmente compatible con la vida.
3: Que se integraron y hijos que ahora.
0: Sí, exactamente, de abuelos que se integraron.
3: Es que, se integraron perfectamente, que eran agradecidos al país que les acogía, por cierto, sí, y que de repente tienen descendencia y te encuentras con esto, entonces, ¿qué haces?
0: Es interesante, de repente no, es decir, claro, a mí me parece que lo que hay que estudiar, que no es sencillo, pero evidentemente allí se está estudiando, es el fenómeno, porque es verdad que los aquí no se hace mayor y cuenta batallitas. Cuando yo estudiaba en París, año 84, 85, 86, bah, había un montón de gente que eran argelinos, que tenían allí su l'épicier del la tienda de abajo, de que era, lo que querían era ser franceses y andando.
2: Claro, es que...
0: Pero en torno a esa gente, lo que ha crecido es dos generaciones consecutivas.
2: Bueno, no sé si son los descendientes de esos o son otros que vinieron después.
0: Claro.
2: El problema no es solamente el número de los que entran, evidentemente es una parte muy importante del problema, el problema es también en qué condiciones entran o con qué expectativas entran, o perdón, o con qué expectativas los recibes tú. Tú puedes tener en tu casa huéspedes, pero una cosa es tener huéspedes y otra cosa es que los invitados te digan de qué color tienes que pintar la pared, qué comida tienes que servir o qué programa vas a ver en la televisión. Si dejas bien claro, esta es mi casa, tú eres un huésped, eres muy bienvenido, te vamos a tratar estupendamente, pero sigue siendo mi casa y tú sigues siendo mi huésped. Soy yo el que decide de qué color se pinta la pared, soy yo el que decide qué se pone en la mesa y soy yo el que decide qué película se ve por la noche. En cambio, esto no es lo que hemos hecho en Europa. Les hemos dicho, usted puede venir huyendo de esta sociedad que amenaza su vida, que amenaza su integridad, que no le da oportunidades para desarrollar, para crearse una familia, para ganar una vida, pero al mismo tiempo puede importar las reglas que hicieron de su vida un infierno en esa sociedad a la nuestra, a la sociedad en la que pretende usted acogerse y en la que pretende usted prosperar. No tiene ningún sentido, no tiene ningún sentido que huyas de una forma de vida que no te permite desarrollarte y pretendas reproducir esa forma de vida en el sitio al cual huyes para poderte desarrollar. Es absolutamente absurdo.
4: Y yo creo, no sé qué pensaréis vosotros, pero yo creo que si antes concebíamos las democracias como el gobierno de las mayorías con respeto a las minorías, ahora el problema es que estamos concibiendo las democracias como el gobierno de las minorías que fastidia.
2: Y dentro de nada, esas minorías se van a convertir en mayorías.
4: Claro, claro.
2: O por lo menos todavía no lo son, pero son lo suficientemente relevantes como para decidir qué parte de esa mayoría va a gobernar.
4: Se está enfocando mucho la democracia en las reivindicaciones de las minorías.
2: No son mayoría en Francia, pero son lo suficientemente relevantes como para decir queremos que nos gobiernen estos, estos no, estos.
4: Sí, sí, y eso, como
0: bueno,
4: sabes...
0: Bueno, que pasa en Suecia.
4: Y eso, como sabes, en buena medida es lo que pretende la izquierda. O sea, la izquierda es lo que está haciendo, ampliando esa base social de las minorías, reconociendo determinados derechos a favor de las minorías, que al final consiguen que la mayoría pues no sea ni respetada en las sociedades occidentales.
0: Bueno, aquí estamos ante una cuestión que hay que poner encima de la mesa porque nadie más lo está haciendo, pero es la cuestión. Y con esa gente, ¿qué haces? La reinmigración vale para los que todavía no están íntegramente instalados o para los que han llegado y han cometido delitos, etcétera. Y es una opción que hay que empezar a plantear desdramatizándola completamente. La remigración es un fenómeno consecutivo natural de la emigración, como lo fue en nuestros abuelos que se marcharon a Suiza o a Alemania o a Francia. Volvieron y ya está, no hay ningún problema. Ahora, tienes allí gente a la que necesariamente hay que someter a un proceso de asimilación cultural radical, porque si no, eso es invivible. ¿Y eso cómo se hace? Si yo fuera comunista, diría campos de reeducación, claro. Pero no soy comunista. Entonces, pues alguien tendrá que ir planteándoselo. Bueno, seguiremos informando de lo que vaya pasando, de lo que vaya pasando allí. Y vamos, si os parece, al asunto que a tanta gente tiene preocupado en este momento, que es la cuestión del voto por correo. Vamos a ver, ya sabe usted la campaña gubernamental en lo que consiste. Si lanzas alguna sospecha sobre la limpieza del voto, entonces es que eres un antidemócrata que no respetas el sistema electoral. Y eso te lo dicen con todo el cuajo gente que tiene sustanciado en sede judicial claros fraudes, claros abusos en el voto por correo. Vamos a hablar en serio. Todo el mundo sospecha que aquí está pasando algo. Y en cuanto al voto por correo en las últimas elecciones, basta cotejar las fechas de la designación de Leire como directora general de Filatelia, materia en la que con toda seguridad Leire ha sido gran experta toda su vida. Le imagino yo de pequeñita con una lupa cogiendo sellos, mirándolos, venga, hombre, por Dios. Ella misma se jactó cuando cambió de ¿Sabe usted, por cierto, cuándo? Es que es genial. Es que deja correos un mes antes de empezar la cloaca. Bueno, y en ese, y en su despedida es donde ella cuenta que desde su puesto de directora general de Filatelia gestionó el voto por correo, que no tiene nada que ver con la dirección general de Filatelia. Claro. Ahora, ¿ante qué estamos? Pues ahora estamos con un mosqueo monumental. Entonces, vamos a ir, si le parece a usted, por partes, porque es un asunto que sabemos que preocupa mucho a la gente y con razón. Primero vamos a recordar los casos que ya están judicializados de fraude en el voto por correo, porque les han pillado. Nos lo cuenta María Vallejo.
5: Con las elecciones generales el próximo 29 de noviembre, muchos españoles tendrán que recurrir al voto por correo. Y a raíz de esto ha surgido una polémica con unas declaraciones de Ayuso y de Abascal.
6: Yo le pido a todo el mundo que ni se le ocurra votar por correo.
7: Deben saber la importancia de ir a votar y además de ir a votar presencialmente. Yo les animo a que no voten por correo, les animo a que voten en la urna.
8: ¿Se fía usted del voto por correo?
7: Yo en estos momentos no me fío absolutamente de nada que pueda hacer Pedro Sánchez.
5: Pero hay que hablar de las investigaciones judiciales abiertas respecto al voto por correo en otros comicios. La justicia sigue investigando hasta 5 procedimientos por presuntas irregularidades. Uno de ellos es el caso de Mojácar, en Almería, donde se investiga una presunta captación de votantes mediante pagos para beneficiar al PSOE en las elecciones municipales de 2023. Entre los detenidos estaban 2 personas que figuraban en las listas socialistas de este municipio. Otro caso es el de Albudeite, en Murcia. Aquí se investiga una supuesta operativa para conseguir votos a cambio de dinero u otras contraprestaciones, como la tramitación del voto por correo. La candidata del PSOE en ese municipio es una de las investigadas. Luego tenemos el tercer caso, el de Albaida del Aljarafe, en Sevilla, en las elecciones municipales del año 2019. Algunos testimonios señalaron incluso unas supuestas suplantaciones de identidad y solicitudes de voto por correo que la propia persona ni siquiera había solicitado. Este caso está también relacionado con cargos socialistas y se llegó a citar en sede judicial al responsable de correos. Y en Melilla, el foco está en Santiago Rusadir y Coalición por Melilla, por una presunta trama de compra de votos en las elecciones generales de 2023. Por último, hay que recordar quién gestionó ese voto por correo de las últimas elecciones generales. Leire Díez, imputada por presuntamente pertenecer a una trama de obtención de información reservada, tráfico de influencias y actuaciones destinadas a influir en procedimientos judiciales relacionados con el Partido Socialista.
0: Esto es lo que hay. O sea, que el voto por correo seguro, todo lo que usted quiera, pero de hecho se ha manipulado en otros casos y, insisto, está sustanciado en sede judicial. ¿Cómo, además, podría ejecutarse un fraude en el voto por correo? Bueno, es que es posible. Y estos días están explicándolo diferentes funcionarios de correos que conocen evidentemente el procedimiento. Y es muy interesante saberlo porque es donde hay que vigilar, claro. Mónica Fuster nos lo cuenta.
9: Queda poco más de un mes para las elecciones y muchos tienen el mismo dilema. ¿Es seguro votar por correo? La respuesta es sí. El voto por correo está sometido a controles de identificación, solicitud, custodia y entrega que dificultan la introducción de votos fraudulentos. Los votos que llegan por correos no son simplemente sobres anónimos que pueden introducirse en una urna sin dejar constancia del procedimiento seguido. Lo que sí se puede plantear como hipótesis es si el sistema de control del censo podría ser instrumentalizado políticamente, teniendo en cuenta el papel que desempeñan organismos como el INE, la Oficina del Censo Central y Correos. El Gobierno conoce los datos del censo electoral, las circunscripciones, las mesas y la participación. Los representantes de las candidaturas tienen acceso a los datos de los votantes inscritos en cada mesa electoral. Aquí es donde podría estar la cuestión que merece ser investigada. Si se compara la lista numerada de votantes con el censo, se puede identificar a la gente que no ha participado. En España hay millones de personas que no votan. En las últimas elecciones generales de 2023 fueron más de 10 millones. Es decir, casi una de cada 3 personas no votó. Aquí entra el hipotético caso de un intento de fraude. El siguiente paso sería cruzar los datos de esos abstencionistas y generar votos por correo a su nombre. No haría falta emitir la totalidad del censo en votos por correo. Tan solo bastaría ir introduciendo en cada mesa una proporción de votos que pase desapercibida, pero que si suman, marca una diferencia. Pero aquí aparece la principal dificultad de esta hipótesis. Solicitar y emitir un voto por correo no consiste simplemente en introducir una papeleta en una urna. El elector debe solicitar el voto, acreditar su identidad en el procedimiento correspondiente y obtener la documentación electoral. Para que este escenario fuese viable, habría que explicar cómo superarían cada uno de esos

0: controles y cómo evitaría que el fraude fuese detectado por la propia mesa. Un hipotético escenario podría ser Jaén, por ejemplo. La provincia tiene 869 mesas electorales y alrededor de 500.000 de electores. La abstención media es del 27%, por lo que en Jaén hay 140.000 abstencionistas. De todos ellos, habría que localizar los que no han votado nunca. Con esos datos, se podría emitir 10 votos por correo en cada mesa. En Jaén sumarían 8.690 votos. La cuestión es, ¿realmente marcan esos votos la diferencia respecto a los 42 millones de españoles? Sí, la marcan. No hay más que echar la vista atrás a las pasadas elecciones. Por ejemplo, las andaluzas de 2026, donde el PSOE arrebató el último escaño a Vox por 239 votos. Hay muchos casos más. En Girona, durante las elecciones de 2023, Junts le quitó al PP 363 votos. O en Cantabroal, el PP le quitó a Vox 428. Ejemplos de que unos pocos cientos de votos pueden ser suficientes para alterar el reparto de escaños. En el caso de que se cumpliese esa hipótesis de fraude, el único remedio sería que el porcentaje de voto por correo sea mínimo. Eso sí, siempre será mejor votar presencialmente.
1: Esto es la explicación, digamos, técnica, la que están ofreciendo funcionarios de correos que te explican la seguridad que tiene el voto por correo y donde hay una brecha de seguridad importante, mucho más importante desde el momento en el que el gobierno decidió retirar el control de la Junta Electoral Central para dar solo a correos, precisamente.
2: A ver, el reportaje de BBC 22 me parece que está muy, muy bien hecho, muy acertado, y acredita algo que me parece que es importante subrayar. Cuando decimos que el voto por correo permite fraude, no estamos queriendo decir que el fraude se produzca, queremos decir que el fraude no se produce al final del proceso, al final del proceso. Nadie. Porque la mesa electoral es una mesa plural, sus integrantes eligen por sorteo, porque hay apoderados, porque hay policía, porque hay testigos, nadie da el cambiazo. El problema no es al final, sino al principio. El problema es al principio. Cuando alguien vota por correo en nombre de un familiar, ya no puedes ir tú, ya me encargo yo, no te Bien. Preocupes. Cuando alguien recoge votos por correo de casa en casa. Usted traiga, deme toda la documentación, que yo ya me encargo, yo ya lo hago, usted confíe en mí, o cuando directamente se suplanta la voluntad de un elector. Vox ha pedido reiteradamente y ha conseguido que la Junta Electoral exija la acreditación de la identidad del elector en cada uno de los pasos del proceso. Cuando dices que quieres votar, cuando pides la documentación, cuando la recibes y cuando emites el voto, en cada uno de esos pasos. Pero claro, nosotros podemos, con todas las dudas que tú has mencionado, confiar en Correos de España. Pero yo no sé cómo funciona Correos de Venezuela, no sé cómo funciona Correos de Cuba, no sé cómo funciona Correos de Zimbabue, donde también se puede votar, ¿no? Entonces, bueno, pues evidentemente, ante esas dudas, lo que hay que hacer es, lo primero, lo que nosotros estamos haciendo, exigir el máximo control en cada uno de los pasos. En segundo lugar, vigilar en cada uno de los pasos. Y en tercer lugar, pues recomendar a la gente que, oye, que no hay nada más bonito que asistir a la fiesta de la democracia en primera persona, como Dios manda, después de haber ido a misa de 12, con tu hijo pequeño de la mano y el meter la papeleta en la urna, como siempre
1: se estampa, ha hecho. ¿Qué estampa más?
2: Más cívica, ¿verdad que sí?
1: Ya.
3: Sí, lo poco elegante que es el acto en sí, los colegios electorales, la
1: sí,
3: verdad. Pero la verdad, bueno.
1: Sí, con los chándales y tal.
3: Sí. Y las urnas, la...
1: No, pero bueno, ya está claro. Iremos a votar con Pamela todos. Está
4: la cosa. Yo lo que tengo que decir, primero, ¿por qué tiene el gobierno tanto interés en controlar correos? Y no pone al frente de correos a personas anónimas ni a cualquiera. El presidente de Correos era un íntimo amigo de Pedro Sánchez, que por cierto...
1: Y el siguiente.
4: Que ha arruinado Correos, todo lo que queramos, pero que por cierto está también metido en el tema de las cloacas.
1: Sí, por cierto.
4: Y cuyo teléfono móvil está siendo analizado por la Unidad Central Operativa y lo tiene el juez. Leire tampoco va por casualidad a Correos, sino que era una persona de máxima confianza que también estaba puesta ahí en Correos. Y aparte del control que el gobierno ejerce sobre Correos, adicionalmente, por si acaso faltaba algo para el proceso electoral, Indra, el control sobre Indra también está siendo férreo, o sea que el control que el gobierno tiene asegurado sobre todo el proceso electoral, ya sea por voto por correo, ya sea por voto presencial, es prácticamente del 100%. Y luego hay otra cosa, hemos visto los casos y han salido que gente del Partido Socialista iba por los pueblos pues convenciendo, como ha dicho Carlos al principio, tú no te preocupes que yo te gestiono el voto por correo, y evidentemente eso tenía una finalidad. Y por último, es que en el voto por correo habrá muchas garantías, pero siempre pasa algo en el voto por correo, no solo en las elecciones generales. Sí. Imagínate, en las elecciones algunos clubes de fútbol ha habido presidentes que han ganado, curiosamente, por el voto por correo.
1: Y hay que tener presente que eso que ha pasado no se puede enmendar después. Claro, ahora están saliendo las grabaciones de uno de estos casos, donde la juez le pregunta a un fulano, ¿no?, que si él... ha votado, yo no he votado nunca. Pues aquí está el...
2: Pero fíjate una
3: aquí
2: cosa...
3: Hay otra cosa que curiosa que pasa...
1: Claro, o sea...
2: Fíjate en fin. Una cosa, cualquiera de vosotros que haya ido a votar, y si habéis estado de apoderados o de interventores, lo habréis visto, los partidos políticos no solamente disponen de copia del censo, tienen derecho, la ley se lo garantiza, a tener una copia del censo, sino que, por regla general, los grandes... Nosotros no lo hacemos, el PSOE sí que lo hace y el PP también, llevan cuenta de quién vota. Es decir, cuando tú vas a votar, quien te apunta en la lista de electores es el secretario de la mesa electoral, sorteado, secretario de la mesa electoral, pero ahí está el apoderado, sí, del PSOE y ahí está el apoderado del PP y apuntándote, sí, también. Sí, sí. ¿Por qué apunta usted que yo he votado o que yo he dejado de votar? ¿A usted qué le importa si yo he votado o he dejado de votar? Bueno, pues esa lista se anota... y se guarda.
1: Eso quiere decir que también sabes por eliminación quién no ha votado.
4: Por supuesto. ¿Quién no ha votado nunca? Claro, lo que se decía,
2: luego,
4: en el reportaje.
2: En un pueblo,
4: claro,
2: pequeño, claro, o grande, o mediano, luego puedes sacar cuenta. Hemos sacado tantos votos, fulano no está. Mengano, fulano y mengano sí que están, pero en cambio no hemos sacado tantos votos como pensamos. Aquí ha fallado algo, ¿no?
1: Marcela, ¿cómo lo ves?
3: Yo, a mí me ha tocado en los últimos años, no sé si por desgracia o por virtud, ser, no sé, debe ser que en mi zona no había nadie para ser presidente de mesa, pues me ha tocado como 4 elecciones seguidas.
2: ¿Por ahora,
3: sí?
4: Lo pagan,
3: sí,
4: bien,
3: sí. Las últimas, sí, fenomenal. Echar ahí el día entero, o sea, es una tortura. El caso es que
1: o sea, que eso de ir de elegante después de las gambas y tal, y en mesa no, nada, nada, nada.
3: Hay que hacerlo con compromiso nacional, pero la verdad que eso... Es duro, o sea, yo a veces pienso que, soy más joven, pero hay personas ahí que digo, esta pobre señora o señora aquí todo el día, es hay que aguantarlo. Bueno, el caso es que también pasa mucho, o sea, yo lo he observado, que hay personas que han pedido el voto por correo que ese voto nunca llega. O sea, que también, o sea, que no aparece ese sobre, eso pasa. Entonces, también, yo no sé si en esa cadena de custodia se pierden sobres de determinadas mesas o zonas que saben que hay un determinado número más de votos a una tendencia
1: hay
3: de derechas o de izquierdas.
1: Que en uno de los casos estos lo que apareció fue una caja llena de votos del PP.
3: Exacto.
1: Tirada por ahí.
3: O sea,
1: claro,
3: yo no lo sé, pero yo se lo he observado, o sea, porque me ha tocado recurrentemente en las últimas elecciones. Pero sea como fuere, si hubiese o no hubiese, lo que no puede tratar el gobierno es a las personas que ponen en duda esto como conspiranoicos. La realidad es que lo que debería trasladar a sus ciudadanos, sino un acto tan democrático y de un derecho tan fundamental como es el de votar, trasladar a los ciudadanos confianza, transparencia, trazabilidad, o sea, que es lo último que nos están garantizando o lo último que nos están trasladando, ¿no? O sea que, bueno, yo también creo que hay que ir ese día a pasearse por el colegio y votar presencialmente, pero tampoco tenemos un gobierno que nos traslade esa seguridad, ¿no?
4: No,
3: a los ciudadanos.
4: Seguro. Yo en manos de Pedro Sánchez estoy completamente seguro de que no va a pasar nada.
1: Hay que recordar
3: que
1: esto sería simplemente una hipótesis de trabajo. Perfectamente legítima, ¿eh? Claro. Pero sería solo una hipótesis de trabajo si no estuviéramos hablando del partido que, según confirma la Guardia Civil, trató de convencer al narco para que matara a una juez. Hay que volver continuamente a este asunto. Hay
3: que, bueno, del partido hay que hizo trampas en sus propias votaciones, que se le veía,
1: sí,
3: manipulando
1: la primaria.
3: Urna.
1: O sea, es como de los clubes de fútbol de Antonio, ¿sabes?
3: Ya, bueno,
1: desde
3: vale,
1: que,
3: pero,
1: bueno, final,
3: pero vamos, que eres secretario
1: cosa...
3: de tu partido porque estuviste tocando
4: todo
3: las mitas.
4: Todo el mundo sabía, ¿sabes?, que para ganarlas el vamos a decirlo claro.
2: Estamos todo el rato hablando del fraude en el voto por correo, pero ojo al voto presencial.
4: Sí.
2: Yo con la misma energía que diría ojo al voto por correo, con esa misma energía diría ojo a los apoderados del PSOE, detrás de la mesa y lejos,
3: sí,
2: de los electores.
3: Yo creo que hay que hacer un llamamiento
2: mirando
3: también.
2: Mirando todo lo que tengan que mirar, pero esto de recibir a los electores en la puerta del

0: colegio electoral y ven que yo ya te acompaño, espérate, yo te digo dónde están las papeletas y tal y que cual. No. Tú detrás de la mesa electoral, viendo el proceso, con las manos sobre la mesa. Con las manos sobre la mesa.
1: Respecto a lo que pasa después, ya lo comentamos el otro día, la necesidad de que los apoderados de los partidos eventualmente perjudicados, que evidentemente son PP y Vox, tengan la lista y la cotejen, claro. Eso es absolutamente fundamental.
2: Esa es otra, ya no se guardan las urnas, se pasa todo a un acta que ya no se llevan a un juzgado de guardia que antiguamente se llevaban, traspasa el acta esa que también se conecta con Indra. Es que soy una experta en mesas electorales.
1: Claro.
2: Y entonces que se hace copia para todos los partidos.
0: Acudir al escrutinio general.
2: Y entonces, claro, ya ahí lo que es en ese acta este es lo definitivo, no puede haber un recuento de votos, que antes sí se podía efectuar así, ¿no? Entonces, bueno, pues son determinadas cositas que se van desapareciendo de nuestro sistema electoral y
1: que lo fragilizan.
2: Sí, exacto.
1: Y si faltaba algo, la ley de nietos, que por cierto me acaba de comentar un espectador, que por qué en este caso de los animales estos de Francia, ¿por qué no se aplica la ley de nietos pero al revés? O sea, a los nietos de los que han llegado, vale, deja de tener claro. En fin, no, el asunto este de la deformación del censo electoral a partir de la instrucción de Sofía Puente y del reconocimiento de supuestos derechos de nacionalidad a gente que no los tiene. Bueno, este tema es peliagudo, pero es muy importante. Y el gobierno está desesperado, lo cual da la medida de hasta qué punto es importante. Vamos a la publicidad, hacemos una pausa y a la vuelta entramos con esto a fondo para ver si podemos explicarlo también en todos sus detalles.

0: 23-13, 22-13 en Canarias. Sigue en este momento la marcha de esta gente de Sol y otros que se han unido, y además creciendo el tono de la violencia en la convocatoria en redes sociales, por ejemplo, señalando el nombre de la empresa, diciendo vais a pagar. Bueno, en fin, nosotros vamos a lo nuestro. Lo nuestro es que este mismo grupo que según confirma la Guardia Civil, trata de vincular, trata de influir en el narco para matar a una juez, es decir, la izquierda, quiere movernos el censo. Es muy interesante la forma en la que finalmente el Partido Socialista Obrero Español, convertido ya en su tiempo en una secta destructiva por Zapatero, ha llegado hoy a convertirse en una especie de pequeña condensación 2.0 o 3.0, no sé, del viejo sueño bolchevique de Largo Caballero. Es muy interesante, el partido único de la izquierda. ¿Cómo es posible que sobreviva la ideología que más muertos ha causado en toda la historia de la humanidad? Pues sobrevive. 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La cuestión del voto de los nietos. Vamos a ir por partes. Primero, ¿cómo funciona el voto exterior? El voto cera, que se llama por el nombre del censo. Bueno, vamos a verlo, nos lo explicará la guerra con tranquilidad, cómo funciona ese voto, y luego vamos a ver qué es lo que el gobierno quiere hacer para estirarlo lo más posible con su ley. Lara.
1: Se acercan unas elecciones el 29 de noviembre muy esperadas. Votar es muy importante y por ello hay que conocer todas las posibilidades que hay para hacerlo. Así que vamos a ver cómo se puede hacer si se reside en el extranjero. Podrán participar las personas de nacionalidad española que consten de alta como residentes en la demarcación consular y figuren inscritas a efectos electorales en el censo de españoles residentes ausentes, conocido como CERA. También pueden votar los que se encuentran inscritos como no residentes en el registro de matrícula consular, conocido como ERTA. Para las próximas elecciones, los ciudadanos españoles residentes en esta demarcación consular deberán consultar el censo electoral vigente cerrado a fecha de 1 de agosto de 2026. Se puede realizar de manera presencial o por vía telemática. Del 12 al 19 de octubre se pueden presentar reclamaciones sobre el censo dirigida a la delegación provincial de la oficina del

0: El censo electoral. Dichas reclamaciones se emitirán con fotocopia del DNI, pasaporte o permiso de conducir. Para la votación anteriormente era necesario presentar una solicitud como paso previo al ejercicio del voto, pero esto ya no es necesario. En el plazo del 24 al 30 de octubre, las delegaciones provinciales de la Oficina del Censo Electoral remitirán la documentación electoral a la dirección de la inscripción. En este primer envío, los electores recibirán varios sobres, uno en el que figure la dirección de la Junta Electoral competente, otro donde aparece la dirección de la oficina consular en la que estén inscritos, así como el sobre de votación, los certificados de inscripción en el censo y una hoja informativa con toda la información relevante para votar. Tras esto, hay un segundo envío postal con las papeletas entre el 4 y el 8 de noviembre. También se puede descargar a través de una web habilitada tras la proclamación de las candidaturas. Ahora vamos a conocer los plazos de votación. Se podrá remitir el voto por correo postal certificado a la oficina consular que no sea más tarde del 24 de noviembre y no serán válidos los sobres recibidos antes de la proclamación definitiva de las candidaturas. Se puede depositar el voto del 21 al 26 de noviembre, ambos incluidos, en el Consulado General de España en Bruselas. Por último, las dudas acerca de la ley de nietos han aumentado. Recordemos que el Tribunal Supremo suspendió cautelarmente el 8 de septiembre el voto de miles de nacionalizados y que solo estaba previsto que votaran los que acreditasen los documentos como que sus padres y abuelos se habrían exiliado. Desde ayer martes se ha concedido ese plazo de 48 horas para presentar alegaciones y ver qué pasa.
1: O sea que ya son 24. Bueno, esto digamos es cómo funciona el sistema. Ahora, lo que el gobierno quiere introducir, como sea, ¿qué es? ¿Cómo está ahora mismo la situación? Nos lo cuenta Isabel Toscano.
2: Moncloa prepara un nuevo decreto que afecta directamente al funcionamiento del registro civil y que llega en un momento clave, a las puertas de las elecciones generales del 29 de noviembre y con la nacionalización de cientos de miles de personas en entredicho por la aplicación de la ley de nietos. Aunque el borrador del texto no habla de elecciones ni trata directamente la normativa del voto exterior, sí introduce una transformación que puede afectar a la tramitación de los expedientes del CERA. La idea es digitalizar por completo el sistema para así poder redistribuir todo el trabajo entre distintas oficinas. Como saben, el Tribunal Supremo suspendió de forma cautelar el derecho a voto de determinados nacionalizados por esta vía, con todos los votos a favor y uno en contra, y ayer le dio 48 horas a la Junta Electoral Central para que se pronuncie sobre la suspensión del voto por la ley de nietos tras el adelanto electoral. Y es que la modificación sí tendría un efecto importante. Con la digitalización se pone en marcha una estructura capaz de compartir expedientes y redistribuir cargas de trabajo justo cuando el volumen de solicitudes y nacionalizaciones vinculadas a la ley de nietos ha convertido a los consulados, donde se tramita buena parte de la nacionalidad, en uno de los cuellos de botella del proceso. Ahora queda esperar a las objeciones de la Junta Central y la decisión que tome el Supremo, que o bien puede determinar que los nacionalizados puedan empezar a votar después de estas elecciones, o si quiere evitar conflictos, dar el visto bueno para que puedan ir a las urnas en noviembre. Es decir, si el censo es el que se cerró en junio, en el que estarían incorporados 600.000 nacionalizados, que bien repartidos entre provincias podría suponer 23 diputados, o el de septiembre, con esas nacionalizaciones en suspensión.
1: Don Carlos Flores, a ver, ciñe exactamente la situación, porque está negando con la cabeza y
3: no, a ver,
1: esto contrariado.
3: Primero, según la Ley Orgánica de Régimen Electoral General, el censo que se aplica, que se utiliza en unas elecciones generales, es el que se cierra dos meses antes, el día 1 del segundo mes anterior a su convocatoria. Las elecciones son convocadas ayer 6 de octubre, por lo tanto ese es el censo del 1 de agosto. Quienes eran españoles el 1 de agosto votarán, quienes no lo eran no votarán. Dicho lo cual, el Tribunal Supremo estableció que se suspendían los derechos de sufragio de aquellos que hubiesen recibido la nacionalidad al amparo de la ley de nietos y respecto de los cuales hubiese una sospecha de no haber recibido la nacionalidad de acuerdo con la ley, sino al amparo de la famosa circular de Puente Junior, ¿no? No sé si es más pequeña o más mayor que
1: tampoco, pero Puente, igual,
3: ¿no? de la hermana del señor Puente, ¿no? Entonces lo que el Tribunal Supremo ha dicho es: ahora hay que revisar todas las nacionalidades que se han concedido al amparo de la ley de nietos para determinar cuáles se concedieron regularmente.

0: particularmente, es decir, cuáles se corresponden con descendientes de exiliados políticos y cuáles no, cuáles se corresponden con descendientes de emigrados económicos o de emigrados en cualquier otra fecha. El problema es que eso no es fácil de hacer,
1: claro.
0: No es nada fácil
1: y en tampoco espacio de tiempo.
0: Los consulados no tienen medios para hacerlo. Si ya había un cuello de botella a la hora de conceder las nacionalidades, imagínate el cuello de botella a la hora de revisar las nacionalidades que se han concedido y determinar si fueron regular o irregularmente concedidas. Ahí hay un problema, porque hay que purgar de ese censo a los que han recibido la nacionalidad española de manera irregular o sin una base legal. ¿Quiénes son? No lo sabemos. Así que en estos momentos hay dos opciones y las dos son malas. Una es privar del derecho al sufragio a todos o no privar del derecho al sufragio a ninguno. Porque determinar, repito, quiénes son descendientes de exiliados en el periodo y en las condiciones que la ley prevé y quiénes son beneficiarios de la magnanimidad o la munificencia de la señora Puente, es algo que no se va a determinar en los 15 días de los que disponen los consulados. Es un embrollo jurídico mayúsculo.
2: Vale.
0: Mi pálpito es que el Tribunal Supremo optará por la solución más drástica, que es eliminarlos a todos. ¿Por qué? Es una cuestión de ponderación. Es una cuestión de ponderación. ¿Qué es más perjudicial? Sí. ¿No dejar votar a alguien que nunca votó, aunque tuviese derecho a hacerlo? ¿O permitir a alguien que no tiene derecho a votar? Permitir a alguien que no. Perdón, privar a alguien que tiene derecho de votar, evitar que alguien que tiene derecho de votar no vote, le perjudica a él. Permitir que vote a alguien que no tiene derecho perjudica
1: a todos
0: los españoles, porque ese voto entra en la misma urna que el voto del resto de los españoles y pesa lo mismo que el voto del resto de los españoles. Yo tengo ese pálpito, pero me puedo equivocar, por supuesto.
1: A ver, yo debemos empezar comenzando cómo empezó todo esto, analizar cómo empezó y muy rápidamente, pues ya se lo saben nuestros oyentes, nuestros televidentes. Esto se mete en una disposición adicional de la Ley de Memoria Democrática, creo que se llama ahora, ¿no? Ley de Memoria Democrática, que desde luego no viene a cuento, porque claro, es absolutamente desproporcional el reconocimiento de la nacionalidad española por ese tipo de circunstancias, que bueno, podría ser razonable según en qué determinados supuestos, pero es que luego con la instrucción se amplía a todo el mundo, y hemos visto como algún medio de comunicación se ha ido a Argentina y ha dicho, oiga, ¿y usted cómo lo ha conseguido? No, porque es que mis antepasados se fueron de España en 1922. Esto no es serio. O sea, ni el procedimiento de fondo ni de forma se ha hecho bien. Y decía Carlos, hay falta de medios. Bueno, para conseguir la nacionalidad pusieron rápidamente medios y se hizo bastante rápido, sin respetar en algunos casos el procedimiento administrativo previsto para ello. El gobierno tiene muchísimo interés, de hecho es que ha puesto, y estamos viendo cómo en los medios de comunicación salen también personas representantes del Partido Socialista en circunscripciones como Buenos Aires, que se supone en donde se han concedido hasta 600.000 nacionalizaciones de este tipo. Y no por casualidad, también allí se va este señor que estaba en la Moncloa y que por lo visto, ¿cómo se llama? Que no me acuerdo el señor este que estaba en la Moncloa, que le han llevado a Buenos Aires, que tuvo
2: Salazar,
1: problemas.
2: Hombre,
1: Paco Salazar.
2: El libidinoso Salazar.
1: Paco Salazar. O sea que para el gobierno es una cosa muy importante. Como dice Carlos, ¿qué va a pasar ahora? Pues o que se anula todo o que se les permite a todos. Él dice que tiene un pálpito. Yo con la sala tercera del Tribunal Supremo no estaría tan seguro, porque la sala tercera del Tribunal Supremo ya ha hecho alguna cosa que es discutible. No vamos a decir respeto absoluto a la resolución que tomen, pero es absolutamente discutible. En todo esto, ¿qué ocurre? A ganancia, ¿cómo se dice esto?
2: Río revuelto,
1: ganancia de Pedro Sánchez y de Salazar. Si es que es lo que buscan. Lo que buscan es el río revuelto para ver dónde pueden pescar algún tipo de voto. Y eso es donde se mueve bien el sanchismo, en ese tipo de cloaca, de fango, de esa situación jurídica absolutamente enrevesada, que es imposible que la madeja se pueda resolver en el plazo de un mes, y a ver qué es lo que dice el Tribunal Supremo. Yo estoy totalmente de acuerdo con Carlos. Es mucho menos perjudicial

0: y aquí hay una ponderación, y que es lo que se hace siempre por parte de los tribunales cuando se adopta una medida de esta naturaleza, ver cómo sufren los intereses generales y cómo sufre el interés particular del señor al que se le priva el voto. Y por último, y con esto termino, otra cosa desproporcionada es, tú le puedes reconocer la nacionalidad a alguien que ya es discutible que sea por esta causa. Porque a mí me hace mucha gracia lo de la memoria democrática. Lo de la memoria democrática es discutible. Nos están dando una lección práctica de cómo llegamos al 36, a julio del 36 ahora mismo. Y precisamente estos que invocan la memoria democrática no quedan muy bien parados en la foto del camino hacia julio de 1936. Pero claro, hay que separar también, y tendríamos que empezar a hablar de esto, el reconocimiento de la nacionalidad con el derecho a voto a una persona que no ha vivido en su vida en España ni sabe absolutamente nada, como ocurre en otros países. Ajá. El ejemplo que se ponía es, bueno, pues entonces vamos a votar porque mi abuelo vivió en una casa hace 70 años en la comunidad de vecinos y en la Junta, vamos a votar las cosas si ponemos ascensor o no ponemos ascensor. Es absolutamente desproporcionado, no igualitario con las exigencias que para otras personas que sí viven en España se les requiere para obtener la nacionalidad española, y es otra barbaridad más que ha hecho este gobierno,
1: Marcelo,
0: por razones políticas y electorales.
2: Totalmente, en primer lugar, están utilizando la nacionalidad española como un instrumento de oportunismo electoral, efectivamente, eso de acuerdo, y por ejemplo, un portugués que lleve 12 años viviendo en España, que no va a tener derecho a votar en unas generales, jamás, ¿no? Y que tiene más sentido que el nieto, claro, que está al otro lado del charco de un presunto exiliado de hace mil años. Pero bueno, yo creo que la clave también está aquí en esta cautelar, que como bien apuntaba Carlos, ha dictado al Tribunal Supremo gracias a un recurso de Vox, que eso se le ha olvidado, de su propio partido, pero esta cautelar está vigente, ¿no? Entonces yo creo que la clave es esa, que mientras esté la cautelar vigente, aunque vayamos al censo de 1 de agosto, esa cautelar está ahí y aplica los efectos desde que se solicitó la misma, con lo cual, en ese sentido, todas aquellas situaciones, aunque fueran de inscripciones anteriores a la convocatoria de elecciones, están en un limbo jurídico en tanto en cuanto no se acredite esos requisitos, ¿no? Entonces, yo creo que esa es la clave, que eso es una esperanza y que eso es una acción que tomó un único partido en la oposición o el único partido que hace oposición al gobierno, y gracias a ello hemos salvado en parte la ley de nietos, y creo que es más que relevante y más que importante recordarlo.
3: Un único apunte. El colmo del cinismo es ver a toda la izquierda rasgándose las vestiduras porque Santiago Abascal sale diciendo... Mejor si votas en urna, mejor si vas y votas en urna, porque eso deslegitima el sistema y eso quiebra nuestra democracia y tal, y son los mismos que le dicen de todo por esta boca al Tribunal Supremo por intentar clarificar un desaguisado jurídico como es el de la ley de nietos y como es el de la disposición de la señora Puente. Son ellos los que han montado tremendo follón jurídico, político, y que afecta a tantas personas.
1: ¿Qué pasa si el gobierno recurre ante el Constitucional y le pide que suspenda cautelarmente la decisión, la suspensión decretada por el Supremo?
3: El gobierno no puede pedir una suspensión cautelar de una resolución del Tribunal Supremo. Puede pedir una suspensión cautelar de una ley, pero no de una resolución del Supremo. Que yo recuerde, aunque me estás pillando un poco en fuera de juego.
1: La impresión que da,
2: no,
1: la
2: ellos,
1: impresión...
2: pueden ellos pueden recurrir la medida cautelar dictada, eso sí. Pero
3: no podría
2: en cualquier
3: pedir una
2: caso,
3: no pueden pedir una suspensión de una resolución que no es definitiva, que es una medida cautelar.
2: Hasta que no se diluce.
0: Hasta que no resuelva con carácter definitivo.
3: En la España constitucional no podría ser. En la posconstitucional ya no te sé decir.
1: ¿Y con Cándido en socorro del gobierno en este caso?
0: Hasta que no haya una resolución definitiva.
3: Yo creo que para el 29 de octubre no llega.
2: De noviembre.
3: De noviembre no llega.
2: Y además, en cualquier caso, tendría que aplicarse la ley para que te pudieras ir al Constitucional o no aplicarse. Tendríamos que tener la resolución definitiva del pleito principal.
1: Vale.
3: Correcto, tendría que haber una persona que recurriese el amparo diciendo yo quise votar y no me dejaron.
0: Hay un matiz.
3: Para el 29 de noviembre no llega, no te digo para el futuro. Aunque, por cierto, el Tribunal Constitucional debería ajustar un poco más los timings, porque si lo de Puigdemont lo hubiese hecho una semana, a lo mejor habría salvado a Pedro Sánchez de esos 6 votos que le faltaron el otro día.
0: Ni siquiera, yo creo que eso ya está roto, ¿no? Yo creo.
1: No, este es justamente el tema que yo os quería plantear. Si os parece, ya pasamos a ver, porque es enormemente importante. Hemos visto asombrados lo que hace el Constitucional, y la noticia que más nos ha, en fin, llamado la atención

hasta cierto punto, es la de esos cinco magistrados que acusan al Tribunal Constitucional de suplantar al Tribunal Supremo, que es exactamente lo que está pasando, claro, pero que lo diga el magistrado constitucional, vamos a ver el titular, por favor, me parece que es para nota, es que realmente es así. Por

0: quería plantear. Es decir, vamos a ver, aquí el Tribunal Constitucional está haciendo cacicadas sin fin protegiendo al gobierno. Sin embargo, yo lo que os planteo es, vosotros sois los tres juristas, si, gracias mil, si esos cinco magistrados del Constitucional que acusan a la mayoría de suplantar al Tribunal Supremo no van, ¿cae el quórum del Constitucional y, por tanto, no puede tomar decisiones? ¿O sus decisiones son inválidas?
1: Hombre, no hubieran tenido esa mayoría.
2: Eso ya se ha planteado alguna vez y la verdad es que no hay una respuesta clara al respecto. Yo no sé qué respuesta tienes tú, Carlos, que eres constitucionalista. Te voy a lanzar la pelota que tú eres constitucionalista.
3: El instinto de cualquier hombre de leyes es no recurrir a trucos, a trucos sucios. El instinto de cualquier hombre de leyes es acudir y presentar tus argumentos
2: con un voto particular
3: y tratar de ganar el debate.
1: Son hijos de su tiempo.
3: Ese es el instinto. Nuevamente, eso es lo que pasaría en la España constitucional. En la España postconstitucional, yo creo que está justificado hasta lo de poner silicón en la cerradura de Domenico Scarlatti.
0: Claro, o pegamina en la toga de Cándido.
3: Lo que sea, cualquier
2: cosa. Sí, pero es una cosa que se había planteado y que no hay una respuesta clara. Si se ausentan los magistrados.
0: Esto ha saltado a raíz de la cuestión de la amnistía.
1: Bueno, a ver, que el TC se ha metido las garras en la pirámide del Poder Judicial, que no forma parte del Tribunal Constitucional, claro, de los órganos ordinarios de la jurisdicción ordinaria, eso está claro, y lo hemos visto desde los ERES hasta esto. Pero es que lo más grave de la amnistía es que la amnistía no fue un consenso hablado y tal, que esto fue un pacto político.
0: Ahí está.
3: Acaba de decir Bolaño.
1: Eso es lo grave de la amnistía.
0: Vamos con el asunto, es lo que nos cuenta Yolanda Rodríguez, y dediquemos esto un poquito, porque es extremadamente grave. Entonces, al partido del gobierno, pactando con los narcotraficantes y a la cúpula del Estado, haciendo lo que hace, Yolanda.
4: El gobierno de Pedro Sánchez tiene un objetivo de cara a las elecciones del 29 de noviembre, sumar los 176 votos. El ministro Félix Bolaños ha admitido que se pactó la ley de amnistía para sumar la mayoría parlamentaria.
5: La amnistía se pacta con Junts, con Esquerra Republicana y con otros grupos parlamentarios para sumar la mayoría de 176 votos que necesitábamos.
4: Una mayoría que el gobierno de coalición necesita obligatoriamente para asegurar la investidura de Pedro Sánchez. El ministro no ha querido olvidarse de Cataluña. Bolaños ha asegurado que el pacto también buscaba la normalización política de la comunidad autónoma, celebrando además que el Estado de Derecho ha funcionado. Sin embargo, el pacto ha generado un fuerte rechazo. El presidente de Castilla-La Mancha, Emiliano García Page, ha sido tajante al señalar que no van a humillarnos.
6: Que pierda toda esperanza. Solo puede terminar humillando a aquellos que firmaron el contrato de compraventa en que consistió la amnistía. La inmensa mayoría de los españoles no la hemos aceptado moralmente y, por tanto, no nos vamos a dejar llevar por ningún tipo de mercadeo.
4: Para sorpresa de los socialistas, Junts ha asegurado que no volverá a investir a Pedro Sánchez. El secretario general de Junts, Jordi Turull, ha descartado prestar sus votos a Sánchez bajo ninguna circunstancia. Turull ha afirmado que han salido escaldados porque Pedro Sánchez no ha cumplido. Según el secretario general, la política de Sánchez se basa únicamente en quedar bien.
7: Es una persona que no ha cumplido, es una persona que solo mira por él, es una persona que juega día a día y que hace políticas para quedar bien. Nosotros hemos salido absolutamente escaldados.
4: Pero los reproches no han quedado ahí. Turull también ha criticado a Sánchez por gobernar como si tuviera mayoría absoluta. Un discurso con el que Junts da por cerrado su respaldo a la investidura de Pedro Sánchez.
0: Con la firmeza de palabra que les caracteriza de toda la vida de Dios.
3: A ver, la frase de Turull y nada es exactamente lo mismo. Pues sí. No vamos a volver a apoyar la investidura de Pedro Sánchez. Es que Pedro Sánchez no se va a volver a presentar a la investidura nunca más. Va a perder las elecciones del 29 de noviembre, va a ser lapidado, abobinado y desterrado por su propio partido y ya está. Y os vais a sentar con el siguiente socialista de turno y le vais a dar los votos cuando las cuentas vuelvan a salir. Menos lobos, ¿no? Perdón, menos lobos también los de Paje, ¿no? Eso de que no le hemos dado el apoyo o el consentimiento moral, me cago en la... Perdón, ¿qué quiere decir eso? Que por la noche, en la intimidad de tu hogar familiar, cuando estabas metido en la cama y consultándolo con la almohada, te arrepentías mucho de pertenecer al partido que ha dado la amnistía a cambio de los votos.

0: votos, pues estupendo, o sea, eso cuéntaselo a San Pedro el día del juicio final, pero no nos lo cuentes a nosotros, porque a nosotros no nos sirve para nada ese arrepentimiento moral, ¿no? Y finalmente, la frase de Bolaños, es que no es nada nuevo, o sea, el PSOE ya lo ha admitido, perdón, y Junts ya lo admitió. Cuando se presenta el recurso de inconstitucionalidad contra la ley de amnistía, una de las cosas que se dice es... las partes, el PSOE y Junts, lo han dicho, lo han dejado claro, que la amnistía fue un trueque por la investidura. No recuerdo quién fue, Rufián creo que lo dijo. Yo participé en la redacción de esa amnistía. Lo han dicho los de Junts. Nosotros negociamos la amnistía a cambio de los apoyos. Eso estaba en el recurso de inconstitucional y el Tribunal Constitucional miró a otra parte diciendo que, bueno, que la amnistía perseguía un objetivo legítimo que era pacificar Cataluña. Y con eso se fumaron un puro.
1: Bueno, yo, que el Tribunal Constitucional está enmendando la plana al Tribunal Supremo en cuestiones de legalidad y no de constitucionalidad, como es su misión, es una cosa evidente que ya se ha hecho y se lleva haciendo desde que Cándido Conde Pumpido asumió la presidencia del Tribunal Constitucional. La toga de Cándido ya lleva mucho polvo a las espaldas y esto es una ignominia total y absoluta lo que acaban de hacer, que efectivamente fue una compra de votos. Y una de las cosas que hay que hacer y que está quedando bastante patente en los últimos años, lo que tiene que hacer el gobierno, una de las primeras medidas en los primeros 100 días, es modificar la ley orgánica del Tribunal Constitucional. Y para eso se requiere mayoría absoluta. No se requiere una mayoría de 3/5 ni de 2/3, ni modificar la ley orgánica del Tribunal Constitucional para aclarar, porque hay que decir a la gente que Cándido Conde Pumpido ahora mismo está ejerciendo como presidente del Tribunal Constitucional cuando se acabó su periodo de magistrado del Tribunal Constitucional. Está en el tiempo de prórroga. Habrá que establecer una clarificación. Y gracias al PP, que efectivamente pactó,
0: depende del Senado,
1: efectivamente, que pactó esto en su momento para que llegase no solo Cándido Conde Pumpido, un señor que había sido ministro de Justicia, otra señora que había estado en la Moncloa como fontanera de la Moncloa, etcétera, etcétera. Con, por cierto, dudoso prestigio profesional para formar parte del Tribunal Constitucional, que tienen que formar parte de él juristas de reconocido prestigio, como sucedió en otra época. Por ejemplo, había señores como Manuel Aragón Reyes, que siendo un señor denominado progresista, pero tenía su criterio y además así lo manifestó en algunas sentencias importantes del Tribunal Constitucional. Por otra parte, hay que decir que el propio presidente del Gobierno, antes de las elecciones del año 23, dijo que la amnistía no cabía en la Constitución, que él eso no podía ser porque la amnistía no era constitucional, etcétera, etcétera. Cuando evidentemente necesitaba los 7 votos de Junts, pues cambió su criterio, porque Pedro Sánchez es bastante proclive a cambiar su criterio y adaptarse a las fórmulas que más le convienen para mantenerse en el poder. Y lo gracioso además de Pedro Sánchez es que, habiendo sido un hombre que acaba en la extrema izquierda, como está haciendo ahora, cuyo objetivo fundamental para intentar tener un resultado honroso el 29 de noviembre es comerse a todo lo que está a su izquierda, convirtiéndose en el hombre más de extrema izquierda, esto, lo fantástico de todo ello es que es un hombre que ni siquiera es de izquierdas. Porque Pedro Sánchez nunca ha sido de izquierdas, pero hombre, se ha convertido en esto. Y yo siempre me acuerdo de una cosa que le dijo Santiago Abascal en el Parlamento, en la tribuna, y le dijo: si usted tuviese que pactar con nosotros porque lo necesitase, lo haría. Y efectivamente, Pedro Sánchez pactaría y no lo dudaría si tuviese que pactar con Vox para mantenerse en el poder. Y hay otra frase que define muy bien a Pedro Sánchez, que le dijo un día a Arturo Pérez Reverte: Pedro Sánchez es capaz de vender a su madre y entregar a la tuya. Pues ese es Pedro Sánchez.
2: Ese, pues, por cierto, es un viejo chiste antisemita, pero yo luego lo cuento en reservado, no se puede contar en público. Bueno, señores, vámonos a la publicidad. Vamos a seguir hablando ahora de todo esto y hablaremos también de la movilización que la izquierda viene alentando aquí y allá. Yo, sinceramente, creo que esto es... Vamos a ver. Es atroz. Esta señora se ha muerto, lleva varios días sin comer, al parecer, en fin. Para sus pretensiones se les ha muerto demasiado pronto. Pero es lamentable tener que hablar así, pero es que no hay más que ver lo que están diciendo. Es increíble. En fin, bueno, también es increíble, por cierto, lo que está contando la COPE, de que Pedro Sánchez sopesa meter a Begoña Gómez en las listas

0: electorales.
1: Sí.
2: Me imagino que para diferir en su caso, en el caso de que sea elegida, el juicio por jurado, para evitar el juicio por jurado.
1: Sí, algo de eso hay, algo de eso, sí, sí, está buscando. El aforamiento.
3: El aforamiento, sí.
2: En fin. Vamos a la policía. A la vuelta vamos a hablar del asunto de la huelga.
3: Está sumamente enamorado.
2: Vamos a recordar, si os parece, recuperaremos lo que contábamos ayer de María Jesús Montero. Es que es único. Esta mujer deja perlas para la posteridad, ¿verdad? Y vamos a ver lo que está pasando. Hay más movilizaciones anunciadas por parte de él. Todo ese aparato de Estado informal o paralelo que el gobierno ha venido sufragando con sus impuestos de usted para esto. Ahora se van a cobrar la subvención. Uli, lo vemos.
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0: 23:47, 22:47 en Canarias. Y en esta recta final del Gato al Agua pasamos primero por la Puerta del Sol y esa marcha que habían anunciado sobre el Congreso, donde efectivamente, como agudamente señalaba Carlos Flores, no hay nadie, con lo cual está bien que vayan allí, pues no sé, para acariciar al león o algo, pero fuera de eso, no sé cómo está ahora mismo la cosa. Aquí lo estamos viendo, nada, o sea, es un, bueno, pues es una marcheta, bueno, pero mira, sí, al Congreso están yendo, ¿no? Ahí están en bueno, después, como sabe usted, del fallecimiento de doña Mari Carmen Abascal, a quien Dios tenga en su gloria, que ha fallecido ya a los 87 años de edad, después de varios días sin comer y un proceso de deterioro muy rápido. ¿Podemos escuchar lo que gritan? A ver contra quién gritan, a ver, vamos. Pues no es una muerte, es un asesinato, no toleraremos ni un desahucio más. Son 270.000, ¿no?, los que se han ejecutado en el periodo Sánchez. Nunca se habían manifestado por algo y ahora es en realidad por un desahucio que no se ha producido finalmente. Pero esto ya es el mundo de la izquierda. Y yo, de verdad, por misericordia y aún más por sentido ético, rogaría separar lo de toda esta gente, que es su mundo, del caso concreto de esta señora que acaba de fallecer. De verdad, me parece que no, nadie merece que su fallecimiento se contamine con un espectáculo de este tipo. Pero eso es en lo que estamos. Y no cabe duda de que van a sacarle toda la punta que puedan, claro, porque en eso están. Y además lo reconocían con toda claridad. Hay que recordar esas palabras ya inmortales de María Jesús Montero anunciando que entre los numerosos inventos del Partido Socialista está el de la huelga general contra la oposición. Vamos, vamos.
1: Las huelgas generales se convocan contra los gobiernos. En este caso, la huelga general se convoca contra la oposición. Se convoca a raíz de que la oposición a este gobierno ha derribado el decreto de vivienda. Entonces, es una situación inédita que no hemos visto nunca.
0: Vamos a ver. Desde luego es inédito que los sindicatos sean sindicatos como UGT y Comisiones. Eso sí que es inédito. En toda la historia de la lucha obrera, desde los tiempos de los luditas, ¿sabe usted? Claro. No es, por el contrario, inédito que un parlamento derribe una propuesta del gobierno. De hecho, los parlamentos están para eso. O sea, no es la oposición, es el parlamento. Es que funciona así, claro. Claro, les parece que es un paripé gigantesco, ya lo sabemos. Pero es interesante porque, claro, no va a ser lo único que van a mover. Hoy, por cierto, los sindicatos de verdad, como por ejemplo CESIF, que es un sindicato específico de funcionarios, ya ha dicho que ellos no se suman. Creo que podemos ver el titular, que ellos no se van a sumar porque ellos son un sindicato de verdad. No son una correa de transmisión política sufragada por el erario público para servir de partida de la porra al gobierno en cuestión. CESIF no secunda la huelga general por sus connotaciones políticas que no casan con su actividad exclusivamente laboral. Bueno, pero lo que va a sacar el gobierno a la calle es todo aquello que ha estado subvencionando abundantemente contra cualquier racionalidad. Por ejemplo, los movimientos feministas, los mismos que no han protestado por el aumento de la violencia sexual, por el fracaso del asunto de las pulseras para maltratadores, esos que no han protestado para nada. Sin embargo, vemos el siguiente titular, por favor, lo contaba Europa Press, anuncian ya marchas para contra la violencia machista. Bueno, pues eso, es exactamente donde estamos y me imagino que los candidatos, Carlos, estaréis preparados para afrontar una campaña que va a ser a cara de perro, Sánchez, de perro.
2: Bueno, yo iba a decir una postilla a lo que acabas de mencionar. Aparte de que es inédito que alguien haga una huelga contra la oposición o contra un gobierno que todavía no se ha formado después de unas elecciones que todavía no se han celebrado, aparte de ser inédito, es que es ilegal. Es que es ilegal. El artículo 11 de del Decreto Regulador de Relaciones de Trabajo dice que una huelga es ilegal cuando se inicie o se sostenga por motivos políticos o con cualquier otra finalidad ajena al interés profesional de los trabajadores afectados. Y en este caso es una huelga política al 1000%, es decir, es una maniobra para influir sobre la configuración legislativa del derecho a la vivienda o sobre la regulación de las relaciones entre arrendadores y arrendatarios, cosa que no tiene nada que ver con la condición de trabajador de los supuestos o de los presuntos huelguistas. Por lo tanto, primero, la huelga es absolutamente inédita, abracadabrante, y segundo, es absolutamente ilegal. Ya veremos si hay alguien que le quiera poner un cascabel a ese gato o lo dejamos estar y que sea lo que Dios quiera. En cuanto al otro, pues nosotros estamos en pie de guerra los 365 días del año, en este caso pues con un objetivo, que es el mejorar nuestros resultados el próximo 29 de noviembre, crecer tanto más de lo que las encuestas están diciendo, confirmar el buen pálpito que tenemos, incrementar el apoyo y el conocimiento de los ciudadanos y eventualmente contribuir de una manera muy relevante, con mucho protagonismo, al cambio político que España necesita, que no es simplemente una alternancia en el poder, sino que es una alternativa de poder. Yo tengo todas las esperanzas puestas en la próxima legislatura, y cuando digo todas las esperanzas puestas, digo que creo que no es solamente el momento de un cambio de gobierno, sino que es un cambio, el momento de intentar un cambio en la forma de hacer política, y ojalá los españoles nos den el mandato, el número de escaños, pero sobre todo el impulso político y la legitimidad política como para introducir reformas de calado en nuestro sistema constitucional.
0: Marcela, Antonio, ¿cómo veis el panorama?
3: Bueno, totalmente de acuerdo con Carlos. De hecho, me lo ha quitado de la boca. El artículo 11 precisamente recoge eso y es completamente ilegal, ¿no? Pero tampoco sé yo qué están reivindicando aquí los trabajadores. Por lo tanto, efectivamente, lo que es una huelga claramente política y resulta sorprendente, vergonzoso y bochornoso que esta señora se atreva a decir eso públicamente y se quede tan ancha, aunque no deja de dejarnos estas lindeces cada vez que abre la boca. Esto respecto de la huelga y respecto de la campaña, precampaña y los días que nos quedan hasta las elecciones, pues claro, la cosa se va a poner así. Yo creo que lo contaba al inicio, no es que me niegue a hablar de otros problemas que tenemos los españoles, pero la realidad es que aquí nos van a surgir un montón de temitas que no son los esenciales ni los principales, ni tan siquiera de recordar, porque los españoles tenemos un defecto muy grave cada vez que vienen elecciones, que están en la memoria muy cortoplacista. Y aquí lo que hay que recordar permanentemente es lo que durante 8 años ha hecho este gobierno o no ha hecho o ha permitido, ¿no? Entonces, yo creo que no debemos de cansarnos de eso y no tenemos que dejarnos llevar por estos otros títeres que nos van a poner para entretenernos y que nos olvidemos del problema real.
4: Las declaraciones de ayer de María Jesús Montero son un desvarío. O sea, estoy reconociendo, esta es la jefa de campaña de Pedro Sánchez, o sea, reconociendo que la huelga es una huelga.

0: Huelga contra la oposición. O sea, estas cosas solo pasan en este país, en el mundo sanchista. Efectivamente, estoy de acuerdo con la huelga. Es totalmente ilegal. Y mira, y la situación que va a tener el nuevo gobierno va a ser una situación complicada. Si es que sale un gobierno, como parecen apuntar las encuestas, PP, Vox, con mayoría absoluta. Pero mira, otra medida que tiene que ser valiente el gobierno y adoptar. Ese Real Decreto de Relaciones Laborales al que hace referencia Carlos es un Real Decreto preconstitucional de 1977, que está ahí vigente todavía porque precisamente los sindicatos no quieren que se regule la huelga. Es un derecho fundamental, pero como todo derecho fundamental, su ejercicio está sometido a unos límites. Que exista ese Real Decreto, insisto, es porque los sindicatos se han negado sistemáticamente a que se regule el derecho de huelga en nuestro país. ¿Por qué? Pues por lo que decíamos anteriormente, porque a río revuelto ganancia de pescadores, y entonces cuando no se regula, pues pueden hacer huelgas de este tipo, que son ilegales, huelgas salvajes que hemos vivido en otro momento, etcétera, etcétera. Es decir, estoy de acuerdo con lo que se ha comentado aquí. Lo que nos estamos jugando ahora no es una simple alternancia, lo que nos estamos jugando es que hay que tener la voluntad política para adoptar decisiones que van a ser difíciles, que van a tener una respuesta social, porque tenemos una izquierda que está como está en la calle y que está dispuesta a mantener el pulso en la calle contra el nuevo gobierno, si es que se produce al final la alternancia política, pero hay que ser valientes para adoptar esas medidas, porque son medidas buenas para España que van a conseguir que mejore la situación que tenemos en la actualidad, porque el nuevo gobierno va a heredar un auténtico solar en lo político, en lo económico, en lo jurídico y en lo social. Y hay que atreverse a ser valientes.
1: Y porque vivimos instalados, llevamos 50 años instalados en el sobreentendido de que las decisiones son legítimas cuando las adoptan los dos grandes partidos, el Partido Socialista y el Partido Popular, y todas las grandes decisiones deberían de estar consensuadas entre esos dos grandes partidos. Perdón, regla que el Partido Socialista ha incumplido todas las veces que la aritmética le ha permitido incumplir, pero que el PP tiene todavía demasiado interiorizada, y el PP va a necesitar ir a terapia durante unos cuantos meses, después del 29 de noviembre, para empezar a darse cuenta de que España puede tener solución sin el concurso del Partido Socialista. De que el Partido Socialista no tiene la
0: patente de
1: moral de decir...
2: No, que si sigue el Partido Socialista, España no tiene solución. Más bien tienen que entender eso.
1: Pues efectivamente.
0: No, y si no lo entiende, va a ser su propia desaparición.
1: Fuera de la ecuación, porque la autoridad moral que pudo tener en algún momento la ha perdido en los últimos 4 y particularmente en los últimos 3 años. Pero el PP va a necesitar mucha terapia para entender
0: quizá
1: eso.
0: Quizá la ha perdido desde el señor de las joyas.
1: Pues probablemente sí.
3: El señor de los joyones. Bueno, acaba de anunciar, hace algunas o cuantas horas, que no van a la huelga tampoco, así como CESIF no va, tampoco irá Unión Sindical Obrera, tampoco irá FETICO, que es la Federación de Trabajadores Independientes de Comercio, que es un sindicato muy amplio, tampoco irá Solidaridad, va a ser
0: la performance, los trabajadores autónomos tampoco.
3: Pero eso es que no hacemos huelga nunca más.
1: Cuando te he visto tan solemne diciendo acaba de anunciar, pensaba que Sánchez había anunciado 3 días de luto y banderas a media asta.
3: No, lo que no, en cualquier momento, fíjese usted la cosa, ya había un fotógrafo del País en la puerta de Mari Carmen Abascal para sacar una fotografía, un cartelito que ha puesto ahí alguien con Descanso
1: Anónimo.
3: En paz. O sea, son impresentables, pobre mujer. En fin, lo dicho, que descanse en paz, pero de verdad. Al fútbol, con Pedro Pablo Parrado, que está allí para contarnos todo, Antonio Donoso, Timón, Carlos Flores, Marcela Regía. Muchas gracias a los tres por estar aquí. A ustedes por estar allí y mañana, más gato. Y aceita, nos iremos.

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La Alhambra de Granada, conocida popularmente como la Fortaleza Roja, fue declarada Monumento Nacional en 1870 y Patrimonio Cultural de la Humanidad en 1984, por ser una construcción artística única en el mundo. Está situada sobre una colina rocosa, protegida por las montañas y rodeada de bosque. Existen noticias de que en el siglo IX había construcciones en dicha colina, aunque se cree que ya en época romana e incluso antes debió haber alguna edificación. A sus faldas existía un núcleo de población importante, fundamentalmente judía, en torno al cual se produce el desarrollo de la ciudad de Granada. La Alhambra es la culminación del arte islámico nazarí, pero en su interior también conviven el estilo cristiano medieval y el renacentista. La Fortaleza Roja ha sobrevivido a varios terremotos durante siglos, gracias a que los muros son de tierra apisonada y las columnas tienen una lámina de plomo entre la base y la columna, que hace que el edificio baile si hay temblores. También es un poema tallado en piedra. Si entiendes árabe, podrás leer frases religiosas, himnos al sultán y descripciones del paraíso en sus paredes, fuentes y techos. La Alhambra podría haber sido destruida en 1812, cuando las tropas napoleónicas, en su retirada de la ciudad, la llenaron de explosivos. Pero cuenta la leyenda popular que no llegó a ocurrir gracias al valor de José García, un hombre que arriesgó su vida para apagar los explosivos y salvar el monumento. La Alhambra se convirtió en una corte cristiana en 1492, cuando los reyes católicos conquistaron Granada. Incluso llegaron a vivir una temporada allí, fascinados por su belleza. El conjunto monumental está construido de tal forma que se puede saber qué hora es en función de la sombra que hay en sus habitaciones. Además, cuando son las 12 de la mañana, la mitad de las habitaciones están a la sombra y la otra mitad soleadas. Una de las estancias más fotografiadas es el Patio de los Leones con su icónica fuente, que cuenta con 12 figuras de mármol que la sostienen. Cada león tiene una expresión diferente y marcas únicas, lo que ha disparado las teorías sobre su significado. Algunos creen que representa a las 12 tribus de Israel y otros que simbolizan la fuerza y la vigilancia del palacio. La Sala de los Abencerrajes también es muy conocida por su fuente. La leyenda cuenta que sus miembros más ilustres fueron pasados a cuchillo cuando el sultán supo que uno de ellos era amante de su esposa. Y se dice que durante un tiempo de sus fuentes brotaba sangre. Gracias a los avances científicos, hoy sabemos que el agua rojiza es fruto del óxido natural del hierro. Uno de los libros más leídos sobre la Alhambra es Cuentos de la Alhambra, del escritor y diplomático estadounidense Washington Irving. En su segunda estancia en España llegó a vivir dentro de la Alhambra. Estamos hablando del año 1829, cuando estaba abandonada y habitada por vagabundos y viajeros. Incluso se bañaban en las piscinas de los patios y desayunaban en el Patio de los Leones. Irving se dio cuenta de la barbaridad que suponía todo aquello y decidió luchar por la preservación y reconstrucción de la Alhambra. A partir de ese momento, comenzó a ser valorada como lo que es, una obra de arte. Escritores y artistas comenzaron a ver Granada como un lugar exótico dentro de Europa, lleno de cuentos y leyendas donde refugiarse y contemplar el atardecer más bello del mundo sobre la Alhambra.

0: Pulso económico, que como es tradicional vamos a comenzar echando la vista atrás a ver cómo le ha ido a la bolsa española. Hoy con pérdidas, hoy bajonazo. 1,68 abajo el índice general en 19.118, con algunos valores que prosperan pero poco. Telefónica 1,51, para muchos una sorpresa, liderando los valores que suben. Robi en segundo lugar 1,46 y Acciona 0,95. Y en el lado del rojo, donde mandan las manos vendedoras, Arcelor, la que más pierde, 4,53, CaixaBank 3,52 y Solaria 3,51. Y a continuación les voy a adelantar algunos de los titulares de lo que a mí me parece que va a dar más juego en nuestra tertulia de análisis económico, la que mantenemos aquí cada tarde con los mejores expertos para que ustedes no se pierdan detalle. Bueno, en nuestra tertulia hablaremos de cómo está la situación general, porque el petróleo ha vuelto a superar los 100 dólares, los intereses de la deuda siguen en máximos y este escenario abre la puerta a nuevas subidas de tipos, como la que hoy han adoptado, por cierto, en la India. Así es que seguimos bailando al son de Hormuz y de lo que allí pase. Y hablaremos también de la tarta que se disputan en las elecciones el PSOE y el PP, una tarta de 50.000 millones. El Estado está presente en compañías del IBEX, casi la lista es interminable. Aena, CaixaBank, Indra, Telefónica, IAG, RDI, Aena Gas, pero también del continuo, Eurofoods, Talgo, Airbus. Así es que, bueno, aquí hay muchos que se juegan el cargo, por así decirlo. Bien, presentamos ya a nuestros invitados hoy. Don Antonio Banda, CEO de Phil Capital, muy buenas tardes.
1: Hola, buenas tardes.
0: Bienvenido, ¿todo bien?
1: Muchas gracias, sí, por la invitación y encantado de estar aquí.
0: Ya. Muy bien. Don Antonio Castelo, analista financiero en eBroker. ¿Cómo va la tarde?
2: Todo en orden.
0: Le veo como deprimido, ¿no?
2: Cabreado, más
0: cabreado, o menos. Cabreado, bueno, eso es mejor.
2: Perdón
0: mejor
2: por el palabra, pero...
0: No, sí, está cabreado. Bien. Vamos con la sesión de bolsa. Hoy con la deuda, con el petróleo. Hemos terminado con las tres jornadas al alza. Una corrección en la que han sido decisivos los bancos. ArcelorMittal también, y algo, pues, compañías como Repsol, que también, mantenía un ritmo poco conveniente. Banda.
1: Sí, hemos tenido una jornada de bursátil de más a menos, ¿no? Es verdad que después de estos días, sobre todo la bolsa americana cerrando ayer en máximos, la situación que pese al repunte de los tipos de interés y de la curva entera de tipos en Estados Unidos, pues parece que la bolsa le preocupa poco porque sigue marcando máximos. Pues nosotros desde aquí hemos empezado a ver que los resultados de los bancos los tenemos ya cayéndonos la semana que viene. La situación de lo que ha pasado durante el tercer trimestre también vamos a analizarla. Pero tenemos que la visión sigue siendo una visión muy marcada por la geopolítica, ¿no? Y que hasta el 3 de noviembre, que tenemos las elecciones americanas, pues vemos que Trump se ha quedado un poco sin hacer mucho ruido, y luego con las nuestras, que también traen lo suyo, ¿no? Entonces, pues bueno, yo creo que el IBEX, donde está, es un año muy bueno para el IBEX, ¿no? Destacando porque es una de las bolsas que más sube en el año, y que igual es bueno que nos quedemos donde estamos y que pensemos ya en el 2027.
0: Tenemos algunas incertidumbres, ¿no?
1: Eso es.
0: Castelo.
2: Sí, a ver, el mercado hoy, después de tres días de avances, pues se ha encontrado con dos obstáculos que son los que más pueden fastidiar esos avances, ¿no? Otra vez energía cara, otra vez repunte de la rentabilidad de los bonos, por lo tanto de financiación cara, ¿no? Y entonces, pues bueno, pues aparece la preocupación por lo que esto significa.

A ver, en el mercado y después de tres días de avances, pues se ha encontrado con dos obstáculos que son los que más pueden fastidiar esos avances, ¿no? Otra vez energía cara, otra vez repunte de la rentabilidad de los bonos, por lo tanto de financiación cara, ¿no? Y entonces, pues bueno, pues aparece la preocupación por lo que esto significa.

0: compiten cada vez más con los estados y no les importa pagar tipos más altos, ¿no? Y entonces, bueno, pues todo eso se coge, se mezcla y nos da un poco esa situación de indefinición.
1: De todas maneras, hablando de la banca americana, hay una percepción que veníamos con ella, la habíamos comprado como teoría básica, suben las tecnológicas, pero el resto no suben. Bueno, pues sí y no, porque el Standard & Poor's 500 y el Nasdaq han batido récords históricos a pesar de la crisis de los bonos.
2: Eso es, o sea, las compañías que cotizan en Estados Unidos no tienen una preocupación por endeudarse y no tienen una preocupación, lo que ha comentado Antonio ahora mismo, por esa capacidad de que los tipos suban, porque encuentran financiación. Entonces, ¿qué es lo que pasa? Que la valoración de la compañía, aunque suban los tipos y teóricamente tendría que caer, no pasa así. Están pensando que la recuperación o el incremento de los beneficios de esas compañías tiene tales guías y tales referencias que lo que hace es que la compañía tenga un valor intrínseco mucho mayor del que está, al que está cotizando. Entonces, es un mercado, ahora mismo el de la bolsa americana, que está en un círculo de beneficio absoluto y de valoración creciendo. Entonces, pues bueno, es una circunstancia que pocas veces pasa, pero si miras los últimos 125 años del S&P 500, ves que claramente es un índice que de media está obteniendo un 1% de rentabilidad al mes en su base histórica. Entonces, pues lo que ocurre es que la rotación de sectores que tiene el propio índice hace que las compañías que valgan más entran y pesan más en el índice y salen las que ya pierden referencia. Entonces, es un índice que refleja el valor de la economía americana. Y yo creo que eso va a seguir siendo por siglos de los siglos.
0: Sí, vamos a ver, o sea, aquí la bolsa al final valora dos fuerzas distintas, ¿no? Por una parte, efectivamente, esos tipos de interés que reduce el atractivo de las acciones, ¿no? Lo hemos mencionado aquí en muchas ocasiones, pero por otra parte están las expectativas de crecimiento de beneficios, que entonces estamos viendo que estas grandes compañías tecnológicas no hacen nada más que ganar más porcentajes altísimos y que son unas cifras absolutamente que compensan. Ellas, a lo mejor lo que dejan de ganar o no ganan tanto el resto de compañías del resto de sectores. Además, con el tema del petróleo se han incorporado también muchas compañías energéticas en Estados Unidos, son los dos sectores que están tirando. Bueno, pues ahora tendremos que mirar claramente a ver qué es lo que va a ocurrir en esta campaña de resultados que empieza ya, que empieza la semana que viene, a ver si realmente todas estas, sobre todo estas grandes empresas, que son las que están dando soporte realmente al mercado y lo tienen cerca de máximos, a ver si de alguna manera seguimos viendo que siguen generando unos beneficios tan absolutamente descomunales como para que el mercado les compre esta situación de valoración que tienen, a pesar de los tipos de interés y a pesar de otras cosas.
1: Bueno, saltamos a España. Y en España, el primer asunto. El gobierno ha resucitado de nuevo las llamadas cuentas Financia Europa para invertir en bolsa y para las plusvalías inmobiliarias. ¿Cómo valoran ustedes esas dos cuentas?
2: Bueno, yo creo que opinamos la semana pasada y no ha cambiado la idea, que es que han metido de tapadillo una cosa que tenía que ser un esfuerzo para intentar convencer a los ahorradores españoles para que realmente se conviertan en inversores. Todo esto viene camuflado en una serie de productos que, bueno, a los alemanes o a los ingleses, perdón, a los ingleses que no entran en esto, a los franceses o a los italianos, que tienen más formación y más capacidad, pues le viene bien. Nosotros tenemos tal cantidad de producto bancario unido a la capacidad de vender productos que no tienen rentabilidad, que efectivamente pues van a pasar sin pena ni gloria. De hecho, estuvieron aprobados creo que 8 horas, es el tiempo que estuvieron entre que sacó el Real Decreto y que lo anuló. Ahora ya veremos cuánto duran, porque claramente ya veremos lo que pasa con este Real Decreto y no sé en qué parte de qué Real Decreto va esto, porque igual ni siquiera tampoco pasa, porque creo que los del PNV han dicho que van a aprobar uno y otro no. Como hayan colado esto en la parte del que no, pues olvídate y tendremos que esperar. Porque además hay una normativa ahí debajo del producto que obliga a hacer un desarrollo por parte de del regulador de ese producto. Y eso significa que igual se tiran 2 años o 3 años y no tienen el desarrollo de la norma. Y nos encontramos que han hecho publicidad de una cosa y no va a ningún sitio. Mientras tanto, sí que tenemos productos de ahorro, como son los planes de pensiones, que siguen apagados porque no son capaces de vender que Los españoles necesitan tener un plan

0: pensiones para jubilarse con tranquilidad, porque la tranquilidad no está en las pensiones actualmente.
1: Sí, completamente de acuerdo con lo que ha dicho Antonio, además lo comentamos el otro día. Ahora, ¿cuál es la diferencia? Que además estamos ya en campaña, todos estos proyectos requieren un desarrollo importante, que podemos hablar perfectamente de años, ¿no? Y bueno, y aunque estos chicos pues ya nos han demostrado que son capaces de casi todo para darse prisa a probar cosas que suenen bonito y tal, pero bueno, en este caso esto no es tan sencillo, ¿no? Hay que contar con las entidades financieras para su desarrollo, hay que, por lo tanto, bueno, pájaros y flores, y si quieren hacer algo rápido, muy sencillo, lo acaba de decir Antonio, los planes de pensiones, lo hablamos también el otro día, hoy es un producto que está ahí, lleva muchos años, y si usted se lo cargue y le va machacando fiscalmente, pues bueno, pues ese plan de pensiones se puede reconvertir muy bien. Si lo que queremos es invertir en empresas europeas, que por cierto solo está diciendo Europa, no lo están, eso no se les ha ocurrido a ellos, pues es tan sencillo como hacer una modalidad de planes de pensiones que sirva exactamente para eso. Ya está, o sea, no es complicado.
2: Bueno, las elecciones influyen y de qué manera sobre el IBEX, porque pues se disputa el que gane, se queda actualmente algo valorado en 50.000 millones. El Estado está presente en todas partes, en Redeia, en Enagás, en Aena, en CaixaBank, en Indra, en Telefónica y en IAG. Y entonces, pues incluso en el continuo tienen influencia en cuatro o cinco empresas más. Aquí les va a la cabeza más de uno.
0: Sí, bueno, lo que pasa es que ya estamos viendo que han dejado colocados y han dejado ahí un inquilino que no puedes echar, ¿no? O sea, le nombras ahí, luego para limpiar todos los consejos y ver a quién dejas, a quién no y quién, va a ser un trabajo y tienes que demostrar claramente que estás dispuesto a hacer eso, porque lo que parece, desde luego, es como se quede todo igual y vuelva a pasar lo que pasó cuando Rajoy tenía la mayoría absoluta, nos vamos a encontrar con compañías que en vez de estar liberadas van a estar ocupadas por gente que el problema es que no tienen conocimiento del sector, no tienen capacidad y son unos colocados. Y así no vamos a recuperar nuestra bolsa, no vamos a recuperar la credibilidad de los inversores internacionales y nos vamos a encontrar con una situación que es repetición de eso. Desde luego, no tendría que ser así y ya tendrían que estar dando mensajes de que esto no va a ser igual.
1: Tú me decías que estaba deprimido, ¿no? Yo te decía que estaba un poquitito enfadado, ¿no? Bueno, vamos a quitar lo que dije antes, que es feo decirlo aquí en la tele, ¿no? Y que no, las personas que nos escuchan. Pero vamos a ver, yo llevo unos días, o sea, pensando cosas que hemos visto aquí. ¿Os acordáis de las palizas que daban con las puertas giratorias? Pues los que han dado palizas con las puertas giratorias las tienen locas de girar, porque no ha hecho nada más que entrar y salir gente, ¿no? Ahora, yo estoy de acuerdo con Antonio, veremos a ver si los que vengan ahora, si es que viene alguien, que yo sigo manteniendo duda de que pueda venir alguien, son capaces también de abrir esas puertas giratorias para sacar a toda la pandilla de mangantes, que no digo todos, pero buena parte de ellos lo son, que no tienen absolutamente el más mínimo sentido de cómo se dirige una empresa, etcétera, etcétera, etcétera. Y si son capaces también de en esas puertas giratorias hacer entrar a profesionales de verdad que muevan esas empresas desde un criterio rigurosamente empresarial y rigurosamente financiero, no desde criterios políticos.
2: Pues sí, bueno, hay que hablar de la banca hoy y de por qué está tan aferrada al rojo con caídas importantes. CaixaBank 3,52, pero también ha caído BBVA, ha caído Unicaja, han caído toda la banca en su conjunto.
1: Sí, bueno, decíamos al principio que es verdad. O sea, que ha caído la banca, pero también ha caído la banca en Europa, ¿no? ¿Qué es lo que vemos? Pues que, bueno, la situación que hay en Francia con la rentabilidad del bono francés absolutamente desbocada, al final eso en el mercado hay un cierto miedo de que se pueda trasladar a España, que se pueda trasladar a Italia, que se pueda trasladar a otro sitio. Los bancos, tradicionalmente, los grandes bancos de cada país tienen una cartera importante de deuda pública de sus propios países, ¿no? Por lo tanto, esos bonos que se están vendiendo están cayendo de precio, o sea, recuerdo que aumentar la rentabilidad significa caída de precio en los bonos, y esto, pues bueno, pues puede estar pasando por aquí problemas. El tema de Banco Sabadell, bueno, pues puede...
2: Vamos después al Banco Sabadell.
1: Ah, perdona, disculpa.
2: Sí, al conjunto
0: primero
2: de
0: la banca.
1: No, la banca, perdona, disculpa.
0: Que,
1: sí.
0: O sea, la banca claramente tiene una situación que viene marcada por los tipos de interés. Cuando se están moviendo los tipos de interés al alza, la banca tiene un problema que tendría que ajustarse, porque eso significa que tu margen de negocio, que es el margen neto entre lo que te cuesta prestar y a lo que te dan el dinero, se incrementa.

0: Sin embargo, una preocupación que la banca no sepa ajustarse a esos movimientos de tipos al alza y que su margen de caiga. Entonces, es muy parecido a lo que pasa con las petroleras, con la subida del petróleo, que se dice directamente, cuando suben el precio del petróleo, las petroleras caen. Los bancos, cuando suben los tipos de interés, los bancos caen porque el mercado piensa que no son capaces de ajustarse a esos cambios, que tiene un modelo antiguo donde no, sus balances están muy, muy marcados. Lo hemos hablado de los tipos que tienen y de la cantidad de cartera que tienen de deuda. Entonces, como la deuda sube los tipos, directamente su precio cae, sus balances valen menos y son incapaces de hacer un ajuste rápido de eso. Y por eso, con los tipos al alza, los bancos caen. Y caen todos. O sea, no hay un banco que sea mejor porque sea capaz de manejar su balance de una forma rápida. Los grandes bancos, los cotizados, todos
1: los apagados. Los bancos italianos y los franceses, los grandes, han caído, y más que la banca española incluso.
2: Bueno, hablemos del movimiento de protección del Sabadell, que permite irrumpir al banco francés BPCE, el banco de Alcampo, y que ahora complica las nuevas fusiones que pueda haber bancarias en España, por ejemplo, pues las que afectan a Unicaja o a banca. ¿Cómo lo veis?
1: Pues que efectivamente, claro, por una parte estás introduciendo más interlocutores y puede esto complicar algunas operaciones, ¿no? Se venía hablando últimamente, el otro día hablamos, ¿te acuerdas cuando hablamos de la dimisión del presidente de Unicaja y dijimos, vamos a ver qué pasa, ¿no? Y se venía hablando últimamente, bueno, porque posiblemente el siguiente movimiento sería Sabadell Unicaja. Veremos a ver si Unicaja se deja también o no y qué es lo que ocurre. Pero yo, fíjate, con la operación esta, a mí me ha llamado la atención una cosa que también Antonio ha comentado en alguna ocasión, y es que probablemente estamos mirándonos un poco el ombligo en cuanto a la concentración bancaria en España, y probablemente vamos a ver movimientos de fuera, ¿no? Este banco francés es el segundo banco de Francia, no cotiza en bolsa, por lo tanto tiene ahí, o sea, se le conoce menos que otros, ha tomado este 7%, que puede llegar hasta prácticamente el 9,9%, y bueno, veremos a ver qué es lo que tiene que decir, porque bueno, ya tiene un banco en Portugal, el Novo Banco, el antiguo Banco Espíritu Santo, Natixis aquí. O sea, veremos un poco qué pasa con eso, ¿no? Y luego hace unos meses vimos también que Crédit Agricole, en junio, ¿no? Sí. Crédit Agricole tomó un 10% de la matriz de Cajamar. Entonces, a mí no me extrañaría que aquí estuviéramos cambiando un poco el tablero y estuviéramos empezando a pasar ya de la integración bancaria dentro de casa
2: al influjo internacional,
1: con gente de fuera, ¿no? A mí no me extrañaría. Y por otra parte, esto al final es lo que lleva años queriendo el Banco Central Europeo, ¿no? O sea, con los bancos grandes sería más difícil, pero con los pequeños, pues veremos a ver qué pasa.
2: Anda.
0: Sí, hay muchos bancos ahí, medianos, pequeños, que tienen necesidad de hacer operaciones corporativas y buscar una solución de futuro, ¿no? Porque al final Sabadell, después de que rechazó la operación con el BBVA, pues se ha quedado en una tierra de nadie, que con esto quizás no lo veo tanto como tomar el banco francés una posición de mayoritaria o de interés, porque al final sabes que los bancos cotizados, cuando un banco toma una posición o un inversor toma una posición por encima del 5%, tienes que comunicar al supervisor, pero no tiene que dar, o sea, solamente comunicas, no tiene que darte permiso. Si lo haces por más del 10%, tienes que esperar al permiso del supervisor para poder cerrar la operación. ¿Qué ocurre? Que efectivamente con un 7% te colocas en medio, puedes subir un poco más y dar una sensación al mercado de que te ha gustado tu inversión y que vas a buscar algo más de valor en el crecimiento de la compañía. No hay que olvidarse que el Banco Sabadell viene pues de un suelo muy, muy, muy bajo. Y ahora mismo pues es uno desde los destacados de subidas desde que se cerró desde que no se llevó a cabo la operación. Por lo tanto, como posicionamiento, incluso puede ser un posicionamiento amistoso para hacerle un favor al propio consejo del Sabadell ante un ruido que hay en el mercado de que efectivamente se está buscando una operación corporativa de medianos.
2: Bueno, hoy terminamos con un dato. Resulta que China se ha comido ya el mercado español de los coches eléctricos. Hasta septiembre, el 38% de las ventas de coches eléctricos se reparten entre marcas chinas. Si hablamos de los híbridos enchufables, el porcentaje de vehículos chinos se eleva al 43,5%, que no es poca cosa. No tenemos tiempo para más, si acaso para que yo agradezca a mis invitados su presencia en el programa y sobre todo sus opiniones, y a ustedes su interés y su paciencia. Pero a ustedes les invito a continuación de la publicidad a la redacción abierta.

0: Pues ya son las 7:30 de la tarde, una hora menos en las Islas Canarias. Sean muy bienvenidos todos a la redacción abierta aquí en el Toro Televisión, donde ya estamos dispuestos para informaros, para enmarcaros las noticias y sobre todo para opinar sobre lo que es actualidad en nuestro país en el día de hoy. Y eso hecho con dos principios a los que nos comprometemos firmemente, la valentía y el rigor, y llevarlos a la vez y de la mano. Un medio que es muy riguroso pero no es valiente, pues no sirve. Un medio que es muy valiente pero no riguroso, tampoco. Así es que en esa combinación andamos los profesionales de este programa y de esta casa, porque además tenemos que aprovechar la suerte que tenemos en esta casa de que el ambiente general es de libertades y aquí el que viene no viene con los argumentarios del partido dispuesto a actuar como un terminal mediático y a decir lo mismo en todas las televisiones. Eso se queda para las telepedros y créanme que esta no es una de las telepedros. Aquí la gente nos sigue, los que nos quieren seguir lo hacen porque el aroma de las noticias, tal como las contamos, es distinto. Y nosotros lo agradecemos vivamente y procuramos ser esclavos de ese compromiso con ustedes. Si nos prestan unos minutos, 10 minutitos, para ver el programa, ya verán que esto no tiene nada que ver con esas telepedro dichosas. Hoy empezamos hablando de música porque ya me acompaña aquí el maestro don Ramón Torrelledó. ¿Cómo estás?
1: Bueno,
0: muy buenas tardes, gracias por la visita.
2: Gracias a vosotros.
0: Y vienes para contarnos un evento que tiene que ver con Beethoven y con Napoleón.
2: Ni más ni menos.
0: Eso es. Y ese evento tendrá lugar, luego lo repetiré, el 28 de noviembre a las 12 del mediodía en el Auditorio Nacional, en la Sala Sinfónica del Auditorio Nacional. ¿Por qué esta selección ahora del Beethoven heroico?
2: Parte todo de una idea y es que hay una sinfonía, que es la sinfonía número 3 en el panorama de la historia de la música, que hay un antes y un después. Todo lo que aporta esa sinfonía artísticamente, musicalmente, estéticamente, rompió esa historia de la música. Hay un antes y un después de la música. Nunca más la música volvió a ser la misma. Entonces, a partir de esa idea, claro, todo lo que envuelve esa sinfonía, y hay una historia social, política y humana muy potente, y es que Beethoven admiraba a Napoleón. En 1791, Francia, de alguna forma, en Francia nace la idea de que el poder emana del pueblo. Entonces, esta idea le encantó a Beethoven y la siguió. Después la hizo suya Napoleón y Beethoven, de alguna forma, congeniaba con Napoleón. Hasta que llega este caballero en 1804 y se nombra emperador. Y claro, la rabia de Napoleón fue tal que esa sinfonía que se la había dedicado a él, a Bonaparte, tachó con toda la rabia la sinfonía, o sea, el nombre, agujereó el papel pautado del manuscrito y esa es la historia que envuelve esta sinfonía. Entonces yo pensé, ¿qué más se puede hacer con esto? Hombre, algo que nunca se ha hecho, y es que entre movimientos, que son cuatro, el que alguien, un actor, unir el teatro con la música. Y en este sentido estará en el escenario del auditorio, ni más ni menos que Emilio Gutiérrez Cava, que va a ser Beethoven, y nos va a contar entre movimientos la historia de decepción, de traición y de mentira de Napoleón. Y así nació la idea.
0: Menudo reto.
2: Precioso, yo creo. Yo estoy muy
0: emocionado. Además, muy innovador. ¿Por qué rompe Beethoven con Napoleón?
2: Precisamente rompe por esa traición. Porque yo creo que a cualquiera de nosotros, bueno, fíjate, yo creo que esta sinfonía y esa actitud es un canto a la ética y a la moral, que está tan de actualidad que lo debiéramos de tomar en cuenta. Beethoven, cuando Napoleón llega a emperador, lo más fácil para él hubiese sido ponerle la mano. Y rompió totalmente con él, y bueno, así le fue económicamente, pero moralmente es un hombre intachable, y ese es un gran ejemplo. ¿Por qué rompe? Por su catadura ética y moral tan positiva.
0: Y luego hay otro fenómeno, que es que ¿qué tiene que ver el Requiem de Mozart con la figura de Napoleón?
2: Claro, a la hora que cuando estás construyendo, creando este programa, aparece algo que es maravilloso, y es que el año 1791, que es de donde parte esta historia, que es cuando Beethoven descubre esa idea del poder emana del pueblo. Ese mismo año Mozart está componiendo su Requiem, una de las obras más históricas que se han compuesto y se compondrá, el Requiem de Mozart. Pero encima ocurrió que ese mismo año, en el año 1791, Mozart fallece también, precisamente mientras estaba componiendo el Requiem. Con lo cual, con todos estos ingredientes, vemos que ambos compositores no solamente son grandes compositores, no solamente nos pueden presentar dos grandes obras, como el Requiem de Mozart y la tercera de Beethoven, sino que también forman parte de la misma época, del mismo acontecimiento histórico, y de alguna forma el Requiem es como el duelo de una idea que fracasó absolutamente.
0: ¿Qué crees tú que se va a llevar el espectador que asista el día 28 de noviembre a esta macrogala Beethoven contra Napoleón?
2: Con Emilio Gutiérrez Cava, etc. Una orquesta maravillosa, un coro, solistas, todo. Pues se va a llevar dos obras que son de máxima belleza. Se va a llevar esas dos obras unidas con un momento teatral de gran altura, ese momento de unión del teatro con la música. Y se va a llevar dentro de ese teatro a un grandísimo actor como es Emilio Gutiérrez Cava, que nos va a contar un hito histórico, ni más ni menos que Beethoven contra Napoleón.
0: Maravilloso.
2: Yo creo que sí.
0: Te van a explicar la intrahistoria que explica esos movimientos.
2: Es todo, todo, todo. Con lo cual.

0: o multiplicar quizás.
1: Torre Llenó. 28 de noviembre,
0: así
1: a
0: es.
1: Las 12 del mediodía, en la Sala Sinfónica del Auditorio Nacional. Esa es la cita.
0: Esa es. Y encima, fíjate qué curiosidad, es el día de reflexión.
1: ¿Es verdad?
0: O sea, que no hay mejor, creo...
1: manera de reflexionar sobre
0: que ir
1: todo,
0: al Auditorio sí. Nacional a este concierto de Beethoven contra Napoleón, porque es lo que significa la ética y la moral en este momento en la vida.
1: Y además, pues Napoleón era un tío que vivió bastante alejado de la realidad.
0: ¿Eh? Bastante.
1: Con lo cual, pues hay algún elemento... Oye, ahí
0: bueno, hizo muchas guerras,
1: la
0: ¿eh?
1: La política debe estar, digamos, lejos del tema musical, pero dicho sea de paso, pues hay quien le considera a Napoleón uno de los primeros asesinos de masas en Europa de la historia. Pero bueno, en fin, esas son consideraciones, digamos...
0: Sabemos un poquito de eso nosotros, los españoles.
1: Sí, sí. Muchas gracias.
0: Un placer.
1: No, espérate, que tenemos que contar que las entradas para este evento se pueden conseguir, como es tradicional, en tus conciertos a través del Corte Inglés, ¿no?
0: Sería maravilloso. Les espero porque va a ser un día inolvidable.
1: Pues ahí nos veremos. Muchísimas gracias.
0: Bueno,
1: yo tengo que hablar de otro individuo que tampoco es que vaya a pasar a la historia por nada de lo que haya hecho hasta ahora, que se llama Carles Puigdemont. Porque, bueno, ya saben que ha decidido que no va a volver antes de estas elecciones, que va a dejar pasar a Marta Nogueras a frente de la candidatura de Junts a esas elecciones generales, a quien dice que espera que se dé un estruendoso bofetón, porque no se acaban de llevar, por lo que me cuentan. Y, en cualquier caso, lo que ocurre con Puigdemont es que estamos todos un poco solivantados, no porque le hayan levantado la orden de detención, sino por lo que está pasando en el Tribunal Constitucional. Hace pues, más de 30 años, a ese tribunal, por cosas que son infinitamente menores que lo que estamos viendo en estas fechas, la prensa, la canallesca, le puso un mote, el Tribunal Prostitucional. Y es cada vez más, esta ocurrencia es cada vez más celebrada, porque si hemos visto a un señor que paga las cuotas políticas que ha llegado a pactar su mandante, que es Pedro Sánchez, pues es el caso de Cándido Conde Pumpido. Bueno, para hablar de Puigdemont y de otros asuntos judiciales, nos acompaña doña Marta Castro, vicesecretaria nacional jurídica de Vox. Muy buenas tardes.
2: Buenas tardes.
1: Gracias por estar aquí.
2: Gracias a vosotros.
1: Bueno, lo primero, lo de Puigdemont, que es la prueba evidente de que hay un constitucional que conspira contra lo que decide el Supremo y que se erige como el tribunal que todo iba a decir lo casa, pero no, casar es símbolo de unión, todo lo desune.
2: Así es. Además es que un constitucional que ni siquiera cumple las funciones para las que está prevista en la Constitución, no solo que no las cumpla, sino que se excede y, como bien has dicho, se mete en lo que es jurisdicción ordinaria, que es el Tribunal Supremo. O sea, si un constitucional que solamente debería ver la adecuación o no a la constitución de las leyes o de la actividad parlamentaria o de la actividad judicial, en los casos en los que haya una vulneración de derechos fundamentales, se ha metido, y no es la primera vez, se ha metido a analizar sentencias, a analizar prueba y a rebatir al Tribunal Supremo, que es el que tiene la intermediación directa de los asuntos. Recordamos los ERES de Andalucía. Pero claro, ahora con Puigdemont, abrir la puerta, está claro que no solo se exceden sus funciones, sino que da prioridad absoluta a idearios políticos.
1: Sí, sí.
2: Porque la venta de los 7 votos con las que consiguieron la investidura, pues vuelve a estar sobre la mesa. Estamos en un periodo electoral y justo abren la puerta a la vuelta a Puigdemont. Claro, el Supremo, Llarena, a la vista, sin meterse. El auto de Llarena es sorprendente porque sin llegar a analizar si aplica o no la amnistía, porque dice que mantiene los mismos argumentos que mantuvo en su momento para no aplicar la amnistía, que era que existía un beneficio personal.
1: Malversación. Sí.
2: Exactamente. Pues no aplicando esos argumentos, considera que las circunstancias le obligan a levantar la orden.
1: Bueno, en ello va mucho los malos modos del presidente del Tribunal Constitucional, que días antes ya se sabía que le había pedido redactar la ponencia y el contenido pues era previsible, pero no se conocía la sentencia, ya advirtió de que quien sienta doctrina

0: es el constitucional, y hay de ti que te quieras separar de esa doctrina fijada por el alto, lo que antes se llamaba alto tribunal.
1: Sí, han visto en las últimas, yo creo que les ha impactado las últimas decisiones del Supremo en las que ha parado la ley de nietos, ha parado un pucherazo, un frenazo en seco, y ahí, claro, el mensaje que les dio, ya vimos el nerviosismo de Bolaños cuando conocieron la noticia de la paralización por el recurso de Vox de la ley de nietos y de esa pucheraz y manipulación del censo que querían hacer. Ahora, pues claro, ellos han apretado el acelerador porque han convocado unas elecciones y van a necesitar, seguramente están pensando en la arquitectura que utilizaron ya para la investidura. El día 29 de octubre los socialistas estarán pensando qué números les dan o qué números no les dan, y lo han estado pensando este fin de semana de reflexión. Pues bien, esa advertencia les ha hecho, como decía, pisar el acelerador para que a sus socios de gobierno, el gobierno Frankenstein que hemos sufrido estos casi 8 años, ponerles a trabajar y darles aquello que le han pedido durante todos estos años.
0: Hablemos de la ley de nietos, de su recurso, de la decisión de la sala contenciosa del Tribunal Supremo, que fue, no fue unánime, pero sí todos los magistrados, digamos, de carrera, estaban de acuerdo en pues suspender el ingreso a censo electoral de todos aquellos que habían sido regularizados o incorporados al censo mediante un reglamento de la hermana de Óscar Puente, que les parecía que no acababa de reflejar lo que decía la ley de memoria democrática. Así las cosas, todos votaron de acuerdo en suspenderlo, excepto un voto solo. Que fue el de Alicia Millán, que es, por cierto, magistrada por la vía del cuarto turno, lo cual no es un demérito, no lo digo para poner, digamos, pegas al conocimiento que pueda tener esta señora de lo contencioso administrativo, que debe ser enorme, desde luego mucho más que el que yo tengo, pero en cualquier caso, siendo así las cosas, y sabemos todos lo que pesan los galones sobre las togas, yo me atrevo a adelantar que, bueno, no sé lo que dirá la Junta Electoral Central, pero en cualquier caso me atrevo a adelantar que el Supremo se afianzará en el criterio de revisión de los expedientes y se afianzará en el criterio de no inclusión en censo de los que han sido incorporados mediante esta artera maniobra de invitar a los nietos de los exiliados, por cualquiera sea la causa, hasta el año 55.
1: Y además sin justificación, te añado ahí. Pues efectivamente, el impacto, la verdad, que tiene esta alteración del censo es inmenso, porque ya en los números de electores que se pueden incorporar al censo ya van por más de 400.000. Es muy llamativo y desproporcionado, y eso es una de las luchas y la batalla, pues por eso me pareció trascendental la decisión del Supremo cuando la adoptó. Sin ni siquiera todavía estar convocadas las elecciones, pero desde luego una decisión del Supremo se aplica sin ningún lugar a duda, también para estas elecciones, pues el análisis riguroso de si cada uno de los nacionalizados e incorporados al censo cumple los requisitos que tienen que cumplir y que establecemos para la adquisición de la nacionalidad y por tanto para poder votar, pues es necesario. Es que otra cosa tilda de una oscuridad y de falta de transparencia al censo y a un proceso electoral, que eso es una de las cuestiones que la Junta Electoral Central ya hoy, cuando ya se han constituido esta misma mañana, ya tiene que velar. De la misma manera que tomaron decisiones en otras elecciones, pues para tomar medidas para que el que votase estuviese correctamente identificado, para que el voto por correo también estuviese, tuviese la trazabilidad adecuada y tuviese seguridad. Uno de los pilares básicos de la democracia es el voto, es el único momento en el que el ciudadano puede elegir. Nos parece importantísimo y estamos muy vigilantes sobre cualquier cuestión que pueda afectar al proceso electoral.
0: Digamos que, para explicarlo a la pata a la llana, el PSOE está intentando que se aplique el censo de junio, que es el censo que traía ya no sé cuántos, pero varios cientos de miles incorporados de estos nacionalizados por la vía del reglamento de la señora Puente. Y el Supremo estaría, pues, por la revisión o, en cualquier caso, por la suspensión de todos esos nuevos incorporados.

0: temporadas al censo electoral. ¿Ahí cuándo sabremos qué pasa?
1: Pues a no mucho tardar, porque hace apenas 48 horas, va a cumplir las 48 horas, justo de eso hemos estado hablando en Vox, el Supremo ha solicitado que concluyamos y que hagamos un resumen de cuál es nuestra posición respecto a cómo afecta a los cambios que ha habido tan rápido en estos últimos días. Porque, claro, se ha ido saliendo a la luz cómo en un primer principio la oficina del censo depende del Instituto Nacional de Estadística. Hubo cambios en los nombramientos y de ahí resultaron afectados precisamente pues la instrucción de la hermana de Puente, la instrucción de Sofía Puente y otra instrucción posterior. Son normas que no tienen el rango legal para producir cambios, pero que sí producen cambios en la burocracia y en el funcionamiento de cómo deben, son instrucciones para los funcionarios de cómo deben hacer en cada momento. Pues bien, claro, con el Supremo, en el momento en el que ha dicho que se suspendiesen hasta que no se comprobasen todos esos expedientes, hemos visto cómo la Oficina del Censo Electoral ha pasado de decir que no era capaz de ofrecer esa información a la Junta Electoral Central y, por tanto, tampoco al Supremo, con que no eran capaces, a cómo el Supremo les ha tenido que decir que en 15 días quería esos análisis y esos informes, igual que los derivados de las oficinas consulares. El censo no solo tiene importancia para los que están residentes aquí, sino que afecta al voto por correo en cuanto que hay un censo de españoles residentes en el extranjero. En esos españoles residentes en el extranjero votan los que estén incorporados. ¿Quiénes son los que pueden estar incorporados? Pues aquellos que tienen la nacionalidad. Por eso la afectación de quien le llamamos la ley de tataranietos casi, porque la afectación ya no es solo en esta generación y a los descendientes de generaciones que podíamos localizar desde 1936 al 55, sino que ya abierta la inscripción a esos nacionales, pues ya sus descendientes también la pueden ir adquiriendo de una manera muchísimo más fácil. Entonces, además, vemos cómo, con independencia de la afectación al voto y a las elecciones, también la visión de Vox es que la nacionalidad tiene un valor intrínseco infinito vinculado a nuestra propia identidad como española y a la nación. Sí, sí. Y nos parece que no pedir requisitos que ni siquiera puedan estar justificados con un documento, pues, ni siquiera un documento, que nos parece poco, pero ni siquiera eso, pues nos parece no es el medio adecuado de obtenerla.
0: La frase no es mía, es de Giorgia Meloni, pero ella se hizo famosa diciendo la nacionalidad no se regala.
1: Exactamente. Claro,
0: efectivamente. Bueno, me gustaría que hablásemos de Badajoz, de la juez Viedma, y sobre todo de esa ampliación de la querella que han presentado en Vox.
1: Sí, nosotros ya hace unos meses, bueno, primero vivimos en primera persona, y ahí yo como letrada tuve pues el privilegio de defender a Vox y ser la abogada que estaba en el procedimiento. Ya vimos cómo en la instrucción ocurrían y ya la incomodidad y cómo allí en Badajoz las noticias eran que las críticas directas no solo a la jueza Viedma, sino también incluso a los magistrados de la Audiencia Provincial por algunas decisiones que tomaban y también a los propios instructores del caso. Están vinculados porque la UCO era el que es la jueza, confió en la UCO por ser la policía judicial la que estaba haciendo la investigación. De primera mano ya vimos cómo notamos la densidad en cómo iba el procedimiento y las dificultades que había, porque eran críticas constantes, igual que tuvo el juez y ha tenido el juez Peinado pues hasta la jubilación. Eran no solo críticas, sino ataques brutales en los medios de comunicación. Pues una vez con la sentencia que condenó al hermano de Sánchez y a Miguel Ángel Gallardo y a 9 funcionarios más de la Diputación en manos del PSOE, nos encontramos que van aflorando noticias en las que
0: muy graves,
1: muy gravísimas, en las que aparecen las fotografías de la vida cotidiana de la jueza, de cómo identifican a sus hijos, cuáles son sus costumbres, y luego además
0: amenazas en internet
1: y además el creemos que lo más grave, y ese fue el motivo de la ampliación, porque ya habíamos presentado una querella por revelación de secretos, coacciones, tráfico de influencias, delitos muy graves que ya superaban los 8 años de prisión para los que lo habíamos pedido, vemos que y afloran audios en los que se reconocen por los implicados que los encargos que les estaban haciendo Leire y las cloacas del PSOE le habían hecho en relación a la jueza Viedma, en la que decían que había que eliminarla. Y la eliminación, que incluso lo han aclarado, no era metafórica. La eliminación era pues causarle
0: un daño físico,
1: pudiendo llegar incluso pues al asesinato. ¿Por qué no? Si eran un clan de delincuentes que se dedicaban pues al narcotráfico y a todas este tipo de actividades. Pues bien, ante eso no nos podíamos quedar parados y teniendo una querella ya en la Audiencia Nacional, decidimos ampliarla porque encajaba perfectamente en la provocación, o sea, en un delito de actos preparatorios y de provocación al asesinato o al homicidio, porque estaba siendo una acción premeditada. Alguien le estaba encargando a unos sicarios el encargo que era causar unas lesiones físicas o incluso la muerte a una jueza. Creemos que el abandono de la jueza tiene que tener un responsable.
0: No, un amparo, digamos.
1: Una bomba contra la independencia judicial, porque lo que hace es amedrentar. Pueden encontrarse otros jueces amedrentados y desde luego no favorece la independencia judicial, además de la propia protección a la jueza Viedma, que ha tenido siempre un comportamiento impecable de ley, orden y desde luego de un pundonor y una profesionalidad que es digno de admirar. Claro, los delincuentes que nos hicimos una pregunta, porque cuando hemos presentado la ampliación, hemos solicitado también la testifical de Pedro Sánchez, de su hermano David Sánchez Pérez Castejón y de Miguel Ángel Gallardo. Y muchos se preguntarán por qué hemos presentado esas testificales. La pregunta, esas testificales responden a quién salía beneficiado de haberse cumplido esa amenaza o ese encargo. Y desde luego todo apunta a que lo que no querían era que avanzase ese procedimiento, con que los beneficiados son directamente los que nosotros hemos pedido en un primer momento su declaración como testifical. El asunto, veremos a ver qué recorrido tiene.
0: En resumen, lo que escribía el instructor, torpedear, impedir el avance de la justicia en el caso.
1: Desde luego, y por cualquier medio, sin dejar ningún obstáculo, incluso pudiendo llegar al asesinato de una persona, a causar lesiones, o no escatimaron ninguna, no tenían ningún escrúpulo. Y los que lo hicieron son los que están siendo investigados por organización criminal en la Audiencia Nacional, están vinculados al PSOE e incluso está cerca, a no mucho tardar, la propia imputación del PSOE como organización criminal. Porque la vinculación de Leire Díaz, Santos Cerdán, con Ábalos y todas las ristra de innumerables personajes y personas vinculadas al PSOE es tan innumerable en la Audiencia Nacional que se ha perdido ya la cuenta.
0: Me parece tan grave que lo que yo me pregunto, es una barbaridad lo que voy a decir, es cómo todos estos no están detenidos y a disposición.
1: No, me parece que la pregunta es muy adecuada porque deberían, yo también pienso que también podría ser así. Me has escuchado en otras ocasiones que el criterio para solicitar estas medidas o que es lo que haría un juzgado en el caso de que juzgase a cualquier otro ciudadano, a cualquier otro empresario. Unos están en la cárcel y ellos no, y yo creo que aquí la justicia debería ir un poco más rápido y con más intensidad, porque yo también comparto que deberían haberles detenido y haberles tomado declaración de forma inmediata.
0: Sí, fue la UCO a entrevistarles a Badajoz, pero a mí me parece eso, pues es verdad que no se sabía todo lo que ahora sí sabemos, pero me parece poco contundente tratándose de un asunto que toda la judicatura tendría que haber reaccionado como un solo hombre, porque la cosa es tremendamente grave. Doña Marta Castro, un placer enorme tenerla en el programa, escuchar
1: Igualmente.
0: Sus opiniones y mucho ánimo.
1: Pues muchas ánimo, gracias.
0: Que nos queda hasta el 29 de noviembre, nos queda un periodo bastante difícil.
1: Y muy trascendental. Tenemos muchísima ilusión. Hace una campaña que Vox va a dejar pues toda la piel, toda la carne en el asador, y hay que conseguir echar a Sánchez, y además nosotros

0: poder tener la máxima representación que nos otorguen los ciudadanos.
1: Sí, abrir las puertas de lo decente en este país, que ya va siendo hora.
0: Muchas gracias.
1: Muchas gracias por la visita. Yo tenía previsto contarles más detenidamente, pero voy a ir mucho más deprisa. Hoy se cumple el tercer aniversario del ataque del grupo terrorista Hamas sobre los colonos israelíes que estaban del otro lado de la frontera. Aquello acabó con 1.200 muertos, con gente que fue capturada, que fue torturada, que murió de las peores maneras posibles, y luego pues ya conocen ustedes la respuesta que dio Israel a Hamas en territorio de Gaza. Y también les quiero contar algo a propósito de un señor, para que vean que los golfos no solo están en España, que a veces podemos llevarnos una idea equivocada. En el país de la seriedad, Alemania, ¿eh? Uy, qué serios son en Alemania, me río yo de los peces de colores. Hay un señor que se llama August Hanning, que tiene 80 años, pero que fue el director de los servicios de inteligencia exterior alemanes, y es sospechoso de haber vendido pues secretos de Estado, del Estado alemán, a una potencia extranjera, y lo hacía por negocio, lo hacía porque, bueno, cuando dejó de ser jefe de la inteligencia, usaba al que había sido su jefe de gabinete para que le fuera pasando documentos. Algunos los vendía comercialmente a clientes pues que les pudiera interesar, y en algún caso, en un caso muy concreto que se está investigando, se trata de haber vendido a una potencia extranjera algo de su interés que salió de las oficinas de los servicios de inteligencia alemanes, lo cual es un golpe muy fuerte para la gente en ese país, después de que ya tuvieron un problema enorme en los años 70 con un tal Günter Guillaume, pues que era asesor de Willy Brandt y que le costó a Willy Brandt su carrera política, porque este era un infiltrado de la Stasi precisamente en esos servicios de inteligencia alemanes. Bueno, decirles, ya entrando en lo que es la actualidad en España, han hallado en Cataluña un desaparecido por las tormentas terribles que han sufrido allí. Es un señor que se quedó en las Franquesas del Vallés con su coche en un puente inundado y hoy han encontrado su cadáver. Hay dos desaparecidos que continúan siendo buscados. Hoy las lluvias no han remitido durante la noche y los maquinistas del servicio de cercanías han decidido parar sus expediciones de cercanías, porque no, las condiciones no permitían garantizar la seguridad de los usuarios. Así es que esto ha contribuido a un caos bastante generalizado en Cataluña. Y de Cataluña nos vamos a Valdemoro, porque quiero que vean la explosión que ha tenido lugar en un edificio, afortunadamente sin heridos. Fíjense cómo ha quedado el edificio. Sin heridos, no ha muerto nadie, no, simplemente pues sí hay que contar que han fallecido tres perros que se encontraban en esa zona del edificio, pues ahogados por el humo tremendo que se ha producido. Les quiero contar también, y voy a la carrera, lo que ha pasado en los 8 años de gobierno de Pedro Sánchez con el parque de viviendas de alquiler en España. Se han perdido en 8 años 400.000 viviendas desde que Sánchez gobierna. En Barcelona, precisamente, se han destruido el 83% de la oferta. Una cosa terrible. Y esto es lo que explica el encarecimiento, la falta de viviendas de alquiler que poder ofrecer a un precio mejor. Bien, y no puedo pasar por alto hablar de la droga, porque hay una noticia para mí bastante triste, y es que hay un señor que se llama Ángel Albarracín, que es guardia civil retirado y que es uno de los capos de aquel narcotúnel que hablamos bastantes veces aquí, descubierto en abril en Ceuta. Por el narcotúnel circulaba la droga de Marruecos a Ceuta, a una fábrica de un polígono industrial, y pues está por lo visto demostrado que el guardia civil retirado organizaba en Chiclana, en un chalet de su propiedad, fiestas en las que le gustaba mezclarse con importantes figuras del narcotráfico en el estrecho de Gibraltar. Está esto en investigación, pero pinta de muy mala manera. Y como lo de la droga no cambia nunca, pues hoy hay que contar también que en Algeciras se han producido 3 detenciones de personajes que bajaban cocaína de un buque portacontenedores en el puerto de Algeciras. Bien, vamos al Club de Amigos, porque ya sabéis que si habéis llegado a la conclusión de que compartimos ideas, vosotros y nosotros, pues también llegaréis pronto a la conclusión de que nosotros estamos en mejor disposición para hacer que esas ideas compartidas lleguen a un conjunto mayor de la sociedad española. 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

0: 7 de la mañana, 6 de la mañana en Canarias. 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

0: Son las 8 y 7 minutos, el momento en el que abrimos nuestra mesa de análisis político. Lo hacemos a la carrera porque vamos un poco tarde y a mí me gusta la puntualidad española, que no depende de tener un buen reloj, sino de llegar antes a los sitios, ¿verdad? Así es que les presento a nuestros invitados ya. Doña Patricia Solana, abogada en Alta Ley Abogados y miembro de la Asociación Libertad y Ley. Muy buenas tardes.
1: Muy buenas tardes.
0: ¿Todo bien?
1: Todo bien, encantada de estar.
0: Me alegra mucho. Don Íñigo Enríquez de Luna, diputado de Vox en la Asamblea de Madrid.
2: ¿Qué tal? Buenas ¿Cómo tarde? Estamos?
0: Bienvenido. Javier,
2: muy
0: ¿Todo
2: bien.
0: Bien.
2: Todo fenomenal.
0: Me alegra. Y don Roberto Granda, conocido periodista.
3: Buenas tardes.
0: Afamado periodista y sí, a pesar de ello, buena persona.
3: Sí, se puede ser ambas cosas, aunque no lo parezca.
0: Sí,
3: yo
0: señor.
3: Estoy a favor de la puntualidad, no como Sánchez, que dice, voy a llegar hasta el 2027 y al 2026, no tiene palabra.
0: Eso, no tiene palabra, no es un hombre sin palabra. Con lo bien que hubiéramos estado aquí con Sánchez hasta finales del 27 o para allá. Bueno, vamos con los temas del día, que son muchos, son variados. En primer lugar, la huelga general por la vivienda encubierta de... una huelga general por los escasos salarios, dicen UGT y Comisiones Obreras, finalmente tiene fecha, se va a celebrar el 11 de noviembre. Y a colación de eso, a mí me ha llamado particularmente mucho la atención que el Tribunal Superior de Justicia de Madrid entienda que no se produce ninguna alteración del orden en Sol y, por lo tanto, que pueden continuar allí. Son 13 los días que llevan allí, pues que no sé hasta cuándo estarán. Ha habido un cambio entre la gente que está ahí, han medio desaparecido los del sindicato de inquilinas y han aparecido algunos grupos pues, con un pasado violento, por ejemplo, demostrado con aquellos ataques a la Vuelta Ciclista de España que todos recordarán. ¿Decepción por esa decisión del Superior de Madrid?
2: Bueno, a ver, el derecho de manifestación, pues bueno, los tribunales muchas veces son muy garantistas, ¿no? Está claro que si esto hubiera ocurrido en las puertas del Congreso,

0: Por eso el delegado del gobierno habría desalojado esa acampada, ¿no?
1: Pues pero como es
0: en la Puerta del Sol, enfrente de la sede de la Comunidad de Madrid, pues, vamos, no nos engañemos. O sea, todo esto es, forma parte de una estrategia absolutamente diseñada y predefinida desde Moncloa, y todo forma una parte de una hoja de ruta donde el caso Mari Carmen se ha elegido para justificar todo esto, y ahora pues la huelga general, la convocatoria de elecciones, todo esto estaba perfectamente planificado y es, forma parte de la precampaña de Sánchez, así de claro.
1: Patricia.
2: Pues es la aplicación de una de la figura del fraude político moral, que es evidente en esta situación, en este recurso de la ciudadanía de huelga, que está amparado en un problema, que es la vivienda, no es un problema menor. Pero evidentemente ese argumento está retorcido hacia algo económico, laboral, para poder encajarlo dentro de lo que es una huelga general y paralizar un país.
0: Una huelga general contra la oposición.
2: Desde luego.
1: Como decía ayer, es el mismo rol de Marisú Montero, que es la estratega de campaña del PSOE. Claro, así no pueden ganar, si está muy claro esto, Roberto.
3: A ver, yo creo que hay una diferencia entre el derecho de reunión y montar un campamento chabolista en la Puerta del Sol, que puede que sea el lugar céntrico turístico más importante de España, porque es el centro del centro, y vamos, y que eso no lo puedan levantar con lo que eso conlleva, porque además está teniendo una serie de problemas de salubridad. Eso no son tiendas de campaña, es casi una cosa improvisada. Bueno, casi no, es una cosa improvisada. Cuando pones una tienda en los picos de Europa, en Asturias, mismamente, o aparcas la autocaravana y te va a venir un señor por la mañana, oiga, aquí no puede estar, desaloje, levante. O nosotros mismamente, ¿qué pasa? Que si ahora cogemos una quechua, bueno, cualquier marca de tienda de campaña, y vamos a, no sé, la Plaza de España, nos ponemos ahí, no va a llegar la policía municipal y nos va a decir que nos levantemos. No,
0: y una multa te llevas.
3: Claro, evidentemente esto es porque interesa al gobierno, están a toque de cornetas, como la huelga general contra la oposición. O sea, innovamos tanto que somos los primeros en hacer una huelga general contra la oposición. Una semana antes de las elecciones, los sindicatos que han estado 8 años callados, ya les ha dicho, oye, tururú, venga, levantar, ganar.
1: Ganaron lo que os pago.
3: Y que es una, digamos, es una puesta en escena, una prueba para lo que van a venir cuando haya un cambio de gobierno, que van a movilizar las calles y a dar caña.
0: Pero el que tiene al final legalmente que tutelar en principio ese derecho de reunión y manifestación, que es la delegación del gobierno, claro, lógicamente la apoya, pues claro, los tribunales muchas veces pues son muy garantistas. Yo en cualquier caso me parece que la estrategia de la Comunidad de Madrid ha sido equivocada. Yo creo que tenía que haber liderado esto el Ayuntamiento de Madrid, porque en el fondo es una ocupación del espacio público.
1: Con su policía municipal.
0: Claro, y ahí hay una serie de actividades insalubres, peligrosas, que incumplen todo tipo de ordenanzas, porque a ver dónde esta gente hace sus necesidades, dónde cocina, dónde comen, cómo lo hacen, con qué. O sea, se están incumpliendo todo tipo de normas, y yo creo que tenía que haber sido el Ayuntamiento el que hubiera liderado ese recurso y no a lo mejor la Comunidad de Madrid, ¿no? Yo creo que en eso el Partido Popular se ha equivocado.
3: Estará un poco como en la Edad Media, agua va, ¿no? Avisarán y pum, te tiran.
1: Bueno, me ha gustado tanto esa visión de la Edad Media de Roberto Granda que te brindo la siguiente información. Resulta que el director de Metroscopia, que se llama Ignacio Urquizu, para el que no lo conozca, que es uno de los institutos de investigación de la opinión pública más importantes que hay en España, ha venido a contar algo muy relevante. Dice que, en su opinión, Sánchez tiene un 6% de probabilidades de que la izquierda gobierne después de las elecciones del 29 de noviembre. Y lo condiciona a una serie de casi imposibles, como por ejemplo pues que el PP y Vox en Andalucía no consiguieran lo que ya han conseguido, que no hay ningún hecho que permita sospecharlo. En fin, que esto de la vivienda no encienda una polvareda social, que por ahora tampoco se ve. En fin, vamos a escucharle.
4: Para que el bloque de la derecha no gobierne se tienen que producir 3 cosas. La primera, que la derecha en Cataluña se hunda más todavía. La segunda condición que tiene que producirse es que todo lo que se ha producido estos meses de elecciones autonómicas, que donde el PP no ha bajado, PP y Vox nunca han bajado del 50%, ya han llegado al 60% en Extremadura, eso bajara. Y la tercera cosa es que lo que hay a la izquierda del PSOE efectivamente sobreviva o reviva, mejor dicho, ¿no? Porque ahora mismo está en unos porcentajes bajísimos. Si se producen esas 3 cosas, la izquierda puede volver a gobernar, pero poniendo números, eso tiene un 6% de probabilidad.
5: 6% es decir, de probabilidad.
4: Que haciendo 10.000 simulaciones te llegas a un 6% de posibilidades.
5: Hay un 6% de probabilidades de que gobierne la izquierda.
4: Sí.
5: O sea, que hay un 90...
4: Viendo los números.
1: ¿Qué carita se le ha quedado al presentador de televisión? 6% de posibilidades. Roberto.
3: Que nos quedamos sin comer. No, a ver, Ya, pero es que en el 2023 también lo tenían ganado el partido.

0: y resulta que yo creo que PP y Vox deberían hacer un pacto de no agresión al menos hasta el 29 de noviembre. Porque, bueno, a ver, evidentemente son partidos diferentes con sus diferencias, pero pueden esperar antes de atizarse entre ellos teniendo en cuenta cuál es el enemigo a batir o cuál es el enemigo común. Salió ayer una viñeta en El Mundo muy buena que aparecía Pedro Sánchez como de portero de fútbol tirado completamente vendido y Feijóo con el balón, la portería vacía, y dice Pedro Sánchez, no, tranquilos que todavía la puede fallar. O sea, nunca ha tenido más fácil realmente el PP y Vox, o lo que llamamos la derecha, para ganar unas elecciones o para no perderlas. Porque hay una mayoría social, todas las encuestas lo dicen, incluso ha bajado lo que llaman el espacio a la izquierda del PSOE, que es la extrema izquierda. Ha bajado también porque Pedro Sánchez ha canalizado esos votos, que dice, claro, para que voten a Sumar o a Podemos o a Frente Amplio, como se diga ahora, que me voten a mí. Y él se ha hecho más populista que nadie. Claro, yo diría eso, ¿no? Que tengamos claro cuál es el objetivo. El objetivo es desalojar a este tipo de la Moncloa. Luego ya veremos lo. Luego, además, hay mucho trabajo por delante, porque ese sería el principio todavía.
1: Mucho y muy difícil.
0: Sí, muy difícil.
1: Patricia Solana.
2: Ese análisis del 6% viene de todo este panorama político que ha ocurrido. O sea, toda la situación económica de las familias, toda la situación que ha ocurrido con la vivienda, el tema de las instituciones, de la gestión a nivel de eléctricas, del transporte público, los procedimientos judiciales de corrupción, evidentemente toda la gestión de la migración ilegal. Y eso lleva a tener un desgaste, Ceuta, y claro, a no tener ese apoyo electoral que venía teniendo. ¿Cómo reviertes esto? ¿Cómo equilibras? Pues haciéndolo de tal manera que te unas a una causa importante para la ciudadanía, como puede ser la vivienda, y te arrastres de ese carro donde digas que no tienes ninguna responsabilidad y evidentemente vas a ser el que lo vas a revertir, porque si no, es que estás en caída libre.
1: La estrategia se comprende, pero no es fácil llevarla a cabo, porque no, hace agua por todas partes.
3: Bueno, yo creo que la clave es no repetir los errores que se cometieron en el año 2023, ¿no? Porque sinceramente creo que aquello pues se hizo muy mal, ¿no? Creo que hubo un exceso de confianza, creo que además, yo digo que fundamentalmente por parte del Partido Popular una estrategia de agresión a Vox, que fue un gravísimo error, y sinceramente pues eso al final llevó al resultado que faltarán pues 5 escaños para conseguir al final ese gobierno alternativo. Y eso ahora no puede pasar, ¿no? Y yo creo que es muy bueno que ese electorado anti-Sánchez, porque yo creo que en realidad lo que hay ahora mismo, al margen de que uno vote a Vox, otro vote al PP, hay una inmensa mayoría de españoles que quieren de verdad echar a Pedro Sánchez. Esto ya no es ni Partido Socialista ni nada. Es ser, echar y acabar con el régimen sanchista, pues yo creo que es muy bueno que no haya ese exceso de confianza y que pensemos que es posible que no se gane. Porque es que, claro, cuando el 23 de julio la gente estaba tranquilamente en la playa y veía las encuestas que se arrasaba, que no sé qué, no sé cuántos, pues hubo mucha gente que no votó. Y yo creo que eso ahora hay que intentar que no pase. Y efectivamente, el adversario o el enemigo no es tonto. Ellos han elegido el momento que les interesa, han organizado una campaña en torno al tema de la vivienda, con el caso Mari Carmen, con la acampada de Sol, lo están haciendo bien desde su punto de vista, no hay que caer en ese exceso de confianza, en la trampa, en el tema de la vivienda hay que, por supuesto, poner encima de la mesa un relato alternativo, porque lo tenemos, desde luego en Vox creo que lo tenemos, el tema de la vivienda y la vivienda social, llevamos mucho tiempo haciendo un programa de propuestas muy claro y que yo creo que puede y que está ilusionando a mucha gente, y todo eso, pues lo que hay que hacerlo sin miedo, pero sin confiarse.
1: Bueno, vamos con la...
3: Es bueno que sepamos que se puede perder, porque sí, eso tensiona al electorado.
1: No, tensión va a haber mucha más, porque las encuestas dicen que el Partido Popular tiene 3 diputados más que en julio del 23. La playa, descártela, porque el 29 de noviembre es la
3: no
1: playa,
3: hay playa.
1: No hay heladerías. O sea que tensión, y además tampoco habíamos sufrido los españoles los últimos años de Pedro Sánchez. A eso voy. Es verdad que Puigdemont es como el alfa y el omega, está al principio de la legislatura, sin él no se hubiera podido, faltan poner los dedos así, como si fuera un pantocrátor. Bueno, y está en el omega porque también está en el final, ya estaba muerta la legislatura desde hace mucho, pero bueno, sí que es verdad que él ha tenido el protagonismo de que le levantaran la orden de detención y todo eso. Ahora, como ya esto ya no tiene objeto, es como la pareja que se separa y cuando ya lo tienen medio decidido, pues él le dice a ella que le ha puesto los cuernos, ¿no? Porque ya qué más da, ¿ya? No hay velo que... No, no hay...

0: que mantener una... No, no, esto ya da igual. Aquí vamos ya con la verdad por delante. Eso es lo que ha hecho Bolaños hoy. Bolaños hoy dice que, hombre, la ley de amnistía pues se hizo, se pactó, se negoció para sumar los 176 votos, para claro. conseguir los 7 votos de Puigdemont. Que no es nada nuevo, que ustedes lo han oído millones de veces aquí en cualquier otro sitio, que era de sentido común. Sí, pero es que ahora lo admiten, lo cual demuestra hasta qué punto el sinvergüenza este tiene la cara dura. Que tampoco era necesario entrar en el detalle en estos momentos. Ya convoca elecciones, ahora no tiene nada que ganar diciéndolo. Si acaso, pues que le absuelvan el pecado, no, no lo sé. Vamos con Bolaños y las circunstancias de la ley de amnistía.
1: Tiene un objetivo de cara a las elecciones del 29 de noviembre, sumar los 176 votos. El ministro Félix Bolaños ha admitido que se pactó la ley de amnistía para sumar la mayoría parlamentaria.
2: La amnistía se pacta con Junts, con Esquerra Republicana y con otros grupos parlamentarios para sumar la mayoría de 176 votos que necesitábamos.
1: Una mayoría que el gobierno de coalición necesita obligatoriamente para asegurar la investidura de Pedro Sánchez. El ministro no ha querido olvidarse de Cataluña. Bolaños ha asegurado que el pacto también buscaba la normalización política de la comunidad autónoma, celebrando además que el Estado de Derecho ha funcionado. Sin embargo, el pacto ha generado un fuerte rechazo. El presidente de Castilla-La Mancha, Emiliano García Page, ha sido tajante al señalar que no van a humillarnos.
3: Que pierda toda esperanza. Solo puede terminar humillando a aquellos que firmaron el contrato de compraventa en que consistió la amnistía. La inmensa mayoría de los españoles no la hemos aceptado moralmente y, por tanto, no nos vamos a dejar llevar por ningún tipo de mercadeo.
1: Para sorpresa de los socialistas, Junts ha asegurado que no volverá a investir a Pedro Sánchez. El secretario general de Junts, Jordi Turull, ha descartado prestar sus votos a Sánchez bajo ninguna circunstancia. Turull ha afirmado que han salido escaldados porque Pedro Sánchez no ha cumplido. Según el secretario general, la política de Sánchez se basa únicamente en quedar bien.
4: Es una persona que no ha cumplido, es una persona que solo mira por él, es una persona que juega día a día y que hace políticas para quedar bien. Nosotros hemos salido absolutamente escaldados.
1: Pero los reproches no han quedado ahí. Turull también ha criticado a Sánchez por gobernar como si tuviera mayoría absoluta. Un discurso con el que Junts da por cerrado su respaldo a la investidura de Pedro Sánchez.
0: Patricia, a mí me da vergüenza. Me da vergüenza que lo que ya sabíamos, pues ahora ya incluso se afirme.
5: Hombre, es que evidentemente el debate no es determinar que el cascarón de la amnistía es legal o no. Es una figura legal dentro de una constitución. O sea, lo importante es saber qué metes, qué contenido metes en ese cascarón y cuál es su fin. Y desde luego determinar que tú has utilizado la amnistía con un fin político, es decir, para gobernar, ya no la hace apta. Y si encima decides que ese instrumento lo utilizas para aplacar o un poco para dar ese equilibrio social de una comunidad autónoma frente a las demás, cuando estás pactando precisamente con aquellos que te están diciendo que no van a ceder en la autodeterminación, ya no justifica el fin, o sea, ya no la puedes aplicar, o sea, ese blanqueo que ha hecho de amnistía es totalmente incorrecto.
6: Bueno, yo creo que la ley de amnistía ha sido el acto de humillación y de traición a la nación española más grande que se puede hacer, y un acto de corrupción política sin límites, ¿no? Porque al final es pues poner el legislativo a cambio de un puño de votos, ¿no? A disposición de un delincuente, ¿no? Y de un golpista como fue Puigdemont, ¿no? Yo creo que el hecho de que Puigdemont regrese a España y se ría y, en fin, todo eso yo creo que va a ayudar y va a venir bien, porque esa humillación colectiva, al margen de lo que puedan pensar a lo mejor en Cataluña o en el País Vasco, en el resto de España eso va a caer como un jarro agua fría, y yo creo que va todavía a alimentar el voto anti-Sánchez y el querer cambiar y echar al final a este psicópata de la Moncloa, ¿no?
0: Por eso es muy importante que todos los ciudadanos conozcan lo que dice Bolaños ahora, que ya no está.
6: Y lo que ha dicho es lo que todos sabíamos, claro. Que fue una ley a cambio de un puño de votos.
7: Es que lo que dijo Bolaños de que los 7 votos de Junts fueron, que la amnistía fue a cambio de los 7 votos de Junts para sacar adelante la votación, lo decíamos nosotros. Decían que éramos fascistas, que no, que era por la convivencia en Cataluña, etc. No, pero exactamente igual que los votos de Sumar, que el apoyo de Bildu, que eso es gravísimo porque implicó también el tercer grado a terroristas que están saliendo de las calles, está siendo de

0: la cárcel, a las calles, el último Parot, por ejemplo. Y claro, y entonces, cuando Sánchez ha hecho eso simplemente porque necesitaba que dieran los números, decirlo, entonces era algo, vamos, que no se podía tolerar. Y se hicieron manifestaciones contra esa amnistía y decía que era la ultraderecha. Bueno, ahora por años lo reconoce. Y ahora dice Junts que no van a pactar más con ella, que han salido escaldados. Pero se les ha dado todo.
1: Si ponemos Junts, yo creo que tiene que ver también con que están en un hundimiento electoral tremendo con la competencia que tienen con la Alianza Catalana. Es así de claro. Y ellos han dado cuenta que no pueden seguir al lado de Sánchez, ¿no? Claro.
0: Pero claro, el mayor obviamente. Acto de corrupción, estoy de acuerdo, que es dar la amnistía a delincuentes nacionalistas a cambio de votos. Corrupción por votos. Eso es,
1: es corrupción.
2: Bueno, o sea, nos vamos a ir a publicidad. Apenas dos minutos y enseguida volvemos y continuamos.
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0: 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Bien, volvamos a nuestra tertulia porque, claro, ahora en lo que están es en que sí o sí les quepa entre el censo ampliado furtivamente para que los que no han pisado España nunca pues puedan votar en estas elecciones. Tienen enfrente al Tribunal Supremo. El Tribunal Supremo, la sala contenciosa, con un voto, un solo voto discrepante, adoptó la decisión de suspender todo este rollo del censo de la hermana de Óscar Puente. La magistrada discordante, por cierto, es del cuarto turno, lo cual, bueno, pues en un sitio donde pesan mucho los galones, digamos que me llevaría a mí a creer que los otros magistrados de la sala que tomaron la decisión van a continuar manteniéndola. Pero bueno, a lo mejor me equivoco, no lo sé. En cualquier caso, por si las moscas, en Moncloa están preparando un decretazo para que los miles de expedientes que hay derivados de la interpretación del reglamento de la ley de nietos se puedan agilizar y meter cuanto antes a cuantos más mejor, sobre la base de que creen que el Supremo levantará la suspensión de la incorporación a censo de todos estos nietos de exiliados por cualquier razón.
1: Moncloa prepara un nuevo decreto que afecta directamente al funcionamiento del registro civil y que llega en un momento clave, a las puertas de las elecciones generales del 29 de noviembre y con la nacionalización de cientos de miles de personas en entredicho por la aplicación de la ley de nietos. Aunque el borrador del texto no habla de elecciones ni trata directamente la normativa del voto exterior,

0: sí introduce una transformación que puede afectar a la tramitación de los expedientes del CERA. La idea es digitalizar por completo el sistema para así poder redistribuir todo el trabajo entre distintas oficinas. Como saben, el Tribunal Supremo suspendió de forma cautelar el derecho a voto de determinados nacionalizados por esta vía, con todos los votos a favor y uno en contra, y ayer le dio 48 horas a la Junta Electoral Central para que se pronuncie sobre la suspensión del voto por la ley de nietos tras el adelanto electoral. Y es que la modificación sí tendría un efecto importante. Con la digitalización se pone en marcha una estructura capaz de compartir expedientes y redistribuir cargas de trabajo justo cuando el volumen de solicitudes y nacionalizaciones vinculadas a la ley de nietos ha convertido a los consulados, donde se tramita buena parte de la nacionalidad, en uno de los cuellos de botella del proceso. Ahora queda esperar a las objeciones de la Junta Central y la decisión que tome el Supremo, que o bien puede determinar que los nacionalizados puedan empezar a votar después de estas elecciones, o si quiere evitar conflictos, dar el visto bueno para que puedan ir a las urnas en noviembre. Es decir, si el censo es el que se cerró en junio, en el que estarían incorporados 600.000 nacionalizados, que bien repartidos entre provincias podría suponer 23 diputados, o el de septiembre, con esas nacionalizaciones en suspensión.
1: ¿No? Bueno, este programa se llama La Redacción Abierta porque está abierto a las vicisitudes de lo que traiga la actualidad en cualquier momento y en cualquier situación. Y es por eso que paro el relato de lo de la ley de nietos para comunicarles que ha fallecido Mari Carmen, la, bueno, desahuciada, luego no desahuciada, que firmó ese contrato gracias al alcalde del PP, Almeida, pero que volvía a su casa al salir del hospital, finalmente ha fallecido. Así es que, pues que descanse en paz. Seguimos con nuestra ley de nietos, que es lo que nos toca políticamente hablando. La duda que pudiéramos tener sobre la ley de nietos también afecta al voto por correo. Hemos visto cómo el PP ha hecho un escorzo en el aire de aquello que dijo Ayuso, que desconfiaba del voto por correo, que ya luego dice que lo ha dicho siempre, a lo que dice Borja Semper, que bueno, nada, el voto es muy fiable, pero claro, pero tal. Miren, hay un señor que, por cierto, es de Jaén, que se llama Ildefonso Ruiz, que fue toda su vida trabajador de correos y que avisa claramente, con el voto por correo se pueden amañar las generales. Esto dice este caballero. ¿Cómo? Pues explica algunos trucos posibles. Dice, mira, es tan sencillo como cruzar los datos en una demarcación, la que queráis, de los que son abstencionistas históricos y desde correo generar voto por correo en su nombre. Y dice que no tengáis duda de que Moncloa o el Partido Socialista controla correos de forma bien efectiva y, claro, y bien militante. Roberto.
2: Es que la Moncloa controla correos, controla EFE, controla Indra, controla Televisión Española, o sea, el PSOE lo controla absolutamente todo, por eso cuando hablamos de motosierra es real. Y hay un llamamiento, que es casi un clamor, de decirle a la gente, votad presencialmente, aunque tengáis que coger un avión, cancelar un viaje, volver de la otra punta de España, a ser posible en tren, no, ir a votar en persona. Lo que no puede ser es que Isabel Díaz Ayuso diga, hay que votar en persona, y luego salga Borja Semper y diga, no hay ningún problema votar por correo. Pero vamos a ver, ¿os queréis poner de acuerdo? ¿Queréis dejar de pisaros el pie mutuamente? Para eso digo que los únicos que pueden perder las elecciones otra vez son los del PP si cometen los mismos errores. Y yo, la verdad, que llamo a votar en persona, porque es que el pucherazo puede venir directamente de ahí o indirectamente, igual que con la ley de nietos y con muchas cosas. Estamos hablando de un tío que puso sobres, papeletas dentro de un sobre en las primarias, detrás de una cortina de su propio partido. Imagínense unas generales.
3: Bueno, yo creo que también en Vox estamos haciendo un llamamiento a que si se puede, se vote presencialmente, lógicamente, ¿no? Pero en fin, si no se puede, pues será mejor votar por correo a no votar, ¿no? También eso hay que decirlo. Lo que dice este trabajador de correos es interesante, ¿no? Él viene a decir que el voto por correo es fiable, lo que donde se puede hacer el fraude es con estos abstencionistas históricos que desde la oficina del censo electoral se tienen perfectamente localizados y que en un momento determinado puede haber una suplantación del voto. Y esto también puede pasar con el famoso voto de los residentes ausentes, del voto CERA. Es decir, gente que muchos nacionalidades no van a votar, pero a lo mejor hay alguien que en un momento determinado quiere votar por ellos. Y ahí sí que puede haber.

0: en fin, un riesgo de pucherazo electoral, ¿no? Porque si Sánchez adulteró sus propias elecciones internas, no va a tener ningún escrúpulo en adulterar las elecciones generales. Eso lo tenemos absolutamente claro.
1: Leticia.
2: Es que no es una cuestión de confiar en trabajadores de Correos o en altos cargos de Correos. O sea, al final, si tú estás ante un partido político que no tiene unos pronunciamientos lineales y que es corrupto, pues ante unas elecciones lo que va a querer hacer es ganar con trampas. Entonces, al final tú tienes que tener todo ese proceso, tanto de voto presencial o por correo, muy vigilado, o sea, vigilado desde las papeletas, las urnas, todo lo que es el escrutinio en listas y que luego esas listas sean fiables.
1: Y los interventores en los colegios.
2: Evidentemente,
1: hombre,
2: claro.
1: Y que hombre,
2: la extrema,
1: no estás vendido. Eso lo hemos aprendido ya.
3: La extrema izquierda no tuvo ningún problema en alabar el megafraude de Maduro. Las últimas elecciones, antes de que se lo llevaran preso en helicóptero, el megafraude aquel de esas elecciones, la extrema izquierda decía que no, que todo estaba bien. Entonces, con esos miembros, esa gente es la que tenemos en España, esa que va a hacer ahora el Frente Amplio, Frente Amplia, o como se diga ahora, Sumar.
0: Sí, sí. Yo, hoy, interventores apoderados, eso es muy importante. Yo quiero hacer un llamamiento a que todos, al margen de que estés a un filo de un partido o no lo estés, todas aquellas personas que tengamos un compromiso en estas elecciones para cambiar este régimen sanchista, vamos a apuntarnos como interventores apoderados. Si eso no te obliga a afiliarte al partido, pero ese día estás ahí en el colegio electoral y estás haciendo un acto de ciudadanía para garantizar que el proceso sea limpio. Es así.
1: Sin duda. Es fundamental. Y estar vigilante de los escrutinios.
0: Y el recuento
1: es
0: público. Cualquier ciudadano. Claro, claro. Puede acercarse y presenciar el recuento, que eso también es importante.
1: Sin duda. Bueno, y Feijó está en pedirle a la Junta Electoral Central, quiero recordaros que también está colonizada, pues que le va a pedir en nombre del PP medidas adicionales para garantizar la neutralidad del proceso electoral.
4: Confío plenamente en los carteros de correos. Segundo, confío plenamente en los empleados públicos de correo. Tercero, no confío en los directivos de Correos, porque el expresidente de Correos y la señora Leire, personaje de reconocido prestigio, están investigados por, entre otras cosas, intentar extorsionar a jueces, fiscales, periodistas y otros ciudadanos. Lo que vamos a hacer es llamar a una movilización, llamar a un voto masivo, para que haya un gobierno muy sólido. Y lo que vamos a hacer en los próximos días es proponerle a la Junta Electoral Central algunas medidas adicionales para incrementar la garantía del voto por correo.
1: Bueno, es interesante, bienvenidas sean todas las que vayan en esa línea, pues estupendo. Ya veremos qué le dicen al PP en la Junta Electoral Central, porque como he dicho antes, ya está debidamente colonizada.
0: Hombre, a mí me parece muy bien que el Partido Popular espabile y tome muchas medidas adicionales para garantizar la limpieza del proceso. Pero vamos, quien ha paralizado lo de la ley de nietos ha sido un recurso de Vox, eso es así, ¿no?
3: Pero miren lo que estamos hablando aquí y lo que se habla en la calle. El hecho de que exista la sombra de la duda ante unas elecciones indica ya un fracaso de la propia democracia y un sistema fallido. O sea, que sea, digamos, factible que haya un fraude y que den un pucherazo y que la gente se esté movilizando para votar en persona, quiere decir que nadie se fía de este gobierno y de esta banda.
0: Está claro.
1: Pues mire, en Ceuta, precisamente, ahora que tenemos, luego a ver si nos cabe información sobre Ceuta en el día de hoy, en Ceuta los socialistas han hecho trampas en todos y cada uno de los procesos electorales desde que yo soy niño. Desde que yo soy niño. Poniendo a candidatos moretes para ver si tal y cual y comprando a partidos políticos, inyectándoles dinero, comprando comprando o asaltando carteros. Aquí se ha asaltado carteros que llevaban votos por correo.
0: Bueno, en Melilla, en las últimas elecciones, hubo un caso, ¿no?, de compra de votos.
1: Efectivamente. Eso es pan de cada día, por cierto.
2: La ley de nietos es que tiene un desarrollo legislativo muy concreto, porque, claro, tiene una redacción, una aplicación. Y en esa aplicación interviene evidentemente la Junta Electoral Central, que es la que decide que esos nacionales se integren en el censo y puedan votar. Entonces, evidentemente es la única garantía que tenemos para que esas votaciones no afecten a un resultado electoral que no sea el correcto. Entonces, hay que seguir muy bien esa garantía y estar muy encima para que esa Junta Electoral la aplique y se ve algo realmente complicado, lo ponga en manos de un procedimiento judicial.
0: De momento están suspendidos, ¿no? O sea, el Tribunal Supremo ha suspendido

0: incorporación de esos nuevos españoles al censo electoral.
1: Claro, de ahí esas nuevas legislaciones que se quieren hacer por parte del Gobierno para intentar modificar esas características de los nacionales. Pero sigue estando esa medida y esa garantía en el que si se ve que eso va a influir negativamente en un resultado...

0: y otra la nacionalidad. Es decir, que
1: claro,
0: no todo
1: claro.
0: el mundo que tenga una determinada nacionalidad tiene por qué tener derecho al voto. A mí me parece
1: o
0: que eso no es así.
1: A malas, pues adoptar las medidas que, por ejemplo, en otros países de nuestro entorno hay, que los que son censo electoral no residente y porque viven en el extranjero tienen derecho a 2 escaños en la Cámara y solo
0: bueno,
1: a 2 escaños.
0: Eso es una representación.
1: Bien, bueno, pues
0: pero
1: eso
0: eso no
1: sería
0: condiciona un
1: razonable.
0: Resultado.
1: Eso sería razonable. Si se pasa por buena, que yo no la paso por buena, el reglamento de la hermana de Puente. Oiga, vamos a ver, de lo que usted me está ampliando, los exiliados políticos, consecuencia de la guerra civil, con los exiliados económicos hasta el año 55, y eso no entra en cabeza. Y es una aplicación torticera de los principios que establece la Ley de Memoria Democrática en beneficio del Partido Socialista. Descarado. Por cierto, que esta señora se tendrá que someter al escrutinio de los juzgados porque tiene una demanda por prevaricación. Ya sabes, cuando un funcionario comete un acto injusto a sabiendas, ¿no? Bueno, el daño que ha hecho Pedro Sánchez no solo es en la colonización de instituciones, estábamos hablando del INE, o de la Junta Electoral, o del Tribunal Supremo, también afecta a las empresas, porque es tremendo lo que en 8 años... Hay 50.000 millones en la bolsa española que están controlados por enchufados por Pedro Sánchez, que tienen una característica y es que en su inmensa mayoría no tienen ni idea. Pero bueno, aquí es que es una especie de tradición, cuando los partidos políticos designan presidentes de compañías eléctricas, van y buscan uno que no sepa lo que es un kilovatio y lo encuentran. Y mira la mala suerte que tenemos. Y así va Red Eléctrica como va, que somos incapaces de garantizar que a un promotor de viviendas de estas que ahora necesitamos le vamos a dar electricidad. No somos capaces. Estamos fallando en lo de los centros de datos, estos de la inteligencia artificial, que podrían ser el futuro para España, donde hay sol abundante y capacidades fotovoltaicas, pero como no nos aclaramos con las normas y los reglamentos que hay que poner en marcha, pues resulta que por ahí tampoco podemos ir. Los ferrocarriles en manos del mentecato Óscar Puente, pues resulta que se han vuelto intransitables. ¿Por qué? Porque se han gastado la pasta en otras cosas y porque no se ha renovado. Mirad las carreteras como están. El año que viene creo que el París-Dakar lo van a correr en España, entre Oviedo y León. Creo que va a ser. Ya verás, ya. ¿Cómo nos vamos a reír? Bueno, Yolanda Rodríguez nos cuenta el fenómeno colonizador, no solo de instituciones, que son muy importantes, sino también de empresas.
2: Si algo caracteriza la gestión de Pedro Sánchez es el trato de favor hacia los miembros de su partido. La cifra habla por sí sola. 8 de cada 10 presidentes de empresas públicas están o han estado vinculados al Partido Socialista. Se calcula que al menos 40 instituciones están bajo la órbita del Ejecutivo. Y los ejemplos se acumulan. En Correos, la presidencia la ocupa Pedro Saura, ex líder de los socialistas murcianos y ex secretario de Estado con José Luis Ábalos. En Red Eléctrica de España, donde el Estado posee un 20%, la presidenta es Beatriz Corredor, exministra de Vivienda en la era Zapatero. Renfe tampoco se queda al margen. La compañía ferroviaria ha estado dirigida por Raúl Blanco, militante del PSC y secretario general de Industria y Pyme durante 2 años. Ojo con Telefónica. Marc Mutra es el actual presidente ejecutivo de la compañía tras haber ocupado diversos cargos de libre designación en el Partido Socialista catalán. Anteriormente fue además presidente de Indra. En Telefónica también destaca la figura de Javier de Paz, histórico dirigente socialista e íntimo amigo de José Luis Rodríguez Zapatero. De Paz preside la Comisión de Sostenibilidad y Regulación en el Consejo de Administración del gigante de las telecomunicaciones. Y en cuanto al CNI, la dirección recae en Esperanza Casteleiro, es secretaria de Estado de Defensa con Margarita Robles. Estos son solo algunos ejemplos de las decenas de entidades bajo control socialista, entre las que también se encuentran Enagás, Paradores, AENA o la Agencia EFE, un control por parte del Ejecutivo que no deja de llamar la atención.
1: Íñigo, un control exhaustivo. En el IBEX, más o menos unos 50.000 millones de euros, controlados por alguien que, bueno, pues que esas decisiones son muy importantes y no han favorecido precisamente a las empresas donde hay enchufados.
0: Telefónica es un buen ejemplo, ¿no?
1: Es un buen ejemplo, pero si quieres Redella, que
0: Redella
1: es eléctrica.
0: Claro, Beatriz Corredor, oye, pues será, yo creo que es notaria, no sé qué, pero vamos, no tiene ni idea del sistema eléctrico.
1: Kilovatio no sabe.
0: No sabe nada de kilovatios. Es que al final, yo creo que esto, y esperemos todos que

0: que después del 29 de noviembre esto cambia, ¿no? Y que realmente, porque el Partido Popular también ha hecho las mismas cosas, ¿eh?
1: Sí, sí,
0: hay que decirlo
1: perfectamente.
0: A lo mejor de una manera un poco más aseada, ha elegido profesionales un poco más de reconocido prestigio, pero la politización de las instituciones, de los órganos judiciales, de los órganos de control y fiscalización del poder, que eso es una medida profundamente antiliberal. Si te declaras liberal, no puedes estar haciendo eso, ¿no? Porque es que al final esos contrapesos son los que garantizan al final que el sistema funcione, ¿no?
1: Y aún peor, se intercambiaban cromos. A ti te aprieta el zapato en la audiencia de Sevilla, a mí en la de Valencia. Claro. Pues tú pones al de Sevilla y yo al de Valencia.
0: Y eso es lo que está pasando en el Tribunal Constitucional ahora mismo, en la Junta Electoral Central, en el Tribunal de Cuentas, que hay una mayoría y un control de los famosos miembros progresistas, ¿no? Que a mí me da vergüenza ese tipo de términos, ¿no? O sea, yo creo que hay que elegir a buenos profesionales, profesionales independientes. Yo sinceramente creo que también a lo mejor hay que ir a mandatos largos. Yo no sé si vitalicios o no, pero yo creo que los ciudadanos necesitamos confiar en las instituciones.

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0: El día en 30 minutos. Ya no caben ni los tapujos, ni los velos, ni los subterfugios. Ahora ya se puede decir la verdad y el gobierno empieza a decir la verdad de lo que fue la ley de amnistía. Y según el gobierno, hoy lo cuenta Félix Bolaños, que es ministro de Justicia, se trataba, como ya no es necesario encubrir la verdad, se trataba de un pacto con los independentistas catalanes para obtener su apoyo. Esto es, por 7 votos les ofrecieron la amnistía contra el criterio anterior de Pedro Sánchez, conocido en campaña electoral. Es decir, la ley formó parte de una transacción política que hasta ahora había sido negada. Votos por amnistía, así llegó Sánchez al poder, retorciendo la ley, las instituciones, todo era poco para que Pedro Sánchez llegara a la Moncloa.
1: Hasta Emiliano García Page, socialista y presidente de Castilla-La Mancha, admite que la amnistía fue un contrato de compraventa. Pedro Sánchez pagaba a los golpistas con jirones de sentencias judiciales en su contra, alegando como justificación un supuesto bien común, la pacificación de Cataluña. Con la amnistía en el bolsillo, Puigdemont sigue diciendo que lo volveremos a hacer. Los socialistas y los independentistas han jugado con el Estado y ahora solo las urnas pueden hacérselo pagar.
2: El gobierno de Pedro Sánchez tiene un objetivo de cara a las elecciones del 29 de noviembre, sumar los 176 votos. El ministro Félix Bolaños ha admitido que se pactó la ley de amnistía para sumar la mayoría parlamentaria.
3: La amnistía se pacta con Junts, con Esquerra Republicana y con otros grupos parlamentarios para sumar la mayoría de 176 votos que necesitábamos.
2: Una mayoría que el gobierno de coalición necesita obligatoriamente para asegurar la investidura de Pedro Sánchez. El ministro no ha querido olvidarse de Cataluña. Bolaños ha asegurado que el pacto también buscaba la normalización política de la comunidad autónoma, celebrando además que el Estado de Derecho ha funcionado. Sin embargo, el pacto ha generado un fuerte rechazo. El presidente de Castilla-La Mancha, Emiliano García Page, ha sido tajante al señalar que no van a humillarnos.
4: Que pierda toda esperanza. Solo puede terminar humillando a aquellos que firmaron el contrato de compraventa en que consistió la amnistía. La inmensa mayoría de los españoles no la hemos aceptado moralmente y, por tanto, no nos vamos a dejar llevar por ningún tipo de mercadeo.
2: Para sorpresa de los socialistas, Junts ha asegurado que no volverá a investir a Pedro Sánchez. El secretario general de Junts, Jordi Turull, ha descartado prestar sus votos a Sánchez bajo ninguna circunstancia. Turull ha afirmado que han salido escaldados porque Pedro Sánchez no ha cumplido. Según el secretario general, la política de Sánchez se basa únicamente en quedar bien.
5: Es una persona que no ha cumplido, es una persona que solo mira por él, es una persona que juega día a día y que hace políticas para quedar bien. Nosotros hemos salido absolutamente escaldados.
2: Pero los reproches no han quedado ahí. Turull también ha criticado a Sánchez por gobernar como si tuviera mayoría absoluta. Un discurso con el que Junts da por cerrado su respaldo a la investidura de Pedro Sánchez.
0: Ha caído el telón. Puigdemont permitió el inicio de una legislatura oscura y tramposa y ahora su amnistía pues pone fin a ese periodo infame para la historia española. Eso ya lo sabíamos todos. La novedad es que ahora las lenguas se liberan con el telón del cierre de legislatura. Ya no es necesario fingir. Ahora las conciencias, caso de que las tengan, se liberan. Se liberan de 8 años de mentiras y de engaños a los españoles. Hoy Bolaños admitía sin el menor, vamos, prejuicio, que la ley de amnistía se pactó para sumar 176 votos. Es decir, para comprar los 7 de Junts, no para pacificar Cataluña o porque se creyera en la inocencia de los golpistas, sino pura y simplemente por un interés político de Sánchez para alcanzar el poder. Ya da igual que se reconozca, todos lo sabíamos, pero para la gente seria no deja de ser una señal de hasta qué punto uno puede llegar a ser un sinvergüenza y de cómo nos han vendido una historia, ya sabíamos que era falsa, pero cómo Sánchez fue capaz de vender su alma al golpismo por un puñado de votos y de justificarlo como la cosa más apropiada para el bien común durante 8 largos y pesarosos años de desgobierno y de asalto a las instituciones del Estado. Hasta Emiliano García Page, el valiente de La Mancha, admite que los acuerdos con Puigdemont, tejidos por Zapatero, el Collares, y por Cerdán, el jefe de las cloacas, fueron un contrato de compraventa, un contrato en el que todo valía para conseguir el poder y se intercambiaban aspectos legales cruciales para un Estado, el Estado de un país que se quiera preciar. En fin, aquí ha aparecido Sánchez como si fuera una ramera que vendía el cuerpo del Estado y el cuerpo de la ley cobraba en viajes en Falcón y en corrupción, para él y para los suyos. Para colmo, el mamporrero que ha permitido que las cosas le encajaran, el mamporrero del burdel es Cándido, el machiembrador de los asuntos legales para que quepan en los planes políticos de Sánchez. Desde la cima del tribunal, que hace muchos años y con muchos menos motivos ya bautizaron como el Tribunal Prostitucional.
1: Y el 11 de noviembre ha sido la fecha escogida por Comisiones Obreras y UGT para la huelga general, 2 semanas y media antes de las elecciones. Sin embargo, la patronal sigue insistiendo en que no hay motivos laborales que justifiquen este paro. Será la primera estando Pedro Sánchez en el gobierno, pero el Ejecutivo insiste en que es una huelga contra la oposición. Algunos ciudadanos muestran dudas sobre esta huelga, califican la convocatoria como un caos y señalan que está politizada.
6: Bueno, creo que no sirven para nada las huelgas. Y además creo que tampoco está muy bien configurado. O sea, por un lado piden lo de la vivienda, por el otro lo de trabajo, no sé, como que me parece un poco desorganizado todo, ¿no? Ahora me parece que han cogido un cajón desastre de todo.
7: Yo no la voy a secundar porque me parece que todo es un caos, ¿eh? Ahora en ningún sentido, para mí ningún sentido, jorobar, que es lo que quieren. ¿Qué quiere la izquierda? Jorobar, hacer que la gente salga, que es lo único que tienen.
8: Bueno, yo creo que hay que protestar contra lo que hay que protestar y esto me parece que es una excusa y se están mezclando cosas, estamos mezclando churras con merinas.
0: Ignacio Urquizo es el presidente de Metroscopia, que es una de las agencias de interpretación, de investigación de la opinión pública más importantes que hay en España. Hoy ha traído malas noticias para la izquierda española. Dice que las posibilidades de que gobierne la izquierda en estas elecciones son apenas de un 6%. Y solamente si se producen 3 condiciones no previstas y difíciles de cumplir, podrían tener cierta posibilidad.
9: Para que el bloque de la derecha no gobierne se tienen que producir 3 cosas. La primera, que la derecha en Cataluña se hunda más todavía. La segunda condición que tiene que producirse es que todo lo que se ha producido estos meses

0: de elecciones autonómicas que donde el PP no ha bajado, PP y Vox nunca han bajado del 50%, ya han llegado al 60% en Extremadura, eso bajara. Y la tercera cosa es que lo que hay a la izquierda del PSOE efectivamente sobreviva o reviva, mejor dicho, ¿no? Porque ahora mismo está en unos porcentajes bajísimos. Si se producen esas tres cosas, la izquierda puede volver a gobernar, pero poniendo números, eso tiene un 6% de probabilidad.
1: 6%
0: es decir,
1: de probabilidad.
0: Que haciendo 10.000 simulaciones te llegas a un 6% de posibilidades.
1: Hay un 6% de probabilidades de que gobierne la izquierda.
0: Sí.
1: O sea, que hay un 90%.
0: Viendo los números.
2: Y acabamos de conocer una noticia que tendrá su impacto político, ya lo verán. El fallecimiento de Mari Carmen Abascal, la funcionaria de 87 años que se hizo famosa después del desahucio de la vivienda en la que vivía de alquiler. Esta mujer tenía ya en vida una condición de mito político para la izquierda del PSOE hacia la ultraizquierda. Y ahora va a volver a ser mito político, porque si acaso el paréntesis se había cerrado por ese acuerdo alcanzado con la mediación de Martínez Almeida, del alcalde de Madrid, que le permitía volver a su casa cuando saliera del hospital. Lamentablemente no ha podido ser y esta mujer ha fallecido en el hospital donde estaba siendo atendida. Así que descanse en paz.
3: Y el Gobierno prepara un nuevo decreto para digitalizar por completo el registro civil y agilizar la tramitación de expedientes. Una reforma que llega en plena incertidumbre sobre el voto de los nacionalizados por la llamada Ley de Nietos y a menos de dos meses de las elecciones generales. El Supremo ha pedido ya a la Junta Electoral Central que se pronuncie sobre si podrán votar. Y la cifra en juego puede ser clave. Hasta 600.000 nuevos nacionalizados podrían estar incluidos en el censo.
4: Moncloa prepara un nuevo decreto que afecta directamente al funcionamiento del registro civil y que llega en un momento clave, a las puertas de las elecciones generales del 29 de noviembre y con la nacionalización de cientos de miles de personas en entredicho por la aplicación de la Ley de Nietos. Aunque el borrador del texto no habla de elecciones ni trata directamente la normativa del voto exterior, sí introduce una transformación que puede afectar a la tramitación de los expedientes del CERA. La idea es digitalizar por completo el sistema para así poder redistribuir todo el trabajo entre distintas oficinas. Como saben, el Tribunal Supremo suspendió de forma cautelar el derecho a voto de determinados nacionalizados por esta vía, con todos los votos a favor y uno en contra, y ayer le dio 48 horas a la Junta Electoral Central para que se pronuncie sobre la suspensión del voto por la Ley de Nietos tras el adelanto electoral. Y es que la modificación sí tendría un efecto importante. Con la digitalización se pone en marcha una estructura capaz de compartir expedientes y redistribuir cargas de trabajo justo cuando el volumen de solicitudes y nacionalizaciones vinculadas a la Ley de Nietos ha convertido a los consulados, donde se tramita buena parte de la nacionalidad, en uno de los cuellos de botella del proceso. Ahora queda esperar a las objeciones de la Junta Central y la decisión que tome el Supremo, que o bien puede determinar que los nacionalizados puedan empezar a votar después de estas elecciones, o si quiere evitar conflictos, dar el visto bueno para que puedan ir a las urnas en noviembre. Es decir, si el censo es el que se cerró en junio, en el que estarían incorporados 600.000 nacionalizados, que bien repartidos entre provincias podría suponer 23 diputados, o el de septiembre, con esas nacionalizaciones en suspensión.
2: Ildefonso Ruiz es un antiguo trabajador de Correos que ha avisado sobre las posibles fraudes electorales en las próximas elecciones. Dice que con el voto por correo se pueden amañar unas generales. Ruiz mantiene que hay un férreo control de Correos por parte de los socialistas y nos asegura que lo tienen controlado con algunas trampas. El truco, según él, sería cruzar los datos de los que son históricos abstencionistas, personas que no participan en las elecciones, y desde Correos generar votos por correo a su nombre. Bueno, esta es una circunstancia, una revelación de un ex trabajador de Correos, pero ahora Marién Vallejo nos expone la realidad del voto por correo.
5: Con las elecciones generales el próximo 29 de noviembre, muchos españoles tendrán que recurrir al voto por correo. Y a raíz de esto ha surgido una polémica con unas declaraciones de Ayuso y de Abascal.
6: Yo le pido a todo el mundo que ni se le ocurra votar por correo.
7: Deben saber la importancia de ir a votar y además de ir a votar presencialmente. Yo les animo a que no voten por correo, les animo a que voten en la urna.
8: ¿Fía usted el voto por
7: correo? Yo en estos momentos no me fío absolutamente de nada que pueda hacer Pedro Sánchez.
5: Pero hay que hablar de las investigaciones judiciales abiertas respecto al voto por correo en otros comicios. La justicia sigue investigando...

0: hasta 5 procedimientos por presuntas irregularidades. Uno de ellos es el caso de Mojácar, en Almería, donde se investiga una presunta captación de votantes mediante pagos para beneficiar al PSOE en las elecciones municipales de 2023. Entre los detenidos estaban dos personas que figuraban en las listas socialistas de este municipio. Otro caso es el de Albudeite, en Murcia. Aquí se investiga una supuesta operativa para conseguir votos a cambio de dinero u otras contraprestaciones, como la tramitación del voto por correo. La candidata del PSOE en ese municipio es una de las investigadas. Luego tenemos el tercer caso, el de Albaida del Aljarafe, en Sevilla, en las elecciones municipales del año 2019. Algunos testimonios señalaron incluso unas supuestas suplantaciones de identidad y solicitudes de voto por correo que la propia persona ni siquiera había solicitado. Este caso está también relacionado con cargos socialistas y se llegó a citar en sede judicial al responsable de correos. Y en Melilla, el foco está en Santiago Rusadir y Coalición por Melilla, por una presunta trama de compra de votos en las elecciones generales de 2023. Por último, hay que recordar quién gestionó ese voto por correo de las últimas elecciones generales. Leire Díez, imputada por presuntamente pertenecer a una trama de obtención de información reservada, tráfico de influencias y actuaciones destinadas a influir en procedimientos judiciales relacionados con el Partido Socialista.
1: Y la Fiscalía pide absolver a Begoña Gómez, a la esposa de Pedro Sánchez, de los delitos de malversación y tráfico de influencias. El Ministerio Público sostiene en su escrito de conclusiones previo al inicio del juicio que los hechos por los que Begoña va a ir a ese juicio no son constitutivos de infracción penal. No supone una novedad, ocurrió lo mismo en las conclusiones del Ministerio Fiscal en el caso del hermanísimo, y recuerden aquello que nos regaló Pedro Sánchez hace ya algunos años. ¿De quién depende la Fiscalía? Pues eso.
2: Y hoy el presidente de Ceutí, Juan Jesús Vivas, ha intensificado sus críticas a Pedro Sánchez. Dice que está inhabilitado para seguir en la Moncloa. Lo acusa de haber dedicado más esfuerzos a disculpar a Marruecos que a defender a Ceuta y de no haber cumplido con sus obligaciones constitucionales de proteger la integridad y los derechos de los ceutíes.
3: Es absolutamente inadmisible. Y es absolutamente inadmisible que Pedro Sánchez haya estado más dedicado a disculpar a Marruecos que a proteger los intereses de los ceutíes. Los españoles merecen un presidente que proteja nuestra integridad territorial. Merecen un presidente que defienda la dignidad nacional. Merecen un presidente que garantice la igualdad de todos los españoles, vivan donde vivan.
1: Y en la página internacional, hoy se cumplen 3 años del furioso ataque de Hamás, el mayor ataque terrorista perpetrado en territorio israelí. La organización palestina, considerada terrorista tanto por la Unión Europea como por Estados Unidos, atravesó a primera hora de la mañana la barrera de seguridad por túneles y por diferentes sistemas que separa Gaza de Israel y mató a 1.189 personas, entre ellas 815 civiles. Dejó 7.500 heridos y secuestró y torturó brutalmente a otras 251 personas.
4: Hace 3 años Israel sufría el peor ataque a su nación desde la guerra de Yom Kippur. 1.195 personas fueron asesinadas y otras 251 fueron secuestradas a manos de Hamás. El ataque comenzó con una distracción en la frontera. El grupo terrorista lanzó al menos 2.000 cohetes desde Gaza para apartar las miradas del muro. Cuando lo consiguió, los milicianos usaron drones y explosivos para penetrar en la frontera. Antes de las 7 de la mañana, miles de milicianos y gazatíes atravesaron el límite fronterizo y fueron a por su primer objetivo, la carretera 232. Levantaron barricadas en 37 puntos, se colocaron en los cruces con otras carreteras, obstaculizaron la llegada de tropas y comenzaron a asesinar a quien trataba de huir. Una vez controlada la columna vertebral que separa Gaza de Israel, los terroristas se dispersaron en busca de víctimas. A unos 3 kilómetros de la frontera se celebraba un festival de música electrónica con casi 3.500 asistentes. Los primeros en percatarse de lo que estaba sucediendo trataron de huir por la 232 y recibieron disparos. Algunos volvieron sin rumbo y otros murieron en sus coches. El caos se desató cuando los jóvenes se dieron cuenta de que ya no solo eran misiles los que estaban disparando, sino que había terroristas acercándose por todas partes. Fueron asesinadas 364 personas, uno de cada 10 asistentes. Además, hubo otros 200 heridos y 400 rehenes llevados a Gaza. En la comunidad de Be'eri, a unos 4 kilómetros de la franja, asesinaron a 101 personas, el 10%.

0: 10% de la población. Los atacantes asaltaron kibbutz uno a uno. Al lanzamiento de cohetes se sumó la entrada a la fuerza en las viviendas, la quema de las casas y el lanzamiento de granadas. Hamás se hizo con el control de la población y cientos de civiles gazatíes aprovecharon la oportunidad y cruzaron la frontera, saqueando viviendas y ayudando en los secuestros. Hasta la madrugada del domingo, el ejército no consiguió recuperar el control. Además, 8 bases militares y otras comunidades fueron asaltadas. Una masacre que hoy, 3 años después, Israel recuerda con eventos conmemorativos para todas las víctimas del 7 de octubre, con una seguridad reforzada y en alerta por si se produjese un ataque similar.
1: Y hoy los Mossos de Escuadra han encontrado el cuerpo de un hombre de 43 años que había perdido la vida por el temporal que está afectando estos días a Cataluña. El hombre estaba dentro de un túnel en Franqueses del Vallès, en Barcelona, una de las zonas más afectadas por el temporal. Es la tercera víctima mortal. Además, hoy durante toda la mañana los rodalíes han estado parados y se han producido ciertos caos en las estaciones. Los maquinistas se negaban a circular hasta que no se asegurasen buenas condiciones.
2: Y es maravillosa Sevilla y qué sorpresas da. Han encontrado una bula papal que tiene que ver con la batalla de Lepanto.
1: Así es, eso parece. Ha sido un vecino del Viso del Alcor, en Sevilla, quien ha entregado a los agentes este pergamino, que es una bula papal, que guardaba en su casa. Según los agentes, el vecino conocía el valor histórico del documento y ha decidido entregarlo a los agentes sin buscar ningún tipo de beneficio económico. Tras realizar las comprobaciones pertinentes, el Archivo Apostólico Vaticano ha certificado que se trata de una pieza original de la segunda mitad del siglo XVI vinculada a la batalla de Lepanto.
2: Y hasta aquí el día en 30 minutos. Les deseamos una feliz noche a todos, especialmente a los que continúen con la señal del Toro Televisión.
1: Y les dejamos ahora con Tiempos Modernos, presentado por Mario Pérez. Muy buenas noches.

0: 7 de la mañana, 6 de la mañana en Canarias, en este jueves 8 de octubre de 2026. ¿Qué tal están? ¿Ya se han levantado? ¿Sí? Pues hoy viene la actualidad enormemente cargada. Así que a espabilarse, cojan el café o el zumo o el té o el vasito de leche o lo que les dé la gana. Y vamos a empezar con el análisis de las noticias en Mañanas en Libertad.
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A partir de las 8:30 tendremos nuestra tertulia de lujo hoy con doña María Jamardo y don Alejandro Macarrón. A eso de las 9:15 se incorporará a esta mesa de tertulia don Iñaki Arteta para hablarnos de su documental sobre Gregorio Ordóñez que ayer se proyectaba en un centro cultural de aquí, de Madrid. 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

0: 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Y chimpún. Doña Carmen Carbonell, hoy traje de rayas en alusión al futuro que le espera a Pedro Sánchez.
1: Pues efectivamente, don Luis, lo que pasa es que el traje de rayas de la cárcel es un poquito menos llamativo que esta camisa que porto yo hoy. Muy buenos días a todos, hoy concretamente les preguntamos por eso. Y además es una de esas preguntas en las que les pedimos, por favor, que diferencien entre lo que usted quiere y lo que usted cree que va a pasar. ¿Por qué? Porque hoy les preguntamos si cree que Pedro Sánchez va a terminar en prisión. Y atención a ese matiz que es muy importante. No le preguntamos lo que usted desearía, sino lo que usted cree que realmente va a ocurrir con Pedro Sánchez. Cuatro opciones sobre si Pedro va a acabar en la cárcel. La primera, por supuesto. La segunda, supongo que sí. La tercera, supongo que no. Y la cuarta, por supuesto que no. Ya ven ustedes que en las opciones hay grados de intensidad respecto a cuán seguro está usted del futuro de Pedro Sánchez.
0: ¿Cuán intenso está usted?
1: Exacto, ¿cuán intenso está usted respecto a si va a ir a la cárcel o no?
0: A usted no le encanta esa expresión de ¡jo, qué intensito estás hoy!
1: Sí, yo es que en general no es hoy, yo soy intensita en general, en mi día a día. Entonces, ¿cuán normal estás hoy, Carmen, que eres muy intensa en general? Así que, don Luis, hoy les preguntamos por eso, por Pedro Sánchez y su futuro en prisión. ¿Lo ve usted probable? ¿No? ¿Qué piensa? Cuéntenoslo a través de redes sociales. Ya saben, en torno a las 10 menos 5 damos esos resultados, lo que nos digan ustedes a través de los comentarios en YouTube y en Twitter.
0: Muy bien, pues muchísimas gracias, doña Carmen. ¿Le parece que vayamos con las noticias de las 7?
1: Vamos con ello.
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1: Comenzamos el repaso a las noticias como no podía ser de otra manera. En Ceuta, la tensión sigue presente en la ciudad autónoma tras el desmantelamiento de los grandes asentamientos de invasores. El Sindicato Unificado de Policía advierte de que muchos de los desalojados del trampolín se han dispersado por barriadas, zonas de monte y pisos patera. La Policía Nacional ha detectado alrededor de un centenar de viviendas que podría estar siendo utilizadas para ocultar a personas sin identificar, lo que complica las labores de control y seguimiento de estos invasores. A esta situación se suma la preocupación por la seguridad ciudadana. Durante la pasada madrugada, 4 coches resultaron calcinados en distintos incendios registrados en la urbanización Monte Hacho y en la barriada del Príncipe. Los bomberos tuvieron que intervenir en todos los puntos para evitar la propagación de las llamas y por el momento se está investigando las causas de estos incendios. Y mientras tanto, el malestar vecinal sigue creciendo. Un ciudadano ha denunciado públicamente que se esté apercibiendo a los ceutíes por incumplimientos de las ordenanzas de basuras, mientras que a su juicio existe excesiva permisividad ante los problemas derivados por los invasores. La queja de este ciudadano refleja ese clima de preocupación y desgaste social que todavía se sigue viviendo en todos los barrios de Ceuta.
0: Bueno, a ver, ¿han escuchado ustedes lo que ha dicho doña Carmen? A un ciudadano ceutí le ha multado la policía municipal, es decir, la de Vivas, por sacar la basura, la bolsa de basura, fuera de horas, a las 9 de la mañana, en lugar de la noche anterior. Y de nada sirvió que el ciudadano dijera, oiga, es que por la noche no me atrevo a salir. Resulta que estamos retirando toneladas de basuras, asquerosas, que los invasores han desperdigado por las playas y por toda Ceuta. Y a un ciudadano ceutí se le multa por sacar la basura fuera de horas. Pero ¿quién es el descerebrado que dirige la policía municipal en Ceuta? ¿Por qué insultan a los ceutíes de esa manera? Mientras tanto, pues los invasores continúan con sus costumbres, son sus costumbres y hay que respetarlas. 4 coches quemados, que se añaden a los múltiples coches quemados en fechas anteriores. Qué agradables estos muchachos, ¿verdad? Dice la policía que está investigando las causas. No sé, a lo mejor es que eran coches eléctricos y ardieron por la batería. Y no tiene nada que ver con las decenas de miles de invasores que pululan por Ceuta. Por cierto, es que ayer me quedé a cuadros. Saben que Feijóo visitó Ceuta y estuvo allí con Vivas, y tanto Vivas como Feijóo hablaron, y Vivas dijo una cosa que me pareció espeluznante. Dijo explícitamente que hay 25.000 pululando por Ceuta. O sea, ya no son 6.000, ya no son 8.000, ya no son 10.000, ya no son 12.000, ya no son 15.000, ahora son 25.000. Y su policía, señor Vivas, multando a un ceutí por sacar la bolsa de basura fuera de horas mientras Ceuta está anegada de basura. En fin, lo de la multa al ceutí, pues me supongo, por supuesto, que Vivas no tiene nada que ver. Que será algún policía municipal que se ha venido arriba. Pero multar a un ceutí en una ciudad que está cubierta de basura de los invasores, porque saque la bolsa de basura por la mañana, porque no se atreve a sacarla por la noche, pues, en fin, no queda muy bien. Espero que el gobierno de la ciudad, pues, retire esa multa cuanto antes y le diga al policía municipal responsable que la siguiente vez, pues, aplique el sentido común. Porque cuando no se respeta la letra de la ley en ningún lado, no puedes perseguir encima al ciudadano honrado a exigirle que la respete hasta la última coma. O a lo mejor lo que tenía que haber hecho el ciudadano era haberse dirigido a la playa, a alguno de los asentamientos chabolistas, y haber tirado la bolsa de basura allí. Total, allí, pues no se nota, ¿no? En fin. Ayer, informe de la UCO. Y entiendo que este informe tendrá que tener consecuencias inmediatas. Ya saben ustedes que distintos medios, y en especial El Debate, Alejandro Entrambasaguas, estaban informando sobre las palabras textuales de los miembros del clan de narcos con el que contactaron las cloacas del PSOE para presionar, coaccionar a la juez Viedma. Ya saben que había publicado El Debate que las instrucciones eran eliminar a la juez. Eliminarla. Cuando salió esa noticia, pues alguna gente decía, no, pero eso era una forma de hablar, eso a saber, eso es una exageración del periodista. Bueno, pues resulta que uno de los miembros del clan de narcos contactado lo ha corroborado a la UCO, y en el informe de la UCO consta eso. Hay que eliminarla a la juez Viedma. Escuchen.
1: Les hablamos ahora sobre las cloacas del PSOE y su intención de amedrentar a la juez Beatriz Viedma, instructora de la causa del hermano del presidente del gobierno, de David Sánchez, porque según un informe de la UCO, la investigación analiza posibles contactos entre la fontanera del PSOE y sus secuaces y un clan gitano que estaba asentado en Badajoz. Entre esas investigaciones aparece el testimonio de Cintia Rocho, que es matriarca del clan de los Rochos, que aseguró a los agentes que el propio ex juez José Luis Sáez de Tejada llegó a plantearle una actuación física contra la juez Viedma con la frase «hay que eliminarla». La propia Cintia Rocho interpretó esas palabras como una propuesta clara de causar daño físico a la magistrada y aseguró ante los investigadores que rechazó de plano participar en esta trama. Precisamente hoy jueves declara la magistrada Beatriz Viedma en la Audiencia Nacional como perjudicada por este caso.
0: Se confirman, por tanto, las peores perspectivas. Se confirma que efectivamente se contactó con un clan de narcos, que se contactó con el clan de narcos para presionar a la juez, y se le dijo a una de las lideresas de ese clan de narcos que a la juez había que eliminarla. Estamos hablando, por tanto, de delitos que van mucho más allá de lo que en estos momentos estaba manejándose a nivel judicial. Entiendo que ahora que no son informaciones periodísticas, sino que es un informe de la UCO, informe redactado después de interrogar a la testigo del clan de narcos, entiendo que una vez formalizado esto, lo que corresponde son imputaciones por propuesta de, vamos, por incitación al asesinato, ¿no? Por propuesta para cometer un asesinato. Eso es un delito y es un delito grave. Hoy declara la juez Viedma ante el juez Pedraz. Me supongo que, dada la gravedad de los delitos, pues no debería pasar mucho tiempo sin que alguien ingrese en prisión. Hablamos de delitos de entidad considerable. Y sin que se produzcan nuevas imputaciones. Vamos a esperar y ver. Bueno, ayer estuvimos a punto de otro gran apagón en España. Escuchen.
1: Red Eléctrica tuvo que activar medidas extraordinarias este pasado martes para garantizar el suministro eléctrico y evitar tensiones en el sistema. Según informa Voz Populi, el operador ordenó a varias grandes industrias reducir temporalmente el consumo, retirando cerca de 1.800 megavatios de demanda en apenas unos minutos para poder equilibrar así la red. Además, se redujeron las exportaciones de electricidad hacia Francia, Portugal y Marruecos y se incrementó de forma puntual la generación de energía hidráulica para compensar esa caída de la producción renovable y la menor disponibilidad de algunas centrales térmicas. Estas actuaciones forman parte de los mecanismos de seguridad previstos para mantener la estabilidad del sistema. Por su parte, Red Eléctrica asegura que en ningún momento estuvo en riesgo el suministro a los consumidores, pero sin embargo, este episodio vuelve a poner de manifiesto la creciente dificultad para gestionar ese equilibrio, el de la oferta y la demanda, en momentos de baja generación de energía renovable y elevada tensión en la red eléctrica.
0: Tenemos una red que está cogida con pinzas, una red que se ha hecho depender voluntariamente de energías renovables que, por su propia naturaleza, son intermitentes. Hay otras energías renovables que, no sé, será porque no se puede trincar, pero no han intentado potenciarlas, por ejemplo, la energía hidroeléctrica. Esa también es renovable, ¿eh? Que llueve todos los días y el agua que usas para mover las turbinas pues se ve reemplazada por el agua nueva que va llegando por el río. Es 100% renovable. Pues esa no la han potenciado. Fíjate, Franco sí. Estos se dedican a destruir presas en vez de a construirlas. La única energía renovable que les interesa es, vaya por Dios, la que es intermitente, la que cuando no hay sol no da y cuando no hay viento tampoco da. Y encima han implementado en la red las conexiones de esas energías sin incluir los carísimos sistemas que permitirían que esas generaciones intermitentes de energía no pongan en riesgo a la red. Porque lo que tiene la energía tradicional, nuclear, centrales térmicas de carbón, centrales hidroeléctricas, centrales de gas, es que se autoajusta. Que sube la demanda en la red, la turbina gira más rápido. Que baja la demanda en la red, la turbina gira más lento. Hay una inercia y se van adaptando las centrales a los márgenes de variación. Pero claro, si tú metes paneles y molinillos de viento, que son on-off, hay luz, generan, no hay luz, ¡fua! Hay viento, generan, no hay viento, ¡fua! Pues entonces resulta que tienes ahí unos picos para los que la red no está adaptada. Puedes meter equipamientos para hacer que esos picos se transformen en algo manejable, pero eso es carísimo, con lo cual no está implementado, o está implementado muy parcialmente en la red española. Así que tenemos una red que está a expensas de si sale el sol o no sale el sol, y si alguien sopla, ¡fu!, entonces resulta que ¡pum!, lo mismo tira la red abajo. Y encima tenemos una red donde no se ha invertido para meter conexiones, y donde en estos momentos tenemos paralizada la construcción de casas en muchos lugares y la apertura de negocios porque no hay conexiones a la red. Ayer salía la noticia de que en Málaga hay 25.000 pisos que se podrían poner en el mercado y no se pueden poner porque no hay conexiones. En Madrid creo que está por encima de los 80.000 pisos el déficit. Uy, donde sí sobran conexiones es en Cataluña. Anda, leche, qué casualidad. Cualquier día de estos vamos a tener otro susto con la red. Ayer minimizaba Red Eléctrica el problema, pero volvieron a tener que ordenar a las industrias que se desconectaran. Y ojo, desconectaron las conexiones con Francia y con Portugal, lo cual indica que estaban tomando precauciones para no arrastrar a otras redes europeas en caso de gran apagón. Esto, queridos niños, es lo que pasa cuando te gastas el dinero de las infraestructuras en pilinguis y en forrarte el riñón, que es lo que llevan haciendo los socialistas desde que han llegado al poder, además con una avaricia y fruición notables. Bueno, ayer hay un tipo que dirige Televisión Española, estuvo anteriormente en Telemadrid y creo que en una emisora de radio. Es un tipo que ha hecho su carrera pues medrando tanto con PP como con PSOE, y al final ha llegado a Radio Televisión Española y ha convertido Radio Televisión Española en Der Stürmer. Ha convertido Radio Televisión Española en un altavoz de propaganda nazi repugnante. Ayer se conmemoraba el tercer aniversario del pogromo más cruel, más inhumano que se ha conocido desde la Segunda Guerra Mundial. ¿Quieren ver qué titular puso Radio Televisión Española? Es ese repugnante que dirige Radio Televisión Española. Escuchen.
1: Tal y como les estamos contando, la conmemoración del tercer aniversario de los atentados perpetrados por el grupo terrorista Hamas el 7 de octubre de 2023 ha generado polémica en España. Diversos espectadores han criticado en redes sociales el tratamiento informativo realizado por Televisión Española, concretamente en el programa La Hora de la Uno, en el que se decía que se cumplían 3 años... del genocidio en Gaza. Y es que la cobertura puso el foco principalmente en las investigaciones abiertas contra Israel en la Corte Penal Internacional, en lugar de centrarse en esos ataques perpetrados por Hamas, el atacante de Israel. Recordemos que los atentados de Hamas del 7 de octubre de 2023 causaron alrededor de 1.200 muertos en Israel y centenares de secuestrados en la mayor masacre sufrida por el país en décadas. Por eso, quizás una fecha dedicada al recuerdo de las víctimas del 7 de octubre debería haber destacado especialmente la masacre vivida por Israel y la situación de las personas asesinadas, heridas o secuestradas como rehenes.
0: Perdóneme que le diga, José Pablo López se llama este hombre.
1: José Pablo López.
0: Es usted un asqueroso. Un asqueroso. Repugnante. Y un nazi de mierda. Conmemorar el genocidio de judíos con un titular que acusa a las víctimas de ese genocidio. Aclaremos las cosas. Yo muchas veces discuto con amigos pro-israelíes por las cuestiones de enfoque de las discusiones. Hay gente que entra a los trapos. Dicen los nuevos nazis, en Gaza hay un genocidio, y dicen los que defienden a Israel, no es mentira, no hay un genocidio. Esa discusión es estúpida, pero totalmente estúpida. En Gaza han muerto 3 millones de niños, no, han muerto 10.000. ¿Qué discusión más imbécil? En Gaza han muerto mujeres, en Gaza han muerto niños, Y da igual si son 100.000, 10.000 o 100. Sigue siendo una tragedia. Y sí, que lo quieren calificar de genocidio, que lo califiquen de genocidio. Pero el responsable de esa tragedia, el responsable de la muerte de cada niño y cada mujer de Gaza, se llama Hamás. Israel no es responsable. Es el único ejército del mundo que avisa dónde va a bombardear. Si los canallas palestinos se dedican a poner a sus hijos y a sus mujeres como escudo, están cometiendo un crimen de guerra. Ellos, no Israel. ¿Que queréis llamarlo genocidio? Estupendo. Pues jamás son genocidas con su propio pueblo. Y el canalla de Radio Televisión Española conmemora el 7 de octubre insinuando que Israel lleva ahí 3 años cometiendo un genocidio. Menudo imbécil. Menudo amoral. Qué asco, por Dios. Bueno, ¿saben ustedes lo único, pues poéticamente satisfactorio de toda esta basura que propagan los antisemitas de distinto signo? Pues que al final el monstruo termina devorándoles. Y ayer tuvimos un ejemplo muy bonito en Nueva York. Ya saben ustedes, este alcalde musulmán de Nueva York, que, en fin, no se corta un pelo en su antisemitismo. Ah, pero ayer, en su papel institucional, pues hizo un acto donde, pues en fin, me ahorro los comentarios sobre sus palabras, se las pueden imaginar ustedes, pero al menos hizo un acto de conmemoración del 7 de octubre. ¿Y qué pasó? Pues que radicales de extrema izquierda islamista americana encapuchados se dedicaron a escracharle y a perseguirle al grito de traidor y genocida al alcalde Mamdani, al musulmán que dirige Nueva York. Es lo que suele pasar. Ha pasado en Francia. A muchos candidatos de la extrema izquierda los ha devorado su propio monstruo. Y al final han sido echados a patadas de determinadas alcaldías por candidatos alternativos de la extrema islamización. Escuchen.
1: Terminamos el repaso a este bloque de noticias contándoles que el alcalde de Nueva York, Zohran Mamdani, fue abucheado durante una vigilia celebrada en Union Square con motivo del tercer aniversario de los atentados del 7 de octubre de 2023. Un grupo de radicales islamistas encapuchados le llamaron traidor y genocida. Concretamente, ciertos manifestantes pro-palestinos interrumpieron el acto con gritos y protestas, acusando al alcalde de haberse alejado de sus posiciones iniciales sobre la causa palestina desde su llegada al cargo como alcalde de Nueva York. Los organizadores denunciaron la interrupción de este homenaje y lamentaron la falta de respeto hacia un acto de conmemoración.
0: Pues, ¿qué quiere que les diga? Que me parece mal que islamistas progres enloquecidos escrachen a Mamdani. Pues no, no me parece mal. Se lo merece. Son sus chicos, son sus monstruos, que disfrute de ellos. Dentro del panorama mental de todos estos tarados, no hay lugar para los matices ni la institucionalidad. No hay lugar para que Mamdani, alcalde de Nueva York, conmemore el atentado del 7 de octubre recordando a las víctimas judías de ese genocidio cometido por los palestinos. No hay lugar. Es o estás siempre, a todas horas y de la manera más brutal posible contra Israel, o eres un genocida y traidor. Pues se lo merece Mamdani. ¿Que le escracha? Pues que le escrachen, como si quiere machacarse el pie con un puercoespín. Bueno, vamos con la noticia de interés general del Banco de Santander con don Eric Gutiérrez.
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4: El rey Felipe VI visitó ayer la brigada Jaeger y el ala de Laponia a menos de 150 kilómetros de Rusia. Junto al presidente finlandés Alexander Stubb, el rey conoció el dispositivo militar que protege la frontera y asistió a un ejercicio de intercepción de drones. En este mismo complejo se desplegará la unidad que formará parte

0: fuerzas terrestres avanzadas de la OTAN en Finlandia, un compromiso adquirido por Pedro Sánchez en la última cumbre de la Alianza en Ankara. La visita se produjo 5 días antes del primer viaje de Felipe VI a Ceuta, otro enclave estratégico para la defensa del territorio europeo.
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0: 7:29 minutos. No me lo puedo creer, creo que es la primera vez en la historia de este programa que voy con adelanto. ¡Buah! ¿Pero qué me pasa, doctor? Buenos días, don Eric Gutiérrez.
1: Muy buenos días, don Luis.
0: Ayúdeme a corregir este adelanto. Háblenos largo y tendido sobre de qué va a hablar usted en Deportes en Libertad a las 10:10, el mejor programa deportivo de la mañana de la radio española.
1: Bueno, eso intentamos, don Luis. Igual el mejor es decir mucho. ¿De qué vamos a hablar, don Luis? Pues principalmente de la retirada de uno de los últimos futbolistas campeones de 2010, de ese mundial que ganó España en Sudáfrica, que es Pedro Rodríguez, conocido como Pedrito. Don Pedro también se le llama, porque ya quedan pocos futbolistas de esa camada de 2010 que siguen en activo. Realmente ahora mismo en activo jugando no hay ninguno, pero es cierto que hay otros cuatro que no tienen club, pero que no se han retirado oficialmente. Este sí se retira con 39 años, recordemos pues que ganó todo con el Barça, después se fue a Inglaterra, también ha sido históricamente laureado en Italia, futbolista que ha estado por muchos países y que en todos ha dejado una gran huella y un muy buen recuerdo. Pedro, que se retira, y otro que sale del retiro, otro campeón del mundo también de 2010, que es David Silva, durante 3 años ha estado retirado y vuelve, es cierto que solo para un partido que va a jugar en Hong Kong, don Luis. Cosas que pasan en estos días.
0: Bueno, pues ya saben ustedes, a las 10:10, Deportes en Libertad con don Eric Gutiérrez. Y ahora, pues vamos con la noticia de las 7:30. Ojo a esto que trae Ignacio Cembrero. Es en el Confidencial, ¿verdad? Marruecos empieza a buscar chivos expiatorios para el fiasco de la invasión de Ceuta.
1: Los responsables de la operación que provocó la entrada masiva en Ceuta buscan ahora a quién atribuir las consecuencias de la crisis dentro de otras fuerzas de seguridad marroquíes. Según la información publicada por El Confidencial a partir del testimonio de 2 exagentes exiliados de los servicios secretos marroquíes, la entrada de unas 80.000 personas en menos de 48 horas habría sido impulsada por el principal consejero real, Fuad Ali El Jima, y ejecutada por Abdelatif Hamouchi, director de la policía y de la inteligencia interior marroquí. Supuestamente el rey Mohamed VI habría reprochado a sus colaboradores no haberle informado adecuadamente de una operación que terminó adquiriendo unas dimensiones mucho mayores de las previstas. Desde entonces, Hamouchi buscaría un responsable al que atribuir el descontrol. En este intento habría contado con el español José María Gil Garre, autor de un informe publicado por La Razón, que responsabilizaba a los gendarmes y a las fuerzas auxiliares de controlar la entrada masiva en Ceuta.
0: Pues, ¿qué quieren que les diga? Hay veces que uno, pues como no tiene abuela, pues siente la tentación de alabarse a sí mismo cuando hace algo bien. Yo, pues hombre, procuro hacer siempre las cosas bien, a veces me equivoco, como todos los seres humanos, pero a veces, pues bueno, mira, tengo mi puntillo. Por ejemplo, con lo de Ceuta. Si me siguen ustedes en Twitter, pues sabrán que hace ya muchos días publiqué un hilo que se llamaba precisamente ¿Qué ha pasado en Ceuta? Y donde pues daba un marco de interpretación de los hechos y decía que lo de Ceuta había sido una operación probablemente pactada entre el gobierno español y el gobierno marroquí para repetir

la invasión de 2021, aquella invasión que tanto revuelo causó y que fue infinitamente menor. 10.000 personas que entraron, 8.000 que se fueron, 2.000 que se quedaron. Y aquello, bueno, la que se organizó, ¿verdad? Con esa invasión.

0: podría salir a decir que hay que normalizar esto, hay que ir a abrir unas conversaciones de cosoberanía con Marruecos y esas cositas. Pero, amigo mío, el hombre propone y Dios dispone. O, como decía Graham Greene, el factor humano. Y hubo alguien por debajo de quienes daban las órdenes en el gobierno marroquí que o bien se vino arriba al ejecutarlas o bien decidió pues que iba a dar una vuelta de tuerca para impulsar sus propios intereses políticos dentro de un panorama marroquí que está muy agitado porque es que el monarca está malito y los distintos sectores de la oligarquía marroquí compiten por ver quién es el que se lleva el gato al agua con el siguiente rey. Entonces, pues bien incompetencia, vamos, exceso de entusiasmo, bien por cálculos políticos internos, lo que tenía que haber sido una invasión de 10.000 personas se transformó en una invasión de 100.000 o más. Y pues hombre, eso es lo que yo decía hace bastantes días en aquel hilo de Twitter, búsquenlo ustedes, se titulaba ¿Qué pasó en Ceuta? Y me alegra ver que alguien tan bien informado como Ignacio Cembrero sobre los asuntos marroquíes, pues viene a confirmar la idea. Dos consejeros cercanos al rey Mohamed VI son los que habrían puesto en marcha la operación, pero la operación se fue de las manos y ahora, pues, andan buscando chivos expiatorios en otras instancias de las fuerzas de seguridad y servicios de información marroquíes a los que echarle la culpa de que algo que se había planeado de una manera terminara resultando en un auténtico boomerang contra Sánchez y contra Marruecos. Porque los dos han quedado con el culo al aire, porque los dos han traspasado todas las líneas rojas, tanto dentro de España como de cara al exterior. También dije el otro día algo que, bueno, pues a lo mejor mucha gente no lo ve, pero lo tengo muy claro. La caída de Sánchez la ha provocado Ceuta, precisamente el fiasco de la operación de Ceuta. Sánchez, como mucho, porque su intención era agotar la legislatura, estaba dispuesto a adelantar para coincidir con las municipales y autonómicas o, si hacía caso de las presiones de su partido, para hacer las generales en marzo. Nunca había pensado Sánchez en hacer unas generales en noviembre. Pero al final Ceuta ha terminado doblándole la mano. Sánchez no es ningún astuto planificador. Sánchez es un tío acorralado, un tío vencido y un tío que está, como se dice en el tenis, cometiendo errores no forzados. Y como se dice en el ajedrez, haciendo, cuando no comete errores no forzados, jugadas obligadas. En ajedrez, pues es muy típico. Hay veces que el otro está al ataque y a ti no te queda más que una jugada en cada momento. Bueno, dentro de lo grave que es la situación en España, la situación a la que Sánchez ha llevado a España, pues hay que reconocer que sigue pudiéndose encontrar aspectos esperpénticos que darían para una obra de teatro cómica. Por ejemplo, hoy trae el Independiente una información que es complementaria o de proporcionar más detalles acerca de algo que ya sabemos, esa campaña de las cloacas del PSOE a través de un ex juez extremeño contra la juez Viedma, pero es el Independiente, ¿no, don Eric? Pero el Independiente rescata algunos aspectos del asunto, pues que si no estuviéramos hablando de algo tan trágico, serían para partirse de la risa. ¿Saben ustedes cómo pagaba ese ex juez vinculado a las cloacas del PSOE el canal desde el que arremetía contra la juez Viedma y la amenazaba? Pues lo pagaba con el bizum de su madre. Escuchen.
1: El ex magistrado Luis Sáenz de Tejada financió con el bizum de su madre el canal de YouTube desde el que lanzó durante más de 2 años ataques contra la jueza Beatriz Viedma, instructora de la causa contra David Sánchez, hermano del presidente.

0: presidente del gobierno. Según un informe de la UCO, el canal Magistrado Anticorrupción TV publicó 1.090 vídeos desde mayo de 2023. Al menos 99 estaban relacionados con la jueza o con la investigación a David Sánchez. La Guardia Civil comprobó que el teléfono utilizado para recibir donativos estaba a nombre de la madre de Sáenz de Tejada. De los vídeos analizados, 52 estaban relacionados con la causa y 34 llevaban directamente el nombre de la magistrada en el título. Sáenz de Tejada cuestionaba reiteradamente su actuación y utilizaba contra ella calificativos como violadora de derechos fundamentales, represaliadora de abogados o vaga.
1: Creo que en alguno de los vídeos, o por lo menos eso se publicó el otro día, se hacían incluso pues veladas amenazas. ¿Sabemos dónde, en qué colegio estudian sus hijos? Eso ya va más allá de la injuria. Eso ya, teniendo en cuenta que lo que estamos sabiendo ahora del contacto con el clan de los narcos, pues apesta a cárcel para este buen hombre. Este es un tío al que echaron de la carrera judicial, un tío de allí de Extremadura, y que por algún motivo pues la tenía tomada con la juez Viedma. Supongo que es que a lo mejor la juez Viedma tuvo alguna participación en la causa en la cual él fuera despojado de su condición de juez. El caso es que pues no era el hombre, el lápiz más afilado del estuche, o su obsesión le había hecho perder la chaveta. Pero poner un canal donde él salía con su cara y se dedicaba a injuriar a la juez y a, pues eso, a realizar veladas o no tan veladas amenazas, pues indica que no estaba muy en sus cabales. Las cloacas del PSOE pues contactaron con este juez. Eso es muy típico de las cloacas. El típico perfil de persona muy friki o muy desequilibrada o muy obsesionada con algún agravio personal, eso es carne de cañón para la cloaca, se nutre de manera continua de ese tipo de perfiles. ¿Por qué? Pues porque son muy fácilmente manipulables y son muy fácilmente utilizables, sobre todo como chivo expiatorio. Si haces las cosas bien, pues coges, incitas a uno de estos piraos a hacer algo que no debía hacer y luego se come el marronel. Pero claro, si haces las cosas bien, porque encima la cloaca del PSOE era la cloaca de Pepe Gotera y Otilio. No digo la cloaca de Mortadelo y Filemón, porque Mortadelo y Filemón al menos daban risa. Pepe Gotera y Otilio también, pero además de la risa ejemplificaban eso de la chapuza nacional. Y lo de Leire Díez, pues era una Pepe Goterada de tres pares de narices. Y entonces contactan con el ex juez este y ponen en marcha a un tío, pero además sin protegerse frente a las consecuencias de lo que ese tío iba a hacer. Y no pueden alegar desconocimiento, porque resulta que al menos a dos de los implicados en las cloacas se les han encontrado anotaciones referentes a las actividades de este tío en Extremadura y referentes a la juez Viedma. Así que se van a comer el marronazo de forma espectacular. Bueno, hablando de la cloaca y de Leire Díez y de Badajoz y de la juez del hermano de Sánchez, el gobierno se niega a revelar si puso escolta a Leire Díez y al hermano de Sánchez. Escuchen.
0: Moncloa vuelve a recurrir a la Ley de Secretos Oficiales de 1968 para evitar aclarar si David Sánchez, hermano del presidente del gobierno, y la exmilitante socialista Leire Díez recibieron escolta oficial y cuánto costó al erario público. Según publica El Confidencial, la convocatoria de elecciones generales ha dejado en un segundo plano las promesas de Pedro Sánchez de aprobar una nueva ley de información clasificada que sustituyera la norma heredada del franquismo. Mientras tanto, el gobierno continúa utilizándola para limitar el acceso a información solicitada por los ciudadanos y por los diputados. La última aplicación de esta ley responde a varias preguntas registradas en el Congreso para saber si David Sánchez y Leire Díez dispusieron de protección policial y, en ese caso, cuál fue el coste del dispositivo. Los diputados que formularon las preguntas recuerdan que distintas informaciones apuntan a la existencia de dispositivos de seguridad para Díez, a quien vinculan con actuaciones destinadas a ofrecer a obtener información sobre miembros de las fuerzas de seguridad, jueces y fiscales relacionados con investigaciones de corrupción que afectan al entorno del Partido Socialista.
1: Ayer teníamos una interesante discusión

en la tertulia. Creo que era ayer, pero oiga, a veces la neurona me falla. Hablábamos de... Ah, no, era en Dando Caña, perdón. Hablábamos de las necesidades de reformas legales en España para resolver todo lo... para taponar los huecos por los que Sánchez se ha introducido para reventar los costurones de nuestro sistema. Y yo decía algo de lo que estoy convencido. En España no hacen falta más leyes. De hecho, lo que habría que hacer es simplificar, derogar la mitad de las leyes existentes, por supuesto, el 90% de las órdenes ministeriales. España necesita simplificar el sistema legal, no complicarlo más. Para afrontar la corrupción, lo de Ceuta, la invasión migratoria, no hacen falta más leyes. Si tenemos leyes de sobra, lo que hace falta es aplicarlas. Y en concreto, de cara a lo que se refiere a proteger las instituciones, no hacen falta más leyes. Hay que aplicarlas. Y hay que llevar a gente a la cárcel por violentar la Constitución. No hace falta una nueva Constitución, no hay que hacerla. Sobre todo porque hacer nuevas leyes o nuevas constituciones, vamos a intentar mejorar nuestro sistema para que no vuelva a ser posible un Sánchez, es una estupidez. A Sánchez no le han permitido, no le han hecho posible supuestos fallos en la Constitución o en las leyes. Si lo que ha hecho Sánchez es saltarse las leyes y la Constitución como le ha dado la gana. Con lo cual, si mañana cambiamos la Constitución o las leyes para hacerlo más perfecto y ahí explicitar casos que no se pueden hacer, si te pillan copiando tu tesis doctoral, tienes que dimitir. Pues da igual, le pillarán copiando otra cosa y se limpiará el trasero con la Constitución y las leyes. Da lo mismo lo que pongas en las leyes, en la Constitución, si quien llega a la Moncloa es un tío dispuesto a saltárselo todo. Tienes la Constitución más perfecta. ¿Y qué? Llega uno que dice, pues no la voy a cumplir. ¿Y? Ah, no, pero entonces ponemos en marcha, pues entonces coge y anula a los jueces, pone a los suyos, mete a otros, coacciona a no sé quién, y resulta que tampoco los jueces le ponen coto, porque los tiene comprados a una parte significativa de ellos y los otros cogen miedito. Da igual lo que pongas en la Constitución o las leyes. El problema es otro. El problema es que hay una parte demasiado grande de la sociedad española dispuesta a aceptar que el gobernante se ría de nosotros. Ese es el problema de origen. Cuando tú aceptas que un gobernante te prometa A en campaña y al día siguiente diga, pues ahora voy a hacer todo lo contrario, tú no puedes poner en las leyes, no podrá hacer lo contrario de lo que prometió en campaña. Porque eso es una tontería. Porque hay ocasiones donde a lo mejor está justificado. Prometes en la campaña una cosa, de repente, pues antes de que termine la campaña, pasa no sé qué catástrofe en el mundo y tienes que hacer lo contrario. ¿Cómo? Posible es. Con lo cual no puedes prohibir determinadas cosas. No puedes prohibir ser un puñetero jeta, un golfo. No puedes ponerlo en la Constitución. Si fulanito es un jeta, será depuesto del puesto de presidente. No, es una cuestión social. Tenemos que ser los ciudadanos los que nos acostumbremos a que no se puede tolerar nunca que un gobernante se ría en nuestra cara, que es lo que lleva haciendo Sánchez 8 años. Y cuando un gobernante se niega a revelar si puso escolta a Leire Díez o al hermano de Sánchez, pues a ese gobernante no le vamos a poder llevar a la cárcel por negarse. Porque claro, las leyes tienen recovecos. No, es que esto afecta a la seguridad nacional, por ejemplo. Pero esto es una burla a los ciudadanos. Y esto, en un país sano, debería generar un rechazo inmediato en todos, incluidos en sus votantes, que deberían decir, chavalote, perdona, ¿cómo que te niegas a revelar si pusiste escolta a Leire Díez y al hermano de Sánchez? Que es tu obligación revelarlo, tío. No me cuentes cuentos. Pero insisto, eso es tarea de que quienes tenemos la posibilidad de tratar de influir en la ciudadanía, pues enseñemos a base de pedagogía a los ciudadanos que quienes mandan son ellos, no el pelao, no el mediocre, no el imbécil que está en la Moncloa. Son ellos, son los ciudadanos los que tienen...

0: tienen la llave del poder. El que está en la Moncloa es siempre tu mayordomo, tu servidor. Y si tu mayordomo se te ríe en tu cara, tu reacción instintiva, natural e inmediata tiene que ser ponerle en la puñetera calle. Mientras no enseñemos a los ciudadanos a eso, a respetarse a sí mismos, da igual lo que pongamos en la Constitución o las leyes, seguirá saliendo un Sánchez que dice, ja, ja, pues por razones de seguridad no digo si le puse escolta a Leire Díez y a mi hermano. Es decir, no digo si empleé recursos públicos en proteger a presuntos delincuentes. Bueno, hablando de presuntos delincuentes, una buena noticia que llega desde Estados Unidos. Maduro y su esposa, Cilia Flores, van a ser juzgados no solo por narcotráfico, no solo por blanqueo de dinero, van a ser juzgados también por torturas. Escuchen.
1: Nicolás Maduro y su esposa Cilia Flores podrían enfrentarse a nuevos cargos en Estados Unidos por presuntas torturas a ciudadanos estadounidenses detenidos en cárceles venezolanas, según CNN. La Fiscalía de Nueva York prepara, según varias fuentes citadas por la cadena, una acusación que se sumaría a los cargos que ambos ya afrontan ante el Tribunal Federal del Distrito Sur de Nueva York por conspiración para importar cocaína y por posesión y conspiración para poseer armas destructoras. Maduro también está acusado de narcoterrorismo. La nueva acusación estaría relacionada con la detención de más de una docena de estadounidenses en prisiones venezolanas durante el mandato de Maduro, que el gobierno de Estados Unidos considera ilegales.
0: La verdad es que era un poco, en fin, decepcionante o no suficientemente satisfactorio. La operación para capturar a Maduro fue una excelente noticia para los venezolanos, para todos los hispanos y para toda la humanidad. Maduro, el dictador, asesino y torturador, fue capturado de una manera enormemente limpia y sorprendente y llevado a Nueva York. Pero había un problemilla, que era... pues que parecía que solo se le iba a poder juzgar por los delitos relacionados con el narcotráfico, el blanqueo y todas esas cosas, y el tráfico de armas. ¡Jo! Pues a muchos eso nos causaba un cierto desasosiego. Al final, pues hombre, si pillas al Capone por delito fiscal, pero no por 200 asesinatos, pues bueno, mira, por lo menos le hemos podido pillar por algo. Pero hombre, pues en fin, a todo el mundo le hubiera satisfecho más que Al Capone fuera juzgado como jefe de una banda de asesinos mafiosos, ¿verdad? Pero bueno, en fin, si le pillan por delito fiscal, pues bien, está. Mejor eso que nada. Y si con delito fiscal se le castiga a decenas de años en prisión, pues estupendo. Con Maduro, pues lo mismo. Que al final pues va a pasarse todo el resto de su vida en la cárcel por delitos relacionados con el tráfico de drogas, tráfico de armas, blanqueo y tal. Pues bueno, un poco decepcionante que no responda por otros delitos, pero bien está. Pero resulta que sí va a responder por otros delitos, porque pues han salido adelante las acusaciones relacionadas con la tortura de ciudadanos americano-venezolanos. Porque claro, al ser ciudadanos americano-venezolanos, los tribunales de Estados Unidos son competentes para investigar esas actuaciones. Y mucho ojito a las consecuencias políticas internas de esto. Porque esto no es solo Maduro. Maduro era el jefe. Maduro era el torturador en jefe. Era el asesino en jefe. Pero no era quien torturaba, no era quien asesinaba. Debajo de él había otros que ejecutaban las órdenes. Con lo cual, aunque en la noticia que sacaba ayer CNN, creo que era, pues no se explicita, pero el hecho de que salgan adelante las acusaciones de tortura contra Maduro significa que a Maduro se le va a juzgar como cerebro, como autor intelectual. Pero de ahí se desprenderán acusaciones contra otros sicarios de menor nivel del régimen chavista que fueron los que ejecutaron esas órdenes. Con lo cual, esto no solo es una satisfacción porque Maduro vaya a enfrentarse a los verdaderos delitos que cometió, a los verdaderamente importantes, Es que además es un aviso a toda esa zona de sombra de la nomenclatura chavista en Venezuela, todos esos cargos intermedios que dieron rienda suelta a su sadismo en la persecución de opositores, porque se les está diciendo, chico, que se ha abierto en Estados Unidos la causa por torturas contra Maduro. ¿Sabéis quién va después, chavalotes? Pues los sicarios encargados de ejecutar las órdenes de Maduro. No saben cómo me alegro. Bueno, ayer, impresionante discurso de Marco Rubio. Ya saben que nada más llegar Trump al poder en esta segunda legislatura, J.D. Vance dio un discurso histórico en Múnich, creo que era, que fue la, aquella conferencia. Pues ayer otro discurso histórico, pero de Marco Rubio, donde hizo un repaso de la historia europea, de la grandiosa historia europea. Y advirtió de que en estos momentos Europa está aletargada. Y la palabra, como sucede en todos estos discursos políticos, está muy bien elegida por lo que ahora les diré.
1: El secretario de Estado de Estados Unidos, Marco Rubio, ha aprovechado su visita a Grecia para reivindicar los logros de la civilización occidental y animar a Europa a salir de su letargo. Con la Acrópolis de Atenas como escenario, Rubio ha cerrado una visita centrada en acuerdos de defensa y energía por el gobierno griego antes de viajar a Portugal, última parada de su gira europea que comenzó esta semana en Islandia. El jefe de la diplomacia estadounidense ha pedido a los europeos que se maravillen de los logros alcanzados por sus antepasados.
0: Bueno, la palabra elegida por Marco, bueno, el discurso, escúchenlo ustedes, ya saben que ahora con las herramientas que hay en las redes le dan ustedes traducir y te hace un subtítulo, un subtitulado del discurso en español, o sea que ningún problema. El discurso es muy bueno, un discurso de altura, de esos que marcan época. Advirtió Marco Rubio de que Europa está ahora letargada y les he dicho que esa palabra es importante. No dice que Europa esté muerta, no dice que Europa esté acabada, no dice que Europa se vaya a ir al guano, no. Dice que está aletargada. Cuando algo está aletargado, quiere decir que está dormido, que está a verlas venir, que está a ver si cambia el clima para salir del letargo, pero puede salir del letargo. Yo creo que ese mensaje es importantísimo. Efectivamente, Europa puede salir del letargo. De hecho, está saliendo del letargo. Lo que se está viviendo en Europa en forma de pendulazo histórico de carácter electoral es precisamente esa larva de mariposa que está empezando a desplegar las alas. Es ese oso que está en la caverna y que de repente pues percibe que ha llegado la primavera y se despereza. Estamos saliendo del letargo. Quizá no con la debida rapidez, debiera ser todo mucho más rápido. Pero por supuesto que vamos a salir al exterior de la cueva y vamos a empezar otra vez a cazar salmones y a comer moras, que es lo que a los osos siempre nos gusta. Bueno, vamos con don Francisco Carrera para que nos cuente qué trae hoy la Gaceta en portada. Buenos días, don Francisco.
2: Sí, ¿qué tal? Saludos, muy buenos días a los oyentes de Mañanas en Libertad. Vamos a repasar, como hacemos cada día, algunas de las noticias que están disponibles en la Gaceta. Vamos a empezar por dos informaciones que firma nuestro compañero Unai Cano. La primera dice así: el negocio de la inmigración. Magrebíes acogen a los invasores de la playa del Trampolín en Ceuta a cambio de que les paguen la factura de la luz. Además, en Marruecos se lanza a hacer campaña por el PSOE, ruegan votar a Pedro Sánchez en distintos foros y grupos de la diáspora marroquí en España. Más informaciones. Extranjeros deciden sobre las nacionalizaciones en Alemania. Hasta el 20% de los funcionarios en algunos organismos no tiene pasaporte alemán. Y les contamos que también es noticia la inmigración de menores solos que se dispara en España e Italia. Casi el 90% de los que llegan por las rutas africanas viaja sin padres ni tutores. Como cada día, les recomendamos nuestra sección de opinión y también, por supuesto, la viñeta de la Iberosfera. Ya están a su disposición en Gaceta.es y, como siempre, también en nuestras redes sociales. Es todo desde la redacción de La Gaceta. Les deseamos que tengan un muy feliz día.
0: Muchísimas gracias, don Francisco Carrera. Hacemos una brevísima pausa publicitaria y nos vamos a la a las noticias de las 8. ¡Ojo a la noticia con que abrimos! La noticia que trae don Isaac Blasco en Voz Populi. Sánchez quiere incluir a Begoña Gómez en las listas electorales para aforarla y que así pues no pueda ir a ese juicio con jurado. Pausa y lo comentamos.

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0: 8 de la mañana, 7 de la mañana en Canarias. Y por supuesto, doña Carmen Carbonell vuelve a entrar en el estudio para traernos, buenos días de nuevo, doña Carmen.
1: Muy buenos días a todos.
0: Las noticias de las 8.
1: Actualizamos la información a esta hora de la mañana hablándoles de la precampaña electoral que está dejando una nueva polémica en el PSOE porque, tal y como les contábamos, según publica Voz Populi, en el entorno de Pedro Sánchez se está valorando la posibilidad de incorporar a Begoña Gómez, a su mujer, en las listas electorales de las elecciones generales del próximo 29 de noviembre. Según publica Isaac Blasco, la estrategia pasaría por reforzar el mensaje de que la esposa del presidente del gobierno es víctima de una persecución judicial, que es lo que intenta repetir continuamente Pedro Sánchez presentándose como víctima inocente. La eventual candidatura de Begoña Gómez, que como saben está procesada por presuntos delitos de tráfico de influencias y malversación, añadiría además una utilización personal de la propia campaña electoral. Por el momento no existe confirmación oficial por parte del PSOE sobre esta posibilidad, pero está claro que la intención de Pedro Sánchez es centrar la campaña en la actuación de los jueces, que como saben están investigando todos los casos de corrupción en los que está involucrado, o bien directamente

0: directamente el PSOE o bien el entorno más cercano del presidente del gobierno.
1: Pues me parece una noticia de hondo calado. Evidentemente Sánchez no convoca las elecciones para incluir a Begoña en las listas. Pero desde luego si las puede aprovechar para ello, por supuesto. Podría perfectamente haber hecho esto mismo en marzo, convocando elecciones en marzo. Porque Begoña Gómez será juzgada por el juzgado a lo largo del 2027, con lo cual, pues bueno, encima ganaba un cierto tiempo. Pero ahora que están convocadas las elecciones, pues ¿verdad que parece un paso bastante lógico? Metes a tu mujer en las listas, obligas a todos los socialistas a envilecerse un poquito más votando esa lista donde figura la imputada Begoña Gómez. Lo que hizo Pablo Iglesias con el chaletaco de Galapagar, ¿recuerdan ustedes? Le pillan con el chaletaco a él que decía que jamás se iría de Vallecas y que los que viven en chalés de 500.000 euros en la sierra están fuera de la realidad. Pues se compra un chaletaco en Galapagar, le pillan y entonces somete a referéndum el asunto. Y ahí todos los inscritos en Podemos validando telemáticamente, vale, que el jefe se compra un chaletaco. Y ahora Sánchez, pues va a obligar a todos los socialistas, a todos los votantes socialistas, a validar con su voto el blindaje de Begoña Gómez, presunta delincuente, por el procedimiento de meterla de paracaidista en las listas. Está bien. Hombre, a estas alturas, quienes sigan votando al Partido Socialista se merecen esta humillación y cualquier otra. Igual que el alcalde Mamdani de Nueva York se merece el escrache que le hicieron ayer los islamistas enloquecidos y cualquier otra cosa en forma, cualquier otra cosa de escrache similar. Bueno, pues ya que no ha tenido más remedio que convocar porque el asunto de Ceuta le ha estallado en la cara, pues Sánchez juega todas sus viejas cartas, resucita guiones, saca por ahí partidillos de extrema derecha, de extremo centro, moviliza a los nazis de opereta, todas las chorradas de romerales de toda la vida, manda a unos piraos a acampar en las plazas, en fin, coge y se pone al carné de defensor de la vivienda, el tío que ha destrozado el mercado de la vivienda en 8 años. Y de paso, pues mete a Begoña en las listas para tenerla así protegida y que el caso ala, vuelva al Supremo. Vamos, vuelva no, vaya al Supremo. Donde me supongo que confía en poder tener un poquito más de mano. Y además, que el caso tenga que pasar por suplicatorio. ¿Qué pasa si Sánchez incluye a Begoña en las listas y Begoña, pues que sería incluida en un puesto de salida, claro, y Begoña es elegida? Pues pasan dos cosas. Primero, que hay un socialista que se va a quedar sin su escaño de diputado, si entra Begoña hay otro que no entra, felicidades al agraciado o agraciada. Y segunda cosa que pasa, pues que si el Supremo quiere proceder contra Begoña, tendría que pedir suplicatorio por ser diputada, imagino. La verdad es que no lo tengo muy claro. Si algún oyente, abogado, conoce el tema, en caso de que ya se haya abierto, se haya convocado, vamos, mandado a juicio a Begoña, ¿tendría el Supremo que empezar cómo? Pues no lo sé. ¿Tiene que volver a hacer algún tipo de diligencia? ¿Tiene que pedir el suplicatorio? ¿Iría a juicio directamente? Pues no lo sé, pero esto de aforarse metiéndose en las listas es muy típico de los socialistas. ¿Recuerdan lo que hizo en Extremadura el ex líder del PSOE extremeño, felizmente depositado en el basurero de la historia, que obligó a dimitir a 4 socialistas para, o a 5, para que corriera la lista y él meterse de diputado extremeño para intentar aforarse? Bueno, en caso de que Begoña quedara protegida por el aforamiento, pues supongo yo que Sánchez confía en poder negociar para que el Congreso rechace el asunto, el suplicatorio. En fin, y en cualquier caso, pues si estás fuera de la Moncloa, mejor tener en casa dos sueldos de político que uno solo. Bueno, el juez que investiga el rescate de Air Europa cita a petición de Vox a Sara Ahesen como testigo, me parece que para 6 días antes de las elecciones. Escuchen.
0: El juez que investiga el rescate público de Air Europa ha citado como testigos a varios altos cargos que participaron en la concesión de ayudas de 475 millones de euros otorgada a la aerolínea durante la pandemia. Entre los que van a tener que prestar declaración y acudir al juzgado están la actual vicepresidenta tercera del gobierno, Sara Ahesen, y el jefe de la oficina económica de la Moncloa, Manuel de la Rocha. Y atención al calendario judicial, las declaraciones están previstas para los días 23 y 24 de noviembre, es decir, en la semana de las elecciones. Por el momento, lo único investigado en la causa es el expresidente de la SEPI, Bartolomé Lora, y como saben, esta causa lo que analiza es si existieron irregularidades en la concesión de ayudas públicas, unas ayudas públicas que alcanzaron los 475 millones de euros, a los que se sumaron otros 140 millones de euros en avales del ICO.
1: Bueno, pues otro caso más que se le abre al PSOE, otro frente más. Sara Ahesen, la actual ministra de, no sé cómo se llama, Transición Ecológica, Resiliencia, Industria y Actividades Varias, pues tendrá que declarar 6 días antes de las elecciones como testigo. Es decir, no va allí como imputada, pero seguirá siendo algo enormemente llamativo. Me complace especialmente que haya jueces pues que parece que no están cayendo en la chorrada esa de como se han convocado elecciones, entonces me rasco el barrigote hasta el 30 de noviembre. El juez Pedraz parece que va a toda máquina con su investigación sobre las cloacas. El juez Escribano es que otro juez distinto es el que ha abierto, el que está investigando el rescate de Air Europa y el que ha ordenado la comparecencia de Sara Ahesen, a pesar de ser en plena campaña electoral, y pues me parece extraordinariamente bien. No sé, hemos visto eso de que los jueces tengan que parar su actividad porque hay unas elecciones, no es algo que ponga ninguna ley. Es algo que, bueno, se hacía en algunos casos así como costumbre, pues no vamos a interferir, pero aquí vivimos en un país donde se convocan elecciones y al día siguiente sale el Tribunal Constitucional a darle permiso a Puigdemont para que vuelva a pesar de su golpe de Estado a España. Y salen los sindicatos, a convocar una huelga general para el 29 de noviembre, cuando no han movido durante estos 8 años un dedo. Bueno, sí, un dedo sí, ha movido 5 dedos, para poner la mano así y que el gobierno les regara con subvenciones. En fin, vamos a ver cómo se desarrolla esa declaración de Sara Ahesen como testigo. Mientras tanto, pues ya tenemos un programa preliminar de la visita de los reyes a Ceuta y a Melilla. Y ¿quién lo trae? Es El Debate, ¿no, doña Carmen?
0: El Debate es el que publica algunos de los actos.
1: Y tiene un detallito que me ha parecido importante por adecuado. Escuchen.
0: Los reyes quieren dar protagonismo especial a la población civil en Ceuta y Melilla con motivo de la fiesta nacional y también con su próxima visita a ambas ciudades autónomas. La Casa Real ha confirmado que este año la recepción del 12 de octubre en el Palacio Real va a contar también con representantes de la sociedad civil ceutí y melillense en reconocimiento a la situación que ambas ciudades están viviendo en los últimos meses. Además, Zarzuela ya prepara el programa del viaje oficial de Felipe VI y la reina Letizia a Ceuta y Melilla para los próximos 13 y 14 de octubre. Habrá encuentros con autoridades, representantes sociales y religiosos, así como visitas a centros educativos. Durante las visitas, el rey va a pronunciar discursos en ambas ciudades y mantener reuniones con colectivos especialmente implicados en la gestión de los inmigrantes, entre ellos miembros de Protección Civil y de las fuerzas y cuerpos de seguridad del Estado.
1: Bueno, ¿qué aspecto digo yo que me parece positivo de lo que hemos conocido? Lo que hemos conocido es una especie de borrador de la agenda del rey, de los reyes, en su visita a Ceuta y Melilla. Pues hombre, que me parece una visita institucional y de normalidad que pretende transmitir el mensaje de que el rey no tiene que hacer nada especial por ir a una ciudad española o a otra. Es verdad que pues podía ser adecuado el lanzar el mensaje a los ceutíes de vengo aquí a apoyaros específicamente por esta invasión. Ese mensaje sería positivo. Pero bueno, puedo entender que se pretenda lanzar otro mensaje que también es positivo. Vengo a Ceuta como iría a cualquier otra ciudad española, sin hacer ninguna distinción, porque Ceuta es tan española como cualquier otra ciudad española. Y vengo aquí con toda la normalidad, como rey de España, a hablar con los ceutíes. Bien, en principio no me parece mal y me parece muy interesante, por positivo, el que el programa de Ceuta y de Melilla sea igual. Eso quiere decir que no va a haber ninguna chorrada de esas que yo me temía que alguien de los asesores que tiene el rey en la Casa Real, que, en fin, no entiendo qué hacen todavía ahí prestando sus servicios, o que alguien en el gobierno le pretendiera meter al rey alguna morcilla del estilo de y tienes que visitar alguno de los asentamientos de los invasores para manifestar tu solidaridad con la cosa humanitaria y tal, puesto que va a ser en Ceuta y Melilla igual la visita, quiere decir que ese tipo de chorradas quedan excluidas. Si va a haber toque humanitario, el rey va a entrevistarse con la gente encargada de los problemas migratorios, pero con Protección Civil, no con ONGs. Si eso se confirma, me parecerá una excelente medida, majestad. Supongo yo que, por supuesto, que habrá gestos específicos para los ceutíes, pero que estarán más en los discursos que en los actos. Es decir, el rey no va a ir a la frontera de Ceuta y Marruecos con una bandera española para ondearla ni cosas por el estilo. Me supongo yo que en los discursos recalcará que viene a Ceuta como podría ir a cualquier otra ciudad española, porque Ceuta es tan española como Albacete, y que, hombre, pues es muy consciente de la invasión que se ha producido, del ataque a nuestra frontera, y de que pues ha llegado el momento de hacer las cosas un poquito bien. Por cierto, no estaría de más que alguien empezara a hablar, a proponer, de un plan de desarrollo de Ceuta y de Melilla. Lo de ir a Ceuta es completamente, no sé, antediluviano, ¿no? Digo yo que en Ceuta, si los piratas ingleses han abierto un aeropuerto en Gibraltar, digo yo que en Ceuta se puede abrir uno, o lo prohíbe nuestra religión. Y digo yo que se puede invertir a saco en Ceuta para convertirla en un destino turístico de primer orden, a Ceuta y a Melilla, y para impulsar la economía local. Vamos, para salir de la mentalidad de asedio, dejar atrás las chorradas marroquíes y potenciar Ceuta como punto clave en el paso del estrecho. Y si a alguien le molesta, pues yo que sé, que se compre un mono. Bueno, ayer traía El País un análisis, el periódico El País, un análisis electoral muy interesante. Vox tenía hasta hace no mucho un problema electoral con un segmento muy concreto de la población,

0: las mujeres jóvenes. Las mujeres, pues, que parece que habían sido más receptivas a toda esta propaganda progre que ha estado adueñándose del panorama político en las dos últimas décadas. Bueno, pues resulta que, según el periódico El País, Vox duplica su intención de voto precisamente entre las mujeres jóvenes. Escuchen.
1: Vox sigue ganando terreno entre los votantes jóvenes y especialmente entre las mujeres jóvenes. Según los datos recogidos por El País, el apoyo a la formación de Santiago Abascal entre las mujeres entre 30 y 44 años prácticamente se ha duplicado desde las anteriores elecciones, las generales de 2023, pasando de alrededor del 10% a situarse en torno al 20% en algunos tramos de edad, concretamente el doble. Es el giro más llamativo en las encuestas que publica el diario El País, pero no el único, porque Vox también avanza con fuerza entre los menores de 35 años, donde compite por la primera posición directamente con el Partido Popular. Más concretamente, Vox sube 7-8 puntos entre los 18 y 24 años, es la primera fuerza en esa franja de edad y también es la primera fuerza entre los 25 y 34 años. Por contra, el que pierde más jóvenes es Sumar o Podemos, precisamente por el fracaso de las políticas izquierdistas que están generando tanto desencanto. Esto coincide también con otra subida de Vox que mejora sus resultados entre los hogares con menos ingresos. Ahí justamente Vox logra su máximo y ya se vio en las pasadas elecciones autonómicas. Sube 8 puntos en hogares en los que los ingresos son menores, en torno a los 1.100 euros. Este análisis refleja además una pérdida de votos del PSOE entre los nuevos votantes y entre quienes se abstuvieron en las anteriores elecciones. También ahí aparece Vox como una de las formaciones que más crece en esos segmentos tan concretos del electorado.
0: Este dato no es sorprendente. Lo que era sorprendente era la situación anterior, donde el segmento de mujeres jóvenes tenía como más reticencias para votar a Vox. La anomalía era eso, no lo de ahora. ¿Cómo no va a crecer la intención de voto entre las mujeres jóvenes a Vox? Quienes sufren más las consecuencias en forma de inseguridad de la invasión migratoria son las mujeres. Y entre las mujeres, quienes sufren más consecuencias, más tipos de consecuencias, son las mujeres jóvenes, que son las que se han visto sometidas a que se multiplique por tres, por ejemplo, la tasa de agresiones sexuales con penetración en España desde que Sánchez es presidente. ¿Pero cómo no van a votar las mujeres jóvenes a Vox? Pues es normal, votan en defensa propia. Sánchez e Irene Montero y Ione Belarra y Yolanda Díaz, todos ellos se han encargado de que hoy, desde luego, sea imposible que una mujer pueda volver sola y borracha a casa. ¿Se acuerdan ustedes de aquel mantra? Cuando Irene Montero decía aquello, ¡ay! Hubo mucha gente que cargó desde la derecha contra Irene Montero, ¿qué cosas dice? Y yo dije, pues, oiga, la primera cosa sensata que ha dicho Irene Montero. Efectivamente, yo quiero vivir en un país donde las mujeres puedan volver solas y borrachas. O solas y sobrias, al menos. Es que ya ni eso. Y contaba siempre la escena, pues, en Japón, hablando con un conocido de allí, que me contaba que lo típico que era que grupos de hombres, amigotes, pues salieran a beber sake o whisky el fin de semana y que entonces algunos de ellos se cogían unas curdas de tres pares de narices y que todo lo que hacía el resto de amigos era dejarle al tío en un banco de un parque, durmiendo la mona, le quitaban la chaqueta, le tapaban con la chaqueta y yo pregunté, pero bueno, ¿y le dejáis ahí solo y tapado con la chaqueta y no viene nadie, ni le hace nada, ni le roba? Y me miraban escandalizados y dice, pero ¿cómo le va a robar a alguien? Oiga, eso es lo que yo quiero. Ese es el tipo de país donde yo quiero vivir. Donde no una mujer, sino también un hombre pueda...

0: volver a su casa solo y borracho, sin temor a que nadie le robe, le agreda o le use como objeto sexual. Y desde luego Sánchez ha conseguido todo lo contrario. Hoy en día, ya no de noche, tampoco de día pueden las mujeres ir solas por ciertos sitios. Y en cuanto al otro dato, el del nivel de ingresos. Oiga, según el propio periódico El País, Vox tiene su máximo de intención de voto en el segmento de población más pobre, el que menos ingresos tiene. ¿A alguien le puede sorprender? En las elecciones anteriores, las de 2023, en los 10 pueblos más pobres de España, Vox sacó unos resultados infinitamente mayores que los que sacó en el conjunto del país. ¿A alguien le puede sorprender? ¿Quiénes son los que sufren las consecuencias de la invasión migratoria? Pues la gente que tiene menos recursos. Todos los pijiprogres, todos los actores de la ceja, todos los políticos del PSOE, todos esos viven en sitios donde no tienen que aguantar la invasión migratoria. Los actores de la ceja, los políticos del PSOE, los pijiprogres, esos no tienen que pagar ninguna consecuencia por la estafa climática. La gente con menos recursos, sí, son los que se quedan sin trabajo porque Sánchez encarece los combustibles o endurece las normas para producir y hace que las empresas sean cada vez menos competitivas, o ahoga a los autónomos y les obliga primero a echar a todos sus empleados y luego a cerrar porque ni trabajando ellos solos pueden conseguir que la tienda sea rentable. Es esa gente que menos cobra la que más ha sufrido el paso por la política de la tila de Moncloa. Con lo cual, normal que voten a Vox. Votan en defensa propia. Votan contra quien les ha hundido y les ha empobrecido todavía más. Bueno, vamos con don Carlos Domínguez para que nos cuente qué trae hoy Voz Media en portada y después información del tiempo con don Eric Gutiérrez, breve pausa publicitaria y a la tertulia hoy con doña María Jamardo y don Alejandro Macarrón.
1: Muy buenos días, hoy en Voz les informamos que la Embajada de Estados Unidos en Moscú advirtió este miércoles a sus ciudadanos sobre un posible brote de peste neumónica en la región siberiana de Irkutsk y les llamó a abandonar Rusia de inmediato. Según el comunicado diplomático, las autoridades están investigando el fallecimiento de una trabajadora en un instituto de patógenos, aunque Moscú niega que exista confirmación oficial del brote. En otras informaciones, el fenómeno del Niño está vaciando las redes de pescadores artesanales en Latinoamérica. Desde Ecuador y Perú hasta Panamá y Guatemala, los pescadores ven cómo anchovetas, atunes y pargos migran hacia aguas más profundas en busca de temperaturas más frías, tras un aumento de hasta 6 grados centígrados en el Océano Pacífico. Y para finalizar, el secretario de Estado, Marco Rubio, declaró este miércoles en Atenas que Irán ha perdido por completo el control del Estrecho de Hormuz. Según Rubio, el flujo de petróleo por esa vía marítima casi recuperó el nivel previo al conflicto regional. Ya saben, amigos, que para ampliar estas informaciones y conocer otras noticias pueden seguirnos a través de voz.us y nuestras redes sociales.
2: Muchísimas gracias, don Carlos. Ahora nos vamos a la información meteorológica.
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2: La península estará bajo la influencia de un flujo húmedo del norte, con cielos nubosos y lluvias en el tercio norte y Baleares. En el Cantábrico podrán ser persistentes y acumular bastante agua, mientras que en el este de Cataluña y Baleares podrían ser fuertes con tormentas y granizo. También se esperan las primeras nevadas en las cumbres del Pirineo. En el resto del país predominará un tiempo más estable, aunque podría caer algún chubasco aislado en el sur, sobre todo en el sureste. En Canarias habrá cielos nubosos y chubascos localmente fuertes. Habrá nieblas en zonas del norte y de montaña, la Mancha y el Estrecho. Y por último, las temperaturas bajarán en el nordeste y Baleares, especialmente en el Cantábrico Oriental, y subirán en el sur Atlántico.
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0: 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Te esperamos. Y vamos a hablar con nuestro amigo don Paco Linares. Hoy don Paco Linares nos quiere contar en su sección eso que parece que está pasando. Yo robo y a ti te pago para que te metas con las víctimas. Buenos días, don Paco Linares.
1: Gracias. Saludos. Es enrevesado, kafkiano. Es cinismo en estado puro, esa huelga general. Sánchez, el sauna y sus esbirros, esbirras y esbirres, nos quiere liar otra vez. Cogen nuestro dinero y les pagan a los sindicatos, Comisiones Obreras y UGT, y apoyan a estos sindicatos para que hagan una huelga general. Sánchez y sus compinches son los que mandan, los que en 8 años no han hecho más que demagogia y maldades. La oposición ha hecho lo que tenía que hacer, oponerse e informar si no estaban de acuerdo. Pedro Sánchez, el sauna, convoca elecciones y aprueba una huelga general contra los que tenían voz, pero no voto. Y contra ellos va la huelga. No te jode. Repito el título de este espacio. Yo robo y a ti te pago para que te metas con las víctimas. ¿Pero qué es esto? Cinismo al más alto nivel. Y recuerdo más cositas del sauna. Sánchez llamó cambios de opinión a sus mentiras. Blanqueó a Otegui como socio de gobierno. Sánchez intentó liquidar la independencia judicial. El Saunas impuso un infierno fiscal. Sánchez empobreció a los españoles y ahora, con María Jesús Montero, estratega de la mentira, el insulto y la demagogia, nos pide otra vez el voto. Y habrá muchos gilis, muchos masoquistas que se lo darán. ¡Viva Ceuta! ¡Viva Vox! ¡Y viva España! Mañana más y mejor. Punto final.
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1: 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Gracias, don Adolfo.
0: Gracias, don Luis.

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1: 8:41 minutos de la mañana, 7:41 en las Islas Canarias. Doña María Jamardo.
2: ¿Qué tal?
1: ¿Qué tal está usted?
2: Muy bien.
1: Acérquese un poco el micrófono, que me dice don Julio.
2: Pero si lo tengo súper cerca.
1: Ya, pero don Julio es un obseso micrófonico.
2: Me parece muy bien, como corresponde a un buen técnico de sonido.
1: Julio López Peña, el mejor de los técnicos. Hombre, además, es cholista. Bueno...
2: Eso ya no sé si me gusta tanto, pero bueno, vamos a dejarlo.
1: Bueno, comentábamos fuera del micrófono, doña María Jamardo y yo, cuando nos hemos visto, que ¡por fin! Parecía mentira, todos aquí con cara... ¿Han visto ustedes alguna película de los hermanos Marx? Esa cara especial que pone Harpo Marx cuando le regañan, que pone así la cara con las comisuras de la boca para abajo, cara de Harpo. Pues estábamos todos con cara de Harpo en este país. Uy, este tío va a aguantar toda la legislatura. Pues mira, no ha aguantado ni hasta marzo. Al final ha tirado la toalla y elecciones en noviembre. Parece mentira, pero todo, no hay mal que 100 años dure.
2: Bueno, como diría mi madre, que es muy fan del refranero español, torres más altas han caído, ¿no? Es decir,
1: Ángel Víctor, cuidado.
2: Esta situación no podía ser perenne y era evidente que en algún momento habría elecciones. Yo era de las partidarias, y creo que lo hablamos aquí en alguna ocasión, de las partidarias, no, de las que apostaba, porque esas elecciones pudieran llegar anticipadas en marzo, si es que eso se puede considerar un anticipo técnico. Han llegado antes de lo previsto, pero creo que más empujado por su propio partido, fíjese, que por las circunstancias y el entorno contra las que habitualmente el presidente del gobierno se ha vuelto muy resiliente. Yo creo que ha habido movimientos tectónicos,
1: o sea,
2: dentro...
1: más por el partido que por,
2: sí,
1: la corrupción.
2: Creo que sí, sí, sí, sí. Con independencia de los cálculos obvios y evidentes de que se ha tratado de canalizar este asunto de los decretos de la vivienda como si fuese, pues eso, la ventana de oportunidad.

0: unidad o el cisne negro para iniciar esa campaña electoral. Creo honestamente que no les va a funcionar como ellos pensaban, que ha sido un error de cálculo importante. Y veremos lo que nos deparan las urnas el 29 de noviembre, pero siempre hay que celebrar que los ciudadanos tengamos la palabra.
1: Sí, señor. Don Alejandro Macarrón, ¿qué tal está usted?
2: Muy bien, perdón por el retraso, había un
1: accidente. No se preocupe usted, todo lo que sucede es culpa de Almeida, siempre, por definición, así que no hace falta que se disculpe. Bueno, están saliendo cosas pues espectaculares.
2: Sobre elecciones, si me permite. Sí. Yo siempre aposté por un adelanto por una razón. La coalición era muy inestable y sobre todo por Junts, había algún socio. Entonces digo, a ver, les interesa aguantar una serie de años chupando la teta y consiguiendo ventajas y cosas así, pero según se vayan cuando queden pocos meses para las elecciones, necesitan hacer como que son oposición, con lo cual le esperaba unos meses por parte en el Parlamento fatales, cada vez peores. Junts tenía que pasar a fingir que era oposición, incluso algunos socios más tenían que fingir que eran oposición, ¿no? Y luego las cosas están muy mal, de inflación, de una serie de cosas.
1: Los datos económicos que se avecinan parece que no son precisamente buenos.
2: La inflación al 5% ya estaba al 4,9% el último dato que vi hace unos días, ¿no? Eso ya para las clases populares es duro.
1: Bueno, vamos a... se están confirmando cosas que yo les hago una confesión. Cuando salió en el debate la noticia de Alejandro Entrambasaguas hablando de textualidades muy siniestras en esos contactos de la cloaca del PSOE con el clan de narcos al que querían emplear para coaccionar o presionar a la juez Viedma, pues cuando sacó Alejandro Entrambasaguas aquello que apuntaba que había pedido petición expresa de actuar físicamente contra la juez, yo dije... ¿Será una exageración? ¿Será una interpretación de palabras que a lo mejor son ambiguas? Pero resulta que no. Resulta que daba en el clavo el debate en su noticia y tuvimos ayer la confirmación. El informe de la UCO habla del interrogatorio a la testigo, a una de las lideresas del clan de narcos extremeño, que confirma que las palabras textuales fueron "hay que eliminarla", referido a la juez. Y al ser repreguntada dijo que entendió que se referían a tema, en fin, de eliminarla. Bueno, está adquiriendo el asunto de las cloacas, doña María, usted que es una experta en toda la corrupción socialista, valga la redundancia, está adquiriendo el asunto de las cloacas un tinte siniestro que no sé si sus promotores calcularon bien al principio, porque claro, han contactado, las cloacas han tratado de utilizar a gente muy variopinta, todos ellos pues un tanto frikis u obsesos o con alguna, en fin, rencilla personal pendiente contra alguien. Y el problema es que los monstruos se les han ido de las manos. Va a haber imputaciones próximas, porque esto que desvelan hoy los medios es, y que confirma lo que desvelaba el debate, es gravísimo. O sea, estamos hablando de delitos mucho más serios que el mero choriceo o que el mero injuriar a un juez.
0: Aquí hay varias variables, yo creo, o al menos tres variables que se me antojan importantes desde el punto de vista del análisis de este asunto. Primero, esto es una subtrama dentro de las cloacas. Encontramos una derivada en Extremadura que adquiere, digamos, un oscurantismo especial, porque efectivamente la UCO, en el informe que entrega ayer al juez Santiago Pedraz, que hoy interroga precisamente como víctima a la jueza Viedma, habla de que se buscaba causar un daño físico a la jueza. Es decir, ya no es una mera intimidación, un acoso mediático,
1: un darle un sustillo,
0: una especie de deshumanización en redes sociales o en la esfera pública, una muerte civil, si queremos llamarlo así, que ha habido otros casos, no. Aquí estamos hablando ya de una serie de seguimientos, de identificar un domicilio, unas pautas.

0: De comportamiento, el colegio donde van sus hijos, que ella asista a las reuniones. Bueno, un poco nos recuerda los seguimientos que hacía la banda terrorista ETA cuando tenía un objetivo al que quería eliminar, que es otra de las palabras que utilizan los miembros de esas cloacas, y que los narcotraficantes de los dos clanes que fueron contactados, afortunadamente sin éxito, y ya es bastante sintomático que sea un clan de narcotraficantes el que le dice a unos presuntos emisarios del Partido Socialista que no van a participar de ese plan, que era matarla. O sea, esa es la traducción de el sustillo eliminar a la jueza Viedma. Lo que entienden los narcotraficantes es que querían matarla. Esto por una parte. Esta subtrama se conforma con cuatro nombres propios. El de Ley de 10, que la UCO en ese informe dice que como mínimo conocía que se estaba cocinando este asunto, como sí, mínimo.
1: Lo ha anotado en su diario delincuencial.
0: Segundo, el empresario Javier Pérez Dolcet, que es un poco el lugarteniente de Ley de 10, le acompaña a todas las reuniones, está en todas las salsas de las cloacas que hemos conocido hasta la fecha.
2: Y que también quiso agredir a Aldama, ¿no? Este fue el que quiso agredir a Aldama en uno de esos encuentros judiciales.
1: Tuvo ahí un rifirrafe con Aldama y también anotó cosas relativas a esta movida extremeña en sus notas.
0: Efectivamente, de hecho, en una de las notas que se incautaron y en algunos de los indicios que hay en este informe, Pérez Dolcet se refería como una choriza a la jueza Viedma, la del hermano de Sánchez, hablaban en tono despectivo de ella. Después está otro empresario que se llama Joaquín Parra, que también forma parte de ese grupo, que conforman un WhatsApp que se llama Viajes, para disimular un poquito, ¿no? Como que eran cuatro amigos que se iban de viaje. Y luego él contacto, el colaborador, el nexo que busca la trama en in situ, por decirlo de alguna manera, que era el ex magistrado.
1: La filial extremeña.
0: Exacto, el ex magistrado Sáenz de Tejada, que es un señor que era juez y que es apartado de la carrera porque está condenado por un delito de maltrato. Con este armazón se conforma una serie de reuniones, de encuentros en un piso franco, esto es literal del informe de la UCO, aquí en Madrid, en la calle Diego de León, donde
1: propiedad del PSOE, ¿no?
0: Donde se reúnen, efectivamente.
2: Franco y el PSOE juntos, otra vez.
1: Otra vez.
0: En un piso franco, así lo designa la UCO, donde se reúnen para, bueno, diseñar todo, a ver cómo iban a articular esto y cómo podían pues destruir el procedimiento del hermano del presidente del gobierno, que era el objetivo de esta subtrama. Y no se les ocurre otra cosa mejor que, inicialmente, tercera derivada o tercera pata, empezar con una ofensiva jurídica que se le encarga a Sáenz de Tejada, a este magistrado que ejerce de abogado, y que empieza por recusar a la magistrada, por presentar una serie de recursos dentro de la propia causa del hermano de Sánchez, bueno, un bombardeo de acciones destinadas a ver si, bueno, consiguen anular o desvirtuar ese procedimiento. Como no hay éxito en esa misión,
1: en paralelo con toda una serie de vídeos escandalosos,
0: exacto,
1: que publicas desde Tejada,
0: exacto,
1: en un canal de YouTube, donde la injuria contra la juez es continuada, y donde incluso desliza amenazas veladas, como decir, sabemos dónde van sus hijos.
0: Sí,
1: ¿no?
0: Sí, no, tenemos identificado el colegio, ella va a las reuniones, esto es literal, de casi un centenar de vídeos del canal de YouTube de este señor que se vestía con una toga cuando ya estaba inhabilitado, con lo cual daba una apariencia de credibilidad o trataba de dar una apariencia de credibilidad o de seriedad como miembro del Poder Judicial, haciendo unas manifestaciones gruesas, muy gruesas, contra la juez Viedma, que se persona en la causa porque considera no solo que haya podido ser perjudicada como víctima de una tentativa de algo más grave, sino que en su momento, cuando empiezan a aparecer estos vídeos que son bastante relevantes para esta derivada, ella no tenía una imagen pública. Es decir, la,

0: conocía a la gente de su juzgado, en Badajoz, en el mundillo judicial, bueno, pues en su entorno profesional, pero no tenía un perfil público. No aparecía en medios de comunicación, nadie sabía cómo era su cara, qué causas había llevado. Es decir, era una juez, como tantos jueces de este país, que hacen su trabajo a diario y que pasan totalmente desapercibidos desde el punto de vista del protagonismo personal. Y en cambio, se encontraba cada vez que googleaba, cada vez que hacía una búsqueda en internet de su nombre y apellido, con los vídeos de este señor, con afirmaciones de todo tipo, rocambolescas, muy insultantes, y por eso el juez Pedraz y la fiscalía han admitido que esta señora se persone como acusación particular en la causa de las cloacas, inicialmente por el descrédito, por el daño contra su imagen que se observa de todas estas evidencias. Lo que no impide que puedan añadirse otros delitos al hilo de lo que se ha ido conociendo, con la base del informe de la UCO que se ha trasladado ayer al juez y que seguro sirve al magistrado Pedraz para preguntar hoy y para interrogar a la juez que hoy comparece como testigo en la Audiencia Nacional, y sin perjuicio de lo que ella misma declare y aporte.
1: Que ya se ha anunciado que aportará nuevos testigos y le va a contar a Pedraz todo, todo, todo. Y yo me imagino que por encargar asesinar a alguien, a lo mejor una prisión provisional para algunos no estaba del todo injustificada, ¿no?
2: Intentar asesinar a alguien porque el hermano del presidente del gobierno ha sido enchufado, ha estado cobrando por la cara, se ha reído todos los españoles después en el juicio con eso de la Oficina de Artes Escénicas y demás, es brutal, ¿eh? En cualquier otro país, no sé si en cualquier otro país, pero en un país se supone que decente, el presidente del gobierno que tenga un hermano enchufado lo habría pasado muy mal directamente por eso. O sea, posiblemente habría caído. Me imagino que en el Reino Unido habría caído, en Alemania habría caído. Y aquí lo que intentan es, bueno, lo que estamos viendo, ¿no? Ya lo último que nos quedaba por ver,
1: no, hablar de... va usted a hablar de algo que he conseguido no hablar en todo el informativo. Así que no entremos en las cortinas de humo de Sánchez.
2: No. Lo que digo es que se llegue a la amenaza de asesinato al juez, estas campañas absolutamente terribles, y que no les quiten, que toda la gente que le sigan votando a un partido que hace ese tipo de cosas, porque es evidente que eso fluye desde el presidente del gobierno para abajo, es que es brutal. O sea, es que es la típica cosa, tenía que caer en picado como el avión secuestrado el otro día, ¿no? Cuando vimos el gráfico ese cómo cae. Esta es la típica cosa que tenía que generar una brecha de 5 o 10 puntos de golpe. No digo que no se vayan a otro partido de izquierdas, pero el Partido Socialista de golpe.
1: Pues tiene usted toda la razón, porque ¿qué será lo siguiente? Que Marruecos invada Ceuta impunemente y también siga el presidente del gobierno en su puesto.
2: Exacto, y que sigan, claro. 15.000 tíos, que dijo ayer Vivas.
1: No, 15.000. No, dijo 25.000. Ayer Vivas dijo 25.000.
2: Ah, sí, yo vi, sí. 15.
1: O sea, fue una cosa, no sé si se equivocaría y luego rectificó, pero yo
0: como
1: el corte.
0: Si son 100. Sí, es que me da igual, es que el tema cuantitativo no es lo que define la situación.
2: Sí.
0: Es que en el momento en que 100 personas de manera irregular invaden un territorio, se asientan de manera indebida, provocan tensiones, perturban la convivencia, la paz social, amenazan a las mujeres, las miran mal, las intimidan. Las obligan a cambiar sus hábitos. Es que me da igual son 150 o 150.000.
2: Y luego
0: el hecho es el mismo.
2: ONGs que comen de eso se dedican a darles de comer, a blanquearlos. El otro día estaba yo en una conferencia, estaba en una sesión, entonces todos hablamos, llamamos invasión a la invasión de Ceuta. Entonces va una persona de una ONG y nos dice que es muy duro llamarles invasores. Se les puede llamar agresores, como si también fuese agresor, tampoco fuese una cosa muy bonita, ¿no? Que sí, dice, no son inmigrantes, es verdad que no son. O sea, que están cobrando de atender a los invasores y encima les molesta que se diga invasores, pues son invasores, con la complicidad del gobierno.
1: Pues ya ha dicho usted la palabra clave, Ceuta. Hacemos una breve pausa publicitaria y nos vamos a hablar de una noticia que publica hoy Ignacio Cembrero en El Confidencial. Ya saben ustedes que Ignacio Cembrero es uno de los periodistas españoles que más conoce lo que se cuece en Marruecos y que viene a confirmar algo que yo ya había comentado en un hilo de Twitter hace bastantes días. Busquen ustedes en mi timeline y tienen un hilo que se titula ¿Qué pasó?

0: en Ceuta. Y ahí cuento lo que creo honestamente que pasó. Pausa publicitaria y entramos en ello.
1: Pues me dice
2: Tu
1: una vez.
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1: Nueve y dos minutos de la mañana, 8:02 en las Islas Canarias. Se incorpora a nuestra mesa de tertulia. Don Julio Ariza, ¿qué tal está usted?
2: Pues estoy ahora mucho mejor. Me apetecía mucho venir a hablar del tema del día.
1: El tema del día.
3: La declaración
1: informe,
3: de la jueza
2: Viedma. Sí, exacto. De eso. Y de Ceuta.
3: Claro.
1: Pues hablando de Ceuta.
2: De Ceuta.
1: Hablando de Ceuta, don Ignacio Cembrero en el Confidencial trae hoy una noticia, pues que, como comentaba antes de la pausa publicitaria, confirma lo que publiqué en un hilo en Twitter que se llamaba ¿Qué ha pasado o qué pasó en Ceuta? Que es que lo de Ceuta fue una operación que se fue de las manos. La intención original era hacer algo pues similar a lo que pasó en 2021. ¿Recuerdan ustedes aquella invasión? Que ya fue un escandalazo de 10.000 tíos que nos entraron de golpe, de los cuales 8.000 luego se volvieron a Marruecos y nos dejaron aquí a 2.000 como regalito. La intención original era esa. Parece ser que la operación, dice don Ignacio Cembrero, la ponen en marcha dos de los consejeros más próximos a un rey, Mohamed VI, que está ya, pues, no pretendo ser ofensivo, pero con un pie en la tumba. Y lo que pasa es que esa operación, pues luego alguien se viene arriba o alguien

0: por líos políticos internos de Marruecos, quiere darle un giro y lo que iban a ser 10.000 se transforman en 100.000 o más. Y claro, aquello ha rebotado como un boomerang en la cara de Marruecos, porque no por lo que diga España, por lo que desde Europa se le ha dicho. Chavalote, has pasado todas las líneas rojas. Con lo cual ahora andan como locos quienes pusieron en marcha la operación, buscando culpables, buscando chivos expiatorios y lanzando acusaciones contra miembros de otros cuerpos y fuerzas de seguridad y de inteligencia marroquíes. Vayan ustedes a mi timeline, busquen aquel hilo de Twitter que puse, léanlo y luego vayan a la información de don Ignacio Cembrero en el Confidencial, o al revés, vayan a la de don Ignacio y luego léanse el hilo que puse en su día y tendrán una idea bastante precisa de qué demonios pasó en Ceuta. Lo de Ceuta, ayer 4 coches incendiados, la policía ha identificado más de 100 pisos patera donde gente da albergue a los invasores, pues en unos casos por dinero y en otros casos pues porque son familiares marroquíes o son conocidos o pertenecen al mismo grupo criminal. 100 pisos patera donde se alberga a invasores, además de los asentamientos chabolistas, que está todavía el del Guano sin desalojar, además de los invasores refugiados en el monte, además de los asentamientos no chabolistas que el gobierno ha puesto, además de otros que andan pululando por las calles. Aquello es un sinvivir. Pero si tengo que simbolizar lo que pasó en Ceuta ayer en una cosa, es en la noticia escandalosa de que la policía municipal de Ceuta ha multado a un tío, a un ceutí, por sacar la bolsa. El tío vive al lado del asentamiento chabolista de invasores de El Guano. Bueno, pues el tío saca la bolsa de basura a las 9 de la mañana para ir a tirarla al contenedor. Y va un policía de Ceuta, un policía municipal, y le multa por sacar la basura fuera de horas. Dice el tío, oiga, es que me da miedo sacarla por la noche. Dice, da igual, es fuera de horas. Dices, no puede ser. O sea, está tirando su bolsa de basura a un contenedor al lado de 80 toneladas de basura que tienen en la playa los invasores y multan al tío. Creo que simboliza perfectamente lo que está pasando en este país. Los españoles, incluso los que respetan la ley o tratan de respetarla al máximo, machacados, mientras a los que invaden nuestro país pueden hacer lo que quieran, ¿no?
1: Los invasores moros, hay que decir, hay que recuperar la palabra, que es una palabra clásica, viene del latín, basta ya, es otra palabra que nos han prohibido decir.
0: Vamos, de hecho, Mauritania se llama. Eso es. Mauritania, tierra de moros.
1: Exactamente. Y eso era España, ¿eh? Era la Mauritania tingitana. Tingis era Tánger, ¿no? Bueno, es que es de no creer. Lo que está usted contando es de no creer. Y ese policía municipal en concreto, que no es el gobierno, es ese señor, es un auténtico. Bueno, en fin, me callo el adjetivo, pero lo puedo imaginar, el peor posible. Hay que ser inhumano.
2: Hay que ser bobo. Es bobo. No tiene más, es bobo.
0: En fin, pues evidentemente inhumano. Almeida no tiene la culpa de lo que hagan todos los policías municipales de Madrid y Vivas tampoco tiene la culpa de lo que hagan todos los policías municipales de Ceuta, pero yo espero que el señor Vivas intervenga con celeridad para anular la multa a este ceutí y hable con toda la amabilidad del mundo con este policía municipal de Ceuta y le diga que por favor que no se venga arriba, ¿no? Que este tipo de cosas son, pues hombre, un poco insultantes y descorazonadoras para los ceutíes. Ya conocemos cuál. Bueno, ¿qué les parece a ustedes lo de la información de Ignacio Cembrero? ¿Les sorprende o les confirma lo que ustedes ya pensaban que ha sido la invasión de Ceuta?
1: A mí esas informaciones me dan la sensación de como que blanquean un poco a la actividad, digamos, como vecino nefasto de Marruecos, porque no, en realidad no eran tan malos, ¿no? Honestamente, no sé si es información o es desinformación. O sea, yo creo que sean 10.000 o 100.000 es una auténtica barbaridad, evidentemente más si son 100.000, pero siempre me queda un poco esa sensación. Oh, se les ha ido las manos. En realidad no quieren Ceuta y Melilla, sino dar un susto a España porque no se quede los saharauis. Cuando el objetivo estratégico gordo, gordo, gordo, gordo es Ceuta y Melilla. El Sahara lo tienen más que pillado. O sea, el Sahara pretende imposible que no se les quite, ¿no? Entonces, esa es la sensación personal que tengo. Y luego, claro, siempre me queda, el pobre Sánchez le vino esto y se lo ha tragado y llevamos 2 meses después. También

0: me blanquean un poco a Sánchez, ¿no? ¿Cuál es el papel de este gobierno en este tipo de, en esta barbaridad, en permitirlo y luego la gestión posterior? Esa es mi sensación, ¿eh?
1: No, la noticia de Sembrero no va en ese sentido. Sembrero arremete contra Ignacio Gilgarre, que es uno de los analistas que suele publicar cosas más favorables a Marruecos. No, Ignacio Cembrero no va en ese sentido, sino simplemente en el sentido de son malos, diseñaron una operación que era una invasión, pero el problema es que a los malos les salió rana la operación y en lugar de 10.000 fueron 100.000, con lo cual les ha estallado en la cara todo el asunto. Y hay una cosa que resulta muy significativa, o sea, esa negativa de Marruecos a aceptar los cadáveres de los 140 tíos que murieron en la invasión es enormemente explicativa de qué está pasando en estos momentos dentro de Marruecos. Es que quien organizó esa operación, obviamente, no le importan mucho sus ciudadanos, pero tampoco quiere que se mueran 140 en el mar. Eso no estaba previsto, eso era algo que me fue consecuencia de la extraordinaria magnitud que adquirió la invasión. Y ahora mismo, ¿por qué Marruecos no acepta los cadáveres? Porque no saben qué hacer. ¿Quién va a pagar en Marruecos por esos 140 muertos? Es que es la monda. Por cierto, ¿hay alguna organización internacional de derechos humanos que se haya interesado por esos 140 muertos provocados por la invasión organizada por Marruecos?
0: A ver, ninguno se llama Mari Carmen. ¿Cómo se van a interesar por ellos? Si lo único que les importa es que una anciana muera.
1: No vamos a entrar en las cortinas de humo de Sánchez, y lo sabe usted. Bueno, la visita de los Reyes, ya tenemos lo que es el programa. ¿Cómo lo ha visto usted, don Julio? La idea de los Reyes es hacer un programa de normalidad, por lo que se desprende de lo que pone el debate. Es decir, no va a ser un programa de visitar los cuarteles para animar a los soldados. No, es un programa de visita a una ciudad, tan normal como pueda ser una visita a Ciudad Real, y donde se visitarán colegios, se hablará con las autoridades, se hablará con las fuerzas vivas de la ciudad, con la sociedad civil y patatín y patatán, y será exactamente el mismo programa en Ceuta que en Melilla. Es decir, en los actos no va a haber ningún guiño a "estoy aquí con vosotros por la invasión". Ese calor a los ceutíes, yo imagino que por supuesto se va a reflejar, pero muy probablemente en los discursos más que en los actos. Se ha querido dotar a la visita de un carácter de institucionalidad y de normalidad. Por ejemplo, la idea que algunos teníamos de que debería el rey presentarse vestido de capitán general de las Fuerzas Armadas, parece que no va a ser así.
2: Bueno, es todo un gran teatro. Si hubiera anunciado su visita hace un mes, hubieran desalojado antes la playa del trampolín.
1: Tiene esa sensación.
2: Sí, y los ceutíes hubieran recuperado un poquito de normalidad muchísimo antes. Yo es que tampoco entro en operaciones teatrales y operaciones circenses. Ceuta es España, el ejército desde el minuto uno tenía que haber protegido a Ceuta, tenía que haber rechazado a los invasores, los tenía que haber expulsado. Una fragata de la Armada Española debería estar allí de forma permanente, y al menos los 3.000 policías militares que están en la base de Rota deberían estar también de forma permanente en Ceuta, y no tendría que haber ni un moro por las calles de Ceuta vagabundeando, sino que estaría en su casa y los menas con sus padres. La visita, ¿qué quiere usted? ¿Que hagamos un teatrillo aquí de que ahora viene el rey un mes y medio después? ¿Para hacer qué? Yo soy ceutirio y usted, ¿a qué viene ahora? Bueno, menos mal que viene, porque nos han desalojado la playa, gracias a que usted viene. Pero yo no veo, es que no estoy por ese tipo de operaciones de marketing, sinceramente. ¿Para qué? Para que ahora que el rey está en su valoración más baja y la monarquía está en su valoración más baja prácticamente de la historia, a recuperar medio punto. No, que se pregunten por qué está en su valoración más baja y que hagan las cosas de verdad, las que van a mejorar su valoración porque la gente se las crea. ¿O es que están pensando en que la gente va a creer que el rey va a Ceuta por los ceutís? Si fuera por los ceutís hubiera estado en el minuto uno. Son los ceutís los que llevan sufriendo

0: su situación, no sé cuánto tiempo hace ya, 2 meses.
1: Pues sí, 70 días.
0: Entonces, no sé, pero claro, yo no, no, esta es mi opinión.
1: Le veo un poco crítico.
0: No, no soy crítico.
1: Que no críptico.
0: Es que usted, a usted no le gustan las operaciones de marketing, ¿verdad? Y no cree en ellas y las cortinas de humo. Pues mire, esto es una cortina de humo por otro lado.
1: ¿Usted qué piensa, don Alejandro?
2: A ver, que es antinatural que con la que está cayendo sea una visita completamente normal. O sea, no puedes fingir, eso también es otro elemento absurdo, ¿no? Aparte de lo que dice don Julio, que tenía que haber sido mucho antes esa visita, muchísimo antes. Pero es que no se puede hacer, no puedes estar, todos los grandes responsables que han tenido normalidad, sobre todo el presidente del gobierno, ¿no? En estos tiempos, o sea, cuando tienes una llaga abierta como es esa, ¿cómo puedes estar tú como si no pasa nada? Insisto, otra cosa es que haya que tener un equilibrio, es complicada la situación, no puede a lo mejor enfrentarse abiertamente a lo que le gustaría al presidente del gobierno, etcétera, pero entre eso y la normalidad pura y dura, no puedes decir como si no hubiese pasado nada, porque es que es total tan impostado que yo creo que a efectos de ese marketing se vuelve un poco contra, ¿no? Porque lo que se dice, nos miente, sabemos que nos miente, él sabe que sabemos que nos miente, nosotros sabemos que sabe, ese tipo de cadenas, ¿no? Cuando te están mintiendo.
0: ¿Ha habido una invasión, sí o no? Sí.
2: Sí.
0: Bien. ¿Una invasión va contra la integridad territorial de España? Sí. El ejército español tiene la obligación constitucional de defender la integridad territorial de España? Sí. ¿Qué ha hecho usted? Nada. Vale, pues usted no ha cumplido con su obligación. O sea, no han cumplido con su obligación. ¿Dónde está la ministra de Defensa? Pero esto es una puñetera broma. O sea, ¿qué nos van a montar? ¿Un teatrillo en un saloncito viendo a unos niños que...? Por favor, hombre, por favor. No, no, vaya usted a darle la bienvenida a la fragata que va a estar allí a partir de ahora. Y a los 3.000 soldados profesionales que van a estar allí. Y al tal cuerpo de la legión o de los regulares o de los... Por favor, ¿qué me está usted contando? Que nosotros que tenemos, que tenemos todas las tiendas cerradas, que no se puede ir por las calles, que nuestros hijos están acojonados. No, no sé, es que es como una broma.
1: Recapitulemos. Un voto a favor de la visita, 2 votos en contra. Doña María Jamardo, ¿tiene usted la posibilidad de dejarlo en un 1-3 o de provocar un empate que yo resolvería como director de la tertulia?
3: Con voto de calidad.
1: Con voto de calidad.
3: Exacto. Yo me voy a unir a su bloque.
1: ¡Bien!
3: Y vamos a hacer ahí un empate técnico que usted desempatará como mejor considere.
0: Claro que sí.
3: Vamos a ver. Estoy de acuerdo con las críticas que se han hecho y estoy de acuerdo con que la crítica a la Casa Real y al rey Felipe VI es una crítica que viene de lejos, no solo con el asunto de Ceuta. Y yo fui muy crítica ya desde el momento en el que abdicó su padre, Juan Carlos I, y él llegó al trono e hizo una especie de entronización o acto de coronación light. A mí me parece que la monarquía es la monarquía y tiene que ser la monarquía siempre. Y nunca por aliviar aquello que corresponde a la monarquía y la identifica, va a contentar a aquellos que son antimonárquicos, con lo cual tendrá que contentar a los que sí lo son y a los que defienden la monarquía como una de las instituciones nucleares de este Estado, que está además recogido en la Constitución como monarquía parlamentaria. Esa es la forma del Estado español. Con lo cual creo que desnaturalizar a la monarquía para contentar, insisto, a aquellos que se sienten ofendidos, molestos o que son contrarios a ella, es un error. Partiendo de esta idea, la visita del rey Felipe VI, yo hablaba ayer con ceutíes, y lo voy a decir por boca de algunos de ellos, a los que le preguntaba cómo o qué les parecía, si era tarde, pronto, mal, si la recibían bien, si... Bueno, hay de todo. Hay gente que considera que es una suerte que vengan porque les ha limpiado la playa, y hay otra gente que dice es una vergüenza que no vean la playa como estaba, porque de lo que se trata es de que vean la realidad tal cual. Entonces,
1: nos la hubieran limpiado meses antes.
3: Claro, por supuesto, o sea, porque hay posiciones para todos los gustos, pero en lo que sí coinciden todos los ceutíes con los que pude hablar es en que era imprescindible, aunque sea tarde o aunque no haya sido en el momento en el que a lo mejor más necesidad había, porque ahora es verdad que se ha ido cronificando y seguimos hablando muchos medios de ello, pero otros han retirado el foco, es importante porque al final es el jefe del Estado, defendiendo un territorio del Estado con su presencia y a sabiendas de que Marruecos no ha reaccionado. Veremos a ver cómo le sienta, qué dice, qué opina, si se pronuncia, si no.
1: Bueno, Marruecos ha reaccionado con algunas críticas en algunos digitales próximos a la Casa Marroquí, pero todo con mucha sordina. Marruecos se la va a tragar doblada.
3: Por eso,
1: porque a Marruecos desde Europa se le ha dicho, chavalote,
3: esto no se puede volver a repetir, por supuesto. Entonces, me parece que no es una mala noticia. Y esto también tiene que servir desde un punto de vista de crítica constructiva, como en tantas otras derivadas e instituciones, para entender que con el próximo gobierno, que a partir del 29 de noviembre sospecho que cambiará de signo y que seguro es una coalición PP-Vox o un cogobierno PP-Vox o como sea que resulte, porque el crecimiento exponencial de Vox es irrebatible en las encuestas y en los sondeos y tendrá un papel muy relevante. Hay que hacer modificaciones legales importantes para establecer contrapesos, para dar pesos, que ahora mismo hay instituciones que no tienen, y para evitar que un futuro sátrapa o aspirante a tirano, como ha sucedido en el caso de Sánchez, sea del signo que sea, pueda volver a utilizar las instituciones, los organismos públicos y demás en beneficio propio y en contra de lo que es o lo que debería ser un gobierno.
2: Pues yo quería matizar una cosa. A mí me parece bien que vaya. Lo que me parece mal es lo que ha dicho, primero, tarde, muy tarde, no habiendo hecho nada de lo que dice don Julio, y segundo, que el programa sea estrictamente como si fuese cualquier otra cosa. O sea, si no condena la invasión, si no hacen...
0: Se han puesto de nuestro lado.
1: Un momento.
2: Más vale tarde que nunca.
1: Aquí no hay turno de réplica. Yo soy la Francina Armengol de esto. Y como tengo voto de calidad, decido usarlo, pero como soy bueno, diré... Que vale, que empate. No lo sabes. Pausa publicitaria y nos vamos a recibir a nuestro invitado del día, don Iñaki Arteta.
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0: 9:23 minutos, 8:23 en las Islas Canarias. 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Tenemos ya aquí a nuestro invitado del día, don Iñaki Arteta. Buenos días, don Iñaki.
1: Buenos días, Luis.
0: Antes de empezar a hablar con usted sobre ese documental que ayer se proyectaba en Madrid y sobre la situación en el País Vasco, me comenta fuera de micrófono don Alejandro Macarrón que ya está lista para salir a la venta, o incluso ya está a la venta, la...
1: A punto.
0: La reedición de La envidia igualitaria de don Gonzalo
1: Fernández de la Mora.
0: Y que va a ser presentada el 19 de octubre. Traeremos a don Alejandro y al hijo de Gonzalo, Fernández de la Mora, aquí al programa para que lo comenten. Pero quería hacer una reflexión, don Julio Ariza.
2: Sí, no, a propósito de la envidia, porque mucha gente habla de que esto está polarizada en la sociedad de forma escandalizada, ¿no? Es que está muy polarizada la sociedad. Yo, cuando éramos dos, Caín y Abel, Caín mató a Abel. Fíjate si estaban polarizados. Sí. Que eso viene de lejos.
0: Lo estaban y dejaron de estarlo por fallecimiento.
2: ¿Y sabes por qué Caín mató a Abel? Porque le miraba y no soportaba que era bueno. No soportaba sus buenas acciones. No envidiaba lo que tenía. No soportaba que fuera bueno.
0: Eso es lo que dice Sánchez, que nos pasa a nosotros con Begoña, que no soportamos que sea buena y la perseguimos. Don Iñaki Arteta.
3: Tenemos envidia.
0: Don Iñaki Arteta. La verdad es que es un tema enormemente doloroso, por lo menos para mí. Yo confieso que cuando escuchaba hace muchos años a tanto político farsante, por ejemplo, un José Bono, hablar después de cada atentado terrorista de pero pagarán con la cárcel los responsables, la democracia les derrotará. Y cuando más adelante, después de que se pactara con ETA, escuchaba a tanto tontaina decir no, pero lo importante es ganar el relato y tal, pues yo me llevaban los demonios. Y me han seguido llevando los demonios viendo que, por supuesto, los terroristas al final, pues muchos de ellos se están yendo de rositas o con menos condena de la que deberían. Mandan en muchos lugares del País Vasco y encima, pues en el País Vasco han impuesto el relato. Que sería casi hegemónico si no fuera por mucha gente heroica, como por ejemplo don Iñaki Arteta, que se esfuerza en, por lo menos, que la gente conozca ¿qué demonios es lo que se ha vivido en el País Vasco con esos que ahora gobiernan con Sánchez y que se dedicaban al, entre comillas, noble arte de pegarle un tiro en la nuca a los que no opinaban como ellos? Ayer proyectaba usted aquí en Madrid el documental sobre Gregorio Ordóñez. Don Iñaki, ¿tengo razón para estar dolido por tanta mandanga?
1: Hombre, naturalmente, yo creo que todos los españoles de bien han contemplado, casi tres generaciones hemos contemplado el terrorismo en distintas fases, a nuestras edades, la mía, por ejemplo, desde el principio hasta el final, ¿no? Y luego el resultado de cómo ha quedado aquello, además vestido de una aparente normalidad o fruto de unos arreglos, unas conversaciones, unas negociaciones con el mundo terrorista, que les ha facilitado no solo tener un partido político, sino bueno, ir saliendo de la cárcel de manera temprana, vamos a decir, pues hombre, es doloroso, sí, efectivamente. Hay muchas cosas para contar, efectivamente, aunque la visión de lo que es el País Vasco es puede ser pesimista o desesperanzadora, pues yo me empeño en contar las historias como la de Gregorio, que son ejemplares y atesoran los verdaderos valores de la política. De la política y del ciudadano.
0: En este sentido, el documental que usted presentaba ayer en el barrio de Tetuán, en Madrid, se titula Esta es una historia real. Es un documental que se presentó por primera vez hace 2 años, coincidiendo con la exposición que se hizo en el Ayuntamiento de Madrid a Gregorio Ordóñez, una figura excepcional, y participaron en el acto la viuda de Gregorio Ordóñez, Ana Iríbar, usted mismo, por supuesto, como director y productor del documental, y doña María San Gil como directora del Observatorio de Víctimas del Terrorismo, CEUCEFAS, que también porque era la colaboradora más estrecha de don Gregorio Ordóñez. ¿Cuánta gente conoce realmente la historia de Gregorio Ordóñez en España y en particular en el País Vasco?
1: Pues realmente cada vez menos, quiero decir. La juventud pues no está al tanto de esto, ¿no? El título lo elegí precisamente por eso, porque la propuesta que se me hizo fue que fuera un documento que sirviera para los jóvenes del futuro, el presente, pero más allá del presente incluso, y titularlo Esto es una historia real me parece muy adecuado, porque dentro de 20 años el que vea esto creerá que no ha pasado nunca o que no ha podido, pues, es una cosa que se sale de la comprensión de que en un Estado democrático, pues un político de un partido democrático de una determinada tendencia, de centro-derecha, vamos a decir, pues fuera perseguido, asesinado en una provincia pequeña, en una ciudad pequeña, un concejal que no tenía más que aspiraciones de ser...
2: Iba a ser alcalde,
1: efectivamente, pues que fuera eliminado, ¿no? De una manera... y junto a, con otra mucha gente, pero quiere decir que el compromiso de los políticos en aquella época pues puede parecer increíble ahora, pues no sé si dentro de unos años los jóvenes van a necesitar ver películas, testimonios, libros, en fin, que hablen de esa época para entender cómo a dónde lleva el fanatismo, a dónde llevan las ideologías extremistas y aprender de personas que normales que se han comprometido realmente con objetivos, digamos, elevados, como es trabajar para los demás y aprender de eso, ¿no? Es la esperanza que queda con
2: cuando una, se hace... Una mafia asesina que se hizo con un pueblo.
1: Claro.
2: Con un pueblo cobarde.
3: Sí, porque...
2: Un pueblo cobarde. Gregorio y yo éramos compañeros de Colegio Mayor en Pamplona. Él estudió allí, periodismo, y yo derecho. Yo le quería mucho y él hizo una progresión política formidable porque era un hombre que quería a la gente. O sea, tenía un pequeño despacho allí en el ayuntamiento donde recibía cada día a decenas, a veces centenares de personas para que le contaran su problema, problemas municipales, problemas domésticos, problemas sencillos. Él atendía a todo el mundo y siempre era cariñoso y era amable. Y era notorio que iba a ser el siguiente alcalde de San Sebastián, siendo del Partido Popular, o en ese momento no sé si se llamaba Partido, sí, creo que era Partido Popular.
3: Sí, Partido Popular.
2: Y efectivamente estaba en esa posición y le pegaron un tiro, pues no podían soportarlo, no podían soportar sus obras buenas, no podían soportar su honradez. Era hijo de una persona que fregaba escaleras, que una mujer extraordinariamente humilde, sencilla, una limpiadora, vamos. Y había llegado en política, pues hubiera llegado a lo más arriba, porque era verdaderamente extraordinario. Y recordarlo, pues es una cosa de justicia. El País Vasco no ha limpiado la sangre que ha creado. El País Vasco no ha pedido perdón. El País Vasco no ha limpiado su cabeza tampoco. No tiene puesta un ramo de flores, una escultura o una placa allí donde mató a gente, en San Sebastián, en Bermeo, en Bilbao, en Tolosa. Es decir, en tantos sitios donde debería haber una placa pidiendo perdón, diciendo aquí hacemos un homenaje a este pueblo, a esta persona que murió de forma completamente injusta, ¿no?
3: ¿Cuánta gente que le votaba luego pasó a votar Partido Socialista o incluso Nacionalista? Porque la cantidad de voto que yo creo que el PP nunca tuvo tan buen resultado como con él, pero estamos en lo de siempre. La persona influye, pero es impresionante que se hayan pasado al enemigo.
1: Claro, luego, ¿dónde quedó esa gente que le apoyaba a él? ¿Dónde quedó, no? Claro, es un misterio, pero también tiene que ver con el miedo.

Es decir, si las acciones de ETA, muchas de ellas, esta por ejemplo, tenían que ver con eliminar a personajes icónicos digamos, del constitucionalismo, de la derecha, centro-derecha, pues acabar con ellos al final significó

0: miedo ha hecho, el miedo a la cobardía.
1: Yo estaba en Pamplona en ese momento y me presenté a las elecciones municipales por UPN. En ese momento, ser candidato de UPN era estar en la diana de ETA. Uh-huh. Bueno, pues sí, sí, me daba miedo, sí, pero lo tenía que hacer. Teníamos que hacerlo, la sociedad tenía que hacerlo, tenía que haberse levantado. La sociedad vasca es patética. Sí, y pero hoy tienen lo que han merecido. Y hoy lo que son es unos señores con boina en una silla de ruedas tirados por una señora dominicana. Es lo que van a tener. Mm. Y lo merecen.
2: ¿Y Madrid que les dejó tirados? El gobierno central. Porque yo empecé, digamos, detestando a la ETA, ¿no? Luego a los nacionalistas. Te digo, oye, ¿qué broma es esta de un Estado de 40 millones de personas que en una región de 2 millones, de las cuales la mitad están con eso, no se les ponga en su sitio? Porque según vas pensando un poco, dices, los tibios de aquí, ahí serán.
3: Yo entiendo lo que usted dice, don Julio, y efectivamente pues todos deberíamos dar un paso al frente, pero yo entiendo el miedo y yo entiendo la prudencia. Y yo entiendo sobre todo una sensación muy descorazonadora, pero muy real, que es, sí, vale, le acaban de pegar un tiro a Gregorio Ordóñez y ahora se supone que yo, que votaba a Gregorio, que apreciaba lo que hacía, que quería que gente como él siguiera dando la cara, pues se supone que yo, vasquito de a pie, tengo que dar un paso adelante y ser el héroe y no, ponerme
2: seguir votando,
3: en la
2: lo mismo.
3: No, pero es que no es lo mismo, porque ya vinieron detrás otros que no eran capaces de enarbolar la bandera con la misma fuerza. Entonces, pues hay gente que a lo mejor sí da el paso, usted lo dio, usted se dedicó a la política precisamente como reacción contra eso, pero yo entiendo a quienes no. Y sobre todo los entiendo después de ver cómo evoluciona el tema, cómo se produce el asesinato de Miguel Ángel Blanco, cómo se echa a la gente en el País Vasco a la calle y cómo los canallas en Madrid, en Bilbao, se dedican a pactar para desactivar todo el movimiento social y volver a rescatar a los nacionalistas.
1: Como
3: entonces,
1: en Madrid, como pues eso, siempre el gobierno de Madrid, como hicieron con los catalanes.
3: Pues eso, que la culpa la tienen
1: los caballos, el gobierno de Madrid.
3: Pues eso, la culpa la tienen los políticos lo de aquí, no el pobre vasco de a pie por no atreverse. Yo el miedo lo entiendo, es muy humano.
1: Sí, ¿no? Yo también entiendo el miedo, pero no lo comparto.
2: Y luego una frase lapidaria, que es de estrategia. Yo en México, consultor de estrategia que me diga muchos años, me obsesiona la estrategia. No sé si entiendo mucho de estrategia o no, pero la frase es brutal. Había una vez a decir, en esta historia de la ETA se demuestra que si solo mata un bando, gana. Es brutal, ¿eh? Porque efectivamente se ha combatido, entre comillas, de buen rollo, más o menos, somos civilizados, y los otros no tenían ningún escrúpulo. Es como mutatis mutandis lo que veíamos antes, de que hay un bando que quiere amenazar incluso de muerte a una juez o matar a una juez, cuando solamente un bando hace esas salvajadas.
1: Claro. Y hay 300.000 personas que salieron del País Vasco y de Navarra porque se tuvieron que marchar. Esa es la realidad. Y ahí se quedaron los malos, los peores, los más, en fin, bueno, canallas.
3: Don Iñaki, usted,
1: la estirpe de Caín,
3: pues conoce perfectamente la realidad en el País Vasco, la ha vivido desde hace muchísimo tiempo. Al final, ¿es verdad que ETA ha sido derrotada? ¿Es verdad que deberíamos, en fin, pues dar palmas? Porque es que, como dicen algunos, ETA ya no mata.
4: No, efectivamente, ya no mata, pero todo el tinglado alrededor de ETA, que ETA no. Yo decía hace unos días en una entrevista que ETA era una empresa y cerrar un departamento, que es el de la violencia, el de, ¿no?, mancharse las botas, esconderse en el monte y ametrallar. Eso lo han cerrado, pero todo lo demás intacto. La influencia en la sociedad, el miedo que tiene aún la sociedad a molestar, a incordiar, a hacer público, aunque sean pequeños círculos, una crítica a las políticas lingüísticas o a los nacionalistas en general y al pasado de los terroristas en particular. Es decir, ahí nadie le va a hacer un scratch a Cherokee ni
1: es que los sitio. Derechos individuales básicos en el País Vasco, la gente no se lo cree, pero no existen. Ni en Echarri Aranaz, ni en el Goibar, ni en
2: Alsasua,
1: no existen. Tú no puedes ahí decir lo que quieres, lo que piensas. Tú no puedes organizar una pequeña conferencia invitando a, no sé, a Luis del Pino o a ti. No puedes hacerlo. ¿Eso es razonable? Bueno, ¿que haya un Estado que tolera eso?
4: No, pero está asumido, cierto que está asumido. Está asumido y como se apunta ahora, también España, en general la ciudadanía.

0: Y a la política asumió en su momento que aquello estaba perdido, asumió falsamente que había paz ahí, cuando no, cuando se acabó y tal. Dije, bueno, a mí yo venía a Madrid y la gente me preguntaba, ¿qué tal por allí? Y yo, pues, ¿por qué? Que viviréis mejor, ¿no? Ahora que no mata ETA, digo, hombre, pues vivo como uno de Zamora, es decir, no voy a salir a la calle y me va a pegar un tiro, pero que es vivir bien con la libertad con la que se puede expresar en cualquier otro lugar de España ciertas cosas potentes, es decir, se ha matado en esta tierra, los que han matado están ahí, tienen un partido político, se expresan con naturalidad y encima amedrentan a parte de la sociedad. Eso allí no se puede decir, efectivamente.
1: A mí por eso cuando se dice que la transición fue modélica, digo, vamos a ver, con un grano tan gordo como entregar la barbarie una parte de España como es el País Vasco y semi-entregar otra que es Cataluña, no es modélica, como todo, tiene su parte bonita, pero son baldones muy, muy grandes para hacer un juicio tan elogioso de la transición. Pero se entregó,
0: fíjate,
1: una parte del país a los monstruos.
0: Claro, que lo que se entregó es al nacionalismo, es decir, la sensación que hubo en la transición y que parece que perdura hasta hoy, es que se les debía algo a los nacionalistas. Franco, la guerra, en fin, se han creído el paquete de victimismo, ¿no? De argumentos victimistas del nacionalismo, y entonces en base a eso luego todo lo demás viene, o sea, es decir, las concesiones políticas, la existencia de ETA es un problema porque no se sabe si acabar con ETA es acabar con el nacionalismo, al que tiene un respeto increíble, de España, miedo. Quiero decir que si el terrorismo de ETA hubiera sido un terrorismo de extrema derecha, pues no hubiera durado, vamos,
1: nada.
0: En el año 83 fueron los últimos terroristas de grupúsculos que vaya de extrema derecha, se acabaron en el 83. Pero siempre ha habido y sigue habiendo misteriosamente una simpatía extraña por lo nacionalista, como en Cataluña o cualquier otro nacionalismo que se levante en España. Y eso es el
2: yo creo que es un pecado. Pregúntale a la Iglesia Vasca, que saben algo,
0: bueno,
2: de eso.
0: Y la Iglesia también, esa creencia.
2: ¿Y qué queda de la Iglesia Vasca? Pregúntales cuántos seminaristas tienen y cuántos colegios católicos y cuánta gente va a misa los domingos en el País Vasco o en Cataluña. Pregúntales.
0: Claro, ¿no?
2: Si
0: claro,
2: han sido los grandes cómplices de los nacionalismos catalán y vasco, que son ateos. Son
0: claro,
2: ateos.
0: Ha habido una transferencia de eso, de la del,
2: sí,
0: del
2: otro dios,
0: de la creencia
2: un diosecillo.
0: Del creyente al nacionalismo, ¿no?
2: Sí, claro.
1: Y luego la izquierda, a ver, la izquierda en España desde el 36, desde el Pacto de San Sebastián, es salida del nacionalismo. Quitando pues gente tan meritoria como Nicolás Redondo, o sea, una corriente que perdió dentro del Partido Socialista, y luego hay esa parte de la derecha cobarde. Yo, si te juntas los nacionalistas por un lado, la izquierda que es aliada, que se ha visto con Sánchez, y la derecha cobarde, claro, es que ganan los malos.
0: Sí, así es. Bueno, yo vivo allí, o sea, imaginaros que yo vivo allí, y además me parece que cuando se generaliza con los vascos son cobardes, pues bueno, supongo que
2: la mayoría es que mi generalización, yo soy navarro, mi generalización.
0: Sí, no, yo suelo hacerlo, pero quiero decir que, pues no todos.
2: Muy buenos
0: no
2: amigos todos. Vascos, cojonudos. Claro.
0: Claro, pero es que en todos los sitios, o sea, que se viven situaciones tan extremas, pues siempre.
2: Como sociedad es una sociedad cobarde.
0: Sí, en general.
1: Bueno, globalmente, sí, como
2: sí,
1: sumatorio.
2: Sí, sin duda.
0: No es ejemplar, no ha sido ejemplar como el terror.
3: Fijémonos en la Alemania nazi. Pues oiga, ¿cuántas La Rosa Blanca hubo? Pues un caso y a lo mejor algún otro disperso. Muy poquito, 5 estudiantes que repartían propaganda en el nazi y los fusilaron a los 5. ¿Cuántos otros casos de heroísmo hubo contra los nazis en la Alemania nazi? Pues hubo algunos casos espectaculares, la revuelta de las mujeres de judíos de la calle Rosenstrasse, que lograron que sus maridos sobrevivieran al holocausto, le doblaron la mano a Goebbels, pero casos contados con una mano. ¿Eso significa que todos los demás alemanes eran todos unos nazis repugnantes? No, lo que había era pues mucha gente que no quería que la mandaran a un campo de concentración, ¿no? Y yo lo entiendo, y por eso los héroes son admirables, porque son la excepción.
4: Sí, pero acabada la guerra, esos denunciaron lo que había pasado, condenaron lo que había pasado. ¿Cuántos de los del País Vasco, del PNV, de Bildu, condenan lo que pasó?
3: Está usted haciendo trampa, porque claro,

0: acabada la guerra, con la derrota de los nazis, ya pudieron decir, este era un canalla nazi. Pero es que en el País Vasco ha acabado la guerra con la victoria de los batasunos. O sea, es así.
1: Eso es clave, eso, ¿no? Es clave, desde luego, sí. Sí.
2: Y luego, a ver, el caso nazi era infinita, es la peor tiranía que hemos conocido junto con la soviética, ¿no? Por tanto, era muy difícil oponerse a ella. Yo por eso, cuando hoy día hay cualquier tropelía, incluso fuera del País Vasco, cuando los obispos no se oponen a las leyes LGTB, vamos a ver qué os jugáis, porque yo entiendo que en la Alemania nazi hubiese poca resistencia y son verdaderamente impresionantemente heroicos esos casos que usted ha citado.
0: Bueno, mira, de hecho, en la Alemania nazi hubo jueces católicos como católicos se atrevieron a procesar a Goebbels.
2: Y la Iglesia católica fue la mayor resistencia de lejos al nazismo. Todo el tiempo, Pío XI y Pío XII.
3: Mitbrennendes Sorge.
2: Exactamente, y Pío XII también. Pío XII llegó a decir que estaba dispuesto a ir a un campo de concentración. Estoy leyendo ahora las memorias del conde Chiano, el diario del conde Chiano, el yerno, que luego fue fusilado por Mussolini. Y lo dice así, él va contando sus apuntes, o sea, no están editados, se ve que no está editado eso. Lo dice, le dice, deja de, porque claro, se está usted oponiendo que entremos en guerra con los alemanes. Dice, yo estoy dispuesto a ir a un campo de concentración. Pío XII.
1: Pero fíjate que en el País Vasco, o en ese tipo de conflictos, la gente no tiene, la mayoría de la gente no tiene miedo a que le maten. Bueno, igual en Alemania, bueno, no, los alemanes tampoco tenían miedo a que les mataran. Los vascos en general tampoco tenían una cruz todos en la espalda.
2: Eso es.
1: Sin embargo, el miedo que se extiende es al ostracismo, a que le dejen a uno sin trabajo. Ojo, estamos viendo en España en los últimos años, es decir, la gente no quiere que le dejen sin trabajo y es capaz de decir lo que haga falta. O de no hablar de lo que no se puede hablar. Y eso ha pasado y pasa ahí porque el gobierno nacionalista pues ha hecho durante estos años una pinza con el terrorismo en la que mucha gente no se ha querido estar en medio de esa pinza.
4: Es que es más difícil, yo creo, y lo hemos hablado muchas veces, Iñaki, es mucho más difícil oponerte a esa kale borroka que sigue como lluvia fina todavía campando en el País Vasco ahora que a la amenaza directa y real de una banda terrorista que está dispuesta a asesinar. Uh-huh. Creo que es más complicado y sé que es complicado enfrentarse a la situación de estar señalado y de que todos los días tengas que revisar los bajos de tu coche o cambiar de itinerario porque no sabes si va a aparecer un pistolero y demás, pero la gente que hoy todavía sigue viviendo en el País Vasco señalada por ser de o por pertenecer a la Guardia Civil o por... Es decir, todo ese ostracismo al que tú haces referencia es muy difícil hacerle frente cuando eres minoría y te encuentras solo y además no hay ninguna esperanza, yo creo que es resignación, que es peor que el miedo todavía, porque no hay nadie que esté dando la batalla real, ¿no? El discurso, el relato contra esta situación. Se ha blanqueado de tal manera a Bildu que Bildu será la que ocupe la próxima legislatura, la lehendakaritza. Uh-huh. Y es una evidencia que en las últimas autonómicas, con mayor número de votos, Bildu empató en número de escaños con el Partido Nacionalista Vasco, que gobierna gracias al apoyo del Partido Socialista, que en aquella ocasión no se atrevió a apoyar a Bildu para ocupar el gobierno vasco, pero la realidad es que Bildu está a punto del sorpaso. Más bueno, después de lo que ha hecho el PNV apoyando las medidas sanchistas
3: con la ventaja
4: en contra de su electorado.
3: En el País Vasco no hay corrupción, acuérdate. Son capaces de matar, de jorobarte la vida, pero lo de la corrupción lo llevan...
1: No, pero lo que no hay es prensa que investigue.
4: Bueno, hay salpicaduras ya del Partido.
3: Ahora veremos a Servi Naval y a Michel Urrutikoetxea.
2: Claro, hablando de dinero.
3: Pero llevan tapando su propia corrupción.
0: Y a Alejandro Hamlin con la financiación del
3: PNV.
2: A ver, hablando de dinero y volviendo a Madrid, es criminal el cupo vasco, el regalazo de dinero, porque eso les permite a los nacionalistas decir qué bien se vive aquí. Claro, el País Vasco tiene como un 10 o 20% más de nivel de vida lo que tendría si no fuese porque no contribuye nada.
3: Hay que ceder las pensiones cuanto antes.
2: Y todo. Cuanto antes. Es decir, digo, si nos ponemos en el plano económico, pero claro, eso encima ha generado un relato. Una vez que efectivamente ya no hay asesinatos en la calle, y aquí se vive muy bien, cabrones, porque eso sí que roba al resto de los españoles, no la demagogia de los catalanes, los catalanistas, no los catalanes, de que Madrid nos roba. No, no, eso es un robo a fisco armado.
1: Pero ahí está la responsabilidad, como decíamos antes, de España, del Estado, del respecto Estado. A todo
2: que,
1: lo que ocurre.
2: Que solamente un momentito se opuso Ciudadanos en su día, que se retrajo y Vox se opone. Pero el PP, hay que decirlo con toda claridad, el cupo vasco en su cuantía, porque estamos, esto es lo del huevo y lo del fuero, hablando además de fueros, podría ser discutible, dice, oye, históricamente era así, pero ustedes tienen que pagar una cantidad que sea aproximadamente lo que les tendría que tocar. Vamos a ver, para que la gente lo entienda. Las pensiones son deficitarias en el País Vasco, como en gran parte de España, por el envejecimiento de la población, ¿no? Entonces, lo que no da con las cotizaciones lo paga lo que llamamos el Estado, ¿no? Pero es que el déficit de pensiones vasco, el cupo vasco, solamente cubre como el 30% del déficit de pensiones vasco. O sea, no cubre nada más de los servicios comunes. O sea, es un auténtico escandalazo. E insisto, blanquea, permite al nacionalismo vender el relato de que son muy buenos gestores y de que lo que hemos conseguido. Y es verdad que, en cierto modo, como gestores del bienestar económico de su pueblo a costa de esa barbaridad, pues le salen las cuentas.
1: Pues fíjate que, como decía María, va a gobernar Bildu próximamente, probablemente el año que viene.
4: Ojalá no, ¿eh?
1: Bueno, yo también ojalá no. Yo quiero decir que,
4: viendo la evolución.
1: Pero aunque gobernara, yo creo que aquello, yo tengo la sensación de que no puede cambiar.
5: A mucho
1: drásticamente,
5: peor,
1: ¿no? A mucho peor, si es que ya está.
5: Ya, como no nos deje embarazados a todos.
1: Ya no iba la presencia española allí, desapareció hace tiempo. ¿Eh? Y sí que hay una parte de la población silenciosa o silenciada también, pero también hay esperanza en que los jóvenes, los que no se vayan de ahí, claro, porque también eso es otra. No hay solo un déficit de natalidad, sino que la gente se va. Allí nadie va a vivir. Allí nadie va a vivir. Al País Vasco. La gente va a pasar los fines de semana y luego se van. Los jóvenes, los que se queden allí, también se empieza a notar que tienen unas tendencias no nacionalistas. O sea, que no han estado muy atentos a todo lo que ha ocurrido, pero sí les suena, todo les suena a algo extraordinario, ¿no?
2: Más la inmigración, lo que está pasando.
1: Bueno, y luego la inmigración cambia todo.
2: Seguridad brutal, claro. O sea, eso está generando. Incluso está empezando a aparecer una especie de Bildu anti-inmigración, ¿no?
1: Claro, efectivamente. Como en Cataluña, ¿no? Sí. Es decir, bueno, si esto va a ser nuestro, no me gusta cómo la población que está teniendo. Ya, eso también va a cambiar.
4: Pero es que, a ver, son. Como el agua y el aceite, es decir, tú no puedes ser nacionalista y expulsar a los que son de los tuyos, que no son de los tuyos porque consideras que no son pura sangre, y de repente recibir de brazos abiertos a la inmigración. O sea, es que es absurdo. Entonces, bueno, ya más allá de la inseguridad y demás, esa repoblación artificial es que es contraproducente contra la propia ideología o el propio relato del nacionalismo, que además en el País Vasco se da una circunstancia porque ha consumado una teoría del reemplazo en la que Bildu no se vota por parte de las nuevas generaciones que apoyan a Bildu y el proyecto de Bildu por el nacionalismo radical, sino porque es una izquierda obrera. Uh-huh. Este es el éxito de Bildu realmente, si uno se para a preguntar y a analizar la franja de 18 a 35 años. Aquellos que ya no son la burguesía del Partido Nacionalista Vasco, esa ideología conservadora que respaldaba el nacionalismo tradicional. O sea, Bildu crece no por nacionalista o por independentista o por separatista, que lo es, y por radical, sino porque se ha erigido en representante de la clase obrera, en la izquierda obrera. Por eso el Partido Socialista desaparece, porque abandona su feudo natural y es suplantado por Bildu, que eso lo ha hecho muy bien desde el punto de vista del análisis político, y estando yo en las antípodas de cualquier cosa que se parezca a Bildu y a los que integran esa bazofia de proyecto político, pero es una realidad. Uh-huh. Y cuando uno analiza además la intención de voto, la opinión de los jóvenes sobre Bildu y demás, aparte de que silencian, desconocen o relativizan el asunto de la herencia política de ETA, lo que hacen es radicalizar esa reivindicación de la izquierda obrera, de base, de la lucha de clases, de la defensa de los derechos de los trabajadores y todas estas cuestiones que son tan románticas en determinados rangos de edad, frente a otras premisas que Bildu evidentemente lleva en su ADN.
1: Uh-huh. Así es, sí. Y por otra parte, bueno, pues la identificación con lo woke, es decir, con la ecología, la vivienda.
4: Adicionalmente, no sé, pero por eso digo que Bildu ha mutado muy bien y ha sabido buscar su ventana de oportunidad, que es un horror, pero es así.
1: Sí, sí, por eso es el temor ese, va a gobernar Bildu, yo lo relativizo mucho porque aquello es, desde hace muchos años, es como si fuera independiente. Solo falta poner una estrella en la bandera europea, quiero decir, pero
0: ya lo gobierna Bildu, el País Vasco, de hecho.
4: Ya, sí, pero
0: no esté, aunque pero no esté formalmente.
4: Pero de facto, sí. El titular de Bildu gana las elecciones y va a ser el próximo Lehendakari, un señor de Bildu. Sí. Ese titular es demoledor. Sí.
0: Yo lo que estoy esperando, coincido con usted, es demoledor el titular, será una gran victoria para Bildu, será una nueva humillación para todos los españoles, una nueva losa en la cabeza de todos los vascos que se ven forzados a aguantar aquella situación. Yo la única esperanza que tengo es o que se a partir de enero, cuando tome posesión el nuevo gobierno, esto se dé la vuelta como un calcetín, o que pues las cosas sigan su curso natural y dentro de 4-8 años pues veamos cómo son expulsados a patadas de las alcaldías del País Vasco los candidatos batasunos por candidatos islamistas.
1: Joder, pues, no sé si es peor.
0: ¿Cómo ha pasado en Francia?
2: Sí, pero para eso todavía hay pocos nacionalizados. O sea, de hecho, si surgiese un partido islamista, le quitaría votos a la izquierda. O sea, la estrategia inteligente para ellos, lo que está pasando en Francia, por parte de la izquierda verdaderamente demente, de Mélenchon, que se hace islamista, y por parte de los islamistas, meterse en todo el partido de Mélenchon, porque si no, dividen el voto. O sea, una vez que tienes masa crítica, incluso hay que muchos más nacionalizados, o sea, que yo preveo más que Bildu tenga ahí una contradicción fuerte y le surja ese Bildu alternativo, porque claro, eso no se sostiene. No se sostiene lo que está pasando con la islamización, y no se sostiene pues lo que está pasando con la inseguridad.
0: Tenemos que despedir a don Iñaki Arteta. Don Iñaki, ¿dónde puede la gente ver el documental Esto es una historia real?
1: Bueno, está en abierto en YouTube. Se busca Esta es una historia real, el título, y se puede ver.
3: ¿Y lo podríamos emitir aquí en Toro Televisión?
1: Sí, claro. Claro que sí.
3: ¿Es posible?
1: Sí, sí, sí.
3: Pues quedamos.
1: Sí, la producción es del CEU, pero no hay ningún problema.
3: Pero con una presentación suya, además.
1: Perfecto.
3: Pues hay que organizarlo cuanto antes, ¿eh?
1: Sí, yo creo que merece la pena porque, como decíamos, son ejemplos que, bueno, políticos que brillan por la ausencia, ¿no? Bueno, que parece que son dinosaurios de otra época, ¿no? Personas que se quieran dedicar a la política por el bien de los demás.
0: Yo siempre me han dolido todos los asesinatos terroristas de ETA, pero confieso que solo ha habido dos ocasiones donde me he echado a llorar cuando supe de un asesinato. Me he echado a llorar inmediatamente. Luego en otras ocasiones he podido llorar más tarde. No, Gregorio y Fernando Buesa. Con Miguel Ángel lo que sentía era una rabia brutal. Ahí no me eché a llorar. Ahí realmente hubiera querido estar en el País Vasco y echarme a la calle. Pero con Gregorio y con Fernando Buesa, porque fue dos momentos en los que entendí perfectamente que no les estaban matando a ellos, nos estaban matando a todos los que estábamos simbolizados por ellos. Me querían matar a mí al matar a Gregorio o al matar a Fernando, ¿no? Bueno, don Iñaki, muchísimas gracias por
1: A ti y a todos vosotros por compartir este.
3: Hablamos, Iñaki, de eso, ¿eh?
1: Sí.
3: Gracias.
1: Okay.
0: Bueno, pasamos a la opinión de los oyentes que nos trae, como siempre, pues doña Carmen Carbonell.
6: ¿Qué tal, don Luis? Muy buenos días de nuevo. Hoy les preguntábamos por una cuestión en la que encima hacíamos un especial hincapié en una diferenciación. No es lo mismo querer que creer. ¿Y por qué digo esto? Porque estábamos preguntando por si Pedro Sánchez en un momento determinado acabaría entrando en prisión. Así que he ahí la diferencia. ¿Cree que Sánchez terminará en la cárcel? No si usted desearía que terminara en la cárcel, sino si realmente cree que esto puede llegar a ocurrir. Cuatro opciones: por supuesto que sí, supongo que no y por supuesto que no.
0: ¿Qué votarían ustedes?
3: Yo creo que no entrará en la cárcel.
0: Por supuesto.
3: Creo que tiene posibilidades de ser el partido más votado el 29 de noviembre y quedarse como jefe de la oposición.
2: Yo creo que puede entrar en la cárcel o no, honestamente, lo diría al 50%.
4: Pues no tengo ni la más remota idea, pero bueno, que mire hacia Zapatero a ver qué pasa.

0: ¿Qué dice la audiencia, doña Carmen?
1: Pues mire, don Luis, apuntan muchos en la misma línea que doña María Jamardo, como por ejemplo José Ángel Moreno Núñez, que dice, si veo entrar en prisión a Zapatero, puede que me lo crea. Esa es la versión anterior, ¿no? De momento, el 37% dice que supone que no, que creen que no. Hay una segunda opción bastante votada, con un 26% de los apoyos, que es la de por supuesto que no. Hay un 21 que dice que supone que sí y un 16 que dice que por supuesto que sí. De todo tiene que haber, optimistas, pesimistas, realistas.
2: Está muy repartido, ¿eh?
3: Es que vaya preguntas que hacéis. En vez de merece ir a la cárcel.
1: Claro, por eso hacíamos ese
3: hincapié. Si se pregunta merece.
1: ¿Desearía usted que fuera a la cárcel? Pues.
0: Me
1: pues,
0: acaba
1: pues
0: de
1: sí.
0: Recordar usted un chiste. El chiste ese de que llaman al colegio al padre de un niño de 5 años. Es que le llamamos, estamos preocupados por su hijo porque. Le hacemos el test de Rorschach, este de las manchas y tal, y todo se lo enseñamos, y según se lo enseñamos, solo dice que ve guarradas de carácter sexual, y es un poco alarmante, y dice el padre, a ver, esos dibujos, y dice, hombre, ¿le enseñan usted unas porquerías al niño?
1: Voy con comentarios rápidamente, don Luis. En Twitter, Trablas dice que ha votado, por supuesto, bajo la premisa de que perderá el poder. De no ser así, lo veo muy complicado y veo muy complicado también que siquiera sea juzgado. Alguien que se hace llamar Panchita la Loca dice que no lo cree. Si la izquierda, responsable de millones de muertes y miseria en el mundo, es capaz de sobrevivir, es porque sabe muy bien manipular a la gente. Tienen una falta de escrúpulos tan grande que no lo contempla la gente decente y por eso juegan con esa desventaja. Alguien que se hace llamar Hermano Chepa nos pone un lema para manifestación, que es «Hasta el final». En Soto del Real. Bueno, pues para las próximas manifestaciones aquí nos apuntamos ese lema. Y termino con un punto de optimismo que lo pone en las publicaciones de YouTube Inés María Sánchez Manzano 872, que dice, sigo creyendo en España y en los españoles de bien. La justicia tiene que funcionar.
0: Bueno, muchísimas gracias, doña Carmen Carbonell. Muchísimas gracias, doña María Gemardo.
2: Muchas gracias, don
0: muchísimas
2: Luis.
0: Gracias, don Julio Ariza. Muchísimas gracias, don Alejandro Macarrón. Terminamos aquí la tertulia, ya hemos hablado antes con nuestro amigo don Paco Linares. Hacemos una breve pausa publicitaria y vamos a encarar el final del programa.
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1: Diez y tres minutos, 9:03 en las Islas Canarias y recibimos pues a una amiga de toda nuestra audiencia y de esta casa y una amiga mía, que narices. Doña Maite Iradier, ¿qué tal está usted?
2: Don Luis, muy bien, estupendamente, encantada de estar aquí otra vez con ustedes.
1: Ya saben ustedes que la doctora Iradier es oftalmóloga del Departamento de Córnea, Catarata y Cirugía Refractiva del Instituto de Microcirugía Ocular, el IMO, Grupo Miranza. Y hoy

0: nos dijo de qué quería hablar en temas oftalmológicos y me dejó pues con toda, en fin, como un cliffhanging que dicen en las series, me dejó ya interesado porque dijo que quería hablar de inteligencia artificial. Y dije yo, sopla, también en el mundo de la oftalmología. Pues sí, inteligencia artificial aplicada al proceso quirúrgico. Pero bueno, doña Maite, es usted una caja de sorpresas.
1: Bueno, sí, la verdad es que la inteligencia artificial ha irrumpido también en la oftalmología y nos ayuda muchísimo y sobre todo ayuda mucho al paciente, porque ya sabe que cuando tenemos que operar, por ejemplo, de vista cansada o de miopía a un paciente de más de 50 años, le ponemos una lente intraocular. Y ahora tenemos un dispositivo especial que simula cómo va a ver el paciente con la lente que hemos elegido para él. Hay diferentes modelos de lentes y entonces la probamos al paciente antes de la cirugía y entonces el propio paciente elige la lente y ya sabe cómo va a ver. Y bueno, pues los pacientes pueden estar ahora súper tranquilos porque bueno, todas esas
0: esto es
1: cosas...
0: alucinante.
1: Claro, todas esas cosas que se veían, decían, no, es que mi amigo se ha operado y ve halos y ve luces y nada. Eso ya no ocurre. Las lentes han evolucionado muchísimo y como tenemos, primero, hacemos el diagnóstico del paciente, descartamos cualquier posible patología que tenga que contraindique la intervención y luego le probamos la lente que le vamos a poner o que hemos elegido para él. Y el mismo paciente elige, sabe cómo va a ver. Y entonces es una maravilla.
0: Bueno, o sea, ya estamos en la fase donde uno se va a probar lentes intraoculares como antes se probaba uno un traje de chaqueta, ¿no?
1: Exactamente, exactamente. Con lo cual, además de lo que ha evolucionado la técnica quirúrgica y lo que han evolucionado las lentes intraoculares y además el paciente tenga la seguridad de cómo va a ver, pues yo es una cirugía que la recomiendo a todo el mundo. Yo misma la tengo hecha y entonces eso da una seguridad, da una independencia a la hora de hacer deporte, de conducir, de levantarte por la noche y no tener que buscar las gafas. Yo realmente es una cirugía que recomiendo porque tiene unos resultados espectaculares.
0: Yo mismo me la tendría que hacerlo, pero como nunca tengo tiempo para nada.
1: Es
0: pues
1: verdad,
0: don
1: Luis no tiene tiempo porque no le dejan los acontecimientos.
0: Pedro Sánchez no me deja aquí.
1: Claro, claro.
0: En fin, ¿qué decisiones puede ayudar la inteligencia artificial a tomar, no al paciente, que ya lo acabamos de comentar, sino al oftalmólogo?
1: Bueno, al oftalmólogo nos ayuda a discernir entre los diferentes tipos de lentes que hemos pensado para ese paciente y el paciente puede elegir luego la lente. Entonces, nosotros ya sabemos de antemano que esa lente le va a ir bien al paciente. Primero calculamos la potencia de la lente maravillosamente bien y luego las técnicas quirúrgicas han evolucionado tantísimo también con inteligencia artificial dentro de los aparatos de quirófano, con lo cual pues es una maravilla. O sea, de cuando yo empecé a operar hace 30 años ahora, el cambio es
0: brutal.
1: Brutal, sí.
0: Y lo que nos espera, querida amiga.
1: Desde luego.
0: 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Atentos a todo lo que se cuece, todo lo que se crea, todo lo que se diseña que pueda mejorar la vida del paciente. Y, por supuesto, la doctora Iradier, pues quienes me llevan siguiendo muchos años, la han estado también siguiendo a ella y saben que ella en concreto está siempre en todas partes al tanto de todo lo que va saliendo y se puede incorporar. Fíjense, ya hasta la inteligencia artificial la tiene dominada. Le hace sentir a uno un ignorante. 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
1: 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Luego, si el paciente se ha operado o quiere consultar algo con nosotros, puede llamar al call center y nosotros llamamos al paciente. Nunca el paciente se va a sentir desatendido. O sea, nuestra prioridad siempre es acompañar al paciente y tratarlo para que se sienta lo mejor posible.
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1: colegas. De los colegas, porque tenemos un equipo maravilloso de retinólogos, glaucomatólogos, estrabólogos, una maravilla.
0: Muchísimas gracias, doctora. Y hasta aquí hemos llegado con el programa. Esperamos que hayan disfrutado ustedes. Nosotros volvemos mañana a las 7 de la mañana para seguir comentando la actualidad. Pero ojo, la actualidad, la que importa. No los temas de los que Sánchez quiere que se hable. 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Bueno, hasta mañana, pórtense bien.
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1: Buenos días y bienvenidos a Deportes en Libertad.

Buenos días, deportivos, que empezamos hoy, este jueves 8 de octubre, con una noticia entre comillas buena, entre comillas mala. Está ahí, ahí. ¿Por qué? Pues porque sirve para recordar a uno de los grandes futbolistas de España de los últimos años. ¿Por qué? Pues porque Pedro Rodríguez, a sus 39 años, se retira después de haberse quedado sin equipo en la temporada pasada. Terminó la temporada con la Lazio, donde no hizo mala temporada, y ha decidido que es momento de colgar las botas. Recordemos, campeón del mundo 2010, siendo muy importante, mucho más de lo que algunos puedan pensar. En el comunicado que ha publicado decía que siente que es el momento para dar un paso adelante y comenzar una nueva etapa en su vida. Se va orgulloso de haber vivido su sueño y por todas las personas que estuvieron a su lado para hacerlo realidad. Y cierra diciendo: gracias, fútbol, por hacerme tan feliz. Gracias, Pedro, por hacernos tan feliz a los que nos gusta el fútbol, porque como digo, es uno de los grandes futbolistas de la selección de los últimos años, por lo menos a mi opinión. Con Izan Garbino ya hablaremos en la tertulia a ver qué pensamos de su carrera. Hay que decir que se marcha Pedro haciendo historia. Levantó ese Mundial de 2010, levantó esa Eurocopa de 2012, tres Champions con el Barça, una Premier con el Chelsea, cinco Ligas Españolas, tres Supercopas, una Europa League, dos Mundiales de Clubes, una FA Cup, tres Copas del Rey y cuatro Supercopas de España. Como digo, una carrera espectacular. 841 partidos entre Barcelona, Roma, Chelsea y Lazio, y 200 goles además. La temporada pasada, como digo, 5 goles en Liga en esa su última temporada en Italia. Por lo tanto, después de esta retirada, solo quedan 4 campeones del mundo de 2010 que siguen, entre comillas, en activo, porque los 4 están sin equipo. Veremos si vemos más retiradas en los próximos meses: Raúl Albiol, Sergio Ramos, Juan Mata y Javi Martínez. Como digo, ninguno de ellos tiene equipo. Y pasamos a otro campeón del mundo, que ya estaba retirado, que es David Silva, porque vuelve al fútbol a los 40 años. Eso sí, hay que dejarlo claro, por un día. Ha habido informaciones que han dicho: no, va a firmar por toda la temporada. Incluso gente diciendo: ¿cómo tiene que estar de dinero para firmar por una temporada en un equipo de Hong Kong? Él lo ha dejado claro, simplemente es por un día, se lo han ofrecido. Él es un país al que va mucho últimamente, y dice que, bueno, que le pareció bien. Va a jugar, como digo, la Liga de Hong Kong en el Supreme Sha Tin.

0: Y llevará el dorsal 21 por su parte, pues celebra el fichaje y dice que está muy contento, ¿no? De dejar de jugar esos partidos de veteranos y jugar un partido oficial. Le escuchamos que estuvo ayer en el partidazo de COPE hablando del tema.
1: Voy a jugar un partido. ¿Sabes? Lo han puesto en la noticia como que he fichado para toda la temporada y no veas, me han dado la tarde. Llevo una tarde. Y bueno, y este tipo de partidos, pues bueno, ahora a lo mejor un poquito más serio porque es en la liga, ¿sabes? No como estos que jugamos ahora nosotros, que vamos ahí los retirados, los viejitos y echamos un partido de leyendas y tal. Es un partido de una liga, pero bueno, sigue siendo un partido que cuando me lo propusieron me pareció interesante porque, bueno, es una liga y es en Hong Kong, que es un sitio que me gusta mucho, que he ido últimamente bastante, tengo un amigo allí.
2: Sí.
0: Así que bueno, lo veremos jugar otra vez a fútbol a David Silva. Qué gran jugador que se tuvo que retirar relativamente pronto por las lesiones. Recordemos esa última etapa en la Real Sociedad, donde fue una de las grandes caras de esa Real Sociedad. Pasamos ahora a otra despedida, a la de Messi, de la que ya hablamos ayer, pero que todavía sigue trayendo cola. ¿Por qué? Porque Messi emitió un comunicado en el día de ayer diciendo que dio un discurso prácticamente de 10 minutos en esa victoria contra Benín, o tras esa victoria contra Benín, pero que reconoció que le quedaron muchas cosas que decir. En ese comunicado dice que agradece el apoyo a su familia, a sus amigos, sus compañeros y entrenadores, y también tiene un pasaje recordando a Diego Armando Maradona, del que dice que le acompañó en cada paso hasta lograr los grandes éxitos con la selección. Recordemos que incluso le entrenó en ese Mundial de 2010, donde Argentina, pues es cierto que no le fue especialmente bien. Ha agradecido también el argentino a todos los clubes en los que jugó y en los que le permitió durante años acudir con la selección. Por cierto, una cosa curiosa, esa publicación que puso Messi en sus redes sociales respondió su gran rival, Cristiano Ronaldo. Me gustó mucho el mensaje. Él le dice: "Leo, tantos años defendiendo a tu país y una historia que quedará para siempre. Todo mi respeto por lo que has logrado con Argentina. Un abrazo". Recordemos además que la mujer de Cristiano, Georgina, es argentina, que imagino, como él mismo ha dicho, que tiene pues un amor especial a Argentina, no por Messi, evidentemente, pero sí que le reconoce, oye, todos esos años que por suerte hemos vivido de rivalidad entre ellos. Además, una última cosa de este tema: el presidente de la Confederación Sudamericana de Fútbol, la Conmebol, Alejandro Domínguez, propuso a Messi, de chanza, pero bueno, habría que verlo, que lo único que le queda es jugar esa Copa Libertadores. Es lo único que le falta. Veremos si lo acaba haciendo o simplemente se retira en unos años en la MLS. Vamos con un pequeño popurrí de noticias. Primero, Carvajal, ayer dábamos por hecho su fichaje por el Getafe y parece que la euforia ha caído un poquito, porque ese histórico fichaje por el Getafe podría estar chocando frontalmente con el temido muro del fair play. Según dijo el propio Ángel Torres, la operación está rota, se ha caído. Aunque es verdad que Ángel Torres ha dicho cosas distintas en las últimas horas, porque dijo que iba a llegar a las 5, después dijo que era una broma, ahora dice que el fichaje está roto. Las últimas informaciones de Marca apuntan a que Carvajal querría poner una cláusula, que es verdad, fichó por el Getafe, pero con la cláusula de que a partir de invierno pueda irme a donde yo quiera, o en ese caso a donde él quiera. Entiendo que intentando pues revalorizarse como jugador e ir a un equipo, no lo sé, pero quizás Champions de cara a ese último tramo de la temporada. Por otro lado, la Unión Deportiva Almería ha decidido actuar con la máxima contundencia tras los graves acontecimientos protagonizados por Alex Sola. ¿Qué graves acontecimientos? Recordemos, el domingo tuvo un accidente cuando iba con dos personas en el coche, se estrelló contra unos coches aparcados y se dio a la fuga. Cierto es que después, para volver a recoger ciertas pertenencias que tenía en el coche, pues esta situación ha provocado que la Unión Deportiva de Almería le meta una sanción, todavía no sabemos cuál, pero de máxima gravedad. Y por último, en este apartado quiero comentar que el Arsenal ha anunciado la renovación de Mikel Arteta. Tenía contrato hasta 2027 y ahora, aunque no se ha hecho oficial todavía el número, cuánto va a cobrar y demás, y hasta cuándo va a estar, parece que va a ser, las informaciones apuntan que va a ser hasta 2030. Recordemos, Arteta, que ha llevado al Arsenal a ganar su primera Premier League después de 22 años de sequía. Y cerramos las noticias hablando de lo polideportivo, porque hay tres cosas que comentar. Por un lado, vuelve la Euroliga. Empezó ya ayer con un partido, pero hoy vuelven los equipos españoles. Valencia Basket se enfrentará a las 8:30 al Apoel Tel Aviv. El Real Madrid al Partizan a las 8:45. Real Madrid, que ha perdido las tres primeras jornadas de esta Euroliga, por tanto, tiene que ganar sí o sí. Y los otros dos equipos españoles jugarán mañana. El FC Barcelona contra el Zalgiris a las 8:30 y el Baskonia contra el Besiktas también a las 8:30. Por Por otro lado, en el tenis, ha empezado ya el Masters de Shanghái. Alcaraz está esperando, viendo a ver quién le va a jugar contra él. Va a salir de ese duelo entre Mejía y Cerúndolo. También está esperando Pablo Carreño. Y Davidovich, que se enfrentará a Jenson Brooksby. Jenson Brooksby, ¿qué pasa?

0: pasó por encima de Jaume Munar, que como digo, pues ha dicho adiós a este torneo. Martín Landaluce también está esperando, bueno, está jugando en estos momentos, y Daniel Mérida también. Y por último, el europeo de ciclismo, quiero cerrar con esto, pues muy buenas noticias para España, porque hay tres medallas. Héctor Álvarez en el sub-23 masculino consiguió el oro en la crono, cerrando esa crono en 28 minutos 44 segundos, oye, victoria muy importante. Y Benjamín Noval, una de las estrellas de los últimos días en el ciclismo español, ganó esa crono después de convertirse en campeón de Europa contrarreloj, pues ha ganado, bueno no, se convirtió, perdón, como campeón de Europa contrarreloj con esa crono de ayer, parando el crono en 29.46. Y por último, Alejandra Neira, la corredora gallega, completó ese triplete de oros para España tras firmar un recorrido impecable que le sirvió para convertirse en el maillot de campeona de Europa. Así hemos cerrado las noticias hablando de ciclismo, y ahora nos vamos a hablar con Pedro Pablo Parrado en su sección A Balón Parrado.
1: Buenos y deportivos días por la mañanita, amigos de Deportes en Libertad. Hay gente que me pregunta por qué, por ejemplo, Merino, que es ahora mismo el héroe de la Nacional, es un jugador que para muchos es el falso 9 de Luis de la Fuente o es el talismán del seleccionador español. Lo cierto es que cuando sale, mejor de suplente que de titular, pues hace goles decisivos, cuando el partido está muy complicado. Y mucha gente me pregunta por qué Merino o Zubimendi no están en el Madrid, se los ha llevado el Arsenal. Es una curiosa pregunta y tiene una respuesta porque lo sé. Ninguno de los dos está en el Madrid que podía haber estado, porque muchos pensaron en que podía repetirse otro caso Yarramendi, que el hombre entre lesiones y mala suerte no triunfó en el Madrid y fue una apuesta importante del equipo blanco para reforzar el centro del campo. Sin un centrocampista de referencia, Merino y Zubimendi no sé si volverán alguna vez a la Liga Española, pero desde luego al Madrid estoy seguro que no. Esta es la verdadera historia del auténtico héroe de la selección española, el auténtico cazador y matador Merino, la doble M del fútbol español.
0: Empezamos nuestro mano a mano hoy presencialmente, Ethan Garvin, aquí.
2: Buenos días, Eric.
0: Izquierda, muy buenos días. Ethan, te traigo un día en el que yo, como siempre digo, cuando no hay partidos, digo, ¿de qué hablaremos el día siguiente? Bueno, pues se retira de repente. Yo creo que esperan a que no haya noticias para hacer este tipo de anuncios los futbolistas, porque se retira Pedrito, ¿no? Pedro Rodríguez, después de una carrera brillante, ¿no?
2: Sí, uno de los futbolistas seguramente más infravalorados del fútbol español. Un jugador que yo creo que ha dado mucho más de lo que la gente habla y que ha tenido la mala suerte, por así decirlo, de estar en la época de los futbolistas más grandes del fútbol español, seguramente, y que al final le acabaron cerrando el hueco del once titular de la selección en muchos casos, porque claro, ¿a quién ibas a quitar?
0: Estoy totalmente de acuerdo, ya no solo de la selección. Yo creo que a Perito lo que le ha pasado es que ha estado su prime, podríamos decir, ha estado en un momento de la historia de grandísimos futbolistas. Arriba, Robben, Ribéry, evidentemente Messi, Cristiano, Zlatan, Benzema, Bale, o sea, todos esos futbolistas, Neymar, creo que han opacado un poco a lo que ha sido Pedro, que si, por ejemplo, fuese ahora mismo un futbolista de 22 años, creo que se le valoraría mucho más que en su momento. O sea, Pedro, la gente igual se ha olvidado, no sé por qué yo lo tengo tan metido en la cabeza, la importancia de Pedro en 2010, en esa entrada contra Alemania, de la que yo creo que fue igual hasta el mejor futbolista del campo.
2: Sí, es que estamos hablando de un futbolista que era rápido, que tenía regate, que le pegaba con las dos piernas, seguramente de los futbolistas más ambidiestros que ha habido.
0: Y sobre todo en esa época que había menos, yo creo.
2: Junto a Santi Cazorla y él, yo creo de los más ambidiestros que ha habido en el fútbol español. Futbolista súper dinámico, que además nunca ponía malas caras, que siempre aceptaba su rol y que siempre aportaba al equipo. Era un jugador que cada vez que entraba al campo te daba algo diferente a lo que había.
0: Totalmente, es que yo recuerdo mucho con el Barça, es un futbolista que cuando llega al Barça en esa, digamos que sus primeras participaciones son las 7-8, pero donde cobra más importancia es la 8-9, con de la mano de Guardiola, que lo conocía bien del B, es que coge el camino de sustituir, por ejemplo, a un Henry, incluso después a un Villa, después de traer a Alexis Sánchez, también juega por delante muchas veces de Alexis Sánchez, finalmente deja el Barça, y yo te pregunto, sabes que hemos tenido diferencias de opinión en cuanto a lo que se refiere a dejar un gran club como el Barça o el Madrid, y yo te pregunto, y creo que aquí vamos a estar más parecidos de opinión, ¿hizo bien en dejar el Barça en esa 14-15 después de ganar la Champions, su tercera Champions, por cierto?

0: Yo creo que sí, al final Pedrito llevaba ya muchos años en el Barça, no le terminaban de dar la importancia que en muchos momentos pudo haber merecido. Siempre era como, vale, sí, Pedrito es muy bueno, pero no nos sirve como para ser titular. Siempre le traían a alguien, entonces yo creo que él se fue buscando ser primera lanza, ser una de las estrellas del equipo al que fuese, en este caso al Chelsea, y a mí me parece una decisión acertada ya. Creo que se va con 27
1: Sí,
0: años
1: por ahí sí.
0: aproximadamente, entonces a una edad muy buena, una edad de maduración, ya había jugado muchos años en el Barça, lo había ganado todo, y yo veo normal que quisiese un proyecto donde él fuese uno de los líderes.
1: Totalmente, además es un Barça en el que está Neymar, Luis Suárez y Messi, que parece que van a estar muchos años. Después no, porque Neymar se acaba yendo. Yo lo puedo entender y yo sí que estoy de acuerdo contigo en que tenía que buscar otro lado, ¿no? Está 5 temporadas en el Chelsea y deja, como he dicho en las noticias, una buena huella en todos los equipos a los que fue, igual excepto la Roma, porque después se va al Lazio. Entonces, igual la Roma no lo quieren tanto, evidentemente, pero el resto de equipos yo creo que todo el mundo lo recuerda con cariño. Eso sí, yo considero que, como bien has dicho, ha sido muy infravalorado, en mi opinión, por irse de España en una época en la que igual no se miraba tanto fuera para atraer futbolistas. Porque es que, por ejemplo, Pedrito, creo que no va al Mundial 2016, ahora tengo dudas. Si va, es Mundial, perdón, a la Eurocopa 2016, si
0: No, yo
1: va,
0: juraría que no,
1: yo creo
0: no
1: que no
0: va.
1: va, jugando en el Chelsea, acabando de dejar el Barça.
0: Además, lo estuve mirando ayer, creo que la última vez que va con España es la 16-17, pero ya muy poquitos partidos, entonces juraría que no va. Es verdad, como tú dices, que ha dejado muy buen sabor de boca en todos los equipos donde ha estado. Y si tú miras la de golazos que marca en el Chelsea, yo me acuerdo además, especialmente, hubo una temporada que cada vez que salía al campo era para meter un golazo, que metió ese de escorpión, metió otro con la izquierda bestial, no sé, hubo unos cuantos partidos seguidos que se infló a meter golazos, y Pedrito yo creo que como bien hemos dicho, en otra generación o en otra época hubiese sido un futbolista mucho más a tener en cuenta.
1: Sí que va a la Eurocopa 2016, que lo acabo de buscar, pero es verdad que no, no, como yo recordaba, no tuvo una participación muy importante. Pero a partir de esos años deja de ir. Y además se hablaba mucho, ¿no? Junto a Luis Alberto. Me acuerdo también que se hablaba mucho de, oye, traigamos estos futbolistas que están jugando fuera de España y tal. Pedrito, bueno, es que Pedrito se la ha visto muchísimo. Es que Pedrito hay un año que mete. Bueno, Don Pedro, ¿no? Que se le acabó llamando. Hay un año que mete en todas las competiciones que juega el Barça. O sea, ese sextete, creo que es el año del sextete, pero mete en todas las competiciones. Si no recuerdo mal, es el primero en hacerlo en la historia. Oye, es que estamos hablando de una magnitud de futbolista increíble, ¿no?
0: Sí, totalmente. Es que estamos hablando de un futbolista que ha ganado Mundial, Eurocopa con España.
1: Sí,
0: Sí.
1: Champions, Europa League. Es que es de los
0: Y
1: pocos que ha
0: con el
1: ganado.
0: Barça lo ha ganado absolutamente todo, lógicamente. Entonces, es que, vale, es verdad que nunca ha llegado a ser ese titular, ese futbolista importantísimo de su equipo, en este caso en el Barça o en la selección, pero es que ha sido un futbolista con el que han contado todos los entrenadores, y eso es por algo. Y ahora mismo, estos últimos años en la Roma,
1: El
0: en la
1: Lazio.
0: Lazio, perdón, siendo un futbolista súper veterano ya, que ya no tenía ese reprise que tenía años atrás, acaba jugando de falso 9, acaba jugando de media punta, le dosificaban mucho, no era titular, pero llegaba el partido importante y Pedro Rodríguez al campo, siempre. Y además siendo los futbolistas más importantes de la Lazio y un chico muy querido allí.
1: Totalmente, es que, bueno, yo si hacen estatua, yo creo que le pondrán una, porque a mí lo que más me gustaba de Pedro era esa sensación de futbolista distinto, sobre todo en la selección, porque tú veías la selección de esa época jugando con un 4-4-2 en algunos momentos en el Mundial, por ejemplo, se pasa un 4-3-3 en esa Eurocopa 2012, pero lleno de centrocampistas, jugaba Fabregas, jugaba Silva, jugaba evidentemente Iniesta, Xavi, o sea, todos los centrocampistas en un momento dado. Y él era una rara avis, porque era un tío encarador, un tío que ahora podríamos decir un Rafinha, ¿no? Se podría decir en cuanto a presionar constantemente, no dejarse ningún esfuerzo, un tío con gol. Cosa que, pues, ahora igual vemos más en la selección, porque Lamine, con diferencia de nivel, Lamine, Nico, tal, pero que en esa época no había tanto en la selección, y esa rara avis, es que yo digo de verdad que fue algo clave para los triunfos de la selección de esa época, especialmente 2010 y 2012, ya que en 2008, pues, todavía no estaba jugando, ¿no?
0: Sí, porque esa seguramente es una de las grandes diferencias de esa España con la de hoy en día, que tenía más dificultad para cambiar el plan en 2010 y, como bien dices, de los pocos futbolistas diferentes, perdón, que había, era Pedrito.
1: Jesús Navas también creo que podía estar ahí.
0: Sí, pero bueno, pero Jesús era diferente, Jesús era un extremo
1: Más
0: a
1: puro.
0: pierna natural que buscaba siempre la línea de fondo.

0: fondo y centrar. Entonces, Pedrito era de lo poco que te permitía cambiar el plan y buscar más profundidad, buscar más agresividad. Y un futbolista, como hemos comentado antes, con un gran disparo gracias a ese dominio de las dos piernas.
1: Totalmente, y muy, muy impredecible, de verdad. Yo, Pedrito, de los grandes de la selección española, igual no se le recordará como a otros, Silva, Xavi, Iniesta, pero es claro, es que en estos años pues es muy difícil destacar a alguien porque son todos muy buenos. ¿Qué le vamos a hacer? Veremos cuándo se retira el resto que queda, que quedan cuatro ahí sin equipo, viendo a ver si viéndolas venir. Pero bueno, para mí una de las grandes, o si no la gran selección española de la historia. Despido aquí a Izan Garbín, que lo seguiremos trayendo pues en las próximas semanas y meses. Y aquí nos despedimos. Estaremos mañana aquí viernes en Deportes y Libertad, como todos los viernes a las 10 y 10. Nos vemos.
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Muy buenas noches, señoras, caballeros, bienvenidos al Gato al Agua. Me imagino que para muchos medios la noticia del día es el fallecimiento de Mari Carmen Abascal, la inquilina cuya polémica ha suscitado toda la operación gubernamental en materia de vivienda. Pero me perdonará usted, como criterio de viejo, quizá viejísimo periodista, me parece que la noticia del día no es tanto esa como el hecho de que la Unidad Central Operativa de la Guardia Civil haya confirmado la veracidad de los contactos del Partido Socialista con el narco para eliminar a la juez Viedma. El otro, mire, es muy importante, pobre mujer, descanse en paz, que el señor la tenga en su gloria. Pero esto otro, desde el punto de vista de su influencia en la vida de todos nosotros,

es muchísimo más grave. Es muchísimo más grave porque demuestra que cuando hablamos del PSOE como una organización criminal, no estamos atendiendo solo a la definición jurídico formal de una gente que se reúne para de forma organizada cometer un delito.

porque nunca habíamos visto nada igual. En la historia de España hemos visto de todo. Ya no hablo de los últimos años, no, en general. Váyase usted a la, yo qué sé, a la gloriosa, a 1868. Hemos visto crímenes de Estado, hemos visto asesinatos de Estado que se hacen pasar por atentados anarquistas, hemos visto un montón de cosas. Pero una colusión tal entre un partido en el gobierno y el AMPA más profunda para eliminar a jueces es algo que no habíamos visto jamás. Y este partido, insisto, cuya relación con el narco acaba de atestiguar la Guardia Civil, es el que ahora convoca a unas elecciones pidiéndonos a todos que le votemos para salvar la luz, la libertad, el futuro y el progreso y todas esas cosas. Me importa subrayarlo mucho porque me da la impresión de que al otro lado del muro que dirigió Pedro Sánchez, sigue habiendo gente que piensa que esto van a ser unas elecciones. No son unas elecciones, es mucho más que eso. Cuando te dicen, estamos ya, tenemos todas las precauciones del mundo, no basta con las precauciones. La precaución es una actitud pasiva. Ellos están yendo absolutamente a la ofensiva en todos los frentes. Y el caso de la cloaca en Badajoz nos enseña hasta dónde pueden llegar. Pueden llegar hasta lo peor, llegarán hasta lo peor. Hay que estar preparados para lo peor y hay que estar preparados de forma activa, porque realmente lo que nos estamos jugando no es quién gobierne, lo que nos estamos jugando es que de aquí a unos pocos meses sigamos teniendo país o, por el contrario, tengamos simplemente un puticlub en manos de una mafia criminal. ...20:49 en las Islas Canarias... ...les recuerdo, este viernes... ...en la Feria del Libro de Murcia... ...firma en la caseta 62... ...la de María Dolores y Eusebio... ...la librería María Dolores de Monteagudo... ...que son una gente maravillosa... ...en la Feria del Libro de Murcia... ...este viernes a las 6 de la tarde... ...y a las 8 y media cerraríamos... ...pero no porque nosotros queramos... ...sino por eso de la organización... Dice que hay que cerrar, pero si no, allí estaremos para firmar Reiniciar España, que por cierto, buena falta va haciendo. Hoy es uno de esos días en los que hay tanta información y tan trascendente que de verdad, al final algo nos dejaremos fuera. ¿Qué se le va a hacer? Pero de momento, titulares. Bueno, lo que todo el mundo se está preguntando, ¿puede haber fraude en el voto por correo? Sí se puede, como diría el otro. Sí, vamos a explicar cómo. El voto por correo es seguro, vamos a ver, su voto, el de usted por correo, sí puede ser seguro. Pero el conjunto del procedimiento del voto por correo tiene tantos agujeros que efectivamente puede haber fraude. Y son funcionarios de correos los que lo están explicando en redes sociales. Nosotros vamos a explicar cómo se hace el fraude en el voto por correo. Y de fraude a fraude, Moncloa está tratando de salvar a la desesperada su ley de nietos, que como sabe usted está sujeta a que la Junta Electoral Central, instancias del Supremo, sea capaz de decir quiénes son realmente los que pueden invocar ser descendientes del exilio. Es decir, de verdad. No, estas oficinas que estaban en un consulado y te traen 150.000 nietos de un solo señor que se llamaba Rufino y era de Jaén. Los de verdad. Bueno, vamos a examinar este asunto, es enormemente importante y entraremos a fondo. En este otro asunto va a tener mucho que ver el Constitucional, porque como usted sabe, el Gobierno pretende que el Constitucional suspenda cautelarmente la suspensión cautelar del Supremo sobre la instrucción famosa de Sofía Puente. Y el Constitucional ha quedado ahora mismo como cagancho en Almagro, pero todavía peor con el asunto de la amnistía a Puigdemont. 5 magistrados ya han dicho que les parece lo que contábamos ayer, que es una fechoría absoluta. Y el propio ministro Bolaños reconocía hoy lo que todo el mundo sabía, esto se ha hecho para comprar unos votos. Es una salvajada, se ha encargado el Estado de Derecho. Es decir, usted puede robar si es un separatista catalán, si usted es un señor de Getafe, no puede. Pero hombre, por favor, es que nos han puesto ahí. Bueno, lo contaremos.

0: Por lo demás, los colectivos subvencionados calientan la calle para Sánchez. Ya se ha anunciado la huelga general contra la oposición, declarada por María Jesús Montero, la responsable de la SEPI, ¿se acuerda usted? Esa misma. Y por otra parte, también colectivos feministas largamente financiados por usted durante estos últimos 8 años han anunciado también movilizaciones de cara a la campaña electoral. No se han movido por la suelta de violadores, por las pulseras de Ana Redondo, por nada de todo eso, por el aumento de las violaciones, no. Se mueven porque hay elecciones. ¿Contra quién? Pues contra la oposición, claro. ¿Con qué? Con el dinero de usted, el que le han estado quitando a usted en forma de impuestos para pagarse el aparato de la partida de la porra paralela de la izquierda en España. Ahí es donde estamos. Y vamos a pasar por Francia, porque es importantísimo lo que está pasando. Aquí tenemos dicho que en Francia se está viendo ya que hay en realidad 3 países dentro de cada uno de los nuestros. El de los arraigados, la gente de toda la vida, el de los instalados, los boomers, los funcionarios, pensionistas, etc. Y luego el de los, llamémosles por ser amables, reivindicativos, gente que odia al país que los ha acogido. Y que es aquí donde la extrema izquierda ha encontrado el pueblo que le hacía falta después de que el proletariado se convirtiera en otra cosa. Lo que está pasando ahora es eso. Todavía aquí los medios del consenso hablan de la revuelta estudiantil. Ya, estudiantil. Salía un pollo de estos diciendo que claro, es que no te dejan dormirte en clase y eso es terrible. De verdad, ¿eh? No es eso, no es eso. Es toda la racaille del suburbio que odia al país que les acoge y que está haciendo lo que usted está viendo, destruir una nación. Pues me parece que tiene, en fin, bastantes elementos para reflexionar en orden a lo que significa 2, 3 generaciones nacidas de la inmigración que no quieren reconocerse en el país que los ha acogido. En fin, lo veremos. Y en estas estábamos con el programa cerrado cuando se ha muerto Mari Carmen. Se ha muerto en el hospital donde estaba, hasta donde yo sé, donde estaba ingresada por la afección que la quejaba. Bueno, y rápidamente ha empezado la avalancha de la ultraizquierda, la ultra-ultraizquierda y la ultra-ultra-ultraizquierda, acusándonos a todos de haber matado a Mari Carmen. Por ejemplo, Rufián, que ha sido el primero y una vez más ha hecho honor a su apellido, este. Vamos a ello. Atentos a la reacción. Atentos a la reacción. Sácamelo, por favor. Es que Rufián es imperdible. Venga, vamos, por favor, vamos. Venga. Ahí estamos. ¿Qué dice Rufián? ¿Qué hijos de puta? ¿A quién se refiere? Hombre, podríamos referirse a lo mejor a los gabinetes socialistas que eliminaron la ley de Franco que permitía a esta mujer vivir allí. Pero yo creo que, en fin, me parece que no se refería a estos. Irene Montero, que es la que me gustaría ver ahora, ha sido más explícita. Y por otra parte, es lo que estaba siendo la consigna en el entorno de Sol, no es una muerte, es un asesinato. Qué maldita rabia, gracias por luchar, Mari Carmen. Me imagino que lo siguiente será, Mari Carmen vive, la lucha sigue. En fin, y luego está lo de Pedro Sánchez. Pedro Sánchez, que ha descendido una vez más sobre nosotros, todo mi cariño a la familia y a los seres queridos de Mari Carmen, un abrazo también a todos los que hoy sentimos esta pérdida como propia. O sea, este canalla lleva 270.000 desahucios a sus espaldas desde que gobierna. Y en la última semana, en las últimas 2 suicidios. Como han sido en Cataluña, pues nadie se ha enterado. Porque no lo han contado los mismos que han montado en torno a esta pobre mujer una campaña formidable, por cierto. Que a Mari Carmen lo han desahuciado, quiere usted recordarle. Que se ha quedado con la casa. Claro. En fin, bueno, este es el panorama para que vea usted cómo está la noche de tranquila. Y vamos a ver estas cosas y todo lo que vaya saliendo con nuestros contertulios. Don Antonio Alonso Timón, ¿cómo estás?
1: Muy buenas noches. Pues aquí estamos. Vamos a tener unos 54 días un poco revueltos hasta el día 29 de noviembre. La legislatura finaliza como empezó, con un ataque frontal a lo que es el Estado de Derecho en sus 3 bases nucleares, que son la separación de poderes. Con la amnistía de Puigdemont se ataca directamente al Poder Judicial, a la sentencia del Tribunal Supremo. Y con la presentación de los decretos, pues evidentemente se ningunea al Parlamento, pero ya dijo el presidente del Gobierno que podía perfectamente gobernar sin el Parlamento, por lo tanto, estamos atacando al Poder Judicial, estamos atacando al Poder Legislativo. Primer, en base del Estado de Derecho, la separación de poderes y los contrapesos. Segundo, el imperio de la ley de nietos.

0: una instrucción que modifica una ley. Aquí tenemos a un catedrático de Derecho Constitucional que nos podrá decir algo al respecto. Por lo tanto, el imperio de la ley tampoco también es desconocido en este momento. Y, en tercer lugar, las libertades fundamentales, en la entradilla que has hecho tú en el editorial, es una manifestación más que se ataca incluso el derecho a la vida, dando sustillos a jueces, etcétera, etcétera. Y luego también otros derechos, como los comerciantes que están ahí en la Puerta del Sol, teniendo que aguantar una acampada absolutamente ilegal y que está vulnerando sistemáticamente. Me tengo que leer muy tranquilamente el auto de resolución de las medidas cautelares que ha pedido la Comunidad de Madrid por parte del Tribunal Superior de Justicia de Madrid, porque tengo que entender un poco por qué no se puede desalojar una acampada absolutamente ilegal cuando se pegan palos en Ferraz. A los 5 minutos, la gente que estaba acercándose a Ferraz, no acampando, sino acercándose a Ferraz, la policía les pegó bastantes palos. Por lo tanto, tengo que leerme muy tranquilamente ese auto. En definitiva, como tú muy bien has dicho, el 29 de noviembre nos jugamos cosas muy importantes, no unas simples elecciones. Estamos viendo lo que está haciendo, ya lo anunció uno de los magistrados del Tribunal Constitucional hace tiempo, que lo que se pretende es un cambio de régimen, lo dijo directamente en sede parlamentaria. Estamos asistiendo a cosas absolutamente complicadas, muy graves, y yo espero sinceramente que el pueblo español sea capaz de reaccionar antes de que sea tarde, porque como no sepamos reaccionar a tiempo, nos llevan a una situación muy complicada que conocemos por otras potencias extranjeras que ya han pasado por este proceso, que por otra parte no desconoció. Y con esto termino, que me estoy alargando mucho y pido disculpas al resto de los contertulios. Igual que hace Pedro Sánchez, yo voy a recomendar, antes de ir a votar el 29 de noviembre, dos libros de lectura obligatoria en este momento, que son 1984 y Rebelión en la Granja, y una película, El Padrino.
1: Don Antonio, bienvenido, buenas noches. Don Carlos Flores, ¿qué tal estás?
2: Muy bien, pues a ver, para el 29 de noviembre todavía faltan unos cuantos días. Hoy es 7 de octubre, hoy es el aniversario de la más grande ocasión que vieron los siglos, que si no lo ha dicho nuestro presentador ha sido seguramente porque tiene la cabeza en otro sitio, y también es el aniversario más cercano este de los tremendos atentados de Hamas contra la población israelí del 7 de octubre de hace 3 años. Y yo coincido con tu criterio y con el de un diario tan serio como es el ABC, cuando jerarquiza sus noticias y pone lo de Mari Carmen, triste, por supuesto, deceso, como todos ellos, en cuarto o en quinto lugar. La noticia de hoy es que Arauco confirma que la cloaca del PSOE contactó con los narcos para eliminar a la juez del caso del hermano de Sánchez. La segunda noticia de hoy es que Sarah Aguesen va a ser citada para declarar en el caso del rescate de Air Europa. La tercera noticia de hoy es que el número 3 de vivienda se gastó 100.000 ereles en viajes por aquí y por allá. La cuarta ya la he dicho. La quinta noticia de hoy es que Yolanda está planeando hacer una subida del salario mínimo interprofesional la víspera de las elecciones, el 28 por la tarde. La sexta noticia de hoy es que los sindicatos han despertado y van a convocar una huelga preventiva contra el gobierno que salga el 29, por si acaso resulta que es de derechas. La séptima noticia de hoy es que Rufián repite como candidato, pero todos los demás candidatos de Esquerra se borran porque no le aguantan una legislatura más, y así podemos seguir.
1: Y encima, por cierto, que hay otra acampada en Valencia también. Además, hay una acampada en Valencia.
2: Hay una acampada en Valencia.
1: Que están muy preocupados porque no les ponen retretes.
2: Y yo respondo a tu pregunta. El derecho de manifestación está regulado por una ley. Claro. Y en esa ley se especifica claramente que cuando tú te vas a manifestar, lo primero que tienes que hacer es avisar, cosa que no hicieron ni los acampados de Sol ni los de Valencia. Y lo segundo que tienes que hacer es decir dónde comienza, dónde termina y cuánto dura. La ley no ampara manifestaciones indefinidas en el tiempo. Totalmente. Buenas, yo me siento aquí en la Puerta del Sol o en la Plaza Mayor. hasta que me canse. Y esto es derecho de manifestación y de reunión de aquí al año 2500. No es así como está recogido la ley. Y que ni el delegado de gobierno en Madrid ni la delegada candidata socialista en Valencia se pongan bajo ese paraguas, el de la libertad de, perdón, el del derecho de reunión, porque el derecho de reunión no ampara ese tipo de cosas.
0: Es un derecho fundamental que, como cualquier otro derecho fundamental, tiene límites, evidentemente.
1: Carlos, bienvenido. Buenas noches, doña Marcela Regía. ¿Qué tal?
3: Muy bien, buenas noches. Encantada de estar aquí. Yo también me gustaría resaltar un poco lo que apuntaba Carlos. Yo, en el fondo, creo que ya tiene mártir la izquierda y es esta pobre señora Mari Carmen. Y creo que al final han politizado este tema hasta el punto de que no estamos hablando del debate real, del problema real en el debate de la vivienda, ¿no? Y entonces han convertido a esta señora en su icono político y la muerte era pues lo que les venía... Desgraciadamente para esta señora, que en paz descanse, pues ya la han convertido en mártir para su presunta lucha, ¿no? Pero la realidad es que yo me niego a hablar de esto, o sea, ya sé que vamos a tratar en muchos temas, y de todas las cosas y cortinas de humo que pretende que hablemos el gobierno. O sea, voy más por lo de Carlos, o sea, es que tenemos a dos ministros ya condenados, al hermano de Sánchez, todas las causas abiertas del gobierno, todo el tema de su mujer, tal. Y esta gente lo que se dedica es que hablemos de otra cosa, de la huelga, de Mari Carmen, tal. Con lo cual, yo me niego a más cortinas de humo. Yo creo que de aquí al 29 de noviembre tenemos que recordar lo que ha hecho este señor en estos 8 fatídicos años que ha vivido España y todas las consecuencias que hemos tenido desde la Adana, desde los trenes, desde la falta de gestión, desde los incendios, desde la corrupción, desde el atosigamiento que nos tienen a impuestos, la cesta de la compra que no hay quien la pague a final de mes. O sea, esta es la realidad que vivimos los españoles, el problema de la vivienda, que es un problemón difuminando con el tema de Mari Carmen. Esto es lo que nos tenemos que dedicar a hablar de aquí al 29 de noviembre. Y entonces yo, en este sentido, voy a recomendar una lectura que le va a gustar mucho a José Javier, que es Reiniciar España, que necesitamos ese 29N. Así que...
1: Reiniciar España, sí, señora. Exacto. El libro que presentamos, entre otras cosas, en la Feria del Libro de Murcia este viernes que viene. Que fíjese usted que cuando lo entregué no había pasado nada de todo esto último, de Ceuta, etcétera. En fin, Marcela, bienvenida, muchísimas gracias. Por partida doble. Nosotros nos vamos a la publicidad, dentro de un instante empezamos. Vamos a empezar precisamente por ese tercer aniversario de la matanza de Hamás, donde con toda seguridad discutiremos esta noche, y habrá elementos de discusión y me parece que en esto no vamos a hacer sino reflejar lo que piensa la mayoría de la gente. Antes de irnos, y para irnos en buena compañía, porque es el momento idóneo para lavarse los dientes, justo ahora que son las 10:04. 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Vámonos a la publicidad y a la vuelta empezamos a destripar un poco la actualidad del día.

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0: 21 y 10 en las Islas Canarias, rememorada hace unos pocos minutos Carlos Flores, la batalla de Lepanto, hoy aniversario, la más alta ocasión que hubiera en los siglos, y pensaba Carlos Flores que a mí se me había olvidado. Bueno, perfectamente posible era, pero no se me había olvidado, es que me lo estaba reservando para ahora. ¿Por qué? 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Bueno, vamos con un aniversario del día que ha dado lugar a una... Aquí podemos hablar a calzón, metafóricamente, a calzón quito usted y yo, ¿verdad? Vamos a ver. A raíz de los salvajes atentados de Hamas en Israel, de los que hoy se cumplen 3 años, ocurrió algo realmente inusual. Durante decenios, la prensa, y muy particularmente la prensa de izquierdas, ha estado muy influida por el lobby judío, siempre. Y en los Estados Unidos es una evidencia, no es ningún secreto, en fin, bueno. Es muy interesante que la ola de opinión que se despertó precisamente a raíz de unos atentados particularmente salvajes, porque fue una matanza, ha sido exactamente la contraria. Y ha sido justamente esa prensa la que ha tomado a Israel como el malo de la película. Es un fenómeno francamente interesante. Pero todo esto al final para lo que ha servido, y aquí lo contó en su momento el embajador Ignacio García Valdecasas, que ha sido un valedor tradicional de la causa de un Estado palestino, ¿verdad? Ha sido, ante todo, para envenenar un conflicto hasta el punto de que ya no tiene solución. Aquellos atentados que llenaron Europa de banderas de Free Palestine y no sé qué, en la práctica lo que han hecho ha sido deslegitimar para siempre la causa palestina. Y por la otra parte, desencadenar un ojo por ojo que dura 3 años, que ha terminado convirtiendo a Israel, un Estado que ha construido su legitimidad histórica sobre la base del genocidio judío, en Estado genocida a su vez. Esto es la realidad de los hechos. Luego ya usted toma el partido que quiera, pero esto es lo que ha ocurrido. Con lo cual es un auténtico disparate. Es muy difícil sentar una opinión que no caiga inmediatamente en uno u otro de los lados en un conflicto que lleva más pasiones que otra cosa. En fin, recordemos lo que ocurrió hace 3 años y ahora entramos en la cuestión.
1: Hace 3 años Israel sufría el peor ataque a su nación desde la guerra de Yom Kippur. 1.195 personas fueron asesinadas y otras 251 fueron secuestradas a manos de Hamas. El ataque comenzó con una distracción en la frontera. El grupo terrorista lanzó al menos 2.000 cohetes desde Gaza para apartar las miradas del muro. Cuando lo consiguió, los milicianos usaron drones y explosivos para penetrar en la frontera. Antes de las 7 de la mañana, miles de milicianos y gazatíes atravesaron el límite fronterizo y fueron a por su primer objetivo, la carretera 232. Levantaron barricadas en 37 puntos, se colocaron en los cruces con otras carreteras, obstaculizaron la llegada de tropas y comenzaron a asesinar a quien trataba de huir. Una vez controlada la columna vertebral que separa Gaza de Israel, los terroristas se dispersaron en busca de víctimas. A unos 3 kilómetros de la frontera se celebraba un festival de música electrónica con casi

0: casi 3.500 asistentes. Los primeros en percatarse de lo que estaba sucediendo trataron de huir por la 232 y recibieron disparos. Algunos volvieron sin rumbo y otros murieron en sus coches. El caos se desató cuando los jóvenes se dieron cuenta de que ya no solo eran misiles los que estaban disparando, sino que había terroristas acercándose por todas partes. Fueron asesinadas 364 personas, uno de cada 10 asistentes. Además, hubo otros 200 heridos y 400 rehenes llevados a Gaza. En la comunidad de Be'eri, a unos 4 kilómetros de la franja, asesinaron a 101 personas, el 10% de la población. Los atacantes asaltaron kibbutz uno a uno. Al lanzamiento de cohetes se sumó la entrada a la fuerza en las viviendas, la quema de las casas y el lanzamiento de granadas. Hamás se hizo con el control de la población y cientos de civiles gazatíes aprovecharon la oportunidad y cruzaron la frontera, saqueando viviendas y ayudando en los secuestros. Hasta la madrugada del domingo, el ejército no consiguió recuperar el control. Además, 8 bases militares y otras comunidades fueron asaltadas. Una masacre que hoy, 3 años después, Israel recuerda con eventos conmemorativos para todas las víctimas del 7 de octubre, con una seguridad reforzada y en alerta por si se produjese un ataque similar.
1: Y así jamás consiguió que la causa palestina quedara inevitablemente vinculada con esta barbaridad, lo cual seguramente es injusto, pero es lo que lograron. Y sorprendentemente hay una parte importante de la opinión pública en Europa que le parece bien. Yo no sé.
2: Bueno, el mayor enemigo de toda la vida, jamás ya lo había conseguido antes, el mayor enemigo del pueblo palestino es Hamás. Hamás es una organización terrorista que no solo hizo esta salvajada hace 3 años, sino que había hecho salvajadas mucho antes, que oprime a la población en Gaza y, por cierto, que está muy bien subvencionado por la Unión Europea. La Unión Europea da bastantes subvenciones a Hamás para, en teoría, favorecer el progreso de la población de Gaza, pero eso no se produce. Pero también es verdad, el atentado es una salvajada, mueren más de 1.000 personas, pero también es verdad que Israel cometió errores. No prever unos servicios de inteligencia como los israelíes, que no previesen que pudiese haber un ataque de estas características, a mí me resulta raro. Y también es cierto que en la génesis de Hamás había parte de, incluido el propio Netanyahu, que hizo determinadas piruetas para favorecer inicialmente el gobierno de Hamás en Gaza en contra de la OLP y de Fatah. O sea que Israel ha cometido, por supuesto, es la única democracia que hay en la zona. Creo que Israel es un país homologable a cualquier país de la Unión Europea y que tiene derecho a defenderse frente a un atentado, y es lo que ha hecho. Frente a un atentado de esas características, tenía derecho a ejercer la defensa que ha llevado a cabo, pero es verdad que ha cometido muchos errores y que la situación que tenemos ahora mismo allí es una situación que sigue estando igual de enquistada que en los últimos 50 años, o sea, no se ha mejorado para nada. Es una situación en la que ya hay unos odios irremediables entre la población. Creo que políticamente va a ser complicado, a pesar de los esfuerzos que se ha hecho, y yo creo que ahí el presidente Donald Trump ha puesto toda la carne en el asador y parecía que se podía solucionar o al menos temporalmente cesar. De hecho, creo que hay un alto en fuego, el fuego ahora mismo, que con distintas no se está cumpliendo al 100%, pero bueno, ha mejorado un poco la situación de la población gazatí. Es una situación muy difícil. Y como decía un diplomático español que me comentó a mí en Washington, al final va a ser verdad lo que comentaba y la afirmación que hacía, que por donde pasan los británicos siempre dejan ahí algo mal, alguna herida abierta. Pasó en India y en Pakistán, y en Oriente Medio pues pasa un poco lo mismo.
1: Don Carlos Mercera.
3: Bueno, yo no tengo nada que añadir a la calificación de los actos terroristas del 7 de octubre, si acaso apuntar que constituyen el ejemplo más acabado y más sangriento en términos numéricos de terrorismo palestino, pero no desde luego el primero. Antes de Hamás estaba la Organización para la Liberación de Palestina, y antes de los atentados del 7 de octubre pues estaban Septiembre Negro y tantos otros atentados terroristas más que han jalonado los últimos 50 años de historia de Oriente Medio. Frente a eso, se podrán manejar todas las cifras que queramos acerca de las bajas que Israel ha causado durante estos 3 últimos años

0: en las fuerzas palestinas. Podremos discutir todo lo que queramos acerca de la destrucción de bienes y de la destrucción de casas. Podemos hablar de las víctimas colaterales, pero hay dos diferencias fundamentales que yo creo que lo revelan todo. Los terroristas de Hamas acudieron a territorio israelí a asesinar intencionadamente, expresamente, voluntariamente a civiles. Israel ha matado civiles, ha matado a muchos civiles, pero no lo ha hecho intencionadamente. Son víctimas colaterales, entre otras cosas, como consecuencia de la política que seguía, de la estrategia
1: de escudos humanos,
0: de utilizarlos como escudos humanos. Esa es una diferencia fundamental. Y otra diferencia fundamental es que Israel no cejó un solo segundo de intentar el retorno de los secuestrados, desplegando todo tipo de esfuerzos diplomáticos, económicos, políticos y militares hasta conseguir el retorno de todos los vivos y de todos los muertos. Eso revela un respeto hacia la vida humana, hacia la integridad de nuestros cuerpos una vez muertos y un nivel de compromiso con la seguridad y con la protección de tus ciudadanos que ya me gustaría que nuestro gobierno tuviese para con los ciudadanos españoles vivos.
2: Marcela.
3: A ver, muy poco que añadir. Yo creo que yo lo que pienso es que hoy, 7 de octubre, lo que tenemos que recordar es ese acontecimiento que acabó con miles de vidas, no con más de 250 secuestrados y que perpetró este grupo terrorista que ya habéis apuntado todos, ¿no? Y que no podemos permitir que las acciones posteriores de un Estado o de otro reescriban este atentado inicial que inició esta guerra hace 3 años. Y por otro lado, creo que es muy relevante recordar, y dado que viene el 29N, todavía más importante, es que el Gobierno y sus cómplices le felicitaron abiertamente a este grupo terrorista, que efectivamente está financiado en muchos casos por la propia Unión Europea, a través de sus satélites de financiación de organizaciones terroristas y recibió este apoyo de Sánchez y sus aliados, que a la postre es celebrar pues, lo que comentabais en el vídeo, asesinatos, mutilaciones, entradas violentas en las casas, secuestros de mujeres y niñas, ¿no? Entonces yo creo que esto es lo que tenemos que recordar hoy con lamento y con pena y lo que tenemos que traer.
1: Es muy interesante lo que decía Carlos para que veamos la naturaleza de lo que es Hamas, de los escudos humanos. Es una organización que pone debajo de los hospitales las armas para que luego si Israel ataca las armas que tienen en los túneles digan que es que ha matado a gente en los hospitales. Es que utiliza a la propia población de Gaza como escudos humanos. O sea, que eso ya
2: porque hay una diferencia sustancial entre Hamas y la DLP, aunque ciertamente tiene una continuidad del fenómeno terrorista palestino, etcétera, sí. Pero es que Hamas no es una organización nacionalista palestina que se deba a un pueblo palestino. Es un movimiento esencialmente de carácter religioso yihadista. Y la OLP no. Y eso, claro, también varía bastante las cosas. Pero en todo caso, esta diferencia lo que hace es que sea todavía más, desde mi punto de vista, en fin, pero claro, ¿qué sabe uno? Más contraproducente para el pueblo palestino real la actitud de Hamas. Sin embargo, desde el punto de vista de la propaganda política fuera, es decir, donde no hay palestinos, sí que les ha funcionado. Estamos viendo banderas palestinas por todas partes.
0: En Oriente Medio, los árabes que disponen de un mayor nivel de vida y los únicos árabes que viven en democracia, que tienen sus partidos y que votan a sus representantes, son los árabes israelíes, los árabes que viven en el Estado de Israel.
2: Y los otros árabes han dejado de la mano a Hamas.
1: No quieren saber
2: nada. Hay que recordar todo el asunto, claro. Este es un tema. En fin, para quienes ven aquí un conflicto mayor entre la civilización judío-cristiana y el Islam, o entre el pueblo judío y el pueblo palestino, el pueblo árabe y tal, o sea, es que los países árabes, el resto, que sí que apoyaron a la OLP y al Fatah y tal, con Hamas no, al contrario. Entonces aquí estamos en realidad ante una especie de espectáculo, de puesta en escena, que en lo que se sustancia es que hay un montón de chavalines, de personas marronas que dicen en el Montero, quemando colegios en Francia con banderas palestinas. Pero ¿eso en qué beneficia al palestino real? Ahora mismo, en la marcha, los chicos de Sol se han levantado. Como hoy no llueve, se han salido de sus tiendas o de donde fuere y están marchando hacia el Congreso. Mira lo que te estás perdiendo. Sí, señor. Y tenemos con banderas palestinas.
0: Que alguien les avise que está vacío, que
2: ¿ya?
0: Bueno, no hay nadie escuchando.
2: Igual está allí Francina o algo. Tenemos las imágenes además, ¿no? Vamos para allá.
0: No me digas.
4: ¡La lucha sigue!
0: Pero
1: burgués.
2: Vamos a ver, yo he comentado en la redacción, en broma, y también aquí en el plató, y no me dejarán mentir los testigos, que iban a acabar gritando Mari Carmen vive, la lucha sigue, que es un lema chavista. ¡Joder, pues van y lo dicen! O sea, la izquierda española es un género narrativo. Pero totalmente. En fin, de verdad.
3: Oye. Bueno, es el momento para quitar las tiendas de campaña, ¿no? Y hacer así, pasar una cárcel por la Puerta del Sol, ¿no? Si se han salido todos de las tiendas.
1: Yo, si recuerdas, la semana pasada, y estará grabado, dije que me da pena esta pobre mujer, que en paz descanse y que en gloria esté. Pero claro, habían cogido... Esto no es casualidad, o sea, lo llevaban cocinando desde hace tiempo, entonces este era un caso paradigmático para ellos que querían hacer... de ello en lo que se ha convertido posteriormente. Pero a mí me recordaba un poco, porque para ellos las personas son de usar y tirar. Entonces a mí me recordaba un poco a Juana Rivas.
2: Es el caso Juan, es un juguete roto de la fábula de la izquierda.
1: Entonces a Juana Rivas le fastidiaron la vida y además hicieron una legislación que empeoraba la situación de las mujeres. El caso paradigmático fue
3: y de las menores.
1: El caso ya más gravísimo fue el de la ley sí es sí y lo de la manada y todo esto que ya se liaron. Y al final perjudicaron a la causa que supuestamente venían a defender, y aquí va a pasar exactamente lo mismo. O sea, esta pobre mujer la han utilizado, ahora dirán encima que es una mártir, que ha muerto por la ultraderecha, por no sé qué, no sé cuántos, da una lástima tremenda, y van a conseguir una legislación que va a perjudicar muchísimo, espero que no esté mucho tiempo vigente, a toda esta gente que está ahí. Que por cierto, la gente que está ahí no se puede permitir, nadie se puede permitir estar ahí un mes acampado y tal. Todos estos señores que están ahí acampados están cobrando, ¿eh? Entonces están subvencionados. O sea, esto no es casualidad. Y el sindicato de inquilinas, que recibió 3.700.000 euros de subvención, pues ahora va a conseguir con estos recibir 7, 8 millones o 10 millones con todo el lío que están montando.
0: Ya que estás hablando del tema de legislación en materia de vivienda, a ver, los constitucionalistas nos despertamos cada mañana con los ojos como platos.
1: Sí, sí.
0: Hace dos días el tema que nos dejaba con los ojos como platos era la posibilidad de que el Gobierno pasase por la Diputación Permanente la convalidación de las leyes una semana después de que el Congreso, cuyos poderes la Diputación Permanente salvaguarda, o para la salvaguarda de cuyos poderes existe la Diputación Permanente, los hubiese rechazado. Pero puedes flipar mucho más,
1: sí,
0: porque acaba de aprobar el Gobierno un decreto ley por causa de extraordinaria y urgente necesidad que no va a entrar en vigor hasta dentro de un mes y medio. O sea, apruebas una norma por motivos de extraordinaria y urgente necesidad y la dejas sin entrar en vigor un mes y medio. Pero luego la tienes que pasar a convalidar por la Diputación Permanente en el plazo de un mes. Es decir,
3: el común de los mortales no lo sabe. Ellos compran el titular. O sea, que es lo que no le va a llegar al ciudadano de a pie, ¿no? Porque lo hacen todo electoralmente.
0: El grueso de la noticia...
1: Tenéis trabajo los constitucionalistas.

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0: 23-13, 22-13 en Canarias. Sigue en este momento la marcha de esta gente de Sol y otros que se han unido, y además creciendo el tono de la violencia en la convocatoria en redes sociales, por ejemplo, señalando el nombre de la empresa, diciendo vais a pagar. Bueno, en fin, nosotros vamos a lo nuestro. Lo nuestro es que grupo que según confirma la Guardia Civil, trata de vincular, trata de influir en el narco para matar a una juez, es decir, la izquierda, quiere movernos al censo. Es muy interesante la forma en la que finalmente el Partido Socialista Obrero Español, convertido ya en su tiempo en una secta destructiva por Zapatero, ha llegado hoy a convertirse en una especie de pequeña condensación 2.0 o 3.0, no sé, del viejo sueño bolchevique de Largo Caballero. Es muy interesante, el partido único de la izquierda. ¿Cómo es posible que sobreviva la ideología que más muertos ha causado en toda la historia de la humanidad? Pues sobrevive. 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La cuestión del voto de los nietos. Vamos a ir por partes. Primero, ¿cómo funciona el voto exterior? El voto cera, que se llama por el nombre del censo. Bueno, vamos a verlo, nos lo explica la guerra con tranquilidad, cómo funciona ese voto, y luego vamos a ver qué es lo que el gobierno quiere hacer para estirarlo lo más posible con su ley. Lara.
1: Se acercan unas elecciones el 29 de noviembre muy esperadas. Votar es muy importante y por ello hay que conocer todas las posibilidades que hay para hacerlo. Así que vamos a ver cómo se puede hacer si se reside en el extranjero. Podrán participar las personas de nacionalidad española que consten de alta como residentes en la demarcación consular y figuren inscritas a efectos electorales en el censo de españoles residentes ausentes, conocido como CERA. También pueden votar los que se encuentran inscritos como no residentes en el registro de matrícula consular, conocido como ERTA. Para las próximas elecciones, los ciudadanos españoles residentes en esta demarcación consular deberán consultar el censo electoral vigente cerrado a fecha de 1 de agosto de 2026. Se puede realizar de manera presencial o por vía telemática. Del 12 al 19 de octubre se pueden presentar reclamaciones sobre el censo dirigida a la delegación provincial de la Oficina del Censo Electoral. Dichas reclamaciones se emitirán con fotocopia del DNI, pasaporte o permiso de conducir. Para la votación anteriormente era necesario presentar una solicitud como paso previo al ejercicio del voto, pero esto ya no es necesario. En el plazo del 24 al 30 de octubre, las delegaciones provinciales de la Oficina del Censo Electoral remitirán la documentación electoral a la dirección de la inscripción. En este primer envío, los electores recibirán varios sobres. Uno en el que figure la dirección de la Junta Electoral competente, otro donde aparece la dirección de la oficina consular en la que estén inscritos, así como el sobre de votación, los certificados de inscripción en el censo y una hoja informativa con toda la información relevante para votar. Tras esto, hay un segundo envío postal con las papeletas entre el 4 y el 8 de noviembre. También se puede descargar a través de una web habilitada tras la proclamación de las candidaturas. Ahora vamos a conocer los plazos de votación. Se podrá remitir el voto por correo postal certificado a la oficina consular que no sea más tarde del 24 de noviembre y no serán válidos los sobres recibidos antes de la proclamación definitiva de las candidaturas. Se puede depositar el voto del 21 al 26 de noviembre, ambos incluidos, en el Consulado General de España en Bruselas. Por último, las dudas acerca de la ley de nietos han aumentado. Recordemos que el Tribunal Supremo suspendió cautelarmente el 8 de septiembre el voto de miles de nacionalizados y que solo estaba previsto que votaran los que acreditasen los documentos, como que sus padres y abuelos se habrían exiliado. Desde ayer martes se ha concedido ese plazo de 48 horas para presentar alegaciones y ver qué pasa.

0: O sea que ya son 24. Bueno, esto, digamos, es cómo funciona el sistema. Ahora, lo que el gobierno quiere introducir, como sea, ¿qué es? ¿Cómo está ahora mismo la situación? Nos lo cuenta Isabel Toscano.
1: Moncloa prepara un nuevo decreto que afecta directamente al funcionamiento del registro civil y que llega en un momento clave, a las puertas de las elecciones generales del 29 de noviembre y con la nacionalización de cientos de miles de personas en entredicho por la aplicación de la ley de nietos. Aunque el borrador del texto no habla de elecciones ni trata directamente la normativa del voto exterior, sí introduce una transformación que puede afectar a la tramitación de los expedientes del CERA. La idea es digitalizar por completo el sistema para así poder redistribuir todo el trabajo entre distintas oficinas. Como saben, el Tribunal Supremo suspendió de forma cautelar el derecho a voto de determinados nacionalizados por esta vía, con todos los votos a favor y uno en contra, y ayer le dio 48 horas a la Junta Electoral Central para que se pronuncie sobre la suspensión del voto por la ley de nietos tras el adelanto electoral. Y es que la modificación sí tendría un efecto importante. Con la digitalización se pone en marcha una estructura capaz de compartir expedientes y redistribuir cargas de trabajo justo cuando el volumen de solicitudes y nacionalizaciones vinculadas a la ley de nietos ha convertido a los consulados, donde se tramita buena parte de la nacionalidad, en uno de los cuellos de botella del proceso. Ahora queda esperar a las objeciones de la Junta Central y la decisión que tome el Supremo, que o bien puede determinar que los nacionalizados puedan empezar a votar después de estas elecciones, o si quiere evitar conflictos, dar el visto bueno para que puedan ir a las urnas en noviembre. Es decir, si el censo es el que se cerró en junio, en el que estarían incorporados 600.000 nacionalizados, que bien repartidos entre provincias podría suponer 23 diputados, o el de septiembre, con esas nacionalizaciones en suspensión.
0: Don Carlos Flores, a ver, ciñe exactamente la situación, porque está negando con la cabeza y
2: no, a ver,
0: esto contrariado.
2: Primero, según la Ley Orgánica de Régimen Electoral General, el censo que se aplica, que se utiliza en unas elecciones generales, es el que se cierra dos meses antes, el día 1 del segundo mes anterior a su convocatoria. Las elecciones son convocadas ayer 6 de octubre, por lo tanto ese es el censo del 1 de agosto. Quienes eran españoles el 1 de agosto votarán, quienes no lo eran no votarán. Dicho lo cual, el Tribunal Supremo estableció que se suspendían los derechos de sufragio de aquellos que hubiesen recibido la nacionalidad al amparo de la ley de nietos y respecto de los cuales hubiese una sospecha de no haber recibido la nacionalidad de acuerdo con la ley, sino al amparo de la famosa circular de Puente Junior, ¿no? No sé si es más pequeña o más mayor que
0: tampoco, pero
2: Puente,
0: igual,
2: ¿no? De la hermana del señor Puente, ¿no? Entonces, lo que el Tribunal Supremo ha dicho es: ahora hay que revisar todas las nacionalidades que se han concedido al amparo de la ley de nietos para determinar cuáles se concedieron regularmente, es decir, cuáles se corresponden con descendientes de exiliados políticos y cuáles no, cuáles se corresponden con descendientes de emigrados económicos o de emigrados en cualquier otra fecha. El problema es que eso no es fácil de hacer,
3: claro.
2: No es nada fácil
3: y en tampoco espacio de tiempo.
2: Los consulados no tienen medios para hacerlo. Si ya había un cuello de botella a la hora de conceder las nacionalidades, imagínate el cuello de botella a la hora de revisar las nacionalidades que se han concedido y determinar si fueron regular o irregularmente concedidas. Ahí hay un problema, porque hay que purgar de ese censo a los que han recibido la nacionalidad española de manera irregular o sin una base legal. ¿Quiénes son? No lo sabemos. Así que en estos momentos hay dos opciones y las dos son malas. Una es privar del derecho al sufragio a todos o no privar del derecho al sufragio a ninguno. Porque determinar, repito, quiénes son descendientes de exiliados en el periodo y en las condiciones que la ley prevé y quiénes son beneficiarios de la magnanimidad o la munificencia de la señora Puente, es algo que no se va a determinar en los 15 días de los que disponen los consulados. Es un embrollo jurídico mayúsculo.
0: Vale.
2: Mi pálpito es que el Tribunal Supremo optará por la solución más drástica, que es eliminarlos a todos. ¿Por qué? Es una cuestión de ponderación. Es una cuestión de ponderación. ¿Qué es más perjudicial? Sí. No dejar votar a alguien que nunca votó, aunque tuviese derecho a hacerlo.

0: o permitir a alguien que no tiene derecho a votar, permitir a alguien que no, perdón, privar a alguien que tiene derecho de votar, evitar que alguien que tiene derecho de votar no vote, le perjudica a él. Permitir que vote a alguien que no tiene derecho perjudica
1: a
0: todos los españoles, porque ese voto entra en la misma urna que el voto del resto de los españoles y pesa lo mismo que el voto del resto de los españoles. Yo tengo ese pálpito, pero me puedo equivocar, por supuesto.
1: A ver, debemos empezar comenzando cómo empezó todo esto, analizar cómo empezó, y muy rápidamente, pues ya se lo saben nuestros oyentes, nuestros televidentes. Esto se mete en una disposición adicional de la Ley de Memoria Democrática, creo que se llama ahora, ¿no? Ley de Memoria Democrática, que desde luego no viene a cuento, porque claro, es absolutamente desproporcional el reconocimiento de la nacionalidad española por ese tipo de circunstancias, que bueno, podría ser razonable según en qué determinados supuestos, pero es que luego con la instrucción se amplía a todo el mundo, y hemos visto como algún medio de comunicación se ha ido a Argentina y ha dicho, oiga, ¿y usted cómo la consiguió? No, porque es que mis antepasados se fueron de España en 1922. Esto no es serio. O sea, ni el procedimiento de fondo ni de forma se ha hecho bien. Y decía Carlos, hay falta de medios. Bueno, para conseguir la nacionalidad pusieron rápidamente medios y se hizo bastante rápido, sin respetar en algunos casos el procedimiento administrativo previsto para ello. El gobierno tiene muchísimo interés, de hecho es que ha puesto, y estamos viendo cómo en los medios de comunicación salen también personas representantes del Partido Socialista en circunscripciones como Buenos Aires, que se supone en donde se han concedido hasta 600.000 nacionalizaciones de este tipo. Y no por casualidad también allí se va este señor que estaba en la Moncloa y que por lo visto, ¿cómo se llama? Que no me acuerdo el señor este que estaba en la Moncloa, que le han llevado a Buenos Aires, que tuvo
2: Salazar,
1: problemas.
2: Hombre,
1: Paco Salazar.
2: El libidinoso Salazar.
1: Paco Salazar. O sea que para el gobierno es una cosa muy importante. Como dice Carlos, ¿qué va a pasar ahora? Pues o que se anula todo o que se les permite a todos. Él dice que tiene un pálpito. Yo con la sala tercera del Tribunal Supremo no estaría tan seguro, porque la sala tercera del Tribunal Supremo ya ha hecho alguna cosa que es discutible. No vamos a decir respeto absoluto a la resolución que tomen, pero es absolutamente discutible. En todo esto, ¿qué ocurre? A ganancia, ¿cómo se dice esto? A Río Revuelto, ganancia de Pedro Sánchez y de Salazar. Si es que es lo que buscan. Lo que buscan es el Río Revuelto para ver dónde pueden pescar algún tipo de voto. Y eso es donde se mueve bien el sanchismo, en ese tipo de cloaca, de fango, de esa situación jurídica absolutamente enrevesada, que es imposible que la madeja se pueda resolver en el plazo de un mes, y a ver qué es lo que dice el Tribunal Supremo. Yo estoy totalmente de acuerdo con Carlos. Es mucho menos perjudicial, y aquí hay una ponderación, y que es lo que se hace siempre por parte de los tribunales cuando se adopta una medida de esta naturaleza, ver cómo sufren los intereses generales y cómo sufre el interés particular del señor al que se le priva el voto. Y por último, y con esto termino, otra cosa desproporcionada es, tú le puedes reconocer la nacionalidad a alguien que ya es discutible que sea por esta causa. Porque a mí me hace mucha gracia lo de la memoria democrática. Lo de la memoria democrática es discutible. Nos están dando una lección práctica de cómo llegamos al 36, a julio del 36 ahora mismo. Y precisamente estos que invocan la memoria democrática no quedan muy bien parados en la foto del camino hacia julio de 1936. Pero claro, hay que separar también, y tendríamos que empezar a hablar de esto, el reconocimiento de la nacionalidad con el derecho a voto a una persona que no ha vivido en su vida en España ni sabe absolutamente nada, como ocurre en otros países. Ajá. El ejemplo que se ponía es, bueno, pues entonces vamos a votar porque mi abuelo vivió en una casa hace 70 años en la comunidad de vecinos y en la Junta, vamos a votar las cosas si ponemos ascensor o no ponemos ascensor. Es absolutamente desproporcionado, no igualitario con las exigencias que para otras personas que sí viven en España se les requiere para obtener la nacionalidad española, y es otra barbaridad más que ha hecho este gobierno,
2: Marcela,
1: por razones políticas y electorales.
3: Totalmente, en primer lugar están utilizando la nacionalidad española como un instrumento de oportunismo electoral, efectivamente, eso estoy de acuerdo, y por ejemplo, un portugués que lleve 12 años viviendo en España, que no va a tener derecho a votar en unas generales, jamás, ¿no? Y que tiene más sentido que el nieto,
1: claro,
3: que está al otro lado del charco de un presunto exiliado de hace mil años. Pero bueno, yo creo que la

0: La clave también está aquí en esta cautelar que, como bien apuntaba Carlos, ha dictado el Tribunal Supremo gracias a un recurso de Vox, que eso se le ha olvidado, de su propio partido, pero esta cautelar está vigente, ¿no? Entonces yo creo que la clave es esa, que mientras esté la cautelar vigente, aunque vayamos al censo de 1 de agosto, esa cautelar está ahí y aplica los efectos desde que se solicitó la misma, con lo cual, en ese sentido, todas aquellas situaciones, aunque fueran de inscripciones anteriores a la convocatoria de elecciones, están en un limbo jurídico en tanto en cuanto no se acredite esos requisitos, ¿no? Entonces yo creo que esa es la clave, que eso es una esperanza y que eso es una acción que tomó un único partido en la oposición o el único partido que hace oposición al gobierno y gracias a ello hemos salvado en parte la ley de nietos y creo que es más que relevante y más que importante recordarlo.
1: Carlos, un único apunte. El colmo del cinismo es ver a toda la izquierda rasgándose las vestiduras porque Santiago Abascal sale diciendo, mejor si votas en urna, mejor si vas y votas en urna, porque eso deslegitima el sistema y eso quiebra nuestra democracia y tal, y son los mismos que le dicen de todo por esta boca al Tribunal Supremo por intentar clarificar un desaguisado jurídico como es el de la ley de nietos y como es el de la disposición de la señora Puente. Son ellos los que han montado
2: lo que han creado
1: este
2: esto.
1: tremendo follón
3: Vale.
1: jurídico, político y que afecta a tantas personas.
3: ¿Qué pasa si el gobierno recurre ante el Constitucional y le pide que suspenda cautelarmente la decisión, la suspensión decretada por el Supremo?
1: El gobierno no puede pedir una suspensión cautelar de una resolución del Tribunal Supremo. Puede pedir una suspensión cautelar de una ley, pero no de una resolución del Supremo. Que yo recuerde, aunque me estás pillando un poco en fuera de juego.
3: La impresión que da,
0: No,
3: la impresión.
0: ellos pueden recurrir la medida cautelar dictada, eso sí, pero
1: Pero no
0: en
1: podría pedir
0: cualquier
1: una
0: caso una
1: no pueden pedir una suspensión de una resolución que no es definitiva, que es una medida cautelar.
0: Hasta que no se diluce
2: hasta que no resuelva con carácter definitivo.
1: En España constitucional no podría ser. En la postconstitucional ya no te sé decir.
3: ¿Y con Cándido podría salir en socorro del gobierno en este caso?
2: Hasta que no haya una resolución definitiva.
1: Yo creo que para el 29 de octubre no llega.
0: De noviembre.
1: De noviembre no
0: No,
1: llega.
0: y además en cualquier caso tendría que aplicarse la ley para que te pudieras ir al Constitucional o no aplicarse. Tendríamos que tener la resolución definitiva del pleito principal.
3: Vale.
1: Correcto, tendría que haber una persona que recurriese el amparo diciendo yo quise votar y no me dejaron.
2: Hay un
1: para el
2: matiz,
1: 29 de noviembre no llega, no te digo para el futuro. Aunque, por cierto, el Tribunal Constitucional debería ajustar un poco más los timings, porque si lo de Puigdemont lo hubiese hecho una semana, a lo mejor habría salvado a Pedro Sánchez de esos 6 votos que le faltaron el otro día.
2: Ni siquiera, yo creo que eso ya está roto, ¿no? Yo creo.
3: No, este es justamente el tema que yo os quería plantear. Si os parece, ya pasamos a ver, porque es enormemente importante. Hemos visto asombrados lo que hace el Constitucional y la noticia que más nos ha, en fin, llamado la atención hasta cierto punto es la de esos 5 magistrados que acusan al Tribunal Constitucional de suplantar al Tribunal Supremo, que es exactamente lo que está pasando, claro, pero que lo diga el magistrado constitucional, vamos a ver el titular, por favor, me parece que es para nota, es que realmente es así, por eso hay tanta gente ahora que, en fin, se tienta
0: mucho la ropa con
3: la cuestión. Pero lo han dicho
0: los propios magistrados del TC,
1: sí, los de la minoría.
0: Que no hubieran ido.
3: Ahí es donde yo quería ir. Claro, exactamente. Tenemos el titular, por favor, el titular del tema
0: que no hubieran asistido
3: al tema 4, que nos va a dar paso al tema 5, porque es que esta es la cuestión. Y esto es lo que yo os quería plantear, es decir, vamos a ver, aquí el Tribunal Constitucional está haciendo cacicadas sin fin protegiendo al gobierno. Sin embargo, yo lo que os planteo es, vosotros sois los 3 juristas, sí, gracias mil. Si esos 5 magistrados del Constitucional que acusan a la mayoría de suplantar al Tribunal Supremo no van, ¿cae el quórum del Constitucional y, por tanto, no puede tomar decisiones? ¿O sus decisiones son inválidas?
0: Hombre, no hubieran tenido esa mayoría.
2: Eso ya se ha planteado alguna vez y la verdad es que no hay una respuesta clara al respecto. Yo no sé qué respuesta tienes tú, Carlos, que eres constitucional. Te voy a lanzar la pelota que tú eres constitucionalista.
1: El instinto de cualquier hombre de leyes es no recurrir a trucos sucios. El instinto de cualquier hombre de leyes es acudir y presentar tus argumentos
2: con un voto particular
1: y tratar de ganar el debate.
0: Son hijos de su tiempo.
1: Ese es el instinto. Nuevamente, eso es lo que pasaría en la España constitucional. En la España postconstitucional, yo creo que está justificado hasta lo de poner silicón en la cerradura de Domenico Scarlatti.
3: Claro, o pegamina en la toga de Cándido, lo que sea, cualquier cosa. Sea.

0: de los órganos ordinarios de la jurisdicción ordinaria, eso está claro, y lo hemos visto desde los ERES hasta esto. Pero es que lo más grave de la amnistía es que la amnistía no fue un consenso hablado y tal, que esto fue un pacto político.
1: Ahí estamos.
2: Acaba de decir
0: que eso,
2: vamos,
0: claro, vamos, o sea, es que eso asunto, es lo grave de la amnistía.
1: Vamos con el asunto, es lo que nos cuenta Yolanda Rodríguez, y dediquemos esto un poquito, porque es extremadamente grave. Entonces, al partido del gobierno, pactando con los narcotraficantes y a la cúpula del Estado, haciendo lo que hace, Yolanda.
3: El gobierno de Pedro Sánchez tiene un objetivo de cara a las elecciones del 29 de noviembre, sumar los 176 votos. El ministro Félix Bolaños ha admitido que se pactó la ley de amnistía para sumar la mayoría parlamentaria.
4: La amnistía se pacta con Junts, con Esquerra Republicana y con otros grupos parlamentarios para sumar la mayoría de 176 votos que necesitábamos.
3: Una mayoría que el gobierno de coalición necesita obligatoriamente para asegurar la investidura de Pedro Sánchez. El ministro no ha querido olvidarse de Cataluña. Bolaños ha asegurado que el pacto también buscaba la normalización política de la comunidad autónoma, celebrando además que el Estado de Derecho ha funcionado. Sin embargo, el pacto ha generado un fuerte rechazo. El presidente de Castilla-La Mancha, Emiliano García Page, ha sido tajante al señalar que no van a humillarnos.
5: Que pierda toda esperanza. Solo puede terminar humillando a aquellos que firmaron el contrato de compraventa en que consistió la amnistía. La inmensa mayoría de los españoles no la hemos aceptado moralmente y, por tanto, no nos vamos a dejar llevar por ningún tipo de mercadeo.
3: Para sorpresa de los socialistas, Junts ha asegurado que no volverá a investir a Pedro Sánchez. El secretario general de Junts, Jordi Turull, ha descartado prestar sus votos a Sánchez bajo ninguna circunstancia. Turull ha afirmado que han salido escaldados porque Pedro Sánchez no ha cumplido. Según el secretario general, la política de Sánchez se basa únicamente en quedar bien.
6: Es una persona que no ha cumplido, es una persona que solo mira por él, es una persona que juega día a día y que hace políticas para quedar bien. Nosotros hemos salido absolutamente escaldados.
3: Pero los reproches no han quedado ahí. Turull también ha criticado a Sánchez por gobernar como si tuviera mayoría absoluta. Un discurso con el que Junts da por cerrado su respaldo a la investidura de Pedro Sánchez.
1: Con la firmeza de palabra que les caracteriza de toda la vida de Dios.
7: A ver, la frase de Turull y nada es exactamente lo mismo. Pues sí. No vamos a volver a apoyar la investidura de Pedro Sánchez. Es que Pedro Sánchez no se va a volver a presentar a la investidura nunca más. Va a perder las elecciones del 29 de noviembre, va a ser lapidado, abobinado y desterrado por su propio partido y ya está. Y os vais a sentar con el siguiente socialista de turno y le vais a dar los votos cuando las cuentas vuelvan a salir. Menos lobos, ¿no? Perdón, menos lobos también los de Page, ¿no? Eso de que no le hemos dado el apoyo o el consentimiento moral, me cago en la... Perdón, ¿qué quiere decir eso? Que por la noche, en la intimidad de tu hogar familiar, cuando estabas metido en la cama y consultándolo con la almohada, te arrepentías mucho de pertenecer al partido que ha dado los votos, que ha dado la amnistía a cambio de los votos. Pues estupendo, o sea, eso cuéntaselo a San Pedro el día del juicio final, pero no nos lo cuentes a nosotros, porque a nosotros no nos sirve para nada ese arrepentimiento moral, ¿no? Y finalmente, la frase de Bolaños, es que no es nada nuevo. O sea, el PSOE ya lo ha admitido, perdón, y Junts ya lo admitió. Cuando se presenta el recurso de inconstitucionalidad contra la ley de amnistía, una de las cosas que se dice es... las partes, el PSOE y Junts, lo han dicho, lo han dejado claro, que la amnistía fue un trueque por la investidura. No recuerdo quién fue, Rufián creo que lo dijo. Yo participé en la redacción de esa amnistía. Lo han dicho los de Junts. Nosotros negociamos la amnistía a cambio de los apoyos. Eso estaba en el recurso de inconstitucional y el Tribunal Constitucional miró a otra parte diciendo que, bueno, que la amnistía perseguía un objetivo legítimo que era pacificar Cataluña. Y con eso se fumaron un puro.
8: Bueno, yo que el Tribunal Constitucional está enmendando la plana al Tribunal Supremo en cuestiones de legalidad y no de constitucionalidad, como es su misión, es una cosa evidente que ya se ha hecho y se lleva haciendo desde que Cándido Conde Pumpido asumió la presidencia del Tribunal Constitucional. La toga de Cándido ya lleva mucho polvo a las espaldas y esto es una ignominia total y absoluta lo que acaban de hacer, que efectivamente fue una compra de votos. Y una de las cosas que hay que hacer y que está quedando bastante patente en los últimos años, lo que tiene que hacer el gobierno, una de las primeras medidas en los primeros 100 días, es modificar la ley orgánica del Tribunal Constitucional. Y para

0: Eso se requiere mayoría absoluta. No se requiere una mayoría de 3/5 ni de 2/3. Ya. Modificar la ley orgánica del Tribunal Constitucional para aclarar, porque hay que decir a la gente que Cándido Conde Pumpido ahora mismo está ejerciendo como presidente del Tribunal Constitucional cuando se acabó su periodo de magistrado del Tribunal Constitucional. Está en el tiempo de prórroga. Habrá que establecer una clarificación. Y gracias al PP, que efectivamente pactó,
1: depende del Senado,
0: efectivamente, que pactó esto en su momento para que llegase no solo Cándido Conde Pumpido, un señor que había sido ministro de Justicia, otra señora que había estado en la Moncloa como fontanera de la Moncloa, etcétera, etcétera. Con, por cierto, dudoso prestigio profesional para formar parte del Tribunal Constitucional, que tienen que formar parte de él juristas de reconocido prestigio, como sucedió en otra época. Por ejemplo, había señores como Manuel Aragón Reyes, que siendo un señor denominado progresista, pero tenía su criterio y además así lo manifestó en algunas sentencias importantes del Tribunal Constitucional. Por otra parte, hay que decir que el propio presidente del Gobierno, antes de las elecciones del año 23, dijo que la amnistía no cabía en la Constitución, que él eso no podía ser porque la amnistía no era constitucional, etcétera, etcétera. Cuando evidentemente necesitaba los 7 votos de Junts, pues cambió su criterio, porque Pedro Sánchez es bastante proclive a cambiar su criterio y adaptarse a las fórmulas que más le convienen para mantenerse en el poder. Y lo gracioso además de Pedro Sánchez es que, habiendo sido un hombre que acaba en la extrema izquierda, como está haciendo ahora, cuyo objetivo fundamental para intentar tener un resultado honroso el 29 de noviembre es comerse a todo lo que está a su izquierda, convirtiéndose en el hombre más de extrema izquierda, esto, lo fantástico de todo ello es que es un hombre que ni siquiera es de izquierdas. Porque Pedro Sánchez nunca ha sido de izquierdas, pero hombre, se ha convertido en esto. Y yo siempre me acuerdo de una cosa que le dijo Santiago Abascal en el Parlamento, en la tribuna, y le dijo: si usted tuviese que pactar con nosotros porque lo necesitase, lo haría. Y efectivamente, Pedro Sánchez pactaría y no lo dudaría si tuviese que pactar con Vox para mantenerse en el poder. Y hay otra frase que define muy bien a Pedro Sánchez, que le dijo un día a Arturo Pérez Reverte: Pedro Sánchez es capaz de vender a su madre y entregar a la tuya. Pues ese es Pedro Sánchez.
2: Ese, pues, por cierto, es un viejo chiste antisemita, pero yo luego lo cuento en reservado, no se puede contar en público. Bueno, señores, vámonos a la publicidad. Vamos a seguir hablando ahora de todo esto y hablaremos también de la movilización que la izquierda viene alentando aquí y allá. Yo, sinceramente, creo que esto es... Vamos a ver. Es atroz. Esta señora se ha muerto, lleva varios días sin comer, al parecer, en fin. Para sus pretensiones se les ha muerto demasiado pronto. Pero es lamentable tener que hablar así, pero es que no hay más que ver lo que están diciendo. Es increíble. En fin, bueno, también es increíble, por cierto, lo que está contando la COPE, de que Pedro Sánchez sopesa meter a Begoña Gómez en las listas electorales. Sí. Me imagino que para diferir en su caso, en el caso de que sea elegida, el juicio por jurado, para evitar el juicio por jurado.
0: Sí, algo de eso hay, algo de eso, sí, sí, está buscando el aforamiento.
2: En fin, vamos a la policía. A la vuelta vamos a hablar del asunto de la huelga. Vamos a recordar, si os parece, recuperaremos lo que contábamos ayer de María Jesús Montero. Es que es único. Esta mujer deja perlas para la posteridad, ¿verdad? Y vamos a ver lo que está pasando. Hay más movilizaciones anunciadas por parte de él. Todo ese aparato de Estado informal o paralelo que el gobierno ha venido sufragando con sus impuestos de usted para esto. Ahora se van a cobrar la subvención. Uli, lo vemos.

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4: Fátima no son solo unas apariciones ocurridas hace más de un siglo.

0: 23.47, 22.47 en Canarias. Y en esta recta final del Gato al Agua pasamos primero por la Puerta del Sol y esa marcha que habían anunciado sobre el Congreso, donde efectivamente, como agudamente señalaba Carlos Flores, no hay nadie, con lo cual está bien que vayan allí, pues no sé, para acariciar al león o algo, pero fuera de eso, no sé cómo está ahora mismo la cosa. Aquí lo estamos viendo, nada, o sea, es, bueno, pues es una marcheta. Bueno, pero mira, sí, al Congreso están yendo, ¿no? Ahí están en bueno, después, como sabe usted, del fallecimiento de doña María Carmen Abascal, a quien Dios tenga en su gloria, que ha fallecido ya a los 87 años de edad, después de varios días sin comer y un proceso de deterioro muy rápido. ¿Podemos escuchar lo que gritan? A ver contra quién gritan, a ver, vamos. Pues no es una muerte, es un asesinato, no toleraremos ni un desahucio más. Son 270.000, ¿no?, los que se han ejecutado en el periodo Sánchez. Nunca se habían manifestado por algo y ahora es en realidad por un desahucio que no se ha producido finalmente. Pero esto ya es el mundo de la izquierda. Y yo, de verdad, por misericordia y aún más por sentido ético, rogaría separar lo de toda esta gente, que es su mundo, del caso concreto de esta señora que acaba de fallecer. De verdad, me parece que no, nadie merece que su fallecimiento se contamine con un espectáculo de este tipo. Pero eso es en lo que estamos. Y no cabe duda de que van a sacarle toda la punta que puedan, claro, porque en eso están. Y además lo reconocían con toda claridad. Hay que recordar esas palabras ya inmortales de María Jesús Montero anunciando que entre los numerosos inventos del Partido Socialista está el de la huelga general contra la oposición. Vamos, vamos.
1: Las huelgas generales se convocan contra los gobiernos. En este caso, la huelga general se convoca contra la oposición. Se convoca a raíz de que la oposición a este gobierno ha derribado el decreto de vivienda. Entonces, es una situación inédita que no hemos visto nunca.
0: Vamos a ver, desde luego es inédito que los sindicatos sean sindicatos como UGT y Comisiones. Eso sí que es inédito. En toda la historia de la lucha obrera, desde los tiempos de los luditas, ¿sabe usted? Claro. No es, por el contrario, inédito que un parlamento derribe una propuesta del gobierno. De hecho, los parlamentos están para eso. O sea, no es la oposición, es el parlamento. Es que funciona así, claro. Claro, les parece una, que es un paripé gigantesco, ya lo sabemos. Pero es interesante porque, claro, no va a ser lo único que van a mover. Hoy, por cierto, los sindicatos de verdad, como por ejemplo CESIF, que es un sindicato específico de funcionarios, ya ha dicho que ellos no se suman. Porque creo que vamos a ver el titular, que ellos no se van a sumar porque ellos son un sindicato de verdad. No son una correa de transmisión política sufragada por el erario público para servir de partida de la porra al gobierno en cuestión. CESIF no secunda la huelga general por sus connotaciones políticas que no casan con su actividad exclusivamente.

0: laboral. Bueno, pero lo que va a sacar el gobierno a la calle es todo aquello que ha estado subvencionando abundantemente contra cualquier racionalidad. Por ejemplo, los movimientos feministas, los mismos que no han protestado por el aumento de la violencia sexual, por el fracaso del asunto de las pulseras para maltratadores, esos que no han protestado para nada. Sin embargo, vemos el siguiente titular, por favor, lo contaba Europa Press, anuncian ya marchas para contra la violencia machista. Bueno, pues eso. Es exactamente donde estamos y me imagino que los candidatos, Carlos, estaréis preparados para afrontar una campaña que va a ser a cara de perro, Sánchez, de perro.
1: Bueno, yo iba a decir una postilla a lo que acabas de mencionar. Aparte de que es inédito que alguien haga una huelga contra la oposición o contra un gobierno que todavía no se ha formado después de unas elecciones que todavía no se han celebrado, aparte de ser inédito, es que es ilegal. Es que es ilegal. El artículo 11 de la, del Decreto Regulador de Relaciones de Trabajo dice que una huelga es ilegal cuando se inicie o se sostenga por motivos políticos o con cualquier otra finalidad ajena al interés profesional de los trabajadores afectados. Y en este caso es una huelga política al 1000%, es decir, es una maniobra para influir sobre la configuración legislativa del derecho a la vivienda o sobre la regulación de las relaciones entre arrendadores y arrendatarios, cosa que no tiene nada que ver con la condición de trabajador de los supuestos o de los presuntos huelguistas. Por lo tanto, primero, la huelga es absolutamente inédita, abracadabrante, y segundo, es absolutamente ilegal. Ya veremos si hay alguien que le quiera poner un cascabel a ese gato o lo dejamos estar y que sea lo que Dios quiera. En cuanto al otro, pues nosotros estamos en pie de guerra los 365 días del año, en este caso, pues con un objetivo, que es el mejorar nuestros resultados el próximo 29 de noviembre, crecer tanto más de lo que las encuestas están diciendo, confirmar el buen pálpito que tenemos, incrementar el apoyo y el conocimiento de los ciudadanos y eventualmente contribuir, y contribuir de una manera muy relevante, con mucho protagonismo, al cambio político que España necesita, que no es simplemente una alternancia en el poder, sino que es una alternativa de poder. Yo tengo todas las esperanzas puestas en la próxima legislatura. Y cuando digo todas las esperanzas puestas, digo que creo que no es solamente el momento de un cambio de gobierno, sino que es un cambio, el momento de intentar un cambio en la forma de hacer política. Y ojalá los españoles nos den el mandato, el número de escaños, pero sobre todo el impulso político y la legitimidad política como para introducir reformas de calado en nuestro sistema constitucional.
0: Marcela, Antonio, ¿cómo veis el panorama?
2: Bueno, totalmente de acuerdo con Carlos. De hecho, me lo ha quitado de la boca. El artículo 11 precisamente recoge eso y es completamente ilegal, ¿no? Pero tampoco sé yo qué están reivindicando aquí los trabajadores. Por lo tanto, efectivamente, lo que es una huelga claramente política, y resulta sorprendente, vergonzoso y bochornoso que esta señora se atreva a decir eso públicamente y se quede tan ancha, aunque no deja de dejarnos estas lindeces cada vez que abre la boca. Esto respecto de la huelga y respecto de la campaña, precampaña y los días que nos quedan hasta las elecciones, pues claro, la cosa se va a poner así. Yo creo que lo contaba al inicio, no es que me niegue a hablar de otros problemas que tenemos los españoles, pero la realidad es que aquí nos van a surgir un montón de temitas que no son los esenciales ni los principales, ni tan siquiera de recordar, porque los españoles tenemos un defecto muy grave cada vez que vienen elecciones, que están en la memoria muy cortoplacista. Y aquí lo que hay que recordar permanentemente es lo que durante 8 años ha hecho este gobierno o no ha hecho o ha permitido, ¿no? Entonces, yo creo que no debemos de cansarnos de eso y no tenemos que dejarnos llevar por estos otros títeres que nos van a poner para entretenernos y que nos olvidemos del problema real.
3: Las declaraciones de ayer de María Jesús Montero son un desvarío. O sea, estoy reconociendo, esta es la jefa de campaña de Pedro Sánchez, o sea, reconociendo que la huelga es una huelga contra la oposición. O sea, estas cosas solo pasan en este país, en el mundo sanchista. Efectivamente, estoy de acuerdo con la huelga. Es totalmente ilegal. Y mira, y la situación que va a tener el nuevo gobierno va a ser una situación complicada. Si es que sale un gobierno, como parecen apuntar las encuestas, PP, Vox, con mayoría absoluta. Pero mira, otra medida que tiene que ser valiente el gobierno y adoptar. Ese Real Decreto de Relaciones Laborales al que hace referencia Carlos es un Real Decreto preconstitucional de 1977. Que está ahí vigente todavía porque precisamente los sindicatos no quieren que se regule la huelga. Es un derecho fundamental, pero como todo derecho fundamental, su ejercicio está sometido a unos límites. Que exista ese Real Decreto, insisto, es porque los sindicatos se han negado sistemáticamente a que se regule el derecho de huelga en nuestro país. ¿Por qué? Pues por lo que decíamos anteriormente, porque a río revuelto ganancia de pescadores, y entonces cuando no se regula, pues pueden hacer huelgas de este tipo, que son ilegales, huelgas salvajes que hemos vivido en otro momento, etcétera, etcétera. Es decir, estoy de acuerdo con lo que se ha comentado aquí. Lo que nos estamos jugando ahora no es una simple alternancia, lo que nos estamos jugando es que hay que tener la voluntad política para adoptar decisiones que van a ser difíciles, que van a tener una respuesta social, porque tenemos una izquierda que está como está en la calle y que está dispuesta a mantener el pulso en la calle contra el nuevo gobierno, si es que se produce al final la alternancia política, pero hay que ser valientes para adoptar esas medidas, porque son medidas buenas para España que van a conseguir que mejore la situación que tenemos en la actualidad, porque el nuevo gobierno va a heredar un auténtico solar en lo político, en lo económico, en lo jurídico y en lo social. Y hay que atreverse a ser valientes.
1: Y porque vivimos instalados, llevamos 50 años instalados en el sobreentendido de que las decisiones son legítimas cuando las adoptan los dos grandes partidos, el Partido Socialista y el Partido Popular, y todas las grandes decisiones deberían de estar consensuadas entre esos dos grandes partidos. Perdón, regla que el Partido Socialista ha incumplido todas las veces que la aritmética le ha permitido incumplir, pero que el PP tiene todavía demasiado interiorizada, todavía demasiado interiorizada, y el PP va a necesitar ir a terapia durante unos cuantos meses, después del 29 de noviembre, para empezar a darse cuenta de que España puede tener solución sin el concurso del Partido Socialista. De que el Partido Socialista no tiene la patente de moral de decir...
2: No, que si sigue el Partido Socialista, España no tiene solución. Más bien tienen que entender eso.
1: Pues efectivamente.
3: No, y si no lo entiende, va a ser su propia desaparición.
1: Fuera de la ecuación, porque la autoridad moral que pudo tener en algún momento la ha perdido en los últimos 4 y particularmente en los últimos 3 años. Pero el PP va a necesitar mucha terapia para entender
3: quizá
1: eso.
3: Quizá la ha perdido desde el señor de las joyas.
1: Pues probablemente sí.
0: El señor de los joyones. Bueno, acaba de anunciar, hace algunas cuantas horas, que no van a la huelga tampoco, así como CESIF no va, tampoco irá Unión Sindical Obrera, tampoco irá FETICO, que es la Federación de Trabajadores Independientes de Comercio, que es un sindicato muy amplio, tampoco irá Solidaridad, va a ser el
3: Niata,
0: la performance.
3: Los trabajadores autónomos tampoco.
0: Pero eso es que no hacemos huelga nunca más.
1: Cuando te he visto tan solemne diciendo acaba de anunciar, pensaba que Sánchez había anunciado 3 días de luto y banderas a media asta.
0: No, lo que no... Fíjese usted la cosa, Ya había un fotógrafo del País en la puerta de Mari Carmen Abascal para sacar una fotografía, un cartelito que ha puesto ahí alguien con Descanso
3: Anónimo.
0: En paz. O sea, son impresentables, pobre mujer. En fin, lo he dicho, que descanse en paz, pero de verdad. Al fútbol, con Pedro Pablo Parrado, que está allí para contarnos todo, Antonio Donoso Timón, Carlos Flores, Marcela Regía. Muchas gracias a los tres por estar aquí. A ustedes por estar allí y mañana más gato. Y aceptan, nos iremos.

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1: Las cloacas del Estado suelen oler mal, pero cuando el hedor proviene de los pasillos de Ferraz y salpica las dependencias judiciales, el tufo se vuelve irrespirable. La magistrada Beatriz Viedma ha cruzado esta mañana las puertas de la Audiencia Nacional para declarar ante el juez Santiago Pedraz. No acude como testigo, lo hace en calidad de perjudicada y acusación particular. La instructora, que no se achantó a la hora de investigar al hermano del presidente del Gobierno, se sienta hoy frente al instructor para detallar el acoso, los seguimientos a su familia y la campaña de hostigamiento orquestada para apartarla por lo civil o por lo criminal de la causa. Detrás de este salto cualitativo se encuentra el último y demoledor informe de la Unidad Central Operativa de la Guardia Civil. La reconstrucción de los agentes deja de lado las meras represalias reputacionales para adentrarse en el terreno penal punible de la máxima gravedad. Contactos directos con el entorno del narcotráfico y testimonios explícitos que apuntan a una estrategia para eliminarla físicamente. La clave reside en las declaraciones de testigos como Cintia Rosa, vinculada a clanes de Badajoz, quien reveló a la UCO como uno de los colaboradores de la fontanera socialista Alegre 10, llegó a afirmar que a la juez había que eliminarla. Todo ello bajo la sombra de aquella inquietante anotación hallada en la agenda de 10, que hoy cobra un sentido tan macabro como revelador. Conviene recordar cuál fue el desencadenante de semejante maquinaria de persuasión y hostigamiento. Beatriz Viedma cometió el atrevimiento de hacer su trabajo. Le tocó la instrucción contra David Sánchez Pérez Castejón y no miró hacia otro lado. Formuló las preguntas incómodas sobre la verdadera actividad de la Oficina de Artes Escénicas, analizó con rigor más de 64.000 correos electrónicos y mantuvo la firmeza contra viento y marea, resistiendo las presiones procesales y los embates de una fiscalía empeñada en restar trascendencia al asunto. La causa, que acabó saldándose en la Audiencia Provincial con 9 años de inhabilitación por prevaricación para el hermano del presidente, convirtió a la juez en el objetivo prioritario del aparato paramilitar de Moncloa y Ferraz. Lo que revela este episodio supera cualquier límite admisible en una democracia funcional, cuando un partido en el poder es capaz de tejer una red paralela con el ex magistrados expulsados, fontaneros de partido, maniobras y presuntos encargos al entorno del crimen organizado con tal de blindar a la familia del presidente y salvar el cuello político, la frontera de la institucionalidad queda pulverizada. No se trata solo de desarmar a una juez incómoda, se trata de lanzar un aviso a navegantes al conjunto del poder judicial. El mensaje implícito del sanchismo y sus satélites es inequívoco. Quien ose investigar al entorno de la presidencia no solo se expone a la muerte civil y al linchamiento mediático, sino que los tentáculos de la cloaca llamen también a la puerta de su vida privada.

0: Buenos días, comenzamos el programa en este 8 de octubre, un jueves en el que tenemos muchas cuestiones de las que hablar y pendientes a esta hora de la Audiencia Nacional, por supuesto, de esa declaración de la magistrada Viedma. Muchos más asuntos que comentaremos a lo largo de estas próximas dos horas, que comenzamos ya saludando a don Julio Ariza. Muy buenos días.
1: Hola, buenos días, ¿qué tal? Estoy estupendamente bien.
0: Te vemos en plena forma.
1: Pues no sé, muchas gracias.
0: Y pero con dos relojes encima.
1: La salud es un estado transitorio que no augura nada bueno. Así que...
0: Y con dos relojes.
1: Sí, sí, sí.
0: Entiendo que por eso haya sido tan puntual para llegar al programa.
1: Sí, me los pongo para, sí, para hacer una media. No, me los pongo para que, como nadie me hace caso, me pongo dos y si todo el mundo me dice, ¿por qué llevas dos relojes? Y me hablan y me hacen, ¿sabes?
0: ¿De dónde
1: que
0: son?
1: Si no, no, son del Toro. Pero no, son, oye, son muy chulos, ¿eh?
0: Claro.
1: Y todo el mundo me dice, ¿por qué llevas dos relojes? Y digo, pues para que me lo preguntes.
0: Bueno, que sepan todos nuestros espectadores que se pueden hacer con estos relojes.
1: Pues sí, seguro.
0: Llamando
1: sí,
0: al teléfono del
1: sí.
0: Club de Amigos, que se lo recuerdo rápidamente. Sí, sí. 916162464. Bueno, Julio, correcto. Te hemos estado siguiendo por las redes sociales.
1: No me extraña. O sí.
0: ¿Qué has estado publicando?
1: No, no, no, si es que estoy... el otro día
0: no
1: le hacía un comentario a Luis del Pino que todo el mundo está... la polarización... A ver, cuando empezamos los seres humanos había dos, Caín y Abel, y uno mató al otro. O sea, no, estaba bastante polarizada la cosa y ha seguido. Ahora, mira, nos matamos un poco menos, pero eso de la polarización en las sociedades humanas es... bastante natural. Y además responde a un sentimiento que es infernal, que es el no soportar al bueno, no soportar las buenas acciones del otro, no soportar que el otro sea bueno, porque Caín no envidiaba los bienes de Abel. Caín envidiaba, odiaba que Abel era bueno. Abel era bueno. Y estamos en eso. Hay muchísima gente y ahora con fíjate que las cosas que hoy se pueden comentar ahí en esta tertulia, en las que hoy son noticia y ayer y antes de ayer, pasan por un sentimiento fundamentalmente, por una emoción. Y si explicáramos y enseñáramos a los niños a educar sus emociones, a saber cuáles son buenas, cuáles son malas, cuáles proceden del diablillo y cuáles del ángel de la guarda, pues la gente... Bueno, podría encontrar un equilibrio, pero hoy por hoy el relato es tú estás mal porque ese está bien. ¿Qué hago con ese? Si yo estoy mal porque ese está bien, usted está mal porque los fondos buitre. Pues, ¿quiénes son los fondos buitre? Fondos buitre y los fondos son millones de ahorradores que ponen su dinero para que se los gestionen unos tipos y lo gestionen de modo que le obtengan la mayor rentabilidad posible. A eso le llaman buitre. Llámale como quieras. Pero no es de Larry Fink el dinero de BlackRock. No, no, es de Millen.
2: Es que el primer tenedor de vivienda es una entidad financiera catalana con 25.000 viviendas, la Caixa.
1: Claro.
2: O sea, y BlackRock está luego posteriormente, digo, de las pocas que tienen más de determinadas viviendas. Y no es que sea una entidad buitre, es que por circunstancias se quedaron con determinadas viviendas y la tienen que gestionar. Sí, sí.
1: El Estado acaba de vender un edificio, María de Molina 50, por 215 millones de euros. Chicos, no se les ha ocurrido decir, oye, vamos a hacer viviendas, ¿no?
2: Y lo intermediaba alguien, ¿no?
1: Sí, claro, siempre es lo mismo, ¿no?
3: Entonces, amigo de la ministra.
1: No han hecho absolutamente nada durante miles de décadas y décadas y ahora se ponen bonitos con lo de la vivienda, pero si el tema de la vivienda lo habéis estropeado vosotros, pero fuisteis incapaces de prever. ¿Incapaces de prever? ¿Es que han venido todos los inmigrantes de golpe? No, han ido viniendo. Es que ha habido más divorcios, no, ha habido los divorcios que cualquier actuario de seguros podía haber previsto que podía haber y por tanto una meiosis de las familias, una división celular de las familias. Bueno, chico, es que no, ni han previsto, ni pueden proveer, ni... es que es muy cansado, ¿eh?
0: Leía estos días en Twitter, no sé quién lo ponía, no recuerdo, la firma, que había muchos buitres sin fondo.
1: Buitres sin fondo. Escucha, el viernes
0: sí.
1: Yo puse un post diciendo que apostaba Pincho de Tortilla y Caña a que el lunes Pedro iba a convocar para el 29 de noviembre. He ganado 500 pinchos. Lo digo porque nadie más.
4: ¿Y cañas?
1: ¿Eh?
0: Yo por eso no aposté contigo.
2: Si va en conjunto.
0: José María Francas, muy buenos días.
5: Muy buenos días, pues yo no gané ninguna porque no aposté nada, pero bueno. A ver, yo creo que no es descubrir nada si digo que Sánchez es un señor que vive de la división, ¿no? Y últimamente, además, vive de la división, del enfrentamiento y de sustituir un organismo por otro. Y me explicaré porque creo que esta semana se ha visualizado esto en dos que vale la pena explicar, ¿no? El Constitucional acaba de enmendar el Supremo, cuando el Constitucional no es nadie para enmendar al Supremo, porque se ha explicado, o todo el mundo sabe, o todo el mundo debería saber, que el Supremo es Poder Judicial y el Constitucional no es Poder Judicial y no es una Cámara de Segunda de Casación o de lo como se llame. También es verdad que ahí pasa una cosa, que el Supremo no responde, que eso es una cosa que me deja a mí bastante asombrado. Es decir, que el Supremo se calle no me parece que sea demasiado positivo. Ya en su momento también dije que así como en Venezuela para cambiar la Constitución hubo que hacer unas cortes constituyentes, aquí no ha hecho falta. Aquí con cambiar al presidente del Constitucional se ha resuelto el cambio de Constitución y parece que una parte importante de la oposición no se ha enterado y el Supremo tampoco. Y la segunda distorsión o enfrentamiento acaba de aparecer ahora, que es enfrentar al Congreso con la Diputación Permanente. La Diputación Permanente no es una segunda cámara tampoco de casación de lo que dice el Congreso. Y de hecho están diciendo los ministros que hay precedentes y es mentira. No hay ningún precedente de que la Diputación Permanente, que está pensada para que no se quede el Ejecutivo solo cuando hay periodos vacacionales o periodos electorales, y el legislativo pueda seguir legislando siempre que sea necesario, no está pensada para enmendar lo que ha hecho el Congreso, sino que está pensada para no dejar un vacío.
4: Tramitar.
5: Con lo cual, hacer cargarse eso, además de dividir, pues quiere decir que como mínimo es burlar al Parlamento, lo cual no me extraña por parte de un señor que dijo que podía legislar a pesar del Parlamento. Lo que no acabo de entender es si el resto tragarán, porque evidentemente, si no van, no pasaría nada, sacaría probablemente lo mismo, pero quedaría claro que no están dispuestos a bailar al son de la flautita que use Pedro Sánchez como si fuera flautista de Melín y los otros las ratas de la zona.
0: José Ramón Herrera, muy buenos días, ¿qué tal?
6: Muy buenos días. Pues mira, a mí, con el tema de la vivienda, esta mañana, después de mandarte los datos que vamos a ver, he tenido unos minutos y he sacado otro dato. Entonces, he visto, que sabes si no tenemos presupuestos generales del Estado, pero el Estado funciona y además se autoaprueba. Bueno, se autoaprueba a sí mismo pues lo que le da la gana. A 31 de agosto del año pasado, que son los últimos datos de la Contabilidad Nacional que publicó el día 30 de septiembre la Intervención General de la Administración del Estado, había aprobados créditos por 414.000 millones. De esos 414.000 millones, 6.350 eran para vivienda. Quedémonos con la cifra. 6.350, 414.000. A 31 de agosto del 26, lo aprobado por el Consejo de Ministros es 462.000 millones, un 11,6% más. Aprobado para vivienda, 3.600 millones, un 43,5% menos, con dos y un palito. Señores míos, aquí que me lo expliquen, porque ¿cómo es posible que incrementando la Administración General del Estado un 11,6% su presupuesto de gastos, con toda su gallardía, valentía, la ministra se traga que le hayan quitado un 43,5% de su presupuesto comparado con el año pasado? Así, así nos van las cosas, así se desahucian a Mari Cármenes todos los días y a todo lo largo y ancho de este país. El otro día se desahució a una tal Esther, 82 años, por el gobierno vasco, de una vivienda de protección social. Ojo, ¿por qué? Porque no pagaba. La abuelita de 82 años no tenía dinero para pagar una vivienda de protección social y el gobierno del PNV y del PSOE la pusieron de patitas en la calle. Pues nada, pues sigamos. Voten ustedes socialistas si de verdad quieren no tener vivienda.
5: ¿Los 10.000 de ahora dónde saldrán?
6: Los 10.000 de esto, es, vamos a ver.
5: Son de
6: es,
5: lo mismo que yo.
6: No, no, es lo mismo que cuando el COVID, el ICO, tal.
5: Son
6: no
5: los sé, mismos 10.000.
6: Vamos a ver, los 10.000 millones los tiene. Se supone que algún día alguien se los dará al ICO, ¿vale? Que de momento no sabemos de dónde saldrá. Pero ¿quién va a aprobar esto? ¿Va a ir la gente al ICO? No, la gente va a la Caixa, al BBVA, al Santander. Y va a decir, oiga, que quiero los 50.000 que me corresponde. Y dice, a ver, dígame usted cómo va a pagar. Porque si va a avalar al 100% el ICO el préstamo. Ah, yo tampoco lo sé. Yo tampoco lo sé. Y por lo tanto, si vamos a los mismos ICOs que teníamos en el COVID, ya sabemos el resultado que hubo. Que al final, si no lo podías pagar, te embargaban. Así que,
5: por eso que pueden ser 10.000 que lleven para muchas cosas.
0: Que os estáis metiendo en el debate y todavía no he terminado de saludar a la mesa. Señor Roberto Marín, muy buenos días.
4: Buenos días.
0: ¿Cuánto tiempo?
4: ¿Cuánto tiempo? Sí que es verdad, sí que es verdad. Pero bueno, ya he vuelto, ya he vuelto.
0: Y Marcos de Quinto, que ya le han visto todos nuestros espectadores. Buenos días también.
2: Buenos días. Y yo quería comentar sobre el tema de la polarización. O sea, yo con la polarización no soy equidistante. Yo me acuerdo muy bien lo de Iñaki Gabilondo con Zapatero, y hay que tener en cuenta que hay determinadas ideologías que se basan en generar emociones malas a través de la envidia y el resentimiento y viven de la confrontación, que es la gasolina, porque si no hubiera esa confrontación probablemente es que no sacaría ni un escaño, y para ellos es absolutamente necesario. Y respecto a la diputación permanente, yo todavía espero que el PNV, porque el PNV es un partido, no nos olvidemos, es un partido traidor y que va solo a lo suyo. Y en estos momentos no tiene mucho que sacar por parte de Sánchez. Y saben que la sartén por el mango la van a tener posiblemente un nuevo gobierno que a ver si empieza a rascar qué pasó con el edificio de París, a ver qué pasa con el cupo, a ver qué sucede con determinados cargos que hay en empresas públicas que vienen de parte del PNV, y a lo mejor le interesa hacer un gestito. Ya Aitor el otro día empezó a decir, es que sí, nosotros hemos votado, o sea, que tienen una puerta abierta para poder cambiar el sentido, es decir, nosotros lo votamos en el Congreso, pero esto no nos parece que sea muy ético, por lo cual o nos abstenemos o no lo votamos. O sea, todavía cabe esa posibilidad.

0: Pero Marcos ha dicho que sí, ¿eh?
1: Ha dicho que sí.
2: Están en gobierno con el PSOE. Ha dicho que sí, en el País Vasco.
0: Sí, pero por portavoz y el presidente.
2: Pero siguen ahí, ¿eh?
0: Han dicho que sí los dos.
3: Pero solo el primer decreto.
0: Pero pueden cambiar. Porque también dijeron que sí a Rajoy con los presupuestos.
1: Sí, sí, es decir, pueden dar una sorpresa en cualquier momento.
0: Pero han dicho que sí el portavoz y el presidente. Transformándose exactamente no sé en qué, porque resulta que los votantes del PNV, pobres, no hay casi ninguno. Y la mayoría son propietarios de su vivienda y de otras viviendas. Pero, en fin, él sabrá lo de suicidarse, pero es un tema libre.
1: Es que Junts les ha cambiado absolutamente el paso con la decisión que ha tenido Junts, y al final lo que le va a suceder al PNV es que le va a salir un Alianza por Euskadi, un equivalente, sí, claro, probablemente.
2: No, no, lo van a mandar al mar,
0: sí, sí, a la ría.
4: Estamos mirando constantemente al próximo 29 de noviembre, fecha de esas elecciones generales. Siguen publicándose encuestas. Nosotros tenemos la obligación de informarles de qué es lo que dicen. Hoy la que se publica es la de NC Report para La Razón, y que muestra un panorama bastante similar al que venimos observando en estos últimos días en otros estudios sociológicos. Ganaría el Partido Popular, lo haría con una horquilla de entre 146 y 148 escaños. Por detrás estaría el Partido Socialista, resistiendo en ese suelo de 100 asientos en el Congreso de los Diputados, y Vox se mantiene en esa tercera posición con una cifra más alta de 64, en la proyección más alta que otorga esta encuesta. Claro, piensen ustedes que estas encuestas se realizan con un trabajo de campo de hace apenas unos días, por lo que no se está recogiendo toda la actualidad, y al igual que tampoco se pregunta directamente por ese frente amplio que vamos a rebautizar como frente estrecho. Lo digo por las políticas que tienen precisamente los de Podemos, Sumar y todos aquellos que se unan. Durante todos estos días, si son fieles espectadores de Dando Caña, habrán visto que hemos iniciado un ejercicio de tratar de explicarles las gestiones que se han hecho por parte del gobierno de Pedro Sánchez en los principales asuntos que él mismo, cuando era candidato, dijo que iba a poner como principales caballos de batalla. Hemos visto la cuestión de la vivienda. Hemos analizado también el día de ayer el estado del transporte en lo que se refiere a la infraestructura ferroviaria y también el estado de las carreteras españolas. Hoy pondremos la mirada en sanidad, pero tendrá que ser dentro de unos minutos. Antes os pregunto por vuestras sensaciones de cara al día 29, porque Julio, mientras le contaba esta proyección de escaños, negaba con la cabeza.
2: No, no, yo no soy ni soy profeta ni hijo de profetas. Lo que sí sé es que el Partido Socialista cree, por lo menos el entorno de Sánchez así lo explica, que están ante la posibilidad de tener un diputado más que el Partido Popular. Creen que pueden batir a Feijóo y descartan completamente que no haya una mayoría de PP y Vox. Eso dan por hecho que va a ser así, que habrá un gobierno PP-Vox. Pero para ellos el escenario de ser el partido más votado es el, digamos, el único objetivo político posible que valoran los socialistas. Y en ese escenario, Vox subiría más de lo que dice esta encuesta y el partido de Núñez Feijóo bajaría algo. Eso es lo que plantean la gente del Partido Socialista.
5: Sí, si el partido... Si...
0: Afrir espárragos, Podemos frente burbuja, lo que sea también.
5: Si el partido,
0: porque
5: si
0: es la única manera para que sin ganando no gobiernes, que eso se queden a raspas.
5: Si el Partido Socialista saca un diputado más que el Partido Popular,
0: hay que irse por Cuba.
5: Ahí he oído tongo. Pongo mi mano en el fuego ahora mismo de que hay tongo, entonces. Simplemente digo eso, ¿eh? Es decir, si el Partido Socialista saca un diputado más que el Partido Popular, es que se han amañado las elecciones, punto.
0: Pero si se amañan, se amañarían bien. No para eso solo.
5: Bueno, vamos a ver, la ley de Nieto sigue ahí, es decir, todavía hay muchos temas, hay una incorporación de la antigua ley de Nietos, es decir, importante, es decir, si se meten 400.000 votos, es decir, en las urnas a través del voto cera, ojito, que nos tangan las elecciones.
4: Y las dudas, o sea, que ojo, lo sobre claro, el posible fraude claro ante un voto por correo. Vamos a hablar de ello y enseguida lo comentamos en la mesa.
3: queda poco más de un mes para las elecciones y muchos tienen el mismo dilema. ¿Es seguro votar por correo? La respuesta es sí. El voto por correo está sometido a controles de identificación, solicitud, custodia y entrega que dificultan la introducción de votos fraudulentos. Los votos que llegan por correos no son simplemente sobres anónimos que pueden introducirse en una urna sin dejar constancia del procedimiento seguido. Lo que sí se puede plantear como hipótesis es si el sistema de control del censo podría ser instrumentalizado políticamente, teniendo en cuenta el papel que desempeñan organismos como el INE, la Oficina del Censo Central y Correos. El gobierno conoce los datos del censo electoral, las circunscripciones, las mesas y la participación. Los representantes de las candidaturas tienen acceso a los datos de los votantes inscritos en cada mesa electoral. Aquí es donde podría estar la cuestión que merece ser investigada. Si se compara la lista numerada de votantes con el censo, se puede identificar a la gente que no ha participado. En España hay millones de personas que no votan. En las últimas elecciones generales de 2023 fueron más de 10 millones. Es decir, casi una de cada tres personas no votó. Aquí entra el hipotético caso de un intento de fraude. El siguiente paso sería cruzar los datos de esos abstencionistas y generar votos por correo a su nombre. No haría falta emitir la totalidad del censo en votos por correo. Tan solo bastaría ir introduciendo en cada mesa una proporción de votos que pase desapercibida, pero que si suman, marca una diferencia. Pero aquí aparece la principal dificultad de esta hipótesis. Solicitar y emitir un voto por correo no consiste simplemente en introducir una papeleta en una urna. El elector debe solicitar el voto, acreditar su identidad en el procedimiento correspondiente y obtener la documentación electoral. Para que este escenario fuese viable, habría que explicar cómo superarían cada uno de esos controles y cómo evitaría que el fraude fuese detectado por la propia mesa. Un hipotético escenario podría ser Jaén, por ejemplo. La provincia tiene 869 mesas electorales y alrededor de 500.000 de electores. La abstención media es del 27%, por lo que en Jaén hay 140.000 abstencionistas. De todos ellos, habría que localizar los que no han votado nunca. Con esos datos, se podría emitir 10 votos por correo en cada mesa. En Jaén sumarían 8.690 votos. La cuestión es, ¿realmente marcan esos votos la diferencia respecto a los 42 millones de españoles? Sí, la marcan. No hay más que echar la vista atrás a las pasadas elecciones. Por ejemplo, las andaluzas de 2026, donde el PSOE arrebató el último escaño a Vox por 239 votos. Hay muchos casos más. En Girona, durante las elecciones de 2023, Junts le quitó al PP 363 votos. O en Cantabroal, el PP le quitó a Vox 428. Ejemplos de que unos pocos cientos de votos pueden ser suficientes para alterar el reparto de escaños. En el caso de que se cumpliese esa hipótesis de fraude, el único remedio sería que el porcentaje de voto por correo sea mínimo. Eso sí, siempre será mejor votar presencialmente.
4: Bueno, la presidenta de la Comunidad de Madrid, Isabel Díaz Ayuso, fue una de las primeras en asegurar, en pedir que no se votara por correo. También lo solicitaba ayer, precisamente en este programa, Esperanza Aguirre. No sé si Marcos votará por correo o no.
1: Sí, no, por ejemplo, con el tema del voto por correo, todo lo que se puede hacer es poco. Pero, por ejemplo, una idea relativamente sencilla, ya no digo de la custodia, de las sacas, es simplemente cuando se abre el voto por correo, no meter esas papeletas en la urna, sino meterlo en una segunda urna diferenciada. Y entonces, como tú tienes las circunscripciones y tal, tienes las mesas, tú dices, oye, si resulta que en este barrio, en esta zona de la ciudad, lo que ha salido del voto presencial, más o menos, ha sido esta proporción, sería rarísimo que la diferencia de medias respecto a lo que está en esta otra urna sea totalmente distinta. Entonces, eso, ¿qué ha pasado? Por eso, no, si salió también del voto por correo que en la Moraleja Junts había sacado no sé qué representación. Por lo cual quiere decir que sí hay posibilidades de poder hacer cosas con el tema del voto por correo. Respecto a lo que comentabas del Partido Popular, hay una cosa muy curiosa, es decir, Isabel Díaz Ayuso alertó sobre este tema. Y te encuentras luego con el portavoz del Partido Popular, con Borja Sémper, pues más o menos desdiciéndola. Y hay dos leyes para el portavoz, digo, a nivel de una empresa o a nivel de un partido político. La primera es no boicotees a tu empresa por llevarte bien con el medio. Y la siguiente cosa es no traiciones a tus clientes por llevarte bien con el medio. Entonces luego ha tenido que salir Feijóo de alguna manera pues a mediar y a decir no, es un problema el tema del voto por correo, es una preocupación que hay. Y bueno, afortunadamente creo que esta vez Borja Sémper no está en la campaña, no está incluido, está Esther Muñoz, está... Tellado como jefe de campaña, pero está perfilándose para interior.
0: Marcos, pero eso que dices estaría muy bien para ver que nos la han colado, pero sería toro pasado. O sea, sí. Y con lo cual no tendría arreglo. Yo prefiero que, además de eso, que puede

0: ser muy interesante para ver qué ha pasado.
1: No, digo, digo a más.
0: Lo que
1: digo,
0: se evite, que se evite eso, que pase eso. Y es tan fácil como que las actas vuelvan a un control, al control. Porque ahora ya se tiene que votar
1: de la Junta Electoral, no
0: los siguientes
1: del tema de correos.
0: Para Guardia Civil, no para correos, por muy funcionarios que sean.
1: Sí, pero hay otro tema, hay otro riesgo que se ha señalado con el tema del voto en correo, es que los partidos, el Partido Socialista, por supuesto, tiene todas las actas de todos los años anteriores y todas las elecciones. Y hay abstencionistas recalcitrantes. Por lo cual, si tú tienes información de quiénes son abstencionistas recalcitrantes, no necesitas a todos ellos incluirlos, pero con un 20 o un 30% y bien dirigidos a las mesas, claro, perfectamente pueden ser utilizadas. Y entonces, independientemente de que las sacas estén bien custodiadas, eso es también una de las posibilidades. Por eso, lo que digo con el tema del voto de correo, son muchas partes,
0: muchas.
1: Las cuales hay que vigilar, no una sustituye a las demás, sino todas.
0: Y para evitar
2: vamos
0: que
2: a seguir hablando del voto por correo, pues que estamos pendientes de la declaración de Beatriz Viedma en la Audiencia Nacional, conexión con redacción Isabel Toscano, que está precisamente siguiendo esa declaración. Muy buenos días.
3: Buenos días, Alba. Ahora mismo está la juez Beatriz Viedma declarando en la Audiencia Nacional y acabamos de conocer que ha afirmado que se sintió angustiada cuando notó vigilancia en el colegio de sus hijos. Viedma se personó como acusación particular en la causa que está investigando Santiago Pedraz a Leire Díez y otros miembros de la trama que tenían por finalidad desestabilizar la investigación a David Sánchez que estaba llevando a cabo Beatriz Viedma. Pedraz considera a Viedma como perjudicada, al menos por el delito de calumnias, después de que esta denunciase indicios sobre actuaciones dirigidas a desacreditarlas. En su declaración está previsto que además aporte la identidad de testigos que confirmarían su versión de que la trama contactó con narcotraficantes para acabar con ella y además la semana pasada conocimos que su abogada presentó al menos 100 vídeos que se habían subido a YouTube en los que se intentaba desprestigiar y se afirmaba que se conocía, como bien acaba de decir ella, el colegio de sus hijos y la avisaban de que igual podía recibir alguna sorpresita. Seguimos pendientes para ver si conocemos alguna información más sobre su declaración.
2: Gracias, Isabel. Con cualquier última hora nos pides paso y se lo contamos. En fin, seguimos hablando del voto por correo. Roberto, que me pedías la palabra.
4: Bueno, del voto en general, porque tú sabes que yo soy de Alcorcón y el Partido Popular no está en el gobierno por tan solo 42 votos. Sí. Entonces, imagínate la importancia de tener un sistema que garantice realmente lo que sea el voto. Por eso, lo que dice el presidente Feijóo.
0: Perdona, poner... con 42 tendríais mayoría absoluta.
4: Con 42 tendríamos el concejal número 12 que nos daría...
0: ganar.
4: No, ganamos.
0: Que ganaste.
4: O sea, nosotros tenemos
0: el
4: Partido Popular de Alcorcón tenía 35.044 votos frente al Partido Socialista que quedó en segunda posición con 23.000.
0: Por tanto,
4: que nosotros tenemos 11 concejales frente a los 8 concejales del Partido Socialista. Y a las 12:06 de la noche, en el último colegio electoral que estaba abierto en Alcorcón, dio la vuelta. Nosotros fuimos ganando todo el día por todo el tema del recuento. Entonces, bueno, yo sí que es verdad, luego se fue a la Junta Central, se reclamó, se estudió, se miraron los votos nulos. Pero sí que es verdad que yo creo que es muy importante trasladar a los ciudadanos, en este caso a los vecinos de Alcorcón, que es lo que a mí me afecta, que siempre y cuando se mejore, se endurezca todas las medidas para controlar todo tipo de voto, porque estamos hablando del voto por correo, dicen, claro, es que no se fían. Hombre, es que en el año 23 hubo casi 500.000 de personas que no pudieron votar por correo. Pero es que si luego hablamos de las elecciones, efectivamente, de esas mismas elecciones de julio, hubo no sé cuántos cientos y miles de ciudadanos que no pudieron coger trenes para venir a votar en sus circunscripciones. Entonces, todo en sí es un sistema que creo que hay que regularizar, porque si tenemos algo es el derecho al voto y que nos dejen votar, efectivamente, si lo queremos hacer en urna o, evidentemente, si lo queremos hacer en correo. Y es verdad que hay que velar porque ese sistema sea garantista y que todo el mundo deposite el voto. Y, por otra parte, que no me resisto a lo de la jueza Viedma, yo no sé...
2: Enseguida vamos a hablar de ello, en cuanto tengamos un poco más de...
5: A mí me ha impactado lo que ha dicho Marcos. La lista de abstencionistas, ¿cómo les has llamado?
1: Recalcitrantes.
5: Es decir, coger un 20% de los abstencionistas recalcitrantes y terminar metiéndoles el voto con el DNI, porque lo sabes, porque no tienes ningún problema, es decir, cambia completamente los resultados en muchos sitios. Y además, no hay que ser demasiado listo para saber exactamente en dónde necesitas, dónde te faltan 1.000 votos, 1.500, 300 o 200 para ganar el último escaño. Porque aquí la gracia se llama el último escaño siempre, siempre, que es donde está la clave. Quitarle

0: 10 diputados al Partido Popular y 5 a Vox, en el último escaño supone ganar 15 diputados. Y no se nota tanto.
1: Son más 30. Más 30.
0: Efectivamente, son más 30. Sí. Esa es la clave.
2: Si hubiera un censo de...
0: Y se sabe exactamente, y la semana que viene mi socio Ignacio Vasco contará aquí exactamente dónde, cómo y de qué manera se puede dar la vuelta a varios escaños en determinadas provincias.
2: Pero si hubiera un censo de ha votado, que no fuera público, pero que tú puedes entrar y chequeas si has votado o no has votado, solamente solo tú.
3: A nivel individual.
2: A nivel individual, pues oye, perfecto, yo entro en estos momentos y digo, a ver, Marcos de Quinto, pongo mi nombre y me sale, ha votado, sí, perfecto, fui y voté. Pero si decidí abstenerme y veo Marcos de Quinto y veo que he votado, digo, bueno, es un escándalo. Pues
4: imagínate eso en el voto exterior, sí, porque ahí sí que ya es la pera.
3: Hay quien dice que esto del fraude en el voto por correo es un escenario imposible, pero sin embargo hemos visto, Marín Vallejo, en otras elecciones, como ese fraude es una sospecha y de hecho se está investigando en diferentes puntos en nuestro país.
5: Vamos a verlo, Alba, justo esas investigaciones, porque con las elecciones generales el 29 de noviembre muchos españoles van a tener que recurrir a ese voto por correo. Y a raíz de esto ha surgido una polémica con unas declaraciones que hicieron Ayuso y también Santiago Abascal.
6: Yo le pido a todo el mundo que ni se le ocurra votar por correo.
7: Deben saber la importancia de ir a votar y además de ir a votar presencialmente. Yo les animo a que no voten por correo, les animo a que voten en la urna.
3: ¿Usted el voto por correo?
7: Yo en estos momentos no me fío absolutamente de nada que pueda hacer Pedro Sánchez.
5: Pero hay que hablar también de esas investigaciones judiciales que están abiertas respecto al voto por correo en otros comicios. La justicia sigue investigando hasta 5 procedimientos por presuntas irregularidades. Uno de ellos es el caso de Mojácar, en Almería, donde se investiga una presunta captación de votantes mediante pagos para beneficiar al Partido Socialista en las elecciones municipales de 2023. Entre los detenidos estaban 2 personas que figuraban en las listas socialistas de ese municipio. Otro caso, ese es el de Albudeite, en Murcia. Se investiga una supuesta operativa para conseguir votos a cambio de dinero u otras contraprestaciones como la tramitación de ese voto por correo. La candidata del PSOE en este municipio fue una de las investigadas. Y luego tenemos el tercer caso, el de Albaida del Aljarafe, en Sevilla, en las elecciones municipales del año 2019. Aquí incluso hubo testimonios que señalaron unas supuestas suplantaciones de identidad y solicitudes de voto por correo que ni siquiera la propia persona solicitó. Este caso está también relacionado con cargos socialistas y se llegó a citar en sede judicial al responsable de correos. Y en Melilla, el foco está también en Coalición por Melilla por una presunta trama de compra de votos en las elecciones generales de 2023. Y por último, tenemos que recordar quién gestionó ese voto por correo de las últimas elecciones generales, que fue Leire Díez, imputada por presuntamente pertenecer a una trama de obtención de información reservada, tráfico de influencias y actuaciones destinadas a influir en esos procedimientos judiciales relacionados con el PSOE, Alba.
3: Gracias, Marín. Creo que queréis comentarlo en la mesa, pero tendrá que ser después de la primera pausa de publicidad. 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

0: 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En fin, hablábamos del voto por correo antes de irnos a esta breve pausa de publicidad, pero vamos a seguir investigando más allá, analizando, mejor dicho, más a fondo, y precisamente vamos a ver cómo hay menos controles en ese voto por correo, en el voto CERA, en el voto de extranjeros residentes ausentes. Lara Guerra, muy buenas tardes.
1: Buenas tardes, Alba. Pues el próximo...
2: A ver, Lara.
1: El próximo 29 de noviembre llegan las elecciones generales más esperadas, donde es importante destacar el papel de los votantes CERA, que como dijimos ayer, son aquellas personas de nacionalidad española que constan de alta como residentes en la demarcación consular y figuran inscritas a efectos electorales en el censo de españoles residentes ausentes. En 2022, Pedro Sánchez eliminaba el voto rogado introducido en 2011, donde aquellos que estuvieran inscritos en el CERA no recibían automáticamente la documentación electoral, sino que se tenía que solicitar previamente. Correos mantiene este sistema que fue aprobado en las elecciones generales del 2023. Este tipo de votación alcanzó las 2,7 millones de solicitudes en los pasados comicios y se modificaron concretamente el 19 de julio de 2023, tan solo 4 días antes de esa cita en las urnas. ¿En qué consistía esta modificación? Bien, pues este método reduce la trazabilidad respecto al modelo anterior, clasificando las papeletas por bloques, y no lo hace uno a uno, sino que esto era el procedimiento que se seguía anteriormente. Vamos a ver lo que se hace ahora. Los procedimientos por envíos, uno de ellos se hace con la lectura individual como la anterior del código de cada envío, y ahora el rango de envíos donde se leen el primer y el último de un grupo y se incorporan los envíos intermedios en el mismo despacho. Es decir, no se escanea de manera individual cada uno de ellos. Unos métodos que dejan muy en duda estos controles. Este cambio fue firmado por Juan Manuel Serrano, presidente del operador postal hasta el 2023. Cabe destacar que en el momento que se modificó el control del voto, Leire Díaz también pertenecía a esta plantilla del operador postal. Ahora es Pedro Saura, el actual presidente de Correos, que además fue exsecretario de Transportes y quien está citado para declarar por su presunta vinculación con la trama del PSOE, Alba.
0: Gracias, Lara. Bueno, viendo quién está
2: al frente, Lara, quién ha estado. Hoy muy bien,
0: Viendo quién ha estado al frente, desde luego no nos deja muy tranquilos, Riera.
3: Hombre, es que el anterior, que ya dejó, es decir, que Correos completamente quebrado desde el punto de vista económico, que necesitó una ampliación de capital de más de 1.100 millones de euros, además resulta que era el jefe del gabinete de Pedro Sánchez anteriormente. Es decir, es que estamos rodeados, es decir, de que quienes tienen que hacer las cosas, es decir, son amigos íntimos y personales del presidente del gobierno. Es decir, es que esto está en manos

0: de palacio, es decir, que le cojan las urnas como se las cogía el amigo, el chofer este.
1: Ábalos y Coldo.
0: Es que tiene Coldos por todos los sitios en estos momentos. Además, y digo Coldos porque lo de Juan Manuel Serrano, 1.100 millones de pérdidas, es decir, es que tiene, es para ser un Coldo en todos los aspectos.
2: Pero esto viene a afianzar las declaraciones de ayer del presidente Feijóo, claro, cuando decía que efectivamente no se puede fiar de los directivos, es que los directivos están nombrando al aire 10, es que claro, que puede salir mal si está el voto de esta señora en manos de esta señora con todo lo que están haciendo.
0: Pero el problema es que en estos momentos es que tienen la capacidad de dar el cambiazo. Es decir, por eso he dicho, cuando Julio ha dicho, si de verdad el Partido Socialista saca un diputado más que el Partido Popular, aquí ha habido tongo.
2: Más que esta gente.
0: Pero tongo.
2: Esta gente que han nombrado en la pieza, es que todos proceden de la urna de cartón que se escondía en una sala, que todos vimos, que salíamos corriendo, que mete dos votos más, que una escalera. Entonces, claro, ¿qué se puede? Pues eso, esperar de esta gente, efectivamente, por eso se pide, pues eso, que se refuerce el sistema, si no hay ningún problema, oye, que lo refuerce, como tantas y tantas cosas que se van mejorando.
3: Es que tú no puedes poner a gestionar a una persona que no tiene ni puñetera idea. Es decir, o sea, ponle de piloto de Iberia, pero no le metas en correos, a ver, ¿sabes?
4: Es eso más seguro.
3: Porque resulta que lo primero que este hombre hace, o sea, en vez de diseñar un business plan, porque correos tenía unas ligeras pérdidas, pero no la cuantía está tan grande, lo primero que llega y dice, aumento de sueldo a todo el mundo, que era una manera de decir, yo ya compro la tranquilidad aquí, independientemente de cuál es el impacto dentro de la cuenta de resultados de correos. Luego hace otra memez espectacular, que no sé si os acordáis.
4: Cambiar
3: el logo, pero que no hay ningún cambio, simplemente que le coloca un puntito más en la corona, una cosa así, era un cambio irrelevante, pero claro, cuando tú haces ese cambio y das un dineral tremendo a la agencia que te ha sugerido hacer esa chorrada, tienes que cambiar toda la pintura de las motos, de tal, de no sé qué, y hay un montón de empresas detrás de eso. Entonces, cuando tienes una persona que no está gestionando, además en un sector, que es el sector de la distribución, que es bollante absolutamente, dices, oiga, tráigase usted un tío de Amazon o tráigase alguien para presidir correos o para manejar esto como una empresa, porque la empresa es de todos, es pública, y además la Junta General de Accionistas seríamos todos los españoles. Eso es lo que... Y tendrían que rendir cuentas, es decir, yo en el Congreso haría una comisión de representantes de los accionistas, que son los españoles, para que esta gente rinda cuentas. Pero claro, una empresa pública, es decir, una empresa cotizada, que es también pública, funciona por unos criterios de gobernanza que no funcionan estos sinvergüenzas. Dices, oiga, auditoría, yo quiero una auditoría, pero no del Tribunal de Cuentas, yo quiero una auditoría de KPMG, de Deloitte o de EY. Que me la haga seriamente y que vean todo lo que ustedes han robado. Pues espero que cuando cambie el gobierno alguien vaya a hacerlo y que realmente se vean responsabilidades penales. Porque es una empresa que nos pertenece a nosotros, a todos.
0: Y además, que la pagamos nosotros con nuestros impuestos.
3: A lo mejor Telefónica no pertenece a todos, o Santander, porque, bueno, generalmente sí, porque si tienes un fondo de pensiones, indirectamente tienes acciones dentro de alguna de estas grandes del IBEX. Pero estas son directamente que son nuestras. Y nosotros, como sociedad civil, tenemos que decir, basta ya, que esta empresa no es suya, que esta empresa es de todos nosotros. Y, pero bueno.
5: Julio.
6: No sé, ahí, para hacer ese tipo de cambalache, hace falta que intervenga mucha gente, ¿no? ¿O no?
0: No, bueno, no necesariamente.
6: No, digo porque...
4: Mínimo uno por oficina.
6: Me sorprendería que no hubiera alguien que lo contara, ¿no?
4: Bueno, están contando...
6: Yo cuento con que habrá buenos y malos.
4: Los posibles apaños que se pueden hacer, pues está contando gente de correos ahora mismo. O sea, trabajadores de correos son los que cuentan los posibles pufos que se pueden hacer.
2: Con lo cual se supone que hay gente
4: que podría hacer eso.
6: Eso te digo.
4: Pero tendrían que estar con mucho cuidado, porque claro, el problema, si el gran problema está en no en que no votes, sino en que una vez has votado, te cogen la saca y te ponen otra, eso se hace en 2 minutos y a las 4 de la mañana. ¿Habrá alguien a las 4 de la mañana para controlar que pase eso? Ese es el problema. Porque no creo que lo haga Farde al día siguiente decir, oye...
6: Vamos a ver, el fraude en el voto por correo...
2: El partidor ni ve al cambio.
6: Un particular que vulnere o altere los trámites legalmente establecidos para el voto por correo tiene una sanción de prisión de 3 meses a 1 año, ¿vale?
4: Compensa.
6: Sí, claro, no, te digo. Realizar actos de votar 2 o más veces la misma elección o votar solamente no tenga capacidad.

0: para hacerlo, 6 meses a 2 años. Vamos a ver, funcionario, tal. Los delitos electorales están con penas muy bajas.
1: ¿No inhabilitan al funcionario?
0: No, son penas muy bajas. Entonces, yo creo que un delito electoral es gravísimo. Gravísimo.
1: ¿Cambia el futuro de un país?
0: Y debería tener unas penas pues, muy importantes. Entonces, yo creo que una de las cosas que habrá que plantearse en serio es cambiar el Código Penal en ese sentido, reformarlo.
2: Sin duda.
0: Y endurecer las penas por delito electoral. Y que la gente se lo piense, se tantee la ropa antes de hacer una cosa que no debe hacer.
3: Pero digo, antes se guardaban las sacas, las guardaba la Guardia Civil. Uh-huh. Y a partir de un momento determinado los guarda Correos en una habitación abierta, cerrada o no se sabe cómo. Esa pequeña diferencia posibilita, porque es una misma persona a la que podría hacer el cambio, pero un Guardia Civil es distinto que un señor de Correos, así entre nosotros.
0: ¿Quién maneja la Junta Electoral Central?
3: Es más, los guardias civiles
0: ¿De
3: no
0: quién
3: suelen...
0: depende la Junta Electoral Central?
4: Todos menos de Vox, es el único no
3: claro,
4: representado.
3: Claro, estos son los partidos, representantes de los
0: ¿Pero
3: partidos.
0: ¿Quién tiene mayoría en la Junta Electoral Central?
3: Pues supongo que tiene mayoría el PSOE, porque...
0: ¿Verdad? El PSOE.
3: Se ha hecho ahora. Sí.
0: Es decir, es que al final estamos siempre en lo mismo, no hay mecanismos de control, no hay contrapesos de poder...
3: Sí. Todo parte de la sí. mayoría del Congreso.
0: Sí, claro.
4: Pero una mala decisión de la Junta Electoral Central pueden acabar en la cárcel. Es decir, que yo creo que el tema está ahora tan...
3: El Supremo puede entrar ahí.
4: Tan serio que incluso aunque sean de la izquierda se lo van a pensar antes de hacer una cacicada.
0: Estoy de acuerdo. Claro.
3: Sí, sí, porque el Supremo puede entrar ahí. Uh-huh. El problema está que después viene el Constitucional y te lo revoca. Uh-huh.
4: Pero no,
2: sí,
4: pero
2: de momento vas a la cárcel.
4: Pero cuando llegue, a lo
2: ya
4: mejor...
2: Ya sigue en la cárcel.
4: Cuando llegue, a lo
3: sí,
4: mejor ha cambiado...
3: No es lo mismo, ¿eh?
0: Sí, sí, sí. Pues ya sigue no hay la Constitucional no, no. y es una sala del Supremo. Pues
4: exactamente, porque hay que suspender eso el Constitucional
3: ya,
4: y
3: ya,
4: sala
3: pero
4: del
3: ¿eso qué no va a hacer? O sea... Eso para hacerlo necesitan un porcentaje, deben ser los 210 famosos, ¿no?
0: Sí.
4: Por eso es necesario conseguir...
3: Cuidado, los 210... Y que el mayoritario tenga los arrestos necesarios para hacerlo.
4: Sí.
3: Porque este 210 lo ha tenido alguna vez alguien y no ha hecho ni media. O sea que...
4: Hay que animarles.
3: Y no es fácil, ¿eh? Sí. Porque la teoría del PP, aquí representado, pero no ejecutado, porque él no es el responsable de eso, es que con lo institucional no hagamos cosas porque queda muy mal y tal, no sé qué, ¿no? Bueno, y así nos va, claro. Pero...
4: Está cambiando el tema, yo creo.
1: Bueno, yo creo que va a cambiar.
3: Esperemos que
1: a bofetadas, ¿cómo
3: es la frase esa que ha salido de la juez? A bofetadas, que era a la juez Viedma.
4: Sí. A palo,
3: que se aprende.
1: Al burro, sí. burro palo que lo aprende. Pues palo palo se aprende el burro. Pues
0: en Aragón dicen mal metiendo se aprende.
3: Ya, pues me gusta más lo del burro y a creo a ver si el PP ha aprendido como
5: Franco,
3: burro.
5: ¿Has contado de llevarte la contraria?
0: Mal metiendo se aprende.
3: Sí, pero es que no soy, yo no soy gallego, no soy como es, aragonés.
2: ¿Eh? ¿Sabes
4: Pablo? Pero bueno, si Cataluña pertenecía al reino de Aragón.
3: Es verdad, pero
4: una pedanía de Aragón.
3: Pertenecía. Yo cuando nacía no ocurría esto.
5: En fin, señores, que el debate se nos está yendo de las manos. ¿Eh? Nos vamos a ir a una breve pausa de publicidad y a la vuelta. Hablamos de sanidad y les contamos las últimas informaciones que nos llegan desde la Audiencia Nacional acerca de la magistrada Beatriz Viedma y también la estrategia de la que habla Voz Populi para la operación Salvar a Begoña Gómez. Se lo contamos en unos instantes.
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0: Ya estamos de vuelta en Dando Caña y nos vamos acercando a la una en punto de la tarde. Abrimos página de tribunales. Enseguida nos iremos hasta la Audiencia Nacional para conocer más detalles de esa declaración de la magistrada del caso del hermano de Pedro Sánchez, al que las cloacas del Estado habrían estado persiguiendo, no solo profesional, sino también personalmente. Enseguida se lo contaremos antes. La información que les anunciaba antes, la que publica Voz Populi en su portada y que detalla cómo desde Ferraz y desde la Moncloa se estaría planeando incluir en las listas electorales a Begoña Gómez. De esa forma conseguirían aforarla y el caso acabaría precisamente en el Tribunal Supremo. Hay expertos que dicen que precisamente ese supuesto o ese escenario de que el caso acabe en el Supremo no le vendría nada bien a la mujer del presidente del Gobierno, pero es una posibilidad que en estos momentos se estaría
1: barajando. El Supremo es más rápido,
2: sí. Sí.
1: Pero tiene, me parece que lo que quiere decir eso es que el Supremo no tiene Tribunal Popular, o sí tiene.
0: No.
1: Si no tiene, tendría bastante interés la maniobra, no para que no la juzgaran, sino, primero, porque el juicio decaería el que hay ahora, con lo cual hay que empezar un proceso que como mínimo se va a principio del año que viene, tiene que constituirse las Cortes para un posible suplicatorio, o sea, échale hilo a la cometa, y una vez se consigue eso, claro, te ahorras el Tribunal Popular, que es lo que parece que más les asusta, porque el 90% de juicios que han ido al Tribunal Popular han acabado en condena, que eso es lo que les pone muy nerviosos.
3: Sí, pero estoy hablando de la estrategia judicial, pero yo creo que lo previo, la estrategia política, creo que sería una tomadura de pelo, en toda regla,
1: sería otra.
3: Con un resultado político, o sea, sí. ¿Cómo vas a vender tú ahora que la mujer del presidente...
1: Bueno, a los suyos, bueno, aplauden sí.
3: No, pero hombre, acordémonos... Gente, como decía Julián, que debe haber buenos y malos, que debe haber gente buena que no puede permitir eso.
1: Y puede permitir todo,
4: recordemos,
1: ahora.
4: Sí, no, recordemos que no hace tanto vivíamos en un país donde los partidos políticos decían que si un miembro suyo era imputado o luego posteriormente, bueno, es imputado, pero hasta que no se le abra juicio oral, que seguía, pero se retiraba antes.
0: Sí.
4: Ahora pasa todo lo contrario. Tú no eres político, pero eres imputado y te metemos en listas. O sea, esto es un disparate.
1: Ya, pero es un disparate
4: es
1: real.
4: Chorrafuerismo. Es decir, luego te diría, no, pero es legal. Bueno, si es legal, pero no es ético. Y es que llevamos destrozando los estándares éticos de este país de manera continua. No, no llevamos. Lleva este sujeto.
0: Que ellos mismos han...
4: Claro, sí, sí, pues, claro,
0: sí,
4: claro.
0: ¿Eh?
1: Pero a ver, lo que estamos viendo ahora de la pobre juez esta, de que un partido político encargue a través de una estructura que ha montado, el que se carguen.
4: Sí, pero no lo hemos ejecutado.
1: Supongamos que
4: solo planificado.
1: Que no era matarla, sino simplemente a tirarle de la oreja, me da igual. Pero eso mismo ya haría que reventara todo. Es decir, esto no, ya no tiene pase. Entonces, los señores del PSOE, que van a seguir votando a Pedro Sánchez, tragando con eso, tragan en que la mujer sea investida.
3: Hombre, Pachi López estará encantado,
1: sea con Begoña, ministro de Música y de Cultura. Tragan con lo que quieras, hombre.
2: No, pero además, tal como se está planteando, si esto llega, si se va a plantear como un plebiscito a favor de Begoña. Es decir, la meto en listas detrás de mí, es decir, y además es votar a Begoña para demostrar que Begoña es inocente.
1: Claro, es inocente,
2: ¿no?
1: Claro.
2: Es que
5: no le serviría, pero claro, estamos hablando de algo que es ridículo. Si tú ya estás imputado, ya vas a juicio oral, aunque salgas diputado, no dejas de ir a juicio oral.
2: Bueno, siempre porque suplicatorio.
5: No, el suplicatorio es para que te procesen, pero tú ya estás procesado. Que no, hombre, que no le sirve. No,
2: no
5: sirve de nada, créeme, no sirve de nada. Y yo creo que eso, está hablando la gente...
1: Eso puede ser que tengas razón tú, ¿eh?
5: Bueno, estoy diciendo que el suplicatorio es para aquel que todavía no ha sido procesado. Si ya estás procesado,
1: no,
5: si además
1: no es procesado
5: ya se ha instruido, si además ya estás en juicio oral, por mucho que salgas diputado, vas al juicio oral, te pongas como te pongas.
1: Pero no has procesado con fecha de juicio oral cerrada.
5: No, ni fecha ni no fecha. Si ya estás procesado, ya se ha instruido, vas al juicio.
1: Acordaos del presidente de la Diputación de Badajoz, ¿eh?
5: Sí.
1: Que lo ponen justo en la lista para que evite eso. Y entonces no lo evita porque no sé si el Supremo decide...
3: Dimiten cinco, hacen dimitir a cinco.
1: Que es una tomadura de pelo, claro, pero si no fuera por eso, se libraba, ¿eh?
2: Sí, sí.
0: Conexión con redacción, última hora de esa declaración de Beatriz Viedma en la Audiencia Nacional. No podemos ir todavía con ello. Entonces, si les parece, vamos a hacer primero otro tema. Nos vamos primero con Sanidad, como les decía al inicio de este programa, a analizar la gestión del gobierno de Pedro Sánchez con Mónica García al frente de este ministerio.
6: La sanidad española no ha dejado de afrontar problemas que han generado un creciente malestar, no solo entre los ciudadanos, sino también en los profesionales. Uno de los principales problemas los lidera las listas de espera. El número de pacientes ha aumentado de manera indiscutible desde 2018, alcanzando cifras superiores a los 850.000 para intervenciones quirúrgicas, un volumen imposible para absorber la importante demanda. A esta situación se suma el Estatuto Marco, donde el debate está en la búsqueda de un marco específico que tenga en cuenta las necesidades de cada profesión. Necesitan mejorar sus condiciones, reducciones de jornada y guardias y más plazas. Necesidades que no han llegado en estos años y que han hecho que nuestros profesionales salgan a las calles y mantengan huelgas indefinidas. La atención primaria constituye otro de los grandes problemas. Los centros de salud afrontan elevadas demandas, donde las dificultades de acceso y la presión sobre ellos no deja de crecer. De nuevo, los médicos denuncian las agendas masificadas que derivan en listas de espera indefinidas, falta de personal y la necesidad de un marco regulatorio. Si hay algo que no podemos obviar es la gestión de la pandemia del COVID-19, donde el gobierno defendía que solo habría, como mucho, dos casos cuando la realidad fue otra completamente diferente.
7: Nosotros creemos que España no va a tener, como mucho, más allá de algún caso diagnosticado. Esperemos que no haya transmisión local. Si la hay, será transmisión muy limitada y muy controlada.
6: Más de 121.000 muertes y una indudable presión sobre los hospitales y la atención primaria que ha dejado estragos en los profesionales y en la gestión de la actividad sanitaria. Si fuera poca la presión de todos ellos, ahora se suma en la gestión del gobierno tras triplicar la concesión de nacionalidad española, donde de nuevo los médicos no han dejado de atender a todos ellos tras obtener el acceso sanitario. Sin embargo, los profesionales se mantienen en las mismas condiciones precarias, donde están completamente desbordados.
0: Bueno, pues ya lo ven, las listas de espera, los hospitales completamente saturados y a todo ello la cuestión del Estatuto Marco con el consecuente enfado de los médicos. La sanidad era algo que también venía a arreglar este gobierno y que ha dejado...
1: Sí, ha conseguido estropear porque no había conseguido nadie que toda la sanidad privada, pública, enfermeras, médicos, todos se cabrearan con la ministra, porque más inútil es difícil que encuentren otra. Pero es muy interesante saber lo que han hecho los sindicatos de los médicos. Ayer, porque los sindicatos de los médicos han decidido que la huelga que tenían convocada ahora la desconvocan porque entienden que hay posibilidades de un cambio político con un nuevo gobierno, es absurdo desmontar la sanidad cuando tienen que tener un interlocutor nuevo. O sea, es muy interesante saber que unos sindicatos profesionales actúan absolutamente en el sentido antitético que los llamados sindicatos de clase, que ya se ve que es clase mala, o mala clase, porque si no, no harían eso.
4: Yo creo que a Mónica García la podría haber sustituido a Ada Colau y no lo iba a hacer peor. Te digo que se podrían intercambiar. Pero una cosa curiosa con el tema de la huelga, yo me he preguntado, ¿y si convocamos la sociedad civil para el mismo día una huelga contra Sánchez? ¿Se cierra España? El mismo día, el día 11, íbamos a pedir que los partidos políticos de la oposición y las organizaciones empresariales secunden lo que es el cierre de España de una huelga contra Sánchez.
5: Sí, sí. Un cierre patronal.
4: Y entonces, luego vete a saber si ha tenido éxito, a qué se ha debido, que es una
1: tampoco
4: buena manera.
1: Es fácil que te la concedan, porque una huelga general no se pide porque tú decides pedirla, Hay unos trámites muy complicados.
4: ¿Y estos trámites? Los
1: consiguen siempre, pero tú no.
4: No, pero nos sumamos.
3: Vamos a acampar, que eso te permite. Vamos a acampar.
1: Bueno, no creo que te los dieran, porque hace poco se intentó montar una por parte de una serie de gente y necesitan una cantidad de firmas y de historias que es muy difícil. Y en cambio estos, supongo que las firmas deben tenerlas ya prefabricadas.
4: Pero te da igual, tú lo dices y lo anuncias y quién te va a decir algo, porque no sabes si te estás metiendo tal. Lo único que estamos cambiando es
1: con apuntarse PP y Vox y tal, decir, nos apuntamos a la huelga general
4: contra la política de vivienda del gobierno y contra el tema salarial, porque el tema salarial es que esto sí que es una aberración. En el año 74, el trabajo, si te compraba, yo te compro tu trabajo, Francas, y entonces a mí me costaba 100 tu trabajo, y tú te llevabas 86, porque el Estado se llevaba 14. Ahora, en la actualidad, yo, como empresario, compro tu trabajo, pago 100. El problema es que a ti te llega
1: 50.
4: No, 48.
1: O 48.
4: Y 52 se lo lleva un tercero. Entonces, el tema no es que los empresarios paguen poco por el trabajo, es que los trabajadores reciben poco por el trabajo. ¿Y qué es lo que pasa? Que hay alguien entre medias que se está llevando esto. Si el Estado, en vez de llevarse, según el Instituto Covarrubias, el 52% del coste del trabajo, de lo que paga un empresario por el trabajo, si en vez de llevarse el 52% el Estado se llevara solo el 25%, que es más que el 14% de la época de los años 70, tendrían un incremento salarial efectivo los trabajadores de un 50% sin necesidad de encarecer el coste del trabajo para el empresario. Si es que lo único que hay que hacer es quitar ese coste político que es el que está sangrando esto. Pero todo eso dices, oye, pues vamos por el tema de la mejora de salarios vía reducción del robo que está haciendo el Estado y vamos también a favor de la vivienda, pero vía liberalizar el mercado. Porque cuando dicen, no, es que el mercado no funciona, es que el mercado lleva estando intervenido desde hace un montón. Si dejaran al mercado, claro que funcionaría, pero es que está intervenido. Ese es el verdadero problema.
5: Escuchamos con una tranquilidad pasmosa que una cama en un hospital público le cuesta al Estado 7.000 pavos y una en el privado le cuesta 2.800. Entonces, claro,
1: un tercio más o menos.
5: Mientras no salga alguien y diga, pero a ver, ¿por qué no lo pensamos?
1: Y
5: igual que una plaza en un colegio público y en una escuela privada, que cuesta una tercera parte. Entonces dices, a ver, algo está pasando aquí, ¿no? Y todos los sindicatos estos que salen a protestar, pues eso, salen por la sanidad pública, gratuita y universal. Bueno, yo lo gratuita y universal me apunto, pero la tercera condición que pondría es que sea de calidad, luego que sea pública o privada, lo que sea, ¿no? Pero no, aquí estamos con ideología siempre detrás de todas estas cosas. Yo sacaría la ideología de la ecuación, ¿no? Y diría, no, vamos a hacer números con José Ramón, con Marcos, con gente que es seria y que sabe hacer números, y de, oye, vamos a hacer números, ¿esto cómo lo hacemos sostenible? ¿Y cómo hacemos para que la gente pueda progresar y para que puedan ahorrar y para que, chicos, y para que puedan tener una vivienda?
1: Eso la gente joven lo votaría.
5: ¿Eh?
1: La gente joven lo votaría.
5: Sí, yo creo que la gente
1: lo que quiere son números. Ideologías fuera.
5: Hay que darle esperanza.
1: Quiere que haya trabajo, quiere que haya piso, quiere que si trabajas cobres más, si trabajas más cobres más, si trabajas mucho más cobres más, si trabajas mañana tarde y noche cobres mañana tarde y noche.
5: Pero que te dejen, porque ahora
1: por eso hay que
5: dejar
1: en paz y no te digan que solo 7 horas, solo 8 horas, que hay que estar 3 horas parado porque no sé qué. Eso es lo que no quiere. La gente joven quiere
5: libertad.
1: Sí. Libertad y responsabilidad personal.
5: Claro.
1: O sea, si hago eso, cobro esto. Y el que no haga eso, que le den 2 duros. Eso es lo que quiere. Y que se encargue del otro una tía mía.
0: Eso. Bueno, ahora sí, conexión con redacción para conocer la última hora de esa declaración de la magistrada Viedma en la Audiencia Nacional. Adelante, Isabel.
8: Pues como adelantábamos hace unos minutos, en primer lugar, Viedma ha declarado que se sintió angustiada cuando se enteró que gente desconocida estaba preguntando por ella y por sus horarios en el colegio de sus hijos. En concreto, fue un hombre que fue 2 veces a la escuela. En primer lugar, se hizo pasar por su hermano y en segundo lugar, por su secretario. Viedma ha aclarado que no tiene ni ha tenido ninguna de las dos cosas. En segundo lugar, ha declarado muy serena que fue un abogado el que le avisó que el ex magistrado Luis Sáenz de Tejada contactó con los Rochos, un clan de narcotraficantes de Badajoz. Viedma ha dicho que cuando se enteró de esta noticia se alarmó porque no tiene protección y tampoco tenía en ese momento, y porque Badajoz es una ciudad muy pequeñita y muy fácil de contactar y conocerse entre todos. Precisamente ha dicho que fue esta noticia la que le llevó a personarse como perjudicada en la causa. Por último, también sabemos que Viedma ha afirmado que agentes de la UCO le confesaron que habían sufrido ciertas presiones por sus superiores. En concreto, fue una orden para que los agentes entregasen un atestado en el que estaban los correos de Begoña Gómez a sus superiores antes que a Viedma. Viedma, cuando se enteró, se opuso y les exigió que toda la información fuese directamente a su juzgado. Y precisamente la UCO ha elaborado un informe que ratifica todas las versiones que está dando hasta el momento la magistrada Beatriz Viedma. Vamos a verlo. ¿Hasta dónde llegaron las cloacas del PSOE para tratar de eliminar a la juez Beatriz Viedma?
6: La UCO ha elaborado un informe en el que confirma los contactos de la organización criminal con un clan de narcotraficantes para que actuaran contra la magistrada. Todo empezó con una anotación en una agenda de Leire Díez: Jueza Badajoz, La Celsa, Heroína o Gitano. Esta se hizo pública en un medio de comunicación y permitió identificar a La Celsa como Cintia Rocho. De hecho, fue ella misma la que reconoció ser la mujer de la agenda. La matriarca del clan de los Rochos explicó posteriormente que dos personas que se identificaron como abogado y magistrado se pusieron en contacto con ella y le trasladaron su intención de quitar de en medio a Viedma, por lo que ella entendió que querían causarle daño físico. El juez, más bien ex juez, ya que fue apartado de la carrera judicial por un delito de violencia de género, es Luis Sáenz de Tejada, obsesionado con Viedma y que también contactó con el abogado de otro narcotraficante, apodado El Gitano, ya que este estaba en la cárcel, y le trasladó que Viedma era un grano en el culo y que había que eliminarla, añadiendo que a palos aprende el burro. Sin embargo, tanto Cintia Rocho como El Gitano se negaron a aceptar el embargo, aunque eso no frenó a las cloacas. El atestado constata que determinadas personas que fueron asistidas por Sáenz Tejada como abogado en el pasado siguieron a la magistrada y uno de ellos elaboró una foto falsa y denigrante de Viedma con inteligencia artificial. El informe de la UCO también recoge la extorsión que sufrió la juez a causa de unos vídeos que el exmagistrado publicó en su canal de YouTube, en los que llegó a afirmar que sabía el colegio de los hijos de Viedma y le avisaba de que le iba a llegar alguna sorpresita. Los agentes plantean que la iniciativa de causar daño físico a la magistrada sería de Sáenz de Tejada, pero que Leire al menos era conocedora de sus intenciones. Y es que precisamente las cloacas habrían contactado con el exjuez al considerar que podría disponer de información de interés relativa a la magistrada que instruía la causa del hermano de Sánchez. Una de las pruebas que lo demostrarían sería una anotación de Javier Pérez Dolcet en la que dice: jueza del hermano, choriza sin igual, Luis Sáenz de Tejada tiene la información. Aunque la UCO explica que la finalidad de su informe es expositiva y no se puede considerar como un escrito final, son muchas las pruebas que demuestran que la magistrada sufrió un acoso por parte de las cloacas para tratar de frenar la investigación al hermano del presidente del gobierno.
0: Bueno, esa declaración de Viedma ante el magistrado de la Audiencia Nacional ha terminado ya, con esos titulares que nos contaba nuestra compañera Isabel. También ha narrado que los agentes de la UCO de la Guardia Civil, que ejercían de policía judicial en la causa contra David Sánchez, le contaron que habrían llegado a recibir ciertas presiones. Y lo del correo de Begoña Gómez, que me preguntaba Francas, ¿pero ha dicho los correos de Begoña Gómez? Pues sí, porque ha explicado la magistrada que los agentes de la UCO le trasladaron de forma genérica que con la publicación del correo de Begoña Gómez se abrió una investigación reservada, pero que por eso no se sentían presionados. Le dijeron que se les pedía información de los informes, pero que no les concretaron sobre qué. Tuvo que decirle la magistrada a esos agentes de la UCO que no dieran los informes a sus superiores y que si tenían algún problema se lo dijeran. Y luego también lo del juez Luis Sáenz de Tejada, que también conoció a ese magistrado y que en septiembre del año 2024 empieza a publicar vídeos y se intenta personar en esa causa contra David Sánchez. En fin, Marcos.
9: Sí, no, bueno, primero, todo esto que estamos viendo es algo, y voy a decirlo claramente, peor que el GAL. Peor que el GAL, porque a fin de cuentas el GAL fue inspirado por una frustración que tenía el actual gobierno, bueno, el gobierno de entonces, perdona, por la poca colaboración de Francia. Y equivocadamente, por lo menos trataban de hacer algo por lo que ellos entendían que era el bien del país. Esto de aquí es simplemente golfería y mafia, porque esto no tiene nada que ver ni por el bien del país ni tiene justificación alguna, excepto que son unos criminales los que están sentados en Moncloa y en Ferraz. Y eso es absolutamente inaceptable. Y por otro lado, con esta gente, que es la misma gente que cuando Aldama estaba en prisión, dejaron entrar en prisión a dos personas que se entrevistaron con Aldama, de las cuales no hay registro de entrada ni de salida. Ese mensaje es muy duro, porque de alguna manera se está diciendo a un presidiario: aquí puede entrar alguien, puedes tener un accidente y nadie los ha visto entrar ni salir. Pues resulta, según tengo entendido, que el hijo de Cintia, que tiene 18 años, que es un crío, está en la cárcel, lo han metido en la cárcel, y probablemente si quieren ejercer presión para que ella no declare, nada peor que tener a tu hijo de 18 años en la cárcel en manos de esta gentuza. Por lo cual, de alguna manera, yo creo que habría que ver cómo esto se soluciona, porque a lo mejor están ejerciendo una presión sobre esta señora de los Rochos, conocida como la Celsa, Cintia Rodríguez, o no sé cómo se apellida concretamente, una presión para que no testifique y probablemente y corrobore las cosas que
1: se ha conseguido saber. Como se sabe todo eso gracias a cierta prensa, lo tienen más complicado. Claro. Porque si no se hubiera dicho, funciona perfecto, ¿eh? O sea, tienes al niño y la madre canta y tiri.
9: Que lo saquen, que lo metan en una prisión de mujeres o que lo saquen y tal, pero yo ahí ya te digo que digo, eso es ejercer presión sobre una persona que puede testificar contra las cloacas de Ferraz.
1: En muchas películas de la mafia hemos visto cosas así, ¿no?
3: Pero es que esto tiene que llegar a un... Es que eso tiene que ser ya el límite, es que no puede haber nada más.
1: El límite hasta hoy.
3: Claro, es que esto, estamos aquí hablando, bueno, Marcos lo ha descrito perfectamente, o sea, es que es una golfada en toda regla, vinculada con la mafia, que claro, es que además sigue desde el minuto uno hasta el minuto último que estamos hoy, esa señora presionada porque a su hijo está en la cárcel, o sea, es que está todo perfectamente orquestado para que la mafia y la golfada funcione. Pero bueno, hay un detalle que es maravilloso, que es que el propio clan de narcotraficantes de la zona, en sus conversaciones, dice, no os fiéis que son socialistas, es que ni los narcotraficantes se fían ya de los socialistas, pues están ya a un nivel, que es que, y este es el caso, el claro ejemplo de que una señora, por hacer su trabajo, por no mirar hacia otro lado, y efectivamente, juzgar al hermano del presidente, mirar lo que le está pasando, o sea, yo solamente le pido a toda esa gentuza que está alrededor de todo esto, que hablan de cloacas, pero yo creo que efectivamente las cloacas ya no están tan abajo, que tienen que estar más arriba, porque si no todo esto... O sea, no puede ser que todo esto se haga sin que nadie lo sepa, no creo que pueda ser así, que le hubieran dedicado solamente 10 minutos al hermano del presidente para preparar aquella declaración nefasta, que fue donde empezó todo, cuando ni sabía dónde tenía que ir a trabajar, ni sabía dónde estaba su oficina, ni sabía a lo que se dedicaba. Les hubiera sido mucho más efectivo haber preparado aquella declaración que todo lo que están preparando con esta gente ahora mismo, que tienen a todo el mundo, o sea, imaginaros que vayan a la puerta del colegio donde tus hijos, en una ciudad como Badajoz, pero ¿de qué estamos hablando?
2: Pero fíjate, Roberto, fíjate, 5 días de reflexión, 5 días de reflexión, y de ahí nace un programa para cargarse a una jueza, para atacar a Peinado, para atacar al fiscal Luzón, para atacar a la UCO, sale un programa montado por la mafia. 3 días de reflexión para convocar unas elecciones generales, que no habrá pergeñado este tipo, que no habrá pergeñado este tipo y que vamos a tener y que nos va a pasar durante la campaña electoral y durante las elecciones. Roberto, piensa
5: en una cosa. No tengáis miedo, está todo el mundo... Está todo el mundo con una zozobra y todo el mundo dice, ¿tú no crees que harán? Y este tío...
2: Bueno.
5: A ver, que es que los moros le tenían miedo al Cid Campeador después de muerte. Perdón.
9: Perdona. Es que lo más escandaloso de esto ya no es que esta Leire está indocumentada, el Dolcet y toda esta gentuza y el ex juez estuvieran haciendo esto. Es que la munición que ellos llevaban para transaccionar con la gente venía de la fiscalía. Ellos habían conseguido que la fiscalía...

0: Amnistía les diera cupos
1: de perdón,
0: cupos de absolución para transaccionar con ello con mafias. Entonces, eso ya es mucho más serio, porque, bueno, Leire, pues a lo mejor no tenía un sueldo público, o el Dolcet no, o lo que sea, pero ya quiere decir que la corrupción que ha llegado a la Fiscalía debe de ser tremenda, porque para poder garantizar, que ya se lo habían dicho, yo creo que era Hamblin cuando le habían tenido tal, el ofrecer ventajas de la Fiscalía, es porque hay un acuerdo entre este grupo mafioso y la Fiscalía. Quiere decir que es
1: partícipe.
0: Incluso
1: le dijeron que podía viajar el fiscal, sí, acuérdate, sí, que pues, los fiscales que también viajan.
0: Exacto, por eso. Pero que esa participación es lo que es muchísimo más grave, porque siempre puedes tener cuatro locos, pero cuando te están ofreciendo no dinero, te están ofreciendo ventajas respecto a lo que sería serio en un país, una democracia de corte liberal y occidental como la española, que puedan transaccionar con el perdón de la Fiscalía sobre seguimiento de casos, es absolutamente vergonzoso. Y hay que investigar de arriba abajo la Fiscalía, porque eso sí que hay que limpiarlo.
1: Pero en las mafias siempre triunfa, en un momento determinado uno dice al otro, hay que asociarse con este porque ese tiene contactos políticos, judiciales y policiales. Contactos quiere decir que están comprados unos cuantos políticos, unos cuantos jueces, y aquí en vez de jueces son fiscales, mí, que es mucho más eficaz.
0: Pero para mí porque tiene, si el fiscal tiene mucha más gravedad, mucha más gravedad sí, el funcionario de la Fiscalía o los fiscales que estuvieran ahí, que no estos sinvergüenzas que tal.
2: Pero hay que hacer lo que se pueda, pero no tener tanto miedo.
1: No, pero piensa mal y te quedarás corto.
2: ¿Recordáis la historia de Gedeón? Gedeón, historia de Gedeón. Gedeón era un juez, era un libro de los jueces.
1: ¿Cuánta gente Gedeón?
2: Gedeón, bueno, los judíos entonces, estamos hablando del siglo XII antes de Cristo, más o menos. Y los judíos eran masacrados por los medianitas. Tenían un ejército de 130.000 personas y Dios le dice a Gedeón, arma un ejército para enfrentarse a los medianitas. Entonces, efectivamente, Gedeón va a tal y consigue un ejército de 32.000 hombres. Y claro, eran 32.000 contra 130.000. Y le dice, señor, ya tengo el ejército montado. Venga, pues ahora vas a ir al ejército, a tus hombres, y les vas a decir, ¿quiénes tenéis miedo? Los que sintáis miedo, a casa.
1: Dice, sobra gente.
2: Dice, ¿Cómo voy a hacer eso? Dice, haz lo que yo te digo. Y se va a su ejército y le dice, y se le pidan 20.000 y le quedan 12.000. Ya cuando le quedan 12.000, le dice, señor, me quedan 12.000 o 10.000 hombres. Y dice, bueno, pues ahora vas a ir y vas a decirles, vas a llevar a tus hombres al río y les vas a decir que beban agua del río. Y todos aquellos que beban agua directamente del río, poniendo así la boca en el agua del río, que se vuelvan para casa. Y los que usen la mano y mientras beben están vigilantes, aquellos que se queden contigo para el ejército. Y quedaron 300, los famosos 300 de Gedeón. Y dice, además, Gedeón, fíjate, Gedeón, es que si no es así, tú te vas a creer que has ganado tú la batalla. Pero yendo con 300, sabrás que quien gana la batalla soy yo. Y efectivamente, por la noche se montaron unas lámparas, unas antorchas, unos tambores, rodearon a los medianitas, que salieron zingando, y ganaron los judíos la batalla.
1: ¿Y la frase que te he dicho yo dónde sale? Porque la frase es sobre gente Gedeón.
2: Pues sobre la gente Gedeón.
3: Moraleja. Pues moraleja
2: lo diría.
1: No, Dios
2: pero
1: se lo dice
2: que vamos a ganar la batalla, hombre.
1: Dios se lo dice a Gedeón.
2: Y no hace falta mucha gente. Marcos de
1: Quinto.
2: ¿Para
1: que te quite eso?
0: Bueno,
1: no, con Marcos
2: Frank
1: ya tenemos. Rivera.
0: Hablando de Dios, en este lado de la mesa Dios ha dado mucho, pero mal repartido, porque aquí José Ramón Riera viene con unos gemelos Montblanc, y fíjate yo cómo vengo, que vengo hecho...
2: Y no seas esto que
1: tu polo es Raflaun, bien bonitos que son.
0: Son preciosos, no, si te digo...
2: Desde Aule,
0: es un buen regalo, te quiere.
2: Estos son de regalo y el polo de Marcos es de un Aule, de allí de
0: Aule. La elegancia está mal repartida.
2: La de Baltimore.
0: No.
1: La corbata también pavos. Debe ser de buena marca.
4: Sí, si os parece, dejamos el debate estilístico
0: Hermes.
4: para
2: bueno, que sepáis que vamos a ganar la batalla, hombre. Estáis tranquilos. Que van a intentar, pero
5: sí.
2: Van a perder. Y habrá un buen gobierno que hará cosas.
5: Sin duda.
2: De verdad, tienen que hacerlas porque esto no es sostenible.
4: Mientras tanto, lo que hay es un buen Julio que publica muchas cosas en sus redes sociales.
2: Julio es una unidad de trabajo, el Julio, ya sabes, ¿no?

0: Sí.
1: Pues, claro, lo que estoy haciendo yo todo el día. ¿Qué te puedo contar? A ver, no sé qué te contarte. Ya te conté la historia de Gedeón, que la gente no la sabe. Es que hay que volver a la Biblia, ¿eh?
2: ¿Sabes qué pasa? Que esta mañana has estado con Luis del Pino.
1: Sí.
2: Te has quedado a gusto. Mañanas en libertad. Y ahora has llegado aquí al programa.
0: Y eres desfondado.
2: Y es que ya no.
1: Estoy desfondado.
2: Está loco. Se lo ha contado a Luis.
1: Bueno, porque esta mañana he explicado que me parecía una operación de marketing la visita del rey a Ceuta. Y que yo, a mí me gustan más las operaciones de verdad y las que se hacen cuando hay que hacerlas, que era hacer que el ejército se metiera en el tema de Ceuta el día siguiente y liberara de los invasores a los ceutíes.
0: Yo tengo respecto al tema de la visita del rey, que ya lo he comentado, el rey actúa por gestos. Y lo que es muy importante es que la Casa Real prepares una escenografía y una agenda que no sea como la de Paiporta, como no sea esto, porque esos son desastres naturales. Entonces, los desastres naturales, la gente quiere ver al rey, el afecto y tal. Pero esto no es el caso. Y por eso yo sugiero, no me hará caso la Casa Real, pero sugiero que lo que tiene que hacer es llevar una agenda para visitar a sus compañeros, a sus camaradas militares, a las fuerzas y cuerpos de seguridad y a los sanitarios. Si entre trayecto y trayecto saluda a la gente, fenomenal. Y que vaya vestido con el uniforme de capitán general de los ejércitos. Porque es un mensaje muy importante de cara a Marruecos, ¿eh? Y de cara también al propio gobierno y tal, porque ahí no le van a decir cómo tiene que ir vestido, es decir, ya le han autorizado a que vaya día 13 a Melilla, a Ceuta, y día 14 a Melilla, y que vaya, por decirlo así, para dar esa garantía. Y si yo fuera ceutí y veo que el rey viene simplemente a hacerse fotos con la reina y a saludar a la gente, me es muy distinto ese mensaje, que es un mensaje de supuesta normalidad que favorece a Sánchez, a que yo le vea llegar al rey vestido de uniforme de capitán general y estar hablando con todos sus compañeros militares, precisamente me daría mucho confort como ceutí esta otra escenografía. Y es muy importante, no tiene que hacer declaraciones el rey, pero solamente con ese gesto es día y noche.
1: Aunque sea tardío.
0: Aunque sea tardío, porque no hay más remedio. Pero ya puesto a ser tardío, hazlo de esta manera.
1: Que
0: posiblemente uno sobreentiende que no es exactamente lo que a lo mejor le gustaría a Pedro Sánchez. Lo he hecho tardío, pero voy aquí porque me preocupa la situación y me preocupa el tema de la españolidad y no puedo renunciar a mi carácter de capitán general.
1: Habrá que enviar una señal inequívoca.
0: Es que si no lo hace a mí.
1: Si hubo una invasión, ¿hubo una invasión?
0: Sí, absolutamente.
1: Hubo una invasión.
3: Eso parece.
1: El ejército está para defender la integridad territorial de España.
3: Depende de qué país.
1: ¿Y lo hizo?
0: Sí, el artículo 8 de la Constitución.
3: No parece.
1: Vale, ¿y quién estaba al mando del ejército español?
3: La ministra y el rey.
1: Sí, el rey. Bueno, no. Las cosas son como son. Las cosas son como son. Los ceutíes confiaban en que están en un país que tiene una constitución, que tiene un ejército, que tiene unos responsables. Y que si les entraban unos tíos a invadirles, iban a tomar las medidas que la constitución y las leyes les obligan. Y no lo hicieron. No lo hicieron. Entonces, oye, pide disculpas, venimos tarde. Pero venimos, y desde luego, si entran otra vez, aquí estaremos el primer día con los tanques, con la policía militar, con la legión, con lo tal, y con una fragata en el puerto. Pero dilo, tío. Es que si no, dice, bueno, ¿y qué? Espero que me invadan otra vez y al cabo de 2 meses vienes a hacerte una foto. No me jodas.
0: Es que es una situación muy atípica, porque es una situación provocada por un gobierno traidor. Porque el tema es si el gobierno ha sido consentidor, cómplice o coorganizador, que es lo que se está en estos momentos dilucidando, junto a Marruecos. Entonces, claro, ante una situación así, al final, es decir, bueno, Casa Real, pues está el rey, tiene la Guardia Real y tal, pero es que no estás luchando contra una invasión, es que es una invasión de la que es cómplice tu propio gobierno y con conocimiento, por supuesto, de la ministra de Defensa, del secretario. Entonces, claro, los militares se deben de haber encontrado en una situación diciendo nosotros tenemos el artículo 8 de la Constitución que nos obliga a salvaguardar la integridad territorial de España, artículo 8 de la Constitución. Pero de repente no reciben en ese sentido instrucciones, sino todo lo contrario, es decir, que lo están permitiendo. Y creo que la reunión que tuvo Margarita Robles con el rey, que sí se juntó con el jefe de Estado Mayor, se rumorea, yo no voy a decir que esto sea así, pero hay grandes rumores de que el GEMAT puso su cargo a disposición del rey, que en ese momento no fue aceptado.
3: Eso lo ha declarado gente y no ha sido desmentido.
0: Vale, yo lo digo porque eso sucedía.

0: Por lo cual digo, el bochinche ha sido tremendo. Dentro de, por supuesto, que a mí me hubiera gustado que las cosas se hubieran hecho de otra manera, totalmente de acuerdo contigo, Julio. Pero ya puestos a que ya hay una visita, hazlo de esta manera que yo estoy sugiriendo, que es una manera de redimirse un poco respecto a todo lo que ha sucedido.
1: Con algún matiz, lo mismo que dices tú, la contradicción de los militares de allí, es la contradicción que tiene el rey, que sabe que tendría que hacer algo, pero por otra parte sabe que no puede hacer eso. De alguna manera, los verbos son matizables, pero de hecho no puede ir por libre, en teoría. Y si va por libre, es un enfrentamiento tan bestia que no se sabe cómo acaba.
0: La agenda ya no se la han dicho.
1: Puede acabar con Rosario de Oro.
2: Yo no creo que haya dicho cómo tiene que ir vestido. ¿Quién gobierno cumple la Constitución, macho?
1: Pues en teoría...
2: ¿Quién lo hace?
1: En teoría, el rey...
2: Que hacerlo,
1: el Tribunal
2: ¿no?
1: Constitucional, en teoría.
2: Ya, pero si no lo hacen, ¿qué hacemos?
1: Pues
2: la quinta enmienda norteamericana que te permite llevar armas.
1: Que aquí no está.
2: Que
1: aquí
2: claro, no está. Es que al final estás desarmado frente a que un tío se erija como dictador porque tiene a 176 tíos.
1: Pero entonces hay que darle al rey este papel. Si eso incluso lo contamos una vez, lo explicó Alfonso Guerra. O sea,
0: que
1: tiene España es que no ha hecho un estatuto de la función del rey, porque tendría que tener una serie de funciones clarísimas, como sería esta, ¿eh? Pero no está hecho, coño, ¿qué lo vamos a hacer? ¿Eh? Como no está hecho, no está hecho. Entonces, sí que tampoco os olvidéis de que el hecho de que el rey pise Ceuta y Melilla es directamente un viaje, un mandato a Marruecos que no le gusta nada. Con lo cual es un paso bastante no anecdótico, es bastante importante. Tan importante que este rey no había pisado ni Ceuta ni Melilla y el anterior lo pisó una puñetera vez y como le dijeron que no podía ni dormir, no sé exactamente qué debía hacer.
0: Pero si lo
1: debía ir a dormir a un pajar.
0: Pero si lo pisa en plan relaciones públicas como en Paiporta, el mensaje no deja bien a la Casa Real. Es que lo que dejaría bien a la Casa Real es el ir vestido de militar
1: sería
0: y tener una agenda.
1: Pero no es un cero el otro.
0: Exacto.
1: Es un 5 bien.
3: Recuperando las palabras de Marcos, sí que creo que el rey sí que tiene que ir efectivamente a Ceuta y tiene que mostrar una firmeza militar, porque yo creo que es lo que están esperando, sobre todo el ejército y demás, porque se han visto desamparados durante ya mucho tiempo. Pero también yo creo que hay que buscar ese punto medio, que efectivamente en Ceuta no ha sido una desgracia natural, como puede ser la Dana, la comparación de la Dana, pero sí que es verdad que tras la invasión hay muchos, bueno, todos los ceutíes están totalmente abandonados. Entonces yo sí que creo que este viaje del rey del próximo día 13 tiene que servir para buscar ese punto medio de la firmeza militar y dar cariño a todos esos vecinos de Ceuta, a todos esos habitantes de Ceuta que se han sentido tan desamparados por todo el Estado, por todo el aparato en general. Entonces es verdad que se llega tarde, pero sí que habría que buscar ese equilibrio. Yo creo que la agenda puede dar de sí para que se muestren esas dos caras, la cara de la firmeza militar y la cara del cariño al pueblo ceutí, que tanto lo necesita.
0: Pero Roberto, hay un
2: déjate
0: problema.
2: De cariños y que salgan de las calles los tíos para que la gente pueda abrir sus comercios y que sus hijas puedan salir por la tarde.
3: Pero
2: y
3: son gestos.
2: En la
3: lista
2: de cariños.
3: Sí,
2: abandonados, pero por el ejército, que tiene que llamar al 112 si le atacan. Pero esto es una coña marinera, ¿o qué pasa?
1: En la visita no habrá nadie en la calle, Julio. En la visita no habrá nadie en la calle. Al día siguiente ya veremos.
0: Pero Roberto, una de las cosas...
1: Pero una visita no.
2: Claro, pero si ha servido para limpiar la playa, por lo menos.
4: Pero
0: de cara, un segundito,
4: de cara
0: al rey y a la Casa Real, uno de los problemas es que si el rey hubiera hecho algo antes de tiempo, pues oye, tiene un riesgo, pero la gente hubiera reconocido ha hecho algo. Pero si lo hace fuera de tiempo, también tiene un riesgo muy grande. Entonces, es decir, si el rey empieza a hacer cosas una vez que ya hay un cambio de gobierno y tal, yo creo que no le beneficia. Por eso, no digo desobedecer, pero el significarse de manera personal en cómo voy a hacer esa visita a nivel de agenda y tal, le puede ayudar un poco a esa imagen que mucha gente que es que le gusta el rey y que en estos momentos está un poco
3: desamparado,
0: o que diciendo qué es lo que está sucediendo, creo que llega el momento en que tiene que pasarse un poco, o sea, porque se ha pasado tan poquito, no ha hecho nada demasiado, digo, de cara a las expectativas de la gente.
1: Y con elecciones convocadas,
0: hazlo ahora, porque si no ya va a ser tarde. Si lo haces una vez que haya cambiado el gobierno y tal, que dices, bueno, en los momentos duros tú no has hecho nada, te hemos protegido todos y sin embargo tal. Entonces ese pequeño gesto de desmarcarse, aunque sea ya a pocos días de unas elecciones generales, yo creo que beneficia al rey y a la Casa Real. Si la Casa Real o el rey deciden no hacerlo y quieren hacer eso como un y porta, saludar a la gente, dar las manos y vestidos de calle y tal, pues a mí eso me parece que es desaprovechar una oportunidad de dar firmeza y tal, aunque sea tarde.
3: Que tampoco quitemos el foco, que tendría que estar ahí responsable de todo eso Sánchez. Que tampoco quitemos el foro.
0: Sánchez ya lo doy por desolado, yo de Sánchez no
3: espero nada. Que el responsable de todo esto es Sánchez y su gobierno, que son los que tendrían que estar, porque ¿dónde está el ministro Ángel Víctor Torres, el mando único? Pero ¿dónde están ahora? O sea, ¿qué están haciendo?
4: No están ni se les espera, señores. 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Publicidad y terminamos el programa con muchos más asuntos encima de la mesa.

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4: Fátima no son solo unas apariciones ocurridas hace más de un siglo.

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0: El Día Mundial de la Salud este año está dedicado a la visión en el trabajo. Es importante sensibilizar la necesidad de cuidar la salud en el trabajo. Vamos a hablar de todo ello con Eduardo Morán. ¿Qué tal,
1: sí,
0: Eduardo?
1: Sí, estamos de Día Mundial de la Visión. Sí, nosotros, luego el de la optometría, que es para marzo, que también lo solemos recordar. Este año está dedicado a la visión en el trabajo. Y hay que intentar entender que muchas veces hacemos nuestras píldoras, como digo yo, en el que no es lo mismo ver bien que rendir bien. Y en el trabajo no solo hay que ver bien, sino que hay que llegar, o sea, ser eficaz y que cuando lleguemos a casa no nos duela todo, ¿no? En ese sentido, a nivel visual. Y para ello, pues bueno, pues dos pildoritas, ¿no? Nosotros siempre decimos que hay una regla, que la llamamos 20-20-20, que es bastante internacional, pues que cuando estamos trabajando, pues cada 20 minutos descansemos 20 segundos con una mirada a 20 pies, que son 6 metros, para que todo el sistema pues se resete, ¿eh? Relajemos un poco, eso para épocas de estudiantes también lo utilizamos, y con eso no significa que tengamos que desconectar de lo que estemos haciendo, pero sí el pasar y para hacer unos parpadeos y una mirada lejana para que todo el sistema visual no se esté fatigando, ¿eh? Que es como si estuviéramos trabajando pues en cuclillas, pues de vez en cuando hay que estirarse. Pues a nivel visual pasa lo mismo, para no fatigarnos y tener buen rendimiento, ¿eh? Porque en la cuestión de la visión, ya digo, no es lo mismo poder ver nítido, que a lo mejor podemos ver nítido, pero si cuando estamos trabajando y haciendo el esfuerzo en visión de cerca y ahora es todo ordenador, todo pantallas y todo equipos, digamos, electrónicos, la visión necesita tener ese reseteo para poderlo hacerlo. El jueves pasado hablábamos de que el ojo se secaba, uh-huh, y todo el tema de sequedad ocular o en ese sentido, y es un poco lo mismo. O sea, si estamos trabajando y no tenemos una lubricación suficiente y una relajación del sistema acomodativo, que es el que hace que cuando miremos de cerca y pasemos a lejos, pues veamos tanto nítido como de lejos o cerca. Y para ello, pues primero hay que hacer una revisión, ¿eh? Ver un poco el rendimiento que vamos a tener, para qué vamos a utilizar realmente en nuestro día habitual, en nuestra jornada laboral habitual, y la parte ergonómica del trabajo, ¿eh? O sea, el posicionamiento de las pantallas, del propio pupitre, digo pupitre en los estudiantes, de la mesa de trabajo, en el propio asiento, porque eso hace que lleguemos al final del día con un rendimiento que también afecta a la visión.
0: Y entre las reglas de oro también una revisión.
1: Sí, nosotros un poco dentro de lo que se ha dedicado es un poco a lo que es la visión del trabajo, es que hay que plantear cada año una revisión, ¿eh? Y ver cómo se está, ya le digo, no solamente ver bien de lejos, sino cómo estamos utilizando en el trabajo nuestra visión. Y para ello las pruebas que hacemos son diferentes, o sea, no se trata de leer el optotipo que le llamamos nosotros para saber que vemos bien, sino cómo está en la zona de acomodación, ¿eh? Los ojos, para poder verse de cerca, que no es, claro, uno no piensa, no solo tenemos que hacer un enfoque como si fuera un zoom de una cámara de fotografía, sino converger los dos ojos y hacerlo pausadamente y sacádicamente, esos movimientos que se llaman, para que podamos rendir y no veamos doble, no veamos sombras, no veamos en ese sentido ese punto de rendimiento, que cuando luego llevamos 3 horas mirando de cerca y queremos ver de lejos, pues claro, a nuestro sistema visual muscularmente tiene que relajarse. Entonces, por eso esa regla de 20-20-20 pues lo llevamos usando muchos años dentro del mundo de la optometría. Y funciona bien, ¿eh? O sea, no hay que, los niños les pasa lo mismo, digo, pues hay que mirar pues a través del cristal de una casa o cualquiera, ¿eh? Mirar a 5 o 6 metros, y eso hace que se resete y que cuando volvamos a trabajar, pues el músculo está suficientemente oxigenado y podamos seguir rindiendo bien y acabando la jornada laboral como tiene que ser.

0: Si acabamos la jornada laboral con el ojo un poco más cansado, que se nos cierra, que nos pica, que lo tenemos seco, entonces es que hay algo que estamos haciendo mal.
1: Exactamente. Hay que se vengan, que tenemos, por eso digo que hay que revisar, porque muchas veces no es por problema de que no pueden acomodar, que tienen lo que nos llamamos inflexibilidad acomodativa, quiere decir que se fatigan más rápido de lo que es habitual. Y para eso hay ejercicios muy sencillitos y para eso hay una corrección de, porque hay veces que es problema de que la graduación cerca no está ajustada a la distancia ni al trabajo que vamos a hacer, y es lo que hay que hacer. Ahora está el mundo de los filtros, que también ayudan en muchos de los casos, en ese sentido, para que dependiendo en la fase que podamos estar del día, pues pueda la corrección sea la adecuada.
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1: Muchísimas
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0: Bueno, cambiamos de asunto al final del programa, nos metemos de lleno en página económica y sobre todo de empleo. Enseguida vamos a contarles unos datos, vamos ya con esos datos, esa radiografía del empleo público. Lara Guerra, muy buenas tardes.
2: La economía de Sánchez deja unos datos que se alejan por completo de la realidad a la que se enfrentan los españoles. El sector servicios es uno de los principales motores que ha decaído especialmente durante julio. Su facturación bajó un 0,7% mensual frente al avance que consiguió en junio. Y el empleo no se queda atrás, ya que retrocedió un 0,3% mensual y cuyo crecimiento interanual se desaceleró al 1,2%. Vamos con la hostelería, otro de los grandes motores de nuestro país, y que tan solo ha facturado un 0,5%. Dentro del comercio, la venta y reparación de vehículos en el comercio minorista sufrió un descenso del 0,1%. Respecto al sector servicios, conviene recordar que el Gobierno confirmaba que se incrementó un 5,1% respecto a julio, en tasa interanual, pero la evolución mensual refleja algo distinto y es un menos 0,7% en julio frente al 1,2 positivo que consiguió en junio. De acuerdo con el INE, los mayores incrementos se produjeron en el País Vasco, la Comunidad de Madrid y Castilla-La Mancha con ese 5,7%. Pero los menores incrementos se los ha llevado Baleares, Extremadura y Navarra. Por último, Cantabria ha sido la comunidad autónoma donde la ocupación cayó respecto al mismo mes de 2025, concretamente un menos 0,9%, Alba.
0: Gracias, Lara. Nos fijamos ahora en el empleo público, Riera.
3: Me encanta haber visto estos temas porque, claro, ahora esto me da derecho a todavía enfadarme un poquito más y enfadar a mi amigo José María Francas porque sé
4: Pobre de
3: que
4: mí.
3: cada día que presento números se enfada un
4: No,
3: poco.
4: Claro, es que nos das el fin de semana.
3: No, hombre, no, tampoco es para
4: Hay que buscar un
3: no
4: país, un país que funcione para que pueda ser optimista.
5: Yo te defiendo, Francas, yo te defiendo.
3: Vamos a ver, vamos a ver. Hoy lo que quiero hablar es de unos datos que, y mira que navego, que me busco, que tengo, es decir, un montón de fuentes, y de pronto me aparece una fuente nueva y además inesperada para mí, porque yo no se la proporcioné, es decir, a una cosa que se llama Radar Económico del Instituto para la Economía Eficiente. Hemos lanzado, es decir, a una web, es decir, en la cual hay más de 1.150 indicadores económicos, que se actualizan automáticamente a través de un motor de inteligencia artificial, es decir, que los busca y los descarga, los prepara los gráficos y demás, y me lo pasa a mi email para que yo los apruebe. Y de pronto me aparece afiliados en el empleo público. Digo, pues si yo esto no lo he encontrado nunca, no lo había encontrado. Digo, ¿qué dato más interesante, es decir, he encontrado? Lo que vamos a ver es un tema desde el año septiembre del 21 comparado con septiembre del 26, es decir, 5 años, es decir, cómo se ha incrementado la afiliación oficial, es decir, en el empleo público. Y lo vamos a ver, es decir, por afiliados en el Estado, afiliados en las comunidades autónomas y afiliados en las corporaciones locales, y que es como proporciona el Ministerio de Seguridad Social. Fijaros, es decir, el empleo público total ha crecido un 16%, un 15,8% en 5 años, 432.000 personas más que tenemos que pagar con los impuestos los españoles. Fijaros además cómo llama la atención. Las corporaciones locales, Roberto, fíjate, crecen un 6,6%. Es decir, el área del Estado más controladita

0: y crecen en 47.000. Crecen en 47.000 empleos públicos. La segunda, en más o menos la media del país, son las comunidades autónomas, que crecen un 15,9 y suman 262.000 empleados públicos más. Y donde llama poderosamente la atención es en la Administración General del Estado, que crece un 32,6% en afiliación pública, 122.424. Un dato que quiero dar para que todos lo podamos tener y podamos calcularlo muy fácilmente. El coste medio por empleado público son 63.000 euros. Más, a esto hay que sumarle, casi 11.000 euros de gastos generales. Es decir, luz, teléfono, material de oficina, informática...
1: Bocadillo...
0: Todo, absolutamente todo, nos cuesta 11. Los gastos corrientes de bienes y servicios que se gastan para que estén esos esos empleados públicos, si nos cuestan 11.000, 63 más 11, 74.000 euros. Si lo multiplicamos por 432.000, nos vamos a casi 34.000 millones de euros que se ha incrementado el gasto en personal. Doy otro dato.
2: ¿Empresas
0: para que...
2: públicas están aquí metidas o exentas?
0: No,
2: aquí, o sea, que todavía esto es peor.
0: Sí, todavía esto es peor.
1: Sí, solo funcionarios.
0: Esto es solo la Administración General.
2: Funcionarios o contratados.
0: Exacto.
1: O sea, funcionarios o contratados.
0: Sí, laborales y contratados. Pero quiero dar un dato porque he hecho un estudio... Es decir, que lo publiqué en un artículo muy largo, es decir, que publiqué en el Diario de Debate hace unas semanas, que tuvo una lectura espectacular, donde analizaba, es decir, el espectro de 50.000 empleados públicos que hacían. Bueno, hacían el 88% de lo que hacían eran transferencias corrientes y de capital, o sea, transferencias. El 88%, y en los seis primeros meses del año, ese 88% de esos 50.000 empleados públicos eran, en transferencias corrientes, 8.000 millones de euros. Es decir, estamos pagando en una serie de ministerios 50.000 empleados públicos que hacen 6.000 millones, 8.000 millones en transferencias corrientes.
2: Es una vergüenza. Uno es gerente de una empresa, uno es consejero delegado de una empresa, y te vas a tu consejo de administración y dices, en 5 años se ha aumentado la plantilla en 32,6, o en los últimos años, o un 16%, en un momento donde, oye, todos los sistemas informáticos, incluso la inteligencia artificial, te dirían, no, ¿en cuánto tú lo vas a reducir? Que no digo de despedir a nadie, pero tú empiezas ya a no cubrir bajas, tú empiezas tal, porque lo que tienes que hacer es tal. Pero esto es clientelismo, absolutamente clientelismo. Y dices, esto no es gestionar.
0: ¿Cómo se puede en la Administración Central del Estado?
2: Esto es el Papa Noel con el dinero de los demás.
0: ¿Cómo se puede en la Administración Central del Estado incrementar el 33%, es decir, el número de empleos, cuando además, es decir, tú quieres tomar una cita para tener una reunión en un ministerio, pues digo, por ejemplo, con la Seguridad Social, nunca tienes posibilidad? O sea, es imposible. Si quieres con el SEPE, no te quiero ni contar. Tiempos de espera, es decir, largos. Oiga, perdóneme, yo me pierdo. Vamos a ver, hoy, cuando la inteligencia artificial, los procesos tecnológicos, informáticos, las grandes bases, los grandes sistemas de computación, y que no, sino que se lo pregunten a la agencia tributaria, cómo nos tiene perfectamente controlados a todos, si resulta que tenemos que crear 122.000 puestos de trabajo. Oiga, no, aquí paren, que yo me bajo, porque 122.000 multiplicado por 70.000 son casi 9.000 millones de euros.
2: Si fueran policías 9.000 millones o guardias civiles, bienvenidos sean, pero ¿sí? es que encima cada vez son menos.
0: No, y peor, nos estamos convirtiendo en el país del cruce del narco para Europa, hacia Europa. Somos un narcopaís cada día más porque no tienen medios para poder... Todo el sur de España es un coladero.
1: Eso, José Ramón, además disfraza el paro. Sí, porque claro, si tienes todos esos que han entrado, dice España crece en empleo, es decir, cada día tengo más dependientes en el empleo público, dependientes de mi limosna mensual, que es una limosna generosa. Pagar los 70 y pico mil euros, aunque sean los 60, ya le gustaría, le gustaría a mucha gente olerlos.
0: Entonces, esto es... Lo he querido traer.
1: Eso no tiene problema de piso a ese precio.
0: No me temo que no. Sí, lo he querido traer.

0: Porque estamos en plena campaña electoral y entonces hay una cosa muy clara, que el nuevo gobierno, es decir, tendrá que medir, o sea, tendrá que tomar cartas en el asunto, porque hay que empezar a controlar el puñetero gasto público, y en el cual, no nos olvidemos, este año vamos a rozar los 200.000 millones de euros en salarios públicos. 200.000 millones de euros en salarios públicos significa el 25% del total del gasto público. Oiga, es decir, los primeros 200.000 millones que recaudamos de impuestos es para pagar solo a los empleados públicos. Si luego nos vamos a los 40.000 millones de gastos generales, es decir, claro, es que necesitamos 250.000 millones, sí, de euros. Pero para
1: yo siempre sí te pregunto lo mismo. Todo eso que sacas cada jueves y que me amarga el fin de semana, pero que como es pura realidad no me puedo quejar, lo trasladas, según sé, habitualmente a los partidos políticos que tienen interés en saberlo.
0: Se cansan ya de mí.
1: Pero mi problema es, una vez pasen las elecciones, si esos partidos que tienen interés en saberlo se van a fusionar, se van a juntar para formar gobierno, ¿van a hacer algo de eso, sí, o se lo dejarán para seguir sabiéndolo?
0: Vamos a ver, yo estoy absolutamente convencido, y lo digo con toda seriedad, de que son conscientes, perfectamente conscientes de que tenemos un riesgo brutal. Es decir, este año vamos a llegar a 815, 820 mil millones de gasto público, es decir, cuando se cierren las cuentas públicas. Es decir, para ello vamos a haber generado aproximadamente 725 mil millones de ingresos en impuestos. Vamos a tener un déficit brutal, porque además ahora se va a apretar todavía más el gasto a la bestia, sin ningún tipo de problema. Y entonces, nuestra deuda va a llegar a rondar el 1.800.000 millones. Hoy he visto lo que se ha necesitado endeudar el Tesoro en el mes de septiembre, que han sido casi 20.000 millones, o sea, 19.000 millones, han tenido que pedir prestados a tipos de interés cada día más altos. El interés de la deuda que estamos pagando hoy, cuando va a pegar el gran salto, va a ser el año que viene, porque vamos todo el año incrementando deuda e incrementando la innovación de deuda e incrementando el tipo medio de interés. Con lo cual, cuando vamos a ver un salto bestial de golpe de 6.000 millones más, va a ser en el año 2027, con lo cual, claro, va a decir, a ver. Entonces tienen que tocar, o sea, tienen definitivamente que tocar, sobre todo porque hay una cosa que quieren hacer, que es bajar impuestos. Sí. Es decir, hay un partido, se lo ha dicho, que es Vox, que quiere bajar impuestos, el PP va a seguir, lógicamente, porque es que necesitamos que se bajen los impuestos, y para bajar impuestos solo hay una manera, que es bajar el gasto.
2: Claro, hay una cosa que, en términos técnicos, esto se llama que España es el coño de la Bernarda. O sea, el sector técnico. Técnicamente. Es decir, lo primero, cualquiera de las instituciones públicas y tal deberían de tener unos objetivos, unos KPIs tendrían que tenerlo para decir voy a mejorar esto en términos de colas, en términos de respuesta al ciudadano, hacer, pero además con métricas independientes, no que ellos mismos se hagan sus métricas, para que vean el nivel de satisfacción que uno puede tener con el Ministerio de Sanidad o con tal o con un ayuntamiento y tal, para que ellos tengan la presión de que están siendo medidos, se han colocado unos objetivos de respuesta en menos de 5 días, pues en respuesta en 3 días y tal, y que eso sea público y que haya alguien que haga esas métricas públicamente. Y además poniéndose también como objetivo de dar un mejor servicio a un coste inferior y ver también unos planes de reducción. Todo eso es lo que de alguna manera la sociedad civil debería de exigir, pero como no se exige, aquí hacen lo que les da la gana. Es decir, oye, pues mira, al final del ejercicio, pues mira, me he ido yo ahora con un desfase de tanto, tengo un déficit de tanto y ya me lo cubrirán. Porque no existe ese rigor. Eso en inglés dicen, do not expect what you don't inspect. Entonces, claro, no puedes esperar lo que no inspeccionas. Y claro, como aquí no hay supervisión de nada, pues entonces, pues ya está. Estamos vendidos los ciudadanos hasta que no cojamos control y decir, esto ya no es un tema de partidos. O sea, esto es un tema de la ciudadanía, exigir exigir porque es nuestro dinero.
0: Por eso he creado el Instituto para la Economía Eficiente, para que cada una de las administraciones tenga encima de la mesa documentos que les digas dónde ahorrarlo. Fíjate, llevo analizadas 22 diputaciones, es decir, con una media del 22% en gastos duplicados.

0: duplicados. Sí, pero, gastos duplicados, es decir, gastos impropios de las diputaciones.
1: Pero esto es muy sencillo. Yo me cojo un ayuntamiento, el de Alcorcón, el que sea, ¿sabes? Lo digo. ¿Cuáles son las misiones que tiene ese ayuntamiento? ¿Cuáles son los objetivos básicos que hay que hacer? Y se coge a Deloitte, se coge, yo qué sé, a Kearney, o sea, a Bain, o cualquiera de, o yo qué sé, las mejores consultoras, que es dinero bien utilizado, y inmediatamente te dicen a nivel de procesos, a nivel de tal, así es como debería de estructurar para el menor coste y dar el mejor servicio a tal, y ya está, y es sencillo, y ese dinero, lo que haya que pagar de factura a esos consultores, bienvenido sea, que eso es lo que hace una empresa que tiene que responder. Pero claro, lo que quieren generalmente, digo la gente, es decir, no, yo aquí no quiero en ningún momento, porque sé, puedo intuir cómo se pueden hacer las cosas mejor, pero aquí mi objetivo es, mientras yo esté aquí, el clientelismo, dar dinero, no digo que sea Alcorcón. Pero claro, entonces, ese rigor es lo que
2: lo es, que lo es, que el actual gobierno lo hace. Tú por eso te preocupes, y además hay que auditarlo todo, además.
3: Exacto. Pero en la crisis de 2008, muchos ayuntamientos, sobre todo el PP, cambiaron la filosofía, ¿eh?
4: Afortunadamente.
3: Porque sabían que, coño, cuando salían las, al final de la legislatura, salía la cifra y la gente le alegaba que el ayuntamiento debía no sé cuánto, es decir, ellos debían no sé cuánto, iban a por el alcalde, porque ahí sí que hubo problema. Entonces, la mayoría,
2: cuando llegamos a una deuda en el 2011 firmada por intervención de 612 millones de euros del Partido Socialista, que todavía a día de hoy estamos pagando.
3: De un ayuntamiento socialista. Yo hablo de ayuntamiento del PP, que lo que hicieron dos cosas. Una,
1: no ir al déficit, que es una maravilla.
3: Y dos, no montar nada que exigiera gasto, ni que se lo regalaran. Es decir, si Europa me da para montar un no sé qué, que después yo tengo que poner un conserje, un no sé qué, que se lo quede. Yo lo que voy a arreglar son las aceras. Esto lo arregla una empresa y después no tengo que poner un tío para cuidar la acera.
4: Roberto sabe perfectamente que en el ayuntamiento de Alcorcón hay organismos autónomos que dependen de las de 100% del ayuntamiento, que son financiados 100% por el ayuntamiento para que tener gente de Sumar colocada en la posición.
1: Y ahí no tienes topes de sueldos.
2: La empresa pública, no, efectivamente.
1: Y además ahí no tienes topes de sueldos. Pueden ganar
3: por eso
1: más incluso
3: del alcalde. Del PP, porque del PSOE también los conozco yo, que he sido concejal de un ayuntamiento del PSOE y sé cómo funcionaba.
2: Pues entonces no tengo que contar nada. Tú ya lo sabes todo.
4: Ya lo sabes todo de mi ayuntamiento.
5: En fin, señores, no hay tiempo para más. Gracias a todos, a los cuatro, por quedaros hasta el final del programa aquí en Dando Caña. Nosotros nos despedimos. Ya saben que esta tarde les espera Xavier Orcajo en la redacción abierta y que pueden seguirnos a través de todas nuestras redes sociales para volver a ver este programa, las mejores intervenciones del mismo y otros, y también para estar pendientes de las informaciones de última hora. Ya lo saben, esas son todas nuestras redes sociales. Por lo demás, gracias a todos ustedes por acompañarnos también al otro lado de la pantalla y por su confianza. Les deseamos que pasen un feliz jueves y que mañana les esperamos aquí a las 12 puntuales para seguir dando caña. Gracias y que pasen un feliz día. Adiós.

Antes de que Grecia y Roma dominaran el Mediterráneo, sus aguas ya conectaban ciudades poderosas, navegantes audaces y pueblos cuyos nombres terminaron desdibujándose entre la historia y el mito. Hoy en tiempos modernos viajamos hasta el año 1600 a.C., a un mundo que enlazaba el extremo occidental con Egipto y Mesopotamia y donde las rutas marítimas transportaban tanto riquezas como leyendas. Un mundo donde aparece una civilización mediterránea brillante, misteriosa y vulnerable, del que apenas quedan ruinas, relatos, pero sí muchas preguntas.

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Las cloacas del Estado suelen oler mal, pero cuando el hedor proviene de los pasillos de Ferraz y salpica las dependencias judiciales, el tufo se vuelve irrespirable. La magistrada Beatriz Viedma ha cruzado esta mañana las puertas de la Audiencia Nacional para declarar ante el juez Santiago Pedraz. No acude como testigo, lo hace en calidad de perjudicada y acusación particular. La instructora, que no se achantó a la hora de investigar al hermano del presidente del Gobierno, se sienta hoy frente al instructor para detallar el acoso, los seguimientos a su familia y la campaña de hostigamiento orquestada para apartarla, por lo civil o por lo criminal de la causa. Detrás de este salto cualitativo se encuentra el último y demoledor informe de la Unidad Central Operativa de la Guardia Civil. La reconstrucción de los agentes deja de lado las meras represalias reputacionales para adentrarse en el terreno penal punible de la máxima gravedad. Contactos directos con el entorno del narcotráfico y testimonios explícitos que apuntan a una estrategia para eliminarla físicamente. La clave reside en las declaraciones de testigos como Cintia Rocho, vinculada a clanes de Badajoz, quien reveló a la UCO cómo uno de los colaboradores de la fontanera socialista Leire Diez llegó a afirmar que a la juez había que eliminarla. Todo ello bajo la sombra de aquella inquietante anotación hallada en la agenda de Diez, que hoy cobra un sentido tan macabro como revelador. Conviene recordar cuál fue el desencadenante de semejante maquinaria de persuasión y hostigamiento. Beatriz Viedma cometió el atrevimiento de hacer su trabajo. Le tocó la instrucción contra David Sánchez Pérez Castejón y no miró hacia otro lado. Formuló las preguntas incómodas sobre la verdadera actividad de la Oficina de Artes Escénicas, analizó con rigor más de 64.000 correos electrónicos y mantuvo la firmeza contra viento y marea, resistiendo las presiones procesales y los embates de una fiscalía empeñada en restar trascendencia al asunto. La causa, que acabó saltándose en la Audiencia Provincial con 9 años de inhabilitación por prevaricación para el hermano del presidente, convirtió a la juez en el objetivo prioritario del aparato paramilitar de Moncloa y Ferraz. Lo que revela este episodio supera cualquier límite admisible en una democracia funcional, cuando un partido en el poder es capaz de tejer una red paralela con el ex magistrados expulsados, fontaneros de partido, maniobras y presuntos encargos al entorno del crimen organizado con tal de blindar a la familia del presidente y salvar el cuello político, la frontera de la institucionalidad queda pulverizada. No se trata solo de desarmar a una juez incómoda, se trata de lanzar un aviso a navegantes al conjunto del poder judicial. El mensaje implícito del sanchismo y sus satélites es inequívoco. Quien ose investigar al entorno de la presidencia no solo se expone a la muerte civil y al linchamiento mediático, sino que los tentáculos de la cloaca llamen también a la puerta de su vida privada.

0: Audiencia Nacional, por supuesto, de esa declaración de la magistrada Viedma. Muchos más asuntos que comentaremos a lo largo de estas próximas dos horas, que comenzamos ya saludando a don Julio Ariza. Muy buenos días.
1: Hola, buenos días. ¿Qué tal? Estoy estupendamente bien.
0: Te vemos en plena forma.
1: Pues no sé, muchas gracias.
0: Y pero con dos relojes
1: encima. La salud es un estado transitorio que no augura nada bueno. Así
0: y
1: que...
0: con dos relojes.
1: Sí, sí, sí.
0: Entiendo que por eso haya sido tan puntual para llegar al programa.
1: Sí, me los pongo para, sí, para hacer una media. No, me los pongo para que, como nadie me hace caso, me pongo dos y sí, todo el mundo me dice, ¿por qué llevas dos relojes? Y me hablan y me hacen, ¿sabes?
0: ¿De dónde son?
1: No, no. Son del Toro... Pero no, son, oye, son muy chulos, ¿eh?
0: Claro.
1: Y todo el mundo me dice, ¿por qué llevas dos relojes? Y digo, pues para que me lo preguntes.
0: Bueno, que sepan todos nuestros espectadores que se pueden hacer con estos relojes.
1: Pues sí, seguro
0: llamando
1: que
0: al
1: sí,
0: teléfono
1: seguro
0: del
1: sí.
0: 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Sí, sí. 91-616-2464. Bueno, Julio, correcto. Te hemos estado siguiendo por las redes sociales.
1: No me extraña. O sí.
0: ¿Qué has estado publicando?
1: No, si es que estoy...
0: el otro día no
1: le hacía un comentario a Luis del Pino que todo el mundo está en la polarización. A ver, cuando empezamos los seres humanos había dos, Caín y Abel, y uno mató al otro. O sea, no, estaba bastante polarizada la cosa y ha seguido. Ahora, mira, nos matamos un poco menos, pero eso de la polarización en las sociedades humanas es... bastante natural. Y además responde a un sentimiento que es infernal, que es el no soportar al bueno, no soportar las buenas acciones del otro, no soportar que el otro sea bueno, porque Caín no envidiaba los bienes de Abel. Caín envidiaba, odiaba que Abel era bueno. Abel era bueno. Y eso, estamos en eso. Hay muchísima gente y ahora, fíjate que las cosas que hoy se pueden comentar ahí en esta tertulia, las que hoy son noticia y ayer y antes de ayer, pasan por un sentimiento fundamentalmente, por una emoción. Y si explicáramos y enseñáramos a los niños a educar sus emociones, a saber cuáles son buenas, cuáles son malas, cuáles proceden del diablillo y cuáles del ángel de la guarda, pues la gente... bueno, podría encontrar un equilibrio. Pero hoy por hoy el relato es tú estás mal porque ese está bien. ¿Qué hago con ese? Si yo estoy mal porque ese está bien, usted está mal porque los fondos buitre. Pues, ¿quiénes son los fondos buitre? Los fondos buitre y los fondos son millones de ahorradores que ponen su dinero para que se los gestionen unos tipos y lo gestionen de modo que le obtengan la mayor rentabilidad posible. A eso le llaman buitre. Llámale como quieras. Pero no es de Larry Fink el dinero de BlackRock. No, es de Millen.
2: Es que el primer tenedor de vivienda es una entidad financiera catalana con 25.000 viviendas, la Caixa.
1: Claro.
2: O sea, y BlackRock está luego posteriormente, digo, de las pocas que tienen más de determinadas viviendas. Y no es que sea una entidad buitre, es que por circunstancias se quedaron con determinadas viviendas
1: la
2: y la tienen que gestionar. Sí, sí.
1: El Estado acaba de vender un edificio, María de Molina 50, por 215 millones de euros. Chicos, no se les ha ocurrido decir, oye, vamos a hacer viviendas, ¿no?
2: Y lo intermediaba alguien, ¿no?
1: Sí, claro, siempre es lo mismo, ¿no?
3: Entonces, amigo de la ministra.
1: No han hecho absolutamente nada durante miles de décadas y décadas y ahora se ponen bonitos con lo de la vivienda, pero si el tema de la vivienda lo habéis estropeado vosotros, pero fuisteis incapaces de prever. ¿Incapaces de prever? ¿Es que han venido todos los inmigrantes de golpe? No, han ido viniendo. Es que ha habido más divorcios, no, ha habido los divorcios que estaba, que cualquier actuario de seguros podía haber previsto que podía haber y por tanto una meiosis de las familias, una división celular de las familias. Bueno, chico, es que no, ni han previsto, ni pueden proveer, ni... es que es muy cansado, ¿eh?
0: Leía estos días en Twitter, no sé quién lo ponía, no recuerdo, la firma, que había muchos buitres sin fondo.
1: Buitre sin fondo. Escucha, el viernes
0: sí.
1: Yo puse un post diciendo que apostaba pincho de tortilla y caña a que el lunes Pedro iba a convocar para el 29 de noviembre. He ganado 500 pinchos. Lo digo porque nadie
4: ¿y
1: más...
4: ¿Y cañas?
1: ¿Eh?
0: Yo por eso no aposté contigo.
2: ¿Eh?
0: Yo por eso no aposté
2: contigo. Si va en conjunto.
0: José María Francas, muy buenos días.
4: Muy buenos días, pues yo no gané ninguna porque no aposté nada, pero bueno. A ver, yo creo que no es descubrir nada si digo que Sánchez es un señor que vive de la división, ¿no? Y últimamente, además, vive de la división, del enfrentamiento y de sustituir un organismo por otro. Y me explicaré porque creo que esta semana se ha visualizado esto en dos que vale la pena explicar, ¿no? El Constitucional acaba de enmendar el Supremo, cuando el Constitucional no es nadie para enmendar al Supremo, porque se ha explicado, o todo el mundo sabe, o todo el mundo debería saber, que el Supremo es Poder Judicial y el Constitucional no es Poder Judicial y no es una Cámara de Segunda de Casación o de lo como se llame. También es verdad que ahí pasa una cosa, que el Supremo no responde, que eso es una cosa que me deja a mí bastante asombrado. Es decir, que el Supremo se calle no me parece que sea demasiado positivo. Ya en su momento también dije que así como en Venezuela para cambiar la Constitución hubo que hacer unas Cortes Constituyentes, aquí no ha hecho falta. Aquí con cambiar al presidente del Constitucional se ha resuelto el cambio de Constitución y parece que una parte importante de la oposición no se ha enterado y el Supremo tampoco. Y la segunda distorsión o enfrentamiento acaba de aparecer ahora, que se enfrentará al Congreso con la Diputación Permanente. La Diputación Permanente no es una segunda Cámara tampoco de casación de lo que dice el Congreso. Y de hecho están diciendo los ministros que hay precedentes y es mentira. No hay ningún precedente de que la Diputación Permanente, que está pensada para que no se quede el Ejecutivo solo cuando hay periodos vacacionales o periodos electorales, y el legislativo pueda seguir legislando siempre que sea necesario, no está pensada para enmendar lo que ha hecho el Congreso, sino que está pensada para no dejar un vacío.
5: A tramitar.
4: Con lo cual, hacer cargarse eso, además de dividir, pues quiere decir que como mínimo es burlar al Parlamento, lo cual no me extraña por parte de un señor que dijo que podía legislar a pesar del Parlamento. Lo que no acabo de entender es si el resto tragarán, porque evidentemente, si no van, no pasaría nada, sacaría probablemente lo mismo, pero quedaría claro que no están dispuestos a bailar al son de la flautita que use Pedro Sánchez como si fuera flautista de Melín y los otros las ratas de la zona.
0: José Ramón Herrera, muy buenos días, ¿qué tal?
6: Muy buenos días. Pues mira, a mí, con el tema de la vivienda, esta mañana, después de mandarte los datos que vamos a ver, he tenido unos minutos y he sacado otro dato. Entonces, he visto, es decir, que sabes que no tenemos presupuestos generales del Estado, pero el Estado funciona y además se autoaprueba. Bueno, o sea, se autoaprueba a sí mismo pues lo que le da la gana. A 31 de agosto del año pasado, que son los últimos datos de la Contabilidad Nacional que publicó el día 30 de septiembre la Intervención General de la Administración del Estado, había aprobados créditos por 414.000 millones. De esos 414.000 millones, 6.350 eran para vivienda. Quedémonos con la cifra. 6.350, 414.000. A 31 de agosto del 26, lo aprobado por el Consejo de Ministros es 462.000 millones, un 11,6% más. Aprobado para vivienda, 3.600 millones, un 43,5% menos, con dos y un palito. Señores míos, aquí que me lo expliquen, porque ¿cómo es posible que incrementando en la Administración General del Estado un 11,6% su presupuesto de gastos, con toda su gallardía, valentía, la ministra se traga que le hayan quitado un 43,5% de su presupuesto comparado con el año pasado? Así, así nos van las cosas, así se desahucian a Mari Cármenes todos los días y a todo lo largo y ancho de este país. El otro día se desahució a una tal Esther, 82 años, por el gobierno vasco, de una vivienda de protección social. Ojo, ¿por qué? Porque no pagaba. La abuelita de 82 años no tenía dinero para pagar una vivienda de protección social y el gobierno del PNV y del PSOE la pusieron de patitas en la calle. Pues nada, pues sigamos. Voten ustedes socialistas si de verdad quieren no tener vivienda.
4: ¿Los 10.000 de ahora dónde saldrán?
6: Los 10.000 de esto, vamos a ver.
4: Son de lo mismo que
6: ellos. No, es lo mismo que cuando el COVID, el ICO, tal.
4: Son los mismos 10.000.
6: Vamos a ver, los 10.000 millones los tiene. Se supone que algún día alguien se los dará al ICO, ¿vale? Que de momento no sabemos de dónde saldrá. Pero ¿quién va a aprobar esto? ¿Va a ir la gente al ICO? No, la gente va a la Caixa, al BBVA, al Santander, y va a decir, oiga, que quiero los 50.000 que me corresponden. Y dice, a ver, dígame usted cómo va a pagar, porque ¿va a avalar al 100% el ICO el préstamo? Ah, yo tampoco lo sé. Yo tampoco lo sé. Y por lo tanto, si vamos a los mismos ICOs que teníamos en el COVID, ya sabemos el resultado que hubo. Que al final, si no lo podías pagar, te embargaban. Así que,
4: por eso, ojito, que pueden ser 10.000 que lleven para muchas cosas.
0: Que os estáis metiendo en el debate y todavía no he terminado de saludar a la mesa. Señor Roberto Marín, muy buenos días.
5: Buenos días.
0: ¿Cuánto tiempo?
5: ¿Cuánto tiempo? Sí que es verdad, sí que es verdad. Pero bueno, ya he vuelto, ya he vuelto.
0: Y Marcos de Quinto, que ya le han visto todos nuestros espectadores. Buenos días también.
2: Buenos días. Y yo quería comentar sobre el tema de la polarización. O sea, yo con la polarización no soy equidistante. Yo me acuerdo muy bien lo de Iñaki Gabilondo con Zapatero, y hay que tener en cuenta que hay determinadas ideologías que se basan en generar emociones malas a través de la envidia y el resentimiento y viven de la confrontación, que es la gasolina, porque si no hubiera esa confrontación probablemente es que no sacaría ni un escaño, y para ellos es absolutamente necesario. Y respecto a la diputación permanente, yo todavía espero que el PNV, porque el PNV es un partido, no nos olvidemos, es un partido traidor y que va solo a lo suyo. Y en estos momentos no tiene mucho que sacar por parte de Sánchez. Y saben que la sartén por el mango la van a tener posiblemente un nuevo gobierno que a ver si empieza a rascar qué pasó con el edificio de París, a ver qué pasa con el cupo, a ver qué sucede con determinados cargos que hay en empresas públicas que vienen de parte del PNV, y a lo mejor le interesa hacer un gestito. Ya Aitor el otro día empezó a decir, es que sí, nosotros hemos votado, o sea, que tienen una puerta abierta para poder cambiar el sentido, decir, nosotros lo votamos en el Congreso, pero esto no nos parece que sea muy ético, por lo cual o nos abstenemos o no lo votamos. O sea, todavía cabe esa posibilidad.
4: Pero Marcos ha dicho que sí, ¿eh?
2: Ha dicho que sí.
1: Están en gobierno con el
4: PSOE. Ha dicho que sí,
1: en el País Vasco.
2: Sí, pero por cuánta voz,
4: claro, y el presidente.
1: Sí, pero los siguen
4: dos
1: ahí, ¿eh?
4: Bueno, han dicho que sí, los dos.
5: No, pero solo el primer decreto.
4: Pero pueden cambiar. Porque también dijeron que sí a Rajoy con los presupuestos.
2: Sí, sí,
4: y le apuñalaron,
2: es decir,
4: después.
2: Pueden dar una sorpresa en cualquier momento.
4: Pero han
2: momento.
4: Dicho que sí, el portavoz y el presidente, transformándose exactamente no sé en qué, porque resulta que los votantes del PNV, pobres, no hay casi ninguno. Y la mayoría son propietarios de su vivienda y de otras viviendas. Pero, en fin, él sabrá lo de suicidarse, pero es un tema libre.
2: Es que Junts les ha cambiado absolutamente el paso con la decisión que ha tenido Junts, y al final lo que le va a suceder al PNV es que le va a salir un Alianza por Euskadi, un equivalente, sí, claro, probablemente.
1: No, no,
4: lo van a mandar al mar, sí, sí, a la ría.
0: Estamos mirando constantemente al próximo 29 de noviembre, fecha de esas elecciones generales. Siguen publicándose encuestas. Nosotros tenemos la obligación de informarles de qué es lo que dicen. Hoy la que se publica es la de NC Report para La Razón, y que muestra un panorama bastante similar al que venimos observando en estos últimos días en otros estudios sociológicos. Ganaría el Partido Popular, lo haría con una horquilla de entre 146 y 148 escaños. Por detrás estaría el Partido Socialista, resistiendo en ese suelo de 100 asientos en el Congreso de los Diputados, y Vox se mantiene en esa tercera posición con una cifra más alta de 64, en la proyección más alta que otorga esta encuesta. Claro, piensen ustedes que estas encuestas se realizan con un trabajo de campo de hace apenas unos días, por lo que no se está recogiendo toda la actualidad. Y al igual que tampoco se pregunta directamente por ese frente amplio que vamos a rebautizar como frente estrecho. Lo digo por las políticas que tienen precisamente los de Podemos, Sumar y todos aquellos que se unan. Durante todos estos días, si son fieles espectadores de Dando Caña, habrán visto que hemos iniciado un ejercicio de tratar de explicarles las gestiones que se han hecho por parte del gobierno de Pedro Sánchez en los principales asuntos que él mismo, cuando era candidato, dijo que iba a poner como principales caballos de batalla. Hemos visto la cuestión de la vivienda. Hemos analizado también el día de ayer el estado del transporte, en lo que se refiere a la infraestructura ferroviaria, y también el estado de las carreteras españolas. Hoy pondremos la mirada en sanidad, pero tendrá que ser dentro de unos minutos. Antes os pregunto por vuestras sensaciones de cara al día 29, porque Julio, mientras le contaba esta proyección de escaños, negaba con la cabeza.
1: No, no, yo no soy ni soy profeta ni hijo de profetas. Lo que sí sé es que el Partido Socialista cree, por lo menos el entorno de Sánchez así lo explica, que están ante la posibilidad de tener un diputado más que el Partido Popular. Creen que pueden batir a Feijóo y descartan completamente que no haya una mayoría de PP y Vox. Eso dan por hecho que va a ser así, que habrá un gobierno PP-Vox. Pero para ellos el escenario de ser el partido más votado es el, digamos, el único objetivo político posible que valoran los socialistas. Y en ese escenario Vox subiría más de lo que dice esta encuesta y el partido de Núñez Feijóo bajaría algo. Eso es lo que plantean la gente del Partido Socialista.
6: Si el partido... Si...
4: Afrir espárragos, Podemos frente burbuja, lo que sea también.
6: Si el partido...
4: Porque
6: si
4: es la única manera, para que, sin ganando, claro, no gobiernes. Que eso se queden a las raspas.
6: Si el Partido Socialista saca un diputado más que el Partido Popular...
4: Hay que irse por
6: Cuba. Ahí he oído tongo. Pongo mi mano en el fuego ahora mismo de que hay tongo, entonces. Simplemente digo eso, ¿eh? Es decir, si el Partido Socialista saca un diputado más que el Partido Popular, es que se han amañado las elecciones, punto.
4: Pero si se amañan, se amañarían bien. No para eso solo.
6: Bueno,
4: ¿no?
6: Vamos a ver, la ley de Nieto sigue ahí, es decir, todavía hay muchos temas, hay una incorporación de la antigua ley de Nietos, es decir, importante, es decir, si se meten 400.000 votos, es decir, en las urnas a través del voto cera, ojito, que nos tangan las elecciones.
0: Y las dudas, o sea, que ojo, sobre claro, el posible fraude claro, ante un voto por correo. Vamos a hablar de ello y enseguida lo comentamos en la mesa.
7: Queda poco más de un mes para las elecciones y muchos tienen el mismo dilema. ¿Es seguro votar por correo? La respuesta es sí. El voto por correo está sometido a controles de identificación, solicitud, custodia y entrega que dificultan la introducción de votos fraudulentos. Los votos que llegan por correos no son simplemente sobres anónimos que pueden introducirse en una urna sin dejar constancia del procedimiento seguido. Lo que sí se puede plantear como hipótesis es si el sistema de control del censo podría ser instrumentalizado políticamente, teniendo en cuenta el papel que desempeñan organismos como el INE, la Oficina del Censo Central y Correos. El gobierno conoce los datos del censo electoral, las circunscripciones, las mesas y la participación. Los representantes de las candidaturas tienen acceso a los datos de los votantes inscritos en cada mesa electoral. Aquí es donde podría estar la cuestión que merece ser investigada. Si se compara la lista numerada de votantes con el censo, se puede identificar a la gente que no ha participado. En España hay millones de personas que no votan. En las últimas elecciones generales de 2023 fueron más de 10 millones. Es decir, casi una de cada tres personas no votó. Aquí entra el hipotético caso de un intento de fraude. El siguiente paso sería cruzar los datos de esos abstencionistas y generar votos por correo a su nombre. No haría falta emitir la totalidad del censo en votos por correo. Tan solo bastaría ir introduciendo en cada mesa una proporción de votos que pase desapercibida, pero que si suman, marca una diferencia. Pero aquí aparece la principal dificultad de esta hipótesis. Solicitar y emitir un voto por correo no consiste simplemente en introducir una papeleta en una urna. El elector debe solicitar el voto, acreditar su identidad en el procedimiento correspondiente y obtener la documentación electoral. Para que este escenario fuese viable, habría que explicar cómo superarían cada uno de esos controles y cómo evitaría que el fraude fuese detectado por la propia mesa. Un hipotético escenario podría ser Jaén, por ejemplo. La provincia tiene 869 mesas electorales y alrededor de 500.000 de electores. La abstención media es del 27%, por lo que en Jaén hay 140.000 abstencionistas. De todos ellos, habría que localizar los que no han votado nunca. Con esos datos, se podría emitir 10 votos por correo en cada mesa. En Jaén sumarían 8.690 votos. La cuestión es, ¿realmente marcan esos votos la diferencia respecto a los 42 millones de españoles? Sí, la marcan. No hay más que echar la vista atrás a las pasadas elecciones. Por ejemplo, las andaluzas de 2026, donde el PSOE arrebató el último escaño a Vox por 239 votos. Hay muchos casos más. En Girona, durante las elecciones de 2023, Junts le quitó al PP 363 votos. O en Cantabroal, el PP le quitó a Vox 428. Ejemplos de que unos pocos cientos de votos pueden ser suficientes para alterar el reparto de escaños. En el caso de que se cumpliese esa hipótesis de fraude, el único remedio sería que el porcentaje de voto por correo sea mínimo. Eso sí, siempre será mejor votar presencialmente.
0: Bueno, la presidenta de la Comunidad de Madrid, Isabel Díaz Ayuso, fue una de las primeras en asegurar, en pedir que no se votara por correo. También lo solicitaba ayer precisamente.

0: En este programa Esperanza Aguirre, no sé si Marcos votará por correo o no.
1: Sí, no, por ejemplo, con el tema del voto por correo, todo lo que se puede hacer es poco. Pero, por ejemplo, una idea relativamente sencilla, ya no digo de la custodia de las sacas, es simplemente cuando se abre el voto por correo, no meter esas papeletas en la urna, sino meterlo en una segunda urna diferenciada. Y entonces, como tú tienes las circunscripciones y tal, tienes las mesas, tú dices, oye, si resulta que en este barrio, en esta zona de la ciudad, lo que ha salido del voto presencial, más o menos, ha sido esta proporción, sería rarísimo que la diferencia de medias respecto a lo que está en esta otra urna sea totalmente distinto. Entonces, eso, ¿qué ha pasado? Por eso, no, si salió también del voto por correo que en la Moraleja Junts había sacado no sé qué representación. Por lo cual, quiere decir que sí hay posibilidades de poder hacer cosas con el tema del voto por correo. Respecto a lo que comentabas del Partido Popular, hay una cosa muy curiosa. Es decir, Isabel Díaz Ayuso alertó sobre este tema. Y te encuentras luego con el portavoz del Partido Popular, con Borja Sémper, pues más o menos desdiciéndola. Y hay dos leyes para el portavoz, digo, a nivel de una empresa o a nivel de un partido político. La primera es no boicotees a tu empresa por llevarte bien con el medio. Y la siguiente cosa es no traiciones a tus clientes por llevarte bien con el medio. Entonces luego ha tenido que salir Feijóo de alguna manera pues a mediar y a decir no, es un problema el tema del voto por correo, es una preocupación que hay. Y bueno, afortunadamente creo que esta vez Borja Sémper no está en la campaña, no está incluido, está Esther Muñoz, está... Tellado como jefe de campaña,
2: Marcos, pero eso que dices estaría muy bien para ver que nos la han colado, pero sería todo pasado. O sea, sí. y con lo cual no tendría arreglo. Yo prefiero que, además de eso, que puede ser muy interesante para ver qué ha pasado,
1: que se evite que pase eso.
2: Y es tan fácil como que las sacas vuelvan a un control. Al control, porque ahora ya se
1: al
2: tiene que votar
1: de la Junta
2: con DNI,
1: Electoral, no, los no del tema de correos.
2: Para Guardia Civil, no sí. Para correos, por muy funcionarios que sean.
1: Sí, pero hay otro riesgo que se ha señalado con el tema del voto en correo, es que los partidos, el Partido Socialista, por supuesto, tiene todas las actas de todos los años anteriores y todas las elecciones. Y hay abstencionistas recalcitrantes. Por lo cual, si tú tienes información de quiénes son abstencionistas recalcitrantes, no necesitas a todos ellos incluirlos, pero con un 20 o un 30% y bien dirigidos a las mesas, claro, perfectamente pueden ser utilizadas. Y entonces, independientemente de que las sacas estén bien custodiadas, eso es también una de las posibilidades. Por eso, lo que digo con el tema del voto de correo, son muchas partes,
2: muchas.
1: Las cuales hay que vigilar. No una sustituye a las demás, sino todas.
2: Y para evitar
0: Vamos
2: que
0: a seguir hablando del voto por correo, pues que estamos pendientes de la declaración de Beatriz Viedma en la Audiencia Nacional. Conexión con redacción, Isabel Toscano, que está precisamente siguiendo esa declaración. Muy buenos días.
3: Buenos días, Alba. Ahora mismo está la juez Beatriz Viedma declarando en la Audiencia Nacional y acabamos de conocer que ha afirmado que se sintió angustiada cuando notó vigilancia en el colegio de sus hijos. Viedma se personó como acusación particular en la causa que está investigando Santiago Pedraz a Leire Díez y otros miembros de la trama que tenían por finalidad desestabilizar la investigación a David Sánchez que estaba llevando a cabo Beatriz Viedma. Pedraz considera a Viedma como perjudicada, al menos por el delito de calumnias, después de que esta denunciase indicios sobre actuaciones dirigidas a desacreditarlas. En su declaración está previsto que además aporte la identidad de testigos que confirmarían su versión de que la trama contactó con narcotraficantes para acabar con ella. Y además la semana pasada conocimos que su abogada presentó al menos 100 vídeos que se habían subido a YouTube en los que se intentaba desprestigiar y se afirmaba que se conocía, como bien acaba de decir ella, el colegio de sus hijos y la avisaban de que igual podía recibir alguna sorpresita. Seguimos pendientes para ver si conocemos alguna información más sobre su declaración.
0: Gracias, Isabel. Con cualquier última hora nos pides paso y se lo contamos. En fin, seguimos hablando del voto por correo. Roberto, que me pedías la palabra.
4: Bueno, del voto en general, porque tú sabes que yo soy de Alcorcón y el Partido Popular no está en el gobierno por tan solo 42 votos. Sí. Entonces, imagínate la importancia de tener un sistema que garantice realmente lo que sea el voto. Por eso, lo que dice el presidente Feijóo...
2: Perdona, poner... con 42 tendríais mayoría absoluta.
4: Con 42 tendríamos el concejal número 12, que nos daría...
2: O sea, no para ganar.
4: No, ganamos.
2: ¿Qué ganaste?
4: O sea,

0: tenemos si no unos, el Partido Popular Corcón tenía 35.044 votos frente al Partido Socialista, que quedó en segunda posición con 23.000.
1: Por eso,
0: por tanto, o sea, que nosotros tenemos 11 concejales frente a los 8 concejales del Partido Socialista. Y a las 12:06 de la noche, en el último colegio electoral que estaba abierto en Alcorcón, dio la vuelta. Nosotros fuimos ganando todo el día por todo el tema del recuento. Entonces, bueno, yo sí que es verdad, luego se fue a la Junta Central, se reclamó, se estudió, se miraron los votos nulos, pero sí que es verdad que yo creo que es muy importante trasladar a los ciudadanos, en este caso a los vecinos de Alcorcón, que es lo que a mí me afecta, que siempre y cuando se mejore, se endurezca todas las medidas para controlar todo tipo de voto, porque estamos hablando del voto por correo, dicen, claro, es que no se fían. Hombre, es que en el año 23 hubo casi 500.000 de personas que no pudieron votar por correo. Pero es que si luego hablamos de las elecciones, efectivamente, de esas mismas elecciones de julio, hubo no sé cuántos cientos y miles de ciudadanos que no pudieron coger trenes para venir a votar en sus circunscripciones. Entonces, todo en sí es un sistema que creo que hay que regularizar, porque si tenemos algo es el derecho al voto, y que nos dejen votar, efectivamente, si lo queremos hacer en urna o, evidentemente, si lo queremos hacer en correo. Y es verdad que hay que velar porque ese sistema sea garantista y que todo el mundo deposite el voto. Y, por otra parte, que no me resisto a lo de la jueza Viedma, yo no sé...
2: Enseguida vamos a hablar de ello, en cuanto tengamos un poco más de...
3: A mí me ha impactado lo que ha dicho Marcos. La lista de abstencionistas, ¿cómo les has llamado?
4: Recalcitrantes.
3: Es decir, coger un 20% de los abstencionistas recalcitrantes y terminar metiéndoles el voto con el DNI, porque lo sabes, porque no tienes ningún problema, es decir, cambia completamente los resultados en muchos sitios. Y además, no hay que ser demasiado listo para saber exactamente en dónde necesitas, dónde te faltan 1.000 votos, 1.500, 300 o 200 para ganar el último escaño. Porque aquí la gracia se llama el último escaño siempre, siempre, que es donde está la clave. Quitarle 10 diputados al Partido Popular y 5 a Vox en el último escaño supone ganar 15 diputados. Y no se nota tanto.
5: Son más 30. Más 30.
3: Efectivamente, son más 30. Sí. Esa es la clave.
4: Si hubiera un censo de...
3: Y se sabe exactamente, y la semana que viene mi socio Ignacio Vasco contará aquí exactamente dónde, cómo y de qué manera se puede dar la vuelta a varios escaños en determinadas provincias.
4: Pero si hubiera un censo de ha votado, que no fuera público, pero que tú puedes entrar y chequeas si has votado o no has votado, solamente solo tú.
2: A nivel individual.
4: A nivel individual, pues oye, perfecto, yo entro en estos momentos y digo, a ver, Marcos de Quinto, pongo mi nombre y me sale, ha votado, sí, perfecto, fui y voté. Pero si decidí abstenerme y veo Marcos de Quinto y veo que he votado, digo, bueno, es un escándalo. Pues
1: imagínate eso en el voto exterior,
3: sí,
1: porque ahí sí que ya es la pera.
2: Hay quien dice que esto del fraude en el voto por correo es un escenario imposible, pero sin embargo hemos visto, Marín Vallejo, en otras elecciones, como ese fraude es una sospecha y de hecho se está investigando en diferentes puntos en nuestro país.
6: Vamos a verlo, Alba, justo esas investigaciones, porque con las elecciones generales el 29 de noviembre muchos españoles van a tener que recurrir a ese voto por correo. Y a raíz de esto ha surgido una polémica con unas declaraciones que hicieron Ayuso y también Santiago Abascal.
7: Yo le pido a todo el mundo que ni se le ocurra votar por correo.
8: Deben saber la importancia de ir a votar y además de ir a votar presencialmente. Yo les animo a que no voten por correo, les animo a que voten en la urna.
2: ¿No se fía usted del voto por correo?
8: Yo en estos momentos no me fío absolutamente de nada que pueda hacer Pedro Sánchez.
6: Pero hay que hablar también de esas investigaciones judiciales que están abiertas respecto al voto por correo en otros comicios. La justicia sigue investigando hasta 5 procedimientos por presuntas irregularidades. Uno de ellos es el caso de Mojácar, en Almería, donde se investiga una presunta captación de votantes mediante pagos para beneficiar al Partido Socialista en las elecciones municipales de 2023. Entre los detenidos estaban dos personas que figuraban en la lista socialista de ese municipio. Otro caso, ese es el de Albudeite, en Murcia. Se investiga una supuesta esta operativa para conseguir votos a cambio de dinero u otras contraprestaciones como la tramitación de ese voto por correo. La candidata del PSOE en este municipio fue una de las investigadas. Y luego tenemos el tercer caso, el de Albaida del Aljarafe, en Sevilla, en las elecciones municipales del año 2019. Aquí incluso hubo testimonios que señalaron unas supuestas suplantaciones de identidad y solicitudes de voto por correo que ni siquiera la propia persona solicitó. Este caso está también relacionado con cargos socialistas y se llegó a citar en sede judicial al respecto responsable de Correos. Y en Melilla, el foco está también en Coalición por Melilla por una presunta trama de compra de votos en las elecciones generales de 2023. Y por último, tenemos que recordar quién gestionó ese voto por correo de las últimas elecciones generales, que fue Leire Díez, imputada por presuntamente pertenecer a una trama de obtención de información reservada, tráfico de influencias y actuaciones destinadas a influir en esos procedimientos judiciales relacionados con el PSOE, Alba.
2: Gracias, Marín. Creo que queréis comentarlo en la mesa, pero tendrá que ser después de la primera pausa de publicidad. Y ojo, porque...

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Publicidad y seguimos.

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En fin, hablábamos del voto por correo antes de irnos a esta breve pausa de publicidad, pero vamos a seguir investigando más allá.

0: Analizando, mejor dicho, más a fondo y precisamente vamos a ver cómo hay menos controles en ese voto por correo, en el voto cera, en el voto de extranjeros residentes ausentes. Lara Guerra, muy buenas tardes.
1: Buenas tardes, Alba. Pues el próximo...
2: A ver, Lara.
1: El próximo 29 de noviembre llegan las elecciones generales más esperadas, donde es importante destacar el papel de los votantes cera, que como dijimos ayer, son aquellas personas de nacionalidad española que constan de alta como residentes en la demarcación consular y figuran inscritas a efectos electorales en el censo de españoles residentes ausentes. En 2022, Pedro Sánchez eliminaba el voto rogado introducido en 2011, donde aquellos que estuvieran inscritos en el CERA no recibían automáticamente la documentación electoral, sino que se tenía que solicitar previamente. Correos mantiene este sistema que fue aprobado en las elecciones generales del 2023. Este tipo de votación alcanzó las 2,7 millones de solicitudes en los pasados comicios y se modificaron concretamente el 19 de julio de 2023, tan solo 4 días antes de esa cita en las urnas. ¿En qué consistía esta modificación? Bien, pues este método reduce la trazabilidad respecto al modelo anterior, clasificando las papeletas por bloques y no lo hace uno a uno, sino que esto era el procedimiento que se seguía anteriormente. Vamos a ver lo que se hace ahora. Los procedimientos por envíos, uno de ellos se hace con la lectura individual como la anterior del código de cada envío y ahora el rango de envíos donde se leen el primer y el último de un grupo y se incorporan los envíos intermedios en el mismo despacho. Es decir, no se escanea de manera individual cada uno de ellos. Unos métodos que dejan muy en duda estos controles. Este cambio fue firmado por Juan Manuel Serrano, presidente del operador postal hasta el 2023. Cabe destacar que en el momento que se modificó el control del voto, Leire Díaz también pertenecía a esta plantilla del operador postal. Ahora es Pedro Saura, el actual presidente de Correos, que además fue exsecretario de Transportes y quien está citado para declarar por su presunta vinculación con la trama del PSOE, Alba.
0: Gracias, Lara. Bueno, viendo quién está al
2: frente, bien, Lara,
0: quién ha estado.
2: Hoy muy bien, ¿eh?
0: Viendo quién ha estado al frente, desde luego no nos deja muy tranquilos, ¿eh, Riera?
3: Hombre, es que el anterior, que ya dejó, es decir, que Correos completamente quebrado desde el punto de vista económico, que necesitó una ampliación de capital de más de 1.100 millones de euros. Además, resulta que era el jefe del gabinete de Pedro Sánchez anteriormente. Es decir, es que estamos rodeados, es decir, de que quienes tienen que hacer las cosas, es decir, son amigos íntimos y personales del presidente del gobierno. Es decir, es que esto está en manos de Palacio. Es decir, que le cojan las urnas como se las cogía el amigo, el chofer este.
4: Coldo.
3: Es que tiene coldos por todos los sitios en estos momentos. Además, y digo coldos porque lo de Juan Manuel Serrano, 1.100 millones de pérdidas, es decir, es que es para ser un coldo en todos los aspectos. Pero esto viene a afianzar
4: las declaraciones de ayer del presidente Feijóo, claro, cuando decía que efectivamente no se puede fiar de los directivos, es que los directivos están nombrando a Leire Díaz, es que claro, que puede salir mal, sí, sí. Está el voto de esta señora en manos, claro, de esta señora, sí, con todo lo que están haciendo.
3: Pero el problema es que, claro, que en estos momentos es que tienen la capacidad de dar el cambiazo. Es decir, por eso he dicho, cuando Julio ha dicho, si de verdad el Partido Socialista saca un diputado más que el Partido Popular, aquí ha habido... Tongo.
4: Más que esta gente,
3: pero tongo.
4: Esta gente que han nombrado en la pieza, es que todos proceden de la urna de cartón que se escondía en una sala, que todos vimos, que salíamos corriendo, que mete dos votos más, que una escalera. Entonces, claro, ¿qué se puede? Pues eso, esperar de esta gente, efectivamente,
3: lo
4: pues
3: peor,
4: por eso se pide,
3: esperar lo
4: pues,
3: peor.
4: Pues eso, que se refuerce el sistema, si no hay ningún problema, oye, que lo refuercen, como tantas y tantas cosas que se van mejorando.
5: Pero es que tú no puedes poner a gestionar a una persona que no tiene ni puñetera idea. Es decir, o sea, ponle de piloto de Iberia, pero no le metas en Correos,
2: claro,
5: a ver, ¿sabes?
2: Claro. Es más seguro.
5: Porque resulta que lo primero que este hombre hace, o sea, en vez de diseñar un business plan, porque Correos tenía unas ligeras pérdidas, pero no la cuantía está tan grande, lo primero que llega y dice, aumento de sueldo a todo el mundo, que era una manera de decir, yo ya compro la tranquilidad aquí, independientemente de cuál es el impacto dentro de la cuenta de resultados de Correos. Luego hace otra memez espectacular, que no sé si os acordáis.
6: Cambiar
5: el logo, pero que no hay ningún cambio, simplemente que le coloca un puntito más en la corona, una cosa así. Era un cambio irrelevante. Sí, pero claro, cuando tú haces ese cambio y das un dineral tremendo a la agencia que te ha sugerido hacer esa chorrada, tienes que cambiar toda la pintura de las motos, de tal, de no sé qué, y hay un montón de empresas detrás de eso. Entonces, cuando tienes una persona que no está gestionando, además en un sector, que es el sector de la distribución, que es bollante absolutamente, dices, oiga, tráigase usted un tío de Amazon o tráigase alguien para presidir Correos o para manejar esto

0: como una empresa, porque la empresa es de todos, es pública. Y además, la Junta General de Accionistas seríamos todos los españoles. Eso es lo que... Y tendrían que rendir cuentas. Es decir, yo en el Congreso haría una comisión de representantes de los accionistas, que son los españoles, para que esta gente rinda cuentas. Pero claro, una empresa pública, es decir, una empresa cotizada, que es también pública, funciona por unos criterios de gobernanza que no funcionan estos sinvergüenzas. Dices, oiga, auditoría, yo quiero una auditoría, pero no del Tribunal de Cuentas, yo quiero una auditoría de KPMG, de Deloitte o de EY, que me la haga seriamente y que vean todo lo que ustedes han robado. Pues espero que cuando cambie el gobierno alguien vaya a hacerlo y que realmente se vean responsabilidades penales, porque es una empresa que nos pertenece a nosotros, a todos.
1: Y además, que la pagamos nosotros con nuestros impuestos.
0: A lo mejor Telefónica no pertenece a todos, o Santander, porque, bueno, generalmente sí, porque si tienes un fondo de pensiones, indirectamente tienes acciones dentro de alguna de estas grandes del IBEX. Pero estas son directamente que son nuestras. Y nosotros, como sociedad civil, tenemos que decir, basta ya, que esta empresa no es suya, que esta empresa es de todos nosotros. Y claro, pero bueno.
2: Julio.
3: No sé, ahí, para hacer ese tipo de cambalache, hace falta que intervenga mucha gente, ¿no? ¿O no?
1: No. Bueno, no necesariamente.
3: No, digo porque...
4: Mínimo uno por oficina.
3: Me sorprendería que no hubiera alguien que lo contara, ¿no?
4: Bueno, están...
3: Yo cuento con que habrá buenos y malos.
4: Los posibles apaños que se pueden hacer, pues está contando gente de Correos ahora mismo. O sea, trabajadores de correo son los que cuentan los posibles pufos que se pueden hacer.
5: Se supone que hay
4: gente que podría hacer eso.
3: Eso te digo.
4: Pero tendrían que estar con mucho cuidado, porque claro, el problema, si el gran problema está en no en que no votes, sino en que una vez has votado, te cogen la saca y te ponen otra, eso se hace en 2 minutos y a las 4 de la mañana. ¿Habrá alguien a las 4 de la mañana para controlar que pase eso? Ese es el problema. Porque no creo que lo haga Farde al día siguiente decir, oye...
3: Vamos a ver, el fraude en el voto por correo...
5: El repartidor ni ve al cambio.
3: Un particular que vulnere o altere los trámites legalmente establecidos para el voto por correo tiene una sanción de prisión de 3 meses a 1 año, ¿vale?
4: Compensa.
3: Sí, claro, no, te digo. Realizar actos de probada, votar 2 o más veces la misma elección, no votar, solamente no tener capacidad para hacerlo, 6 meses a 2 años. O sea, funcionario, tal. Los delitos electorales están con penas muy bajas.
5: ¿No inhabilitan al funcionario?
3: No, son penas muy bajas. Entonces, yo creo que un delito electoral es gravísimo. Gravísimo.
5: El futuro de un país.
3: Y debería tener unas penas muy importantes. Entonces, yo creo que una de las cosas que habrá que plantearse en serio es cambiar el Código Penal en ese sentido. Reformarlo.
1: Sin duda.
3: Y endurecer las penas por delito electoral. Y que la gente se lo piense, se tantee la ropa antes de hacer una cosa que no debe hacer.
4: Pero digo, antes se guardaban las sacas, las guardaba la Guardia Civil. Y a partir del momento determinado los guarda Correos en una habitación abierta, cerrada o no se sabe cómo. Esa pequeña diferencia posibilita... porque es una misma persona a la que podría hacer el cambio, pero un guardia civil es distinto que un señor de correos, así entre nosotros.
3: ¿Quién maneja la Junta Electoral Central?
4: Es más, los guardias civiles
3: no suelen... ¿De quién depende la Junta Electoral Central?
0: Todos menos de Vox, es el único no
4: representante. Claro, estos son los partidos, representantes de los partidos.
3: ¿Pero quién tiene mayoría en la Junta Electoral Central?
4: Pues supongo que tiene mayoría el PSOE, porque...
3: ¿Verdad? El PSOE.
4: Se ha hecho ahora. Sí.
3: Es decir, es que al final estamos siempre en lo mismo, no hay mecanismos de control, no hay contrapesos de poder.
4: Sí. Todo parte de la mayoría del Congreso.
3: Sí, claro.
0: Pero una mala decisión de la Junta Electoral Central pueden acabar en la cárcel. Es decir, que yo creo que el tema está ahora tan...
4: El Supremo puede entrar ahí.
0: Tan serio que incluso aunque sean de la izquierda se lo van a pensar antes de hacer una cacicada.
3: Estoy de acuerdo.
4: Sí, porque el Supremo puede entrar ahí. Uh-huh. El problema está que después viene el Constitucional y te lo revoca.
0: Uh-huh. Pero no,
1: sí, pero
0: no,
1: de momento vas a la cárcel.
0: Pero cuando llegue, a lo mejor...
1: Ábalos sigue en la cárcel.
0: Cuando llegue, a lo mejor, ha cambiado...
4: Ábalos no es lo mismo, ¿eh?
3: Sí. Ábalos pues ya sigue no hay Constitucional. Y es una sala del Supremo.
0: Exactamente, porque hay que suspender eso, el Constitucional.
4: Pero ¿eso qué no va a hacer? O sea... Eso para hacerlo necesitan un porcentaje deben ser los 210 famosos, ¿no?
3: Sí.
0: Hacer por eso es necesario
4: con cuidado, los 210, y que el mayoritario tenga los arrestos necesarios para hacerlo.
0: Sí.
4: Porque este 210...

0: 10 lo ha tenido alguna vez alguien y no ha hecho ni media. O sea que...
1: Hay que animarles.
0: Y no es fácil, ¿eh? Porque la teoría del PP, aquí representado, pero no ejecutado, porque él no es el responsable de eso, es que con lo institucional no hagamos cosas porque queda muy mal y tal, no sé qué, ¿no? Y así nos va, claro. Pero...
1: Está cambiando el tema, yo creo.
2: Bueno, yo creo que va a cambiar.
0: Esperemos que
2: a
0: bofetadas, como es la frase esa que ha salido de la juez, a bofetadas que era, a la juez Viedma.
1: Palo,
0: se aprende
3: al burro, sí.
2: Burro
3: palo aprende, pues,
2: palo
3: palo se aprende el burro.
4: Pues en Aragón dicen mal metiendo se aprende.
0: Ya, pues me gusta más lo del burro y creo a ver si el PP ha aprendido como burro.
5: ¿Francas, con tal de llevarte la contraria?
4: Mal metiendo se aprende.
0: Sí, pero es que no soy, yo no soy gallego, no soy como es aragonés.
4: ¿Eh?
5: ¿Sabes
1: Fable? Pero bueno, si Cataluña pertenecía al Reino de Aragón.
0: Es verdad,
1: pero una pedanía de Aragón.
0: Pertenecía. Yo cuando nacía no ocurría esto.
5: En fin, señores, que el debate se nos está yendo de las manos, ¿eh? Nos vamos a ir a una breve pausa de publicidad y a la vuelta. Hablamos de sanidad y les contamos las últimas informaciones que nos llegan desde la Audiencia Nacional acerca de la magistrada Beatriz Viedma y también la estrategia de la que habla Voz Populi para la operación Salvar a Begoña Gómez. Se lo contamos en unos instantes.
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0: Ya estamos de vuelta en Dando Caña y nos vamos acercando a la una en punto de la tarde. Abrimos página de tribunales. Enseguida nos iremos hasta la Audiencia Nacional para conocer más detalles de esa declaración de la magistrada del caso del hermano de Pedro Sánchez, al que las cloacas del Estado habrían estado persiguiendo, no solo profesional, sino también personalmente. Enseguida se lo contaremos antes. La información que les anunciaba antes, la que publica Voz Populi en su portada y que detalla cómo desde Ferraz y desde la Moncloa se estaría planeando incluir en las listas electorales a Begoña Gómez. De esta forma conseguirían aforarla y el caso acabaría precisamente en el Tribunal Supremo. Hay expertos que dicen que precisamente ese supuesto o ese escenario de que el caso acabe en el Supremo no le vendría nada bien a la mujer del presidente del Gobierno, pero es una posibilidad que en estos momentos se estaría...
1: Hombre, el Supremo barajando. Es más rápido,
2: sí. Sí.
1: Pero tiene, me parece que lo que quiere decir eso es que el Supremo no tiene Tribunal Popular, o sí tiene.
0: No.
1: Si no tiene, tendría bastante interés la maniobra, no para que no la juzgaran, sino, primero, porque el juicio decaería el que hay ahora, con lo cual hay que empezar un proceso que como mínimo se va a principio del año que viene, tiene que constituirse las Cortes para un posible suplicatorio, o sea, échale hilo a la cometa, y una vez se consigue eso, claro, te ahorras el Tribunal Popular, que es lo que parece que más les asusta, porque el 90% de juicios que han ido al Tribunal Popular han acabado en condena, que eso es lo que les pone muy nerviosos.
3: Sí, pero estoy hablando de la estrategia judicial, pero yo creo que lo previo, la estrategia política, creo que sería una tomadura de pelo, en toda regla,
1: sería otra.
3: Con un resultado político, o sea, sí. ¿Cómo vas a vender tú ahora que la mujer del presidente...
1: Bueno, a los suyos, bueno, la aplauden con
3: las orejas. Acordémonos... Como decía Julio antes, que debe haber buenos y malos, que debe haber gente buena que no puede permitir eso.
1: Y puede permitir todo,
4: recordemos, o sea, sí, no, recordemos, pero... recordemos que no hace tanto vivíamos en un país donde los partidos políticos decían que si un miembro suyo era imputado o luego posteriormente, bueno, es imputado, pero hasta que no se le abra juicio oral, que seguía, pero se retiraba antes.
0: Sí.
4: Ahora pasa todo lo contrario. Tú no eres político, pero eres imputado y te metemos en listas. O sea, esto es un disparate.
1: Ya, pero es un disparate
4: es
1: real.
4: Chorrafuerismo. Es decir, luego te diría, no, pero es legal. Bueno, sí es legal, pero no es ético. Y es que llevamos destrozando los estándares éticos de este país de manera continua. No, no llevamos.
0: Estándares
4: lleva este sujeto.
0: Ellos mismos
4: claro,
0: han...
4: Sí, sí, pues claro, sí, claro. ¿Eh?
1: Pero ver, a ver, lo que estamos viendo ahora de la pobre juez esta, de que un partido político encargue a través de una estructura que ha montado, el que se carguen.
4: Sí, pero no, no lo hemos ejecutado.
1: Supongamos
4: ha sido,
1: que lo
4: ha sido solo planificado.
1: Que no era matarla, sino simplemente a tirarle de la oreja. Me da igual, pero eso mismo ya haría que reventara todo. Es decir, esto no, ya no tiene pase. Entonces, los señores del PSOE, que van a seguir votando a Pedro Sánchez, tragando con eso, tragan en que la mujer sea investida.
3: Hombre, Pachi, de que el hermano, Pachi López
1: de que el hermano sea
3: con Begoña,
1: ministro de
3: con
1: música y de cultura. Tragan con lo que quieras, hombre.
5: No, pero además, tal como se está planteando, si esto llega, si se va a plantear como un plebiscito a favor de Begoña. Es decir, la meto en listas detrás de mí, es decir, y además es votar a Begoña para demostrar que Begoña es inocente.
1: Claro, es inocente,
5: ¿no?
1: Claro.
5: Es que
6: esto no le serviría, pero claro, estoy hablando yo, de lo que es ridículo. Si tú ya estás imputado, ya sí. Vas a juicio oral, aunque salgas diputado, no dejas de ir a juicio oral.
5: Bueno, siempre es suplicatorio.
6: No, el suplicatorio es para que te procesen, pero tú ya estás procesado. Que no, hombre, que no, que no,
5: le
6: sirve, no sirve de nada, creedme, no sirve de nada. Y yo creo que
1: eso,
6: está hablando
1: eso puede
6: la gente...
1: Ser, ¿eh? Eso puede ser que tengas razón tú, ¿eh?
6: Bueno, te estoy diciendo que el suplicatorio es para aquel que todavía no ha sido procesado. Si ya estás procesado,
1: no,
6: si
1: no
6: además ya se ha instruido, si además ya estás en juicio oral, por mucho que salgas diputado, vas al juicio oral, te pongas como te pongas.
1: Pero no has procesado con fecha de juicio oral cerrada.
6: No, ni fecha ni no fecha. Si ya estás procesado, ya se ha instruido, vas al juicio.
1: Acordaos del presidente de la Diputación de Badajoz, ¿eh?
6: Sí.
1: Que lo ponen justo en la lista para que evite eso. Y entonces no lo evita porque no sé si el Supremo decide...
3: Dimiten cinco, hacen dimitir a cinco.
1: Que es una para tomadura de pelo, claro, pero si no fuera por eso, se libraba, ¿eh?
2: Sí, sí.
0: Conexión, o sea, con redacción, cuidado. Última hora de esa declaración de Beatriz Viedma en la Audiencia Nacional. No podemos ir todavía con ello. Entonces, si les parece, vamos a hacer primero otro tema. Nos vamos primero con Sanidad, como les decía al inicio de este programa, a analizar la gestión del gobierno de Pedro Sánchez con Mónica García al frente de este ministerio.
2: La sanidad española no ha dejado de afrontar problemas que han generado un creciente malestar, no solo entre los ciudadanos, sino también en los profesionales. Uno de los principales problemas los lidera las listas de espera. El número de pacientes ha aumentado de manera indiscutible desde 2018, alcanzando cifras superiores a los 850.000 para intervenciones quirúrgicas, un volumen imposible para absorber la importante demanda. A esta situación se suma el Estatuto Marco, donde el debate está en la búsqueda de un marco específico que tenga en cuenta las necesidades de cada profesión. Necesitan mejorar sus condiciones, reducciones de jornada y guardias y más plazas. Necesidades que no han llegado en estos años y que han hecho que nuestros profesionales salgan a las calles y mantengan huelgas indefinidas. La atención primaria constituye otro de los grandes problemas. Los centros de salud afrontan elevadas demandas donde las dificultades de acceso y la presión sobre ellos no deja de crecer. De nuevo, los médicos denuncian las agendas masificadas que derivan en listas de espera indefinidas, falta de personal y la necesidad de un marco regulatorio. Si hay algo que no podemos obviar es la gestión de la pandemia del COVID-19, donde el gobierno defendía que solo habría, como mucho, dos casos cuando la realidad fue otra completamente diferente.
7: Nosotros creemos que España no va a tener, como mucho, más allá de algún caso diagnosticado. Esperemos que no haya transmisión local. Si la hay, será transmisión muy limitada y muy controlada.
2: Más de 121.000 muertes y una indudable presión sobre los hospitales y la atención primaria que ha dejado estragos en los profesionales y en la gestión de la actividad sanitaria. Si fuera poca la presión de todos ellos, ahora se suma la gestión del gobierno tras triplicar la concesión de nacionalidad española, donde de nuevo los médicos no han dejado de atender a todos ellos tras obtener el acceso sanitario. Sin embargo, los profesionales se mantienen en las mismas condiciones precarias, donde están completamente desbordados.
0: Bueno, pues ya lo ven, las listas de espera, los hospitales completamente saturados y a todo ello la cuestión del Estatuto Marco con el consecuente enfado de los médicos. La sanidad era algo que también venía a arreglar este gobierno y que ha dejado...
1: Sí, ha conseguido estropear porque no había conseguido nadie que toda la sanidad privada, pública, enfermeras, médicos, todos se cabrearan con la ministra, porque más inútil es difícil que encuentren otra. Pero es muy interesante saber lo que han hecho los sindicatos de los médicos. Ayer, porque los sindicatos de los médicos han decidido que la huelga que tenían convocada ahora la desconvocan porque entienden que hay posibilidades de un cambio político con un nuevo gobierno. Es absurdo desmontar la sanidad cuando tienen que tener un interlocutor nuevo. O sea, es muy interesante saber que unos sindicatos profesionales actúan absolutamente en el sentido antitético que los llamados sindicatos de clase, que ya se ve que es clase mala, o mala clase, porque si no, no harían eso.
8: Yo creo que a Mónica García la podría haber sustituido a Ada Colau y no lo iba a hacer peor. Te digo que se podrían intercambiar. Pero una cosa curiosa con el tema de la huelga, yo me he preguntado, ¿y si convocamos la sociedad civil para el mismo día una huelga contra Sánchez? ¿Se cierra España? El mismo día, el día 11, íbamos a pedir que los partidos políticos de la oposición y las organizaciones empresariales secunden lo que es el cierre de España de una huelga contra Sánchez.
6: Sí, sí. Un cierre patronal.
8: Y entonces, luego vete a saber si ha tenido éxito, a qué se ha debido lo que sea, que es una buena manera.
1: Es fácil que te la concedan, porque una huelga general no se pide porque tú decides pedirla, Hay unos trámites muy complicados.
8: ¿Y estos trámites?
1: Los consiguen siempre, pero tú no.
8: No, pero nos sumamos.
3: Vamos a acampar, que eso te permite. Vamos a acampar.
1: Pero bueno, no creo que te los dieran, porque hace poco se intentó montar una por parte de una serie de gente y necesitan una cantidad de firmas y de historias que es muy difícil. Y en cambio estos, supongo que las firmas deben tenerlas ya prefabricadas.
8: Pero te da igual, tú lo dices y lo anuncias y quién te va a decir algo, porque no sabes si te estás metiendo tal. Lo único que estamos cambiando es
1: con apuntarse PP y Vox y tal, decir, nos apuntamos a la huelga general contra el gobierno
8: contra la política de vivienda del gobierno y contra el tema salarial, porque el tema salarial es que esto sí que es una aberración. En el año 74, el trabajo, si te compraba, yo te compro tu trabajo, francas, y entonces a mí me costaba 100 tu trabajo, y tú te llevabas 86, porque el Estado se llevaba 14. Ahora, en la actualidad, yo, como empresario, compro tu trabajo, pago 100. El problema es que a ti te llega
1: 50.
4: No, 48.
1: O 48.
4: Y 52 se lo lleva un tercero. Entonces, el tema no es que los empresarios paguen poco por el trabajo, es que los trabajadores reciben poco por el trabajo. ¿Y qué es lo que pasa? Que hay alguien entre medias que se está llevando esto. Si el Estado, en vez de llevarse, según el Instituto Covarrubias, el 52% del coste del trabajo, de lo que paga un empresario por el trabajo, si en vez de llevarse el 52% el Estado se llevara solo el 25%, que es más que el 14% de la época de los años 70, fíjate, tendrían un incremento salarial efectivo los trabajadores de un 50% sin necesidad de encarecer el coste del trabajo para el empresario.

0: Si es que lo único que hay que hacer es quitar ese coste político que es el que está sangrando esto. Pero todo eso dices, oye, pues vamos por el tema de la mejora de salarios vía reducción del robo que está haciendo el Estado y vamos también a favor de la vivienda, pero vía liberalizar el mercado. Porque cuando dicen, no, es que el mercado no funciona, es que el mercado lleva estando intervenido desde hace un montón. Si dejaran al mercado, claro que funcionaría, pero es que está intervenido. Ese es el verdadero problema.
1: Escuchamos con una tranquilidad pasmosa que una cama en un hospital público le cuesta al Estado 7.000 pavos y una en el privado le cuesta 2.800.
2: Entonces, claro, un tercio más o menos.
1: Mientras no salga alguien y diga, pero a ver, ¿por qué no lo pensamos?
2: Y
1: igual que una plaza en un colegio público y en una escuela privada, es decir, que cuesta una tercera parte. Entonces dices, a ver, algo está pasando aquí, ¿no? Y todos los sindicatos estos que salen a protestar, pues eso, salen por la sanidad pública, gratuita y universal. Bueno, yo gratuita y universal me apunto, pero la tercera condición que pondría es que sea de calidad, luego que sea pública o privada, lo que sea, ¿no? Pero no, aquí estamos con ideología siempre detrás de todas estas cosas. Yo sacaría la ideología de la ecuación, ¿no? Y diría, no, vamos a hacer números con José Ramón, con Marcos, con gente que es seria y que sabe hacer números, y digo, oye, vamos a hacer números, ¿esto cómo lo hacemos sostenible? ¿Y cómo hacemos para que la gente pueda progresar y para que puedan ahorrar y para que, chicos, y para que puedan tener una vivienda?
2: Eso la gente joven lo votaría.
1: ¿Eh?
2: La gente joven lo votaría.
1: Sí, yo creo que la gente
2: lo que quiere son números. Ideologías fuera.
1: Hay que darle esperanza.
2: Quiere que haya trabajo, quiere que haya piso. Quiere que si trabajas cobres más. Si trabajas más, cobres más. Si trabajas mucho más, cobres más. Si trabajas mañana, tarde y noche, cobres mañana, tarde y noche.
1: Pero que te dejen, porque ahora no te dejan trabajar
2: si no te digan que solo 7 horas, solo 8 horas, que hay que estar 3 horas parado porque no sé qué. Eso es lo que no quiere. La gente joven quiere...
1: libertad.
2: Hechos. Sí, sí. Libertad y responsabilidad personal.
1: Claro.
2: O sea, si hago eso, cobro esto. Y el que no haga eso, que le den 2 duros. Eso es lo que quiere. Y que se encargue del otro una tía mía.
3: Eso. Bueno, ahora sí, conexión con redacción para conocer la última hora de esa declaración de la magistrada Viedma en la Audiencia Nacional. Adelante, Isabel.
4: Pues como adelantábamos hace unos minutos, en primer lugar, Viedma ha declarado que se sintió angustiada cuando se enteró que gente desconocida estaba preguntando por ella y por sus horarios en el colegio de sus hijos. En concreto, fue un hombre que fue 2 veces a la escuela. En primer lugar, se hizo pasar por su hermano y en segundo lugar, por su secretario. Viedma ha aclarado que no tiene ni ha tenido ninguna de las 2 cosas. En segundo lugar, ha declarado muy serena que fue un abogado el que le avisó que el exmagistrado Luis Sáenz de Tejada contactó con los Rochos, un clan de narcotraficantes de Badajoz. Viedma ha dicho que cuando se enteró de esta noticia se alarmó porque no tiene protección y tampoco tenía en ese momento, y porque Badajoz es una ciudad muy pequeñita y muy fácil de contactar y conocerse entre todos. Precisamente ha dicho que fue esta noticia la que le llevó a personarse como perjudicada en la causa. Por último, también sabemos que Viedma ha afirmado que agentes de la UCO le confesaron que habían sufrido ciertas presiones por sus superiores. En concreto, fue una orden para que los agentes entregasen un atestado en el que estaban los correos de Begoña Gómez a sus superiores antes que a Viedma. Viedma, cuando se enteró, se opuso y les exigió que toda la información fuese directamente a su juzgado. Y precisamente la UCO ha elaborado un informe que ratifica todas las versiones que está dando hasta el momento la magistrada Beatriz Viedma. Vamos a verlo. ¿Hasta dónde llegaron las cloacas del PSOE para tratar de eliminar a la juez Beatriz Viedma? La UCO ha elaborado un informe en el que confirma los contactos de la organización criminal con un clan de narcotraficantes para que actuaran contra la magistrada. Todo empezó con una anotación en una agenda de Leire Díez: jueza Badajoz, la Celsa, heroína o gitano. Esta se hizo pública en un medio de comunicación y permitió identificar a la Celsa como Cintia Rocho. De hecho, fue ella misma la que reconoció ser la mujer de la agenda. La matriarca del clan de los Rochos explicó posteriormente que 2 personas que se identificaron como abogado y magistrado se pusieron en contacto con ella y le trasladaron su intención de quitar de en medio a Viedma, por lo que ella entendió que querían causarle daño físico. El juez, más bien ex juez, ya que fue apartado de la carrera judicial por un delito de violencia de género, es Luis Sáenz de Tejada, obsesionado con Viedma y que también contactó con el abogado de otro narcotraficante apodado el Gitano, ya que este estaba en la cárcel, y le trasladó que Viedma era un grano en el culo y que había que eliminarla, añadiendo que a palos aprende el burro. Sin embargo, tanto Cintia Rocho como el gitano se negaron a aceptar el embargo, aunque eso no frenó a las cloacas. El atestado constata que determinadas personas que fueron asistidas por Sáenz Tejada como abogado en el pasado siguieron a la magistrada y uno de ellos elaboró una foto falsa y denigrante de Viedma con inteligencia artificial. El informe de la UCO también recoge la extorsión que sufrió la juez a causa de unos vídeos que el ex magistrado publicó en su canal de YouTube, en los que llegó a afirmar que sabía el colegio de los hijos de Viedma y le avisaba de que le iba a llegar alguna sorpresita. Los agentes plantean que la iniciativa de causar daño físico a la magistrada sería de Sáenz de Tejada, pero que Leire al menos era conocedora de sus intenciones. Y es que precisamente las cloacas habrían contactado con el ex juez al considerar que podría disponer de información de interés relativa a la magistrada que instruía la causa del hermano de Sánchez. Una de las pruebas que lo demostrarían sería una anotación de Javier Pérez Dolcet en la que dice: jueza del hermano, choriza sin igual, Luis Sáenz de Tejada tiene la información. Aunque la UCO explica que la finalidad de su informe es expositiva y no se puede considerar como un escrito final, son muchas las pruebas que demuestran que la magistrada sufrió un acoso por parte de las cloacas para tratar de frenar la investigación al hermano del presidente del gobierno.
3: Bueno, esa declaración de Viedma ante el magistrado de la Audiencia Nacional ha terminado ya, con esos titulares que nos contaba nuestra compañera Isabel. También ha narrado que los agentes de la UCO de la Guardia Civil, que ejercían de policía judicial en la causa contra David Sánchez, le contaron que habrían llegado a recibir ciertas presiones. Y lo del correo de Begoña Gómez, que me preguntaba Francas, ¿pero ha dicho los correos de Begoña Gómez? Pues sí, porque ha explicado la magistrada que los agentes de la UCO le trasladaron de forma genérica que con la publicación del correo de Begoña Gómez se abrió una investigación reservada, pero que por eso no se sentían presionados. Le dijeron que se les pedía información de los informes, pero que no les concretaron sobre qué. Tuvo que decirle la magistrada a esos agentes de la UCO que no dieran los informes a sus superiores y que si tenían algún problema se lo dijeran. Y luego también lo del juez Luis Sáenz de Tejada, que también conoció a ese magistrado y que en septiembre del año 2024 empieza a publicar vídeos y se intenta personar en esa causa contra David Sánchez. En fin, Marcos.
0: Sí, no, bueno, primero, todo esto que estamos viendo es algo, y voy a decirlo claramente, peor que el GAL. Peor que el GAL, porque a fin de cuentas el GAL fue inspirado por una frustración que tenía el actual gobierno, bueno, el gobierno de entonces, perdona, por la poca colaboración de Francia. Y equivocadamente, por lo menos trataban de hacer algo por lo que ellos entendían que era el bien del país. Esto de aquí es simplemente golfería y mafia, porque esto no tiene nada que ver ni por el bien del país ni tiene justificación alguna, excepto que son unos criminales los que están sentados en Moncloa y en Ferraz. Y eso es absolutamente inaceptable. Y por otro lado, con esta gente, que es la misma gente que cuando Aldama estaba en prisión, dejaron entrar en prisión a dos personas que se entrevistaron con Aldama, de las cuales no hay registro de entrada ni de salida. Ese mensaje es muy duro, porque de alguna manera se está diciendo a un presidiario: aquí puede entrar alguien, puedes tener un accidente y nadie los ha visto entrar ni salir. Pues resulta, según tengo entendido, que el hijo de Cintia, que tiene 18 años, que es un crío, está en la cárcel, lo han metido en la cárcel, y probablemente si quieren ejercer presión para que ella no declare, nada peor que tener a tu hijo de 18 años en la cárcel en manos de esta gentuza. Por lo cual, de alguna manera, yo creo que habría que ver cómo esto se soluciona, porque a lo mejor están ejerciendo una presión sobre esta señora de los Rochos, conocida como la Celsa, Cintia Rodríguez, o no sé cómo se apellida concretamente, una presión para que no testifique y probablemente y corrobore las cosas que
2: se ha conseguido saber. Como se sabe todo eso gracias a cierta prensa, lo tienen más complicado. Claro. Porque si no se hubiera dicho, funciona perfecto, ¿eh? O sea, tienes al niño y la madre canta y tiri.
0: Pero, oye, que lo saquen, que lo metan en una prisión de mujeres o que lo saquen y tal, pero yo ahí ya te digo que digo, eso es ejercer presión sobre una persona que puede testificar contra las cloacas de Ferraz.
2: En muchas películas de la mafia hemos visto cosas así, ¿no?
5: Pero es que esto tiene que llegar a un, eso tiene que ser ya el límite, es que no puede haber nada más.
6: El límite hasta hoy.
5: Claro, es que esto,

0: estamos aquí hablando, bueno, Marcos lo ha descrito perfectamente, o sea, es que es una golfada en toda regla, vinculada con la mafia, que claro, es que además sigue desde el minuto uno hasta el minuto último que estamos hoy, esa señora presionada porque a su hijo está en la cárcel, o sea, es que está todo perfectamente orquestado para que la mafia y la golfada funcione. Pero bueno, hay un detalle que es maravilloso, que es que el propio clan de narcotraficantes de la zona, en sus conversaciones dice, no, no os fiéis que son socialistas, es que ni los narcotraficantes se fían ya de los socialistas, pues están ya a un nivel, que es que, y este es el caso, el claro ejemplo de que una señora, por hacer su trabajo, por no mirar hacia otro lado, y por, efectivamente, juzgar al hermano del presidente, mirar lo que le está pasando. O sea, yo solamente le pido a toda esa gentuza que está alrededor de todo esto, que hablan de cloacas, pero yo creo que efectivamente las cloacas ya no están tan abajo, que tienen que estar más arriba, porque si no todo esto, o sea, no puede ser que todo esto se haga sin que nadie lo sepa, no, no creo que pueda ser así, que le hubieran dedicado solamente 10 minutos al hermano del presidente para preparar aquella declaración nefasta, que fue donde empezó todo, cuando ni sabía dónde tenía que ir a trabajar, ni sabía dónde estaba su oficina, ni sabía a lo que se dedicaba. Les hubiera sido mucho más efectivo haber preparado aquella declaración que todo lo que están preparando con esta gente ahora mismo, que tienen a todo el mundo, o sea, imaginaros que vayan a la puerta del colegio donde tus hijos, en una ciudad como Badajoz, pero ¿de qué estamos hablando?
1: Pero fíjate, Roberto, fíjate, cinco días de reflexión, y de ahí nace un programa para cargarse a una jueza, para atacar a Peinado, para atacar al fiscal Luzón, para atacar a la UCO, sale un programa montado por la mafia. 3 días de reflexión para convocar unas elecciones generales, ¿qué no habrá pergeñado este tipo? ¿Qué no habrá pergeñado este tipo? Y que vamos a tener, y que nos va a pasar durante la campaña electoral y durante las elecciones. Roberto, piensa
2: en una cosa. No tengáis miedo, está todo el mundo. Pero, está todo el mundo con una zozobra y todo el mundo dice, ¿tú no crees que harán? Y este tío...
1: Bueno.
2: A ver, que es que los moros le tenían miedo al Cid Campeador después de muerte. Perdona.
3: Perdona. Es que lo más escandaloso de esto ya no es que esta Leire está indocumentada, uh-huh, el Dolcet y toda esta gentuza y el ex juez y estuvieran haciendo esto. Es que la munición que ellos llevaban para transaccionar con la gente venía de la Fiscalía. Ellos habían conseguido que la Fiscalía les diera cupos
4: de perdón,
3: cupos de absolución para transaccionar con ello con mafias. Entonces, eso ya es mucho más serio, porque, bueno, Leire, pues a lo mejor no tenía un sueldo público, o el Dolcet no, o lo que sea, pero ya quiere decir que la corrupción que ha llegado a la Fiscalía debe de ser tremenda, porque para poder garantizar, que ya se lo habían dicho, yo creo que era Hamblin cuando le habían tenido tal, el ofrecer ventajas de la Fiscalía, es porque hay un acuerdo entre este grupo mafioso y la Fiscalía. Quiere decir que es
4: partícipe.
3: Incluso
4: le dijeron que podía viajar el fiscal, sí, acuérdate. Sí, que los fiscales también viajan.
3: Exacto, por eso. Pero que esa participación es lo que es muchísimo más grave, porque siempre puedes tener cuatro locos, pero cuando te están ofreciendo no dinero, te están ofreciendo ventajas respecto a lo que sería serio en un país, una democracia de corte liberal y occidental como la española, que puedan transaccionar con el perdón de la Fiscalía sobre seguimiento de casos, es absolutamente vergonzoso. Y hay que investigar de arriba abajo la Fiscalía, porque eso sí que hay que limpiarlo.
4: Pero en las mafias siempre triunfa, en un momento determinado uno dice al otro, hay que asociarse con este porque ese tiene contactos políticos, judiciales y policiales. Uh-huh. Contactos quiere decir que están comprados unos cuantos políticos, unos cuantos jueces, y aquí en vez de jueces son fiscales, mí, que es mucho más eficaz.
3: Pero para mí porque tiene, si el fiscal tiene mucha acusa, más gravedad, mucha no, más no, gravedad sí. el funcionario de la Fiscalía o los fiscales que estuvieran ahí, que no estos sinvergüenzas que tal.
2: Hay que hacer lo que se pueda, pero no tener tanto miedo.
4: No, pero piensa mal y te siempre, corto, ¿eh?
2: ¿Recordáis la historia de Gedeón? Gedeón era un juez, era el libro
4: Falta
2: de los jueces.
4: Gente, Gedeón.
2: Gedeón, bueno, los judíos entonces, estamos hablando del siglo XII antes de Cristo, más o menos. Y los judíos eran masacrados por los medianitas. Tenían un ejército de 130.000 personas y Dios le dice a Gedeón, arma un ejército para enfrentarse a los medianitas. Entonces, efectivamente, Gedeón va a montar y consigue un ejército de 32.000 hombres. Y claro, eran 32.000 contra 130.000. Y le dice, señor, ya tengo el ejército montado. Y dice, venga. Pues ahora vas a ir al ejército, a tus hombres, y les vas a decir, ¿quiénes tenéis miedo? Los que sintáis miedo, a casa.
4: Dice, sobra gente.
2: Dice, ¿cómo voy a hacer? ¿Cómo voy a hacer eso? Dice, haz lo que yo te digo. Y se va a su ejército y le dice, y se le piden 20.000 y le quedan 12.000. Ya cuando le quedan 12.000, le dice, señor, me quedan 12.000 o 10.000 hombres. Y dice, bueno, pues ahora vas a ir y vas a decirles, vas a llevar a tus hombres al río y les vas a decir que beban agua del río. Y todos aquellos que beban agua directamente del río, poniendo así la boca en el agua del río, que se vuelvan para casa. Y los que usen la mano y mientras beben están vigilantes, aquellos que se queden contigo para el ejército. Y quedaron 300, los famosos 300 de Gedeón. Y dice, además, Gedeón, fíjate, Gedeón, es que si no es así, tú te vas a creer que has ganado tú la batalla. Pero yendo con 300, sabrás que quien gana la batalla soy yo. Uh-huh. Y efectivamente, por la noche se montaron unas lámparas, unas antorchas, unos tambores, rodearon a los medianitas, que salieron cingando, y ganaron los judíos la batalla.
4: Uh-huh. Y la frase que te he dicho yo, ¿dónde sale? Porque la frase está ahí. Sobra gente, Gedeón.
2: Pues sobra gente, Gedeón.
3: Moraleja. Pues
2: moraleja lo diría. No, Dios se lo dice. Pero que vamos a ganar la batalla, hombre.
4: Dios se lo dice a Gedeón.
2: Y no hace falta mucha gente. Marcos de Quinto.
4: Para que te quite eso.
3: Con Marcos ya tenemos. Hablando de Dios, en este lado de la mesa Dios ha dado mucho, pero mal repartido. Porque aquí José Ramón Riera viene con unos gemelos Montblanc. Y fíjate yo cómo vengo, que vengo hecho...
2: Y no sigas tú este.
4: Tu polo es Raflaure, bien bonitos que son.
3: Son preciosos, no, si te digo.
2: Es de Aules,
3: Pues eso es un buen regalo, te quiere.
2: Estos son de regalo y el polo de Marcos es de un Aules. De allí, de
3: la elegancia está mal repartida.
2: De Baltimore. No.
4: La corbata también pavos. Debe ser de buena marca.
5: Sí, si os parece, dejamos el debate estilístico Hermes. para
2: bueno, que sepáis que vamos a ganar la batalla, hombre. Estáis tranquilos. Que van a intentar, pero
1: sí.
2: Van a perder. Y habrá un buen gobierno que hará cosas.
1: Sin duda.
2: De verdad, tiene que hacerlas porque esto no es sostenible.
5: Mientras tanto, lo que hay es un buen Julio que publica muchas cosas en sus redes sociales.
2: Julio.
5: Cuéntanos.
2: Es una unidad de trabajo, el Julio, ya sabes, ¿no?
1: Sí.
2: Pues, claro, lo que estoy haciendo yo todo el día. ¿Qué te puedo contar? A ver, no sé qué te contarte. Yo te conté la historia de Gedeón, que la gente no la sabe. Es que hay que volver a la Biblia, ¿eh?
5: ¿Sabes qué pasa? Que esta mañana has estado con Luis del Pino.
2: Sí.
5: Te has quedado a gusto. Mañanas en libertad. Y ahora has llegado aquí al programa.
3: Viene desfondado.
5: Y es que ya no...
2: Estoy desfondado.
5: Estás, vamos.
3: Se lo ha contado a él. Se lo ha contado a Luis.
2: Bueno, porque esta mañana he explicado que me parecía una operación de marketing la visita del rey a Ceuta. Y que yo, a mí me gustan más las operaciones de verdad y las que se hacen cuando hay que hacerlas, que era hacer que el ejército se metiera en el tema de Ceuta el día siguiente y liberara de los invasores a los ceutíes.
3: Yo tengo, respecto al tema de la visita del rey, que ya lo he comentado, el rey actúa por gestos. Y lo que es muy importante es que la Casa Real prepares una escenografía y una agenda que no sea como la de Paiporta, como no sea esto, porque esos son desastres naturales. Entonces, desastres naturales, la gente quiere ver al rey, el afecto y tal. Pero esto no es el caso. Y por eso yo sugiero, no me hará caso la Casa Real, pero sugiero que lo que tiene que hacer es llevar una agenda para visitar a sus compañeros, a sus camaradas militares, a las fuerzas y cuerpos de seguridad y a los sanitarios. Si entre trayecto y trayecto saluda a la gente, fenomenal. Y que vaya vestido con el uniforme de capitán general de los ejércitos. Porque es un mensaje muy importante de cara a Marruecos, y de cara también al propio gobierno y tal, porque ahí no le van a decir cómo tiene que ir vestido, es decir, ya le han autorizado a que vaya día 13 a Melilla, a Ceuta, y día 14 a Melilla, y que vaya, por decirlo así, para dar esa garantía. Y si yo fuera ceutí y veo que el rey viene simplemente a hacerse fotos con la reina y a saludar a la gente, me es muy distinto ese mensaje, que es un mensaje de supuesta normalidad que favorece a Sánchez, a que yo le vea llegar al rey vestido de uniforme de capitán general y estar hablando con todos sus compañeros militares, precisamente me daría mucho confort como ceutí esta otra escenografía. Y es muy importante, no tiene que hacer declaraciones el rey, pero solamente con ese gesto es día y noche.
2: Aunque sea tardío.
3: Aunque sea tardío, porque no hay más remedio. Pero ya puesto a ser tardío, hazlo de esta manera. que posiblemente uno sobreentiende que no es exactamente lo que a lo mejor le gustaría a Pedro Sánchez. Lo he hecho tardío, pero voy aquí porque me preocupa la situación y me preocupa el tema de la españolidad y no puedo renunciar a mi carácter de capitán general.
2: Habrá que enviar una señal inequívoca.
3: Es que si no lo hace...
2: Si hubo una invasión, hubo una invasión.
3: Sí,
2: eso el ejército está para defender la integridad territorial de España.
4: Depende de qué país.
2: ¿Y lo hizo?
3: Sí, el artículo 8 de la Constitución.
2: No, no parece. Vale, ¿y quién estaba al mando del ejército español?
4: La ministra y el rey.
2: Sí, el rey. Bueno, no.
0: Las cosas son como son.
2: Las cosas son como son. Los ceutíes confiaban en que están en un país que tiene una constitución, que tiene un ejército, que tiene unos responsables. Y que si les entraban unos tíos a invadirles, iban a tomar las medidas que la constitución y las leyes les obligan. Y no lo hicieron. No lo hicieron. Entonces, oye, pide disculpas, venimos tarde. Pero venimos, y desde luego, si entran otra vez, aquí estaremos el primer día con los tanques, claro, con la policía militar, con la legión, claro, con lo tal, y con una fragata en el puerto. Sí, sí. Pero dilo, tío. Sí. Es que si no, dice, bueno, ¿y qué? Espero que me invadan otra vez y al cabo de 2 meses vienes a hacerte una foto. No me jodas.
3: Es que es una situación muy atípica, porque es una situación provocada por un gobierno traidor. Porque el tema es si el gobierno ha sido consentidor, cómplice o coorganizador, que es lo que se está en estos momentos dilucidando, junto a Marruecos. Entonces, claro, ante una situación así, al final, es decir, bueno, Casa Real, pues está el rey, tiene la Guardia Real y tal, pero es que no estás luchando contra una invasión, es que es una invasión de la que es cómplice tu propio gobierno y con conocimiento, por supuesto, de la ministra de Defensa, del secretario. Entonces, claro, los militares se deben de haber encontrado en una situación diciendo nosotros tenemos el artículo 8 de la Constitución que nos obliga a salvaguardar la integridad territorial de España, artículo 8 de la Constitución. Pero de repente no reciben en ese sentido instrucciones, sino todo lo contrario, es decir, que lo están permitiendo. Y creo que la reunión que tuvo Margarita Robles con el rey, que sí se juntó con el jefe de Estado Mayor, se rumorea, yo no voy a decir que esto sea así, pero hay grandes rumores de que el GEMAT puso su cargo a disposición del rey, que en ese momento no
4: fue aceptado. Eso lo ha declarado gente y no ha sido desmentido.
3: Vale, yo lo digo, o sea, porque eso rumores, sucedía. Por lo cual digo, rumores, el bochinche ha sido tremendo. Dentro de, por supuesto, que a mí me hubiera gustado que las cosas se hubieran hecho de otra manera, totalmente de acuerdo contigo, Julio. Pero ya puestos a que ya hay una visita, hazlo de esta manera que yo estoy sugiriendo, que es una manera de redimirse un poco respecto a todo lo que ha sucedido.
4: Con algún matiz, lo mismo que dices tú, la contradicción de los militares de allí es la contradicción que tiene el rey, que sabe que tendría que hacer algo, pero por otra parte sabe que no puede hacer eso. De alguna manera, los verbos son matizables, pero de hecho no puede ir por libre, en teoría. Y si va por libre es un enfrentamiento tan bestia que no se sabe cómo acaba.
3: La agenda ya no se la han dicho.
4: Puede acabar con Rosario de Oro.
3: Yo no creo que haya dicho cómo tiene que ir
0: vestido. ¿Quién hace que un gobierno cumpla la Constitución, macho?
4: Pues en teoría...
0: ¿Quién lo hace?
4: En teoría, el rey...
0: Valiente. Hay que hacerlo,
4: el Tribunal,
0: ¿no?,
4: Constitucional, en teoría.
0: Ya, pero si no lo hacen, ¿qué hacemos?
4: Pues
0: la quinta enmienda norteamericana que te permite llevar armas.
4: Que aquí no está.
0: Que aquí no está. Es que al final estás desarmado frente a que un tío se erija como dictador porque tiene a 176 tíos.
4: Pero entonces hay que darle al rey este papel. Si eso incluso lo contamos una vez, lo explicó Alfonso Guerra. O sea,
3: que
4: un error que tiene España es que no ha hecho un estatuto de la función del rey, porque tendría que tener una serie de funciones clarísimas, como sería esta, pero no está hecho, coño, ¿qué lo vamos a hacer? Como no está hecho, no está hecho. Entonces, sí que tampoco os olvidéis de que el hecho que el rey pise Ceuta y Melilla es directamente un viaje, un mandato a Marruecos que no le gusta nada. Con lo cual es un paso bastante no anecdótico, es bastante importante. Tan importante que este rey no había pisado ni Ceuta ni Melilla y el anterior lo pisó una puñetera vez y como le dijeron que no podía ni dormir, no sé exactamente qué debía hacer.
3: Pero si lo
4: se
3: pisa,
4: debía ir a dormir a un pajar.
3: Pero si lo pisa en plan relaciones públicas como en Paiporta, el mensaje no deja bien a la Casa Real. Es que lo que dejaría bien a la Casa Real es el ir vestido de militar
4: sería
3: y tener una agenda.
4: Pero no es un cero el otro.
3: Exacto.
4: Es un 5 bien.
0: Recuperando las palabras de Marcos, sí que creo que el rey sí que tiene que ir efectivamente a Ceuta y tiene que mostrar una firmeza militar, porque yo creo que es lo que están esperando, sobre todo el ejército y demás, porque se han visto desamparados durante ya mucho tiempo. Pero también yo creo que hay que buscar ese punto medio, que efectivamente en Ceuta no ha sido una desgracia natural, como puede ser la dana, la comparación de la dana, pero sí que es verdad

0: que tras la invasión hay muchos, bueno, todos los ciutis están totalmente abandonados. Entonces yo sí que creo que este viaje del rey del próximo día 13 tiene que servir para buscar ese punto medio de la firmeza militar y dar cariño a todos esos vecinos de Ceuta, a todos esos habitantes de Ceuta que se han sentido tan desamparados por todo el Estado, por todo el aparato en general. Entonces es verdad que se llega tarde, pero sí que habría que buscar ese equilibrio. Yo creo que la agenda puede dar de sí para que se muestren esas dos caras, la cara de la firmeza militar y la cara del cariño al pueblo ciutí, que tanto lo necesita.
1: Pero Roberto, hay un problema.
2: Dejar de cariños y que salgan de las calles los tíos para que la gente pueda abrir sus comercios y que sus hijas puedan salir por la tarde.
0: Pero son gestos.
3: En la gente de cariños.
4: La gente está de cariños ya hasta más allá de los
0: tíos. Abandonados.
2: Roberto, abandonados, hombre. Abandonados, pero por el ejército, que tiene que llamar al 112 si le atacan. ¿Pero esto es una coña marinera o qué pasa?
3: En la visita no habrá nadie en la calle, Julio. En la visita no habrá nadie en la calle. Al día siguiente ya veremos.
1: Pero Roberto, una de las cosas...
3: Pero una visita no.
2: Claro, pues ya ha servido para limpiar la playa, por lo menos.
5: Cariñosamente os digo que no...
1: Un segundito, de cara al rey y a la Casa Real. Uno de los problemas es que si el rey hubiera hecho algo antes de tiempo, pues oye, tiene un riesgo, pero la gente hubiera reconocido ha hecho algo. Pero si lo hace fuera de tiempo, también tiene un riesgo muy grande. Entonces, es decir, si el rey empieza a hacer cosas una vez que ya hay un cambio de gobierno y tal, yo creo que no le beneficia. Por eso, el, no digo desobedecer, pero el significarse de manera personal en cómo voy a hacer esa visita a nivel de agenda y tal, le puede ayudar un poco a esa imagen que mucha gente que es que le gusta el rey y que en estos momentos está un poco...
0: Desamparado,
1: diciendo qué es lo que está sucediendo, creo que llega el momento en que tiene que pasarse un poco, o sea, porque se ha pasado tan poquito, no ha hecho nada demasiado, digo, de cara a las expectativas de la gente.
3: Y con elecciones convocadas,
1: hazlo ahora, porque si no ya va a ser tarde, si lo haces una vez que haya cambiado el gobierno y tal, que dices, bueno, en los momentos duros tú no has hecho nada, te hemos protegido todos y sin embargo tal. Entonces ese pequeño gesto de desmarcarse, aunque sea ya a pocos días de unas elecciones generales, yo creo que beneficia al rey y a la Casa Real. Si la Casa Real o el rey deciden no hacerlo y quieren hacer eso como un paiporta, saludar a la gente, dar las manos y vestidos de calle y tal, pues a mí eso me parece que es desaprovechar una oportunidad de dar firmeza y tal, aunque sea tarde.
0: Que tampoco quitemos el foco, que tendría que estar ahí responsable de todo eso Sánchez. Que tampoco quitemos el foro.
1: Sánchez yo lo doy por desolado, yo de Sánchez no
0: espero nada. Que el responsable de todo esto es Sánchez y su gobierno, que son los que tendrían que estar, porque ¿dónde está el ministro Ángel Víctor Torres, el mando único? Claro, pero ¿dónde están ahora? O sea, ¿qué están haciendo?
5: No están ni se les
0: responsables.
5: 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Publicidad y terminamos el programa con muchos más asuntos encima de la mesa.

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0: El Día Mundial de la Salud este año está dedicado a la visión en el trabajo. Es importante sensibilizar la necesidad de cuidar la salud en el trabajo. Vamos a hablar de todo ello con Eduardo Morán. ¿Qué tal,
1: sí,
0: Eduardo?
1: Sí, estamos de Día Mundial de la Visión. Sí, nosotros, luego el de la optometría, que es para marzo, que también lo solemos recordar. Este año está dedicado a la visión en el trabajo. Y hay que intentar entender que muchas veces hacemos nuestras píldoras, como digo yo, en el que no es lo mismo ver bien que rendir bien. Y en el trabajo no solo hay que ver bien, sino que hay que llegar, o sea, ser eficaz y que cuando lleguemos a casa no nos duela todo, ¿no? En ese sentido, a nivel visual. Y para ello, pues bueno, pues dos pildoritas, ¿no? Nosotros siempre decimos que hay una regla, que la llamamos 20-20-20, que es bastante internacional, pues que cuando estamos trabajando, pues cada 20 minutos descansemos 20 segundos con una mirada a 20 pies, que son 6 metros, para que todo el sistema pues se resete, ¿eh? Relajemos un poco, eso para épocas de estudiantes también lo utilizamos. Y con eso no significa que tengamos que desconectar de lo que estemos haciendo, pero sí el pasar y hacer unos parpadeos y una mirada lejana para que todo el sistema visual no se esté fatigando, ¿eh? Que es como si estuviéramos trabajando pues, en cuclillas, pues de vez en cuando hay que estirarse. Pues a nivel visual pasa lo mismo, para no fatigarnos y tener buen rendimiento, ¿eh? Porque en la cuestión de la visión, ya digo, no es lo mismo poder ver nítido, que a lo mejor podemos ver nítido, pero si cuando estamos trabajando y haciendo el esfuerzo en visión de cerca y ahora es todo ordenador, todo pantallas y todo equipos, digamos, electrónicos, la visión necesita tener ese reseteo para poderlo hacerlo. El jueves pasado hablábamos de que el ojo se secaba, uh-huh, y de todo el tema de sequedad ocular o en ese sentido, y es un poco lo mismo. O sea, si estamos trabajando y no tenemos una lubricación suficiente y una relajación del sistema acomodativo, que es el que hace que cuando miremos de cerca y pasemos a lejos, pues veamos tanto nítido como de lejos o cerca. Y para ello, pues primero hay que hacer una revisión, ¿eh? Ver un poco el rendimiento que vamos a tener, para qué vamos a utilizar realmente en nuestro día habitual, en nuestra jornada laboral habitual, y la parte ergonómica del trabajo, ¿eh? O sea, el posicionamiento de las pantallas, del propio pupitre, digo pupitre en los estudiantes, de la mesa de trabajo, en el propio asiento, porque eso hace que lleguemos al final del día con un rendimiento que también afecta a la visión.
0: Y entre las reglas de oro también una revisión.
1: Sí, nosotros un poco dentro de lo que se ha dedicado es un poco a lo que es la visión del trabajo, es que hay que plantear cada año una revisión, ¿eh? Y ver cómo se está, no, ya le digo, no solamente ver bien de lejos, sino cómo estamos utilizando en el trabajo nuestra visión. Y para ello, las pruebas que hacemos son diferentes. O sea, no se trata de leer el optotipo que le llamamos nosotros para saber que vemos bien, sino cómo está en la zona de acomodación, ¿eh? Los ojos, para poder verse de cerca, que uno no piensa, no solo tenemos que hacer un enfoque, como si fuera un zoom de una cámara de fotografía, sino converger los dos ojos y hacerlo pausadamente y sacádicamente, esos movimientos que se llaman, para que podamos rendir y no veamos doble, no veamos sombras, no veamos en ese sentido ese punto de rendimiento, que cuando luego llevamos 3 horas mirando de cerca y queremos ver de lejos, pues claro, a nuestro sistema visual muscularmente tiene que relajarse. Entonces, por eso esa regla de 20-20-20 pues lo llevamos usando muchos años dentro del mundo de la optometría. Y funciona bien, ¿eh? O sea, no hay que, los niños les pasa lo mismo, digo, pues hay que mirar pues a través del cristal de una casa o cualquiera, ¿eh? Mirar a 5 o 6 metros, y eso hace que se resete y que cuando volvamos a trabajar, pues el músculo está suficientemente oxigenado y podamos seguir rindiendo bien y acabando la jornada laboral como tiene que ser.
0: Si acabamos la jornada laboral con el ojo un poco más cansado, que se nos cierra, que nos pica, que lo tenemos seco,

0: Entonces es que hay algo que estamos haciendo mal.
1: Exactamente. Hay que se vengan, que tenemos, por eso digo que hay que revisar, porque muchas veces no es por un problema de que no pueden acomodar, que tienen lo que nos llamamos inflexibilidad acomodativa, que es decir, que se fatigan más rápido de lo que es habitual. Y para eso hay ejercicios muy sencillitos y para eso hay una corrección de... Porque hay veces que es problema de que la graduación en cerca no está ajustada a la distancia ni al trabajo que vamos a hacer, y es lo que hay que hacer. Ahora está el mundo de los filtros, que también ayudan en muchos de los casos, en ese sentido, para que dependiendo en la fase que podamos estar del día, pues pueda la corrección sea la adecuada.
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1: Gracias. Muchísimas gracias.
0: Bueno, cambiamos de asunto al final del programa, nos metemos de lleno en página económica y sobre todo de empleo. Enseguida vamos a contarles unos datos, vamos ya con esos datos, esa radiografía del empleo público. Lara Guerra, muy buenas tardes.
2: La economía de Sánchez deja unos datos que se alejan por completo de la realidad a la que se enfrentan los españoles. El sector servicios es uno de los principales motores que ha decaído especialmente durante julio. Su facturación bajó un 0,7% mensual frente al avance que consiguió en junio. Y el empleo no se queda atrás, ya que retrocedió un 0,3% mensual y cuyo crecimiento interanual se desaceleró al 1,2%. Vamos con la hostelería, otro de los grandes motores de nuestro país y que tan solo ha facturado un 0,5%. Dentro del comercio, la venta y reparación de vehículos en el comercio minorista sufrió un descenso del 0,1%. Respecto al sector servicios, conviene recordar que el Gobierno confirmaba que se incrementó un 5,1% respecto a julio, tasa interanual, pero la evolución mensual refleja algo distinto y es un menos 0,7% en julio frente al 1,2 positivo que consiguió en junio. De acuerdo con el INE, los mayores incrementos se produjeron en el País Vasco, la Comunidad de Madrid y Castilla-La Mancha con ese 5,7%, pero los menores incrementos se los ha llevado Baleares, Extremadura y Navarra. Por último, Cantabria ha sido la comunidad autónoma donde la ocupación cayó respecto al mismo mes de 2025, concretamente un menos 0,9%. Alba.
0: Gracias, Lara. Nos fijamos ahora en el empleo público, Riera.
3: Me encanta haber visto estos temas, porque claro, ahora esto me da derecho a todavía enfadarme un poquito más y enfadar a mi amigo José María Francas, porque
4: pobre
3: sé que cada día que presento números se enfada un poco.
4: No, claro, es que nos das el fin de semana.
3: No, hombre, no, tampoco es para
4: tanto. Hay que buscar un país que funcione para que pueda ser optimista.
5: Yo te defiendo, Francas, yo te defiendo.
3: Vamos a ver. Hoy lo que quiero hablar es de unos datos que, y mira que navego, que me busco, que tengo, es decir, un montón de fuentes, y de pronto me aparece una fuente nueva y además inesperada para mí, porque yo no se la proporcioné, es decir, a una cosa que se llama Radar Económico del Instituto para la Economía Eficiente. Hemos lanzado, es decir, a una web, es decir, en la cual hay más de 1.150 indicadores económicos que se actualizan automáticamente a través de un motor de inteligencia artificial, es decir, que los busca y los descarga, los prepara los gráficos y demás y me lo pasa a mi email para que yo los apruebe. Y de pronto me aparece afiliados en el empleo público. Digo, pues si yo esto no lo he encontrado nunca, no lo había encontrado. Digo, ¿qué dato más interesante he encontrado? Lo que vamos a ver es un tema desde el año septiembre del 21 comparado con septiembre del 26, es decir, 5 años, cómo se ha incrementado la afiliación oficial en el empleo público. Y lo vamos a ver por afiliados en el Estado, afiliados en las comunidades autónomas y afiliados en las corporaciones locales, y que es como proporciona el Ministerio de Seguridad Social. Fijaros, el empleo público total ha crecido un 16%, un 15,8% en 5 años, 432.000 personas más que tenemos que pagar con los impuestos los españoles. Fijaros además cómo llama la atención. Las corporaciones locales, Roberto, fíjate, crecen un 6,6%. Es decir, el área del Estado más controladita y crecen en 47.000. quiere decir 47.000 empleos públicos. La segunda, más o menos la media del país, son las comunidades autónomas, que crecen un 15,9 y suman 262.000 empleados públicos más. Y donde llama poderosamente la atención es en la Administración General del Estado, que crece un 32,6% en afiliación pública, 122.424. Un dato que quiero dar para que todos lo podamos tener y podamos calcularlo muy fácilmente. El coste medio por empleado público son 63.000 euros. Más a esto hay que sumarle casi 11.000 euros de gastos generales, es decir, luz, teléfono, material de oficina, informática,
4: bocadillo.
3: Todo, absolutamente todo, nos cuesta 11. Los gastos corrientes de bienes y servicios que se gastan para que estén esos, esos empleados públicos, nos cuestan 11.000. 63 más 11, 74.000 euros. Si lo multiplicamos por 432.000, nos vamos a casi 34.000 millones de euros que se ha incrementado el gasto en personal. Doy otro dato.
4: ¿Empresas
3: para que...
4: públicas están aquí metidas o exentas?
3: No, no.
4: De aquí. O sea, que solo... todavía esto es peor.
3: Sí, todavía esto es peor.
4: Sí, solo hay... funcionarios.
3: Esto es solo la Administración General.
4: Funcionarios o contratados.
3: Exacto.
4: O sea, funcionarios o contratados.
3: Sí, laborales y contratados. Pero quiero dar un dato porque he hecho un estudio. Es decir, que lo publiqué en un artículo muy largo, que publiqué en el diario del debate hace unas semanas, que tuvo una lectura espectacular, donde analizaba el espectro de 50.000 empleados públicos que hacían. Bueno, hacían el 88% de lo que hacían eran transferencias corrientes y de capital, o sea, transferencias. El 88%, y en los seis primeros meses del año, ese 88% de esos 50.000 empleados públicos eran, en transferencias corrientes, 8.000 millones de euros. Es decir, estamos pagando en una serie de ministerios 50.000 empleados públicos que hacen 6.000 millones, 8.000 millones en transferencias corrientes.
4: Es una vergüenza. Uno es gerente de una empresa, uno es consejero delegado de una empresa, y te vas a tu consejo de administración y dices, en 5 años he aumentado la plantilla en 32,6, o en los últimos años, o un 16%, en un momento donde, oye, todos los sistemas informáticos, incluso la inteligencia artificial, te dirían, no, ¿en cuánto tú lo vas a reducir? Que no digo de despedir a nadie, pero tú empiezas ya a no cubrir bajas, tú empiezas tal, porque lo que tienes que hacer es tal. Pero esto es clientelismo, absolutamente clientelismo. Y dices, esto no es gestionar.
3: ¿Cómo se puede en la Administración Central del Estado?
4: Esto es el Papa Noel con el dinero de los demás.
3: ¿Cómo se puede en la Administración Central del Estado incrementar el 33%, es decir, el número de empleos, cuando además, es decir, tú quieres tomar una cita para tener una reunión en un ministerio, pues digo, por ejemplo, con la Seguridad Social, nunca tienes posibilidad? O sea, es imposible. Si quieres con el SEPE, no te quiero ni contar. Tiempos de espera, largos. Oiga, perdóneme, yo me pierdo. Vamos a ver, hoy, cuando la inteligencia artificial, los procesos tecnológicos, informáticos, las grandes bases, los grandes sistemas de computación, y que no, sino que se lo pregunten a la agencia tributaria, cómo nos tiene perfectamente controlados a todos, resulta que tenemos que crear 122.000 puestos de trabajo. Oiga, no, aquí paren, que yo me bajo, porque 122.000 multiplicado por 70.000 son casi 9.000 millones de euros.
4: Si fueran policías 9.000 millones o guardias civiles, bienvenidos sean, pero ¿sí? es que encima cada vez son menos.
3: No, y peor, los estamos convirtiendo en el país del cruce del narco para Europa, hacia Europa. Somos un narcopaís cada día más porque no tienen medios para poder... Todo el sur de España es un coladero.
4: Eso, José Ramón, además disfraza el paro. Sí, porque claro, si tienes todos esos que han entrado, dice España crece en empleo, es decir, cada día tengo más dependientes en el empleo público, dependientes de mi limosna mensual, que es una limosna generosa. Porque claro, 70 y pico mil euros, aunque sean los 60, ya le gustaría, bueno, joder, le gustaría a mucha gente olerlos.
3: Entonces, esto es... Lo he querido traer.
4: Eso no tiene problema de piso a ese precio, ¿no?
3: No, me temo que no. Sí, lo he querido traer porque estamos en plena campaña electoral y entonces hay una cosa muy clara, que el nuevo gobierno, es decir, tendrá que medir, o sea, tendrá que tomar cartas en el asunto, porque hay que empezar a controlar el puñetero gasto público, y en el cual, no nos olvidemos, este año vamos a rozar los 200.000 millones de euros en salarios públicos. 200.000 millones de euros en salarios públicos significa el 25% del total del gasto público. Oiga, es decir, los primeros 200.000 millones que recaudamos de impuestos es para pagar solo a los empleados públicos. Si luego nos vamos a los 40.000 millones de gastos generales, es decir, es que necesitamos 250.000 millones de euros para pagar.
4: Yo siempre te pregunto lo mismo. Todo eso que sacas cada jueves y que me amarga el fin de semana, pero que como es pura realidad no me puedo quejar, lo trasladas, según sé, habitualmente a los partidos políticos que tienen interés en saberlo.
3: Se cansan ya de mí.
4: Pero mi problema es, una vez pasen las elecciones, si esos partidos que tienen interés en saberlo se van a fusionar, se van a juntar para formar gobierno, ¿van a hacer algo de eso o lo dejarán para seguir sabiéndolo?
3: Vamos a ver, yo estoy absolutamente convencido, y lo digo con toda seriedad, de que son perfectamente conscientes de que tenemos un riesgo brutal. Es decir, este año vamos a llegar a 815, 820 mil millones de gasto público, es decir, cuando se cierren las cuentas públicas. Es decir, para ello vamos a haber generado aproximadamente 725 mil millones de ingresos en impuestos, vamos a tener un déficit brutal, porque además ahora se va a apretar todavía más el gasto a la bestia, sin ningún tipo de problema. Y entonces, nuestra deuda va a llegar a rondar el 1.800.000 millones. Hoy he visto lo que se ha necesitado endeudar el Tesoro en el mes de septiembre, que han sido casi 20.000 millones, o sea, 19.000 millones, han tenido que pedir prestados a tipos de interés cada día más altos. El interés de la deuda que estamos pagando hoy, cuando va a pegar el gran salto, va a ser el año que viene, porque vamos todo el año incrementando deuda e incrementando renovación de deuda y el incrementando interés, el tipo medio, claro, de interés, tipo medio de interés. Con lo cual, cuando vamos a ver un salto bestial de golpe, 6.000 millones más, va a ser en el año 2027, con lo cual, claro, va a decir, a ver. Entonces, tienen que tocar, o sea, tienen definitivamente que tocar, sobre todo porque hay una cosa que quieren hacer, que es bajar impuestos. Es decir, hay un partido, se lo ha dicho, que es Vox, que quiere bajar impuestos, el PP va a seguir, lógicamente, porque es que necesitamos que se bajen los impuestos, y para bajar impuestos solo hay una manera, es bajar el gasto.
5: Claro, hay una cosa que, en términos técnicos, esto se llama que España es el coño de la Bernarda. El sector técnico. Público. Técnicamente. Es decir, lo primero, cualquiera de las instituciones públicas y tal deberían de tener unos objetivos, unos KPIs tendrían que tenerlo para decir voy a mejorar esto. En términos de colas, en términos de respuesta al ciudadano, hacer, pero además con métricas independientes, no que ellos mismos se hagan sus métricas, para que vean el nivel de satisfacción que uno puede tener con el Ministerio de Sanidad o con tal o con un ayuntamiento y tal, para que ellos tengan la presión de que están siendo medidos, se han colocado unos objetivos de respuesta en menos de 5 días, pues en respuesta en 3 días y tal, y que eso sea público y que haya alguien que haga esas métricas públicamente. Y además poniéndose también como objetivo de dar un mejor servicio a un coste inferior y ver también unos planes de reducción. Todo eso es lo que de alguna manera la sociedad civil debería de exigir, pero como no se exige, aquí hacen lo que les da la gana. Es decir, oye, pues mira, al final del ejercicio, pues mira, me he ido yo ahora con un desfase de tanto, tengo un déficit de tanto y ya me lo cubrirán. Porque no existe ese rigor. Eso en inglés dicen, do not expect what you don't inspect. Entonces, claro, no puedes esperar lo que no inspeccionas. Y claro, como aquí no hay supervisión de nada, pues entonces, pues ya está. Estamos vendidos los ciudadanos hasta que no cojamos control y decir, esto ya no es un tema de partidos. O sea, esto es un tema de la ciudadanía, exigir. exigir porque es nuestro dinero.
3: Por eso he creado el Instituto para la Economía Eficiente, para que cada una de las administraciones tenga encima de la mesa documentos que les digas dónde ahorrarlo. Fíjate, llevo analizadas 22 diputaciones, es decir, con una media del 22% en gastos duplicados.
5: Sí, pero,
3: gastos duplicados, es decir, gastos impropios de las diputaciones.
5: Pero esto es muy sencillo. Yo me cojo un ayuntamiento, el de Alcorcón, el que sea, ¿sabes? Lo digo. ¿Cuáles son las misiones que tiene ese ayuntamiento? ¿Cuáles son los objetivos básicos que hay que hacer? Y se coge a Deloitte, se coge, yo qué sé, a Kearney, o sea, a Bain, o cualquiera de, yo qué sé, las mejores consultoras, que es dinero bien utilizado, y inmediatamente te dicen a nivel de procesos, a nivel de tal, así es como debería de estructurar para el menor coste y dar el mejor servicio a tal, y ya está, y es sencillo, y ese dinero, lo que haya que pagar de factura a esos consultores, bienvenido sea, que eso es lo que hace una empresa que tiene que responder. Pero claro, lo que quieren generalmente, digo la gente, es decir, no, yo aquí no quiero en ningún momento, porque sé, puedo intuir cómo se pueden hacer las cosas mejor, pero aquí mi objetivo es, mientras yo esté aquí, el clientelismo, dar dinero, no digo que sea Alcorcón. Pero claro, ese rigor es
6: lo que es. Que el actual gobierno lo hace. Tú por eso te preocupes, y además hay que auditarlo todo, además.
5: Exacto.
4: Pero en la crisis del 2008, muchos ayuntamientos, sobre todo el PP, cambiaron la filosofía, ¿eh?
3: Afortunadamente.
4: Porque sabían que, coño, cuando salían al final de la legislatura, salía la cifra y la gente le alegaba que el ayuntamiento debía no sé cuánto. Es decir, ellos debían no sé cuánto, iban a por el alcalde, porque ahí sí que hubo problema. Entonces, la mayoría.
6: Alcorcón, llegamos a una deuda en el 2011 firmada por intervención de 612 millones de euros del Partido Socialista. Que todavía a día de hoy estamos pagando.
4: De un ayuntamiento socialista. Yo hablo del ayuntamiento del PP, que lo que hicieron dos cosas. Una,
5: no ir al déficit. Que es una maravilla.
4: Y dos, no montar nada que exigiera gasto, ni que se lo regalaran. Es decir, si Europa me da para montar un no sé qué, que después yo tengo que poner un conserje, un no sé qué, que se lo quede. Yo lo que voy a arreglar son las aceras. Esto lo arregla una empresa y después no tengo que poner un tío para cuidar la acera.
3: Roberto sabe perfectamente que en el ayuntamiento de Alcorcón hay organismos autónomos que dependen de las de 100% del ayuntamiento, que son financiados 100% por el ayuntamiento para que tener gente de Sumar colocada en la posición.
5: Y ahí no tienes topes de sueldos.
6: La empresa pública,
5: además ahí no tienes topes de sueldos. Pueden ganar más incluso de
4: ayuntamientos del PP. Porque del PSOE también los conozco yo, que he sido concejal de un ayuntamiento del PSOE y sé cómo funcionaba.
6: Pues entonces no tengo que contar nada. Tú ya lo sabes todo.
4: Claro.
6: Lo sabes todo de mi ayuntamiento.
0: En fin, señores, no hay tiempo para más. Gracias a todos, a los cuatro, por quedaros hasta el final del programa aquí en Dando Caña. Nosotros nos despedimos. Ya saben que esta tarde les espera Xavier Horcajo en la redacción abierta y que pueden seguirnos a través de todas nuestras redes sociales para volver a ver este programa, las mejores intervenciones del mismo y otros, y también para estar pendientes de las informaciones de última hora. Ya lo saben, esas son todas nuestras redes sociales. Por lo demás, gracias a todos ustedes por acompañarnos también al otro lado de la pantalla y por su confianza. Les deseamos que pasen un feliz jueves y que mañana les esperamos aquí a las 12 puntuales para seguir dando caña. Gracias y que pasen un feliz día. Adiós.

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0: decirles algo ya al conjunto de ciudadanos y ciudadanas de nuestro país. No van a ser dramáticas. No van a ser medidas dramáticas. No va a haber ni apagones de electricidad, ni racionamiento de bombonas de butano, ni ninguna de esas escenas apocalípticas que evocan en muchas ocasiones la bancada de la derecha y la ultraderecha junto con los medios de comunicación que jalean esas noticias. Los ciudadanos y ciudadanas de nuestro país pueden estar tranquilos.
1: Un pronóstico que quedó desmentido el lunes 28 de abril de 2025 a las 12:30 del mediodía, cuando un apagón masivo afectó a todo el territorio peninsular, dejando al país inmerso en un caos y exponiendo la fragilidad de las infraestructuras críticas. España se fundía de negro. Una advertencia cometida en el invierno del 2022 por los posibles cortes de gas en Europa a raíz de la guerra con Rusia, que no han dejado de debatirse, y es que el origen reside en una alteración grave del sistema eléctrico vinculado a problemas en el control de tensión. Más allá de las palabras de Sánchez, lo preocupante son las consecuencias que tuvo lo sucedido. Las Fuerzas Armadas atendieron a más de 7.000 personas. Sin luz, sin comunicación y sin compañía, las personas vulnerables, aquellos con patologías médicas o en situación de dependencia, fueron los más afectados. Unido a esto, una familia de 3 miembros fallecían tras inhalar monóxido de carbono procedente de un generador que necesitaba uno de ellos para respirar. Otra mujer de Valencia al faltarle el oxígeno por una máquina que necesitaba electricidad, y también otra persona perdía la vida a raíz de una vela que derivó en un incendio. La duda sobre el verdadero culpable siempre seguirá y hay consecuencias que son irreparables. Sin embargo, para Sánchez, tragedia tras tragedia, asegura que desde que está él al frente de España no ha dejado de tener uno de los mejores sistemas del mundo.
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0: 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Y vamos a hablar con nuestro amigo don Paco Linares. Hoy don Paco Linares nos quiere contar en su sección eso que parece que está pasando. Yo robo y a ti te pago para que te metas con las víctimas. Buenos días, don Paco Linares.
1: Gracias. Saludos. Es enrevesado, kafkiano. Es cinismo en estado puro, esa huelga general. Sánchez, el sauna y sus esbirras y esbirres nos quiere liar otra vez. Cogen nuestro dinero y les pagan a los sindicatos, Comisiones Obreras y UGT, y apoyan a estos sindicatos para que hagan una huelga general. Sánchez y sus compinches son los que mandan, los que en 8 años no han hecho más que demagogia y maldades. La oposición ha hecho lo que tenía que hacer, oponerse e informar si no estaban de acuerdo. Pedro Sánchez, el sauna, convoca elecciones y aprueba una huelga general contra los que tenían voz, pero no voto. Y contra ellos va la huelga. No te jode. Repito el título de este espacio. Yo robo y a ti te pago para que te metas con las víctimas. ¿Pero qué es esto? Cinismo al más alto nivel. Y recuerdo más cositas del sauna. Sánchez llamó cambios de opinión a sus mentiras. Blanqueó a Otegui como socio de gobierno. Sánchez intentó liquidar la independencia judicial. El Saunas impuso un infierno fiscal. Sánchez empobreció a los españoles y ahora, con María Jesús Montero, estratega de la mentira, el insulto y la demagogia, nos pide otra vez el voto. Y habrá muchos gilis, muchos masoquistas que se lo darán. ¡Viva Ceuta! ¡Viva Vox! ¡Y viva España! Mañana más y mejor. ¡Punto final!
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1: 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Gracias, don Adolfo.
0: Gracias, don Luis.

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1: 8:41 minutos de la mañana, 7:41 en las Islas Canarias. Doña María Jamardo.
2: ¿Qué tal?
1: ¿Qué tal está usted?
2: Muy bien.
1: Acérquese un poco el micrófono, que me dice don Julio.
2: Pero si lo tengo súper cerca.
1: Ya, pero don Julio es un obseso microfónico.
2: Me parece muy bien, como corresponde a un buen técnico de sonido.
1: Julio López Peña, el mejor de los técnicos. Hombre, además, es cholista. Bueno...
2: Eso ya no sé si me gusta tanto, pero bueno, vamos a dejarlo.
1: Bueno, comentábamos fuera de micrófono, doña María Jamardo y yo, cuando nos hemos visto, que ¡por fin! Parecía mentira, todos aquí con cara... ¿Han visto ustedes alguna película de los hermanos Marx? Esa cara especial que pone Harpo Marx cuando le regañan, que pone así la cara con las comisuras de la boca para abajo, cara de Harpo. Pues estábamos todos con cara de Harpo en este país. Uy, este tío va a aguantar toda la legislatura. Pues mira, no ha aguantado ni hasta marzo. Al final ha tirado la toalla y elecciones en noviembre. Parece mentira, pero todo no hay mal que 100 años dure.
2: Bueno, como diría mi madre, que es muy fan del refranero español, torres más altas han caído, ¿no? Es decir, esta situación no podía ser perenne y era evidente que en algún momento habría elecciones. Yo era de las partidarias, y creo que lo hablamos aquí en alguna ocasión, de las partidarias, no, de las que apostaba porque esas elecciones pudieran llegar anticipadas en marzo, si es que eso se puede considerar un anticipo técnico. Han llegado antes de lo previsto, pero creo que más empujado por su propio partido, fíjese, que por las circunstancias y el entorno contra las que habitualmente el presidente del gobierno se ha vuelto muy resiliente. Yo creo que ha habido movimientos tectónicos,
1: o sea,
2: dentro...
1: más por el partido que por
2: sí,
1: la corrupción.
2: Creo que sí, sí, sí, sí. Con independencia de los cálculos obvios y evidentes de que se ha tratado de canalizar este asunto de los decretos de la vivienda como si fuese, pues eso, la ventana de oportunidad o el cisne negro para iniciar esa campaña electoral. Creo, honestamente, que no les va a funcionar como ellos pensaban, que ha sido un error de cálculo importante. Y veremos lo que nos deparan las urnas el 29 de noviembre, pero siempre hay que celebrar que los ciudadanos tengamos la palabra.
1: Sí, señor. Don Alejandro Macarrón, ¿qué tal está usted?
3: Muy bien, perdón por el retraso, había un
1: accidente. No se preocupe usted, todo lo que sucede es culpa de Almeida, siempre, por definición, así que no hace falta que se disculpe. Bueno, están saliendo cosas, pues, pero, ciertamente espectaculares.
3: Sobre elecciones, si me permite. Sí. Yo siempre aposté por un adelanto por una razón. La coalición era muy inestable y sobre todo por Junts, había algún socio. Entonces, digo, a ver... les interesa aguantar una serie de años chupando la teta y consiguiendo ventajas y cosas así, pero según se vayan cuando queden pocos meses para

0: Las elecciones necesitan hacer como que son oposición, con lo cual le esperaba unos meses por parte en el Parlamento fatales, cada vez peores. Junts tenía que pasar a fingir que era oposición, incluso algunos socios más tenían que fingir que eran oposición, ¿no? Y luego las cosas están muy mal, de inflación, de una serie de cosas,
1: los datos económicos que se avecinan parece que no son precisamente buenos.
0: La inflación al 5% ya estaba al 4,9% el último dato que vi hace unos días, ¿no? Eso ya para las clases populares es duro.
1: Bueno, vamos a... se están confirmando cosas que yo les hago una confesión. Cuando salió en el debate la noticia de Alejandro Entrambasaguas hablando de textualidades muy siniestras en esos contactos de la cloaca del PSOE con el clan de narcos al que querían emplear para coaccionar o presionar a la juez Viedma, pues cuando sacó Alejandro Entrambasaguas aquello que apuntaba que había pedido petición expresa de actuar físicamente contra la juez, yo dije... ¿Será una exageración? ¿Será una interpretación de palabras que a lo mejor son ambiguas? Pero resulta que no. Resulta que daba en el clavo el debate en su noticia y tuvimos ayer la confirmación. El informe de la UCO habla del interrogatorio a la testigo, a una de las lideresas del clan de narcos extremeño, que confirma que las palabras textuales fueron "hay que eliminarla", referido a la juez. Y al ser repreguntada dijo que entendió que se referían a tema, en fin, de eliminarla. Bueno, está adquiriendo el asunto de las cloacas, doña María, usted que es una experta en toda la corrupción socialista, valga la redundancia, está adquiriendo el asunto de las cloacas un tinte siniestro que no sé si sus promotores calcularon bien al principio, porque claro, han contactado, las cloacas han tratado de utilizar a gente muy variopinta, todos ellos pues un tanto frikis u obsesos o con alguna, en fin, rencilla personal pendiente contra alguien. Y el problema es que los monstruos se les han ido de las manos. ¿Va a haber imputaciones próximas? Porque esto que desvelan hoy los medios y que confirma lo que desvelaba el debate es gravísimo. O sea, estamos hablando de delitos mucho más serios que el mero choriceo o que el mero injuriar a un juez.
2: Aquí hay varias variables, yo creo, o al menos tres variables que se me antojan importantes desde el punto de vista del análisis de este asunto. Primero, esto es una subtrama dentro de las cloacas. Encontramos una derivada en Extremadura que adquiere, digamos, un oscurantismo especial, porque efectivamente la UCO, en el informe que entrega ayer al juez Santiago Pedraz, que hoy interroga precisamente como víctima a la jueza Viedma, habla de que se buscaba causar un daño físico a la jueza. Es decir, ya no es una mera intimidación, un acoso mediático,
1: un darle un sustillo,
2: una especie de deshumanización en redes sociales o en la esfera pública, una muerte civil, si queremos llamarlo así, que ha habido otros casos. No, aquí estamos hablando ya de una serie de seguimientos, de identificar un domicilio, unas pautas de comportamiento, el colegio donde van sus hijos, que ella asista a las reuniones. Bueno, un poco nos recuerda los seguimientos que hacía la banda terrorista ETA cuando tenía un objetivo al que quería eliminar, que es otra de las palabras que utilizan los miembros de esas cloacas, y que los narcotraficantes de los dos clanes que fueron contactados, afortunadamente sin éxito, y ya es bastante sintomático que sea un clan de narcotraficantes el que le dice a unos presuntos emisarios del Partido Socialista que no van a participar de ese plan, que era matarla. O sea, esa es la traducción de el sustillo, eliminar a la jueza Viedma. Lo que entienden los narcotraficantes es que querían matarla. Esto por una parte. Esta subtrama se conforma

0: con cuatro nombres propios. El de ley de 10, que la UCO en ese informe dice que como mínimo conocía que se estaba cocinando este asunto,
1: Sí,
0: como
1: bueno,
0: mínimo.
1: lo ha anotado en su diario
0: Efectivamente.
1: delincuencial.
0: Segundo, el empresario Javier Pérez Dolcet, que es un poco el lugarteniente de Ley de 10, le acompaña a todas las reuniones, está en todas las salsas de las cloacas que hemos conocido hasta la fecha.
2: Y que
1: Quiso
2: también
1: agredir al Aldama, ¿no? Este fue el que quiso agredir al Aldama en uno de esos encuentros tuvo
2: judiciales.
1: ahí un rifirrafe con Aldama y también anotó cosas relativas a esta movida extremeña en sus notas.
0: Efectivamente, de hecho, en una de las notas que se incautaron y en algunos de los indicios que hay en este informe, Pérez Dolcet se refería como una choriza a la jueza Viedma, la del hermano de Sánchez, hablaban en tono despectivo de ella. Después está otro empresario que se llama Joaquín Parra, que también forma parte de ese grupo que conforman un WhatsApp que se llama Viajes, para disimular un poquito, ¿no? Como que eran cuatro amigos que se iban de viaje. Y luego el contacto, el colaborador, el nexo que busca la trama en in situ, por decirlo de alguna manera, que era el ex magistrado,
1: La filial extremeña.
0: exacto, el ex magistrado Sáenz de Tejada, que es un señor que era juez y que es apartado de la carrera porque está condenado por un delito de maltrato. Con este armazón se conforma una serie de reuniones, de encuentros en un piso franco, esto es literal del informe de la UCO, aquí en Madrid, en la calle Diego de León,
1: Propiedad del PSOE, ¿no?
0: donde se reúnen efectivamente.
2: Franco y el PSOE juntos, otra vez.
1: Otra vez.
0: En un piso franco, así lo designa la UCO, donde se reúnen para, bueno, diseñar todo, a ver cómo iban a articular esto y cómo podían pues destruir el procedimiento del hermano del presidente del gobierno, que era el objetivo de esta subtrama. Y no se les ocurre otra cosa mejor que inicialmente, tercera derivada o tercera pata, empezar con una ofensiva jurídica que se le encarga a Sáenz de Tejada, a este magistrado que ejerce de abogado, y que empieza por recusar a la magistrada, por presentar una serie de recursos dentro de la propia causa del hermano de Sánchez, bueno, un bombardeo de acciones destinadas a ver si, bueno, consiguen anular o desvirtuar ese procedimiento. Como no hay éxito en esa
1: En
0: misión.
1: paralelo con toda una serie de vídeos escandalosos que
0: Exacto,
1: publica Sáenz de Tejada en un canal de
0: exacto.
1: YouTube, donde la injuria contra la juez es continuada y donde incluso desliza amenazas veladas, como decir, sabemos dónde van sus hijos,
0: Sí,
1: ¿no? Al
0: no,
1: colegio, sí.
0: tenemos identificado el colegio, ella va a las reuniones, esto es literal, de casi un centenar de vídeos del canal de YouTube de este señor que se vestía con una toga cuando ya estaba inhabilitado, con lo cual daba una apariencia de credibilidad o trataba de dar una apariencia de credibilidad o de seriedad como miembro del Poder Judicial, haciendo unas manifestaciones gruesas, muy gruesas, contra la juez Viedma, que se persona en la causa porque considera no solo que haya podido ser perjudicada como víctima de una tentativa de algo más grave, sino que en su momento, cuando empiezan a aparecer estos vídeos que son bastante relevantes para esta derivada, ella no tenía una imagen pública. Es decir, la conocía la gente de su juzgado, en Badajoz, en el mundillo judicial, bueno, pues en su entorno profesional, pero no tenía un perfil público. No aparecía en medios de comunicación, nadie sabía cómo era su cara, qué causas había llevado. Es decir, era una juez, como tantos jueces de este país, que hacen su trabajo a diario y que pasan totalmente desapercibidos desde el punto de vista del protagonismo personal. Y en cambio, se encontraba cada vez que googleaba, cada vez que hacía una búsqueda en internet de su nombre y apellido, con los vídeos de este señor, con afirmaciones de todo tipo, rocambolescas, muy insultantes, y por eso el juez Pedraz y la fiscalía han admitido que esta señora se persone como acusación particular en la causa de las cloacas, inicialmente por el descrédito, por el daño contra su imagen que se observa de todas estas.

0: las evidencias, lo que no impide que puedan añadirse otros delitos al hilo de lo que se ha ido conociendo, con la base del informe de la UCO que se ha trasladado ayer al juez y que seguro sirve al magistrado Pedraz para preguntar hoy y para interrogar a la juez que hoy comparece como testigo en la Audiencia Nacional, y sin perjuicio de lo que ella misma declare y aporte.
1: Que ya se ha anunciado que aportará nuevos testigos y le va a contar a Pedraz todo, todo, todo. Y yo me imagino que por encargar asesinar a alguien, a lo mejor una prisión provisional para algunos no estaba del todo injustificada, ¿no?
2: Intentar asesinar a alguien porque el hermano del presidente del gobierno ha sido enchufado, ha estado cobrando por la cara, se ha reído todos los españoles después en el juicio con eso de la Oficina de Artes Escénicas y demás. Es brutal, ¿eh? En cualquier otro país, no sé si en cualquier otro país, pero en un país se supone que decente, el presidente del gobierno que tenga un hermano enchufado lo habría pasado muy mal directamente por eso. O sea, posiblemente habría caído. Me imagino que en el Reino Unido habría caído, en Alemania habría caído. Y aquí lo que intentan es, bueno, lo que estamos viendo, ¿no? Ya lo último que nos quedaba por ver,
1: no, hablar de... va usted a hablar de algo que he conseguido no hablar en todo el informativo. Así que no entremos en las cortinas de humo de Sánchez.
2: No. Lo que digo es que se llegue a la amenaza de asesinato al juez, estas campañas absolutamente terribles, y que no les quiten, que toda la gente que le sigan votando a un partido que hace ese tipo de cosas, porque es evidente que eso fluye desde el presidente del gobierno para abajo, es que es brutal. O sea, es que es la típica cosa, tenía que caer en picado como el avión secuestrado el otro día, ¿no? Cuando vimos el gráfico ese cómo cae. Esta es la típica cosa que tenía que generar una brecha de 5 o 10 puntos de golpe. No digo que no se vayan a otro partido de izquierdas, pero el Partido Socialista de golpe.
1: Pues tiene usted toda la razón, porque ¿qué será lo siguiente? Que Marruecos invada Ceuta impunemente y también siga el presidente del gobierno en su puesto.
2: Exacto, y que sigan 15.000 tíos, que dijo ayer Vivas.
1: No, 15.000. Dijo 25.000. Ayer Vivas dijo 25.000.
2: Ah, sí, yo vi 15.
1: O sea, fue una cosa, no sé si se equivocaría y luego rectificó, pero yo el corte...
0: Si son 100. Sí, ya, es que me da igual, es que el tema cuantitativo no es lo que define la situación.
2: Sí.
0: Es que en el momento en que 100 personas de manera irregular invaden un territorio, se asientan de manera indebida, provocan tensiones, perturban la convivencia, la paz social, amenazan a las mujeres, las miran mal, las intimidan... las obligan a cambiar sus hábitos, es decir, es que me da igual si son 150 o 150.000.
2: Y luego
0: el hecho es el mismo.
2: ONGs que comen de eso se dedican a darles de comer, a blanquearlos. El otro día estaba yo en una conferencia, estaba en una sesión, entonces todos llamamos invasión a la invasión de Ceuta. Entonces va una persona de una ONG y nos dice que es muy duro llamarles invasores. Se les puede llamar agresores, como si también fuese agresor, tampoco fuese una cosa muy bonita, ¿no? Que sí, dice, no son inmigrantes, es verdad que no son. O sea, que están cobrando de atender a los invasores y encima les molesta que se diga invasores, pues son invasores con la complicidad del gobierno.
1: Pues ya ha dicho usted la palabra clave, Ceuta. Hacemos una breve pausa publicitaria y nos vamos a hablar de una noticia que publica hoy Ignacio Cembrero en El Confidencial. Ya saben ustedes que Ignacio Cembrero es uno de los periodistas españoles que más conoce lo que se cuece en Marruecos y que viene a confirmar algo que yo ya había comentado en un hilo de Twitter hace bastantes días. Busquen ustedes en mi timeline y tienen un hilo que se titula ¿Qué pasó en Ceuta? Y ahí cuento lo que creo honestamente que pasó. Pausa publicitaria y entramos en ello.
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1: Nueve y dos minutos de la mañana, 8:02 en las Islas Canarias. Se incorpora a nuestra mesa de tertulia don Julio Ariza. ¿Qué tal está usted?
2: Pues estoy ahora mucho mejor. Me apetecía mucho venir a hablar del tema del día.
1: El tema del día.
3: La declaración
1: informe,
3: de la jueza
2: Viedma. Sí, exacto. De eso y de Ceuta.
3: Claro.
1: Pues hablando de Ceuta.
2: De Ceuta.
1: Hablando de Ceuta, don Ignacio Cembrero en el Confidencial trae hoy una noticia, pues que, como comentaba antes de la pausa publicitaria, confirma lo que publiqué en un hilo en Twitter que se llamaba ¿qué ha pasado o qué pasó en Ceuta? Que es que lo de Ceuta fue una operación que se fue de las manos. La intención original era hacer algo pues similar a lo que pasó en 2021. ¿Recuerdan ustedes aquella invasión? Que ya fue un escandalazo de 10.000 tíos que nos entraron de golpe, de los cuales 8.000 luego se volvieron a Marruecos y nos dejaron aquí a 2.000 como regalito. La intención original era esa. Parece ser que la operación, dice don Ignacio Cembrero, la ponen en marcha dos de los consejeros más próximos a un rey, Mohamed VI, que está ya, pues, no pretendo ser ofensivo, pero con un pie en la tumba. Y lo que pasa es que esa operación, pues luego alguien se viene arriba o alguien, pues por líos políticos internos de Marruecos, quiere darle un giro y lo que iban a ser 10.000 se transforman en 100.000 o más. Y claro, aquello ha rebotado como un boomerang en la cara de Marruecos, porque no por lo que diga España, por lo que desde Europa se le ha dicho: chavalote, has pasado todas las líneas rojas. Con lo cual ahora andan como locos quienes pusieron en marcha la operación, buscando culpables, buscando chivos expiatorios y lanzando acusaciones contra miembros de otros cuerpos y fuerzas de seguridad y de inteligencia marroquíes. Vayan ustedes a mi timeline, busquen aquel hilo de Twitter que puse, léanlo y luego vayan a la información de don Ignacio Cembrero en el Confidencial, o al revés, vayan a la de don Ignacio y luego léanse el hilo que puse en su día y tendrán una idea bastante precisa de qué demonios pasó en Ceuta. Lo de Ceuta, ayer 4 coches incendiados, la policía ha identificado más de 100 pisos patera donde gente da albergue a los invasores, pues en unos casos por dinero y en otros casos pues porque son familiares marroquíes o son conocidos o pertenecen al mismo grupo criminal. 100 pisos patera donde se alberga a invasores, además de los asentamientos chabolistas, que está todavía el del Guano sin desalojar, además de los invasores refugiados en el monte, además de los asentamientos no chabolistas que el gobierno

ha puesto, además de otros que andan pululando por las calles, aquello es un sinvivir. Pero si tengo que simbolizar lo que pasó en Ceuta ayer en una cosa, es en la noticia

0: basura fuera de horas. Dice el tío, oiga, es que me da miedo sacarla por la noche. Dice, da igual, es fuera de horas. Dice, no puede ser. O sea, está tirando su bolsa de basura a un contenedor. Al lado de 80 toneladas de basura que tienen en la playa los invasores, y multan al tío. Creo que simboliza perfectamente lo que está pasando en este país. Los españoles, incluso los que respetan la ley o tratan de respetarla al máximo, machacados, mientras a los que invaden nuestro país pueden hacer lo que quieran, ¿no?
1: Los invasores moros, hay que decir, hay que recuperar la palabra, que es una palabra clásica, viene del latín, basta ya, es otra palabra que nos han prohibido decir.
0: Vamos, de hecho, Mauritania se llama.
1: Eso es.
0: Mauritania, tierra de moros.
1: Exactamente. Y eso era España, ¿eh? Era la Mauritania tingitana. Tingis era Tánger, ¿no? Bueno, es que es de no creer. Lo que está usted contando es de no creer. Y ese policía municipal en concreto, que no es el gobierno, es ese señor, es un auténtico. Bueno, en fin, me callo el adjetivo, pero lo puedo imaginar, el peor posible. Hay que ser inhumano.
2: Hay que ser bobo. Es bobo. No tiene más, es bobo.
0: En fin, pues evidentemente inhumano. Almeida no tiene la culpa de lo que hagan todos los policías municipales de Madrid, y Vivas tampoco tiene la culpa de lo que hagan todos los policías municipales de Ceuta, pero yo espero que el señor Vivas intervenga con celeridad para anular la multa a este ceutí y hable con toda la amabilidad del mundo con este policía municipal de Ceuta y le diga que por favor que no se venga arriba, ¿no? Que este tipo de cosas son, pues hombre, un poco insultantes y descorazonadoras para los ceutíes. Ya conocemos cuál. Bueno, ¿qué les parece a ustedes lo de la información de Ignacio Cembrero? ¿Les sorprende o les confirma lo que ustedes ya pensaban que ha sido la invasión de Ceuta?
1: A mí esas informaciones me dan la sensación de como que blanquean un poco a la actividad, digamos, como vecino nefasto de Marruecos, porque no, en realidad no eran tan malos, ¿no? Honestamente, no sé si es información o es desinformación. O sea, yo creo que sean 10.000 o 100.000 es una auténtica barbaridad, evidentemente más si son 100.000, pero siempre me queda un poco esa sensación. Oh, se les ha ido las manos. En realidad no quieren Ceuta y Melilla, sino dar un susto a España porque no se quede los saharauis. Cuando el objetivo estratégico gordo, es Ceuta y Melilla. El Sahara lo tienen más que pillado. O sea, el Sahara pretende imposible que no se les quite, ¿no? Entonces, esa es, digo, es la sensación personal que tengo. Y luego, claro, siempre me queda, el pobre Sánchez le vino esto y se lo ha tragado y llevamos 2 meses después. También me blanquean un poco a Sánchez, ¿no? ¿Cuál es el papel de este gobierno en este tipo de, en esta barbaridad, en permitirlo y luego la gestión posterior? Esa es mi sensación, ¿eh?
0: No, la noticia de Cembrero no va en ese sentido. Cembrero arremete contra Ignacio Gilgarre, que es uno de los analistas que suele publicar cosas más favorables a Marruecos. No, Ignacio Cembrero no va en ese sentido, sino simplemente en el sentido de son malos, diseñaron una operación que era una invasión, pero el problema es que a los malos les salió rana la operación y en lugar de 10.000 fueron 100.000, con lo cual les ha estallado en la cara todo el asunto. Y hay una cosa que resulta muy significativa, o sea, esa negativa de Marruecos a aceptar los cadáveres de los 140 tíos que murieron en la invasión es enormemente explicativa de qué está pasando en estos momentos dentro de Marruecos. Es que quien organizó esa operación, obviamente, no le importan mucho sus ciudadanos, pero tampoco quiere que se mueran 140 en el mar. Eso no estaba previsto, eso era algo que me fue consecuencia de la extraordinaria magnitud que adquirió la invasión. Y ahora mismo, ¿por qué Marruecos no acepta los cadáveres? Porque no saben qué hacer. ¿Quién va a pagar en Marruecos por esos 140 muertos? Es que es la monda. Por cierto, ¿hay alguna organización internacional de derechos humanos que se haya interesado por esos 140 muertos provocados por la invasión organizada por Marruecos?
1: A ver, ninguno se llama Mari Carmen. ¿Cómo se van a interesar por ellos? Si lo único que les importa es que una anciana muera.
0: No vamos a entrar en las cortinas de humo de Sánchez, y lo sabe usted. Bueno, la visita de los Reyes, ya tenemos lo que es el programa. ¿Cómo lo ha visto usted, don Julio? La idea de los Reyes es hacer un programa de normalidad, por lo que se desprende de lo que pone el debate. Es decir, no va a ser un programa de visitar los cuarteles para animar a los soldados. No, es un programa

0: De visita a una ciudad, tan normal como pueda ser una visita a Ciudad Real, y donde se visitarán colegios, se hablará con las autoridades, se hablará con las fuerzas vivas de la ciudad, con la sociedad civil y patatín y patatán, y será exactamente el mismo programa en Ceuta que en Melilla, es decir, en los actos no va a haber ningún guiño a estoy aquí con vosotros por la invasión. Ese calor a los ceutíes, yo imagino que por supuesto se va a reflejar, pero muy probablemente en los discursos más que en los actos. Se ha querido dotar a la visita de un carácter de institucionalidad y de normalidad. Por ejemplo, la idea que algunos teníamos de que debería el rey presentarse vestido de capitán general de las Fuerzas Armadas, parece que no va a ser así.
1: Bueno, es todo un gran teatro. Si hubiera anunciado su visita hace un mes, hubieran desalojado antes la playa del trampolín.
0: Y ¿usted también tiene esa sensación?
1: Sí, y los ceutíes hubieran recuperado un poquito de normalidad muchísimo antes. Yo es que tampoco entro en operaciones teatrales y operaciones circenses. Ceuta es España. El ejército desde el minuto uno tenía que haber protegido a Ceuta, tenía que haber rechazado a los invasores, los tenía que haber expulsado. Una fragata de la Armada Española debería estar allí de forma permanente, y al menos los 3.000 policías militares que están en la base de Rota deberían estar también de forma permanente en Ceuta, y no tendría que haber ni un moro por las calles de Ceuta vagabundeando, sino que estaría en su casa y los menas con sus padres. La visita, ¿qué quiere usted? ¿Que hagamos un teatrillo aquí de que ahora viene el rey un mes y medio después? ¿Para hacer qué? Yo soy ceutirio y usted ¿a qué viene ahora? Bueno, menos mal que viene, porque nos han desalojado la playa, gracias a que usted viene. Pero yo no veo, es que no estoy por ese tipo de operaciones de marketing, sinceramente. ¿Para qué? Para que ahora que el rey está en su valoración más baja y la monarquía está en su valoración más baja prácticamente de la historia, a recuperar medio punto, ¿no? Que se pregunten por qué está en su valoración más baja y que hagan las cosas de verdad. Las que van a mejorar su valoración porque la gente se las crea. ¿O es que están pensando en que la gente va a creer que el rey va a Ceuta por los ceutís? Si fuera por los ceutís hubiera estado en el minuto uno. Son los ceutís los que llevan sufriendo su situación no sé cuánto tiempo hace ya, 2 meses.
0: Pues sí, 70 días.
1: Entonces, no sé. Pero claro, yo no, esta es mi opinión.
0: Le veo un poco crítico.
1: No soy crítico.
0: Es que
1: a usted no le gustan las operaciones de marketing, ¿verdad? Y no cree en ellas y las cortinas de humo. Pues mire, esto es una cortina de humo por otro lado.
0: ¿Usted qué piensa, don Alejandro?
2: A ver, que es antinatural que con la que está cayendo sea una visita completamente normal. O sea, no puedes fingir. Eso también es otro elemento absurdo, ¿no? Aparte de lo que dice don Julio, que tenía que haber sido mucho antes esa visita, muchísimo antes. Pero es que no se puede hacer, no puedes estar. Todos los grandes responsables que han tenido normalidad, sobre todo el presidente del gobierno, ¿no? En estos tiempos, o sea, no tienes una llaga abierta como es esa, ¿cómo puedes estar tú como si no pasa nada? Insisto, otra cosa es que haya que tener un equilibrio, es complicada la situación, no puede a lo mejor enfrentarse abiertamente a lo que le gustaría al presidente del gobierno, etcétera. Pero entre eso y la normalidad pura y dura. No puedes decir como si no hubiese pasado nada, porque es que es total tan impostado que yo creo que a efectos de ese marketing se vuelve un poco contra, ¿no? Porque lo que se dice, nos miente, sabemos que nos miente, él sabe que sabemos que nos miente, nosotros sabemos que sabe, ese tipo de cadenas, ¿no? Cuando te están mintiendo.
1: ¿Ha habido una invasión, sí o no? Sí.
2: Sí.
1: Bien. ¿Una invasión va contra la integridad territorial de España? Sí. El ejército español tiene la obligación constitucional de defender la integridad territorial de España. Sí. ¿Qué ha hecho usted? Nada. Vale, pues usted no ha cumplido con su obligación. O sea, no han cumplido con su obligación. ¿Dónde está la ministra de Defensa? Pero esto es una puñetera broma. O sea, ¿qué nos van a montar? ¿Un teatrillo en un saloncito viendo a unos niños que...? Por favor. Hombre, por favor. No, vaya usted a darle la bienvenida a la fragata que va a estar allí a partir de ahora. Y a los 3.000 soldados profesionales que van a estar allí. Y al tal cuerpo de la legión o de los regulares o de lo... Por favor, ¿qué me está usted con...

0: Contando que nosotros que tenemos tutis, que tenemos todas las tiendas cerradas, que no se puede ir por las calles, que nuestros hijos están acojonados. No, no sé, es que es bueno, como una broma.
1: Recapitulemos. Un voto a favor de la visita, dos votos en contra. Doña María Jamardo, ¿tiene usted la posibilidad de dejarlo en un 1-3 o de provocar un empate que yo resolvería como director de la tertulia?
2: Con voto de calidad.
1: Con voto de calidad.
2: Exacto. Yo me voy a unir a su bloque.
1: ¡Bien!
2: Y vamos a hacer ahí un empate técnico que usted desempatará,
0: claro que sí,
2: como mejor considere.
0: Claro que sí.
2: Vamos a ver. Estoy de acuerdo con las críticas que se han hecho y estoy de acuerdo con que la crítica a la Casa Real y al rey Felipe VI es una crítica que viene de lejos, no solo con el asunto de Ceuta. Y yo fui muy crítica ya desde el momento en el que abdicó su padre, Juan Carlos I, y él llegó al trono e hizo una especie de entronización o acto de coronación light. A mí me parece que la monarquía es la monarquía y tiene que ser la monarquía siempre. Y nunca por aliviar aquello que corresponde a la monarquía y la identifica, va a contentar a aquellos que son antimonárquicos, con lo cual tendrá que contentar a los que sí lo son y a los que defienden la monarquía como una de las instituciones nucleares de este Estado, que está además recogido en la Constitución como monarquía parlamentaria. Esa es la forma del Estado español. Con lo cual creo que desnaturalizar a la monarquía para contentar, insisto, a aquellos que se sienten ofendidos, molestos o que son contrarios a ella, es un error. Partiendo de esta idea, la visita del rey Felipe VI, yo hablaba ayer con ceutíes, y lo voy a decir por boca de algunos de ellos, a los que le preguntaba cómo o qué les parecía, si era tarde, pronto, mal, si la recibían bien, si... Bueno, hay de todo. Hay gente que considera que es una suerte que vengan porque les ha limpiado la playa y hay otra gente que dice es una vergüenza que no vean la playa como estaba, porque de lo que se trata es de que vean la realidad tal cual. Entonces,
1: nos la hubieran limpiado meses antes.
2: Claro, por supuesto, o sea, porque... Hay posiciones para todos los gustos, pero en lo que sí coinciden todos los ceutíes con los que pude hablar es en que era imprescindible, aunque sea tarde o aunque no haya sido en el momento en el que a lo mejor más necesidad había, porque ahora es verdad que se ha ido cronificando y seguimos hablando muchos medios de ello, pero otros han retirado el foco, es importante porque al final es el jefe del Estado defendiendo un territorio del Estado con su presencia y... a sabiendas de que Marruecos no ha reaccionado. Veremos a ver cómo le sienta, qué dice, qué opina, si se pronuncia, si no...
1: Bueno, Marruecos ha reaccionado con algunas críticas en algunos digitales próximos a la Casa Marroquí, pero todo con mucha sordina. Marruecos se la va a tragar doblada.
2: Por eso,
1: porque a Marruecos desde Europa se le ha dicho, chavalote...
2: Esto no se puede volver a repetir, por supuesto. Entonces... me parece que no es una mala noticia. Y esto también tiene que servir desde un punto de vista de crítica constructiva, como en tantas otras derivadas e instituciones, para entender que con el próximo gobierno, que a partir del 29 de noviembre sospecho que cambiará de signo y que seguro es una coalición... PP-Vox o un cogobierno PP-Vox o como sea que resulte, porque el crecimiento exponencial de Vox es irrebatible en las encuestas y en los sondeos y tendrá un papel muy relevante. Hay que hacer modificaciones legales importantes para establecer contrapesos, para dar pesos que ahora mismo hay instituciones que no tienen y para evitar que un futuro sátrapa o aspirante a tirano, como ha sucedido en el caso de Sánchez, sea del signo que sea, pueda volver a utilizar las instituciones, los organismos públicos y demás en beneficio propio y en contra de lo que es o lo que debería ser un gobierno.
3: Quería matizar una cosa. A mí me parece bien que vaya. Lo que me parece mal es lo que ha dicho, primero, tarde, muy tarde, no habiendo hecho nada de lo que dice don Julio, y segundo, que el programa sea estrictamente como si fuese cualquier otra cosa. O sea, si no condena la invasión, si no hacen...
0: Si se han puesto de nuestro lado.
1: Un momento. Aquí no hay turno de réplica. Yo soy la Francina Armengol de esto. Y como tengo voto de calidad, decido usarlo, pero como soy bueno, diré... que vale, que empate. No lo sabes.

0: Pausa publicitaria y nos vamos a recibir a nuestro invitado del día, don Iñaki Arteta.
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1: ...8:23 en las Islas Canarias. 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Tenemos ya aquí a nuestro invitado del día, don Iñaki Arteta. Buenos días, don Iñaki.
2: Buenos días, Luis.
1: Antes de empezar a hablar con usted sobre ese documental que ayer se proyectaba en Madrid y sobre la situación en el País Vasco, me comenta fuera de micrófono don Alejandro Macarrón que ya está lista para salir a la venta, o incluso ya está a la venta, la...
2: A punto.
1: La reedición de La envidia igualitaria de don Gonzalo
2: Fernández de la Mora.
1: Y que va a ser presentada el 19 de octubre. Traeremos a don Alejandro y al hijo de Gonzalo Fernández de la Mora aquí al programa para que lo comenten. Pero quería hacer una reflexión, don Julio Ariza.
3: Sí, no, a propósito de la envidia, porque mucha gente habla de que esto está polarizada en la sociedad de forma escandalizada, ¿no? Es que está muy polarizada la sociedad. Yo, cuando éramos dos, Caín y Abel, Caín mató a Abel. Fíjate si estaban polarizados. ¿Sí? Que es que eso viene de lejos.
1: Lo estaban y dejaron de estarlo, sabes, por fallecimiento.
3: ¿Y sabes por qué Caín mató a Abel? Porque le miraba y no soportaba que era bueno. No soportaba sus buenas acciones. No envidiaba lo que tenía. No soportaba que fuera bueno.
1: Eso es lo que dice Sánchez, que nos pasa a nosotros con Begoña, que no soportamos que sea buena y la perseguimos. Don Iñaki Arteta.
4: Tenemos envidia.
1: Don Iñaki Arteta. La verdad es que es un tema enormemente doloroso, por lo menos para mí. Yo confieso que cuando escuchaba hace muchos años a tanto político farsante, por ejemplo, un José Bono, hablar después de cada atentado terrorista de pero pagarán con la cárcel los responsables, la democracia les derrotará. Y cuando más adelante, después de que se pactara con ETA, escuchaba a tanto tontaina decir no, pero lo importante es ganar el relato y tal, pues yo me llevaban los demonios. Y me han seguido llevando los demonios viendo que, por supuesto, los terroristas al final, pues muchos de ellos se están yendo de rositas o con menos condena de la que deberían. Mandan en muchos lugares del País Vasco y encima, pues en el País Vasco han impuesto el relato. Que sería casi hegemónico si no fuera por mucha gente heroica, como por ejemplo don Iñaki Arteta, que se esfuerza en, por lo menos, que la gente conozca ¿qué demonios es lo que se ha vivido en el País Vasco con esos que ahora gobiernan con Sánchez y que se dedicaban al, entre comillas, noble arte de pegarle un tiro en la nuca a los que no opinaban como ellos? Ayer proyectaba usted aquí en Madrid el documental sobre Gregorio Ordóñez. Don Iñaki, ¿tengo razón para estar dolido por tanta mandanga?
2: Hombre, naturalmente, yo creo que todos los españoles de bien han contemplado, casi tres generaciones hemos contemplado el terrorismo en distintas fases, a nuestras edades, la mía, por ejemplo, desde el principio hasta el final, ¿no? Y lo ve el resultado de cómo ha quedado aquello, además vestido de una aparente normalidad o fruto de unos arreglos, unas conversaciones, unas negociaciones con el mundo terrorista, que les ha facilitado no solo tener un partido político, sino, bueno, ir saliendo de la cárcel de manera temprana, vamos a decir, pues hombre, es doloroso, sí, efectivamente. Y bueno, pues hay muchas cosas para contar, efectivamente, aunque la visión de lo que es el País Vasco es puede ser pesimista o desesperanzadora, pues yo me empeño en contar las historias como la de Gregorio, que son ejemplares y atesoran los verdaderos valores de la política. De la política y del ciudadano.
1: En este sentido, el documental que usted presentaba ayer en el barrio de Tetuán, en Madrid, se titula Esta es una historia real. Es un documental que se presentó por primera vez hace 2 años, coincidiendo con la exposición que se hizo en el Ayuntamiento de Madrid a Gregorio Ordóñez, una figura excepcional, y participaron en el acto la viuda de Gregorio Ordóñez, Ana Iríbar, usted mismo, por supuesto, como director y productor del documental, y doña María San Gil como directora del Observatorio de Víctimas del Terrorismo, CEUCEFAS, que también porque era la colaboradora más estrecha de don Gregorio Ordóñez. ¿Cuánta gente conoce realmente la historia de Gregorio Ordóñez en España y en particular en el País Vasco?
2: Pues realmente cada vez menos. Quiero decir, la juventud pues no está al tanto de esto, ¿no? El título lo elegí precisamente por eso, porque la propuesta que se me hizo fue que fuera un documento que sirviera para los jóvenes del futuro, el presente, pero más allá del presente incluso, y titularlo Esto es una historia real me parece muy adecuado, porque dentro de 20 años el que vea esto creerá que no ha pasado nunca o que no ha podido, pues, es una cosa que se sale de la comprensión de que en un Estado democrático, pues un político de un partido democrático de una determinada tendencia, de centro-derecha, vamos a decir, pues fuera perseguido, asesinado en una provincia pequeña, en una ciudad pequeña, un concejal que no tenía más que aspiraciones de ser...
3: Iba a ser alcalde.
2: Iba a ser alcalde, efectivamente, pues que fuera eliminado, ¿no? De una manera... y junto con otra mucha gente, pero quiere decir que el compromiso de los políticos en aquella época pues puede parecer increíble ahora, pues no sé si dentro de unos años los jóvenes van a necesitar ver películas, testimonios, libros, en fin, que hablen de esa época para entender cómo a dónde lleva el fanatismo, a dónde llevan las ideologías extremistas y aprender de personas que normales que se han comprometido realmente con objetivos, digamos,

0: elevados, como es trabajar para los demás y aprender de eso, ¿no? Es la esperanza que queda con
1: cuando se hace una mafia asesina que se hizo con un pueblo,
0: claro,
1: con un pueblo cobarde.
2: Sí, porque
1: un pueblo cobarde. Gregorio y yo éramos compañeros de Colegio Mayor en Pamplona. Él estudió allí, periodismo, y yo derecho. Y yo le quería mucho y él hizo una progresión política formidable, porque era un hombre que quería a la gente. O sea, tenía un pequeño despacho allí en el ayuntamiento, donde recibía cada día a decenas, a veces centenares de personas, para que le contaran su problema, problemas municipales, problemas domésticos, problemas sencillos. Él atendía a todo el mundo y siempre era cariñoso y era amable. Y era notorio que iba a ser el siguiente alcalde de San Sebastián, siendo del Partido Popular, o en ese momento no sé si se llamaba Partido, sí, creo que era Partido Popular. Y efectivamente estaba en esa posición y le pegaron un tiro, pues no podían soportarlo, no podían soportar sus obras buenas, no podían soportar su honradez. Era hijo de una persona que fregaba escaleras, que de una mujer extraordinariamente humilde, sencilla, una limpiadora, vamos. Y había llegado en política, pues hubiera llegado a lo más arriba, porque era verdaderamente extraordinario. Y recordarlo, pues es una cosa de justicia. El País Vasco no ha limpiado la sangre que ha creado. El País Vasco no ha pedido perdón. El País Vasco no ha limpiado su cabeza tampoco. No tiene puesta un ramo de flores, una escultura o una placa allí donde mató a gente, en San Sebastián, en Bermeo, en Bilbao, en Tolosa. Es decir, en tantos sitios donde debería haber una placa pidiendo perdón, diciendo aquí hacemos un homenaje a este pueblo, a esta persona que murió de forma completamente injusta, ¿no?
2: ¿Cuánta gente que le votaba luego pasó a votar Partido Socialista o incluso Nacionalista? Porque la cantidad de voto que yo creo que el PP nunca tuvo tan buen resultado como con él, pero estamos en lo de siempre. La persona influye, pero es impresionante que se hayan pasado al enemigo.
0: Claro, luego, ¿dónde quedó esa gente que le apoyaba a él? ¿Dónde quedó, no? Claro, es un misterio, pero también tiene que ver con el miedo. Es decir, si las acciones de ETA, muchas de ellas, esta por ejemplo, tenían que ver con eliminar a personajes icónicos digamos del constitucionalismo, de la derecha, centro derecha, pues acabar con ellos al final significó pues que la gente que les seguía pues al final ha desistido.
1: Cobardes, ni prudentes, ni leches. Su cobardía y su silencio produjo los efectos que produjo, y esa sociedad siguió sometida al dictado de la violencia.
0: Sí, sí, el miedo ha hecho, el miedo, miedo a la cobardía.
1: Yo estaba en Pamplona en ese momento y me presenté a las elecciones municipales por UPN. En ese momento, ser candidato de UPN era estar en la diana de ETA. Bueno, pues sí, me daba miedo, sí, pero lo tenía que hacer. Teníamos que hacerlo, la sociedad tenía que hacerlo, tenía que haberse levantado. La sociedad vasca es patética.
2: Sí,
1: pero hoy tienen lo que han merecido. Hoy es unos señores con boina en una silla de ruedas tirados por una señora dominicana. Es lo que van a tener. Y lo merecen.
2: ¿Y Madrid que les dejó tirados? El gobierno central. Porque yo empecé, digamos, detestando a la ETA, ¿no? Luego a los nacionalistas, te digo, oye, ¿qué broma es esta de un estado de 40 millones de personas que en una región de 2 millones, de las cuales la mitad están con eso, no se les ponga en su sitio? Porque según vas pensando un poco, dices, los tibios de aquí, ahí serán.
3: Yo entiendo lo que usted dice, don Julio, y efectivamente pues todos deberíamos dar un paso al frente, pero yo entiendo el miedo y yo entiendo la prudencia y yo entiendo sobre todo una sensación muy descorazonadora, pero muy real, que es, sí, vale, le acaban de pegar un tiro a Gregorio Ordóñez y ahora se supone que yo, que votaba a Gregorio, que apreciaba lo que hacía, que quería que gente como él siguiera dando la cara, pues se supone que yo, vasquito de a pie, tengo que dar un paso adelante y ser el héroe y
2: no,
3: ponerme
2: seguir votando lo mismo.
3: No, pero es que no es lo mismo, porque ya vinieron detrás otros que no eran capaces de enarbolar la bandera con la misma fuerza. Entonces, pues hay gente que a lo mejor sí da el paso, usted lo dio, usted se dedicó a la política precisamente como reacción contra eso, pero yo entiendo a quienes no. Y sobre todo los entiendo después de ver cómo evoluciona el tema, cómo se produce el asesinato de Miguel Ángel Blanco, cómo se echa a la gente en el País Vasco a la calle y cómo los canallas en Madrid, en Bilbao, se dedican a pactar para desactivar todo el movimiento social y volver a rescatar a los nacionalistas.
1: Como siempre,
3: entonces,
1: en Madrid, como pues eso, siempre gobierna en Madrid, como hicieron con los catalanes.
3: Pues eso, que la culpa la tienen...
1: Los caballos, el gobierno de Madrid...
3: Pues eso, la culpa la tienen los políticos de aquí, no el pobre vasco de a pie por no atreverse. Yo el miedo lo entiendo, es muy humano.
1: Sí, ¿no? Yo también entiendo el miedo, pero no lo comparto.
2: Y luego una frase lapidaria, que es de estrategia. Yo en México, consultora estratégica médica muchos años, me obsesiona la estrategia. No sé si entiendo mucho de estrategia o no, pero la frase es brutal. Había una vez a decir, en esta historia de la ETA se demuestra que si solo mata un bando, gana. Es brutal, ¿eh? Porque efectivamente se ha combatido, entre comillas, de buen rollo, más o menos, somos civilizados, y los otros no tenían ningún escrúpulo. Es como mutatis mutandis lo que veíamos antes, de que hay un bando que quiere amenazar incluso de muerte a una juez o matar a una juez, cuando solamente un bando hace esas salvajadas.
1: Claro. Y hay 300.000 personas que salieron del País Vasco y de Navarra porque se tuvieron que marchar. Esa es la realidad. Y ahí se quedaron los malos, los peores, los más... En fin, bueno, canallas.
3: Don Iñaki, usted...
1: La estirpe de Caín.
3: Pues conoce perfectamente la realidad en el País Vasco, la ha vivido desde hace muchísimo tiempo. Al final, ¿es verdad que ETA ha sido derrotada? ¿Es verdad que deberíamos, en fin, pues dar palmas? Porque es que, como dicen algunos, ETA ya no mata. No,
0: efectivamente, ya no mata, pero todo el tinglado alrededor de ETA, que ETA... No, yo decía hace unos días en una entrevista que ETA era una empresa y cerraron un departamento, que es el de la violencia, el de, ¿no?, mancharse las botas, esconderse en el monte y ametrallar. Eso lo han cerrado, pero todo lo demás sigue intacto. La influencia en la sociedad, el miedo que tiene aún la sociedad a molestar, a incordiar, a hacer público, aunque sean pequeños círculos, una crítica a las políticas lingüísticas o a los nacionalistas en general y al pasado de los terroristas en particular. Es decir, allí nadie le va a hacer un scratch a Cherokee ni
1: es que los derechos individuales básicos en el País Vasco, la gente no se lo cree, pero no existen. Claro. Ni en Echarri Aranaz, ni en el Goibar, ni en
2: Alsasua, o lo de...
1: No existen. Tú no puedes ahí decir lo que quieres, lo que piensas. Tú no puedes organizar una pequeña conferencia invitando a, no sé, a Luis del Pino o a ti. No puedes hacerlo. ¿Eso es razonable? ¿Que haya un Estado que tolera eso?
0: No, está asumido, cierto que está asumido. Está asumido y, como se apunta ahora, también España, en general la ciudadanía, la política, ha asumido. Asumió en su momento que aquello estaba perdido. Asumió falsamente que había paz ahí. Cuando no, cuando se acabó y tal, dije, bueno, adiós. A mí, yo venía a Madrid y la gente me preguntaba, ¿qué tal por allí? Y yo, pues, ¿por qué? Que viviréis mejor, ¿no? Ahora que no mata a ETA, digo, hombre, pues vivo como uno de Zamora, es decir, no voy a salir a la calle y me va a pegar un tiro, pero que es vivir bien con la libertad con la que se puede expresar en cualquier otro lugar de España ciertas cosas potentes, es decir, se ha matado en esta tierra, los que han matado están ahí, tienen un partido político, se expresan con naturalidad y encima amedrentan a parte de la sociedad. Eso allí no se puede decir, efectivamente.
2: A mí, por eso, cuando se dice que la transición fue modélica, digo, vamos a ver, con un grano tan gordo como entregar a la barbarie una parte de España como es el País Vasco y semi-entregar otra que es Cataluña, no es modélica, tuvo, como todo, tiene su parte bonita. Pero son baldones muy, muy grandes para hacer un juicio tan elogioso de la transición. Pero es que se entregó, fíjate, una parte del país a los monstruos.
0: Claro, que lo que se entregó es al nacionalismo. Es decir, la sensación que hubo en la transición, y que parece que perdura hasta hoy, es que se les debía algo a los nacionalistas. Es. Franco, la guerra, en fin, se han creído el paquete de victimismo, ¿no? De argumentos victimistas del nacionalismo, y entonces en base a eso luego todo lo demás viene, o sea, es decir, las concesiones políticas, la existencia de ETA es un problema porque no se sabe si acabar con ETA es acabar con el nacionalismo, al que tiene un respeto increíble, miedo. Desde de España, miedo. Pero quiero decir que si el terrorismo de ETA hubiera sido un terrorismo de extrema derecha, pues no hubiera durado, vamos.
2: Nada.
0: En el año 83 fueron los últimos terroristas de grupúsculos que vaya de extrema derecha, se acabaron en el 83. Pero siempre ha habido y sigue habiendo misteriosamente una simpatía extraña por lo nacionalista, como el Cataluña o cualquier otro nacionalismo que se levante en España. Y eso es el
1: yo creo que es un pecado. Pregúntale a la Iglesia vasca, que saben algo, bueno, de eso.
0: Y la Iglesia también, esa
1: creencia. ¿Y qué queda de la Iglesia vasca? Pregúntales cuántos seminaristas tienen y cuántos colegios católicos y cuánta gente va a misa los domingos en el País Vasco o en Cataluña. Pregúntales.
0: Claro, no,
1: si
0: claro,
1: han sido los grandes cómplices de los nacionalismos catalán y vasco, que son ateos. Son claro, ateos.
0: Ha habido una transferencia de eso, de la creencia
1: un diosecillo.
0: Del creyente al nacionalismo, ¿no?
1: Sí, claro.
2: Y luego la izquierda, a ver, la izquierda en España desde el 36, desde el Pacto de San Sebastián, es salida del nacionalismo. Quitando pues gente tan meritoria como Nicolás Redondo, o sea, una corriente que perdió dentro del Partido Socialista, y luego hay esa parte de la derecha cobarde, que, si te juntas los nacionalistas por un lado, la izquierda que es aliada, que se ha visto con Sánchez, y la derecha cobarde, claro, es que ganan los malos.
0: Sí, así es. Bueno, yo vivo allí, o sea, imaginaros que yo vivo allí, y además me parece que cuando se generaliza con los vascos son cobardes, pues bueno, supongo que
1: la mayoría es que mi generalización, yo soy navarro, mi generalización.
0: Sí, no, yo suelo hacerlo, pero quiero decir que, pues no todos.
1: Muy buenos amigos todos. Vascos, cojonudos. Claro.
0: Claro, pero es que en todos los sitios, o sea, que se viven situaciones tan extremas, pues siempre.
1: Como sociedad es una sociedad cobarde.
0: Sí, en general.
2: Globalmente, sí, como sí, sumatorio.
1: Sí, sin duda.
0: No es ejemplar, no ha sido ejemplar.
3: Fijémonos en la Alemania nazi. Pues oiga, ¿cuántas La Rosa Blanca hubo? Pues un caso y a lo mejor algún otro disperso. Muy poquito, 5 estudiantes que repartían propaganda nazi y los fusilaron a los 5. ¿Cuántos otros casos de heroísmo hubo contra los nazis en la Alemania nazi? Pues hubo algunos casos espectaculares, la revuelta de las mujeres de judíos de la calle Rosenstrasse que lograron que sus maridos sobrevivieran al holocausto, le doblaron la mano a Goebbels, pero casos contados con una mano. ¿Eso significa que todos los demás alemanes eran todos unos nazis repugnantes? No, lo que había era pues mucha gente que no quería que la mandaran a un campo de concentración, ¿no? Y yo lo entiendo, y por eso los héroes son admirables, porque son la excepción.
4: Sí, pero acabada la guerra, esos denunciaron lo que había pasado, condenaron lo que había pasado. ¿Cuántos de los del País Vasco, del PNV, de Bildu, condenan
3: amigo
4: lo
3: mío,
4: que pasó?
3: Está usted haciendo trampa, porque claro, acabada la guerra, con la derrota de los nazis, ya pudieron decir, este era un canalla nazi. Pero es que en el País Vasco ha acabado la guerra con la victoria de los batasunos. O sea, es así.
0: Eso es clave, eso, ¿no? Es clave, desde luego, sí. Sí.
2: Y luego, a ver, el caso nazi era infinita, es la peor tiranía que hemos conocido junto con la soviética, ¿no? Por tanto, era muy difícil oponerse a ella. Yo por eso, cuando hoy día hay cualquier tropelía, incluso fuera del País Vasco, cuando los obispos no se oponen a las leyes LGTB, vamos a ver qué os jugáis, porque yo entiendo que en la Alemania nazi hubiese poca resistencia y son verdaderamente, impresionantemente heroicos esos casos que usted ha citado.
3: Bueno, mira, de hecho, en la Alemania nazi hubo jueces católicos como católicos se atrevieron a procesar a Goebbels.
2: Y la Iglesia católica fue la mayor resistencia de lejos al en todo el tiempo. Pío XI y Pío XII.
1: Mitbrennendersorge.
2: Exactamente, y Pío XII también. Pío XII llegó a decir que estaba dispuesto a ir a un campo de concentración. Estoy leyendo ahora las memorias del Conde Ciano, el diario del Conde Ciano, el yerno, que luego fue fusilado por
1: Mussolini.
2: Y lo dice así, él va contando sus apuntes, o sea, no están editados, se ve que no está editado eso. Lo dice, le dice, deja ya, porque claro, se está usted oponiendo que entremos en guerra con los alemanes. Dice, yo estoy dispuesto a ir a un campo de concentración. Pío XII.
0: Pero fíjate que en el País Vasco, o en ese tipo de conflictos, la gente no tiene, la mayoría de la gente no tiene miedo a que le maten. Bueno, igual en Alemania, bueno, no, los alemanes tampoco tenían miedo a que les mataran. Los vascos en general tampoco tenían una cruz todos en la espalda.
2: Eso es.
0: Sin embargo, el miedo que se extiende es al ostracismo, a que le dejen a uno sin trabajo. Ojo, estamos viendo en España en los últimos años, es decir, la gente no quiere que le dejen sin trabajo y es capaz de decir lo que haga falta o de no hablar de lo que no se puede hablar. Y eso ha pasado y pasa ahí porque el gobierno nacionalista pues ha hecho durante estos años una pinza con el terrorismo en la que mucha gente no se ha querido estar en medio de esa pinza.
5: Es que es más difícil, yo creo, y lo hemos hablado muchas veces, Iñaki, es mucho más difícil oponerte a esa kale borroka que sigue como lluvia fina todavía campando en el País Vasco ahora que a la amenaza directa y real de una banda terrorista que está dispuesta a asesinar. Uh-huh. Creo que es más complicado y sé que es complicado enfrentarse a la situación de estar señalado y de que todos los días tengas que revisar los bajos de tu coche o cambiar de itinerario porque no sabes si va a aparecer un pistolero y demás, pero la gente que hoy todavía sigue viviendo en el País Vasco señalada por ser de o por pertenecer a la Guardia Civil o por... Es decir, todo ese ostracismo al que tú haces referencia es muy difícil hacerle frente cuando eres minoría y te encuentras solo y además no hay ninguna esperanza, yo creo que es resignación, que es peor que el miedo todavía, porque no hay nadie que esté dando la batalla real, ¿no? El discurso, el relato contra esta situación. Se ha blanqueado de tal manera a Bildu que Bildu será la que ocupe la próxima legislatura, la lehendakaritza. Uh-huh. Y es una evidencia que en las últimas autonómicas, con mayor número de votos, Bildu empató en número de escaños con el Partido Nacionalista Vasco, que gobierna gracias al apoyo del Partido Socialista, que en aquella ocasión no se atrevió a apoyar a Bildu para ocupar el gobierno vasco, pero la realidad es que Bildu está a punto del sorpaso. Más bueno, después de lo que ha hecho el PNV apoyando las medidas sanchistas con la ventaja en contra de su electorado.
1: En el País Vasco no hay corrupción, acuérdate. Son capaces de matar, de jorobarte la vida, pero lo de la corrupción lo llevan...
0: Bueno,
1: pero
0: lo que no hay es prensa que investigue.
5: Bueno, hay salpicaduras ya del Partido Nacionalista.
1: Ahora veremos a Servín Abad y a Michel Urruticoechea.
2: Hablando de dinero.
1: Se llevan tapando su propia corrupción.
3: Y a Alejandro Hamlin con la financiación del PNV.
2: A ver, hablando de dinero, volviendo a Madrid, es criminal el cupo vasco, el regalazo de dinero, porque eso les permite a los nacionalistas decir qué bien se vive aquí. El País Vasco tiene como un 10 o 20% más de nivel de vida a lo que tendría si no fuese porque no contribuye nada.
1: Hay que ceder las pensiones cuanto antes.
2: Y todo. Cuanto antes. Es decir, digo, si nos ponemos en el plano económico, pero claro, eso encima ha generado un relato. Una vez que efectivamente ya no hay asesinatos en la calle, oye, aquí se vive muy bien, claro. Se vive muy bien, cabrones, porque eso sí que roba al resto de los españoles, no la demagogia de los catalanes, los catalanistas, no los catalanes, de que Madrid nos roba. No, eso es un robo a fisco armado.
0: Pero ahí está la responsabilidad, como decíamos antes, de España, del Estado, del respecto Estado. A todo lo que ocurre.
2: Que solamente un momentito se opuso Ciudadanos en su día, que se retrajo y Vox se opone. Pero el PP, hay que decirlo con toda claridad, el cupo vasco en su cuantía, porque esto es lo del huevo y lo del fuero, hablando además de fueros. Podría ser discutible, dice, oye, históricamente era así, pero ustedes tienen que pagar una cantidad que sea aproximadamente lo que les tendría que tocar. Vamos a ver, para que la gente lo entienda. Las pensiones son deficitarias en el País Vasco, como en gran parte de España, por el envejecimiento de la población, ¿no? Entonces, lo que no da con las cotizaciones lo paga lo que llamamos el Estado, ¿no? Pero es que el déficit de pensiones vasco, el cupo vasco, solamente cubre como el 30% del déficit de pensiones vasco. O sea, no cubre nada más de los servicios comunes. O sea, es un auténtico escandalazo. E insisto, blanquea, permite al nacionalismo vender el relato de que son muy buenos gestores y de que lo que hemos conseguido. Y es verdad que, en cierto modo, como gestores del bienestar económico de su pueblo a costa de esa barbaridad, pues le salen las cuentas.
0: Pues fíjate que, como decía María, va a gobernar Bildu próximamente, probablemente el año que viene.
5: Ojalá no, ¿eh?
0: Bueno, yo también ojalá no. Pero quiero decir que,
5: viendo la evolución...
0: Pero aunque gobernara, yo creo que aquello, yo tengo la sensación de que no puede cambiar. a mucho drásticamente, peor, ¿no? A mucho peor. Si es que ya está.
3: Ya, como no nos deje embarazados a todos.
0: Ya no iba. La presencia española allí desapareció hace tiempo. ¿Eh? Y sí que hay una parte de la población silenciosa o silenciada también. Pero también hay esperanza en que los jóvenes, los que no se vayan de ahí, claro, porque también eso es otra. No hay solo un déficit de natalidad, sino que la gente se va. Allí nadie va a vivir. Allí nadie va a vivir. Al País Vasco. La gente va a pasar los fines de semana y luego se van. Los jóvenes, los que se queden allí, también se empieza a notar que tienen unas tendencias no nacionalistas. O sea, que no han estado muy atentos a todo lo que ha ocurrido, pero sí les suena, todo les suena a algo extraordinario, ¿no?
2: Más la inmigración, lo que está pasando.
0: Bueno, y luego la inmigración cambia todo.
2: Seguridad brutal, o sea, eso está generando. Incluso está empezando a aparecer una especie de bildu anti-inmigración, ¿no?
0: Claro, claro, efectivamente. Como en Cataluña, ¿no? Sí. Es decir, bueno, si esto va a ser nuestro, no me gusta cómo es la población que está teniendo. Ya, eso también va a cambiar.
5: Pero es que, a ver, son. Como el agua y el aceite, es decir, tú no puedes ser nacionalista y expulsar a los que son de los tuyos, que no son de los tuyos porque consideras que no son pura sangre, y de repente recibir de brazos abiertos a la inmigración. O sea, es que es absurdo. Entonces, bueno, ya más allá de la inseguridad y demás, esa repoblación artificial es que es contraproducente contra la propia ideología o el propio relato del nacionalismo, que además en el País Vasco se da una circunstancia porque consumado una teoría del reemplazo en la que Bildu no se vota por parte de las nuevas generaciones que apoyan a Bildu y el proyecto de Bildu por el nacionalismo radical, sino porque es una izquierda obrera. Uh-huh. Este es el éxito de Bildu realmente, si uno se para a preguntar y a analizar la franja de 18 a 35 años, aquellos que ya no son la burguesía del Partido Nacionalista Vasco, esa ideología conservadora que respaldaba el nacionalismo tradicional. O sea, Bildu crece no por nacionalista o por independentista o por separatista, que lo es, y por radical, sino porque se ha erigido en representante de la clase obrera, en la izquierda obrera. Por eso el Partido Socialista desaparece, porque abandona su feudo natural y es suplantado por Bildu, que eso lo ha hecho muy bien desde el punto de vista del análisis político, estando yo en las antípodas de cualquier cosa que se parezca a Bildu y a los que integran esa bazofia de proyecto político, pero es una realidad. Uh-huh. Y cuando uno analiza además la intención de voto, la opinión de los jóvenes sobre Bildu y demás, aparte de que silencian, desconocen o relativizan el asunto de la herencia política de ETA, lo que hacen es radicalizar esa reivindicación de la izquierda obrera, de base, de la lucha de clases, de la defensa de los derechos de los trabajadores y todas estas cuestiones que son tan románticas en determinados rangos de edad, frente a otras premisas que Bildu evidentemente lleva en su ADN.
0: Uh-huh. Así es, sí. Y por otra parte, bueno, pues la identificación con lo woke, es decir, con la ecología, la vivienda.
5: Adicionalmente, no sé, pero por eso digo que Bildu ha mutado muy bien. Ha sabido. Sí. Buscar su ventana de oportunidad, que es un horror, pero es así.
0: Sí, sí, por eso es el temor ese va a gobernar Bildu. Yo lo relativizo mucho porque aquello es, desde hace muchos años, es como si fuera independiente. Solo falta poner una estrella en la bandera europea, quiero decir.
3: Ya lo gobierna Bildu el País Vasco, de hecho.
5: Ya, sí, pero,
3: no esté, aunque pero no esté formalmente.
5: Pero de facto, el titular de Bildu ganó las elecciones y va a ser el próximo Lehendakari un señor de Bildu. Sí. Ese titular es demoledor.
3: Sí. Yo lo que estoy esperando, coincido con usted, es demoledor el titular, será una gran victoria para Bildu, será una nueva humillación para todos los españoles, una nueva losa en la cabeza de todos los vascos que se ven forzados a aguantar aquella situación. Yo la única esperanza que tengo es o que a partir de enero, cuando tome posesión el nuevo gobierno, esto se dé la vuelta como un calcetín, o que pues las cosas sigan su curso natural y dentro de 4-8 años, pues veamos cómo son expulsados a patadas de las alcaldías del País Vasco los candidatos batasunos por candidatos islamistas.
0: Supongamos, no sé si es peor.
3: ¿Cómo
0: no
3: ha pasado en Francia?
2: Sí, pero para eso todavía hay pocos nacionalizados. O sea, de hecho, si surgiese un partido islamista, le quitaría votos a la izquierda. O sea, la estrategia inteligente para ellos, lo que está pasando en Francia, por parte de la izquierda verdaderamente demente, de Mélenchon, que se hace islamista, y por parte de los islamistas meterse en todo el partido de Mélenchon, porque si no, dividen el voto. O sea, una vez que tienes masa crítica, incluso hay que muchos más nacionalizados, o sea, que yo preveo más que Bildu tenga ahí una contradicción fuerte y le surja ese Bildu alternativo, porque claro, eso no se sostiene. No se sostiene lo que está pasando con la islamización,

0: se sostiene pues lo que está pasando con la inseguridad.
1: Tenemos que despedir a don Iñaki Arteta. Don Iñaki, ¿dónde puede la gente ver el documental Esto es una historia real?
2: Bueno, está en abierto en YouTube. Se busca Esta es una historia real, el título, y se puede ver.
3: ¿Y lo podríamos emitir abierto aquí en Toro Televisión?
2: ¿No? Sí,
3: aquí.
2: Claro, claro que sí.
3: ¿Es posible?
2: Sí, sí, sí.
3: Pues quedamos.
2: Y la producción es del CEU, pero no hay ningún problema.
3: Pero con una presentación suya, además.
2: Perfecto.
3: Pues hay que organizarlo cuanto antes,
2: ¿eh? Sí, yo creo que merece la pena porque, como decíamos, son ejemplos políticos que brillan por la ausencia, ¿no? Bueno, que parece que son dinosaurios de otra época, ¿no? Personas que se quieran dedicar a la política por el bien de los demás.
1: Yo siempre, ¿no? Siempre me han dolido todos los asesinatos terroristas de ETA, pero confieso que solo ha habido dos ocasiones donde me he echado a llorar cuando supe de ese asesinato. Me he echado a llorar inmediatamente. Luego en otras ocasiones he podido llorar más tarde. No, Gregorio y Fernando Buesa. Con Miguel Ángel lo que sentía era una rabia brutal. Ahí no me eché a llorar. Ahí realmente hubiera querido estar en el País Vasco y echarme a la calle. Pero con Gregorio y con Fernando Buesa, pues porque fue dos momentos en los que entendí perfectamente que no les estaban matando a ellos, nos estaban matando a todos los que estábamos simbolizados por ellos. Me querían matar a mí al matar a Gregorio o al matar a Fernando, ¿no? Bueno, don Iñaki, muchísimas gracias por...
2: Gracias a ti y a todos vosotros por compartir este...
3: Hablamos, Iñaki, de eso, ¿eh?
2: Sí.
3: Gracias.
2: Okay.
1: Bueno, pasamos a la opinión de los oyentes que nos trae, como siempre, pues doña Carmen Carbonell.
4: ¿Qué tal, don Luis? Muy buenos días de nuevo. Hoy les preguntábamos por una cuestión en la que encima hacíamos un especial hincapié en una diferenciación. No es lo mismo querer que creer. ¿Y por qué digo esto? Porque estábamos preguntando por si Pedro Sánchez en un momento determinado acabaría entrando en prisión. Así que he ahí la diferencia. ¿Cree que Sánchez terminará en la cárcel? No si usted desearía que terminara en la cárcel, sino si realmente cree que esto puede llegar a ocurrir. Cuatro opciones: por supuesto que sí, supongo que no y por supuesto que no.
1: ¿Qué votarían ustedes?
3: Yo creo que no entrará en la cárcel.
1: Por supuesto.
3: Creo que tiene posibilidades de ser el partido más votado el 29 de noviembre y quedarse como jefe de la oposición.
5: Yo creo que puede entrar en la cárcel o no, honestamente, lo diría al 50%.
6: Pues no tengo ni la más remota idea, pero que mire hacia Zapatero a ver qué pasa.
1: ¿Y qué dice la audiencia, doña Carmen?
4: Pues mire, don Luis, apuntan muchos en la misma línea que doña María Jamardo, como por ejemplo José Ángel Moreno Núñez, que dice: si veo entrar en prisión a Zapatero, puede que me lo crea. Esa es la versión anterior, ¿no? De momento, el 37% dice que supone que no, que creen que no. Hay una segunda opción bastante votada, con un 26% de los apoyos, que es la de por supuesto que no. Hay un 21 que dice que supone que sí y un 16 que dice que por supuesto que sí. De todo tiene que haber, optimistas, pesimistas, realistas.
6: Está muy repartido, ¿eh?
5: Es que vaya preguntas que hacéis. En vez de merece ir a la cárcel.
4: Claro, por eso hacíamos ese hincapié.
5: Si se pregunta merece.
4: ¿Desearía usted que fuera a la cárcel? Pues
1: me
4: pues,
1: acaba
4: pues
1: de recordar usted un chiste. El chiste ese de que llaman al colegio al padre de un niño de 5 años. Es que le llamamos, estamos preocupados por su hijo porque le hacemos el test de Rochard, este de las manchas y tal, y todos se lo enseñamos, y según se lo enseñamos, solo dice que ve guarradas de carácter sexual, y es un poco alarmante, y dice el padre: a ver, esos dibujos. Y dice: hombre, ¿le enseñan usted unas porquerías al niño?
4: Voy con comentarios rápidamente, don Luis. En Twitter, Trablas dice que ha votado por supuesto, bajo la premisa de que perderá el poder. De no ser así, lo veo muy complicado, y veo muy complicado también que siquiera sea juzgado. Alguien que se hace llamar Panchita la Loca dice que no lo cree. Si la izquierda, responsable de millones de muertes y miseria en el mundo, es capaz de sobrevivir, es porque sabe muy bien manipular a la gente. Tienen una falta de escrúpulos tan grande que no lo contempla la gente decente y por eso juegan con esa desventaja. Alguien que se hace llamar Hermano Chepa nos pone un lema para manifestación, que es: hasta el final, en Soto del Real. Bueno, pues para las próximas manifestaciones aquí nos apuntamos ese lema. Y termino con un punto de optimismo que lo pone en las publicaciones de YouTube Inés María Sánchez Manzano 872, que dice: sigo creyendo en España y en los españoles de bien. La

0: Justicia tiene que funcionar.
1: Bueno, muchísimas gracias, doña Carmen Carbonell. Muchísimas gracias, doña María Gemardo.
2: Muchas gracias,
1: don muchísimas Luis. Gracias, don Julio Ariza. Muchísimas gracias, don Alejandro Macarrón. Terminamos aquí la tertulia. Ya hemos hablado antes con nuestro amigo don Paco Linares. Hacemos una breve pausa publicitaria y vamos a encarar el final del programa.
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Tal día como hoy, pero en 1992, se inaugura el Museo Thyssen en el Palacio Villahermosa de Madrid. Una pinacoteca de maestros antiguos y modernos con más de 900 obras. Museo que acabó constituyendo uno de los vértices del Triángulo de Arte en la capital, junto al Museo Nacional del Prado y al Museo Nacional Centro de Arte Reina Sofía. En 1912 empieza la Primera Guerra de los Balcanes. Serbia, Bulgaria, Grecia y Montenegro se unieron para expulsar del continente al Imperio Otomano. En 1998, Freddie Mercury ofrece su último concierto antes de morir. Fue en Barcelona y junto a Montserrat Caballé. En 1991, Croacia vota por separarse de Yugoslavia, ganando su independencia completa. En 2005 se produce un terremoto de magnitud 7,6 en Cachemira, entre India y Pakistán. Fue devastador y causó más de 50.000 muertos. En 2015, el mundo del fútbol saltó por los aires tras hacerse oficial la decisión de la Comisión Ética de la FIFA en torno a su presidente y vicepresidente. Ambos fueron

Fueron acusados de corrupción y no pudieron ocupar ningún cargo en el fútbol. Además, en este día se celebra el Día Internacional de la Dislexia. Su objetivo es visibilizar uno de los trastornos de aprendizaje más comunes que afecta a los niños en edad escolar y al 10% de la población. Hoy, 8 de octubre, se celebra Santa Pelagia de Antioquía, San Hugo de Génova y San Félix de Como.

0: Y de la vanguardia en el arte a la música que vamos a recordar. A finales de los 70, en plena transición, en España surgieron grupos de rock con una nueva estética, con espectaculares puestas en escena, letras combativas. El documental El rock de la transición recupera ahora aquellos momentos.
1: Y es que veníamos de hacer un
2: reencuentro de viejos colegas. Algunos componentes de Bus y Asfalto intercambian anécdotas en torno a Alfonso Arteseros, autor de este documental en formato DVD, que recupera imágenes y sonidos de aquellos tiempos de cambio y de gloria para estos grupos.
3: A finales de los 70 y principios de los años 80 se vivieron unos años políticamente muy intensos. Pero si le hablamos de Asfalto, Bus y Barón Rojo, seguro que también recordará la efervescencia rockera de aquella transición musical. Hoy nos hemos dado un paseo matinal con algunos de esos músicos. El motivo, un documental en DVD que recoge esa etapa.
4: ¡Barón!
5: Unos rockeros, un archivo y un documentalista, Alfonso Arteseros. Resultado, el rock de nuestra transición.
6: Era la primera vez que había conciertos donde había una masa ingente de público, de estos jóvenes, con aquellas muñequeras de pinchos. Y luego esos momentos que ya son historia, donde se estaba luchando por conseguir la libertad y la democracia que tenemos ahora.
7: Hace 20 años, Barón Rojo llenaba estadios de fútbol, pero nunca tuvieron un especial en televisión. Sin embargo, la cámara de Alfonso Arteseros los atrapó y aquellos momentos los ha insertado junto a otros de la época.

2004, menudos recuerdos. Aparecer en todos los telediarios, autonómicas, televisión española, etc. Y todo era porque se me ocurría publicar este DVD. Y este DVD, que es el rock de nuestra transición, porque en la transición, aparte de que hubo muertos y hubo movidas callejeras y hubo muchas historias soterradas, hubo también música. Hubo una música que rompía con todo lo de antes. Y hice el rock de nuestra transición, donde junté a tres grupos: Barón Rojo, Asfalto, Obús, y les junté con Santiago Carrillo, con el viejo profesor Enrique Tierno Galván, con Felipe González, con Adolfo Suárez, con Manuel Fraga, etc. Y yo creo que no se enteraron. Yo creo que no se enteraron porque, viendo esto ahora últimamente y los resúmenes que he utilizado para poder echar un ratito con un gran amigo y compañero de épocas inolvidables, yo creo que lo hice sin darme cuenta que había que leerlo entre líneas, porque si se llegan a dar cuenta, seguro que me lo censuran, como ya hace 30 años, incluso más, me censuraron, por ejemplo, un documental que hice sobre Manuel Jiménez Fernández. O sea que la censura y los problemas y tal, triste y lamentablemente, no son de ahora. Vienen ya de antaño. A mí es un tema muy personal. No veo claro que esto sea una democracia ni un Estado de Derecho. Comenzamos un nuevo espacio de España en la memoria. Y bueno, ¿quién no va a estar aquí conmigo? Para mí, desde luego,

0: fue una joya, esas grabaciones de los Barón Rojo, un documento que está ahí y que va a estar por los restos de los restos, pero bueno, José Luis Campuzano Serpa,
1: hola,
0: ¿cómo no voy a flipar contigo si yo grabé aquel concierto en aquel lugar que ya no existe, que están las cuatro torres de la salida de Madrid por la Castellana, que era el pabellón del Real Madrid, que trajisteis una unidad móvil de Inglaterra para grabar Barón al Rojo Vivo, que yo me encargué del audiovisual de aquel gran acontecimiento, y no lo grabé con código de tiempos, lo grabé con cámaras separadas, cinco cámaras, una de las cámaras la trinqué en el puente de luces y decían que yo estaba loco, que estaba desperdiciando una cámara, y termino ya, pero yo me quedé con una cámara que yo estaba a tu lado, yo quería estar porque yo fui un bajista, pero no como el bajista que es él, además él cantando Barón, cantando que lo vamos a escuchar a continuación, algo que está vigente, campos de concentración, me callo ya, solamente
1: ¿sabes,
0: quiero
1: ¿sabes por qué han puesto cuatro torres allí, en honor a nosotros?
0: Hombre, pero si eso...
1: Una torre para cada uno.
0: Al final lo vamos a ver y lo digo cuando volviste a tener el reencuentro de los cuatro varones. Está
1: pues,
0: claro.
1: ¿Qué quieres que te cuente de aquella época? Pues... agridulce todo, como en un restaurante chino.
0: Sí.
1: Rico, pero agridulce.
0: Sí, pero ahora recordándolo hay bastante dulce, porque vamos a ver, ¿cómo te sentías tú? Ya no hablo tus compañeros de Barón, tú, cantando, tocando
1: pues si
0: el bajo.
1: Si te soy sincero...
0: Con la cantidad de personajes y personalidades que había allí.
1: Eso era adrenalina pura, pero si te soy sincero, una cosa es cuando tú estás recibiendo el cariño, el calor del público, y otra cosa es cuando tu mente está controlando si está sonando bien la cosa, si está la cosa afinada, si oyes bien la guitarra, si oyes bien la batería, o sea, estás en esa pelea entre el placer que te produce, las endorfinas que te produce, el clamor del público y la preocupación. Y yo tenía tal preocupación porque el pabellón del Real Madrid, aunque pues bueno, era un sitio sagrado casi para nosotros, pero de acústica era horroroso, horroroso. Y había el famoso efecto Doppler, que es que tú emites un sonido y lo recibes pu, pu, pu, pu, o más grave o más agudo, depende de la distancia.
0: Rebotado. Claro, eso estaba condicionado para jugar al baloncesto.
1: Claro, y era horrible porque decías, ¿estoy cantando afinado o no estoy cantando afinado? Te movías un poco hacia las guitarras y decías, pero si estás en este tono, y te movías un poco hacia el bajo y había una variación de tono terrible. O sea, yo lo pasé fatal. En ese aspecto lo pasé fatal. Ahora, en el aspecto de, pues eso, de ver cómo el público te quería y cómo disfrutaba, pues maravilloso. Por eso digo, agridulce, como diría, agridulce.
0: Pues yo tengo muy buenos recuerdos. Yo
1: pero
0: entre,
1: bueno, que agridulce no es mal recuerdo.
0: Entre toda la trayectoria que tengo, que he estado metido en todos los fregados, habidos y por haber, y en los cinco continentes, yo tengo un gran recuerdo del día que estuve al pie del cañón, porque era un cañón tocando el bajo y cantando, al pie del cañón de Serpa.
1: Que yo también estaba preocupado porque veía a Arteseros, veía a mi amigo Alfonso, por el rabillo del ojo, digo, se va a meter una toña,
0: sí, sí,
1: porque el escenario estaba altito, ¿eh?
0: Sí, sí,
1: y tú por ahí, deambulando por ahí, digo, verás tú.
0: Sí, menos... todos los planos tuyos, cortos, medios y tal, son de mi cámara. Bueno, yo creo que lo mejor es verlo. Vamos a empezar, va a haber entrevistas de personajes de aquel día, señero, pero algo que me parece que está vigente, triste y lamentablemente, no ya por España, por Europa y por el mundo. Campo de concentración. ¿Qué es? ¿Campos o campo?
1: Campo.
0: Campo de concentración. Lo vemos, lo escuchamos y lo recordamos.

a comienzos de los 80, en una canción que además recuerdo perfectamente, era un dúo, se llamaban Buckley. Uno de ellos era acabó siendo un productor, no me acuerdo cómo se llamaba, pero productor muy importante de todas las técnicas de vídeo. Y aquella canción decía, el vídeo mató a la estrella de la radio. Aunque a los de la radio nos cabreó mucho, realmente de alguna forma venía a reivindicar una revolución enorme. Que en España pues empieza pues eso, con gente como Arteseros, que al abaratar esos costos cualquiera se puede hacer un vídeo. Y ahí empieza la gran labor de popularizar las imágenes. O sea, poder tener documentación de bandas que en un momento determinado hubiese sido muy difícil filmarlas en cine, tener acceso a hacer grabaciones que hoy forman parte de lo que es la historia.

historia ya de las imágenes de los fondos de imágenes de nuestro país y muchos países del mundo. De hecho, el gran boom de comercialización de producto vídeo es enorme gracias a aquella eclosión de poder llevar las imágenes. Yo recuerdo un vídeo que hicimos con Arteseros, concretamente cuando fuimos con Mobus de gira a Venezuela, que fue pues eso en 82-83, que era impensable. O sea, pudimos llenar el Poliedro de Caracas, que eran 20.000 personas, entre otras cosas porque pudimos enviar un vídeo que se pasó por todas las televisiones de Venezuela y que dio una perfecta imagen de lo que era Obús. Cuando llegamos a Venezuela, aparte de los discos, por supuesto, la gente se encontró con un fenómeno visual, que era aquel Fortu con esa capacidad de arrastre que tiene. Para mí, él quizás el mejor, uno de los mejores cantantes que hemos tenido en la historia, de, como dicen los americanos y los ingleses, ¿no? Ese cantante en primera línea que arrastra. O sea, el vídeo cuando llegamos nosotros a hacer el Poliedro en Caracas en el 82-83, no recuerdo exactamente, 83 creo que fue, fue clave para que llenáramos el Poliedro con 20 y pico mil personas gritando vivas al rock en el idioma de Cervantes, que fue también parte muy importante esa difusión para esa difusión del rock en español, ¿no? Barón Rojo es... Yo produje los tres primeros discos de ellos, fue un honor, fue historia y ha sido la banda más grande del rock español en toda su historia, por virtuosismo y por talento. Desgraciadamente se partieron, el mejor letrista y compositor, Campuzano, se marchó y quedaron los dos virtuosos, los hermanos, sobre todo Armando, un tipo tocado por los dioses para tocar la guitarra. Ninguna banda española dio tanto prestigio a nuestro rock como Barón. Yo hice la gira de ellos por Inglaterra, que organicé, editamos en Japón, estuvimos en Europa, lo más grande. No ha habido banda que no se moleste a nadie porque está ahí, la historia está ahí, no miente.

0: Yo creo que el heavy para mí, bueno, y cualquier otra forma de rock es un intento de acercarse a una forma de la verdad hecha música. Creo que no hay creo que no hay otra forma de comunicación más directa que el rock. Creo que eso se ha dicho ya muchas veces en canciones, lo hemos dicho en declaraciones públicas, y creo que en este caso uno hay que no hay nada más que asomarse a este pabellón repleto de gente para darse cuenta que lo que la gente quiere en realidad es conectar y pasarlo bien con la gente que consideran de su misma bueno, forma de pensar. Yo estoy encantado de que el rock por fin en este país pues pueda congregar a tanta gente, y que además de congregar a muchísima gente pueda congregarla alrededor de unas intenciones que para mí siempre son maravillosas, que como decía antes es la intención de la comunicación.
1: El rock and roll es un fenómeno, una explosión en el que tiene más importancia la reacción visceral que el planteamiento cerebral. Musicalmente arranca de raíces que vienen del rhythm and blues, ese tipo de cosas. Bueno, yo creo que el rock and roll es una cosa que hay que sentirla y oírla, no explicarla.
2: Si la vida es lo más importante, el rock es vida, y el rock es cultura, y el rock es testimonio, y el rock es lo que nos hace vivir más, más y mejor.
3: La religión. O sea, todo, lo que es que todo. El rock es la manera de quitarte las cosas de encima. La vida, todo lo mejor.
4: La voz de heavy metal, lo mejor.
3: Desde luego, lo mejor, pero para todo. Es todo, el rock, el heavy metal es todo.
5: Pues nada, colegas, que la música del rock es nuestra época y que toda la juventud tiene que ser rockera.
6: El heavy para mí es mi religión, es mi vida, mi forma de ser.
7: Me parece que es una forma de seguir estando vivo. Ya es bastante importante.
8: Esto es que es un rollo de booty, ¿no?
9: Está de puta madre, Barón Rojo sobre todo.
10: ¿Qué pasa? ¿Estáis contentos? Porque yo estoy muy contenta con esa juventud. Así tenía que ser todas las mesoras mayores. Tengo 83 años y me gusta el heavy, el rock y la sevillada. Y Miguel Río, y Ramosín, y Obú, y los deños, y los topos. Todos para mí, muy contenta.
0: Yo creo que la que más sabe de heavy en España es la abuela. Bueno, para mí el heavy y el rock es lo mismo.
11: Fundamentalmente es que pasen las cámaras y lo vean, pero también de cualquier forma el heavy metal es la más auténtica expresión de la gente ahora mismo, sobre todo la gente joven, más joven, en estamentos bastante industrializados y con gente con mucha fuerza. Eso es el heavy metal, pero pasen y lo vean.
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0: Bueno, yo era el primero, y eso que yo no estaba ejecutando música, que tenía unos subidones de adrenalina. Se me puede ver que yo intervengo también como todos los personajes, me preguntan que qué opino de vosotros y me pongo al revés, o sea, un idioma extraño. Eso ha sido una de las últimas imágenes, bueno, y la última, la firma vuestra de discos en los sótanos, sí. Que lo tomé con mi cámara.
1: Aquello fue muy sonado porque estuvimos, no sé, 4 o 5 horas firmando en los sótanos, en Disco Play,
0: sí.
1: Aquella tienda tan famosa de discos que había.
0: En la Gran Vía.
1: Sí. Había una cola de gente que llegaba, sobrepasaba la Plaza de Callao, que se dice pronto.
0: Lo recuerdo perfectamente.
1: A mí ya me dolían las manos, bueno, a mí y a mis compañeros, de firmar y firmar. Y cuando terminamos ya dijeron, bueno, se acabó. Llega el dueño...

0: de Disco Play en aquella época, no recuerdo cómo se llamaba, ya fallecido el hombre, y dice, habéis vendido 1000 LPs. Habéis firmado 1000 LPs. Digo, no, ya lo noto, yo en el dedo.
1: Claro, claro.
0: Dice, más que Julio Iglesias cuando estuvo aquí. Digo, joder, pues estupendo.
2: Oye, ¿y cómo fue la creación de esa letra, de eso de campo de concentración?
0: Pues hombre,
2: no teníais ni idea de lo que está pasando en el mundo ahora mismo.
0: No, pero el mundo siempre ha sido un campo de concentración para mí. Lo que pasa es que yo se lo digo a estos que van ahora de comunistas, han descubierto el comunismo, estos chavalines que han nacido en una democracia más o menos establecida, con sus papás más o menos establecidos, una medio, no sé, clase media, pues han descubierto el comunismo maravilloso, y claro, tú les dices, mira, vamos a ver, tú eres enemigo del capitalismo, pero vives en el capitalismo, o sea, tú tienes tu iPad, tu no sé qué, digo, y el mundo es un campo de concentración para mí. Digo, pero hay dos tipos de campos de concentración. Está el comunista y el capitalista. En el comunista está la cosa chunga, ¿eh? Está la cosa muy jodida, te dan mal de comer, pasas frío, te dan latigazos, etcétera, etcétera.
2: Que no es historia, que se está viviendo en muchos rincones del mundo.
0: Y luego tienes el otro campo de concentración, que sigue siendo un campo de concentración, pero oye, tienes tu libertad, tienes tus paseitos por el, como una cárcel de lujo, ¿no? Digo, oye, yo, si me das a elegir entre los dos campos de concentración, no soy tonto. Yo prefiero el campo de concentración del capitalismo. O sea, pero está clarísimo. Pues RQR, que no, que viva Cuba, que viva Venezuela y que viva los coreanos del norte, dices. No lo entiendo. Y por eso hice la letra de campo de concentración. Vamos, la letra la escribió mi mujer, pero con todos los conceptos que yo quería que hablase, ¿no?
2: Sí,
0: lo que pasa
2: sí.
0: que Carolina, claro, de una idea que yo te estoy hablando así, pues ella hace una letra maravillosa como es.
2: Pues fíjate, tú me has contado algo cuando veníamos en el coche que me he quedado, porque es que es verdad. Yo lo pienso de la misma manera, lo que pasa es que con otros conceptos que a lo mejor lo expresaría de una forma diferente. El ejemplo que me has puesto de la gran balsa.
0: Sí.
2: Que todo el mundo, en el fondo, en el mundo, porque yo digo que estamos en medio de un pulso entre Oriente y Occidente. Y esto es lo más parecido a los comienzos de una tercera guerra mundial. Está claro. Y España no se salva como en el 14, que se quedó solo como granero de los beligerantes. Ni en el 40, ¿qué pasó en España en el 40? Páginas de espionaje y la División Azul. Ahora, ¿qué es lo que tú me has contado en el coche
0: pues
2: de una balsa?
0: La metáfora de la balsa, sí, es que está clarísimo. Además, yo en una canción que hablo de, se titula Sueños ahogados, que hablo de lo que es la tragedia de la pobre gente que cruza el estrecho huyendo. Los que huyen de verdad, no los que invaden las Canarias. ¿Eh? Los chavales fornidos con su buen teléfono, su buen reloj, su buen dinero y vienen aquí a invadirnos. No, los pobres que huyen de la guerra, los pobres refugiados de verdad que se ahogan en el Mediterráneo. Yo hice una letra que al final dice, ciego será el que no quiera ver que este mundo es una gran patera, que sin patrón surca sin rumbo un infinito mar de estrellas. ¿Quién sabe lo que al otro lado mañana nos estará esperando? Yo te ponía el símil de la patera, de una balsa. La humanidad es una mezcla de náufragos de todas las razas que va en una balsa, la balsa se está rompiendo, se le están cayendo los troncos, se están rompiendo las maromas, están los tiburones por ahí, el tiburón del hambre, el tiburón del sufrimiento, el tiburón de la penuria, y los que están en el mejor sitio de la balsa, que son los más ricos de la balsa, que llevan allá a sus hijos y tienen todas las provisiones de la balsa, dicen, no, esos no molestan. Y en vez de tener buena voluntad de decir, oye, vamos a arreglar entre todos la balsa, quiere decir, vamos a tratar mejor el planeta, vamos a intentar no desforestar, vamos a intentar todo lo que la energía verde y todo esto, ¿vale? En vez de hacer eso, dicen, estos a los tiburones, a los tiburones. Y mira, más dinero para nosotros, o sea, más comida, mejor para nuestros hijos y más a gustito en la balsa. Y es así. Y quieren, ya lo ha dicho Bill Gates y toda esta gentuza, estos piojosos megamillonarios.
2: Pero piojosos. Se van a morir como tú y como yo.
0: O a lo mejor no, a lo mejor es que están buscando la inmortalidad física.
2: No,
0: la están buscando, hombre, claro.
2: Y quizás a lo mejor la longevidad. En una parte, pero la inmortalidad.
0: Bueno, ojalá tengas razón.
2: Vale.
0: Pero que están buscando la transhumanidad.
2: Pero o sea, nosotros hay que resistir. Y de hecho lo que vamos a ver ahora.
0: Por supuesto.
2: Me emociona nuevamente porque volvemos a aquel pabellón del Real Madrid ya triste y lamentablemente desaparecido, donde se han construido esas grandes torres. que allí pues hicieron una versión de un

0: tema no es del dúo dinámico, es de Barón Rojo, Resistiré, y he montado algo recordándolo, Resistiré, con un tema de Obús, Va a estallar el Obús, y aquí es donde viene lo de la lectura entre líneas, porque aquí se va a ver, no los grises, eran entonces de color marrón, ¿no? La policía.
1: Sí, los maderos, crema.
0: Entonces, con botes de humo, dando palos, las movidas que hubo en la calle, que para nada fue de color de rosa, eso que llaman la transición, y todos los políticos. Y yo me metía en todos los lados, con mi cámara en el Salón del Trono, con los reyes de por aquel entonces, todos los presidentes de gobierno de toda Europa, en el Palacio de la Moncloa, en los jardines, comiendo tortilla. Gromyko, el secretario de Estado americano, el ambiente dentro del Congreso de los Diputados, los políticos de por aquel entonces, todo eso lo vamos a ver ahora con Resistiré, de aquí, de mi amigo Serpa, de Barón Rojo, y Va a estallar el Obús, de Fortu, Obús. Lo vemos y lo escuchamos.

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12: Bueno, desde luego lo que más me emociona y desde luego le doy más valor a todo lo que estamos y vamos a seguir viendo y analizando Serpa y yo, es que estamos hablando de que los que tenían 22 años, 21 de aquella época, ya están en 60 años.
13: O más.
12: O más. Es que estamos hablando de finales de los 70, pero principalmente, luego daremos un salto al 83, esto fue el 84. Mm. Eran jóvenes que estaban dispuestos a comerse el mundo, que veían claro que tenían un futuro, y ahora se encuentran con que a lo mejor les están diciendo que tienen en el aire las jubilaciones.
13: O que a lo mejor...
12: Los van a tirar de la balsa para que se les coma los tiburones.
13: Hay posibilidades, ¿eh? Posibilidades.
12: Qué barbaridad.
13: Porque tiburones hay muchísimos.
12: Qué barbaridad. Bueno, y fíjate lo atrevido que fui, que es que todas las imágenes que aparecen no es ya las que yo tomé con vosotros o las que tomé. Esto fue en una actuación que fui con, precisamente con Joaquín Luqui, lo de Bastallar el obús en Burgos, pero lo que hice con vosotros en el pabellón, sino todas las imágenes de los reyes, del gobierno, de tal, era yo que yo me metía, porque entonces no existía eso del puzzle y que te daban las imágenes, yo me metía en todos los lados, me daba lo mismo, lo he dicho antes, el Congreso de los Diputados, el Salón del Trono, yo era el hombre cámara, iba grabando absolutamente todo y con todo eso que es mi archivo, pues monté el rock de nuestra transición en el 2004, recordando lo que era finales de los 70, comienzos de los 80, y que ahora estamos recordando pues todo, el 2004 y finales de los 70 y la transición, porque la transición, todo esto, tú lo viviste de lleno, como creativo y como músico.
13: Yo quería preguntarte una
12: cosa. ¿Pero la transición a qué? ¿A esto que hemos llegado ahora?
13: Bueno, transición no significa que vaya a buen puerto. O sea, la intención puede ser buena, pero la transición puede torcerse. Y yo creo que se ha torcido mucho.
12: ¿Qué me ibas a preguntar?
13: No, porque... quería preguntarte que ese documental siempre me interesó mucho, que aparece en Gromico, aparece el secretario de Estado americano. Fue una reunión que hubo aquí muy importante, recuerdo, en Madrid.
12: Sí, de seguridad europea.
13: Esto. Yo me acuerdo que íbamos por...
12: Estaba Madrid. Recién elegido presidente de gobierno. Exacto. Isidoro Felipe.
13: Yo iba con mi mujer por Madrid en un cochecillo, el cochecillo que tenía en aquella época, y aparece toda una barahunda de motoristas y de coches de la policía. Que venían los gerifaltes, venían los amos del mundo, venían y sí, había que dejarles paso. Y yo, pues te jodes, pues no te voy a dejar paso. Y decía mi mujer, échate un lado, digo, que no, joder, que no. Y se iban acercando los motoristas, pues, pero este gilipollas, ¿qué haces? Y yo, ya, espérate un poco, estoy haciendo retrasarse al Gromico, al otro, al

0: No sé qué, joderos, eso sí,
1: Schultz,
0: me dio un minutito de placer, ¿eh? Ahora, no más porque si no me fusilan, al final me echa un latido, pasaron ahí.
1: Bueno,
0: como
1: yo estuve con más acontecimientos, la cumbre franco-española en La Granja, etcétera, y es que yo estaba acreditado, parece mentira, pero Alfonso Arteseros estaba acreditado, no yo solo, yo y mi cámara. Y lo tengo bien custodiado. Incluso algunas cosas que yo mismo me autocensuro. Que menuda historia que tienes tú también. Y has hecho muy bien con la magnífica colaboración de Carolina Cortés, tu maravillosa compañera de toda la vida, que es
0: dando anécdota. La nota, pues son
1: dando
0: anécdotas.
1: La nota y pone en la portada el bajo.
0: Es una guitarra,
1: y un sujetador, una guitarra.
0: Sí, claro, sexo, droga y rock and roll, es lo que se suele decir, ¿no?
1: Sí.
0: Esas son anécdotas mías de la música, sobre todo de Balón Rojo, también de mi época de los Módulos, de ese maravilloso grupo al que tuve el honor de pertenecer. Y son anécdotas, hay algunas también de mi infancia muy graciosas, porque yo nací en
1: Mira, ya tenemos una cosa en común, fue compañero mío también el teclista que ya ha fallecido.
0: Tomás Borges, pobrecito.
1: ¿Sabes cómo? Cuando íbamos acompañando a Karina, yo era el bajista y Tomás el teclista.
0: Ah, sí.
1: Y de ahí yo viví cómo se formaron los Módulos.
0: Los Módulos, un maravilloso grupo, olvidado por la gente, pero maravilloso grupo. Y bueno, son anécdotas mías.
1: Pepe Robles es vecino mío y gran amigo.
0: Pues lo hemos reeditado porque en la época todavía existía Barón Rojo y sacamos este libro, escrito por mi mujer, con
1: apuntes
0: anécdotas mías.
1: Que disparan.
0: Porque yo las anécdotas las cuento muy bien, vale, sí, pero no es lo mismo contarlas que luego decirlas en palabras.
1: Construirlo literariamente.
0: Hombre, y para eso se necesita un buen literato, un buen escritor, y eso es mi mujer, ¿no?
1: Sí.
0: Y vendimos 9.000 libros en aquella época, oye, que para ser rockero no está mal. Y la Ediciones Cúbicas, que era la editorial, tuvo la deferencia y la nobleza de cedernos el copyright, vamos, el depósito legal, y entonces lo hemos reeditado porque mucha gente nos lo pedía, hemos reeditado otra vez, y bueno, ya como diría Umbral, he venido aquí a hablar de mi libro, pues ya digo dónde lo pueden comprar en... Es Sherpa Libros, así que Sherpa como...
1: Sherpalibros@gmail.com.
0: Ahí escriben y se les manda el librito firmado si quieren, además.
1: Perfecto, sí. Pues vamos a ver un cuarto audiovisual que es, bueno, estoy mirándolo aquí porque el contenido es impresionante y es, en este caso, es Asfalto. Doy un salto atrás en el tiempo y yo, está mal que lo diga, pero fui el primero que en España hizo un audiovisual entero de todo un LP, más que una intención. Me los llevé a los asfaltos en medio del campo, entre jabalís, venados, etc. Y bueno, fue tal impacto que no solamente volví otra vez a salir en informativos, sino me dedicaron hasta un informe semanal y Pepe Navarro, que hacía un programa de la tarde, se estrenó prácticamente conmigo entrevistándome. Pero a lo que voy, Asfalto, Días de Escuela y Capitán Trueno. Y luego, Más que una intención, un tema ecológico, la paz es verde, etcétera, etcétera, e imágenes de que yo verdaderamente estaré loco ahora, pero en aquella época estaba loco por el vídeo. Lo vemos y lo escuchamos.

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2: Bueno, pues estoy viendo aquí al señor Campuzano, a Serpa, y la verdad es que no ha pasado el tiempo por nosotros, estamos hechos unos chavales.
3: Bueno, sí se nota algo, pero bueno, también hemos ganado en sabiduría.
2: Lo llevamos con discreción, ¿no?
3: Lo llevamos.
2: A mí lo que me hace gracia es todos estos historiadores de nuevo cuño, periodistas que están en muchas tertulias por ahí, en medios de comunicación, que lo que hacen principalmente son grandes maquinarias de manipulación, que no tienen ni idea de los entresijos de esa transición y no tienen ni idea de quién fue Manuel Jiménez Fernández, que fue el principal promotor y el que diseñó cómo debería de ser ese paso de la muerte de el que fue un dictador, el general Franco, a lo nuevo que se avecinaba a posteriori, cuando ya se sabía que Franco decidió que a su fallecimiento se volviera a instaurar la monarquía y que fuera en la persona de Juan Carlos de Borbón y Borbón.
3: De la ley a la ley.
2: Don Manuel Jiménez Fernández. Bueno, a mí me lo censuraron. Un día a lo mejor explico en un programa de estos quién fue y saco documentación. Y el tema vuestro de la música, es que arrasabais. Es que yo ya lo he dicho en muchas ocasiones y lo he vuelto a decir otra vez. Por cada fans que tenía Alaska y los Pegamoides, vosotros teníais 100.
3: Hombre, es que había muchas ganas de libertad y sobre todo los digamos, la gente que pertenecíamos más a clase trabajadora. Siempre habíamos sufrido más que los chicos que habían nacido en buenas familias, entiéndase, familias muy, muy acomodadas, incluso familias poderosas, ¿no?, que lo habían tenido todo muy fácil. Pues los que veníamos de barrios obreros, pues teníamos también muchas ganas de libertad. Y es curioso porque lo que yo recuerdo de represión en mi vida, de represión de lo que era el franquismo, no era tanto del franquismo como de la Iglesia Católica. Yo creo que Franco cometió el tremendo error de fiarse de la Iglesia Católica y confiarle nuestras almas, así entre comillas.
2: Pues mira, la han pagado bien. La han pagado
3: porque,
2: muy bien.
3: Porque la represión realmente era represión sexual, represión de la moralidad, represión de esto. En Semana Santa, 3 días de luto nacional, no podías ensayar, no podías tocar, o sea, ni se te ocurriera. Se suspendían todas las fiestas. Yo soy
2: un censurado por ellos.
3: La Iglesia Católica.
2: A mí la Conferencia Episcopal me ha censurado también. Y cuidado que yo les he hecho favores. No hay nadie en España que haya entrevistado a más obispos y cardenales.
3: Pues mira, sí.
2: Y además me invitaban a merendar en los palacios arzobispales. Y cuando estuve a punto de hacer un tema que el director estaba entusiasmado en 13TV, me dijeron que dijeron ellos que yo era muy buena persona y un gran profesional, pero que España tenía tal cantidad de problemas que mejor no toca la historia reciente.
3: Sepulcros blanqueados, dijo el maestro Jesús.
2: Sí, sí. Bueno, y en aquella época os tenían ya respeto, por no decir miedo, porque a Barón Rojo no le dedicó nunca Televisión Española un especial.
3: Jamás.
2: ¿Eh?
3: Jamás.
2: Qué gran error. Y hacían especiales con todo el mundo.
3: No, gran error, ¿no?
2: Que algunos los realicé yo.
3: Que nos vetaron. Nos vetaron.
2: Oye, pues ahora va a resultar que el único que nos vetó fue este humilde contador de historias que hay aquí, el hombre de los recuerdos, Alfonso Arteseros. Ha quedado ese documento,
3: el rock
2: de nuestra transición. Bueno, lo que vamos a ver ahora no es del rock de nuestra transición, es una maravilla. Estuvisteis en un España en la memoria, los dos líderes de los dos grupos, de Asfalto, Julio Castejón, y de Barón Rojo, bajista, cantante y letrista, Serpa. Hicisteis un acústico maravilloso. Primeramente un guiño a George Harrison, que eso me pone, porque yo le conocí, Y luego, qué bonita la versión de varón y mejor. Y luego, pues eso, lo que viene después, ni lo digo, lo vemos y lo escuchamos. De verdad, no salgo de mi asombro de veros a los dos juntos ahí, tan callados, tan en silencio.
4: Muy modositos.
2: Con el arte a las espaldas, a cuestas, porque hay que decir que este hombre bajista, porque ahora no está con el bajo, no calza bajo, calza una acústica, Serpa, ha traído tres de sus obras de arte.
3: Cuatro.
2: Además, una, estoy viéndola ahí con un bombín, las haces en metal, ¿no? En hierro.
3: Sí, yo es que soy muy metálico, soy muy heavy metal. Aparte que hice...
2: Mediterráneo.
3: Este es una serie que estoy haciendo dedicado a canciones, todo. Uh-huh. Es hacer esculturas, pues... representando una de las canciones de las que hemos oído o estamos oyendo actualmente. Esta concretamente, si la enfocáis, se va ahí el bombín de Sabina y nos dieron las 10.
2: La que tienes detrás es el
3: la que tengo, esta que tengo detrás, a ver cuál es.
2: No, yo me refería más atrás de ti.
3: Más atrás, es que no la veo, no tengo ojos.
2: La sola, sí, la de las olas.
3: Ah, la de las olas, sí, es Mediterráneo. Es Mediterráneo y va parte de la letra, parte del poema está escrito ahí en la base. Y bueno, como veréis, son unas olas muy metálicas. Dice reloj, no
2: me
3: olas.
2: Desde luego, lo que más me encanta de vosotros es que no habéis perdido el sentido del humor. No. Estáis siempre sonriendo.
3: Es que por lo menos el sentido del humor no paga Hacienda, eso por lo menos.
2: Sí, cuando dormís también sonreís, me han dicho vuestras esposas, ¿no?
3: Yo ronco.
2: No sé con qué soñáis.
3: Vamos a hacer una canción muy bonita que dice: aquí viene el sol.

0: Bueno, se suele decir música de siempre. Yo diría mejor música para siempre, porque yo creo que cuando se compuso esta partitura, yo creo que ya se tenía conciencia de que iba a ser para siempre. Pues venga, por favor, vuestra música.
1: 2, 3...

0: Bueno, bueno.
1: Julio Castejón, ¿qué recuerdos tienes de aquellos días, de aquellas grabaciones? O de lo que quieras, de aquel asfalto.
2: Bueno, esto está hecho en el año 83 y el 83 fue un año muy especial. Había sido la incorporación de un nuevo

0: cantante en el grupo. Yo era la primera vez que dejaba de cantar como voz principal. Y lo que recuerdo es que fue un verano maravilloso. Además, un verano muy compartido con Barón Rojo, porque ellos estaban haciendo Metamorfosis, si no recuerdo mal.
1: Sí, creo
0: 83,
1: que sí.
0: 83, sí. Y como entonces estábamos en la misma... El manager era el mismo, era... ¿Te acuerdas?
2: Caja.
0: Jesús Caja.
2: Jesús Caja, quien paz descanse.
0: Desaparecido, sí. Y entonces compartimos muchísimos escenarios y había un ambiente increíble. O sea, la gente iba a los conciertos, llenaba. Interesaba mucho el rock en español por las letras, por lo que decíamos, por lo que contábamos. La verdad es que había una efervescencia que yo la añoro, la verdad, en este momento. Creo que la gente está mucho, un poco más dispersa ahora. La gente joven, fundamentalmente.
2: ¿Y tú recuerdos? ¿Qué recuerdos tienes, Serpa? Bueno, por ejemplo, de aquel día de las grabaciones con la unidad móvil inglesa.
1: Hombre, yo siempre digo que cada época tiene sus momentos, ¿no? Y yo los recuerdos que tengo son agridulces, como el restaurante chino. Agridulce. Hay momentos en los que disfrutábamos mucho, éramos ingenuos, nos queremos comer el mundo, éramos jóvenes, sobre todo, y jóvenes me refiero a jóvenes de cuerpo, ¿no? Porque yo ahora mismo no me cambiaba, la mente no la cambiaba, el cuerpo sí lo cambiaba por aquella época. Pero yo creo que aquella fue una época buenísima en un sentido y nefasta en otro, como esta. Esta es buenísima, hay que buscar los valores en cada época, ¿no?
2: Pero yo recuerdo, Serpa, además yo entré con la cámara y tengo imágenes grabadas, de que teníais allí invitados de todo tipo y condición. O sea, teníais una mezcla, imagínense ustedes, la abuela rockera, Teddy Bautista, el que ha sido hasta hace poco presidente de las GAE,
1: no se llevó nada,
2: Joaquín Luqui, ya desaparecido, los Martes y Trece, humoristas, teníais un montón de seguidores que se estaban allí arropando y acompañando en la grabación del disco y del
1: DVD. En directo, en el pabellón del Real, en el antiguo pabellón del Real Madrid, sí.
2: Bueno, ¿qué recuerdos tienes de eso?
1: Pues fíjate, eso es mucha adrenalina, es decir, estar en el escenario y ver una marea de gente impresiona, gusta, también el ego se te sube a la cabeza, dices, qué importante soy, cuánta gente hay ahí, ¿no?
2: Bueno, pero perdóname que te interrumpa, pero tú lo has vuelto eso a vivir recientemente en Barcelona,
1: sí,
2: en Madrid.
1: Sí, en los últimos conciertos que hemos hecho reuniéndonos otra vez en el 30 aniversario, pues hemos rememorado un poquito eso, ¿no?
2: Te tengo una sorpresa.
1: Ah, sí.
2: La vemos y la escuchamos.
1: ¿Ahora mismo?
2: Ahora mismo.

0: fenómeno sociológico del siglo XX, allá por los 80, y está proyectado, pues ni más ni menos que a finales de la primera década del 21. Esto es increíble. Yo voy a disfrutar con este concierto como un niño, pero no solamente con lo que se va a poder ver y escuchar en el escenario, sino viendo las gradas, viendo el ruedo, porque se me antoja que va a ser una mezcla de tres generaciones, y eso es repetir lo que ya consiguieron en sus principios, en sus comienzos, los varones. Yo os tengo que decir una cosa, lo vuestro ha sido un éxito, no solamente en cuanto a lo artístico y lo musical, sino a cómo os conserváis. O sea, habéis perdido todos kilos,
1: pero os
0: sobraba.
1: Informol.
0: Me tenéis que decir dónde habéis ido, porque yo voy a ir también allí.
2: Son técnicas propias.
0: No sé, no lo entiendo.
3: Que vimos a la playa y lo de los pichelines.
0: Sí.
1: Te vas al casino y pierdes los kilos en un momentito en el casino.
0: Bueno, pues verdaderamente esto es historia también. O sea, la historia no solamente son las crisis políticas y las guerras.

0: sino también es la música, y la música en todos sus estilos. Y lo que estos hombres hicieron hace ya bastantes décadas fue algo impresionante. Lo dije una ocasión y lo voy a repetir. De cada fans que tenía Alaska, estos señores tenían 200. Estos llenaban por primera vez en España los estadios de fútbol y los campos de baloncesto, que ahora, por ejemplo, en uno de ellos hay esas cuatro torres que empiezan a gustarme. Dije un día que no me gustaban, pero ahora empiezan a gustarme.
1: Las torres de pepinos.
0: Yo creo que esas torres simbolizan cada uno de los cuatro que estuvieron allí un día
2: grabando
0: Barón al Rojo Vivo.

0: Bueno, qué emoción. Y en el 2011, a pesar de las diferencias que pudiera haber en la formación de Barón Rojo, que en todos los grupos hay diferencias, y lo dice uno que soy de los que se llaman pioneros de los 60 y los conozco muy bien a todas las formaciones, y están pues las envidias, las redencillas y tal, pero bueno, os volvisteis a juntar en el 2011.
1: Sí.
0: Y yo estuve con vosotros y me hicisteis nuevamente muy feliz.
1: Sí, la verdad es que la gente disfrutó mucho porque
0: Mucho.
1: tenían muchas ganas de volver a vernos, recordar viejos tiempos. Lo que pasa es que Barón Rojo es como fue, yo siempre lo digo, como una pequeña España. O sea, estaba en el independentismo de un lado, el del otro, el otro de aquí, el otro de allí, y nunca nos entendimos teniendo ese potencial que teníamos, el potencial tremendo que teníamos, como tiene el país, el potencial que ha tenido siempre España, y que por desavenencias entre sus integrantes nunca ha hecho algo realmente brillante. Bueno, si quitas la historia maravillosa que tenemos como nación, como imperio, pero en los tiempos modernos nunca ha representado o ha tenido el puesto que se merecía, dado el potencial que tenía. ¿Por qué? Pues por las desavenencias que la están diluyendo como un azucarillo. O sea, es como una ballena herida que va agonizando a base de una manada de tiburones que se la va comiendo. Pues Barón Rojo fue lo mismo, igual.
0: Bueno, pero ya no os puede quitar nadie. Vosotros habéis escrito una página de la historia de la música y además en un momento muy puntual.
1: Sí, la
0: Eso que se
1: gloria.
0: ha bautizado como la transición.
1: Sí, eso se llama la
0: Está claro.
1: gloria.
0: Y además te digo una cosa, fueron muchos más grupos, hay que recordar a otro, Leño, Cucharada, Topo, Asfalto, por supuesto, Obús, etcétera. Pero vosotros yo creo que fuisteis los que ibais por
1: Sí,
0: delante
1: pero
0: y
1: sabes, lo
0: arrastrabais.
1: ideal en la vida es tener la gloria y el poder. O sea, tú puedes tener la gloria, pero no tienes el poder. Entonces, te comen las moscas en un rincón y dices, ay, qué gloria tengo, pero no tengo el poder. Lo ideal es power and the glory, como decían Saxo en el grupo este, ¿no?
0: Pero las emociones que provocasteis a las masas de jóvenes,
1: Esa es la gloria.
0: ¿eh?
1: Esa es la gloria.
0: Y todo lo que hicisteis y lo que está grabado y mi humilde documento, el rock en esta transición, eso no lo va a poder destruir nadie,
1: No, pero ¿sabes
0: no
1: una
0: lo va a
1: cosa?
0: poder quitar
1: De la
0: nadie.
1: gloria no se come.
0: Sí,
1: De la gloria no
0: no
1: se
0: se
1: come.
0: come. Pues nada, ¿qué quieres que te diga? O sea, vuelvo a mostrarlo a la cámara. Aquí está un documento del pasado. Llegó a ser, está ahora mismo.

0: Mismo, no hay nada más que entrar en internet y poner el rollo en nuestra transición. Es el DVD más vendido en España en grandes estanterías, en el Corte Inglés, en la Knack, en lo que era Mediamar, cuando se vendía estos soportes también en los VIPs, etc. Hicimos presentaciones hasta en el Corte Inglés, en la Knack de Callao, en todo esto. Esto es historia y esto es presente. Porque verdaderamente que me lo has dedicado y me lo voy a leer porque me voy a partir de risa.
1: Te vas a reír,
0: sí. En muchos momentos me voy a partir de risa y es dando la nota, tus recuerdos, tus anécdotas, pero dándole el toque literario de Carolina Cortés. Uh-huh. Porque Carolina Cortés es una persona con un talento para escribir increíble. Sé que está escribiendo ahora dos, pero muchas de las risas y de las provocaciones y de todo lo que recordamos de Martes y Trece, escribía Carolina. Carolina estaba detrás con su talento y con su mágica pluma. ¿Es así o no es así?
1: Es así.
0: Es así, y es que lo que es del César es del César y lo que es de Dios es de Dios, y hay que hacerlo así. ¿Yo qué quieres que te diga? Nos volvemos a ver otra vez, en otro momento, dentro de 30 años otra vez, o de 40 años. Veremos a ver.
1: Esperemos, y si no, en el más para allá.
0: Veremos a ver, Serpa, todo esto que estamos viviendo, cómo, cuándo y de qué manera se dilucida, ¿vale?
1: Bueno, yo como creo en otras vidas, me imagino que cuando estemos en el otro lado nos reiremos mucho de cómo era este mundo.
0: Pues espero que así sea, porque a mí me gustan sensaciones de estas como la que estoy teniendo ahora mismo y con vosotros, porque no me cansaré de decir, lo dije una vez y ahora lo repito, hoy os quiero más que el domingo pasado, pero menos que el domingo que viene. Cuidaros muchísimo, por favor.

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0: Pulso económico que, como es tradicional, vamos a iniciar echando la vista atrás a ver cómo le ha ido a la bolsa española. El IBEX 35 hoy también cierra con caídas, 0,99 abajo. El índice general ha perdido los 19.000 puntos, 18.928,9. Algunos valores destacan. Repsol, ya se imaginarán ustedes por qué, repunte precios petroleros, 5,06 arriba. Endesa, 1,84 arriba, Enagás, 1,79 arriba. En el lado del rojo, IAG, la que peor, 3,23 de caídas, AENA 3, hablaremos luego de AENA, y Santander, también hablaremos de Santander, hoy se deja 2,85. Y a continuación les voy a adelantar a modo de titulares lo que a mí me parece que va a dar más juego en la tertulia de análisis económico que mantenemos aquí cada tarde con los mejores expertos para que a ustedes no se les escape un detalle. Bueno, nuestra tertulia hoy nos va a ocupar, como no, pues el nuevo disgusto que hemos tenido en Hormuz. Irán ha taponado el grueso del flujo petrolero que atraviesa por el estrecho de Hormuz. Los superpetroleros están en fuga porque les ha dado a los iraníes por atacarlos a todos de un día para otro. Así es que lo que hasta ahora era arriesgarse y mirar a ver si paso y tal, ahora es, olvídate. Así es que el barril de crudo Brent se ha vuelto a disparar, estaba ya por encima de los 104 dólares y un 4% de subidas, y eso pues ya saben que desencadena una serie de variables fijas que conocemos y que bueno. Tampoco es una novedad, tal como van los bonos, las actas de la Fed anuncian que va a haber otra subida de tipos este año, no aclaran cuándo, pero parece que se despeja la posibilidad de que pudiera haber incluso dos, que estaría bien. Bien, vamos a presentarles a nuestros invitados hoy. Don José Ramón Riera, economista, escritor, hombre fuerte de la web de moda en economía, si el gobierno lo permite.
1: Muy buenas tardes, don Javier.
0: Cada vez le queda menos al gobierno para no permitir.
1: A este le queda poquito
0: es
1: ya.
0: Darío García, muy buenas tardes.
2: Buenas tardes, Javier.
0: Analista financiero y Relationship Manager en Freedom 24. ¿Todo bien?
2: Muy bien.
0: Bueno, vamos a analizar la sesión entonces, sesión en la que el IBEX pierde los 19.000 puntos, hay presión por la deuda, hay presión por el petróleo, en fin, incluso hay dudas sobre la avanzadilla de los resultados de las tecnológicas. Así es que todo empuja a un sesgo bajista. Hoy castigo para IAG, AENA, Santander. ¿Cómo lo habéis visto?
1: Vamos a ver, lo lógico, lo normal, lo esperado, porque ante una situación como la que tenemos de nuevo de problemas en el estrecho de Hormuz, que ya la semana pasada, no se olvide, don Javier, que ya lo anticipamos, que sí, que mucha alegría, pero que vamos a ver lo que dura la alegría en casa del tuerto, del enfermo, de lo que queramos decir. Y las consecuencias están aquí, es decir, quienes están subiendo, es decir, las energéticas, quienes están bajando, es decir, sobre todo las de transporte, en este caso el aéreo, IAG y AENA. Y bueno, pues además, es decir, sorprendentemente la banca, pero porque, bueno, con la inflación que tenemos y con la subida de tipos de intereses, bueno, pues deberían de estar en estos momentos quizá, pero bueno, es decir, los mercados han decidido que hoy, es decir, también tenían que darle a ellos. Y bajar de 19.000 puede suponer perder un nivel que nos puede llevar, es decir, a los 18.500, como nos describimos.
2: Sobre todo porque los 19.000 puntos ha sido un techo de cristal que el IBEX 35 tuvo durante mucho tiempo en el objetivo, y ahora pues perderlo pues generaría un pequeño impacto reputacional en el ego del inversor español o de la bolsa española. Aquí en general, como bien decías, ya lo comentábamos la semana pasada, no todo eran palmas al ver que se reabría el estrecho, cuando realmente la problemática no está en el origen, sino en el destino, que son las refinerías, que tienen un problema de stock que de nuevo se volverá a agravar, y este 4% pues a lo mejor en los próximos días puede incluso acrecentarse algo más. Por el lado de la renta variable, los mercados en general, caídas generalizadas, donde yo creo que lo que estamos viendo es un castigo o un reflejo de la desconfianza que existe en el sector privado.

0: a consecuencia de las acciones en el sector público, porque al final son condependientes, sobre todo en la evolución del nivel de los precios, a nivel de insumos, etcétera, en donde una mala gestión de lo público acaba repercutiendo en el sector privado, con expectativas de que podamos ver a la Reserva Federal de nuevo volver a subir los tipos una o dos, ya veremos lo que sucede, en una previsión parece que incluso en algunos medios estadounidenses aplican la doctrina de que la Reserva Federal tiene la capacidad de controlar los niveles de tipos de interés de los bonos. Y eso no es así, porque la Reserva Federal es reactiva a una situación macroeconómica, concretamente local de Estados Unidos, que veremos dónde llevará a cabo en una situación donde en los próximos meses estaremos más pendientes de quién sustituirá a Donald Trump como electo del Partido Republicano o del nuevo presidente de Estados Unidos, quien quiera que sea.
1: Bueno, entramos en materia con el petróleo. Vuelve a armarse la escandalera en Hormuz, los petroleros huyen y eso pues ya no va a ser una fuente importante durante no se sabe cuánto tiempo. Aquí en España Repsol sube, es la que más sube, pero no sé si tanto por, bueno, por estar en el núcleo de las empresas petroleras o porque se ha descubierto que lo que están sacando del refino, que es espectacular, está por encima de cualquier previsión.
0: Sí, al final un pequeño nicho de mercado del sector petrolero que pues puede generar unos márgenes sustanciosos en una compañía como Repsol, que en parte se dedica a ello. Si a eso le sumamos que Repsol es en todo lo que es la cadena de valor del sector petrolero, la parte final que es la de refinamiento, si yo tengo un problema y una escasez de materia prima para refinar en los derivados que yo vendo como actividad, pues obviamente acabaré repercutiendo en un incremento de los precios que ya los mercados en sí mismos pues están premiando en la compañía, que descuentan precisamente que esa problemática de volver a cerrar el estrecho de Hormuz pues va a mantener los niveles del crudo en precios elevados durante más tiempo del que estaba previsto.
2: Sí, nada más no nos olvidemos de un tema que en estos momentos está sucediendo. Antes, transportar un barril a Rotterdam costaba $2. El transporte ahora cuesta $35. Es decir, que si lo mirásemos en porcentaje, se ha multiplicado por 17 veces y media el coste de transporte de un barril colocado en Rotterdam. Eso no va a bajar de golpe, aunque bajase mañana, se abra el estrecho, el temor clarísimo de los petroleros, en estos momentos a entrar, a cargar y volver a salir, tiene unos costes directos en el tema del seguro, más los salarios. No nos olvidemos que los señores que van en estos petroleros ahora exigen, quieren, reclaman unos salarios muchísimo más altos para poder embarcarse por motivos totalmente razonables, pero esto hasta que se arregle. O sea, sabemos cuándo empezó, el 28 de febrero. Y yo dije ya, a los dos meses dije, y no sabemos cuándo se va a acabar, porque si no se acabó en un mes, no sabemos cuándo se va a acabar. Ya llevamos siete meses camino del octavo mes. Y en estos momentos, viendo que tenemos ya dentro de nada, estamos a mitad de mes, y el barril a 104, y con costes de transporte, de $35 el barril, vamos a tener una temporadita de ver los precios, pero muy, muy, muy para arriba.
1: Bueno, vamos con la otra dolencia del paciente, que son los bonos. Los bonos siguen tirando hacia arriba, está muy revuelto el mercado de los bonos, y las pistas que nos dan las actas de la Fed pues nos hacen presumir que va a haber otras, bueno, lo dicen claramente, que va a haber otra subida de tipos antes de final de año. No dicen cuándo, pero la va a haber.
0: Sí. Bueno, puede que no sea en octubre, a lo mejor se da la sorpresa simplemente por adelanto, pero el mercado ya está empezando a descontar esa circunstancia, y llevamos viendo a los índices de renta variable estadounidenses cayendo con relativa ligereza, y aunque hemos visto luego pues un pequeño repunte, en realidad lo que el mercado está observando es que aunque la Reserva Federal tenga la capacidad de controlar los tipos de interés a muy corto plazo en lo que es la curva de tipos de interés y de las rentabilidades de los bonos, es muy difícil controlar la parte larga de la curva por encima de los 10 años en adelante, cuando realmente ahí es donde está la gran masa de endeudamiento, concretamente de la administración estadounidense. Y como el reflejo del nivel de endeudamiento del Estado es el reflejo de sus empresas y del sector privado con sus primas adicionales, pues obviamente el mercado está empezando a preocuparse de ver cómo las entidades financieras venden parte de su deuda para poder mantener unos niveles de endeudamiento, pero a unas tasas superiores ajustadas a los tipos actuales, recalificaciones de las calificaciones crediticias a entidades que previsiblemente, fruto de esa mejora, principalmente en el sector de las infraestructuras, pues lo que vayan a abogar es a endeudarse a un mejor nivel, precisamente por esa mejora de calificación crediticia, y el mercado ya no es, bueno, no ha sido tonto nunca, pero cada vez el mercado está mucho más informado y además prácticamente a tiempo presente, en tiempo real, y está empezando a darse cuenta de que hay una circunstancia de endeudamiento a nivel global originada, en origen, la redundancia, por el sector público, que acaba teniendo una repercusión en los bolsillos de los hogares y en el sector privado.
1: En todo.
2: Mira, la Fed va a subir los tipos de interés y como nos descuidemos dos veces.
1: Puede que deje un margen a las elecciones de medio mandato y luego lo haga, ¿no?
2: Medio mandato es 2 de noviembre.
1: Sí, por eso.
2: Y por lo tanto, es hasta aquí a la vuelta de la esquina. No van a hacer nada antes del medio mandato, eso es obvio, porque además, si el presidente que hay en estos momentos, es decir, bueno, se subiría por las paredes. Pero vamos, a partir del medio mandato, no cabe ninguna duda que con todos los indicadores que hay, lo van a subir sin ninguna duda. Pero es que además, ya vemos, el bono americano a 10 años ya está en 5,3, es decir, el bono francés a 4,8. Con una prima de riesgo de 130 puntos sobre el alemán, pero es que España ya está en el 4,2 y pico. Es decir, con lo cual, es decir, la situación no es precisamente para tirar cohetes. Es decir, el Tesoro, es decir, ha publicado ayer, es decir, la deuda de la Administración Central del Estado se ha incrementado en 19.000, casi 20.000 millones de euros más, en momentos récords. ¿Y a qué tipos? Otra vez para arriba. Ojo que...
1: Lo peor es que no sabemos en qué se los han gastado.
2: No, efectivamente. Sí lo sabemos. Sí lo sabemos. Salarios, que crecen como una barbaridad, en gastos inútiles. En los últimos 5 años, la Administración Central, solo la Central, ha incrementado en 122.000 empleados nuevos. Todas las administraciones públicas en 430.000, en el momento, la inteligencia artificial, el Big Data, pero perdónenme ustedes, esto supone 36.000 millones más de salarios que hay que pagar con los impuestos. Bueno, yeah. Claro, ¿en qué nos endeudamos? Pues para pagar, claro, evidentemente.
1: Estamos en España y hablamos de los depósitos bancarios. Resulta que alguien pensó que el 3% era el dique de contención, pero no, las aguas han subido más, ya hay alguna entidad, por ejemplo, Open Bank, que ofrece el 3,25, y eso no se va a parar ahí.
0: De hecho, la gran novedad es que los bancos han debido darse cuenta que regalar o ofrecer un 3% de base sin ningún tipo de vinculación, eso forma parte del pasado. En sus estadísticas, en sus analíticas de negocios, han debido darse cuenta de que los consumidores, los clientes de los bancos tienen más poder de negociación porque el resto de entidades están haciendo en esencia lo mismo. Por lo tanto, o son más agresivos ofreciendo producto o tendrán que conformarse con el cliente más fiel que no quiera cambiar de entidad. Particularmente, hay dos tramos diferentes. Los depósitos a un año, al 3,25, creo que era concretamente el tipo de interés, donde una de las vinculaciones necesaria era el Bizum. Parece una tontería, pero el Bizum es una vinculación extraordinariamente estricta con una única entidad bancaria, con un único número de teléfono. No podemos tener con nuestro único número de teléfono Bizum con dos entidades. Por lo tanto, la vinculación del Bizum, aunque inicialmente parezca que no haga negocio, realmente, ¿cuántos Bizums hacemos individualmente nosotros a lo largo de un mes? Ya sea pues para pagar lo que hayamos consumido a pachas con las amistades o con los familiares, o porque queramos hacer un pago con Bizum, que actualmente está vigente, ¿no? En el caso de los 6 meses, todavía es un poquito más estricto, porque aun siendo solamente a 6 meses un 3,25, ya te piden la nómina, algún seguro, sangre de unicornio, o sea, es decir, un montón de cosas para mantener el interés por parte del cliente, o bien para conservarlo, o bien para traerlo de otra entidad donde no le ofrezcan ese nivel de atención.
1: Mira.
2: Sin duda alguna, esto va a la alza, pero va a la alza por motivos razonables. Es decir, que si los tipos de interés, están subiendo por todos los diferentes conceptos, es decir, el que tiene dinero, quiere también que se lo paguen. Y si no, si irá a letras del tesoro, a corto plazo, o a bonos, o a obligaciones de tipo diferente. Porque lo que hoy ya cada día más la gente tiene claro es que con el tipo de inflación que tenemos, tiene que sacar una rentabilidad, aunque sea inferior a la inflación, para no perder demasiado, y por eso esto va a ser una guerra clarísima, abierta, para mantener al depósito y remunerarlo, porque hasta ahora han vivido comodísimamente. Hay que reconocer a las entidades financieras, que esto de no pagar nada por tener dinero en el banco, pues era muy cómodo para ellos. Me temo que esto se les ha acabado la gasolina también aquí en este tema.
1: Pues yo me alegro. ¿Qué quiere que le diga? El gobierno aprueba la ley ferrovial para que el IBEX pueda a la vez cotizar en la bolsa de Wall Street, en Nueva York.
0: Aquí el gobierno se ha dado cuenta tarde de que cuando no das cierta libertad o manga para que una compañía...
1: Tres años han pasado.
0: Tres años. Se han dado cuenta de que han dejado de ingresar vía impuestos de la actividad económica de Ferrovial como holding y como grupo en España, pues probablemente un dineral, porque al haber consolidado su central en Holanda para poder cotizar en el Nasdaq, que es lo que quiso Ferrovial desde hace ya muchos años antes de incluso AC3 que de facto pudiera hacerlo, y que esto es convenido porque existe una ley de la época de los piratas donde los holandeses pues tenían toda la jurisdicción del Mar del Caribe, etcétera, pues eso se extrapoló a relaciones bilaterales entre Estados Unidos y Holanda, que a día de hoy se aplican en el ámbito empresarial. Pues oye, el gobierno ha dicho, vamos a permitir, no vamos a dejar que la ley ferrovial o Ferrovial en sí misma como entidad suponga un precedente para que otras compañías que tienen el potencial de hacer lo que ha hecho Ferrovial vayan a hacer lo mismo. Entonces, vamos a permitir que haya cierta indulgencia legislativa para que una compañía que ya cotiza en España lo pueda hacer directamente en la bolsa estadounidense con los requisitos que la bolsa americana exija, pero manteniendo la consolidación de los resultados y obviamente del pago de los impuestos correspondientes aquí en España. Tres años.
2: Sí, la demostración palpable, de nuevo, de que estamos gobernados por una panda de incompetentes. Es decir, el día que Ferrovial anunció que se marchaba, ese mismo día tenía que haberse reaccionado directamente, porque se ha tardado 3 años porque les ha dado la real gana, porque si no, no ha pasado absolutamente nada. ¿Qué sucede? A ver, me parece tremendo, tremendo tardar 3 años en tomar una decisión cuando tenemos un vicepresidente primero de economía que entiende de esto. Es un auténtico y lamentable error haber tardado el tiempo.
1: Vamos con los bancos. Hemos dicho antes que el Santander es el tercero hoy en caídas, 2,85 abajo. Pero los bancos están empezando a tomar medidas. Precisamente el Santander y BBVA han decidido que van a vender en conjunto unos 60.000 millones en riesgos este año para reforzar su solvencia.
0: Sí, es una foto fija muy particular, porque si tú reduces de manera muy rápida la deuda, porque simplemente la has vendido a descuento a acreedores de deuda que ya se encargarán ellos, obviamente, de recopilarla, esto no es ni más ni menos que un mero movimiento para que de manera muy puntual las cuentas reflejen un nivel de endeudamiento por parte del banco muy aceptable, muy saneado, pero por otro lado, ¿por qué pueden estar potencialmente castigando el Banco Santander? Pues porque obviamente va a seguir prestando dinero a una tasa de interés mucho más alta, ajustados a los tipos actuales, y qué consecuencias dentro de los cálculos de riesgo que tiene un banco, pues impagos, incobrables, etcétera, pues que también se van a incrementar tanto en porcentaje como en cantidad por el importe que vayan a dar préstamos y a conceder deuda a aquellos que la soliciten, pero a una tasa mucho más alta, donde obviamente la tensión del deudor pues probablemente también esté igual de apretada. Por lo tanto, si el nivel de impagados que pueda tener actualmente pueda ser más o menos estable o controlable, si tú vas a seguir manteniendo un nivel de préstamos con una tasa superior, los que te van a venir de nuevo a pedirte préstamos lo harán con una soga en el cuello un poquito más apretada que antes.
2: la tasa de morosidad va a crecer sin duda alguna. Y eso es lo que va a terminar penalizando en el futuro a la banca. En este tipo de situaciones en que la inflación es alta, en este tipo de situaciones en el que los tipos de interés son altos, significa que el coste

0: que tiene que pagar, es decir, la hipoteca, los préstamos para el consumo o los préstamos empresariales, es decir, cada vez empieza a pesar más o en los hogares, es decir, en las familias o en las empresas. Y eso produce tensiones de caja y a la vez produce, va a producir momentos en impagos. Esto es la matemática financiera que hemos estudiado, decir, cualquiera a lo largo del tiempo.
1: La inapelable matemática financiera.
0: Efectivamente, con lo cual, decir, bien, decir, se han quitado, decir, una serie de activos para mejorar la solvencia a corto, vamos a ver lo que pasa a medio y largo.
1: Hombre, pueden decidir no rotar con los créditos y dedicarse a otro tipo de inversiones. Bueno, ya veremos, ya veremos. Hay que hablar de Aena, porque es difícil de entender. Hoy era la segunda en caídas, 3%, justo el mismo día que Fitch le mejoraba el rating. ¿Cómo se explica eso?
2: Pues a lo mejor la misma razón por la que no entendemos por qué está cayendo Aena cuando ha habido una mejora de su calificación crediticia, precisamente es la razón por la cual puede estar cayendo. El oportunismo de esta mejora de la calificación crediticia puede venir porque todavía no lo sabemos y pueden ser perfectamente lucubraciones que Aena tenga previsto en incrementar su nivel de endeudamiento para lo que quiera que sea, y eso obviamente redunda en un coste por parte del accionista bastante elevado, ¿no? Entonces, si a consecuencia de una mejora de la calificación crediticia, potencialmente Aena puede incurrir en un incremento de su endeudamiento, va a haber un empeoramiento de sus ratings de endeudamiento y, por lo tanto, su futura presentación de resultados, ya sean trimestrales o el del cierre del año, probablemente haya un deterioro a costa de un incremento del pago con esos intereses actualizados a los niveles actuales, y bueno, pues probablemente el mercado se haya dado cuenta de que esa puede ser la casuística y no la contraria.
1: Ciento volando.
2: Exacto.
0: Yo creo que Darío lo ha explicado perfectamente. Subir el rating, la empresa está mucho mejor. Es decir, ¿qué piensan los mercados? Como está mucho mejor y necesita pasta, voy a pedirla, punto. Es decir, es que esa es la jugada matemática. Es decir, claro, es decir, evidentemente cuando Fitch, es decir, sube el rating es porque la situación, es decir, de la compañía es mejor. O sea, eso no cabe ninguna duda. Ahora bien, ¿eso significa que no va a necesitar dinero? Entonces, eso, lo que el mercado ha dicho es, uy, ahora, va como está también a nivel de valoración crediticia, seguro van a pedir más.
1: Ya. Bueno, tenemos que hablar de Samsung, la compañía coreana, porque, de hecho, los datos afirman que tienen cierto control sobre la inteligencia artificial. Beneficio operativo de esta compañía se multiplica por 9, los ingresos suben un 125%. En fin, ha triplicado su valor en bolsa en los últimos 12 meses y todo en base no a lo que ya conocemos de Samsung, sino a su negocio de chips.
2: Es que Samsung no solo fabrica para sí mismo, sino que fabrica para terceros. Claro. De hecho, una de las que es los que vemos mucho temas de tecnología y demás, el nuevo iPhone Duo que se abre, la pantalla, es de Samsung. Entonces, si ya Samsung vende por sí mismo y ya sabemos que iPhone prácticamente la gente hace cola en la tienda para comprar, pues nos podemos hacer una idea de que Samsung prácticamente tiene el poder de negociación a la hora de vender a terceros.
0: Sí, y lo más importante, su mejor cliente, ¿sabéis cuál es? Nvidia. Anda, qué casualidad, porque Nvidia produce los chips, pero la memoria que va dentro es la memoria de Samsung. Y Samsung controla la producción de las memorias y, por lo tanto, fija el precio de las memorias, si que quiere que es el adecuado. 86.000 millones de dólares de beneficio en un trimestre, superando los 66.000 que consiguió Nvidia. Hay que tener un poder en coreano como este, y es los chips de la memoria de Nvidia. Los de Nvidia.
1: Sí, sí, ejemplar. La lección económica que da ese pequeño país llamado Corea del Sur es extraordinaria. Es extraordinaria. Han barrido en cualquier terreno, lavadoras, neveras, televisores, lo que queráis.
0: Coches.
1: Han barrido coches. Han barrido extraordinariamente sobre la base de producir bien y ver la jugada a distancia. En fin, no tenemos tiempo para más, si acaso para que yo agradezca a estos dos caballeros su presencia en el programa y sobre todo sus opiniones, y a ustedes para agradecerles su paciencia y su interés, pero eso tiene premio. A la vuelta de publicidad, la redacción abierta.

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0: Son las 7:30 de la tarde, una hora menos en las Islas Canarias. Sean bienvenidos a la redacción abierta aquí en El Toro Televisión, donde ya estamos dispuestos para contarles lo que pasa en nuestro país y para opinar sobre lo que pasa en nuestro país y ayudarles modestamente a que consoliden sus opiniones, las modifiquen, las amplíen, las reduzcan o lo que ustedes tengan a bien. Eso lo queremos hacer con dos principios, la valentía y el rigor. Nos parece que los que no van por ese territorio a la vez, pues allá ellos, pero estarán haciendo un periodismo pues que no merece tal nombre. Y desde luego nosotros queremos demostrarles que esto no es una telepedro, que aquí no queremos opinadores que vengan con los papelitos de los argumentarios del partido y depositen lo mismo en cada televisión, que no, esto es otra cosa. Aquí la gente viene, sea, aunque sea de un partido o no, eso da igual, viene a expresarse a las preguntas que yo les haga y no a colarnos el argumentario del partido. Empezamos, si nos prestan 5 o 10 minutos de atención, ya van a ver ustedes que esto desde luego no es una telepedro y que estamos muy orgullosos de que los que nos ven lo hagan, porque aquí las noticias tienen un aroma diferente. Claro que sí. Bueno, nuestro primer invitado hoy, don Miguel Bernal, secretario general de Manos Limpias. Muy buenas tardes.
1: Buenas tardes a todos
0: por la visita.
1: Vosotros.
0: Tenemos varios temas que comentar. Sí. La verdad estoy tocado por la declaración de la juez Beatriz Viedma hoy en la Audiencia Nacional, porque ha sido muy duro lo que ha atravesado esa señora. Muy duro.
1: Duro no, durísimo.
0: Con seguimiento, con tíos que van al colegio de tus hijas, simulando ser tu hermano o simulando ser tu secretario. Ella ha llegado a reconocer pues, que en algún momento pues, le preocupó su integridad, ¿cómo no? ¿Cómo no? Con un ex magistrado que te va molestando, insultando, amenazando.
1: En ese canal YouTube que tiene, donde indudablemente le está la ha estado amenazando permanentemente a ella y al resto de los magistrados que conforman los diversos juzgados de instrucción de Badajoz. Bueno, nosotros, con independencia de esta comparecencia hoy de Beatriz Viedma ante en la Audiencia Nacional y después de ese informe de los servicios de la Guardia Civil, donde se ha demostrado que esa cloaca ha utilizado al exmagistrado, fuera ya de la carrera judicial, Luis Sáenz de Tejada, para facilitar a esa cloaca toda la información sobre la vida y milagros de la juez Beatriz Viedma, de su familia,
0: domicilio, horarios, costumbres,
1: totalmente. Entonces, esa información luego la ha transmitido a esa organización criminal y esa organización criminal al brazo ejecutor, que era un clan de narcotraficantes, ya le dio las órdenes de que había no solamente un sustillo o un aviso. El principal responsable de esa organización criminal ya ha dicho que la intención era eliminarla y matarla. Lo ha comentado en unas manifestaciones de un vídeo que ha salido publicado en determinados medios de comunicación. Entonces, hasta ahora, bien, ha salido ese informe, ha salido otro informe de la UDEF en este sentido, pero nosotros hemos visto que aquí había un presunto delito de tentativa de homicidio. Homicidio no, hemos pasado, superado la palabra homicidio. Hemos sido, llamémosle, de asesinato. O sea, la diferencia entre homicidio y asesinato es bien clara. En el asesinato hay un dolo, una intención de cometer un delito. Por lo tanto, hemos presentado hoy, hace una hora, en los juzgados decano de Badajoz, una querella contra este exmagistrado y dentro de los

0: que se llama intento de asesinato, apoyándonos en el artículo 15, en el artículo 16 del Código Penal y en el artículo 139. Hemos aportado todas las pruebas y yo creo que, bueno, que por primera vez en la historia de España, en un sistema democrático, que se esté utilizando ni más ni menos a las cloacas y a unas organizaciones de narcotráficos a cambio de que ejecutaran ese delito, pues parece ser que hay algún miembro de este clan de Badajoz de narcos que está en prisión y se le había prometido decir, mira, no te preocupes que si completas esta actuación vamos a tratar de que ese familiar efectivamente salga. Por lo tanto, hemos cumplido con nuestro deber y yo lo que me lamento es que en un tema de tanta gravedad, que las asociaciones, las diversas asociaciones de jueces y magistrados no hayan actuado de oficio y hayan presentado ellos la correspondiente querella con respecto y en la base a una compañera y la incluso fiscalía, el propio Consejo General
1: y la Fiscalía General del Estado.
0: Totalmente.
1: Aquí hay muchos que no han movido un dedo. Que no han movido un dedo porque no se han creído la historia, por lo que sea. Y desde luego lo que no vale es quedarse en el magistrado, porque el magistrado servía de ariete.
0: Sí, sí.
1: Pero alguien le daba las órdenes o lo utilizaba para el fin que les unía, que era destruir a esta señora, eliminarla. Sí. Pero eso tenía un interés, que era la instructora. Totalmente. Del caso.
0: Es que primero hay un tema que la gente lo desconoce. Antes de esta actuación pretendió este ex magistrado reventar la causa presentándose como acusación popular. Entonces, Beatriz Viedma dijo, pues ni estás legitimado y esto es una intención de reventar el procedimiento. Y luego lo que hace, cuando se le rechaza su personación, presenta otra personación en nombre de su hermana Patricia, a ver si colaba. Entonces, claro, verdaderamente también se lo rechaza por espuria, por mala intención y por tratar de reventar el procedimiento. Y luego ya cuando viene ya este otro tema de intento de cargarse a la propia magistrada.
1: Sí, parece que ellos tienen una larga historia, digamos, de desavenencias, porque la juez Viedma tuvo que actuar de sustituta en un procedimiento que afectaba al ex juez Sáenz de Tejada, en una separación pues no fácil de su esposa o
0: de su ex,
1: fuera,
0: sí.
1: Que al final pues decretó que fuera la juez Viedma la que firmara una orden de alejamiento.
0: De alejamiento, así
1: probablemente,
0: es.
1: Pero bueno, eso no explica que le echaran de la carrera judicial por otras aventuras a este Sáenz de Tejada. Bueno, vamos con los decretos leyes. Los decretos leyes,
0: bueno,
1: que
0: los decretos
1: pretenden
0: leyes
1: colarlos por la Diputación Permanente del Congreso.
0: No, por supuesto. Decretos leyes, yo quiero dejar bien claro dos cosas. Indudablemente ha habido fraude de ley y abuso del derecho. Pero ni fraude de ley ni abuso del derecho es delito. Este es un procedimiento que 50 diputados del Partido Popular podrían interponer un recurso de inconstitucionalidad, pero esto puede tardar 2-3 años, incluso ahora mismo no lo pueden presentar porque no existe, están disueltas las Cortes.
1: La Cámara,
0: pero en cambio, nosotros dándole vueltas hemos visto que lo que sí que existe es un delito de prevaricación administrativa del 404 de todo el Consejo de Ministros que actúa solidariamente. ¿Y en qué nos basamos? Nos basamos en dos hechos fundamentales. Los decretos leyes han invadido algo que no puede hacer un decreto ley, que es un derecho que está garantizado en el título primero de la Constitución, el artículo 33, el derecho a la propiedad. Por lo tanto, eso ya es un argumento para que esos decretos que se han enviado son totalmente ilegales. Y luego está la otra razón. ¿Dónde está la urgencia? Si hace un año en Barcelona una desahuciada se suicidó, ¿por qué pasa? ¿Que no había urgencia hace un año cuando una de las desahuciadas se suicidó y ahora aprovechan un caso de los decenas que hay todos los días que verdaderamente hay desahucios? Entonces, ahí nosotros presentamos ayer ante la Sala Segunda del Tribunal Supremo otra denuncia contra el Consejo de Ministros,
1: por
0: prevaricación administrativa.
1: En tanto que han hecho esa triquiñuela, podríamos decir. Bueno, y resulta, don Miguel, que no nos fiamos ninguno de la limpieza del procedimiento electoral. No solo por el voto por correo, por la

0: la ley de nietos, por tantas y tantas las cosas que, en fin, ¿qué podemos hacer?
1: Bueno, pues todo esto hemos puesto en conocimiento, toda esta inseguridad de que se vaya a celebrar un proceso limpio y transparente, y hemos puesto en conocimiento de la Comisión Europea que manden aquí a España observadores internacionales.

0: Pues que verdaderamente se envíen unos observadores internacionales, que sería la primera vez en un país democrático que no nos fiamos, porque verdaderamente hay un tema que me preocupa. ¿Acaso Pedro Sánchez ha convocado elecciones generales para perderlas?
1: Difícil de creer.
0: Difícil de creer. Yo me voy a examinar y sé que me va a suspender el catedrático y no me presento. Cuando me presento es porque he hablado con el catedrático y, oye, haga lo que haga, apruébame.
1: Sí, sí, pero somos unos cándidos palomos en general los españoles porque, claro, hay elecciones y no nos fiamos del gobierno. Bien, pues hay que ir a votar personalmente, no hay que ir a votar por correo. No, hijos, no. Ayer lo contaba un señor, Ildefonso Ruiz, que ha sido empleado de correos toda la vida en Jaén. Bueno, no, si la trampa no la hacen con los que van allí y quiero votar y voy y voto. No, no, no, no. Ellos saben quién no vota en las anteriores elecciones y ellos saben quién no vota porque a lo mejor está muerto. Y esos son los votos que se lanzan desde correos.
0: Y luego se colocan en las circunscripciones que convenga.
1: Eso ya lo hacen otros, pero claro, claro, ay, qué listos son. Bueno, don Miguel Bernat, muchísimas gracias
0: vosotros,
1: por la visita, un placer enorme.
0: Igualmente.
1: Ánimo y
0: pues muchas gracias.
1: Y con el mazo dando, que decía el juez aquí.
0: Exactamente.
1: Vamos con nuestro recorrido internacional, hay noticias que deben conocer, por ejemplo, el ataque de un bombardeo de los rusos contra un objetivo netamente civil en Ucrania. Ha sido contra un autobús lleno de pasajeros, han matado a 33 personas y han dejado al menos 18 heridos. ¿Esto dónde ha sucedido? En Kramatorsk. ¿Y Kramatorsk dónde se encuentra? Pues está muy cerca de la línea de avance de los rusos sobre el territorio ucraniano. Bueno, es una ciudad de unos 150.000 habitantes que sufre los rigores de la guerra porque están pues a tocar el frente. ¿Y qué novedades trae este ataque? Según los técnicos ucranianos, estamos hablando de una bomba planeadora, la que ha buscado el objetivo y la que, lejos de dedicarse a un objetivo de carácter militar o estratégico, pues no, ha sido un autobús lleno de gente, lleno de buena gente. Bueno, vamos a hablar un poquito de la droga. Hoy tengo infinidad de noticias que tienen que ver con la droga, así es que no me voy a extender en cuanto al propósito general, que es hacer que despierte la conciencia de los partidos políticos, pongan hilo en la aguja y empecemos a cambiar cosas para que esto de la droga no sea la barbaridad que es. Voy deprisa porque tengo muchos asuntos. Por ejemplo, 27 detenidos por narcotráfico la semana pasada, buena parte de los días, y una dimisión. La dimisión es de una concejal del Partido Popular en Ibiza. Eso en una operación antidroga que comunicaba producción en la República Dominicana, consumo en España. Los detalles son que la concejal del PP en Ibiza, Ana Ferrer Proías, tuvo que renunciar enseguida, el pasado lunes, a su cargo en el ayuntamiento porque habían detenido a su marido en el marco de una operación antidroga contra esa organización que les contaba antes. El marido se dedicaba a blanquear los beneficios del narcotráfico en inmuebles de lujo. Lo que les cuento yo siempre, de que esto es otra de las cosas, el blanqueo, que hay que decir que esto es presuntamente, pero vamos, me da la sensación, tiene una pinta que pa' qué. En fin, que como veis, esto está muy metido debajo de nuestra epidermis. Esto está en todas partes. También entre los maridos de nuestras políticas. Y permitidme que os traiga a esta mesa la consideración de la fiscal antidroga, que se llama Ana Villagómez, y que dice que el narco en España tiene más dinero que nunca, tiene más medios que nunca, y tiene armas que no las sueñan ni los armeros de la policía y la Guardia Civil. Dice la señora Villagómez que se están incautando granadas y kalashnikovs. Ya lo creo, ya lo creo. Todo esto ya me lo han oído decir a mí no sé cuántas las veces, pero siendo que esta fiscal es experta en narcotráfico, lo que no me imagino yo es cómo no, ya hace mucho, contando las cosas y que la gente se entere de que cómo funciona esto de las mafias que se extienden y se expanden por nuestro país, que vienen de Sudamérica, de Marruecos, del este, de Europa.

0: de cualquier sitio. Hacen falta refuerzos, dice la fiscal antidroga, en lo que son pues todo lo que está a disposición de las fuerzas de seguridad y del orden. Claro que sí, desde luego que hacen falta esos esfuerzos. Sigo con mis ejemplos. Zamora, hombre, Zamora no es Nueva York, ¿eh? No tiene los barrios peligrosos de Nueva York, ¿verdad que no? Bueno, pues en Zamora ha caído hoy un tipo que tenía dos órdenes de captura con armas y con drogas. Tenía hachís, cocaína, principalmente para negociar. No eran cantidades que se pudieran considerar de uso particular. También tenía un problema de incumplimiento de sentencia o de haberse fugado cuando entró en la cárcel o cuando estaba a punto de entrar en la cárcel. Zamora, ¿eh? Zamora. Las armas eran armas cortas en su mayoría que había utilizado en otros actos delictivos, porque es que es muy difícil separar la droga de las armas y las armas de los actos delictivos con fuerza o con violencia manifiesta. De Zamora nos vamos a ir bien lejos, nos vamos a Castellón, a Burriana. Burriana es un municipio fantástico. Siendo que está en el interior, tiene puerto. Imagínense si tiene la cosa de Burriana, tiene prosapia. Pues ahí ha caído un laboratorio, perdón, un supermercado de drogas. Y digo supermercado porque había de todo: cocaína, marihuana, hachís, MDMA, en fin, básculas para pesar la droga, útiles para prepararla, incluso anotaciones con precios, como si fuera el menú de un hotel. Además de mucho dinero en efectivo, han detenido a tres personas. Burriana, ¿eh? Burriana. Y ahora nos vamos a una operación que ha tenido lugar fundamentalmente en Cataluña, pero también en Madrid y en Alicante. La Guardia Civil, en colaboración con Europol y la Agencia Estadounidense Antidroga, la DEA, ha desarticulado una organización criminal, ha producido 20 detenidos que se dedicaban, pues, a abastecer de cocaína a redes criminales en Barcelona, en Lérida, en Madrid, en Alicante. Han efectuado 23 registros y, como les digo, pues al final han conseguido esas 20 detenciones. Esto en un día, bueno, alguna cosa será de un día atrás o de dos, pero en poco tiempo. En poco tiempo, fijaros la cantidad de asuntos que hemos venido a tratar, la disparidad de puntos de diferentes lugares de España. Lo cual, pues, y las opiniones de la fiscal antidroga que vienen a corroborar las nuestras, las que yo os insisto en ellas todas las tardes que puedo. Bueno, estamos en época de elecciones, dejamos aquí lo de la droga y yo tengo un interés que es conocer qué van a votar los chicos, las chicas, que votan por primera vez. Eso es hacia dónde decantan su voto. ¿Les ha encantado el encantador de serpientes Pedro Sánchez con el bono joven, con gástate el dinero en ocio? Yo te pago esta, te doy este, entrego esta tarjeta con tanto dinero, te la puedes gastar en ir a ver conciertos musicales, a comprarte juegos de lo que sea, de rol o de lo que sea, a entretenerte, a divertirte. A libros no, ¿eh? No te lo, si te gastas en libros, no te lo pagará la tarjeta de Pedro Sánchez. Bueno. ¿Han conseguido cautivar con eso a la juventud? ¿Sí o no? ¿O resulta que la juventud está bastante asqueada de lo que está viendo y quiere votar, por ejemplo, a la derecha o, por ejemplo, alternativas radicales que cambien las cosas de una manera definitiva? Nos lo va a contar Marién Vallejo.
1: Las elecciones generales se van a celebrar en un mes y medio y las encuestas ya han empezado a analizar los posibles escaños que podría cosechar cada formación. Pero ¿cómo se podría mover el voto en esas próximas elecciones? En 2023 hubo prácticamente un empate entre los dos principales partidos de izquierda y los dos de derechas. El PP cosechó el 33,3% de los votos, el PSOE un 32%, Vox un 12,5% y Sumar un 12,4%. Pero las encuestas de ahora rompen con esa tendencia. El PSOE podría caer más de 5 puntos y Vox subir otros 5. Vamos a ver cómo se está moviendo el voto según la edad, el sexo y la renta. Entre los jóvenes de entre 18 y 24 años, Vox se consuma como la primera fuerza política, subiendo entre 7 y 8 puntos. También es la primera fuerza entre los de 25 y 34 años, donde roza el 30% de los votos. Pero es que la formación de Abascal también triunfa entre las mujeres de entre 18 y 44 años, donde también podría alcanzar ese 30% de los apoyos. Entre los jóvenes, además, llama la atención la caída del apoyo a la izquierda. PSOE y PP cuentan con un electorado un poco más envejecido, posicionándose como las principales fuerzas en mayores de 65 años. Por rentas, Vox y Sumar se posicionan con apoyos similares entre las bajas y las altas. El Partido Popular sobresale en rentas altas, donde podría cosechar hasta más del 40%. Y el Partido Socialista está con las más bajas, con un 30% de los apoyos. Y como en todos los comicios, habrá gente que ahora vote por primera vez. Entre este tipo de personas, el partido que más apoyo recibiría sería Vox, con casi un 50%. Caerían además PSOE y Sumar, no llegando siquiera al 5%. Pero como siempre decimos, estos son solo sondeos. Habrá que esperar para ver qué sucede el próximo 29 de noviembre.
0: Me encanta. O sea que los jóvenes se han embuchacado el bono joven, se lo habrán gastado, imagino yo, pero no les han engañado para nada. Y ellos dicen que de votar a Sumar o a PSOE o a Podemos, eso no quieren, no parece que esté en el horizonte de sus preferencias. Bueno, nos vamos a ir a publicidad, pero antes dejadme que os recuerde que aquí tenéis a disposición el Club de Amigos del Toro Televisión. 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

Paz, además de ser una gran persona, un gran tipo, tiene una gran capacidad, que es que comunica su entusiasmo hasta con cosas tan feas como esto, la historia de millones de muertos en el mundo del comunismo como ideología.

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1: Bueno, vamos con nuestra mesa de análisis político. Cómo me gusta a mí lo de la puntualidad española. Las 8 o'clock. Y la publicidad, la puntualidad española no depende de tener un reloj caro, no, depende de que la gente llegue unos minutos antes de la hora a la que está citada. Eso ya nuestros abuelos lo hemos heredado, me alegro mucho. En fin, lo primero, presentar a nuestros invitados hoy. Don Manuel Pino, muy buenas tardes.
2: Buenas tardes, Javier.
1: Eminente jurista, vicepresidente del Club Liberal Español y taurino de pro, que ahora debe estar muy atareado porque llega.
2: Bueno, ya estoy pendiente de Morante el lunes.
1: Morante el lunes.
2: Vamos a ver.
1: Bueno. Don José Rusiñol, eminente analista político que escribe en un montón de medios de comunicación y que además fue presidente de Sociedad Civil Catalana cuando sacaba tantos y tantos.
3: Sacábamos mucha gente.
1: Acabáis. No, ya sé que el presidente. Solo hay un presidente capaz de sacar mucha gente a la calle.
3: Sí, sí, el más listo de todos. Listillo es como una cosa mala.
1: Listillo es como poco, sí, señor. Don David Gómez, abogado.
4: Buenas tardes.
1: Abogense de pro, ¿cómo estamos?
4: Pues muy bien.
1: Le veo a usted cada vez más delgado, me está dejando en evidencia.
4: La paternidad y el deporte. La bici, ¿no?
1: Muy bien, muy bien.
4: La bici, que hay que darle a la bici. Es decir, esto es menos cama, menos plato y mucho zapato.
1: Menos
3: cama me ha preocupado.
1: Correcto. Bueno, vamos a empezar con algo que seguramente me va a obligar a hacer un pie de página larguísimo y enorme porque los jóvenes no saben ni quién era. Pero ha fallecido José Manuel Beiras, que era el gran apóstol del nacionalismo radical gallego. Era un intelectual, un hombre de universidad, un santiagués, digamos, muy empecinado en su causa del nacionalismo, ha muerto con 90 años, y era un hombre curioso, porque siendo un radical del nacionalismo, tenía un odio cerval a Núñez Feijóo y un cariño especial a Manuel Fraga. Ahora ya me diréis cómo se conjuga todo eso. Sí, hombre, acuérdate, Manuel, que tuvo una comida, un abrazo, un no sé qué, con Fraga y que los suyos lo pusieron a parir. De hecho, yo creo que eso le costó perder la mano de hierro con la que tenía embridados a todos los nacionalistas radicales del bloque nacionalista galego.
2: El BNK, además, obtuvo los mejores resultados de su historia allí. Tuvo 18 diputados en la Asamblea Gallega.
1: Sí, sí.
2: En el Congreso Gallego tuvo 18 diputados, que es mucha tela, ¿no? Y fue un hombre referente aquí, allí, era la cara del nacionalismo gallego, muchos años.
1: Sin duda. Bueno, pues que en paz descanse, que es lo que hay que decir cuando alguien fallece y cuando uno es una persona de bien, sea Mari Carmen, sea Beiras o sea quien sea. No tiene sentido cebarse o tal, si acaso comentar alguna circunstancia de su vida que le haga singular o que alguno le pueda hacer recordar el papel que tuvo uno o que tuvo la otra. Pero nada más, nada más. Luego hablaremos de la campañita, de lo de Mari Carmen, pero antes que eso, hay un tema que hoy me tiene a mí, estoy inquieto, molesto, dolido, podríamos decir, mejor dolido que inquieto y molesto. Con lo que ha tenido que sufrir esta mujer, a la que no conozco de nada, Beatriz Viedma, esta señora cordobesa, la juez que le tocó, pues por sorteo, o como fuera, la instrucción del caso del hermano músico y tal. Como dice Pedraz, que es el instructor de la causa de las cloacas y la financiación irregular, es evidente que las cloacas movían su actividad con un interés, boicotear las causas judiciales que afectan a presidente, a su familia y al Partido Socialista. Y bien que lo hacían. Lo de la juez Viedma es extraordinario porque hoy ha venido a declarar a la Audiencia Nacional y ha reconocido varias cosas. Luego nos lo contará Isabel Toscano. Pero ha reconocido que en algún momento temió por su integridad física, ha explicado, ya su abogada había llevado a la Audiencia Nacional 100 unidades distintas en las que un juez expulsado de la carrera judicial, que se llama Luis José Sáenz de Tejada, le había dedicado, proferido, con amenazas, insultos y otras cosas que ha venido a contar en la Audiencia Nacional, como que, por ejemplo, pues para averiguar sus horarios, para averiguar en el colegio y los horarios de las hijas en el colegio, simulado la banda esta de las cloacas con el

0: juez o ex juez este ahí agazapado, simularon ser el hermano de la juez, el secretario de la juez, siendo que ella no ha tenido ni hermano varón ni secretario en el juzgado que pudiera ir a atender, pues a preguntar cosas sobre las hijas. Juego tremendamente sucio contra un servidor público. Y yo me pregunto, ¿a qué puñetas sirve a esta sociedad el Consejo General del Poder Judicial si no ha dicho esta boca es mía? ¿Para qué le sirve a esta sociedad la Fiscalía General del Estado si no ha entrado de oficio en este asunto que es de una extrema gravedad? Porque resulta que las cloacas hablaban de eliminar a la señora en cuestión y de otras barbaridades que ahora os va a quedar claro. Primero, quiero que escuchemos el resumen de la declaración en el juzgado de la señora Viedma.
1: La juez Beatriz Viedma ha acudido a la Audiencia Nacional a declarar como perjudicada en la causa en la que Santiago Pedraz investiga a Leire Díez y a otros miembros de las cloacas del PSOE. En primer lugar, Viedma ha declarado que durante la instrucción del caso de David Sánchez sufrió seguimientos. En concreto, ha precisado que en el colegio de sus hijas un hombre se personó hasta en dos ocasiones preguntando por ella y por sus horarios. La primera vez se presentó como su secretario y la segunda como su hermano. Viedma ha aclarado que no ha tenido ni tiene secretario y tampoco tiene hermanos varones. También ha afirmado que un abogado le comunicó que había un vídeo en el que salía ella desayunando en una cafetería mientras sus hijas jugaban en un parque, hechos que la angustiaron bastante. También ha afirmado que otro abogado conocido le comunicó que el ex juez Luis Sáenz de Tejada había contactado con Los Rochos, un clan de narcotraficantes de Badajoz. Esta noticia fue la que llevó a la juez a personarse como perjudicada en esta causa y la alarmó bastante, ya que no tenía seguridad. Por último, también ha declarado que hay agentes de la UCO que ejercían como policía judicial en el momento de la instrucción de David Sánchez, que le confesaron que habían sufrido ciertas presiones, en concreto después de la filtración de un informe que habían realizado en el que estaba el correo electrónico de Begoña Gómez. Altos cargos les ordenaron que antes de mandarle los atestados a Viedma se los entregasen a ellos. En cuanto la juez se enteró, se opuso a la orden y exigió que todas las comunicaciones fuesen directamente con su juzgado. La declaración de Viedma se produce una semana después de que su abogada entregase más de 100 vídeos al juez Santiago Pedraz en los que se probaría que Luis Sáenz de Tejada habría publicado contenido en su canal de YouTube para amedrentarla y amenazarla.
0: Es evidente que este juez, yo no sé si forma parte de las cloacas o las cloacas lo han utilizado como ariete porque había una enemistad común de las cloacas con la juez por instruir el caso del hermanísimo y del juez porque, por lo visto, a la juez le tocó un asunto que le afectaba con su exmujer y le decretó un alejamiento forzoso de ella y su relación era mala. Pero bueno, esto ya lo dirá la UCO, ya lo dirá el juzgado. David.
2: Bueno, es muy grave, ¿eh? El asunto
0: muy
2: es grave al máximo nivel. Es decir, lo que pasa que es verdad que al principio solo teníamos esos indicios, ¿no? Pero es que ya hemos visto vídeos, ya hemos visto fotos, ella misma dice que le han hecho seguimientos. Es decir, es muy grave porque no es casualidad. ¿Qué casualidad? Puede haber otros jueces a los que le hagan esto, ¿no? Pero casualmente es la que está llevando el asunto del hermano de Pedro Sánchez, casualmente. Entonces, bueno, es decir, a mí me parece de una extrema gravedad tremenda, me parece súper grave que no, la Fiscalía no está haciendo nada al respecto de este asunto, que el Consejo General del Poder Judicial no ha dicho esta boca es mía.
0: Las asociaciones de jueces.
2: Las asociaciones de jueces, esto, nadie ampara a esta señora. Y a mí me parece que, además, que se la nota en la cara. Es decir, se nota en la cara que fin, que oye, sí, ha visto que hay un vídeo donde también salen sus hijas, etcétera, etcétera, que han ido al colegio. Hombre, pues ya no como jueza, sino como madre, pues lógicamente está temiendo, no digo por su vida, pero sí por su integridad y la de sus hijas, ¿no?
0: Mire, en una de las conversaciones, luego lo veremos, pero en una de las conversaciones hablan de eliminarla.
2: Correcto.
0: Y repreguntado el que estuvo allí y lo vivió, dice, no, eliminarla, o sea...
2: Claro,
0: que,
2: claro, o sea, a ese nivel.
0: Con un daño físico...
2: Y por suerte no pasó, no pasó de ahí, pero a ese nivel. O sea, quiero decir que ruido de avispero había, y no solo eso, sino que ejecutaron las avispas algunas órdenes para intentar...

0: adelantar además amedrentarla en el ejercicio de sus funciones, porque si nadie hace nada de esto, yo creo que aquí lo hemos hablado, es decir, nadie conocía a esta señora, es decir, a esta jueza no la conocía nadie, el público en general, nadie, porque es una señora, que el juez en Badajoz, y punto, como hay un juez en Ávila o en Soria, es decir, y punto, y nadie los conoce, ni siquiera la gente de la propia ciudad casi los pone cara. Entonces, bueno, pues ¿por qué tiene que ser ella? Pues porque está llevando el asunto de este señor, del
1: obviamente,
0: hermano, del
1: luego
0: hermano
1: lo
0: de Pedro
1: veremos con
0: Sánchez.
1: Mayor claridad.
0: Claro.
1: Don Manuel Pino.
2: El tema no es grave, es gravísimo, gravísimo. Esto de que la Fiscalía no ha hecho nada, la Fiscalía se ha hecho. La Fiscalía recibió a Leire y a un abogado cuando montaron aquella gestapillo que estaba funcionando para quitarle los delitos a la familia de Sánchez, entre ellos al hermano, y estuvieron allí hablando en la Fiscalía. Y salió publicado que el segundo de la Fiscalía llamó por Badajoz preguntando sobre la vida privada de esta juez que iba a instruir el caso. O sea que no, no sabemos hasta dónde hizo, pero no se quedó sin hacer. Hizo, pero hizo negativamente.
1: Hizo el mal.
2: El mal, negativamente. Entonces, esta señora que ha instruido este caso tan polémico y tan difícil, pues la han perseguido por tierra, mar y aire. Se ha enfrentado contra la Diputación de Badajoz y todos los que estaban allí, que han salido condenados por unanimidad
1: del Tribunal de la
2: Audiencia de Badajoz, que no es una cosa aislada. Pero cerrar la instrucción, ella tuvo el valor de hacer todas las diligencias, a pesar de estas presiones, y bueno, y es una juez que tiene una reputación bien ganada en su hacer cotidiano como juez, ¿no? Ahora, el tema este, pues tuvo lo que le tocó, pues le te tocan, los juzgados y cosas que te tocan, y lo que no tiene una presentación ni de ningún orden, es que se le persiga por tierra, mar y aire para que al hermano de Sánchez no lo investigue. Pero ¿quién es el hermano de Sánchez? Un ciudadano más, que ha hecho muchas tropelías y que ha sido condenado, de momento.
3: Pues yo, después continuaremos con este tema.
1: Sí, sí, vamos, es un gran tema.
3: Entonces, si me permites dos apuntes que creo que son importantes. Es cierto que al final esta jueza no ha recibido ningún daño físico, mucho menos ninguna eliminación física, gracias a Dios, pero no ha sido por la benignidad ni la magnanimidad de ese grupo chusco que intentaba amedrentarla, ha sido porque quien debería ejecutarlo, ese clan que parece ser de narcotraficantes de Badajoz, se negó. Es que no hubo ejecutor. No es que la parte que encargaba al ejecutor se hubiese echado atrás por cuestiones de moral o de ética, sino la persona encargada para hacer ese daño físico dijo que no. Con sus éticas y con sus cosas que tienen este tipo de clanes, yo entre nosotros nos enfrentamos, pero yo a una jueza no pienso tocarla. Esto, la gravedad es que no se ejecutó porque la parte última
1: ejecutora
3: dijo que no. Que hubiese besado, si hubiese dicho que sí, u otro hubiese dicho que sí.
1: Y luego, este juez, Luis José Sáenz de Tejada, es imposible que pueda sentarse con un grupo de narcos diciéndoles, si hacéis esto, nosotros os pagaremos con este rendimiento penitenciario judicial. Eso es. Eso suena mucho más, no, es que es evidente que suena al aire.
3: Eso es. Y hay un tema también interesante, que esta jueza que ha pasado un trago importante, ha hecho su labor de forma pormenorizada y sin parar, no tuvo protección policial, pero Leire y el hermano sí. Es decir, esto es para hacérselo mirar. La jueza que tiene que hacer justicia, que saben que la están persiguiendo, que sabe que están buscando a sus hijas, que sabe que le están dando fotos, no tiene protección. Y el acusado y la señora Leire, la periodista y escritora, tienen protección. Ostras, eso también es muy sintomático, ¿eh?
1: Bueno, y los trabajos de la UCO en el juzgado de Pedraz, que han tomado declaración en Badajoz a mucha gente. También me pregunto yo cómo la mitad de todos esos no están detenidos y en prisión preventiva hasta que canten la Traviata, ¿eh? Porque a mí todo esto ya me parece que este país en algunas cosas no tiene arreglo. Si los jueces, que son los más corporativos de los que yo conozco profesionalmente, no reaccionan como un solo hombre ante una situación como esta, pues entonces ya me diréis que no tienen alma o qué les pasa, son transparentes, no lo entiendo, de mantequilla, de la que lleva sal o de la que está ahumada, no lo entiendo. Bueno, ahora me gustaría mucho que viéramos juntos qué es lo que ha pasado con todas las presiones que le han hecho a esta juez. La última de ellas es una conversación de este juez expulsado de la carrera, Sáenz de Tejada, en la que cuenta que esta juez es un grano en el culo. Grano en el culo para él, para Sánchez, para ambos. ¿Cómo es esto? Y que Al burro se le enseñan las cosas a palos. Viene a decir esto. Esto en un horizonte en el que esa jefa del clan de los Rochos cuenta que, hombre, yo tengo mi manera de hacer, a mí este tipo de actos no los, yo me dedico a vender drogas, ¿no? Y dice que les pidieron eliminarla. Y que, claro, cuando te dan la dirección de alguien, la rutina de alguien y la foto de alguien, pues eso es para nada bueno. Y coincido absolutamente con las apreciaciones de esta señora. Vamos a verlo todo junto.
4: ¿Hasta dónde llegaron las cloacas del PSOE para tratar de eliminar a la juez Beatriz Viedma? La UCO ha elaborado un informe en el que confirma los contactos de la organización criminal con un clan de narcotraficantes para que actuaran contra la magistrada. Todo empezó con una anotación en una agenda de Leire Díez. Jueza Badajoz, la celsa, heroína o gitano. Esta se hizo pública en un medio de comunicación y permitió identificar a la celsa como Cintia Rocho. De hecho, fue ella misma la que reconoció ser la mujer de la agenda. La matriarca del clan de los Rochos explicó posteriormente que dos personas que se identificaron como abogado y magistrado se pusieron en contacto con ella y le trasladaron su intención de quitar de en medio a Viedma, por lo que ella entendió que querían causarle daño físico. El juez, más bien ex juez, ya que fue apartado de la carrera judicial por un delito de violencia de género, es Luis Sáenz de Tejada, obsesionado con Viedma y que también contactó con el abogado de otro narcotraficante, apodado el Gitano, ya que este estaba en la cárcel, y le trasladó que Viedma era un grano en el culo y que había que eliminarla, añadiendo que a palos aprende el burro. Sin embargo, tanto Cintia Rocho como el Gitano se negaron a aceptar el embargo. Aunque eso no frenó a las cloacas, el atestado constata que determinadas personas que fueron asistidas por Sáenz de Tejada como abogado en el pasado siguieron a la magistrada y uno de ellos elaboró una foto falsa y denigrante de Viedma con inteligencia artificial. El informe de la UCO también recoge la extorsión que sufrió la juez a causa de unos vídeos que el exmagistrado publicó en su canal de YouTube, en los que llegó a afirmar que sabía el colegio de los hijos de Viedma y le avisaba de que le iba a llegar alguna sorpresita. Los agentes plantean que la iniciativa de causar daño físico a la magistrada sería de Sáenz de Tejada, pero que Leire al menos era conocedora de sus intenciones. Y es que precisamente las cloacas habrían contactado con el exjuez al considerar que podría disponer de información de interés relativa a la magistrada que instruía la causa del hermano de Sánchez. Una de las pruebas que lo demostrarían sería una anotación de Javier Pérez Dolcet en la que dice: jueza del hermano, choriza sin igual, Luis Sáenz de Tejada tiene la información. Aunque la UCO explica que la finalidad de su informe es expositiva y no se puede considerar como un escrito final, son muchas las pruebas que demuestran que la magistrada sufrió un acoso por parte de las cloacas para tratar de frenar la investigación al hermano del presidente del gobierno.
1: Manuel Pino.
2: Bueno, el informe y la investigación la ha hecho un cuerpo especializado de la Guardia Civil, ¿eh? Y la UCO ha estado allí trabajando un tiempo para llegar a estas conclusiones que han puesto en la mesa de la Audiencia Nacional, ¿no? Yo creo que el tema tiene tal calado que imagino que el juez será diligente y llamará y citará a las personas implicadas y tendrá que tomar medidas. Esto ha sido una de las cosas más graves que hemos asistido en la democracia que tenemos. No se puede organizar desde un partido político, una conspiración pagada por el partido para extorsionar la vida de un juez para que sea muy blanda o archive el asunto del hermano del presidente. Y esto, claro, esto no tiene un pase.
1: No tiene un pase, no lo tiene.
3: Bueno, esto es comportamiento mafioso, al final. Lo que estamos viendo, cualquiera que ha visto películas de la mafia italiana, es un comportamiento que exactamente se hace. Al final, los intereses de la mafia italiana, cuando un juez le estaba distorsionando sus propios negocios, pues intentaban extorsionarlo, querían perseguirlo. Incluso hemos visto que más de un juez en Italia ha muerto por parte de la mafia.
1: Muchos.
3: Bueno, los dos más famosos, que volaron el coche aquí y tal. Bueno, pero este caso, si es cierto lo que se dice, que presuntamente esto parte de una iniciativa de un partido político que encima está en el gobierno, esto es un non plus ultra. Estamos arriba de la pirámide, ya no es corrupción, estamos hablando de una extorsión brutal por parte de unos elementos del Estado.
0: David. Sí, yo creo que, fíjate, todavía no conocemos el calado final de esta historia, ¿no? Porque, como dice Manuel, seguramente en el procedimiento judicial empezarán a desfilar por allí pues los

0: que tengan que desfilar y, en fin, y empezar a hablar. Porque, claro, sabemos que hay un encargo, un supuesto encargo, para, en fin, amedrentar a la jueza, incluso llegar a pedir que se la elimine, ¿no? Sabemos que puede andar detrás esa de tejada porque la tiene un especial cariño a la jueza, ¿no? Pero, claro, es decir, ¿qué ofrecen a cambio? Es decir, ¿qué les han ido contando a esta gente que podían hacer por ellos? ¿Es
1: dinero? ¿Qué posibilidades tenía Sáenz de Tejada de cumplir?
0: De cumplir, exacto. Y eso yo creo que en algún momento de la investigación aparecerá. Aparecerá bien con un testimonio, con alguna documentación, porque luego encima esta gente son tan así que lo escribían todo. Entonces, pues tenemos agendas, tenemos cuadernos, tenemos de
1: conversaciones,
0: todo.
1: Conversaciones,
0: y audios.
1: De hecho, con lo cual, hay una comunicación a través de un círculo en Internet que se llama Vacaciones y no sé qué, que utilizaban para comunicarse y tratar de disimular un poquillo. Bueno, hoy precisamente el hermanísimo David Sánchez ha presentado un recurso contra la sentencia condenatoria y dice que la juez Viedma hizo una investigación prospectiva y que no hubo en ningún modo prevaricación. Se le olvida un pequeño detalle, que es que a él quien le condena es la Audiencia de Badajoz, ¿verdad? Y luego a mí me parece que hoy hay que poner en valor, como dicen los cursis, lo dicho por Feijóo, que parece que está pendiente de este asunto. Lo importante es saber quién dio la orden.
2: Hoy la Audiencia Nacional investiga si el PSOE quiso contratar sicarios. El PSOE, el partido del gobierno, el partido de Pedro Sánchez, sicarios para quitarse de encima a la jueza que investiga a su hermano. ¿Y qué ha explicado el PSOE? Nada. ¿Y Pedro Sánchez? Nada. Pues no vamos a permitir este silencio. El presidente del gobierno tiene que aclarar hoy, hoy mismo, quién dio la orden de deshacerse de la jueza que investigaba a su hermano por corrupción. La mera posibilidad provoca escalofríos.
1: Pues espera, pero siéntate porque vas a tardar en escuchar de la boca del presidente quién dio la orden de eso. En fin, caso que lo sepa. Vamos a irnos a publicidad. Serán solo 2 minutos, enseguida volvemos y continuamos.

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3: ¿No están?
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0: 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Bien, nosotros vamos a continuar porque la verdad es que yo no sé hasta qué punto tomarme en serio esta noticia, pero dándole muchas vueltas resulta que hay algo que ganar. Por eso no lo descarto. Por eso y porque hago lo mismo que Elma Sainz, la portavoz del gobierno, que ni afirma ni desmiente. Vale. Esta mañana Vox Populi aparecía con un titular tremendo que decía que Pedro Sánchez iba a colocar a Begoña Gómez en las listas del PSOE. ¿Se atreverá Sánchez a meter en listas a Begoña Gómez? Pues no lo sé, yo no lo sé, pero sí os digo una cosa, sí os digo una cosa. Tiene cosas que ganar, porque la colocarán bien colocadita en el Senado o en el Congreso y eso obliga a coger lo que tiene la Audiencia de Madrid, buscando miembros para el jurado, y trasladarlo al Supremo. Y el Supremo, pues, ¿gana? ¿Qué gana ella? Pues que la va a juzgar un juez profesional.
1: Ya lo hizo el de Badajoz.
0: Segundo tema. Hombre, es que gana que... Claro. Yo no sé lo que saldrá en estas elecciones, pero si sale el gobierno Frankenstein, lo mismo el Supremo pide, que está obligado a hacerlo, el suplicatorio, y el Congreso dice que no, es que no se lo da porque todos somos Begoña. Todos queremos a Begoña. Esto lo han oído mil veces. Bueno, todo eso es una reflexión que ahora vamos a abordar.
2: Según confirma Voz Populi, la estrategia electoral de Pedro Sánchez podría pasar por incluir a su esposa Begoña Gómez en las listas. Recordemos que está previsto que Gómez sea juzgada por un jurado popular por los delitos de tráfico de influencias y malversación de caudales públicos. Pero si es elegida como diputada, saldría ganando porque obtendría aforamiento, un privilegio legal por el cual su causa, aún instruida, pasaría a manos del Tribunal Supremo. Esto obligaría al Congreso de los Diputados a conceder un suplicatorio. Ante esta posibilidad, la ministra Elma Sainz no ha desmentido ni tampoco confirmado la presencia de Gómez en las candidaturas.
3: No sabe nada de eso. Ni
4: no.
3: ¿Me lo puedes mentir o no?
4: No, es que no me corresponde y lo que le digo es que estamos en estos momentos y pronto se conocerá, vamos más que nada por los plazos.
2: La gran pregunta ahora es qué pensarán los votantes si ven a Begoña Gómez en las listas. Convertir la ayuda a su mujer en un eje de campaña podría traer consecuencias imprevisibles de cara a las elecciones del 29 de noviembre.
0: Yo no sé si irá o no irá en las listas, pero a mí ya le he visto un agujero cósmico a la arquitectura de este país. O sea, que alguien que sale electo el 29 de noviembre y supuestamente, presuntamente, cometió unos delitos por los cuales se ha terminado una instrucción hace 4 años, ¿qué tiene? ¿Un beneficio por ser diputado o senador retroactivo? O sea, yo tengo un aforamiento y me va a librar o me va a favorecer. Ah, pero ¿esto qué? ¿Qué país es este? ¿Cómo nos tratan? ¿Como ciudadanos que pagamos impuestos o como puñetera plebe que no tiene derechos? Y no.
5: Javier, de Sánchez te puede esperar cualquier cosa. Es una persona que mira lo que ha hecho con el decreto. Mira, que ha llevado a diputación permanente. El plenario le quita la razón y busco una fórmula y lo meto en la comisión permanente, además con una medida estrella de campaña.
0: Y urgente.
5: De 10.000 millones para los jóvenes. ¿Eh? Y la meto aquí de campaña porque esto es urgente, necesidad, y yo tengo que ser. Pero desautorizando el plenario, que es la voluntad popular, y aprovechando un truco de que ahí no tienen voto los que le votaron en contra. Entonces, claro, es una cosa, o no tienen mayoría decisiva los que le votaron en contra. Entonces, se puede esperar cualquier cosa, es capaz de meterla. porque este fuerza las cosas, aunque esté investigada, es capaz de meterla. Y explicarnos luego que no la ha metido por el problema judicial, que la ha metido por el currículum, que no conocéis el currículum, que está llevando.
0: No vale.
5: Claro, con un currículum como la de mujer, ¿cómo no puede ir candidata? Con lo que hay aquí. O sea, que es un personaje, o sea, que un personaje muy peligroso. Personaje
0: sí,
5: peligroso,
0: contigo hay que tomarse la risa, pero.
5: Pero no, no, cuando Río suena. Cuando Río suena, agua lleva.
0: Algo,
5: ¿eh?
0: Algo tiene
5: algo
0: que
5: ganar. Lleva, si no, no se van a inventar las cosas.
0: Yo la verdad es que no entendía la ganancia, porque más bien pensé que esto iba por ganar tiempo, pero visto lo visto,
1: no.
0: En el Supremo no se gana tiempo.
1: No, porque además encima es que el concepto de aforamiento no está concebido para ese uso, precisamente, está concebido para el diputado en el ejercicio de sus funciones.
0: Claro. Vale. No es retroactivo,
1: no,
0: digamos.
1: No, no debería, sí no debería, pero sí lo es. Es decir, entonces, no está concebido para eso. Es decir, porque, claro, entonces cualquier persona con un delito podría terminar siendo diputado,
0: claro,
1: y ser juzgado por el Tribunal Supremo. Entonces, pero, desgraciadamente, nos queda mucho que ver y probablemente podamos ver que la muerte de Pedro Sánchez la coloquen en algún sitio con aforamiento y terminamos viendo eso que acaba usted de predecir, que la termine juzgando el Tribunal Supremo. O sea, sería ya el acabose, o sea, sería el acabose de toda esta locura de gobierno, de 4 años de gobierno, que no nos ha traído absolutamente nada, cero, conflictos muchos y beneficios para la sociedad española, cero. O sea, sería el acabose. Pero vamos, ¿a usted le extraña que esa jugada la haga Pedro Sánchez? Porque a mí no.
0: A mí ya no me extraña nada. No me extraña nada.
1: Porque no tiene vergüenza ni la conoce. Entonces, como no la tiene vergüenza, le da igual. Es decir, tiene una cara como un cemento y puede hacer lo que le da la gana, porque de hecho lo hace. Hoy te dice que está en contra de la amnistía y que es inconstitucional y mañana te está contando que es maravillosa y que encaja perfectamente en la Constitución.
0: Yo no digo que lo sea, pero digo que lo parece. Gana cosas. ¿Qué cosas gana? Temporales, ninguna. Tiene usted
1: no,
0: razón. Incluso puede que se perjudique y se acorte el tiempo.
1: Sí, de, en el Supremo va más rápido.
0: Bien, pero ¿qué gana? Hombre, gana lo primero que la va a juzgar. No un jurado popular, que son tremendamente crueles con un caso como el de Begoña Gómez, la va a juzgar un tribunal, una sala del Supremo. Pues yo creo que sale ganando.
1: Sí.
0: Segundo, ¿qué gana? Pues hombre, también gana que si el marido vuelve a conseguir montar otro gobierno Frankenstein, pues a lo mejor el Congreso no le da el suplicatorio. Son los dados, ¿eh? Es muy difícil que eso pase, pero
6: yo, si me permite, voy a coger por el final de su argumentación. Como haya otro Frankenstein, el menor de los problemas será Begoña.
0: Eso también.
6: Con todo el cariño lo digo, porque al final aquí la clave es que no haya Frankenstein 3.0, 4.0, 5.0, porque entonces tenemos un problema ya de Estado muy grave. Veremos qué puede ocurrir, si ocurre esto, un nuevo Frankenstein. Por otro lado, como bien decías, este hombre puede hacer cualquier cosa. Lo de la diputación permanente, a él le trae al pie la vivienda, los jóvenes. Es una forma de hacer campaña, que titulares vayan solo con la puñetera vivienda y que la oposición diga que el decreto está mal, porque es injusto, es casi ilegal, pero solo se habla. Entonces tapa constantemente la corrupción, el Marruecos, etcétera, etcétera, etcétera, la DANA, todo lo tapa porque es muy inteligente. Como no puede hacer campaña, diciendo lo bueno que es el gobierno, hace este tipo de cosas para taparlo. Son cuestiones de lógica narrativa y lee exactamente igual. Bueno. Entonces, ya por último, la pregunta que me hago yo. Sí, más allá de que lo poco ético que sería que Begoña esté en las listas o no, la pregunta es si pones a Begoña, ¿le perjudica o le beneficia electoralmente? Si le perjudica, yo voto porque vaya Begoña, porque la clave no, es que no...
0: Yo creo que ese es el gran problema, lo que piense la calle de meter a Begoña, eso que es un dedazo descomunal, ¿no?
5: Bueno, pero lo explican luego, como tiene la inteligencia, bueno, tiene inteligencia, tiene mucha maldad dentro, lo que tiene es un ejército de asesores que pagamos, que están nada más que todo el día estudiando maldades y relatos para el foco de atención electoralista, porque no olvidemos que Sánchez ha llevado al PSOE al populismo más radical y está con los programas populistas. El PSOE es un partido más que socialdemócrata populista y a él cada día le sale más tinte de autócrata. Uh-huh. Aquí no perdona a nadie, vamos, ¿eh? O sea, y eso es un peligro de forma de ser. Y mira cómo se pone descompuesto, mira cómo ha reaccionado ante perder los decretos en el Congreso. Con un autócrata, un acto de soberbia, de vanidad, de casicada, y además mete su gran cartel electoral. 12.000 millones para que los jóvenes puedan comprar vivienda, que les va a dar el ICO, porque yo estoy a favor de que tengan una vivienda y no ha hecho nada.
1: Pero el ICO, o sea, no, el ICO no da duros.
5: No, iba a pedir avales, ojo, iba a pedir avales y no va a tener avales ninguno.
1: El ICO son créditos.
6: Que le pregunten ahí a la pandemia.
1: Vamos a ver, que hay que devolver.

0: Sí, sí, justo, pero bueno,
1: son sin intereses. Pero, o sea, que pero bueno, hay que devolverlo y poner avales. Y poner avales que le van a pedir, que va a ser el problema cuando se gestione.
2: Manuel,
1: la medida no puede ser.
2: Con medidas miles, ¿no? Hemos hablado aquí hace poco, la semana pasada, de la excavadora de Carabanchel, del cuartel del ejército, allí con la excavadora.
3: La excavadora amarilla, que se la llevaron cuando acabó.
2: Cero viviendas, solo la excavadora y la factura de lo que le costó la excavadora.
1: ¿Y la foto?
2: La Palma, que se lo cuenten a los de La Palma. ¿Cuánto dinero ha llegado a La Palma de los cientos de miles de millones que prometió?
3: Poquísimo.
2: Cero o menos cero. Luego, si la gente tiene un poco de inteligencia, entenderá que yo puedo salir en una televisión y decir, mañana pongo encima de la mesa 10.000 millones de euros para los jóvenes. Y ahí quedó. ¿Lo voy a poner de verdad?
4: Pero...
2: ¿Lo voy a sacar a algún sitio? No. Le da igual, es colocar el mensaje, es la narrativa que decíamos por aquí y se acabó. ¿Por qué? Porque estamos ya en campaña.
4: Es que al final lo que hace es crear el marco y el lenguaje. Y espera que la oposición, ¿qué haga? Se meta en su marco el lenguaje. ¿Y qué hace la oposición? Se mete en el marco el lenguaje. Es que es como es un partido de tenis. Lo puedes ganar porque eres muy bueno o porque el otro es muy malo. Y en este caso estamos en esa circunstancia. Si el tipo es bueno y el otro es malo, le está metiendo goles todo el rato. Pero también el Partido Socialista no es nada nuevo. Yo recuerdo en el 86, cuando ganó Felipe González, ganó que iba a hacer 800.000 puestos de trabajo. ¿Os acordáis?
3: 82.
4: Perdón, 82. Dijo, y cuando efectivamente no había 800.000, no dije 800.000, dije 800 o 1.000. Que son unos trileros, vamos.
3: Bueno, vamos a avanzar. Anticorrupción ve indicios de delito del PSOE en la causa de la financiación ilegal y de las cloacas, que es la misma causa. Pero le parece prematuro, como le pedía el Partido Popular, imputar en el juzgado al Partido Socialista Obrero Español. Así que eso queda... En principio, demorado. El PP pretendía 5 delitos, que el PSOE hubiera previsiblemente o presuntamente cometido 5 delitos: cohecho, malversación, tráfico de influencias, blanqueo de capitales y financiación ilegal. Bueno, pues a la Fiscalía Anticorrupción le parece pues muy prematuro. Esto no merece la pena que lo comentemos, no, porque son criterios. A lo mejor yo no sé el grado de trabajo que ha habido, de intensidad en ese juzgado, y bueno, la Fiscalía Anticorrupción ha dado la cara en otros asuntos que tiene que ver con el PSOE, sí. Por lo tanto, es de lo poco que en lo que es el edificio de los fiscales, es lo poco que queda que me merece cierta confianza. Ya veremos cuánto dura. Vamos entonces al tema Mari Carmen, porque ayer falleció esta señora, Mari Carmen Abascal, 87 años, que estaba en el Gregorio Marañón, que no ha podido volver a su casa. ¿Que la solución para volver a su casa se la facilita el alcalde del Partido Popular, no se la facilita Pedro Sánchez, y que además era una señora que tendría 87 años, pero con ideas más o menos equivocadas o distintas de las que cada uno puede tener, pero lo tenía muy claro. ¿Quién tiene la culpa de lo que le está pasando a usted con el desahucio? El primero, Pedro Sánchez, al que, por cierto, escribió hace un tiempo para poner en su conocimiento tal. Pero, ¿por qué tiene la culpa Pedro Sánchez? Dice, hombre, pues porque conoce perfectamente los desahucios que se están produciendo en España y no hace nada. Y luego dice que también tiene la culpa la presidenta de Madrid, que luego también tiene la culpa... Pero el primero que esta señora en vida reseña como el gran culpable de los desahucios, ahora la van a oír.
5: ¿A quién responsabilizas tú de todo lo que te está pasando?
6: A Pedro Sánchez. No se entera la cantidad de desahucios que hay diarios. No se entera o no quiere enterarse. Después iría a la señora Isabel Ayuso, que es la presidenta de la Comunidad de Madrid, y creo que le viene un poco grande. El señor Almeida, pues lo único que está haciendo es cargarse Madrid.
3: Bueno, pues esta señora tendría sus ideas políticas, pero lo tiene muy claro. El primer responsable, Pedro Sánchez. O sea que vamos a ver si tanta vaina y tanta marcha y tanta vela y tanto crespón y tanto no sé qué y tantas barbaridades, como hemos podido ver en las redes sociales de algunos líderes de la ultraizquierda radical de este país, que hablan de asesinato. El tal Rufián dice que estos son unos hijos de puta. ¿Quién ha asesinado a esta señora? Esta señora, pues, lamentablemente ha fallecido, y yo lo lamento de verdad, porque pues no soy de la cultura de la muerte y lamento la pérdida de un ser humano, el que sea, estaré de acuerdo o no de acuerdo con él. Y luego esto pues ha encendido la mecha y de qué manera en el pleno del ayuntamiento.

Esto es lo que vamos a tener de aquí a las elecciones, porque llevan la dinamita de casa y la ponen y en el pleno de la Asamblea de Madrid, que no ha tenido más tema que la muerte de Mari Carmen. Hasta el punto, ahora veréis lo que ha dicho Manuela Bergerot, que es

0: poner normas que protegen a la gente trabajadora, para decirles hasta aquí a los que viven del trabajo de los demás. Para eso sirve la acampada en Sol, que usted quiere desalojar y no puede. Para eso sirve la huelga general. Señorías, el día que desahuciaron a Mari Carmen, algo empezó a romperse. Hoy se ha roto del todo. Hoy en España no hay consuelo para la gente buena y en las calles de Madrid no va a haber paz.
1: Hombre, eso es una amenaza genérica a todos los ciudadanos de Madrid, pero es una amenaza. ¿Y qué dice Ayuso? Que su administración no tiene nada que ver con el desahucio de esta señora y que están liando la parda para aprovechar políticamente incluso el fallecimiento. Aprovecharon en vida y ahora que está muerta también quieren aprovecharse de ella.
2: Resulta que es desahuciada por una ley socialista, que el gobierno que ejecuta el desahucio de Mari Carmen es el de Pedro Sánchez, con la Policía Nacional, pero la culpa es de Ayuso. Si se hubieran aplicado en poner pisos a mujeres como Mari Carmen en lugar de a mujeres y amantes como Jessica, o a los prostíbulos de Sabiniano, con áticos pagados con dinero público a cargo de Muface, áticos justo encima de las saunas, a lo mejor hubieran puesto en marcha una política de vivienda para los españoles en estos 8 años.
1: Una operación orquestada, porque en Barcelona se suicidó. Una madre de familia tenía 2 hijas, se llamaba Olga, y se suicidó por un desahucio en Hospitales de Llobregat. Y de esa no habla nadie, ni Colau, ni el otro, ni el de la moto.
3: Ahí está, no hay dos muertes que valgan iguales, aunque suene.
1: Ya lo veo.
4: Manuel, en primer lugar, respeto por la fallecida y mis condolencias desde esta mesa para familiares y amigos. Respecto del desahucio de Mari Carmen, uno más de los 275.000 con sus singularidades y absolutamente ilegal, el tema que hay que criticar es el aprovechamiento de la oportunidad política que ve el PSOE con su legión de asesores para decir nos colamos porque aquí hay movimiento social y esto nos viene bien electoralmente. Y ese ha sido el tema. Han utilizado el desahucio de Mari Carmen con unas campañas desproporcionadas y con los decretos y todo esto, porque los decretos han tenido tiempo para hacerlo, los decretos no eran una cosa nueva y tal, los decretos de prolongar esto durante toda la crisis que hemos tenido, de COVID y otras, hemos prolongado decretos para que, hemos hecho decretos para que se prolongue el alquiler, el que venza, y para que no haya desahucio con problemas habitacionales. Eso no era nuevo. Lo que sí es nuevo es que vamos a aprovechar la situación de este movimiento del sindicato de inquilinos, de inquilinas, perdón, y entonces, como esto va a haber movimiento social, vamos a trasladarle el problema y saquemos ventaja electoral política. Está en eso. Piensa que el mundo es idiota, está en eso, diciendo que las viviendas de las comunidades autónomas que hay con un ministerio, una caladura impresionante con un ministerio, y no ha trabajado, ni ha hecho vivienda, ni ha hecho nada. Y quieren resolver el tema de las viviendas con los alquileres. No, el tema de la vivienda tiene que haber un plan de viviendas, y el PSOE y el PP tienen que ponerse de acuerdo de hacer un plan de viviendas a 10 o 15 años en el que esté consensuado y se pueda construir, porque el problema de vivienda no es el dueño con el alquiler, que le prolongan el contrato o que le impiden el desahucio o la tiene que quitar del mercado para evitar los abusos porque se le cuela uno sin pagar y prefiere vender la vivienda a la baja. Eso no es el tema de la vivienda. La vivienda es que hay que construir viviendas asequibles. Y para ser asequibles hay que modificar leyes desde el ministerio, leyes de urbanismo, leyes municipales, leyes autonómicas y un plan de financiación y posibilidad de hacer un plan de vivienda a 10 o 15 años para satisfacer esas necesidades consensuado. Y eso creo que es el problema. Entonces, esto es una vergüenza y una gamberrada utilizar el propio desahucio de Mari Carmen para ver en él una oportunidad electoralista que en la que estamos, hasta de convocar las elecciones.
1: Todo vale. David.
3: Fíjate, yo creo que esto va más lejos todavía. Me da la sensación de, porque los que hemos estado en política alguna vez, dentro de la casa o dentro de las casas, empieza de arriba hacia abajo. Es decir, el mensaje cala de arriba hacia abajo. Va pasando por distintos niveles y esto es lo que yo creo que ha ocurrido aquí. Es decir, hay que calentar la calle, ha dicho alguien en algún despacho. Y eso ha terminado en el sindicato de inquilinas, en los movimientos, en millones de sitios. ¿Por qué hay que calentar la calle? Porque nos interesa. Y de repente aparece Mari Carmen. ¿Qué ocurre? Que la izquierda ve la oportunidad, la ve ahí. Y un asesor en Moncloa o un equipo de comunicación política dice, ahora. Te puede salir bien o te puede salir mal, pero ahora, ¿cómo lo hacemos? Fácil. Es decir, ¿quién gobierna en Madrid? Ayuso, la derecha, esto es Madrid. Vendamos la moto de que la culpa es del PP, de Madrid y de la extrema.

0: Derecha.
1: Y tres organizaciones ONGs financiadas por el gobierno,
0: correcto,
1: lo llevan a Sol.
0: Correcto. Entonces, lo llevamos a Sol. ¿Por qué no nos hemos ido al Paseo de Gracia? Pues no sabemos, pero lo llevamos a Sol. Entonces, bueno, ¿por qué? Porque aquí gobierna, es el frente, digamos, que tiene el gobierno, que le hace frente, le hace escuela. Entonces, y a mí me da mucha pena, y los españoles tenemos que tener la suficiente altura de miras para ver que a Mari Carmen la han usado políticamente. Es decir, Mari Carmen se ha convertido en una mártir política que nos van a vender la moto de que, bueno, que la derecha la ha asesinado, la ha matado, vaya usted a saber, no tenemos soluciones. Y ese discurso va calando, y parece una tontería, pero no lo es. Mueve bases. Entonces, en resumidas cuentas, Mari Carmen es alguien que tenía un problema, que lo ha gestionado el sindicato de inquilinas y se ha convertido en un disparadero político. Punto. Y los españoles tenemos que entender y saber que eso solo es una estrategia política para decirnos qué pena, cómo ha estado esto, y fíjate, la culpa no es de Sánchez, porque es que Sánchez ha aprobado o está intentando aprobar un decreto, pero la extrema derecha no le deja. Ese es el discurso. La extrema derecha no le deja.
1: Él lo dice.
0: Claro. Entonces, y dice, no, perdone, usted ha visto que la solución a su problema electoral pasa por Mari Carmen, y ha dicho, pum, al Congreso. No me lo aprueban, disuelvo Cortes, ya tengo calentada la calle.
1: Queremos
0: ya lo tengo
1: Congreso.
0: A mi favor. Exacto.
1: No tiramos la toalla.
0: Efectivamente.
1: Lo ha dicho Pedro Sánchez.
0: Y continúo con lo que ha ocurrido después. Ahora, claro, desde Moncloa hago campaña y le digo a la gente, yo voy a solucionar la vivienda, pero ¿usted qué va a solucionar si en 8 años no ha movido un dedo?
2: Pues yo, antes de nada, condolencias a las familiares de Olga, que nadie se acuerda de ella.
1: De la pobre señora,
2: terrible,
1: que se suicidó en
2: los niños pequeños. ¿Sabes? Si Rufián dice que son hijos de puta, ha dicho, los que han permitido esto, también el de Olga, ¿eh? También no solo de Mari Carmen. Condolencias a las familiares de Mari Carmen y los 5.200...
1: Eso es extensible a Illa y a Junqueras.
2: Deduzco que con la lógica de Rufián también se puede extender. Y condolencias a familiares de Mari Carmen y los 5.200 personas de más de 75 años que han vuelto los últimos 10 días, que parece que aquí que es el 45% de la gente que ha fallecido en los últimos 10 días. Por otro lado, el tema es que lo estamos ante una campaña de manipulación masiva. Es lo que nos estamos enfrentando. Hay un dato interesante que no sé si habéis visto, la portada del sindicato de inquilinas, esta chica que del pelo cortito, que parece que vive una caja de resonancia porque solo se escucha a sí misma, ¿sabéis qué? No os digo. Uh-huh. En el año 2025, en un podcast de un chico que hace podcasts bastante interesantes, la entrevistó. ¿Y sabéis qué dijo? Es como el caso de Mari Carmen, que la van a desahuciar y tiene 86 años. Año 2025. Esto está todo cocinado, preparado. Y por último, Bergerot. Lo que estamos viendo es una campaña política, pero lo que estamos viendo es la preparación de lo que va a pasar después de la campaña.
3: Sin lugar a duda. El calentamiento de la calle. Mira, se han sumado los palmeros sindicatos a convocar una huelga que no han hecho nada en 8 años. A convocar una huelga justo 2 días antes, general, 2 días antes, para calentar la calle, para mandar ese mensaje. Sí. El mensaje, mire usted, aquí vamos a intentar impedir la alternancia, porque nos va muy bien en esta luna de miel con este gobierno, porque nos da y es muy generoso con nosotros. Pero el problema es que si aquí hay alternancia, vayan tomando nota que la calle va a estar muy movida.
1: Pues mira, te tomo la palabra porque ahora vamos a ver cuánto se han llevado calentito estos dos grandes sindicatos de clase, UGT y Comisiones Obreras, con Sánchez y en todas sus federaciones, asociaciones y empresas que tienen por ahí, que viven del cuento chino y que le cuestan una pasta a Sánchez, pero los tiene como el perro Doberman a disposición.
4: Si alguien se ha beneficiado de las políticas del gobierno de Sánchez han sido UGT y Comisiones Obreras. Ambos sindicatos han recibido 110 millones de euros en subvenciones desde que Sánchez llegó a la Moncloa. Esta cifra supone un aumento del 263% en las subvenciones que reciben de la Administración Central. Desde 2018 los grandes sindicatos han alcanzado cifras históricas. Si sumamos las ayudas públicas que han recibido sus organizaciones territoriales, federaciones y fundaciones vinculadas, los ingresos superan los 560 millones de euros durante la era Sánchez. Casualmente, UGT y Comisiones Obreras no han creado problemas al gobierno en todo ese tiempo. Todo lo contrario, le han apoyado públicamente bajo cualquier circunstancia, convirtiéndose en los grandes aliados del Ministerio de Trabajo. La primera huelga convocada por estos dos sindicatos en 14 años coincide justamente con el comienzo de la campaña electoral. Esto explica que la huelga general prevista para el próximo 11 de noviembre esconde motivaciones políticas. Pese a los grandes conflictos que han demandado los sindicatos durante el mandato de Sánchez, nunca antes habían llegado al punto de convocar huelga general. Parece que las motivaciones del gobierno coinciden con las de los sindicatos. Esto explica que varios sindicatos hayan rechazado la huelga del 11 de noviembre. Diferentes organizaciones han cuestionado tanto sus motivos como la oportunidad del momento. CESIF ha rechazado en un comunicado la convocatoria de huelga general.
5: Desde CESIF respetamos todas las posiciones, pero no vamos a secundar la huelga. Somos un sindicato profesional e independiente. Defendemos cuestiones laborales y no seguimos indicaciones políticas, como es el caso de esta huelga antes de las elecciones.
4: Los sindicatos FETICO y Unión Sindical Obrera tampoco han guardado silencio. Ambos consideran una clara coincidencia la convocatoria antes de las elecciones generales. Parece que esta huelga va de mucho más que de la vivienda.
0: Pero señor,
2: yo sinceramente, es que no sé si decir esto, porque yo creo que hagan la huelga, quiero que hagan la huelga general, porque se le va a volver en contra. ¿Y sabes qué me recuerda mucho esto? Cualquier persona que tenga dos deditos de frente, no muchos más, se da cuenta que los sindicatos no la están convocando, es Sánchez que la convoca. Esto es evidente, es una cosa de política. Y eso se le puede volver en contra. Me recuerda mucho al 3 de octubre del 2017, cuando la Generalitat convocó una huelga general. La gente se le volvió en contra. Voy a hacer huelga general, porque me lo diga un político. Y la gente reaccionó absolutamente en contra. Yo creo que es un error estratégico lo que están haciendo, porque la gente, los españoles somos mucho más inteligentes de lo que cree Pedro Sánchez.
3: Un apunte sobre la pasta que tú hablas. Tienes que sumar 100 millones que le dio la ministra sindicalista para que arreglaran sus sedes para un problema de climatización de los fondos europeos. O sea, le dio 50 millones a cada sindicato. 100 millones de euros de fondos europeos.
1: A que estén calentitos. Vale. David.
0: Bueno, yo que peleo con ellos casi a diario, pues tengo mi propia opinión, que no lo voy a decir aquí porque me cerrarían seguramente, pero vamos, sinceramente, es decir, la pregunta que yo haría es, ¿para qué sirve un sindicato? Es decir, ¿para qué sirven esos sindicatos? Porque yo...
1: No, los sindicatos son utilísimos, pero se tienen que financiar de las cuotas de sus afiliados.
0: Yo que soy abogado de un sindicato profesional, de las cuotas de sus socios, claro, veo el desequilibrio abismal entre un sindicato profesional que sabe de lo que habla y le interesan sus trabajadores de su sector y aquellos que no saben. Yo he tenido que pelearme 200 veces en un juzgado con gente de UGT que llega allí y que no sabe lo que va a defender.
1: Bueno, no tenemos tiempo para más. Si acaso, para que pueda agradecer a mis invitados su presencia en el programa y, desde luego, sus opiniones y a ustedes su interés y su paciencia. Eso sí, para ustedes hay premio. A la vuelta de publicidad, el día en 30 minutos.

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El día en 30 minutos, la juez Beatriz Viedma, la que instruyó la causa contra el hermano de Pedro Sánchez, ha declarado hoy en la Audiencia Nacional. Ha dicho que vivió aquellos días con mucha angustia, que llegó a estar preocupada por su integridad. Y en esas declaraciones encajan pues ideas como que estaban vigilando a sus hijas, ideas como que las cloacas pedían a mafiosos, a narcos, que la eliminaran. Ideas como que un juez expulsado de la carrera judicial

0: que se llama Luis Sáenz de Tejada, resulta que la estuvo insultando, amenazando durante mucho tiempo y ha aportado 100 pruebas gráficas de ello. En fin, las cloacas de Ferraz, dice la UCO, que se valieron de este juez expulsado pues para el propósito que ya conoce el juez Pedraz, desestabilizar las causas que afectan al presidente del Gobierno y al Partido Socialista.
1: El relato de Beatriz Viedma hoy ante el juez ha dejado detalles que permiten entender por qué llegó a sentirse amenazada. Alguien que se hizo pasar por su hermano o por su secretario llegó incluso a acudir al colegio de sus hijas. Un detalle inquietante si tenemos en cuenta que Viedma no tiene ni hermano ni secretario. Y en esta causa aparece además una acusación especialmente grave. Una testigo vinculada al clan narco asegura que la llamada trama Leire le encargó eliminar a la jueza a cambio de solucionar sus problemas con la justicia. Nos lo cuenta Isabel Toscano.
2: La juez Beatriz Viedma ha acudido a la Audiencia Nacional a declarar como perjudicada en la causa en la que Santiago Pedraz investiga a Leire Díez y a otros miembros de las cloacas del PSOE. En primer lugar, Viedma ha declarado que durante la instrucción del caso de David Sánchez sufrió seguimientos. En concreto, ha precisado que en el colegio de sus hijas un hombre se personó hasta en dos ocasiones preguntando por ella y por sus horarios. La primera vez se presentó como su secretario y la segunda como su hermano. Viedma ha aclarado que no ha tenido ni tiene secretario y tampoco tiene hermanos varones. También ha afirmado que un abogado le comunicó que había un vídeo en el que salía ella desayunando en una cafetería mientras sus hijas jugaban en un parque, hechos que la angustiaron bastante. También ha afirmado que otro abogado conocido le comunicó que el ex juez Luis Sáenz de Tejada había contactado con Los Rochos, un clan de narcotraficantes de Badajoz. Esta noticia fue la que llevó a la juez a personarse como perjudicada en esta causa y la alarmó bastante, ya que no tenía seguridad. Por último, también ha declarado que hay agentes de la UCO que ejercían como policía judicial en el momento de la instrucción de David Sánchez, que le confesaron que habían sufrido ciertas presiones, en concreto después de la filtración de un informe que habían realizado en el que estaba el correo electrónico de Begoña Gómez. Altos cargos les ordenaron que antes de mandar los atestados a Viedma se los entregasen a ellos. En cuanto la juez se enteró, se opuso a la orden y exigió que todas las comunicaciones fuesen directamente con su juzgado. La declaración de Viedma se produce una semana después de que su abogada entregase más de 100 vídeos al juez Santiago Pedraz en los que se probaría que Luis Sáenz de Tejada habría publicado contenido en su canal de YouTube para amedrentarla y amenazarla.
0: El hostigamiento y las amenazas que parece que sufrió la juez Viedma bien merecen una revisión de lo que lleva instruido el juzgado de la Audiencia Nacional que investiga las cloacas del PSOE. Con la UCO desplegada por Badajoz y tomando declaraciones a esos narcos que fueron contactados por las cloacas para acabar, para liquidar a la juez Viedma, a cambio, esto es muy importante, a cambio de favores judiciales y a cambio de favores fiscales. A ver si el juez expulsado de la carrera, Sáenz de Tejada, era capaz de ofrecer eso. Ahora lo vamos a ver enseguida.
2: ¿Hasta dónde llegaron las cloacas del PSOE para tratar de eliminar a la juez Beatriz Viedma? La UCO ha elaborado un informe en el que confirma los contactos de la organización criminal con un clan de narcotraficantes para que actuaran contra la magistrada. Todo empezó con una anotación en una agenda de Leire Díez, jueza Badajoz, la celsa, heroína o gitano. Esta se hizo pública en un medio de comunicación y permitió identificar a la celsa como Cintia Rocho. De hecho, fue ella misma la que reconoció ser la mujer de la agenda. La matriarca del clan de Los Rochos explicó posteriormente que dos personas que se identificaron como abogado y magistrado se pusieron en contacto con ella y le trasladaron su intención de quitar de en medio a Viedma, por lo que ella entendió que querían causarle daño físico. El juez, más bien ex juez, ya que fue apartado de la carrera judicial por un delito de violencia de género, es Luis Sáenz de Tejada, obsesionado con Viedma y que también contactó con el abogado de otro narcotraficante, apodado El Gitano, ya que éste estaba en la cárcel, y le trasladó que Viedma era un grano en el culo y que había que eliminarla. añadiendo que a palos aprende el burro. Sin embargo, tanto Cintia Rocho como el gitano se negaron a aceptar el embargo, aunque eso no frenó a las cloacas. El atestado constata que determinadas personas que fueron asistidas por Sáenz Tejada como abogado en el pasado siguieron a la magistrada y uno de ellos elaboró una foto falsa y denigrante de Viedma con inteligencia artificial. El informe de la UCO también recoge la extorsión que sufrió la juez a causa de unos vídeos que el ex magistrado publicó en su canal de YouTube, en los que llegó a afirmar que sabía el colegio de los hijos de Viedma y le avisaba de que le iba a llegar alguna sorpresita. Los agentes plantean que la iniciativa de causar daño físico a la magistrada sería de Sáenz de Tejada, pero que Leire al menos era conocedora de sus intenciones. Y es que precisamente las cloacas habrían contactado con el ex juez al considerar que podría disponer de información de interés relativa a la magistrada que instruía la causa del hermano de Sánchez. Una de las pruebas que lo demostrarían sería una anotación de Javier Pérez Dolcet en la que dice: jueza del hermano, choriza sin igual, Luis Sáenz de Tejada tiene la información. Aunque la UCO explica que la finalidad de su informe es expositiva y no se puede considerar como un escrito final, son muchas las pruebas que demuestran que la magistrada sufrió un acoso por parte de las cloacas para tratar de frenar la investigación al hermano del presidente del gobierno.
0: Lo que tuvo que soportar esta mujer, la juez Viedma, es intolerable, tanto en lo interno, dentro del juzgado, como en lo externo. Dentro, vigilando para que no las consignas que venían del Ministerio del Interior no pervirtieran los trabajos de la UCO y haciendo que la UCO le reportara a ella tan solo lo que iba investigando. Y fuera del juzgado, soportando mensajes mafiosos para amedrentarla de un tipo, un ex juez expulsado, que fue utilizado como ariete de las cloacas del PSOE, que querían boicotear el procedimiento judicial contra el hermano de Sánchez. ¿Asustando a la juez? Pues asustando a la juez. Procedimiento bien mafioso. Esta señora tuvo que aguantar todo tipo de insultos y de avisos. Su dirección era ofrecida por las cloacas a unas tramas de narcos. Sus costumbres también las conocían y las fotografías circulaban de mano en mano para darle un sustillo o para que acabaran liquidándola. No lo sabemos, porque a veces lo metafórico esconde terribles concomitancias con lo físico. Ya veremos en qué acaba. Mezclaron todo el conocimiento de esas pues idas y venidas a recoger a sus hijas en el colegio y lo hicieron de forma manifiestamente ilegal, fingiendo ser quien no eran, y todo para, a cambio de dar unas ventajas judiciales y fiscales, que un grupo de narcos se encargara de este juez, a ver si acababan asfixiando a la juez. Era el clan de los Roxos. En uno de esos casos de corrupción que hemos visto tantos este año, no hay ninguno tan grave como esto. Y todo por evitarle una condena al hermano músico de Sánchez, que luego resultó, pues que a ojos de la Audiencia de Badajoz era bien culpable. Siento decirlo, pero la gravedad de estos hechos obliga a ser verdaderamente ejemplares y duros con el castigo a estas prácticas relacionadas con el PSOE. Y me pregunto, ¿dónde están los que tienen que tomar decisiones aquí? ¿Dónde está el Consejo del Poder Judicial? ¿Dónde está la Fiscalía General del Estado? ¿Dónde están las no sé cuántas asociaciones de jueces que hay en este país? ¿Esos que están? ¿Esperando qué cosa? Hombre, lo lógico sería que buena parte de estos que estaban proponiendo cosas o escuchando a las que proponían las cosas estuvieran en la cárcel. En la cárcel, con las medidas más duras posibles que se puedan tomar en un juzgado. Por ejemplo, la prisión preventiva, hasta que canten la Traviata, hasta que conozcamos quién dio la orden para este terrible atropello de la función jurisdiccional. El instructor sabrá, pero la sociedad española exige más dureza y más diligencia contra los autores de todo esto.
1: Y precisamente hoy hemos conocido que David Sánchez ha presentado un recurso contra su sentencia. En un escrito de más de 100 páginas, su defensa pide su absolución. Asegura que la investigación fue prospectiva, que no hubo prevaricación y atribuye la condena a su libro de familia. No cabe duda, asegura la defensa de David Sánchez, de que solo fue imputado por ser el hermano del presidente del gobierno. Hoy, además, el líder del Partido Popular, Alberto Núñez Feijóo, le ha exigido a Pedro Sánchez que aclare quién dio la orden de eliminar a la jueza Beatriz Viedma.
0: Según la publicación Vox Populi, Pedro Sánchez estaría estudiando incluir en las listas del próximo proceso electoral del 29 de noviembre a

0: su mujer, a Begoña Gómez. Y si lo hiciera y esta consigue ser diputada o ser senadora, automáticamente conseguiría ser aforada en función del cargo de electa, a pesar de que su imputación esté instruida, a pesar de que esté tan solo a la espera de juicio. Si Begoña resulta electa, ya no la juzgaría un jurado popular de la Audiencia de Madrid, la juzgaría una sala del Tribunal Supremo compuesta por jueces profesionales, y para ello el Tribunal Supremo tendría que pedirle al Congreso un suplicatorio. Y eso pues es tirar los dados, pero a lo mejor, pues quién sabe, el resultado electoral. Si Sánchez construye otra mayoría Frankenstein, pues lo mismo, no le daban ese suplicatorio. En fin, de todo ello nos habla Yolanda Rodríguez.
1: Según confirma Voz Populi, la estrategia electoral de Pedro Sánchez podría pasar por incluir a su esposa Begoña Gómez en las listas. Recordemos que está previsto que Gómez sea juzgada por un jurado popular por los delitos de tráfico de influencias y malversación de caudales públicos. Pero si es elegida como diputada, saldría ganando porque obtendría aforamiento, un privilegio legal por el cual su causa, aún instruida, pasaría a manos del Tribunal Supremo. Esto obligaría al Congreso de los Diputados a conceder un suplicatorio. Ante esta posibilidad, la ministra Elma Saiz no ha desmentido ni tampoco confirmado la presencia de Gómez en las candidaturas.
2: No sabe nada de eso.
3: No.
2: ¿Me lo puedes mentir o no?
3: No, es que no me corresponde, y lo que le digo es que estamos en estos momentos y pronto se conocerá, vamos más que nada por los plazos.
1: La gran pregunta ahora es qué pensarán los votantes si ven a Begoña Gómez en las listas. Convertir la ayuda a su mujer en un eje de campaña podría traer consecuencias imprevisibles de cara a las elecciones del 29 de noviembre.
4: Y hoy el Partido Socialista está un paso más cerca de ser imputado por el caso de las cloacas. La Fiscalía Anticorrupción aprecia posibles indicios en el partido de un delito de tráfico de influencias y otro de cohecho, pero cree que es prematuro imputar al partido, no sin antes practicar más diligencias, sobre todo tomar declaración al que fuera número 3 del PSOE, Santos Cerdán. El Partido Socialista además tendría cierto blindaje porque el Ministerio Público también descarta solicitar la imputación en periodo electoral. Fue el Partido Popular quien pidió a la Audiencia hace tan solo dos días que impute al PSOE por cohecho, malversación, blanqueo de capitales y financiación ilegal.
0: El fallecimiento de la anciana Mari Carmen Abascal, la que fue desahuciada del piso donde vivía de alquiler, ha espoleado los movimientos de izquierda. Algunos de sus más destacados representantes afirmaban en sus redes sociales auténticas barbaridades, como por ejemplo que fue asesinada, mientras que las bases se dedicaban a homenajear con velas y con diferentes actos a la anciana, que es como el mito, el símbolo de todo este movimiento, que ha olvidado, por ejemplo, que fue un acuerdo propiciado por el alcalde del PP de Madrid, el que le permitiría a esta mujer volver a su casa de alquiler pagando lo que venía pagando anteriormente cuando saliera del hospital del Gregorio Marañón, donde tristemente no salió de él. Mari Carmen, además, era una persona sumamente coherente y ponía a Pedro Sánchez en el primer lugar de los responsables por conocer perfectamente, dice, lo que pasaba y lo que pasa en España con los desahucios.
5: ¿A quién responsabilizas tú de todo lo que te está pasando?
6: A Pedro Sánchez. No se entera la cantidad de desahucios que hay diarios. No se entera o no quiere enterarse. Después iría a la señora Isabel Ayuso, que es la presidenta de la Comunidad de Madrid, y creo que le viene un poco grande. El señor Almeida, pues lo único que está haciendo es cargarse Madrid.
4: Y la vivienda y la muerte de Mari Carmen se ha trasladado a la Asamblea de Madrid. Allí se han producido tensos enfrentamientos. La presidenta de la comunidad, Isabel Díaz Ayuso, ha cargado duramente contra el Partido Socialista. Critica que le echen la culpa, teniendo en cuenta que Mari Carmen fue desahuciada por una ley socialista. Un enfrentamiento que se ha producido después de que la portavoz de Más Madrid responsabilizara al Ejecutivo Autonómico de la situación de la vivienda en la capital. Manuela Bergueró incluso ha advertido que no habrá paz paz en las calles de Madrid, unas palabras a las que Isabel Díaz Ayuso ha respondido preguntando si se trataba de una amenaza física.
7: Resulta que es desahuciada por una ley socialista, que el gobierno que ejecuta el desahucio de Mari Carmen es el de Pedro Sánchez, con la Policía Nacional, pero la culpa es de Ayuso. Si se hubieran aplicado en poner pisos a mujeres como Mari Carmen en lugar de a mujeres y amantes como Jessica o a los prostíbulos de Sabiniano, con áticos pagados con dinero público a cargo de Muface, áticos justo encima de las saunas, a lo mejor hubieran puesto en marcha una política de vivienda para los españoles en estos 8 años.
8: Para eso sirve la lucha, para parar desahucios, para poner normas que protegen a la gente trabajadora, para decirles hasta aquí a los que viven del trabajo de los demás. Para eso sirve la campada en Sol, que usted quiere desalojar y no puede. Para eso sirve la huelga general. Señorías, el día que desahuciaron a Mari Carmen algo empezó a romperse. Hoy se ha roto del todo. Hoy en España no hay consuelo para la gente buena y en las calles de Madrid no va a haber paz.
0: José Manuel Álvarez, el ministro de Exteriores, advertía hoy que hay que estar vigilantes acerca de posibles injerencias de potencias extranjeras en nuestro proceso electoral, el del 29 de noviembre. Dice Álvarez que es evidente que en todos los países de la Unión Europea en los que se han producido elecciones ha habido injerencias externas o intento por parte de potencias externas de influir en esas elecciones.
9: En todos los países de la Unión Europea en los que se han producido elecciones ha habido injerencias externas, intentos de injerencias externas, y desde distintas instituciones, desde la Comisión Europea, desde la Secretaría General de la OTAN, instituciones en las que España es Estado miembro, pues se viene trabajando intensamente y se viene desde luego advirtiendo de que hay un intento por muchos actores externos de intentar influir en los procesos electorales de todos los países de la Unión Europea. España no creo que tenga que ser una excepción, nos lo tenemos que tomar muy en serio.
4: La vivienda es la principal preocupación de los españoles. Y hoy el CIS, con todo el revuelo que se ha generado en nuestro país a raíz del desahucio de Mari Carmen, ha considerado oportuno publicar una encuesta sobre vivienda elaborada ni más ni menos que el mes de junio. De los encuestados, el 76% cree que el Estado debe intervenir en el mercado y el 91,4% que hace falta más vivienda pública. Y otro dato sorprendente es que el 40% de los encuestados está a favor de expropiar viviendas vacías.
0: Y en la página internacional hay que referir un ataque ruso sobre un autobús en una pequeña localidad ucraniana. Ha tenido lugar esta pasada mañana y resulta que ha producido múltiples víctimas en Kramatorsk. Es una ciudad de 150.000 habitantes que está cerca de la línea de fuego que separa a las dos tropas, a las rusas de las ucranianas. El ataque ha sido ejecutado con una bomba planeadora, alcanzó este autobús lleno de pasajeros, ha producido 33 muertes y 18 personas heridas. Es un ataque a un objetivo claramente civil y para nada estratégico. Bueno, tenemos una nueva Nobel de Literatura, una canadiense.
4: Así es, se trata de Anne Carson, esta escritora canadiense, es el premio Nobel de Literatura de este año. La Academia Sueca reconoce así su trayectoria marcada por una literatura audaz e innovadora, capaz de dialogar con la tradición clásica para crear nuevas formas de contar y explorar la realidad contemporánea. Una obra que ha conquistado a miles de lectores y que le ha valido algunos de los grandes reconocimientos de la literatura internacional. En 2020 recibió el premio Princesa de Asturias.
0: Y hasta aquí el día. En 30 minutos les deseamos una feliz noche a todos, especialmente a los que continúen viendo El Toro Televisión.
4: Y les dejamos ahora con Tiempos Modernos, presentado por Mario Pérez. Muy buenas noches.

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8: Bienvenidos a tiempos modernos. Hubo una época en la que el Mediterráneo era un horizonte lleno de interrogantes. Por sus aguas navegaban barcos cargados de cobre, de estaño, de cerámicas y tejidos, mientras en sus orillas crecían palacios, templos, mercados y ciudades cuyos gobernantes contemplaban el cielo buscando, pues, señales de los dioses. En el extremo occidental, donde los textos antiguos apenas arrojan luz, se sitúa la misteriosa Tarsis, una civilización ficticia, sí, pero construida sobre más de 10 años de documentación real en una época lejana de la humanidad. Hoy viajamos al año 1600 a.C., donde la arqueología termina y comienza la leyenda.

0: nosotros no aceptaremos la exclusión de nuestro pueblo de ese derecho.
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0: viaje que hoy vamos a realizar probablemente sea el que más atrás nos va a llevar en el tiempo. Y es que nos vamos a situar en el año 1600 a.C. En este programa, en tiempos modernos, hemos retrotraído hasta Mesopotamia. Pero hoy nos vamos a ir hasta una zona, hasta el Mediterráneo occidental, para hablar de una época, pero también de una civilización, eso sí, ficticia, pero basada en información real. Información que, a lo largo de 10 años, María Gudín, que es la autora de Las naves de Tarsis, ha ido recopilando para dar ese trasfondo histórico y real que nos sitúa en esa edad del bronce y nos sitúa con esta civilización específica, ¿no?, de Las naves de Tarsis. Así que, María, es un placer tenerte, lo primero de todo, aquí en Tiempos Modernos.
1: Estoy encantada de estar aquí con vosotros, hablando de un tema tan antiguo en tiempos modernos.
0: Justo, además,

0: Para situar un poco también al espectador, claro, les hemos dicho 1600 antes de Cristo, pero para situar específicamente desde el punto de vista histórico, ¿no? ¿Dónde se ubica la trama que se desarrolla en esta obra antes de profundizar más en esa edad del bronce? ¿Qué es un poco lo que nos desvelan las páginas de esta novela, de esta obra?
1: Las aves de Tarsis, que es mi última novela, la quinta que he escrito, es una novela histórica, pero desde un punto de vista diferente al de las novelas históricas al uso. O sea, en una novela histórica al uso, lo que ocurre que son personajes reales, que un mundo que pretendes hacer cercano al lector del siglo XXI y personajes ficticios. Las naves de Tarsis es una civilización ficticia que podría haber ocurrido, ¿por qué no? Pero que al fin y al cabo no tenemos la seguridad de que existió. Hay leyendas, Platón habla de ello, en la Biblia sale. Hay escritores de la antigüedad que hablan de la existencia de una civilización al occidente. Es verdad que se trata de una novela en la que hay un mundo histórico real en Egipto, pues, que es el segundo periodo intermedio, con los hicsos, las ciudades mesopotámicas, que ya es el declive de Ur, Uruk y Lagash y todas estas ciudades, que es donde nace, desde cierto punto de vista, la historia de la humanidad. Luego están los minoicos, en la época palaciega, van a entrar pronto los micénicos, pero ¿cómo se unía todo eso? Parece que en esa época, que es una época realmente interesante porque es la primera globalización, como tú apuntaste en un principio, estas grandes civilizaciones estaban unidas entre sí, había una navegación. Una navegación que nos sorprende ahora, o sea, si eran capaces de llegar hasta las Islas Británicas, las Cassiterides, las Islas del Estaño, porque la Edad del Bronce es la unión entre el bronce es la unión entre cobre y estaño. Cobre había en el Mediterráneo y estaño había o en Afganistán, o en Galicia, o en las Islas Británicas. Unir todo esto supuso una interrelación entre los pueblos que produjo un desarrollo enorme de la cultura.
0: Claro, porque cuando nosotros hablamos de pueblos del Mediterráneo, que bueno, son posteriores, por ejemplo, los propios fenicios, cuando hablamos de civilizaciones de Oriente, Mesopotamia, hablamos de Egipto, son civilizaciones que de alguna manera u otra se conocen más o se tienen unos registros más oficiales o a los cuales podemos acceder
1: Sí.
0: y corroborar que en efecto esa civilización estuvo ahí, ese reinado existió. Pero claro, donde en este caso tú sitúas la trama de las naves de Tarsis, es un periodo, es una zona en la que a partir de coger esas diferentes referencias arquitectónicas, artísticas, se va creando la trama. Claro, tú a lo largo de estos 10 años de investigación para crear esta novela, crear su trama, situarla históricamente, ¿cuáles han sido un poco esos descubrimientos o nuevos conocimientos que has ido viendo al investigar para, pues como digo, para situar esa trama de la novela?
1: Realmente se está investigando muchísimo, están saliendo datos arqueológicos y pseudoarqueológicos continuamente en redes sociales. Se sabe que al occidente del Mediterráneo tenía que haber más de lo que nos pensamos, ¿no? O sea, al occidente del Mediterráneo ya había una unión entre el Atlántico y el Mediterráneo. Confluían dos grandes corrientes, el bronce atlántico y las culturas mediterráneas y Mesopotamia, Egipto y demás. El bronce atlántico va desde las Islas Británicas y toda la Bretaña francesa, todas las costas del occidente peninsular. Y es curioso que los mismos símbolos estuvieran en sitios tan distintos como puede ser Stonehenge, que estuve allí,

0: y me sorprendió, pero me llevé un poco de desilusión, porque luego he estado en monumentos megalíticos españoles que realmente son tan impresionantes como en Stonehenge o más, no hay más que ir a Antequera, ¿no? ¿Cómo están unidos esas zonas? Tenía que haber una red atlántica. Entonces, lo que sale en la novela es la comunicación entre la red atlántica y la red mediterránea. Todo esto surgió, como comentábamos antes, un día que fui al Museo Naval y de repente cogí un libro de un profesor de Oxford, un libro gordísimo que se llama Océano. Es el inicio de la navegación atlántica y su comunicación con el Mediterráneo. Este profesor de Oxford postula que quizás todo lo que llamamos celtismo tiene su origen en el bronce atlántico, y aquí a mí esa idea me pareció de un gran interés. O sea, que la navegación atlántica unió una serie de áreas con la navegación mediterránea, y en medio, en ese nudo de comunicaciones, podría haber existido una civilización de la que de hecho Platón habla en el Timeo y el Critias, y que esa civilización desapareció. Y eso es las naves de Tarsis. De hecho, Tarsis se puede entender de un modo mitológico, ficticio, o se puede unir a una civilización real, Tartessos, que es realmente posterior. O sea, yo escribo una novela anterior al Tartessos real, suponiendo que quizá eso después dejó la huella que se está encontrando ahora repetidamente, que estos son todos los hallazgos de Sebastián Celestino y todo el grupo de investigación de la Universidad de Sevilla, etcétera.
1: Algo que también me gustaría destacar en este caso es que comentas esas rutas, tanto atlántica como mediterránea. Claro, nosotros pensamos en estos pueblos, en estas civilizaciones. Por ejemplo, esto también que se trata en la propia novela, que aunque es ficción, y como bien has comentado, evidencia que tenía que haber una conexión, tenía que haber una serie de rutas que pudieran conectar esos centros de producción para poder mantener, y nunca mejor dicho, esa edad del bronce. Entonces, vamos a ver un poco de algunas de esas rutas. Hemos visto algunos también de esas naves que se utilizaban, que además, justo cuando estábamos por empezar esta entrevista, lo estábamos comentando, eran naves extremadamente pequeñas, y tú misma conoces a marinos, a gente que ha hecho los viajes desde, bueno, pues por ejemplo, desde Finisterre hasta las Islas Británicas, en barco. Se tardaba una semana a vela.
0: Desde las costas de Galicia hasta Irlanda se tarda en línea recta una semana. En línea recta. Y los barcos eran pequeños. O sea, se ha descubierto un pecio, que es un tipo de barco, que es muy famoso en las costas de Turquía, el pecio de Ulubum, en el que dentro había 9 toneladas de bronce y 1 tonelada de estaño. Eso es justo la cantidad que se necesita para fabricar el bronce. Porque si tú te pasas de estaño, se vuelve más débil, y si no, más quebradizo. El bronce supone un cambio total, o sea, porque supone, pasa, empezamos en el neolítico, que utilizaban piedras más o menos talladas, se pasa al cobre, que el cobre es un material muy, muy maleable, que se puede hacer, pero no puedes talar un árbol con un hacha de cobre. Y cuando se descubre que la unión del cobre y el estaño genera un metal que te permite cortar con seguridad, hacer una espada que sea capaz de destruir al enemigo y tal, y atravesar un escudo de madera rodeada de cuero y llegar hasta el fondo. Entonces, se produce un cambio tremendo. Y al empezar a unirse unas zonas con otras, es que justo contemporáneo es cuando nace la escritura, ¿no? La primera escritura, que es la sumeria, que son. Pero aquí en Europa, en el occidente europeo, en la zona de Tartessos, se ve la primera escritura del occidente europeo. Hay un libro que se llama de la profesora Vázquez Hoyz, que habla de una serie de documentos muy, muy antiguos, quizá anteriores incluso a los fenicios, en el que hay una escritura que no interpretada todavía, que parece que tiene relación posteriormente con las primeras poblaciones de la península ibérica en el sureste de la península ibérica, suroeste.
1: María, justo en este último minuto que nos queda de programa, me gustaría que, si es posible, lanzaras una pequeña como reflexión o como una suerte de petición un poco también a los espectadores. Y es, al final estamos hablando de un periodo ampliamente desconocido, tenemos datos, pero en este último minuto que nos queda, ¿qué es lo que todavía queda por conocer, investigar, por destacar alguna cosa? Claro, porque queda tanto por conocer, sobre todo este periodo de la historia, me imagino.
0: Queda mucho por conocer. A mí me parece que lo importante, lo que me encantaría es que en un momento dado realmente encontráramos las huellas de esta civilización que probablemente están aquí en España. Y nada, animo a los espectadores a leer esta novela, que no es historia, no es historia como tal, es simplemente las vidas de dos personajes, Norax y Crisaor, que van a través de sus vidas van construyendo su propia personalidad, ¿no? Y van creciendo en sentidos diferentes, encuentran el amor, encuentran el poder, encuentran un mundo que se abre a sus ojos, ¿no? Y creo que realmente es una novela muy entretenida, una novela épica, en la que hay amor, hay mitología, hay batallas, hay aventuras. Creo que es una novela muy, muy interesante que le puede gustar mucho al lector.
1: Pues María, nada, muchísimas gracias, sobre todo también por acercarnos pues esta parte, este periodo al final de esa Edad del Bronce que en parte conocemos, pero sobre todo de ese otro extremo occidental todavía queda mucho por descubrir, en especial esa civilización que bien has apuntado. Así que María, muchísimas gracias.
0: Muchas gracias a vosotros.
1: Nosotros nos despedimos y como siempre les recordamos, a través de nuestras redes sociales pueden volver a ver estos programas, los momentos más destacados y a lo mejor incluso conocer a través de estas redes alguna que otra curiosidad relacionada con el tema que hemos tratado hoy. Como siempre, es un placer traerles la historia aquí, en Tiempos Modernos.

0: también subo con la seguridad, señorías, de ser un político limpio y con el orgullo de quien lidera un partido ejemplar.
1: Mientras que Pedro Sánchez presentaba su plan anticorrupción, la realidad sorprendía a todo el país. Una larga lista llenaba al Partido Socialista de imputados y condenados por casos de corrupción y prevaricación, entre otros. Álvaro García Ortiz lideraba la lista, convirtiéndose en el primer fiscal general del Estado condenado en la historia de España. José Luis Ábalos, exministro de Transportes y mano derecha del presidente del Gobierno, era condenado a 24 años de prisión y junto a él su exasesor Coldo García, 19 años, por delitos de cohecho, malversación y tráfico de influencias. A ellos les sigue el hermano de Pedro Sánchez, recientemente condenado por la Audiencia Provincial a 9 años de inhabilitación para empleo o cargo público por un delito de prevaricación administrativa. En los imputados encontramos a Begoña Gómez, esposa de Pedro Sánchez, por 4 delitos: tráfico de influencias, corrupción en los negocios, apropiación indebida y malversación de caudales públicos. El siguiente es Santos Cerdán, exsecretario de Organización del PSOE, investigado por su presunta participación en la trama de adjudicaciones irregulares y cobro de comisiones por el caso Coldo. José Luis Rodríguez Zapatero, expresidente del Gobierno, también se encuentra investigado por 4 delitos: organización criminal, tráfico de influencias, blanqueo de capitales y falsedad documental, además de otros hechos relacionados con la hacienda pública y el contrabando por las joyas encontradas en su despacho. A él le sigue Leire Díez, conocida como la fontanera del PSOE. Según la UCO, la exmilitante del PSOE es la parte central del caso Cloacas. Se encuentra imputada por tráfico de influencias y cohecho. Por último, Mercedes González, la directora general de la Guardia Civil. El juez Pedraz la ha imputado por delitos de prevaricación y obstrucción a la justicia en torno a la investigación de las cloacas del PSOE. Una larga lista que una vez más sorprende con las declaraciones que Pedro Sánchez daba en el Congreso.
0: Nuestra lucha contra la corrupción, señorías, no puede basarse en rumores ni tampoco en acusaciones vacuas. 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
4: Muy buenas noches, señoras, caballeros, bienvenidos al Gato al Agua. En este momento y buena parte de Madrid enteramente colapsada por la marcha en homenaje a Mari Carmen, que básicamente ha consistido en coger el mogolloncito que se había montado en Sol y ponerlo en movimiento. Ponerlo en movimiento ocupando la calle y al resto de los madrileños, que es la inmensa mayoría, que les den morcilla. En otras ciudades está ocurriendo lo mismo, en Granada, por ejemplo, nos han mandado imágenes, ahí van por la acera, en fin, algo es algo, aquí no. Nadie ha puesto una medida de seguridad ni de eso que llaman movilidad en la ciudad. En Valencia también va a haber, por cierto, un problema porque hay una acampada de estas que ocupa un espacio donde se va a celebrar una fiesta importante de la comunidad y allí tampoco la delegación del gobierno los va a mover. Lo que estamos viendo es cómo el Estado pone sus instrumentos convencionales de organización de la vida colectiva al servicio del interés de un partido al que en este momento lo que le interesa es desorganizar la vida colectiva. Y eso forma parte del aumento de temperatura civil que está protagonizando el gobierno desde que Pedro Sánchez anunció elecciones y que la cosa va a continuar. Yo tengo que decirle que estoy profundamente desolado, aunque ya casi, ¿qué quiere usted que le diga? Aquello de nada te turbe, nada te espante es privilegio de las canas, ¿no? Pero la noticia hoy es la declaración de la juez Viedma, lo que ha contado y el retrato que ha hecho.

que unido al informe de la UCO, a las confesiones del motorratón y de toda esta gente del mundo del AMPA, de Badajoz, lo que te ofrece es la impresión de un gobierno que ha estado funcionando sobre la base de una estructura mucho más corrupta que una mafia del narcotráfico, que además estaba en condiciones de ofrecer a delincuentes ventajas fiscales y ventajas en tribunales. Esto es, hay que repetirlo una y otra vez, porque naturalmente la izquierda lleva el foco de la propaganda hacia donde le interesa y sus medios lo repiten, pero lo realmente importante es esto. Lo lógico sería que la gente que está en la calle protestando estuviera protestando ante la evidencia de que tiene un gobierno mafioso. Que los medios que están jaleando las marchas de Mari Carmen estuvieran reclamando la dimisión del presidente de un gobierno mafioso. No solo la dimisión, también el procesamiento. Pero no. Pero no, porque aquí el poder ha creado una realidad paralela. La gente que se cree la fábula de Mari Carmen y, bueno, allá, va, allá ellos. La gente es así. Ahora, los medios que están contribuyendo a semejante distorsión de la realidad, haciendo que delitos gravísimos, como hicieron en Ceuta, que delitos gravísimos queden fuera del foco, para que toda la atención pública se concentre en una movida artificial creada por el gobierno, esos medios merecen el mayor de los reproches. Algo más que el mayor de los reproches. Merecen el mayor de los ascos. Porque si alguna vez el periodismo ha sido una profesión miserable, cosa que ocurre con frecuencia, lo está siendo sobre todo en las bocas y en las manos de toda esa gente que están engañando a la sociedad a sabiendas. Y eso no tiene perdón de Dios y tampoco debería tener perdón del pueblo. ...21:49, 20:49 en las Islas Canarias. Antes de contar la información, les recuerdo, mañana en Murcia, Feria del Libro, firma en la caseta 62... que es la de la librería María Dolores. Allí con María Dolores y con Eusebio estaremos firmando a partir de las 6... y hasta las 8:30, o hasta que usted quiera, o hasta que nos eche la organización, como ocurrió hace 2 años... que eso es una maravilla eso. Mañana, viernes, en la Feria del Libro de Murcia, firmando Reiniciar España. Bien, y ya que le cuento esto, ahora sí que vamos con la información del día, que bueno, nos vamos a divertir. Joder. Lo que nos queda por delante, titulares. La cloaca del PSOE ha quedado al descubierto enteramente y huele a mafia que apesta. Y habrá que empezar a preguntarse además necesariamente por las conexiones gubernamentales, porque nada de lo que se estaba moviendo ahí podría haberse movido si no hubiera una connivencia implícita o explícita con el Ministerio de Hacienda, con la Fiscalía General del Estado, etcétera. ¿Nos sorprende? Pues no nos sorprende. No nos sorprende. Lo sorprendente es que esto no sea lo que está incendiando las calles, ¿verdad? Porque nunca habíamos visto una cosa igual. Muchos lo están callando. Nosotros hoy seguiremos entrando a fondo. En cuanto al asunto de la pobre Mari Carmen, lo más relevante del día ha sido la histeria guerra civilista de la izquierda en lugares como la Asamblea de Madrid, donde de verdad, aquí hemos dicho alguna vez que los debates en la Asamblea de Madrid suelen ser bastante bochornosos, porque son una especie de reproducción en pequeño. Vamos a ver, es como lo que pasa en el Congreso, pero con niños de 15 años. Una cosa así. Claro, cuando un niño de 15 años se pone guerra civilista, además de peligroso, es profundamente patético. Y habéis que escuchar hoy a los grandes tenedores como la señora Maroto, ¿verdad? Acusando al alcalde de Madrid de haber matado a Mari Carmen. De verdad, ¿eh? O sea, ¿qué nivel? Pero bueno, ya hay una denuncia expresa. Ya hay una denuncia expresa, si no me equivoco, del Partido Popular contra, creo que ha sido, la señora Bergerot, que creo que es de más hachís esto, porque abiertamente son amenazas. Estamos ya en el plano de la amenaza física. ¿Se han vuelto locos? Bueno, veremos. No lograrán, por supuesto, que nos olvidemos de Ceuta, claro.
porque esta es la

0: Otra cuestión, que tenemos el país invadido por un país extranjero. Es que es para no creérselo. Bueno, hablaremos hoy con Juan Sergio Redondo para que nos cuente lo último aquí, del mismo modo que se fabricó en los primeros días el mito de el gobierno resuelto la crisis en 48 horas, hoy, dos meses después, ahora estamos con el mito de ya se han marchado los migrantes, como si fueran, no sé, el somorbujo a la banco o cualquier otro tipo de ave, y aquí ya está todo arreglado. ¿Qué va? ¿Qué va? Vamos a ir a Ceuta, vamos a hablar con Ceuta y que nos cuente cómo está la cosa ahora mismo. Mire usted que hubo risas con el asunto aquel de que Sánchez era el candidato de Marruecos, cada vez menos, por cierto, después de lo de Ceuta. Pero es que hoy lo confirma el gobierno marroquí, que el gobierno marroquí llama a los marroquíes que residen en España para que voten a Sánchez. Pues claro que es el candidato de Marruecos. En fin, si quedaba alguna duda, ya lo han dicho ellos mismos. Y lo comentaremos porque esto, ¿sabe usted cómo se llama? Normalmente se llama traición. Claro. Vale, veremos más cosas. Y luego ha pasado hoy en el Congreso de los Diputados algo realmente, la verdad es que es bochornoso. Había en una comisión del Congreso se reunían víctimas de diferentes accidentes, tanto de transportes, ¿no? Bueno, a contar lo suyo. Y no ha habido nadie del gobierno. No ha ido nadie a hablar con las víctimas de Adamuz, por ejemplo. Se han quitado del medio. Y allí, entre unas cosas y otras, entre lo que ha ido saliendo, nos hemos enterado, porque lo ha contado una investigadora del accidente de Adamuz, que sus superiores están trucando los informes técnicos del accidente. Es lo que pasa en este país, es para no creérselo. Nadie se ha hecho eco de esto, no, nosotros contaremos hasta donde sabemos, porque ya digo, creo que ha sido el diario ABC, a cada cual lo suyo, el que ha publicado la denuncia de esta investigadora, que lo que deja claro es que aquí lo que menos importa es el español de a pie, salvo que se llame Mari Carmen. Bueno, veremos esto y alguna cosa más con nuestros contertulios de esta noche. Don Sergio Bravezo, ¿qué tal estás?
1: Pues muy bien, aquí encantado.
0: Sergio ha sido testigo de esto de la Asamblea de Madrid que hemos contado.
1: He estado justamente ahí. Sí, la verdad es que está siendo una situación cada vez más bochornosa la de la Asamblea de Madrid por la agresividad que tiene especialmente la oposición. El día de hoy lo que hemos visto es a la portavoz de la oposición, Bergerot, de Más Madrid, que ha decidido decir y amenazar a todo el Partido Popular y a todo el gobierno, y en realidad no es solamente al Partido Popular, es a todos los madrileños que no comparten el tipo de pensamiento que tiene Más Madrid, diciendo que las calles van a...
0: No habrá paz.
1: Exacto, que no habrá paz en las calles, que va a arder Madrid. Vamos, esto es una amenaza. Evidentemente, la Comunidad de Madrid ha decidido presentar una denuncia frente a la Policía Nacional y por el hecho de las amenazas. Hay que recordar una cosa que es muy importante. También, desde la propia Puerta del Sol, el edificio institucional de la Puerta del Sol ya ha dicho que hay una situación muy complicada de seguridad actualmente, sí, claro, para ese claro, edificio, claro. Porque ya hay algunos intentos de asalto de ese edificio. Y muy rápidamente quiero puntualizar, la gente y los partidos políticos que juegan con los violentos es peligrosísimo. Quiero recordar que en Cataluña, cuando tuvimos las primeras revueltas que impulsó Artur Mas, por ejemplo, hay que recordar que acabó entrando en el Parlament por helicóptero, porque no podía entrar en el Parlament.
0: Sí, sí, sí. ¿Te acuerdas aquel señor gritando auxili, auxili?
1: Exacto. Y eso pasó cuando el propio Artur Mas, y en ese momento CiU, había utilizado a toda la masa para ir en contra del establishment, pues de las instituciones, del país, lo que quieran ustedes. Eso significa que uno, desde una institución o desde un partido, puede empezar con una chispa, empezar incluso a incendiar el bosque, pero luego no puede parar ese incendio.
0: Y eso le quemarle. Bueno, es que es en eso en lo que están. En fin, luego lo veremos con detalle, porque además hay precedentes En fin, nuestra historia, no tan reciente como la de Cataluña, pero también, es una irresponsabilidad infinita.
1: Totalmente.
0: En fin. Bueno, Sergio, bienvenido. Buenas noches, don Antonio Murillo, ¿cómo estás?
2: Buenas noches, muy contento de estar aquí.
0: Eso es porque no has venido en coche.
2: He venido en moto, claro. Pero hace frío.
0: ¿Sí? ¿Te ha tocado la marcha?
2: No, me ha tocado porque la he esquivado, pero cuando no es una cosa es otra, estamos entre el desfile, que ya está medio montado, el desfile del 12 de octubre, está parte del Paseo del Prado ya acotado, y por otro lado, no muy lejos, la otra España, y en medio algunos que... Nos cuesta identificar
0: que estás exactamente.
2: Por la moto, ¿no?
0: Algún en moto oscilando entre... Sí, sí, está bien eso. Joder, en fin, bueno, bienvenido, buenas noches. Doña Irene González, ¿qué tal? Buenas noches.
3: Buenas noches. Pues aquí estamos en esta noche. Yo bastante preocupada con lo que ha pasado con la juez Viedma, con las amenazas propias pues de un narcogobierno, ¿no? Bueno, no narco, porque gracias a que los narcos han tenido cierta moral... Pues la juez Viedma pues no ha sufrido daños físicos mayores, pero hoy se confirma, además uno de los testimonios del clan de los Rocho, en sus declaraciones, cuando él dice, sí, sí, lo que querían era matar a la juez, pim, pam, pum, estos son declaraciones textuales, también menciona que a otro juez le rodearon en el coche entre cuatro antes de un juicio, con lo cual indica que es una práctica... que probablemente ya la hayan utilizado previamente, no sabemos en qué casos, hasta dónde llega, y que quiero recordar que estas amenazas querían matar a una juez porque estaba investigando un cutre de enchufe en una diputación provincial del hermano. No es que estuviese investigando un caso de corrupción de 1.000 millones de euros, era eso. Entonces, ¿qué más están haciendo? Entonces... Si ya tenemos, digamos, a un tercer mundo ocupando las calles y socialmente haciendo un reemplazo social, desde luego este gobierno es propio del crimen de un tercer mundo y esto es totalmente insoportable. Hay que recordarlo todos los días en campaña, todos los días en campaña y a todos estos que están con Mari Carmen, recordar que esta gente es la que quiere matar jueces, porque investigan un enchufe en una diputación provincial.
0: Eso es. Y es por un enchufe en una
3: diputación provincial. Es que eso, si me dicen, no, es que nos quedamos con 1.000 millones...
0: Lo cual te deja pensar que ahí a lo mejor no había solo un enchufe en una diputación provincial. Claro.
1: Sí, sí, claro, evidentemente. Hombre, no es solamente un enchufe, ahí hay muchas más cosas.
0: Claro, en fin, misterios de Badajoz. Bueno, Irene, bienvenida, buenas noches. La que sí he tenido que cruzar... En coche, Madrid, ha sido la odisea del día, ha sido Paula Arenas, muy buenas noches.
4: Buenas noches, por decir algo. Por decir algo, porque además de todo lo que...
0: ¿Has tardado una hora en hacer 2 kilómetros? Más o menos, ¿no?
4: Sí, una hora, he tardado una hora, he recorrido Madrid por sitios que...
0: ¿No sabías que existieran?
4: No, la verdad que no, hay sitios que no conocía, sitios por los que me resultaba imposible pensar que podría llegar hasta aquí, y he llegado... He estado una hora... No he visto ni un agente de movilidad, oye, pues no digo que haya mucho más, nada, regulando nada. O sea, no, ya no hablo de la marcha, de sí, no, hablo de esta dejadez. O sea, resulta que hoy hay una marcha al margen de... A las 8 salimos de Sol y vamos hasta la casa de Mari Carmen. Muy bien, vale, no vamos a decir nada. Tampoco vamos a hacer nada. Entonces los demás, trabajadores, gente que va a buscar a sus hijos... Oye, ya está, yo he ido en moto muchos años. Pero dejé de ir en moto por motivos los que sean. ¿Tengo que ir en moto o tengo que coger una bici? Contra la que tengo mi cruzada particular y la seguiré teniendo. Sí, estaba, bueno, o sea, lo siento muchísimo.
0: En Madrid es un...
4: Y esto es como Ceuta, o sea, yo cuantas más veces lo voy a seguir diciendo. O sea, ya está bien, ¿no? O sea, lo de las bicis hoy he adelantado una. Antes de meterme en este atasco yo venía de otro. En fin, intentaba que ese rato fuera de tranquilidad. Venía pensando en otros tiempos en los que la noticia del día, hace mucho tiempo... habría sido, te lo imaginas, el Nobel de Literatura, ¿no? Incluso todo el mundo lo habría conocido. Bueno,
0: sí,
4: venía pensando,
0: es que
4: ¿cuántos años
0: el Nobel tampoco es lo que era.
4: Claro, no, claro, entonces yo venía pensando, me decía mi hermana, ¿te acuerdas cuando esto era la noticia del día y estábamos allí esperando? Incluso era portada del diario, ¿no? Fíjate. Nada.
0: Sí, sí, es la señora nada. Canadiense y tal. Sí,
4: que Anne Carson, que bueno, luego tiene cosas interesantes, pero... que
0: la señora con toda seguridad.
4: Princesa de Asturias, pero reconozco que... Bueno, yo tenía una esperanza en mi ingenuidad, ¿no? Como pensar que no iba a haber atasco, pero bueno, es que tanto era ya mucho.
0: De todas formas, a mí lo que me flipa es que puedan montar a alguien una marcha por medio de la calzada y por tanto...
4: A mí ya son... A mí eso
3: pueden dormir en sol, pueden dormir en sol, acampar.
4: Eso no me... Lo que de verdad me sorprende es que no haya ni una sola medida...
0: Claro.
4: Ni una sola medida para que el resto... podamos continuar con nuestra vida. Eso ya me parece...
0: El resto que es la inmensa mayoría. Aquí lo que tienes
4: me
0: es una minoría muy concreta,
4: de verdad,
0: pero sí hay que subrayarlo. Que es que el clamor de la calle es un tío que grita en la calle.
2: Son cuatro.
0: Eso es el clamor
4: pues
0: de la calle.
4: Pues mira, cuatro, claro. Los que sean, pero mira lo que ocurre, ¿no? O sea, imagínate que en vez de eso yo tengo que ir a buscar a mi hijo, que vale, ahora tiene muchos más años, pero con 3 años, imagínate... La angustia que uno tiene yendo a buscar a su hijo de 3 años, que lo imagina ya esperando solo ahí, el único niño solo esperando, hombre, es que es jugar con lo más elemental, ¿no? O sea, que no es ni la seguridad ciudadana, es, oye, mira, yo salgo y voy a tardar una hora en hacer 2 kilómetros porque no vais a sacar nada ni nadie que regule el tráfico, en serio.
2: A mí lo que me da miedo es que esto sea, que no miedo, porque supongo que va a ser así, si suman PP y Vox... y el PP preside, me da miedo que esto sea el ensayo de la siguiente legislatura, la izquierda quemando la calle y el gobierno, al menos la parte del PP, no queriendo pararlo.
4: Pero de verdad que a mí...
2: Porque me da que de eso va esto. Es un intento vano o no tan vano de revertir el resultado de las elecciones, pero seguro de poner el tablero para la siguiente legislatura.
0: En fin... Deberíamos estar hablando de lo que cada partido, en otros tiempos, esos tiempos que añora Paula, de lo que cada partido ofrece, ¿no?
4: Premio Nobel,
0: No hay tal, el premio Nobel. Yo creo que la cruzada de Paula por el retorno de las viejas secciones de cultura en los medios...
4: ¿Pero por
0: no
4: qué?
0: Porque nadie lo lee.
4: Pues el resultado de esto es luego lo que pasa
0: pues claro,
4: cuando la gente ataca a otra y empiezan a insultarse, eres tonto y tú más. Hombre,
0: llevamos 40 años de destrucción.
4: Asesino, pero bueno, ¿pero qué es esto?
0: Pues
4: ¿por realidad. Qué? Porque no hay cultura, porque no se lee. ¿Cuántos leen allí? Es que yo es lo que habría preguntado hoy. ¿Pero tú has leído algo en tu vida?
0: Sí, que
4: no lo digo en serio.
1: Lo peor,
0: hay que escucharlos.
1: Lo peor es que sí han leído muchos de ellos. Lo que pasa es que
4: son
1: panfletos. No.
4: Pero ya me da igual. O sea, pero si has leído Mortadelo y Filemón, alguien que ha leído Mortadelo y Filemón, con todos mis respetos, ojo, tiene algo que no tiene el que no ha leído nada.
3: Pero,
4: yo ya soy muy radical con esto.
3: Sinceramente una cosa, Paula, con lo del tema de la lectura y de leer, yo lo que he visto en Sol, cuando he visto que las clases que dan, las cosas que dicen, cuando les entrevistan, yo tengo que reconocer que yo no tengo una diferencia ideológica con ellos, igual que no la tengo con un pez o un asno. O sea, hay una mayor diferencia de conocimiento, de capacidad intelectual. Entonces... Es lo que hay en Sol. Yo creo que también se le está otorgando algún tipo de aura de violencia a esta gente, que es un poco la revolución de los Teletubbies, por temas de capacidad intelectual, y que todo lo que están haciendo de ocupación de la calle es porque tienen la protección de la policía. Porque tienen la protección del gobierno. Porque es una ocupación de la calle para defender al poder corrupto que está. Entonces... Esta gente no es un problema de cultura, sino de, bueno, pues que nunca han sido los lapiceros más afilados de la clase, es gente que no sirve para otra cosa más que para dormir en Sol en una quechua, es el pico de su vida en el que han llegado, y ya está, y tampoco hay que otorgarles una... ¿Habrá violencia en las calles mientras que eso se permita por parte de las fuerzas del orden?
0: Es que es el problema, que todo apunta a que se va a permitir. En fin, mientras tanto, a todos nuestros espectadores, bien amados, bien queridos, que se manejen con la IA, les proponemos un juego que es que nos fabriquen un Pedro Sánchez con sombrero borsalino. Va a quedar fenomenal, ¿verdad? Bueno, en fin, borsalino, joder, claro. Señores, a la publicidad, venga, aquí hay que empezar a hablar de cosas una detrás de otra y vamos a contar, claro, evidentemente no es lo más importante, lo contaremos en el momento de más audiencia, que es el asunto de la juez Viedma y del narco pacense. Hablaremos de lo que está pasando ahora en Madrid y de las consecuencias que puede tener ese incendio de la vida pública que está alentando a la izquierda y que es el final del sistema. es el final del sistema.

0: 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Bien. Abrimos Página de Salud, espacio de salud en El Gato al Agua. Y en este programa, salud se pronuncia Adolfo. Adolfo Alvisturo, ¿qué tal?
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0: Nos vamos a la publicidad y seguimos.

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1: 22:15, 21:15 en Canarias. Vamos, por si usted no se ha enterado, porque con frecuencia lo que pasa en Madrid no trasciende a otros lugares, aunque luego siempre tiene eco. Vamos a contar el movidón que se ha montado esta mañana y que acaba en una denuncia judicial, como es lógico, en la Asamblea de Madrid, donde la izquierda ha subido el diapasón y ha llegado ya a la amenaza con violencia física, porque no se puede interpretar de otra manera. ¿En qué consiste básicamente? Pues en que hoy ha aprovechado la izquierda, así en la Asamblea como en el Ayuntamiento, para acusar personalmente a los responsables políticos de una y otra institución de ser los culpables de la muerte de Mari Carmen Abascal. La habéis matado vosotros, fascistas. Básicamente esta es, la argumentación. Hombre, resulta un poco hilarante en el caso de alguien que acumula viviendas como si no hubiera un mañana, como es el caso de Reyes Maroto, pero allá todo le da igual. Si controlo de la navajita, pues va a contar usted esto que más le da. Le resbala todo, pero bueno, lo he dicho así.
2: Yo la verdad es que me avergüenzo del alcalde que tenemos en el Ayuntamiento de Madrid, como madrileña, porque está más preocupado por expulsar a los acampados de sol que por escucharles. Y creo que esa indignación la tienen muchos madrileños y madrileñas. Una institución que ya hace tiempo que está en manos de un Partido Popular, que claramente está poniendo la alfombra a los fondos buitre. Y como digo, esa indignación espero que se traslade a todas las instituciones, porque creo que basta ya. Basta ya de que los fondos buitre condicionen la vida de miles de madrileños y españolas.
1: Yo de verdad, es que me cuesta tanto no saltar. O sea, si hay un gobierno en España que ha entregado la economía nacional en su conjunto a los fondos transnacionales de inversión, ha sido este. Empezando por esta señora. Pero bueno, ellos están construyendo una narrativa. Esto lo veremos mañana. Más gordo ha sido el asunto Bergerot, que es la señora de la extrema izquierda en la Asamblea de Madrid. Bueno, tenemos una parte de lo que ha contado, vamos a ver.
3: Para eso sirve la lucha, para parar desahucios, para poner normas que protegen a la gente trabajadora, para decirles hasta aquí a los que viven del trabajo de los demás. Para eso sirve la acampada en sol que usted quiere desalojar y no puede. Para eso sirve la huelga general. Señorías, el día que desahuciaron a Mari Carmen algo empezó a romperse. Hoy se ha roto del todo. Hoy en España no hay consuelo para la gente buena y en las calles de Madrid no va a haber paz.
1: Vamos a ver, o sea, 270.000 desahucios desde que gobierna Sánchez en 8 años. 270.000. En Cataluña recientemente 2 suicidios. Esto no ha movido un dedo. Bueno, este asunto de la Bergerot ha corrido más y ha terminado en una, esta denuncia que va a salir ahora no es la que yo le digo. Ha terminado en denuncia del Partido Popular por amenazas y además que es la carta de la Comunidad de Madrid sobre los radicales de izquierda de Sol pidiendo que se desaloje por ese motivo. Cosa que debería haber ocurrido ya de oficio, pero como aquí el oficio está en el beneficio de Pedro, pues evidentemente no se van a mover. Bueno, este es el ambientillo, ¿cómo lo veis?
4: Pues...
1: A ver, o sea, de verdad, Sergio, o sea, yo me pongo en tu lugar, o en el lugar de cualquier diputado, de cualquier partido que no sean los trogloditas estos, en la Asamblea de Madrid. Perdóname, pero o sea, a mí me va a perdonar usted la hora que es que me expanda un poco en materia de vocabulario, Pero yo, esto es que me escojono, macho. O sea, de verdad. Pero, a ver. O sea, ¿dónde van? A estas alturas, por favor.
4: Es cierto que tiene una parte de cachondeo, pero le voy a decir, y es que a mí me pasa justamente eso. ¿Qué sucede? Que ese cachondeo ya cada vez te lo vas tomando más en serio por lo que estamos viendo en España. Se acaba ahora mismo de presentar una juez porque ha recibido amenazas de muerte, intento de asesinato, han querido acabar con ella porque estaba juzgando al hermano del presidente del gobierno. Tenemos una revuelta en Sol, gente que está acampada y que no atiende a ningún tipo de orden ni control. Por otro lado, tenemos al delegado del gobierno encargado de la seguridad ciudadana de la Comunidad de Madrid, resulta que está de parte de los acampados en Sol. Claro. Y se les da una legitimidad que yo no sé de dónde viene. Maroto, por ejemplo, ahora diciendo al alcalde de Madrid que tiene que escuchar a los acampados. ¿Pero quiénes son ellos? O sea, tengo que escuchar a gente que está haciendo algo ilegal. A gente que está defecando en Sol, literalmente. Esos son los civilizados a los que tenemos que escuchar. O sea, a base de palos te tengo que escuchar. Eso es lo que me estás diciendo. Por eso, al principio, me tomaba más o menos en cachondeo todo esto, pero cuando vemos que la agresividad está siendo cada vez mayor y la tenemos frente a las puertas, porque claro, hay que recordar otra cosa, que tampoco lo solemos contar, hacemos mal no contarlo, pero casi siempre tenemos delante de la Asamblea de Madrid manifestaciones en contra del establishment,
1: de lo que sea, sí.
4: Y dices, bueno, es que cosas que a lo mejor no son ni nuestra competencia. Pero es igual, hay que ir ahí a reventar. Claro, eso pues cada vez vamos viendo que el nivel de agresividad está siendo mayor. Y hay que atajarlo, porque con esto finalizo, que no quiero monopolizar el tema, pero hay un punto que es esencial. Para acabar con la violencia es necesario siempre imponer por el lado del orden mayor presencia de poder que reprima a los que están delante.

0: Eso hay que tenerlo muy claro. Solo se puede reprimir a los violentos. No hay otra manera. No se les puede
1: Pues
0: convencer de ahora, señores, que están ustedes defecando en sol, pasen a ser gente civilizada. Eso no va a pasar.
1: eso no va a pasar. En fin, a los que han reprimido es a los que ibais en coche por Madrid hoy, ¿no?
0: Exacto,
1: Es la cuestión,
0: claro.
1: claro. Pues eso son los ciudadanos de segunda.
2: Hombre, de segunda en general, hace tiempo que somos de segunda
1: Ya.
2: y de tercera, ¿no? Porque al margen de lo que ha sucedido y de lo que está sucediendo, yo siempre saco este tema, pero es que me parece fundamental el tema del salario mínimo, que podríamos empezar a llamarlo salario digno, a ver si así a alguien se le mete en la cabeza que no se puede vivir con ese dinero. Y lo segundo, que llegamos nosotros a decir, digo nosotros, los ciudadanos de segunda, de tercera, de cuarta, de como nos quiera considerar, quien nos quiera considerar, si nos considera ciudadanos, que llegamos a olvidar, él ha dicho, dos suicidios que ni se han mencionado, ¿vale? Que ni se han mencionado. No podemos decir, no, directamente no, fue 6 meses. Bien, vale. Igual tenía un historial, lo que sea. Pero no podemos, o yo por lo menos no quiero caer en el mismo nivel de violencia, aunque sea verbal. No me quiero referir a ellos, perdóname que en esto discrepe, como personas que defecan en sol. Porque entonces estaré actuando de un modo también para mí violento y considero que para el espectador, de alguna manera, si yo estoy viéndolo, también me resulta violento. O sea, lo digo con todo el respeto, porque bueno, porque lo has dicho y porque mi lucha quizá es mantener, aunque yo viniera la primera muy enfadada con el asunto del tráfico, que mantengamos la calma. Que no entremos en un juego de violencia porque no nos va a llevar a nada.
3: Pero vamos a ver.
2: O sea, violencia con violencia, de acuerdo, pero no. Dentro de toda la gente que está en sol, habrá gente que habrá estudiado, gente que no, gente que vaya a su casa, gente que trabaje y gente que no. Sí, ya sé que soy, siempre me lo han dicho, muy ingenua. Yo ya lo sé.
1: No, sobre todo por la gente que trabaje.
3: Bueno,
2: Yo ya
3: pero
2: lo
3: vamos
2: sé,
3: a ver.
2: pero me
3: No, no,
2: pero
3: pero.
4: Ahora no.
2: Pero fíjate que
1: Concluye,
2: hay
1: luego va
2: pero voy a
1: Irene
2: concluir.
1: y luego
2: Quiero
1: Antonio.
2: concluir una cosa que es muy importante y que a mí yo ayer escuché comentarios sobre la persona, sobre Mari Carmen, que me parece que no venían a cuento. Es decir, he llegado a escuchar cosas del tipo, anda, que después de la que ha liado Mari Carmen va y se muere. No, perdona, es que Mari Carmen no ha liado nada. Mari Carmen, como persona de 87 años, no ha liado nada. Ella no. Ha sido utilizada. Pero ella no ha liado nada. Y a mí me da muchísima pena que como seres humanos, o sea, no haya ni un mínimo para muchas personas que te conmueva el hecho objetivo, simplemente que muera una persona
1: Ya,
2: de
1: bueno, pues a
2: 87
1: ver.
2: años en un hospital y no en su casa. El resto, estamos de acuerdo, creo que estamos de acuerdo, pero que eso haya generado el chiste, el chascarrillo, el insulto, de verdad, es que nos hacen caer en un nivel que no, que nos aleja de la
1: Es muy
2: humanidad. De verdad,
3: vamos a ver,
2: de
1: es muy
2: verdad.
1: interesante. Ahora, bien,
2: Es que
1: ya.
2: ayer escuché
1: ¿Pasamos?
2: hasta lo de Mari Carmen y sus muñecos. Y claro, dices, ajaja. Sí, pero empezamos y pues no, me niego, no. O sea, no, voy a. Con este tema, soy especialmente intolerante porque nos deshumanizamos de verdad y el hecho de que Sánchez esté haciendo una campaña con las emociones y
1: Claro.
2: jugando tal, no significa que nosotros las perdamos.
3: Bueno, pero vamos a ver, el tema de tener un orden y tener una prioridad en las emociones no significa tener las mismas que me esté imponiendo el gobierno. Mari Carmen ha sido utilizada por parte del fondo buitre más conocido como Sindicato de Inquilinas e Inquilinos de Madrid. Es un fondo buitre que se ha dedicado a la extorsión y amenaza de personas que tenían un piso para quedarse ellos con él. Y han utilizado toda la maquinaria política, toda la financiación de la Open Society y de la izquierda radical internacional para hacer precisamente esto. Estos están financiados por eso. Y Mari Carmen ha sido una señora que se ha prestado a ello y que ha formado parte y ha sido utilizada por ellos. Entonces, cuando ocupan la calle, cuando me están a mí arrebatando la paz precisamente de mis calles, lo que no quiero estar escuchando es como si no hubiese pasado nada, que le escucho a Sergio o que luego vengo a decir, ay, qué pobre Mari Carmen, que yo me estoy deshumanizando. Hombre, no. O sea, ya llega un momento en el que a mí me gusta mucho vivir en el plano de la realidad y de la verdad. Y lo que yo no puedo soportar es que me venga a mí Bejerot, o como se llame. Lo que estás diciendo ahora en la asamblea, ahora calladita. No me importa absolutamente nada de lo que has estado diciendo, de habéis estado durante 8 años, sois directamente culpables de todos y cada uno de los desahucios porque habéis fomentado la inmigración masiva. Sois culpables de todo lo que ha sucedido mal en el país, habéis estado callados, no os ha conmovido absolutamente nada el empobrecimiento del español, que caigan los salarios por los suelos a niveles de Bolivia, que no nos podamos permitir vivir en una casa. Os ha dado igual. Entonces ahora calladita tú y toda la izquierda. Entonces, ahora que ocupan Sol, la gente puede estar allí en una quechua viviendo durante un mes protegida con la policía y todavía no se puede decir nada, no se puede hacer nada. No, eso es lo que ha llevado precisamente que lo hagan. Porque los que han estado ocupando el poder también, por una parte, el Partido Popular y unos medios de comunicación que han estado a bailarle el agua precisamente pues a la izquierda, pues así estamos, en una situación en la que nadie dice, ay, no puedo hacer nada, bueno, pues ya me esperaré. Bueno, pues a lo mejor hay otra gente que si encima hace algún tipo de chascarrillo, pues encima no se le va a regañar. Entonces, a mí me gusta mucho, de verdad, el tema de vivir en la realidad. De vivir
2: hombre,
3: en la realidad.
2: Entre un chascarrillo.
3: Sí, el chascarrillo. No. O sea, quiero decir, lo peor que ha pasado no es que la gente diga Mari Carmen y sus muñecos. Ella era un muñeco del fondo buitre del sindicato de inquilinas de Madrid.
2: No.
1: Estamos,
3: y a la pobre señora que no estaba para morirse, de repente, pues.
2: Hombre, es que
3: pues
2: igual me muero yo también si me.
3: A eso me refiero. Eso lo ha hecho la izquierda.
2: Eso estamos de acuerdo todos.
3: Eso lo ha hecho la izquierda.
4: Ay, como Mari Carmen se ha muerto, la verdad es que hablar de ella claro. Me parece que sobra porque
2: es que pues clara, es que ahí voy, eso es una
4: por bien que cerrábamos a la gente en España, ya
2: es que ya ni cuando se mueren, es una cosa.
3: Pero es la izquierda la que no la está dejando entrar.
4: Y la va a dejar,
3: y los que se enfadan.
4: Sin duda.
2: Y hacen chistes también.
4: El día que se cierra la campaña, Pedro Sánchez nombrará a Mari Carmen.
3: El día de antes, se muere el día antes
2: si
3: que la jueza Viezma declare en el juzgado.
2: La están nombrando todos ya.
3: Cosas que
4: estamos haciendo.
2: Porque está todo el mundo nombrándola también.
4: Vamos a Pedro Sánchez. Porque hablar de Mari Carmen, de verdad, lo que la historia se repite como farsa es que esto es da vergüenza ajena. España da... Yo entiendo, la gente que nos ve da una pereza absoluta a España. Esto es insufrible. El país está invadido, está endeudado, no hay quien se compre una casa, no hay quien tenga una familia. Tener un trabajo no es sinónimo de tener una prosperidad, pero ni lejanamente. Está inseguro. O sea, España está peor que nunca en el último medio siglo, muy de sobra. Estamos hablando de una señora que llevaba décadas viviendo contra la voluntad de su propietario y de manera ilegal en un piso y ha sido no desahuciada, sino se le ha subido el alquiler y ya no quería pagarlo. Bueno.
2: Ha sido lanzada.
4: No, nadie la ha lanzado a ninguna parte, pero es que de verdad que no quiero hablar de ella, porque creo que no hay que hablar de ella, porque es quedarnos con la anécdota con la que quieren que nos quedemos. La tragedia de la vivienda en España, que es muy parecida en todo Occidente, no tiene nada que ver con Mari Carmen. Mari Carmen vivía en Retiro pagando una
2: pero
4: cifra.
2: Pero si sale la tragedia con esto...
4: La tragedia
3: es Mari Carmen y no la gente que durante generaciones no puede tener un proyecto de vida. ¿Por qué esa es la tragedia?
1: Termina,
3: por supuesto. Perdona.
4: A ver, la tragedia no es Mari Carmen, la tragedia es
3: toda España. La tragedia es España.
1: Termina, Antonio, termina.
2: Es todo muy trágico.
4: Madre mía. A ver.
3: No, pero eso sí.
4: No, pero en serio, es algo muy grave y es... Y son los que están moviendo toda esta narrativa, los que están propiciando que sea imposible tener una casa en España. Que sea imposible alquilar una casa, porque el mercado de alquiler está reducidísimo, porque nadie se atreve a poner su casa en alquiler, porque se promueve la ocupación, se defiende, o se topan los precios, gente que topa el precio de un bien de otro, o se prohíbe de una manera... relativa, pero se prohíbe en la práctica construir a quien quiere.
1: Se prohíbe de forma indirecta, le está prohibiendo la propiedad. Y a mí esto es lo que me interesa del asunto, porque esto evidentemente es una psiop. O sea, aquí, Mari Carmen,
4: de manual,
1: con todos los respetos, no existe. Es decir, se deshumaniza a una persona,
2: es que,
1: su problema particular se convierte en un problema político, ella pues, se usa y se tira como Juana Rivas, en fin, son juguetes rotos del discurso de la izquierda, y en su lugar se emprende una campaña de transformación de la opinión pública para llevarla a un sitio donde no estaba, porque en lo que estaba la opinión pública era en el problema real. O sea, mi hijo va a vivir peor que yo. y no va a poder tener una
2: casa. Y nosotros muchos.

0: Eso es muy fuerte.
1: Mi hijo, y de hecho, es mis cinco. En fin.
2: Y peor bueno, que Mari Carmen,
1: claro,
2: si querés,
1: entonces,
3: que podemos hacer. Y muchos de nosotros.
1: Planteas,
3: yo voy a vivir peor que Mari.
1: No,
3: planteas, y muchos de nosotros.
1: Bueno, claro. Ojo. Entonces, me interesa mucho saber por qué y quién lo mueve, claro.
2: Claro.
1: O sea, esto es el pueblo que espontáneamente... No.
2: Claro que no, nunca.
1: No. ¿Quién lo paga? Porque esa es una buena pregunta. Y nosotros hemos encontrado, no todas, pero algunas respuestas, que es lo que nos cuenta Iago Soler.
4: Tras la muerte de Mari Carmen, la acampada de la Puerta del Sol ha entrado en una nueva fase. El sindicato de inquilinas, que convirtió el caso de la anciana en el centro de sus movilizaciones, ha reducido su presencia en Sol. Y ahora, según Voz Populi, quien ha ganado protagonismo es la coordinadora juvenil socialista, vinculada al movimiento socialista, una corriente originada de una ruptura con el espacio de la izquierda abertzale. La organización ha aumentado su presencia en las asambleas y sus pancartas son ya de las más numerosas en la acampada. Pero la historia no termina ahí, porque alrededor de todo este sindicato existe una amplia red de organizaciones y colaboraciones internacionales. La Gaceta ha documentado que esta parte madrileña forma parte de la European Action Coalition, una red europea por el derecho a la vivienda y que ha recibido apoyo de la Guerrilla Foundation para crear la estructura, encuentros, publicaciones y determinados viajes y alojamientos de los activistas. Y hay más, la Fundación Rosa Luxemburgo, vinculada a la izquierda alemana, publicó materiales elaborados por el propio Sindicato de Inquilinas, cuya financiación incluye al Ministerio Federal de Asuntos Exteriores alemán. También aparece la red Open Society, vinculada a George Soros, aunque en este caso la documentación acredita la participación de una integrante del sindicato en una de las jornadas respaldadas por dicha organización, no una subvención directa al sindicato. Hoy en Sol conviven casi una treintena de colectivos y el protagonismo ha ido pasando hacia organizaciones de la extrema izquierda. Y el kilómetro cero de Madrid amenaza en convertirse pues en algo más que una protesta por la vivienda, básicamente en un punto de encuentro para preparar el próximo otoño de movilizaciones.
1: Es la misma gente que encontramos detrás de la financiación de todas las movidas de ultraizquierda desde hace años en Europa. Bueno, y en Estados Unidos también, solo que ya les han cortado el grifo. Pero es la misma gente. Entonces hay que empezar a atar cabos, porque todas las movidas de ultraizquierda en Europa en los últimos años no han conducido ni un adarme a mejorar la condición de los ciudadanos más pobres. Para nada, al contrario. Sino instalar determinadas élites de poder. Y me parece que es importante subrayar ante lo que estamos. Sí. Esta es una operación de la casta progre.
3: Totalmente.
1: Que utiliza para su beneficio a una parte de la opinión particularmente conmovible. Y esta es la cuestión.
3: En fin. Hay una cosa muy interesante al hilo de lo que mencionas ahora, que hay que parece, ¿no?, que esta ultraizquierda internacional, financiada por élites financieras que odian precisamente las naciones y los pueblos que la habitan, y cualquier tipo de libertad individual que ellos quieran tener, de prosperidad y de soberanía de las patrias, parece como que han movido un poco el avispero, porque lo que está sucediendo en Francia, que es una guerra no civil étnica, no es civil, puesto que no es una guerra entre hermanos, sino entre guetos que viven, sociedades que viven de espaldas la una a la otra, pero ese avispero multicultural está dirigido por una ultraizquierda violenta que padece la enfermedad del autoodio y de la xenofilia. Entonces parece que en España, con menos fuerza, porque España está menos avanzada en la destrucción, para Francia es prácticamente tarde, ¿no? Como muchas veces bueno, escrito en mi libro y demás cosas, y en España parece que también están intentando agitar el avispero. Yo lo que le quiero decir a la gente, que no entre en el pesimismo y que no crea en absoluto que esta izquierda Teletubby, que no sale del Starbucks o de una tienda de Chueca o de una tienda de Lavapiés que puedan estar, esta gente no tiene nada que hacer contra un pueblo español que se ha cansado de la mentira. O sea, que no tengan miedo diciendo no, la violencia, no van a ganar.
1: Señores, minuto por ahora y que se la publi. Así que, como vas por barba, pues primero Antonio y luego Sergio. Y luego Paula ya de
5: sin barba. No tengo barba, no hablo.
2: A ver, esta gente son... ¿Dan vergüenza ajena? No te digo que no. ¿Son limitados intelectualmente y profesionalmente? Sí, seguramente sí. Y moralmente, sobre todo, sí. Pero

0: es una masa, y una masa es muy peligrosa. Esta gente ahora está en Sol, igual que si mañana tiene que estar en una checa, está en una checa. No tengo ninguna duda. Son tontos útiles de la oligarquía financiera de Nueva York y de Londres, sí. Y se creen que luchan contra ella, sí. Pero si esto sigue por el camino que va, no se va a calmar. Y yo no tengo por qué descartar.
1: Y es lo que decía Sergio antes, es que realmente la gran irresponsabilidad está en que esta gente no es capaz de prever las consecuencias de sus actos, ¿no? Me refiero a los políticos, no a los otros. Claro. Atentos al brillante tuit de Antonio Muloni de Madrid, de quechua a checa, que es exactamente la situación. Ya te lo acabo de ver. Sergio, Paula y al público.
2: Muy, muy rápido. Sí, este proceso ya lo hemos vivido en Cataluña, hemos visto cómo se incendiaron las calles, el incendio no se pudo controlar y al final lo que ha sucedido es que actualmente tenemos igualmente las calles incendiadas cada dos por tres que hay cualquier mínimo de problema en la ciudad de Barcelona o en cualquier otra ciudad de Cataluña, y además se le añade que tenemos también un problema con los nuevos catalanes que están ocupando diferentes territorios de Barcelona en particular, pero de Cataluña en general, cuando hablamos. Ese es el futuro que tiene toda España si seguimos con este tipo de política. Y finalizo con un punto que me ha parecido muy interesante antes que se ha hablado sobre no hay que entrar en sacar, señalar o hablar de determinados puntos que sean conflictivos o que sean degradantes. Bien, en esto estoy absolutamente en contra por una simple razón. No podemos deshumanizarnos nosotros haciendo como que esto no nos afecta. Como que no, yo me niego a eso. Yo me niego a no hablarlo porque deshumaniza. Si se van de putas y consumen coca, lo voy a decir, por mucho que a la gente le duela, pero esa es la verdad, y ese es el problema que ha tenido muchas veces la derecha, que se ha callado frente a lo que se ha visto y lo que ha sucedido, simplemente por buscar una conciliación con gente que no quiere conciliar contigo.
1: Cerramos tema, Paula, minuto y a la pregunta.
3: Mira, no, iba a decir que efectivamente hay que decirlo todo y no hay que callarse nada y no hay que ser nada cobarde ni tener complejitos. Pero bueno, con eso ya contábamos.
2: Eso, lo de cobarde complejitos, eso ya cada uno que se lo tome.
3: Y
2: como
3: yo
2: quiera.
3: También creo que hay que nombrar las cosas. Y voy a aprovechar, lo siento, para una frase de la Premio Nobel de Literatura que creo que viene muy al caso, que es: hay que resistir a la tendencia a que las oraciones se conviertan en clichés, la tendencia a que las ideas se conviertan en dogmas. No busco la dificultad por la dificultad misma, sino más bien para levantar el borde de la página y encontrar que está escrito ahí debajo desde hace mucho tiempo, o dar la vuelta al edificio y encontrarme con la vista de un lago desconocido. ¿Cómo mantenerse despierto en la vida?
1: Desde luego no siendo woke, que es la cosa, ¿no? Que
0: es todo lo contrario, ¿no?
1: Claro, efectivamente. Bueno, señores Publi, venga, que hay que hablar de la cloaca. Esto está así. Prepárese usted para lo peor. O quién sabe, a lo mejor para lo mejor. Habrá que empezar a pensar efectivamente en cómo haces frente a esto. Aquí ya ha pasado alguna vez. No es lo mismo. No es lo mismo la Bergerot diciendo aquello de no habrá paz en las calles, ¿verdad? Que era pasional y diciendo ese hombre ha hablado por última vez. No es lo mismo. Felizmente no es lo mismo. Pero esto es un poco lo que decía Muloni, ¿no? La segunda fase, siempre como farsa. ¡Ay, por favor! ¡Qué país! Bueno, ala, publicidad, venga, y a la vuelta vamos a lo realmente importante. Lo realmente importante es que ha quedado desnudo enteramente el mecanismo mafioso del partido en el gobierno. Y, por cierto, una vez más se verifica aquello aparentemente tan contraintuitivo, ¿no? De que los ladrones son gente honrada. Pues no.
4: Los gitanos. No. En este son caso, gente no,
1: claro,
4: más honrada.
1: Claro, los gitanos hay de todo, pero claro, estos no. Eran. Pues mire, que le todo, dijeron al PSOE que no se fiaban del PSOE. Que listos son.
0: Tienen ojo para eso.
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0: 22.45, 21.45 en Canarias, nos vamos a lo de Badajoz. 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Pero hay que llamar. Bueno, lo de Badajoz. Vamos a ver cómo está ahora mismo el asunto. Aquí hemos venido informando cotidianamente de las cosas según aparecían. Hoy tenemos, por una parte, lo que ha trascendido de lo que ha descubierto la Unidad Central Operativa de la Guardia Civil. O sea, insisto, no son informaciones periodísticas, que por otra parte, la mayor parte de ellas han demostrado ciertas, ¿no?, sino que es el informe con el que trabaja el tribunal, que nos lo cuenta Isabel Rodríguez, Isabel Toscano.
1: ¿Hasta dónde llegaron las cloacas del PSOE para tratar de eliminar a la juez Beatriz Viedma? La UCO ha elaborado un informe en el que confirma los contactos de la organización criminal con un clan de narcotraficantes para que actuaran contra la magistrada. Todo empezó con una anotación en una agenda de Leire Díez: jueza Badajoz, la celsa, heroína o gitano. Esta se hizo pública en un medio de comunicación y permitió identificar a la celsa como Cintia Rocho. De hecho, fue ella misma la que reconoció.

0: reconoció ser la mujer de la agenda. La matriarca del clan de los Rochos explicó posteriormente que dos personas que se identificaron como abogado y magistrado se pusieron en contacto con ella y le trasladaron su intención de quitar de en medio a Viedma, por lo que ella entendió que querían causarle daño físico. El juez, más bien ex juez, ya que fue apartado de la carrera judicial por un delito de violencia de género, es Luis Sáenz de Tejada, obsesionado con Viedma y que también contactó con el abogado de otro narcotraficante, apodado El Gitano, ya que este estaba en la cárcel, y le trasladó que Viedma era un grano en el culo y que había que eliminarla, añadiendo que a palos aprende el burro. Sin embargo, tanto Cintia Rocho como El Gitano se negaron a aceptar el embargo, aunque eso no frenó a las cloacas. El atestado constata que determinadas personas que fueron asistidas por Sáenz Tejada como abogado en el pasado siguieron a la magistrada y uno de ellos elaboró una foto falsa y denigrante de Viedma con inteligencia artificial. El informe de la UCO también recoge la extorsión que sufrió la juez a causa de unos vídeos que el exmagistrado publicó en su canal de YouTube, en los que llegó a afirmar que sabía el colegio de los hijos de Viedma y le avisaba de que le iba a llegar alguna sorpresita. Los agentes plantean que la iniciativa de causar daño físico a la magistrada sería de Sáenz de Tejada, pero que Leire al menos era conocedora de sus intenciones. Y es que precisamente las cloacas habrían contactado con el exjuez al considerar que podría disponer de información de interés relativa a la magistrada que instruía la causa del hermano de Sánchez. Una de las pruebas que lo demostrarían sería una anotación de Javier Pérez Dolcet en la que dice: jueza del hermano, choriza sin igual, Luis Sáenz de Tejada tiene la información. Aunque la UCO explica que la finalidad de su informe es expositiva y no se puede considerar como un escrito final, son muchas las pruebas que demuestran que la magistrada sufrió un acoso por parte de las cloacas para tratar de frenar la investigación al hermano del presidente del gobierno.
1: Bueno, y hoy hablaba ella, claro. Hoy hablaba. La verdad es que ese momento en el que estaba la Celsa leyendo el periódico y diciendo: Ondoa, si esta soy yo, eso es, no tiene precio, ¿eh? En fin, es una cosa, joder, Berlanga baja. Bueno, va, luego lo de la juez, y que, claro, es juez, o sea, estas cosas las entiende y sabe lo que pasa, y lo que ha contado hoy era para que dimitiera el gobierno en pleno, ¿eh? Bueno, Isabel Toscano nos hace el resumen. Isabel.
0: La juez Beatriz Viedma ha acudido a la Audiencia Nacional a declarar como perjudicada en la causa en la que Santiago Pedraz investiga a Leire Díez y a otros miembros de las cloacas del PSOE. En primer lugar, Viedma ha declarado que durante la instrucción del caso de David Sánchez sufrió seguimientos. En concreto, ha precisado que en el colegio de sus hijas un hombre se personó hasta en dos ocasiones preguntando por ella y por sus horarios. La primera vez se presentó como su secretario y la segunda como su hermano. Viedma ha aclarado que no ha tenido ni tiene secretario y tampoco tiene hermanos varones. También ha afirmado que un abogado le comunicó que había un vídeo en el que salía ella desayunando en una cafetería mientras sus hijas jugaban en un parque, hechos que la angustiaron bastante. También ha afirmado que otro abogado conocido le comunicó que el ex juez Luis Sáenz de Tejada había contactado con los Rochos, un clan de narcotraficantes de Badajoz. Esta noticia fue la que llevó a la juez a personarse como perjudicada en esta causa y la alarmó bastante, ya que no tenía seguridad. Por último, también ha declarado que hay agentes de la UCO que ejercían como policía judicial en el momento de la instrucción de David Sánchez, que le confesaron que habían sufrido ciertas presiones. En concreto, después de la filtración de un informe que habían realizado en el que estaba el correo electrónico de Begoña Gómez, altos cargos les ordenaron que antes de mandar los atestados a Viedma se los entregasen a ellos. En cuanto la juez se enteró, se opuso a la orden y exigió que todas las comunicaciones fuesen directamente con su juzgado. La declaración de Viedma se produce una semana después de que su abogada entregase más de 100 vídeos al juez Santiago Pedraz en los que se probaría que Luis Sáenz de Tejada habría publicado contenido en su canal de YouTube para amedrentarla y amenazarla.
1: Gracias, Isabel. Y gracias también a nuestros espectadores, que son maravillosos. Hemos empezado el programa pidiendo una reconstrucción de Pedro Sánchez con sombrero borsalino y efectivamente él aquí. Bueno, de verdad, muchísimas gracias. Sois muy habilidosos. Yo habría sido incapaz de hacer esto en tan poco tiempo. Así que gracias mil. Pero este es exactamente el paisaje que tenemos, ¿eh? O sea, pones una cosa encima de la otra y, y,

0: Uf.
1: Eso realmente eso nunca he visto. Lo nunca he visto.
0: Hay una cosa de todo lo que sucede con la juez Viedma, que más allá, efectivamente, de la actitud criminal y mafiosa que supone querer matar y eliminar a una juez que está investigando un asunto de corrupción del hermano del presidente, es que ves que esto no solamente es de una como de una cloaca con unos gitanos narcotraficantes que están por allí que se niegan, sino que hay unas instancias del Estado que están en cierto sentido involucradas, porque a estos narcotraficantes gitanos a los que les pidieron que matasen a una juez y ellos se negaron porque tienen más moral que el PSOE, les prometieron beneficios, en primer lugar, con la fiscalía. Les prometieron ventajas con las causas penales graves que tenían por narcotráfico y asesinato, que el fiscal podría ayudarles en esas causas. Y en segundo lugar, les ofrecieron beneficios con la agencia tributaria. Entonces, claro, estás viendo que hay desde luego una organización criminal que está utilizando instituciones del Estado contra el pueblo y contra aquellos mismos funcionarios que queden que quedan por ahí sueltos intentando hacer sus cosas. No es la primera amenaza, ya sucedió con el señor Balas, que también, bueno, que hubiese sucedido. Entonces es lo más, desde luego, más grave, lo más grave. Y es,
1: Antonio.
0: perdón, no para que dimita el gobierno, sino para que se presente la Guardia Civil en Moncloa a detener a toda la familia del presidente, a todos
2: Eso
0: los que
2: es.
0: están allí. No puedo
2: Eso
0: entender que haya una juez que
2: ese es el
0: esté
2: tema.
0: en los medios diciendo que
2: Exactamente.
0: la quieren eliminar y que la quieren matar y que no se presente la Guardia Civil allá donde
2: Exacto.
0: su asesinato le pueda beneficiar. ¿Por qué no está
2: Es
0: allí?
2: que es ahí, porque el instructor no pide que se persone quien se tiene que personar, porque no está el PSOE imputado como persona, me pregunto, porque hace mucho tiempo ya que podía estar. Ah, que falta que declare Cerdán, no ha habido tiempo. Pregunto, que no soy abogada, soy periodista y filóloga. Me hago esa pregunta, porque hablamos de
1: Sí,
2: Viedma,
1: no, claro, hace falta
2: pero
1: hace
2: yo
1: falta
2: quiero
1: que
2: saber,
1: declare
2: quiero,
1: Cerdán,
2: porque
1: hace
2: ella
1: falta
2: lo que ha dicho es
1: un
2: así.
1: proceso judicial.
2: Claro, pero un proceso judicial, los tiempos, en
1: La
2: función de qué os
1: Audiencia
2: decir,
1: Nacional
2: voy a pedir,
1: son
2: o
1: geológicos
2: sea,
1: los
2: hoy la
1: tiempos de este
2: fiscalía,
1: proceso
2: el
1: judicial.
2: instructor pide,
1: Guiones.
2: el instructor pide a la fiscalía
1: Guiones.
2: un informe, ya tiene el informe, ve indicios, se ven indicios en ese informe. Tenemos que esperar un poco más.
3: Pero
2: ¿Pero a que pase el
3: el fiscal no se
2: 29N o a
3: puede.
2: qué?
3: No sé, estamos hablando de. Vamos a ver.
2: Que no lo sé,
1: El fiscal
2: repito,
1: no se
2: ¿eh?
1: puede, entonces no.
2: Que no
1: Que
2: se
1: la
2: puede,
1: fiscal lo
2: pero
1: vea
2: que.
1: no quiere decir que el juez vaya a aplicarlo
2: Pero
1: eso.
2: ni siquiera necesitaba que la fiscalía dijera, o sea, un instructor tiene potestad suficiente para haber pedido la declaración de Cerdán.
3: Pero eso en un país normal, ¿no?
2: No lo
3: Estamos
2: digo porque de repente nos
3: en
2: sorprendemos.
3: un
2: Oye, es que
3: país
2: mira lo que ha
3: donde
2: pasado con Viedma
3: funciona.
2: y yo me pregunto, ¿y por qué no está ahí Sánchez?
3: Pues
2: ¿Por qué no está el
3: porque.
2: PSOE como
1: Pero
2: imputado?
1: igualmente, aunque sea la declaración de
3: No,
1: Cerdán,
3: porque no
1: eso
3: está como
1: igual. ¿Y por qué
2: acusación.
1: no
2: Entonces
1: está
2: Cerdán? ¿Hace cuánto
1: necesitas una
2: tiempo?
1: sentencia judicial
2: No, no, no. Él
1: donde.
2: puede
1: A
2: pedir
1: ver,
2: la declaración.
1: hay uno de los puntos que hay que probar. O sea, todo este tipo de cosas está.
2: Juegan con que no
1: Yo
2: se sabe
1: entiendo
2: derecho,
1: las
2: juegan con eso.
1: ganas que
3: No
1: se
3: se
1: tiene
3: saben de
1: y que esto es
3: derecho, claro.
1: alarmante. Yo
2: La
1: soy el
2: gente de la
1: primero.
2: calle.
3: Sí, eso da
1: Pero
3: igual.
1: hay que asegurar cada uno de los pasos judicialmente, porque los que creemos en la justicia hay que aplicarla con todas sus consecuencias, con las partes que tienen beneficios y con las partes que no lo tienen.
0: Pero
2: no,
0: no,
2: pues
1: Puede ser
2: mira,
1: más
2: en serio.
1: rápido, que se puede ser más rápido. Hombre, yo no lo
3: A ver,
1: estoy, yo
0: tengo
1: no
0: una
1: lo estoy
0: pregunta. Pero en serio
1: criticando,
0: no se puede.
2: Pero
0: Sí,
2: no se
0: mira,
2: puede
0: pero en serio no se
2: ser
0: puede
2: más. Yo
0: imputar
2: planteo
0: a
2: una pregunta. Tengo una pregunta. ¿En serio no se puede imputar
3: Vamos
2: al PSOE?
3: a recuperar el orden. Termina Paula,
2: Es que se
3: Sergio,
2: puede
3: Antonio.
2: imputar al PSOE como persona jurídica, se puede. Perfectamente, el instructor tiene
0: No, y
2: potestad
0: a
2: para
0: Pedro
2: ello.
0: Sánchez.
1: Perdona, Irene, perdón.
2: Claro, a Pedro Sánchez, ¿por qué no?
1: Sí, vosotros
0: Bueno.
1: controla. No, no, o sea, yo para mí lo que.
3: Pero no queremos que imputen a Pedro Sánchez ahora mismo.
2: Al PSOE, ¿no quieres que imputen al PSOE?
3: Yo quiero que tenga que pasar lo que tenga que pasar. Yo quiero que caiga Sánchez y que caiga todo el peso de la ley
2: O
3: sobre
2: que
3: él. Pero
2: lo
3: si esto
2: imputen
3: fuese.
2: después del 29.
3: Por supuesto. Que haya una
2: Vale,
3: mayoría que
2: pues ya está.
3: vaya a. Que el suplicatorio no vaya a caer en saco roto. Por supuesto, ya que estamos, ¿no?
2: Como
3: Entonces.
2: Begoña en las listas, ¿no? Ya que nos ponemos.
3: No sé, me da igual. O
2: Y
3: sea,
2: se va al
3: lo que
2: Supremo.
3: quiero decir es que en un país normal, en una democracia.

0: que funciona en un Estado de Derecho, pues tendríamos, esas preguntas me parecen razonables. Pues
1: son preguntas, ahora en serio,
0: que pero en esta España no son razonables.
1: Pero o sea, son preguntas que por lo menos que nos hagamos, pero, que le digamos si al espectador. Haces,
0: pero no son razonables. O sea, estamos hablando, por ponerle...
1: razonables.
0: O sea, creo que no. Para ponerle un orden, estamos hablando de que unos señores del PSOE han contactado con un clan gitano que tiene gente en la cárcel por narcotráfico y asesinato para matar a una juez.
2: Claro, es que
0: estamos hablando de que el PSOE se dedica a eso. Pues si es capaz de hacer eso, ¿qué no hará con los fiscales y los jueces? Bueno, pues vamos a estar ahora pensando
1: ahí
0: que como el juez
1: ahí
0: no
1: está.
0: Vaya... Bueno, pues entonces, las preguntas retóricas en la tele son complicadas. Entonces,
1: No.
0: Sí.
1: O sea, ¿quieres decir con la eso pregunta... que tiene miedo y por eso no lo imputa?
0: No tengo ni idea. Lo que sé es que estamos al borde...
1: Porque eso también es retórico.
0: No tengo ni idea si tiene miedo. Si es que yo...
2: pero está diciendo algo bastante sensato. Lo que...
0: o sea, estoy pensando.
2: Fíjate,
0: es que estamos a 50 días de unas elecciones generales, las más importantes de nuestra historia, de nuestra vida. Y el PSOE está intentando matar a jueces.
3: Es que efectivamente...
0: Es alucinante. Que vamos a hablar de que si funciona el Estado de Derecho, de si por qué no imputan, porque si no va
1: a hacer... Entonces, ¿qué hacemos? Tiramos la toalla y decimos, no, pobres, como
0: todo lo contrario. El 29 de noviembre tenemos la oportunidad, con muchas dificultades y con todas las trampas que van a hacer antes, durante y durante el recuento, de revertir la situación y de que Sánchez se vaya de la Moncloa. Es muy difícil, dificilísimo. ¿Qué hay que hacer? Hay que hacer todo lo posible.
1: Pero al juez Peinado no lo han matado, ¿no?
0: Pues que a mí me da igual ahora mismo el juez Peinado. Tenemos unas elecciones el día 29 de noviembre.
4: Gracias.
1: Oye, no, en serio,
0: es que
1: no
0: es que
1: el
0: proceso judicial ahora mismo nos da igual.
1: Bueno, a ti, a mí a lo mejor no me da igual.
0: O sea, lo que tenemos ahora mismo son las elecciones.
1: Porque ya lo he dicho con razón. ¿Por qué no están ya la Guardia Civil allí? Pues, es que es verdad.
0: ¿Quién manda la Guardia Civil?
3: ¿Tú crees en el sistema todavía?
1: Yo no, desde luego,
0: tampoco.
1: Te puedes imaginar,
0: no
1: puedes imaginar que valgo más por lo que callo que por lo que hablo. Y voy a creer yo ahora en el sistema y en la justicia. Hombre, por favor.
3: Pero te estás pidiendo al sistema que actúe.
1: Estoy pidiendo que si todos estamos diciendo y estamos alabando un determinado trabajo y estamos confiando y estamos diciendo y estamos tal, estoy diciendo perfecto, como todo se está haciendo tan sumamente bien, ¿por qué no está imputado el PSOE? Es una pregunta retórica o no.
2: Porque se necesita muchísimo tiempo para imputar
1: los propios
2: a un partido
1: jueces
2: político como personalidad jurídica.
4: Por eso
1: no mucho tiempo.
3: Yo no estoy de acuerdo en
1: mucho tiempo, no te equivoques. Mucho tiempo no.
3: Vamos a ver, yo entiendo que del asunto cloaca, del asunto del asunto Begoña, etcétera, por ahí imputar al PSOE es complicado. Ahora, de lo de Santos Cerdán y tal, me parece que...
2: Vamos, de camino. Pero eso no hay ninguna duda.
1: Es que
2: ¿por qué no se ha hecho ahora? Porque estamos en un proceso donde la propia fiscalía ha dicho que sí hay indicios, pero
1: pues
2: que todavía necesita más pruebas y necesita un desarrollo.
4: Vale,
2: eso es lo que acaba de decir.
4: Yo tengo una pregunta.
3: Por favor. Es que nosotros nos escuchamos cuando hablamos encima de otro, pero el espectador no, porque esto es que lo he parado porque es una noticia importante. Esto es lo que ha pasado hoy, efectivamente, que en respuesta al Partido Popular lo que dicen es que efectivamente hay indicios, pero... Joder, pero están estirando el chicle.
2: A ver, antes has dicho, Esparta,
1: pero que el instructor
2: cosa...
1: puede, de verdad, pedir la declaración de Cerdán, aunque la fiscalía...
2: Que no es va todo por Cerdán, que es mucho más complejo. Es algo que hay que no dejar ninguna...
1: Pero dime las otras,
2: político salga, porque si lo haces mal, estás en un problemón. Y los jueces y fiscales no pueden fallar porque están amenazados de muerte. No pueden fallar.
1: Perdona, que están amenazados
2: solo estás
1: diciendo tú, ¿eh?
4: Están amenazados de
2: muerte.
4: No, perdona,
2: pero es que acaba de salir una noticia donde se habla que en Extremadura hay diferentes entrevistas a jueces y fiscales, ha salido de Confidencial, donde hablan de esas amenazas y que tienen muchos problemas porque...
1: Pero si ellos defienden su independencia,
2: a partir de ahí, o se pedís que se impute al Partido Socialista,
1: claro.
2: Si Pero coño, se tiene que hacer bien. Es que si para que se haga mal, lo que vais a hacer es que salga de rositas, pero Sentero lo quiere.
1: No, de rositas. No, perdona, no, es que esto es importante. De rositas se va a ir después del 29N. Es que ese es el tema. Ese es el tema.
3: Esta discusión que están teniendo Pablo y Sergio es lo que todo el mundo se está preguntando entre la gente que conoce la materia. Si lo que está pasando es que hay alguien que está asegurando para no fallar, o si lo que está pasando es que hay alguien que está estirando para no asegurar. Y en realidad ahí está toda la cuestión y no lo podemos saber. No, desgraciadamente no lo podemos saber. Mientras tanto, Mari Carmen y eso, en fin. Quería añadir algo, Irene, antes de irnos a Ceuta, cerramos.
4: No, asunto. Ya con la discusión al principio, ¿no? Ahora ya no, ¿no? 10 minutos después, pero que muchas veces cuando la gente dice, no, yo creo en la justicia, yo creo en los jueces, yo creo en los fiscales, yo creo en la abogacía del Estado. Bueno, pues estamos en una situación en la que no hay que creer en los jueces, fiscales y abogados del Estado, sino en personas concretas. Porque hemos visto cómo jueces a lo mejor han sido amenazados, como no estoy hablando de la juez Viedma, uno de los del clan de los Rocho habla de que a otro juez lo rodearon entre cuatro en alrededor de un coche. ¿En qué caso? ¿Cuántos jueces han sido amenazados y han tomado después ciertas decisiones? No lo sabemos. Luego otros que están completamente entregados a la corrupción personal para que sean ascendidos. Y entonces estamos en una situación en que las instituciones no funcionan, pero sí que funcionan algunas personas concretas que están ocupando esos cargos. Entonces hay que, bueno, esperar a que esas personas que están justo en ese puesto determinado, pues que no sean amenazadas, que no sean corruptas y que sea eso. Pero creo que la frase de yo creo en la justicia, yo creo en los fiscales, cuando el fiscal se le está ofreciendo como moneda de pago al narcotraficante para que mate a una juez, yo creo que esas frases manidas que venimos escuchando durante décadas para que aquí nadie haga nada y no cuestione al PSOE, no las quiero volver a escuchar porque son falsas.
0: Es verdad que los casos que hay abiertos es por unos pocos hombres buenos. No es por el sistema.
4: Exacto.
0: Es absolutamente por gente valiente. El juez Peinado lleva escuchando barbaridades desde que empezó, pero eso no es el sistema. El sistema trabaja contra los españoles.
4: Contra esos hombres buenos.
0: Y esos son excepciones. Pero por eso creo que lo importante ahora es centrarse en las elecciones. Tenemos la oportunidad y hay que intentar cambiar el gobierno y que el sistema favorezca a los hombres buenos. Confío en que eso pueda pasar. Pero de aquí a entonces se les va a perseguir. Quedan 50 días de persecución a la justicia, de persecución al Poder Legislativo y de persecución a la oposición y a los medios de comunicación libres y al español corriente. Y cada día va a ir a más. Porque el día 29 es clave. Ahora mismo los procesos judiciales, por un lado, si se parasen, sería hasta bueno. Así es que, de verdad, todo lo que puedan rascar lo van a intentar rascar de aquí a entonces. Y nada va a ser bueno. O sea, esto es el PSOE en su máxima expresión, la mayor lacra, la mayor organización criminal de la historia de España, en su máxima expresión. No hemos visto al PSOE jugar como ahora en vida ninguno. Hace 90 años que jugó así y acabamos fatal. Ellos peor, pero España entera acabó muy mal.
3: Don Sergio, ¿cómo se ve desde el PP la cosa? Es decir, ¿se confía en los procesos en los que están?
2: A ver,
3: ¿Qué te llega a ti? Algo se comentará en los corrillos. En
2: fin. Hombre, claro, pues, por supuesto. Hombre, a ver, yo estoy absolutamente de acuerdo con lo que se ha comentado ahora mismo sobre la situación que tenemos diferentes jueces y fiscales que están trabajando por decir la verdad, mientras que tienen otros al lado que están torpedeando todos esos procesos. Porque quiero recordar que en todos estos procesos, yo que lo estoy siguiendo algunos de ellos con más profundidad, unos más que otros obviamente, pero sí que es cierto que hay procesos donde se pierden pruebas, donde se esto está siendo muy habitual.
3: Y Sofotón, o sea, hay montones de ellos, por ejemplo, es una auténtica vergüenza.
2: Ese es muy buen ejemplo.
3: Sí, sí.
2: Estamos hablando de tramas corruptas que son multimillonarias. Ojo, estamos hablando, cuando hablamos del PSOE, está metido en diferentes procesos judiciales y en diferentes procesos de negocios sucios, presuntamente, de compra y venta de petróleo, donde cada barco, estamos hablando de 200 millones de euros. cada barco. Estamos hablando que un expresidente del Gobierno de España, del Partido Socialista, le han encontrado joyas en una de sus cajas fuertes por valor multimillonario.
3: Y además el despacho era del partido.
2: Y era del partido.
3: Por cierto. Sí, bueno, esto por lo de la imputación.
2: Pero claro, es que estamos hablando de un nivel, estamos hablando de un nivel cuando se amenaza. Antes lo comentabas, Esparza, al inicio del programa. Lo has dicho de manera rápida, pero me parece muy acertado. Cuando tú pones, cuando tú decides acabar con la vida de un juez, es porque hay mucho más que el proceso del hermano.
3: Que la cuestión burocrática.
2: Pero,
3: ¿no?
2: Bueno,
3: es que,
2: por favor.
3: Es que ahí en Badajoz no es solo la diputación.
2: Claro, absolutamente. Eso es mucho más profundo.
3: En el caso David, efectivamente.
2: Y estamos hablando de mafias, etcétera. Ojo, ¿eh?
3: A la pública, a mí,
1: bueno, no, si solamente era lo que yo quería decir era que creo que es legítimo y que es bueno que el ciudadano, la ciudadana y todos nos planteemos preguntas sensatas acerca de por qué no se está imputando a determinadas personas y por qué no está Santos Cerdán declarando, que es una pregunta lógica y que si tenemos que pensar que no lo están haciendo porque están amenazados de muerte, pues entonces tenemos que dejar de creer en absolutamente todo hasta el día 29. Y si el día 29 no sale el qué, entonces ¿qué hacemos?
3: Ir al monte.
1: Morir.
3: Ir al monte.
1: Claro.
3: Al monte. ¿De dónde nos vamos a Ceuta? Juan Sergio Redondo, muy buenas noches, ¿qué tal?
5: Hola, buenas noches.
3: ¿Qué tal? ¿Cómo vas? Mil gracias por ponerte a estas horas, pero todos queremos saber lo que está pasando allí después de que los medios públicos y concertados nos estén vendiendo la imagen de que ya se están marchando, se va el Caimán, se va para Barranquilla y lo que vemos es que no.
5: Pues no, efectivamente, no se están marchando, lo único que están haciendo es mover a la gente de sitio. Es cierto que ha, pues, de alguna forma despejado la famosa playa esta del trampolín, por supuesto, coincidiendo con la visita de los Reyes, claro, que se va a producir la semana que viene. Estaba claro que esa imagen que había dado la vuelta al mundo, pues no era la más oportuna para mostrar durante esta visita regia y, por lo tanto, pues se han empleado a fondo para despejarlo, pero bueno, los han quitado de ahí, lo único que han conseguido es dispersarlos por toda la ciudad. O sea, antes estaban ahí más o menos concentrados en una parte y la gran mayoría pues se han ido asentando en la zona contigua de la fábrica del Guano hacia Cálamo Carro, otros se han ido escondiendo por diferentes puntos de las zonas forestales de la ciudad, otros se han ido montando campamentos adosados a la zona del polígono del Tarajal y, bueno, pues como digo, otros han ido pues escondiendo donde pueden, ocultando en estos días que hemos tenido algo de lluvia, pues en soportales, han aparecido incluso algunos refugiándose debajo de coches que andaban por ahí abandonados. Y bueno, y eso de que se han vuelto a Marruecos, estamos hablando de que en Ceuta quedan más de 20.000 invasores y aquí los medios de comunicación que se han hecho eco a nivel local de las declaraciones del famoso mando único y del delegado del gobierno de que si habían salido 400, después 800, después 1.200, después ahora resulta que algunos dicen que si se han ido 11.000, bueno, pues habrán ido 11.000 sobre el papel, sobre el terreno, no se han ido ni mucho menos todos esos que andaban por ahí asentados en esa playa del trampolín.
3: Desde hace días tenemos la impresión, desde hace semanas, tenemos la impresión de que a lo mejor algunos se van, pero hay otros que llegan. Y hemos visto cosas asombrosas como gente que viene de Marruecos a llevarles comida, y que es para no creérselo. ¿Eso sigue pasando? ¿Esa sensación sigue existiendo?
5: Sí, sí, te digo, lo que pasa es que ellos juegan pues eso, con el movimiento y el desplazamiento de la gente, los quitan de aquí, los ponen allí y pues hace como un poco esto del juego de los trileros, ¿no? De dónde está la bolita y la pongo aquí, allí, ¿no? Y esa es lo que está haciendo el gobierno en este momento, pero bueno, estamos invadidos. y tenemos la frontera abierta y la conexión entre invasores y soporte logístico en Marruecos es perfectamente, pues está activa permanentemente y perfectamente visible. En ese sentido, pues aparece gente que viene a traerle suministro, pues le trae un cargador, le trae ropa, le trae zapatillas, le traen ropa de invierno. Está claro que si vinieron muchos de ellos en agosto, llevan aquí ya 70 días, pues resulta que el tiempo va cambiando, pues si hay que traerle un poco de ropa de abrigo también se le trae, y te aparece pues eso con la maletita y le da el suministro, etcétera. Eso es surrealista, es que eso solo pasa en este país, en lo que estamos viendo. Entonces, claro que se está dando.
3: Y nadie para a esa gente que va con... Es que me parece flipante, o sea, es de locura. Nadie los para a los que van a llevarles pues, eso o comida, como hemos visto.
5: Las imágenes están ahí. Entra una señora pues con dos maletas, como la que yo sé, como la que va al aeropuerto a coger un vuelo, pasa por su paso internacional, presenta la documentación y se le dice, pues dale, para adentro, ¿no? Y después viene el invasor, que está en el otro lado, y se, pues lo que captaron las cámaras, que dieron también ahí la vuelta en los medios de comunicación al país, ¿no? En el, pues eso, dame la maleta, llévate esto, y supongo que lo que le dan es para que se lo lleve y se lo lave y se lo traiga limpio la semana siguiente, no sé. Cosas surrealistas, si es que esto es un manicomio, la verdad.
3: ¿Las organizaciones paragubernamentales siguen allí trabajando o haciendo lo que...
5: Están totalmente activas, bueno, empezando por Cruz Roja, que Cruz Roja tiene un despliegue que bueno, ya se quisieran en otras circunstancias de contingencia, como por ejemplo lo que pasó en La Dana allí en Valencia, o lo que pasó en el volcán de La Palma. O sea, ya gustaría, ya no me hubiera gustado que ese despliegue lo hiciera la Cruz Roja en esa circunstancia cuando se tratan de los españoles, ¿no? Aquí hay un despliegue brutal, comida, desayuno, merienda, cena, por parte de Cruz Roja. Después, otras asociaciones, entidades que operan junto a Cruz Roja o dando un servicio similar, como por ejemplo Luna Blanca. Pero después tenemos aquí un montón de entidades con gente rarísima que viene de no solo de España, sino de otras partes de Europa, que de pronto te los ves por allí, por la zona del Guano, ahora en la fábrica del Guano, que era la que estaba contigua a la zona del trampolín. Te los ve también por la zona de los campamentos del puerto, por los campamentos de Loma Colmenar. Ahora han abierto un campamento nuevo de mujeres en la zona del campo de fútbol de caballería. Otros ves en la puerta de esos que se han ido acumulando en la zona del CETI o del centro ecuestre. Pues ahí te ves a gente extraña que tú dices, tío, no son ni españoles, esto no sé si de bien, ¿no? Y están ahí, pues algunos le cargan los móviles. Aquí hay una ONG alemana que se dedica a cargar móviles, que es un instrumento de guerra. El móvil es un instrumento de guerra para estos tíos, porque están permanentemente comunicados a ambos lados de la frontera. A otros que te los ves ahí pues dándole ropa o trayéndole zapatillas o simplemente asesorándole de cómo seguir sosteniendo su invasión, ¿no? Pues eso se ve a diario.
3: Me imagino que en lo que es vida cotidiana, colegios, comercios, etcétera, todo sigue absolutamente alterado, ¿no?
5: Hay una falsa normalidad, ¿no? Es cierto que somos seres humanos, tenemos que vivir, la gente tiene que salir, tiene que trabajar, tiene que vivir, ¿no? Es que estamos aquí y tenemos que continuar con nuestras vidas. No. Al principio podíamos estar más encerrados, con más miedo a salir, bueno, la gente que es mayor, los niños, los más jóvenes, pero al final vas recuperando tu vida, pero una vida totalmente condicionada por el miedo, por la sensación permanente de inseguridad, que para nada es subjetiva, es totalmente... Claro, en esa situación es muy difícil vivir, porque vives en un permanente estrés, vives en una permanente ansiedad. Los padres, que su hijo tiene que ir al colegio, su hija tiene que salir con sus amigas para ir, yo que sé, una cosa tan simple como comerse, no sé, un helado o algo así, y si se retrasa 5 minutos ya estás en una fase de desesperación porque no sabes qué le ha pasado. Es muy difícil. Intenta recuperar tu normalidad, pero siempre bajo la sensación permanente del miedo, de la tensión, del estrés, de la ansiedad, a qué puede pasar o qué te puede pasar o qué le puede pasar a uno de tus seres queridos. Y vivir de esa manera se vive, ¿no? Porque no tienes más remedio, pero es muy difícil y es muy duro. Y eso se está viviendo en la ciudad de Ceuta, está claro.
3: Juan Sergio, quería hacer una pregunta a Irene.
4: Hola, buenas noches, Juan Sergio. Bueno, lo primero, mandarte un abrazo, muchos ánimos con todo esto, que van pesando desde luego los días de invasión y de ocupación y de abandono, ¿no?, a los ceutíes. Lo que comentabas al principio, de que al otro lado de la frontera les seguían dando suministros, pero es que desde dentro de la frontera, todas estas organizaciones que has mencionado muy bien, te quería preguntar, porque también he visto en vídeos y en noticias que muchos de los invasores en Ceuta pues han tenido en muchos momentos ayuda por parte de población musulmana en Ceuta. Entonces, que te quería preguntar qué sabías de esto y luego, en segundo lugar,

0: La visita de los reyes van a ir ya, de forma inminente. ¿Cómo lo recibes? ¿Cómo lo veis? ¿Cuál es el ambiente en Ceuta ante esta visita?
1: Bueno, con respecto a lo primero, nosotros lo hemos señalado abiertamente, yo lo llevo diciendo desde hace muchísimo tiempo, aquí hay una quinta columna. O sea, Marruecos no invade esto hace 4 días, sí, hace en el 30 de julio del 2026 fue la invasión escandalosa, la del 2021 fue la invasión escandalosa. Pero aquí ha habido una invasión silenciosa en los últimos 30 o 40 años, que se ha ido asentando, que ha ido suplantando demográficamente a la población local, y ese soporte, claro, eso está orquestado. Cuando a estos entran de manera masiva, tienen un soporte en muchas zonas de Ceuta que le han dado alojamiento, pisos patera, que tienen conexiones totalmente diseñadas y estratégicas a ambos lados de la frontera, que los estaban esperando cuando estaban entrando, que les estaban indicando dónde tenían que ir, que les estaban señalando los sitios donde se podían esconder, pero bueno, eso lo venimos denunciando desde hace ya muchísimo tiempo. Esa quinta columna existe y esa quinta columna es una parte esencial en la estrategia de Marruecos para invadir el territorio de la ciudad de Ceuta. Eso está claro y nosotros no nos escondemos. Decimos, hay una quinta columna que sirve de soporte al invasor. Con respecto a la visita de los reyes, pues bueno, pues bienvenido sea, pues tarde. Podían haber venido mucho antes y era necesario que hubieran venido mucho antes. Psicológicamente se necesitaba ese apoyo. Hemos vivido momentos muy duros, viví momentos duros, pero se han vivido momentos muy difíciles, sobre todo en los primeros momentos de esta invasión, y se necesitaba de ese apoyo, de ese calor, de ese ánimo, de esa fuerza que evidentemente solo puede transmitir el jefe del Estado, sobre todo cuando estamos en manos de un psicópata como Pedro Sánchez. Pero bueno, no se ha producido, se produce ahora, pues lo recibiremos. Pero también hay que decir que queremos que venga y que traiga soluciones. También es cierto que del gobierno de Sánchez no esperamos nada. Afortunadamente se han convocado elecciones. Esperamos con ansia ese 29 de noviembre y esperamos que a partir del 30 de noviembre haya un gobierno en condiciones en España, por supuesto, en el que tenga mucha fuerza y mucha decisión Vox. Y a partir del 30 de noviembre y del 1 de diciembre, pues empecemos a darle la vuelta a la situación y que podamos recuperar nuestra normalidad, no la falsa normalidad, sino la normalidad que tenemos que tener los ceutíes y que necesitamos tener los ceutíes. Así que bienvenido, rey, pero también queremos otra cosa que aporte ese cambio real en la ciudad de Ceuta, que nos ayude a recuperar nuestras vidas, que han quedado totalmente condicionadas, mediatizadas y, en cierto modo, destrozadas desde el pasado 30 de julio.
2: Juan Sergio, muchísimas gracias por estar esta noche con nosotros aquí en el Gato al Agua y seguimos en contacto. Un abrazo fuerte.
1: Muchas gracias a vosotros. Un fuerte
0: Un
1: abrazo.
0: abrazo.
2: ¿Sabe usted qué pasa? Hace a lo mejor 10 años, 15 años, le habrían podido preparar al rey una Ceuta Potemkin, como a Catalina de Rusia,
3: Sí.
2: para mostrar una realidad que no es. Y a los españoles también. Hoy, gracias a las redes sociales, eso es imposible. Y él tendrá que ver la realidad y nosotros también. En fin. Bueno, hay que ir a la publicidad. Seguimos el asunto este, si queréis, hablando, porque es lo más importante que está pasando en España, y evidentemente. Antes, para ir con buen ánimo, como Juan Sergio Redondo. Le recuerdo lo de la camiseta de Lepanto, hombre, la más alta ocasión que vieron los siglos, que dice, perdón, que dice el Quijote. 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Lepanto, sí señor, aquí estamos, Publi, a la vuelta, hablamos de esto, de Sánchez candidato de Marruecos, de la vergüenza del Congreso y con la Comisión de Transportes, de todo eso.

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12: ...22-26 en Canarias... ...y vinculado con este asunto de Ceuta... ...ha salido esta otra noticia que... Bueno, ...quiere decir, para un español... ...mínimamente crítico no es noticia... ...pero que el propio gobierno marroquí diga... ...que hay que votar a Pedro Sánchez... ...pues tiene toda la lógica del mundo... ...y es que lo han dicho. Y es que lo han dicho. Es que es verdad que Pedro Sánchez es el candidato de Marruecos. Y en fin, insisto, es que lo han dicho. Y yo querría subrayar lo grave que es esta cuestión, porque solo hay un país que haya invadido suelo español, aparte de Gran Bretaña, pero que ya venía de atrás, que es Marruecos. Y que ese país diga que su candidato es Pedro Sánchez, me parece que a más de uno, en fin, debería abrirle los ojos, ¿no? Si aún los tiene cerrados. Así ha sido, nos lo cuenta Mónica Fuster.
13: Parece ser que la campaña electoral española ya es internacional. Uno de los lugares

0: Donde ya se empieza a debatir sobre política española es Marruecos. Y ya hay llamamientos a toda la comunidad marroquí que vive en España para que voten a Pedro Sánchez. Según el Instituto Nacional de Estadística, el número de personas nacidas en Marruecos que viven en España superan los 1,6 millones, de las cuales 969.000 podrán votar en las próximas elecciones. Uno de los primeros en comentar la política española ha sido el periodista Sulaiman Raisouni.
1: Pedro Sánchez es uno de los amigos más importantes de Marruecos en Europa, si no el más importante, el mayor de ellos, dado que es amigo de la corona y del pueblo marroquí. Esto rara vez ocurre en Marruecos, pero también está la política de Sánchez en materia de inmigración, que también satisface a su vez al Marruecos popular y al Marruecos oficial, a excepción del proyecto de ley de naturalización de los saharauis.
0: El divulgador tiene un canal de YouTube con más de 50.000 suscriptores y su vídeo de Sánchez ya superó las 130.000 visualizaciones. Otro periodista que ha apoyado abiertamente a Pedro Sánchez ha sido Soufiane El Merzouki, director de un medio marroquí. En esta crónica advierte del peligro de votar a la derecha española.
2: Exactamente en este momento, porque Ceuta también se ha convertido en parte de la batalla electoral española.
0: Esta no es la primera vez que varios marroquíes se movilizan a favor del Partido Socialista. En 2019, la formación marroquí integrada en la Internacional Socialista ya reclamó el voto para los socialistas españoles en las elecciones generales de 2019. 4 años después, la exdiputada del gobierno marroquí, Aïssa El Gourgui, difundió una carta dirigida a los votantes españoles de origen marroquí. Durante la campaña de las elecciones marroquíes de 2021, la socialista difundió un vídeo donde defendía completar la integridad territorial de Marruecos y liberar Ceuta, Melilla y Canarias. Ahora otros le han tomado el relevo. Karim Kasri es un youtuber marroquí residente en Tarragona. Su canal cuenta con más de 500.000 de suscriptores. Entre su contenido se pueden ver entrevistas en Espejo Público donde advierte que, si no gana Sánchez, la situación de España será peor.
3: Sánchez, Feijóo y Abascal, pon a los tres juntos, compáralos, o se lo lleva Sánchez o si no, todo seguirá como está. O si no lo gana Sánchez, la situación de España será peor de lo que es ahora.
0: En YouTube también ha publicado un alegato a favor de Sánchez el analista político Mohamed Sbai. En su canal, con casi 500.000 de suscriptores, dedica un vídeo a las elecciones bajo el título La influencia de Marruecos en la disolución de las Cortes en España. Y no solo se divulga este tipo de vídeos en YouTube, también hay decenas en Instagram y TikTok. Estos creadores de contenido alarman a la comunidad marroquí de que el fin del gobierno del PSOE será el fin de sus derechos y califica estas elecciones como una tragedia.
4: Pues bueno. Vamos a aclarar las cifras. Para votar en las elecciones generales hay que tener la nacionalidad española y de estos son 430.000 marroquíes. 430.000, que ya es. Por otra parte, la mayor parte de la población marroquí se concentra en Cataluña y en la comunidad de Madrid. Y yo me quedo con esa aguda reflexión de uno de estos analistas, sin duda brillante, que dice que la única forma de que cambien las cosas es que gane el mismo que lleva gobernando 8 años.
5: Sí.
4: Debe de ser la forma específicamente magrebí de entender la realidad, pues igual al fin. Pero sigue usted una pensada, ¿eh? O sea, la única forma de que cambien las cosas es que gane el señor que lleva gobernando ya 8 años.
6: Que es la,
4: bravo.
5: Habla para su público. Habla para su público.
4: Ya sí, joder.
6: Su público que... Sí. 430.000 sería algo así como la octava o séptima ciudad de España, ¿no? Hablo de memoria. O sea, es muchísima gente.
4: Es mucha gente, efectivamente.
6: Y estamos en guerra con Marruecos. Tener a gente con doble nacionalidad en España sin hacerles un escaneo profundo me parece un error. Es con esos votos bien movidos ganas bastantes escaños.
5: Pues sí, o sea, yo estoy totalmente de acuerdo con Antonio. 430.000 marroquíes votando en las elecciones nacionales que deciden el futuro de España, mientras que parte de nuestro territorio está invadido por Marruecos, es algo sencillamente pues que es una muestra del declive de una civilización que ha dejado, ¿no?, su futuro pues en manos de reglas que no tienen mucho sentido. Pero bueno, yo estoy confiada de que estas elecciones, si van a ir a votar que vayan a ir a votar tantos moros, pues es también un motivo esencial para que todo el mundo vaya también a votar. Cuando se dice que Pedro Sánchez es el candidato de Marruecos, no es una frivolidad decirlo. No solamente se debe a, bueno, todo el apoyo directo que se está teniendo desde el país hostil y vecino que nos ha invadido, que es Marruecos, sino que no hay que olvidar que en el Consejo de Ministros Marruecos ya ha quitado y puesto ministros. Este es el gobierno más títere de un país completamente hostil con los intereses nacionales y, desde luego, quien quiera más Marruecos y menos España, que vote a Pedro Sánchez y a su familia.
4: Hay que subrayar, esto es importante, que puede parecernos un poco chusco todo este despliegue retórico de los comentaristas marroquíes, pero el hecho es que en la situación de privilegio de la que goza Marruecos respecto a la Unión Europea, con un acuerdo que está publicado en Internet y puede usted mirar, España ha sido clave. ¿Por qué? Pues porque hay un personaje, que es concretamente Luis Planas, que es, por así decir, la correa de transmisión con el lobby de Bruselas, no solo cosa nuestra. Y para ellos es básico mantener ese entramado de intereses. Asimismo, cuestiones elementales como la provisión de energía a Marruecos, etcétera, necesitan que haya un gobierno en España fiable, porque cerca del 12-14% y a veces más de la energía que Marruecos consume proviene directamente de España, como la banda ancha. Es decir, que ellos tienen sus razones para preferir, lógicamente, tener allí a alguien que no les va a pedir nada a cambio y al contrario, como es exactamente el caso. Es decir, que no es solo una preferencia étnica, o sea, hay cuestiones económicas de fondo que objetivamente están lesionando además a la economía española, sí, a la economía española, porque al final la economía española son los productores, y los productores en España, en Francia, en Italia, por ejemplo, en materia agraria, han visto ostensiblemente mermada su capacidad para producir precisamente por esa política, que consiste en importar masivamente productos de allá, por cierto, muchas veces con beneficio para empresas de aquí, que dejan de estar aquí porque allí les resulta más barato. El asunto es que ellos ganan mucho dinero, pero aquí destrozan el campo, entre otras cosas, ¿no? Es que el entramado con Marruecos, que no afecta solo a España, es enormemente denso. Y me parece que conviene subrayarlo. Somos nosotros los que estamos construyendo su dinero, y usted, ¿sí?, el que le quita a María Jesús Montero, que se lo sigue quitando. Los sí. que están construyendo ese
7: sí,
4: segundo, Sergio, Paula.
7: Habéis comentado, Marruecos está interfiriendo en la economía española, Marruecos está interfiriendo en la política española, cambiando, pues, como bien se ha dicho, la ministra de Exteriores, Laya, que se la cargó y puso a Álvarez, una de las personas que de confianza del rey de Marruecos. Esto es algo que ha solicitado, es algo que es de pleno conocimiento. No solamente eso, también ahora ya el paso siguiente es interferir en las elecciones que quieren que quiere hacer Marruecos, interferir en ellas directamente. Y me parece gravísimo lo que estamos viendo. Parece que como que lo toleramos, que se, bueno, pues se da como algo anecdótico, pero esto es gravísimo, que se intenta interferir un país tercero que quiere meterse dentro de la política española y dirigir dónde van unos votos y dónde no van otros. Lo que también me lleva a apuntar algo, de lo cual yo defiendo y que no escucho nunca a nadie comentarlo, pero que me parece básico, y es que hay muchos nacionalizados que tienen que renunciar a su pasaporte de origen. O eres un nacionalizado de pleno derecho o no lo eres. Yo conozco gente, he llegado a conocer gente que tiene 4 pasaportes, pero he conocido a bastantes más de los que pueden imaginar que tienen 3 pasaportes. Esto a mí me parece un insulto. O tienes la nacionalidad española o no la tienes.
4: Y en el caso marroquí, además, es muy importante porque ellos, aunque quieran, no la pierden.
6: Claro.
4: Y eso es verdaderamente un problema serio.
7: Entonces, para mí, por eso insisto muchísimo en si una persona se nacionaliza, hace todo el proceso de manera legal, llega a integrarse en nuestra sociedad, tiene
4: que renunciar expresamente.
7: Pero por una sencilla razón. Sí. Se ha hablado en muchas ocasiones sobre el tema ¿Qué pasa si hay una guerra entre este país y el otro? Por ejemplo, en Estados Unidos esto se pregunta, ¿eh? Cuando, uh-huh. Con la green card simplemente, ¿eh? No con, con la nacionalización de la persona, la naturalización. Esto es básico, esto es fundamental. ¿Qué pasaría si España entra en un conflicto militar con Marruecos?

0: ¿Qué va a pasar con esa gente que tiene la nacionalidad española pero es marroquí? ¿A quién va a apoyar? Más todavía, cuando a una persona que tiene varios pasaportes, el juez le retira el pasaporte que conoce o los pasaportes que conoce, ahí hay muchos de ellos que tienen otro pasaporte más, del cual no han dado cuenta en ningún sitio y no tienen por qué darle, ni el juez le va a poder requisar ese pasaporte, especialmente si no lo conoce. Por lo tanto, ojito de lo que se ha dado aquí a nivel legal, a nivel, pero sobre todo a nivel moral. O se está con el país o no se está.
1: Paula, Antonio.
2: Pues yo es que la verdad que no me sorprende. Mira que en otros temas que hemos estado hablando he pecado, puedo pecar de ingenua, pero no me ha sorprendido nada lo que he visto, ¿no? Creo que que esté pasando esto es normal, ¿no? El candidato que quieren, pues cuál va a ser. No me sorprende nada, ¿no? Realmente para mí, yo no tengo mucho más que decir, que aportar de lo que habéis dicho. Digo cuando tengo que decir y ahora mismo no, es que no tengo nada más que decir de este tema. Creo que lo habéis dicho todo y que evidentemente pues Marruecos quiere que, pues cómo no, pues cómo no va a querer.
1: Pues después de haberle pedido al público una fotografía de Pedro Sánchez con sombrero borsalino, habrá que pedirle otra con un tarbús. ¿No? Pedro, además le va a quedar mejor. Bueno, Antonio.
3: Seguramente haya fotos, a lo mejor, ¿no? No, no,
1: Seguro,
3: no,
1: seguro que
0: hay
1: hay,
0: fotos,
1: seguro
0: hay
1: que hay,
0: fotos.
3: Habría que hacerla
1: efectivamente.
3: con la
1: Seguro que hay.
3: inteligencia artificial. Es un gobierno colaboracionista de un régimen tiránico. Es lo que es el régimen. El gobierno español colabora con Marruecos, trabaja para Marruecos. El relato de lo de Ceuta viene de Rabat, no de Madrid. Y es lo normal que estos señores, que estos chicos que hacen TikTok y hacen YouTube porque quiere, porque lo permite el tirano marroquí, si no, no lo harían. Es normal que pidan el voto para Pedro Sánchez. Es lo lógico. A mí lo que creo que vaya tocando hablar es qué tiene que hacer el siguiente gobierno, si hay cambio de gobierno, en las relaciones con Marruecos. Y yo creo que hay que romperlas en todos los sentidos. En
4: Pero
3: sentido
4: se va,
3: comercial,
4: sin duda.
3: en sentido político, en sentido diplomático, y que todo el que quiera cruzar el estrecho, que lo cruce por donde pueda, pero no por España, que las empresas españolas que están en Marruecos se le dé el plazo que se le tenga que dar para, si se quieren ir de allí, pero esto se acabó. No podemos
4: Que
3: ser
4: se
3: un cártel.
4: nacionalicen allí,
3: No, bueno,
4: si quieren.
3: simplemente
4: Si no se
3: que
4: quieren
3: vendan lo que
4: venir,
3: tienen allí o lo que sea,
4: que
3: o que
4: elijan.
3: se queden, pero lo que no podemos es tener relaciones comerciales con alguien que nos invade, ni
4: Totalmente.
3: diplomáticas. Aquí no puede haber un embajador marroquí ni un español en Rabat.
4: De hecho, el primer acto de campaña ya está desde Marruecos ayudando a Sánchez, que ha sido ordenar a los soldados que envió a invadir Ceuta, les ha pedido que regresen en los autobuses. O sea, la limpieza que está habiendo ahora en Ceuta se debe a que Marruecos ha llamado a las tropas que mandó allí. No solamente la masa de personas que estaban allí, sino que entre ellas había militares del ejército marroquí organizando grupos, dando instrucciones, dando órdenes, y ahora la orden a la masa es que vuelvan. Hay que limpiar Ceuta durante estos días, vamos a ayudar un poco a nuestro candidato, a nuestro perro, ¿no? En España. No necesita, en Marruecos no necesita entrar en nuestro país con tanques, solamente tiene que comprar pues a un gobierno que desde luego lo tiene rendido. Y lo que hay que hacer, sin duda, alguien que ha cometido un acto de guerra contra España, como ha sido la invasión de Ceuta, es cortar relaciones diplomáticas, cortar relaciones comerciales, recordarle a Marruecos que es dependiente energéticamente de España en muchos ámbitos, y desde luego sí que hay detrás un trasfondo de una corrupción con la Unión Europea, porque la Unión Europea ha tenido una legislación que ha favorecido a Marruecos antes que a un país miembro como es España, y entonces, y eso ha sido gracias también a los grandes partidos, Partido Socialista y Partido Popular, en el Parlamento Europeo. Entonces, esas cosas no solo, vamos, se tienen que terminar, y yo creo que España necesita recuperar una dignidad, recuperar un orden y recuperar su sitio desde luego en Europa frente a Marruecos.
1: En el homenaje a Mari Carmen, las masas proletarias han roto a cantar en el Pozo María Luisa.
3: Ah, mira qué
4: Eso es.
3: pacíficos.
1: En el Pozo María Luisa es una vieja canción
4: No sé qué es
1: minera.
4: eso ya.
1: En el Pozo María Luisa murieron cinco mineros. Mira, mira, Marusina, mira, mira cómo. Yo traigo la camisa roja.

roja de sangre de un compañero. ¡Qué poquita cultura roja tenéis! ¡Leche! Sí. Es que de verdad, que fachas sois todos. Sí. Es, mire, es una parodia. O sea, esa canción recuerda efectivamente a gente que moría en la mina. Ver a todos estos pijoflautas cantando en el pozo de María Luisa y haciendo mohines con el asunto de María

0: son lo que son, pero y son lo que parecen, pero no me confiaría.
1: Yo, bueno, pues, tampoco, pues mira, frente a un 34 habrá que hacer un 35.
2: Bueno, en el
3: 33 no tomó la presidencia aquellos que ganaron realmente las elecciones porque aceptaron que no tenían una cierta legitimidad. Espero que en estas elecciones eso no pase en absoluto en lo que se ha venido a llamar hasta ahora el espacio de la derecha.
1: Bueno, no lo aceptaron, ¿eh? Para ser enteramente justos, no lo aceptaron. Tampoco había otra opción. O sea, el presidente de la República, que era el puñetero Alcalá Zamora, que fue el que dijo, que no gobierne el que ha ganado, no vaya a ser que me monte de aquí un lío.
3: Pero eso lo pasa a la gente como muy de puntillas.
2: De todas maneras, es muy interesante lo que planteabas antes, que decías que si verdaderamente cambia el gobierno, ¿qué es lo que hará con Marruecos?
0: Pues vamos a comprobar si esto es un problema del régimen o del gobierno de turno.
1: Esto es un tema interesantísimo. ¿Qué puede hacer? Si realmente cambia el gobierno, va a haber un problema, y es el siguiente. Si realmente cambia el gobierno, solo puede ser por la victoria del PP, ayudado por Vox en mayor o menor medida según los resultados. Bueno, necesariamente tendrá que ir a Bruselas, y aquí se va a plantear un problema. Porque los intereses de Bruselas hace mucho tiempo que no son los de las naciones de la Unión. Y aquí alguien tendrá que plantarse. ¿Lo hará Esteban González Pons? Capaz sería, porque este es capaz de hacer cualquier cosa. Es que no hace lo que le pida. Pero vamos, pero la clave está ahí, ¿eh? La clave está ahí. Y en fin, aquí lo veíamos con Juan Carlos Gerauter el otro día. En principio, últimamente, el Grupo Popular en el Parlamento Europeo ha empezado a votar cosas que jamás hubiéramos imaginado. Porque es una evidencia que la oligarquía de Bruselas, como está concebida, se está cuarteando. Ahora bien, cuando se tomó una resolución en el Parlamento Europeo de condena de lo de Ceuta, en la segunda fase se eliminó cualquier toma de decisiones que expresamente afectara a Marruecos. Se mantenía la condena a Marruecos, pero por su pasividad, por sus errores, como si hubiera sido un error de Marruecos. Y esto hay que tenerlo presente porque aquí realmente va a haber un problema. Por eso hace falta que España recupere espacios de soberanía también en materia exterior.
4: Hombre, pero hay uno de los puntos que no hemos comentado, pero es que yo sé que se habla de, ¿no?, el gobierno que puede cambiar. No, si el problema no es simplemente el gobierno, son las instituciones y mucha gente que está infiltrada dentro de la administración, y no solamente a nivel nacional, sino también supranacional cuando estamos hablando de la Unión Europea. Más que nada porque hay un Marroco Gate, donde parece que nos olvidamos, no sé por qué, se olvida en España, sobre ese caso en particular, que es gravísimo, y es que Marruecos estaba detrás de la compra de eurodiputados y de personal directo de la Unión Europea.
1: Bueno, pero sí que sabemos por qué. Porque la policía belga hizo una investigación y resolvió que esto mejor que lo investigara la policía marroquí. Y entonces
4: se acabó.
1: Claro.
4: Y son se acabó. O sea, no, pero me refiero que eso, lo que nos tiene que alarmar es la situación en la que viven las instituciones que tenemos en Europa.
1: Señores, a la publicidad, que se me está yendo el tiempo rapidísimo, y hay que contar lo del Congreso, porque es perfecto ejemplo de cómo el poder desprecia al pueblo. O sea, que vayan las víctimas de Adamuz con otras víctimas a la comisión del Congreso a contar lo suyo. No vaya nadie del gobierno. Nadie. Pero ni un ujier del ministerio. Publi, lo vemos.

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0: por Ceuta.
1: Joder, macho, de verdad.
2: 23-49, 22-49 en las Islas Canarias. Y nosotros vamos a ver lo del Congreso, aunque solo sea para mencionarlo, pero me parece que es de justicia. Pobre gente. O sea, organizan en la comisión, de verdad. O sea, pobre de nosotros. Sí, organizan en la Comisión de Transportes y otras cosas del Congreso. Estaba allí Carlos Flores, además, que es el que lo ha contado en X, un acto con víctimas varias, entre otras las de Adamuz, pero también otras, las víctimas, por ejemplo, del famoso Ya 42, etcétera, ¿no? Bueno, lo cuenta Carlos Flores en Twitter. Dice, hoy, en un congreso vacío, encuentro con víctimas y familiares de víctimas de accidentes en transporte público en España. En la tribuna, portavoces de la Asociación Descarrilamiento de Adamuz, la Asociación de Afectados del Vuelo JK5022, la Asociación Plataforma Víctimas Alvia Angrois, la Asociación Jack 42, la Asociación de Víctimas 3J Metro de Valencia, la Asociación de Víctimas del Vuelo Swiftair 5960 y la Fundación A20 Seguridad Aérea para los modos de transporte. En los asientos ha ido la gente a contar su cosa. Mucha pena, mucha rabia, muchas preguntas. Solo ha estado Vox allí, no ha ido nadie más, porque el país está, los políticos están, es verdad, con Mari Carmen, que ahora es María Luisa, por lo que se ve, en el pozo. Lo de Adamuz todos lo hemos vivido, todos vimos las fotografías de la vergüenza que se hizo el poder allí en un rincón, posando como en una estampa de la España negra de Solana, el pintor Gutiérrez Solana, no el ministro, con el tren roto, en fin. Y allí ha pasado cosas muy importantes, por ejemplo, lo que ha contado, lo contaba ABC, que sí que ha estado, una investigadora del accidente de Adamuz denuncia cambios en los informes técnicos por sus superiores. Apunta también a la falta de transparencia, independencia y opacidad en la investigación del siniestro, mientras el presidente de la nueva comisión lo niega y dice que son independientes, pero no niega que lo hayan cambiado. Claro. Y dice, estas son cosas que han hecho los técnicos independientes, ¿nombrados por quién? Bueno, mire, ¿qué quiere usted que le diga? O sea, han muerto 45 españoles ahí. Por un error técnico evidente, con responsables concretos, con nombre y apellidos. Pero Mari Carmen.
3: Bueno, es que por eso, precisamente, vemos esa imagen de la vergüenza que hoy en el Congreso de los Diputados no ha ido nadie del Gobierno porque no pueden ir los verdugos a ir a ver a las víctimas de las que no se hacen responsables. Y es así. No es un tema de agenda, no es un tema de nada,

0: es un tema de que son los verdugos de Adamuz. Ese es este gobierno.
1: Yo creo que en otras circunstancias le hubiesen echado cara y hubiesen ido. Pero estamos, de verdad, el PSOE está echado al monte. Y estos 50 días no toca nada que pueda dañar mínimamente las opciones, que sean pocas o muchas, en las elecciones del PSOE. Yo de verdad creo que hace unos meses, una semana normal de poder legislativo, hubiesen echado cara y hubiesen estado ahí.
2: Sí, además en el caso de Óscar Puente es bastante, pero es interesante eso de que el gobierno ahora va a apostar a que no hay más problema en España que el problema de la vivienda que ha creado la derecha.
1: Claro. Los especuladores a enfrentarnos. Esto es como cuando Rajoy dijo, él no, Carmen Martínez de Castro, solo fútbol, pues ahora es solo María Carmen.
2: Sí, sí.
3: Ahí has comentado antes, es una de las cosas que siempre suelo decir, que hay mucha gente, muchos gobernantes que dicen, no, yo quiero a mis técnicos independientes.
2: A mis técnicos independientes.
3: Y eso es justamente lo que estamos viendo en este país y en el gobierno de Pedro Sánchez. Eso por un lado. Y segundo, a ver, honestamente, ¿qué esperar de un partido que tiene un ministro de Transportes que le dice al presidente de los asociados de los afectados por el accidente de Adamuz que tiene que dimitir? Eso se lo dice el presidente de la asociación al ministro de Transportes, Óscar Puente, y este contesta, oiga, es que yo no he reparado la vía, es que yo no tengo la culpa de eso. Esa fue su respuesta.
2: Sí, señor.
3: A mí me parece que simplemente con el nivel que hay de indecencia moral, porque no tiene otra cosa, es que aunque quisiera defender su posición y demás, eso no es una respuesta para una persona que ha perdido un familiar o que ha estado en el accidente. Es que no se puede hacer eso. Hay que tener dos dedos de frente. Pues este es el gobierno, ojo, que tiene a esa persona de Transportes al frente del gobierno y que es uno de los ministros más importantes que tiene. Es Óscar Puente. Entonces, ¿qué esperamos?
2: Otro sombrero borsalino para Óscar Puente, por favor, en una de estas.
0: Me tiene bloqueado.
4: Además de analfabeto, que ya le hemos sacado aquí alguna falta de ortografía interesante en sus mensajitos en Twitter. Yo sigo diciendo Twitter.
0: Me tiene bloqueado.
2: Bueno, sí,
4: es que no. Pero te digo una cosa, y es verdad que yo creo que, bueno, yo creo no, es aunque no lo parezcas, listo.
2: Ah, bueno, seguro, claro, esta gente otra cosa no, pero listo son.
4: Es listo. Lo de la pierna y tal, esa no me ha convencido, pero listo es.
2: ¿Lo de la qué?
4: La pierna, su foto con la pierna y las grapas, que no lo visteis. ¿No la habéis visto en serio?
0: Me ha molestado estar bloqueada, porque cualquier cosa que cuelgue le quiero contestar con
4: él. Sí, no, se hizo una foto.
0: No hay que hablar con él, hay que contestarle con el vídeo de sus
2: En fin, bueno, que sepa usted... Perdón.
4: No, que si la tenía bloqueada le iba a preguntar.
2: Que sepa usted que el gobierno insiste, le pide al Supremo que retire las medidas cautelares para que puedan votar nietos de exiliados que no hayan demostrado que son nietos. Y que lo que tiene que hacer el gobierno es... el Supremo, perdón, es retirar todas esas medidas, porque ¿por qué no van a poder votar los que se han nacionalizado aunque no hayan demostrado que podían hacerlo?
0: Claro.
2: ¿Y dónde vamos a parar?
0: ¿Por qué no?
2: Deben de estar muy
0: desesperados.
2: Sí, mira, yo voy a decir otra cosa, claro. Pero Irene era muy desesperados, vale, sí.
1: Y en forma.
2: Además de acojonados.
1: Y en forma.
2: Que es lo que
4: pero
2: yo
4: en
2: decir,
4: esta ocasión porque... con razón, ¿no? Igual.
0: No, pero vamos a ver.
4: Que igual hasta con la, razón,
0: la petición de la abogacía
4: hombre,
0: del Estado. La petición que hace la abogacía del Estado con esto es algo sencillamente demencial.
2: Decir que si no puedo
0: comprobar que se cumple la ley para que pueda tener efectos esta, bueno, pues que los efectos de esta ley se aplica a cualquiera que aparezca por aquí sin ningún tipo de comprobación ante la imposibilidad de que lo pueda hacer. Entonces, es sencillamente, la abogacía del Estado sabe que eso es demencial. Eso es sencillamente, están actuando como abogados no del Estado, sino como abogados de un narcogobierno que se dedica a amenazar jueces.
4: Y los que no igual, pues están amenazados de muerte, ¿no?
0: No lo
4: sé, me voy a quedar con esto.
0: Pero
4: igual yo también puede que esté amenazada de
0: pobres,
4: muerte y no
0: pobres.
4: Lo sepa.
0: Pero que no,
1: la
0: que
1: juez
0: no,
1: Diezma
0: no.
1: Lo sabe, pero...
4: Sí, ella sí.
1: Aquí el plan no es... ella sí, y alguno más lo sabrá. Pero que nadie... Bueno, da igual. Aquí no hay
4: casi te llevo otra vez.
1: Sí, no. El plan no es que voten medio millón de personas, es que haya medio millón de personas.

0: más en el censo.
1: Sí.
0: Para que haya medio millón más de votos en las urnas. No hay un clamor en Iberoamérica por gente queriendo votar, gente que no ha pisado España.
1: Esto es importante. Lo que ellos necesitan es mucho voto en origen que puedan decir que viene de allí.
0: Claro.
1: Ya hemos visto dónde estaba el fallo de seguridad en el voto por correo y en el voto cero particularmente. Y esa es la operación. No les hacen falta medio millón.
0: No.
2: No, claro, claro que no.
1: ¿Cómo lo veis eso vosotros, por cierto?
2: Hombre, pues hay mucho miedo porque un pequeño cambio en cualquier circunscripción altera el número de escaños totales. Y es que, ojo, no se gobernó estos últimos 3 años por una diferencia mínima de escaños. Es que nos lo estamos jugando por la mínima. Es que esto hay que dejarlo muy claro. Entonces, hay circunscripciones donde las diferencias son muy bajas entre los diferentes partidos que con una manipulación mínima de los votos puede saltar todo por los aires. Ojo, y esa manipulación, que nadie crea que tiene que ir todos los votos al Partido Socialista. Puede ir a otro partido perfectamente y hacer que el cómputo total favorezca al Partido Socialista.
3: Pero
2: eso es lo que se busca.
3: Pero aquí otro, es que tampoco te creas tú, que por eso tienen igual, tanto miedo. Otro. No, pero tienen miedo también
0: reduce
3: porque
0: el porcentaje
3: del asunto
0: del último y ya está. Claro, es lo que dice Sergio, es que si tú inflas a cualquier
3: tienen
0: otro partido
3: mucha gente
0: y no
3: que
0: se
3: no
0: nota
3: va
0: tanto.
3: A votar.
0: Si es que no es quien vota, es quien cuenta los votos.
3: Bueno, ya.
0: Estando
3: vale,
0: como
3: pero
0: está parte, Sánchez.
3: Pero por encima, pero encima añádele.
2: El
3: sí,
2: problema,
3: hay gente
2: el problema
3: que no
2: es más
3: va
2: serio
3: votar.
2: De lo que pero parece. Y se está banalizando. Yo espero que exista un cambio
1: profundo. Lo está banalizando la izquierda. Claro, lo intenta banalizar Pachi López, Pachi Medes.
0: Borja Sémper también.
1: Borja Sémper, de verdad, yo, en fin, chiquillo. 15 segundos nos quedan. Ahora que entramos con Borja Sémper, joder. Sergio Braveza, Antonio Muloni y Pablo Arias.
2: Me ha salvado.
1: A los cuatro por estar aquí esta noche. Y a ustedes se quedan con Parrado, goles con Parrado. Y nosotros a descansar, que mañana te la tela.

0: Muy buenas noches, gente guapa, simpática y maravillosa de este país deportivo. Se están haciendo muchas preguntas en Francia y a mí me mosquea porque hay noticias que salen de un medio muy próximo a Mbappé, ¿no? Que es Radio Monte Carlo. Se distrae en exceso, lo vengo diciendo hace tiempo, y está ya demasiado tiempo en el foco. Y el madridismo no se lo perdona. Vamos a ver qué pasa el sábado, que regresa, me imagino, al Bernabéu. Será titularísimo, pienso yo, con Mourinho, a pesar de esos 10 días de recreo, de cenas, de discotecas, de bicicletas, de Francia y de Suiza. En definitiva, dicen que a final de verano Mbappé puede dejar el Madrid y marcharse a la Premier. Se habla del Liverpool, pero no solamente sería Mbappé. Posiblemente se vayan en un paquete Vinicius y Mbappé. Mbappé y Vinicius. Sería tremendo, pero todo es posible. Alarma en el Madrid. Pero hay mucho madridismo que está feliz y contento porque se vayan dos personajes que sí, corren mucho, marcan goles, pero al final no ganan títulos. Estos goles, el clásico de la radio deportiva, en sintonía exclusiva de Radio Libertad y el Toro Televisión, ya estamos aquí.
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0: Vaya tridente que tengo aquí, te has quedado congelado, querido Bermúdez, poeta, muy buenas noches.
2: Sí, me hace ya hacer frío.
0: Te has quedado helado, ¿eh? Pero por eso, por el frío, por lo de Mbappé y Vinicius, a ver.
2: Bueno,
0: ¿a mí, ti te importaría que se fuesen en el verano?
2: A mí Vinicius me da calor, fíjate, me enerva, ¿sabes? Me pone calientito.
0: Pero calientito de mala leche
2: y,
0: que te pone.
2: Y Mbappé me deja frío, fíjate.
0: Te deja frío Mbappé, bueno.
2: Me deja
0: es una buena historia. Indomable Torquemada, muy buenas.
3: Buenas noches. ¿Te imaginas qué sucede? Menuda conmoción en el Madrid.
0: Oye, tampoco pasa nada.
3: Ya, pero son dos primeros espadas y a la vez sería muy complicado. Te digo una cosa, yo sigo pensando que la renovación de Vinicius se ha hecho para venderle bien el próximo año.
0: Seguro.
3: No está mal tirado.

0: y que se quede Mbappé, sitio natural, pegado a banda izquierda, Diomandé por la derecha y Espi arriba.
1: Ay, bueno,
0: Sería muy fuerte si fueran los dos, Pedro, ¿eh? ¿Te has quedado tan a gusto?
1: Sí, pero tan a gusto, sin ningún tipo de problema, vamos. Es que no nos dan nada.
0: No, eso está
1: sí,
0: claro.
1: Me da lo mismo, ¿eh?
0: Como tengan el rendimiento que tienen hasta ahora, la cito y para la premia.
1: A ver, gurú rojiblanco, Juanchito, muy buenas. A ver,
2: buenas noches.
1: Buenas noches. A ver, por fin, divorcio cantado ya. Álvarez, el infeliz, mandó al carajo a Hidalgo. El
2: ¿sí?
1: altavoz azulgrana.
2: Sí, sí. Se acabó por fin la etapa de Fernando Hidalgo como representante de Julián Álvarez. En los próximos días ya será oficial. Y bueno, pues era una de las condiciones o de las cosas que le pedía el club para reconducir un poco.
1: ¿Ha vuelto a sonreír ya
2: la relación?
1: Álvarez.
2: Yo lo veo más bien. Yo creo que ya se acabó el infeliz.
1: Qué desastre de agente, macho. Se convirtió en un altavoz, en un prisionero del Barça.
2: Sí,
1: para intentar fastidiar al Atlético de Madrid y dañar la imagen de su jugador. De su representado.
0: Desastre para Julián Álvarez.
1: Hombre, claro.
0: Para él es un genio.
1: Sí, pero escúchame.
0: Porque solo tiene un representado.
1: Pero que no ha hecho nada.
0: Tiene uno,
1: no ha conseguido su propósito.
2: Le habían prometido 20 millones de prima del Barça para que fichara, claro, para que Julián se fuera.
1: Poco.
0: Claro, me refiero a que el tío está velando por su interés. Es una exclusiva, única y exclusivamente, claro, le ha apuñalado a Julián y ahora tiene lo que se merece.
3: Pero el desastre es Julián, en el fondo.
1: Bueno, voy a hablar.
0: Por haberlo permitido.
1: Caballeros, voy a hablar.
0: Pedro, eso es muy importante. Hay que dudar, por lo menos, ¿no? Del respeto, pero hay que dudar de un tío que tiene un representado. Es que es muy peculiar la situación. Sí. El otro es un tío residual, que ahora no recuerdo el nombre.
2: Cristian Pavón. Cristian Pavón, sí.
0: Y solo tiene luego a Julián, dice, joder.
1: Claro. El precio se llama de la traición 20 millones de euros.
2: Que llegó a ser importante en su día, ¿eh? En Boca Juniors fue una de las estrellas y luego llegó a
1: bueno,
2: Europa.
1: Bueno, tema Negreira, sí. Tema muy importante. Esta noche, en sintonía de goles. Y además voy a hablar con un abogado que se las sabe todas en este asunto. Es un hombre que elabora habitualmente informes para la UEFA y para la FIFA, está en Fútbol Gay, es un abogado penalista con sede en Orense. La UEFA es una amenaza real que la gente subestima. Esto sí que me sorprende. Querido César Laje, abogado, muy buenas noches.
4: Hola, buenas noches, pero una puntualización. Yo no estoy en Fútbol Gay, yo soy un abogado totalmente independiente.
1: Sí, pero hay otros de Fútbol Gay que conozco yo que también están en el tema, ¿eh?
4: Ah, pero yo soy totalmente...
1: Bueno, eso está bien, pero tú conoces bien los informes de la UEFA y de la FIFA.
4: Yo evidentemente...
1: Te gusta estudiarlos, te gusta analizarlos.
4: He analizado bastante, he analizado el tema totalmente desde el ámbito del derecho penal y sobre todo el ámbito del derecho deportivo, porque bueno, son en el ámbito del derecho deportivo yo hice un curso de extensión universitaria, es decir, lo que le llaman un máster en la materia, y son dos materias que la verdad me gustan bastante, sinceramente.
1: Bueno, dime una cosa, César, a ver... ¿Tú crees que la gente de la calle piensa que esto no va a llegar a ningún sitio?
4: Es una buena pregunta. La verdad es que yo creo que, vamos a ver, si no llegara a ningún sitio hoy en día ya habría un auto de sobreseimiento sobre los tipos delictivos que es el delito de corrupción en el ámbito deportivo y todavía no se ha producido. Han entrado tres jueces en la instrucción, en el juzgado de instrucción número uno de Barcelona y todavía no se ha producido el sobreseimiento. Es más, yo creo que ahora se va a terminar en breve la instrucción, ya la jueza ya le ha indicado a las partes que se tiene que terminar el periodo de instrucción y yo creo que se va a producir un auto de continuación de procedimiento abreviado con la continuación del juicio oral, es decir, va a haber vista, para que la gente lo entienda. Yo creo que va a haber vista oral sobre el tema penal en la Audiencia Provincial de Barcelona.
1: O sea que va a haber juicio, es importante, vamos a ver, todo el mundo está esperando una decisión de la justicia. Porque a nivel deportivo, escúchame César, a nivel deportivo el tema es prescrito, parece que no pasa nada, tanto la federación como la liga, como la UEFA, de momento yo creo que la UEFA sí va a meter mano en el tema. Porque el Madrid ha presionado, ojo, porque el Madrid ha presionado, porque inicialmente parece que la UEFA o Ceferín decidió que separase este tema hasta que decidiese la justicia española. ¿Tú qué piensas?
4: Vamos a ver, la ley del deporte hay que dar un dato importante, es decir, tanto la ley del año 90 como la ley modificada en el año 2022, evidentemente los plazos de prescripción en delitos de corrupción son un periodo muy breve, es decir, 3 años.
1: O sea, que eran iguales, los anteriores y los nuevos eran iguales.
4: Sí, son iguales. Para mí como profesional jurídico, yo creo que son unos tiempos bastante cortos. Evidentemente, piensa que un delito de corrupción no se descubre en el momento, es decir, con lo cual para mí son periodos totalmente cortos. La UEFA, en su reglamento, es imprescriptible, es decir, no prescriben los delitos de corrupción. Y ahí es donde creo que la gente no se toma en serio a la UEFA. Yo creo que la UEFA, además, a nivel probatorio es más laxa, es decir, no necesita tanta actividad probatoria en ámbito de justicia deportiva como en ámbito de derecho penal español, con lo cual es evidente que UEFA puede meter...

0: cualquier momento. Y es más, los precedentes que hay, sobre todo los precedentes de los clubs turcos, la Juventus de Turín, y etcétera, etcétera, no esperaron una sentencia firme en España. Y por eso yo creo que la gente subestima en todo momento a la UEFA.
1: Oye, César, el tema del City no tiene nada que ver con este asunto de Negreira, que para mí es el caso más grave de corrupción deportiva que ha habido en este país. O sea, tú imagínate 17 años pagando al vicepresidente de los árbitros 8 millones y medio de pesetas. Dicen ellos, de alguna forma, por buscar la neutralidad. ¿Qué es eso de la neutralidad?
0: Vamos a ver, el delito desde su ámbito subjetivo, es decir, todo tipo delictivo tiene un tipo objetivo y un tipo subjetivo, pues desde el ámbito del tipo subjetivo es evidente que tú tienes que demostrar que el pacto corruptor fue con el ánimo de alterar la competición. Uh-huh. En el momento que tú dices que pagas por neutralidad, estás diciendo que la neutralidad, que es intrínseca a todos los árbitros, no se está produciendo. Y el problema es que tú, si pagas, juegas en ventaja con respecto a los clubs que no pagan. Y ahí es donde yo considero que el elemento subjetivo, que la intencionalidad subjetiva se produce porque hay una diferencia de condiciones en la competición, para que la gente lo entienda. Es decir, tú imagínate que son cinco equipos que juegan, o cuatro equipos que juegan la Supercopa, y uno de ellos paga al vicepresidente del CTA, al presidente del CTA, o incluso,
1: o sea, que
0: a un
1: piensas
0: árbitro,
1: tú que juega,
0: aunque el resultado,
1: que juega
0: ver,
1: con ventaja, aunque el
0: claro,
1: resultado, hombre,
0: con ventaja.
1: Yo no pienso, fíjate lo que te digo, César, que se hayan comprado a los árbitros, que hayan influido para conseguir adulterar los resultados. Yo creo que sí ha influido, pero no ha adulterado los partidos y los resultados. Pero la neutralidad no existe, porque indudablemente era el vicepresidente de los árbitros.
0: Es intrínseca. Claro, la neutralidad ya
2: que han comprado un sistema. Claro,
1: han comprado un sistema.
2: Han comprado el sistema. Claro.
0: O para que la gente lo entienda más bruto, que mañana vaya yo a un juicio y tenga comprado al presidente de la Audiencia Provincial.
1: Imagínate tú.
2: No, está muy claro.
1: Juegas con ventaja, vamos, de goleada.
0: ¿Qué pasa? Que después el problema es que es un tipo delictivo con escasa jurisprudencia. La jurisprudencia más clara es la de la sentencia del Supremo de enero de 2023, que es el caso Osasuna. Y después hay dos sentencias absolutorias. Puede haber tres, cuatro sentencias que yo las analicé todas del tema del delito de corrupción en el ámbito deportivo. Y además es un delito que se incorporó al Código Penal en el año 2010. Y es evidente que, como los juristas lo llamamos, un delito que está todavía en pañales porque hay escasa jurisprudencia. Y eso es por eso que se agarran los juristas a decir una tesis y los juristas a decir otra. Y ahí está, el derecho no es matemáticas y evidentemente puede salir cualquier resultado. Pero yo desde mi práctica jurídica, que ya llevo más de 20 años, creo que va a haber apertura de juicio oral, porque la jueza con los indicios existentes que hay, porque la gente se olvida que en una instrucción lo que se investigan son indicios, nunca hay pruebas plenas.
1: Claro.
0: Y yo creo que con los indicios que hay es muy difícil que decrete el sobreseimiento, porque va a decir, ¿cómo vas a decretar el sobreseimiento con la existencia de esos indicios tan, tan evidentes? Que es donde yo creo que le cojea. Yo creo que el Barcelona tiene varias líneas de defensa también posibles, que si las operan, pues creo que también puede dar lugar a que en la vista puedan llegar a una solución.
1: O sea, ¿tú crees que puede haber cárcel para algunos dirigentes del Barça?
0: Yo creo que prisión, yo creo que no. Yo creo que prisión. Ten en cuenta,
1: por ahí no van los temas, ¿no?
0: Ten en cuenta que eso, bueno, vamos a ver, en el concurso real de los delitos, al sumar todo el tipo delictivo, sí que supera los 2 años. Es decir, tú crees, en España, si no tienes antecedentes penales y la pena es inferior a 2 años, suelen suspenderte la prisión. Lo que sí me extraña es una cosa curiosa en las defensas, que las defensas no vayan de la mano. Nosotros, cuando llevamos procedimientos penales, que hay varios acusados, lo que solemos hacer, ajá, es que las defensas sean de acuerdo. Y yo, en las declaraciones que tuvimos la gran suerte de que alguien las subió a redes y pudimos verlas, te das cuenta de que las defensas no están unidas y preparadas, porque yo lo que haría como defensas es que fueran todas unidas, que tuvieran todas el mismo discurso, no que una, que los pagos fueron debidos al hijo, otra que los pagos fueron al padre, otra que... Eso no tiene mucho sentido.
1: Imagínate tú. Bueno, voy a saludar a mi hombre en Barcelona, Antonio Guijarro. Hola, Antonio, buenas noches, buenas noches, ¿cómo estamos?
3: Buenas noches, buenas noches.
1: Nos estás escuchando aquí, se lo sabe de memoria.
3: Totalmente.
1: A César Laje, ¿eh?
3: César Laje es un abogado especialista en derecho civil y penal y muy experto en derecho deportivo. Lo conozco desde hace mucho tiempo y todo lo que dice tiene total lógica. No hay nada que comente que quede con una pata coja. Por lo tanto, plena confianza y máxima confianza. César, antes te preguntaba...
0: Buenas tardes, Antonio. ¿Qué tal? Un abrazo.
3: ¿Cómo estás, crack? Antes te preguntaba, Parrado, el tema del Manchester City. Igual no tiene nada que ver, pero

0: pero dependiendo de la sanción que reciba el Manchester City, ¿podrían saltar los resortes del caso Negreira, sobre todo en la UEFA?
1: Ten en cuenta que yo creo que el Manchester City quien va a decidir va a ser la legislación que tiene la Premier League.
2: La Premier, claro.
1: Claro, es sí, que sí. Aquí el problema que tenemos es que para la Real Federación Española de Fútbol, tanto su código ético como la reglamentación que determina la ley fundamental, que es la ley del deporte, para mí está prescrito, con lo cual la Real Federación...
0: Pero la UEFA no sancionará, puede. La UEFA sancionará, si hay una fuerte sanción al Manchester City, ¿la UEFA también sancionará al Manchester City?
1: Para mí son dos temas diferentes, sí, el tema del Manchester City.
2: Yo creo que sí, que son muy distintos.
1: Para mí se parecen como un huevo a una castaña, ¿eh?
2: Pero vamos a ver si se atreve la Premier también con el City, ¿eh? Que ahí los petrodólares son los que mandan. Ojo, y en el Reino Unido
1: hay mucha inversión de Emiratos Árabes. Yo creo que lo que está esperando UEFA es los pasos de los tribunales españoles. Yo creo que si hay apertura, si hay auto de continuación de PA, es decir, de procedimiento abreviado y apertura de juicio oral, la UEFA yo creo que ya tiene algo para tirar. No obstante, ellos van por libre, es decir, algunos esperan a que hay algunos precedentes que esperaron a sentencias de tribunales superiores, hay otros, por ejemplo, el caso Osasuna, la suspensión fue tras haber la sentencia firme, que pues al final el TAS evidentemente la echó abajo porque no estaba como la condición de investigado Club Atlético Osasuna, con lo cual no tenía sentido que fuera sancionado, pero ellos esperaron al Supremo, pero yo creo que en este caso yo veo muy difícil que esperen hasta la sentencia del Supremo si es que van a tomar una decisión, evidentemente. Ten en cuenta que la reglamentación, hay que tener una cosa muy en cuenta, la reglamentación de UEFA en su articulado es menos laxa en la actividad probatoria. Es más difícil la actividad probatoria en ámbito penal, en procedimientos ordinarios españoles, que en ámbito de derecho deportivo. Es más laxa.
2: Oye, César, vamos a ver. Tú conoces a un personaje que se llama Soler, ¿no? Que fue secretario de Estado para el Deporte. Que fue dirigente del Barça también, ¿no? Que fue el que cambió la ley del deporte para favorecer los intereses del Barça. ¿Qué ha hecho? Vamos a ver, ¿qué ha jugado? Pero no es importante decirlo. ¿Qué papel ha jugado Soler en este asunto?
1: Yo no tengo ni idea de eso. Yo te puedo decir a nivel jurídico lo que yo te puedo indicar. Que la ley del deporte del año 22...
2: O sea, pero me estás diciendo que es lo mismo. Sanción grave en tres años prescribe.
1: No se ha modificado. La ley del deporte no ha modificado los plazos de prescripción en caso de las sanciones. Perdón, en caso de los procedimientos graves. Es decir, con lo cual...
2: Pues imagínate tú.
1: La ley del deporte...
2: Campando a sus anchas.
1: No se ha modificado. Dime.
2: Campando a sus anchas, entonces, claro, hace lo que les da la gana porque sabe que no van a tener sanciones.
1: Ten en cuenta, Antonio, que la ley del 90 también tenía el mismo plazo de prescripción.
2: Lo mismo, o sea que no sirve absolutamente para nada.
3: Él volvió al CSD para eso, ya. Exclusivamente, punto. Luego se volvió a marchar.
1: Yo ahí no estoy de acuerdo, pero bueno, yo discrepo de esa opinión porque es que ten en cuenta que desde el año 90 al año 2022 pasaron muchos políticos y nadie decidió cambiar el plazo de prescripción. Con lo cual, nadie. Yo ahí no estoy tan...
2: Pero solamente Soler.
1: Yo te digo que a nivel jurídico...
2: César, solamente nivel... Soler.
1: No, yo...
2: Dirigente del Barça.
1: Ya, pero yo no estoy de acuerdo en eso. Yo creo que es que del año 90 al año 2022 se pudo haber cambiado la ley del deporte antes, con lo cual yo no...
2: Pero nadie la cambió.
1: Dime.
2: Que nadie la cambió.
4: Y casualmente Soler
1: sí. Nadie la cambió, evidentemente.
3: Claro. Y en las cosas que no afectaban al Barcelona.
2: Claro.
4: Ay, todo atado y bien atado.
0: Permíteme, Parrado, César. Tú has llegado a decir que la UEFA podría actuar de oficio, lo has dicho varias veces, y dejar sin participar en competiciones europeas al Barça durante 1 o 2 años. Y también crees que el tema de retirada
4: salva
0: de
4: el tajijarro.
0: Títulos, nada de nada, ¿no?
1: ¿Cómo? Retirada de títulos.
0: Retirada de títulos, he dicho que no.
2: No, retirada de títulos bastante... no, pero su ausencia de la Champions podía ser.
4: Eso es FIFA.
0: Sí, eso lo ha dicho.
4: Eso es UEFA. No, FIFA digo...
0: Se lo estoy preguntando.
4: La única que puede retirar títulos es FIFA, es lo que
2: quería
4: decir.
2: Sí, pero que no, este tema no entra la FIFA.
4: Por eso, pues, es UEFA.
0: Si son manifestaciones de César Laje en distintos medios de comunicación. Ha dicho que no cree que le retiren títulos al Barcelona... Por una parte, y por otra parte, piensa que puede actuar de oficio la UEFA y dejar sin participar en competiciones europeas sí, podría al pasar. Fútbol Club Barcelona pasar uno eso. O dos años. Sí, sí, eso es lo que estaba preguntando.
2: Eso podría pasar, ¿no, César?
1: Yo creo que Pedro, que la sanción, si UEFA entra, yo creo que no va a entrar en retirada de títulos, ¿eh? Yo creo que, como mucho, en el supuesto de que ellos consideren de que la conducta realizada por el club vulnera el reglamento, en ese caso, vuelvo a insistir, yo creo que, como mucho, le pueden decir, pues mira, un año o dos años sin... Ten en cuenta que yo me baso en los precedentes jurídicos, en precedentes similares, los casos de los clubes.
2: Tú lo tienes muy estudiado esto, César. Lo veo que lo tienes tremendamente analizado y estudiado, ¿eh? Bueno, vamos a ver qué dice la justicia, ¿no? Tengo ganas ya de saberlo, de verdad, ¿eh?
1: Yo estoy esperando que determine el auto la jueza del juzgado de instrucción para ver por dónde... Va a ser bastante determinante para ver por dónde van los tiros. Me extrañaría mucho un sobreseimiento, porque es que, vuelvo a insistir, hay indicios que las hipótesis alternativas no se han planteado. Ten en cuenta que, vamos a ver, las defensas juegan con la presunción de inocencia y con el principio in dubio pro reo. Significa eso que tú lo que tienes que hacer es plantear hipótesis alternativas ante los indicios. Es decir, todos los indicios que las acusaciones están determinando, tú los tienes que echar abajo. Y hay indicios que no se echaron abajo. El Burofax no se echó abajo. Yeah. El tema del cese de los pagos cuando cesa en el cargo Negreira. Esos indicios no se están echando abajo. Por eso me extrañaría mucho que determinara un sobreseimiento en ámbito del delito de corrupción en ámbito deportivo. Pero el derecho, vuelvo a insistir, el derecho no es matemáticas, ¿eh?
2: Está claro que no son dos y dos, son cuatro. Es como una matemática.
4: Totalmente.
2: Bueno, me gusta mucho escucharte. Eres tremendamente clarísimo, querido César Laje, abogado, ¿vale? Seguiremos en contacto, amigo mío, ¿eh?
1: Venga, un abrazo a todos. Ha sido un placer y he intentado explicarlo.
2: Vamos a ver, lo has explicado de maravilla.
3: No has ejercido nada de gallego, César. Nada.
4: Lo dejó clarísimo.
2: Hasta mañana, abogado, un abrazo fuerte.
1: Venga, buenas noches.
2: Cuídate. Bueno, a ver, un apunte. A ver, voy a hablar con Rubén Uría, que es un fenomenal periodista. Hoy ha dado la noticia en el Club Uría, que es un espacio que él mismo se ha creado y que tiene en internet, muy importante, que siguen muchos seguidores del Atlético de Madrid, y que esta noche es mi invitado aquí en Sintonía de Goles, en el Clásico de la Radio Deportiva. Querido Uría, Rubén, ¿cómo estás?
5: ¿Qué pasa? Pero escucha, el honor es mío, esto de estar aquí con el maestro, con el número uno, esto es un regalo inesperado. No sabía yo que mi día iba a acabar así.
2: Pues iba a acabar así, porque ya sé que te metes en la cuna a las 11 de la noche, bandido.
5: Sí. Estamos ya mayores, Pedro, estamos ya mayores.
2: Pero bueno, ¿cómo madrugas tanto? No me lo puedo creer. ¿Cómo puedes madrugar tanto tú que eres periodista y te gusta la noche como a mí?
5: Hombre, yo salía más que el camión de la basura, pero ya la edad ya no perdona. Ya a las 7 menos cuarto hay que levantarse.
2: Oye, ya sonríe Álvarez.
5: No sé si sonríe, lo que sí que está claro es que la noticia que hemos dado hoy es que ha roto su relación profesional con el que era ahora su agente.
2: Ya
5: con
2: era ahora. Hidalgo. Vaya gente que se echó en su momento. Madre mía, claro, todo tenía una razón. 20 millones de euros que le iba a pagar el Barcelona, claro, no me extraña, pero bueno, ¿cómo se puede tratar así como trató a su representado, en este caso Julián Álvarez, y sobre todo al Atlético de Madrid?
5: Pues yo creo que es un proceso donde, como bien has contado a lo largo de este verano, tú perfectamente ahí en la radio, yo creo que Julián se ha dado cuenta que se ha equivocado, ¿no? Que le han equivocado, que le han confundido. Yo creo que ha acabado decepcionado profundamente, pues, con la manera en la que se gestionó su futuro este verano. Yo creo que ni Julián ni la familia de Julián están contentos con toda la imagen que se dio, con todo el ruido mediático, con toda la telenovela, todos los días hay ruido. Y ahora, pues, es verdad que Julián y su familia han decidido prescindir de los servicios de Fernando Hidalgo, y ahora se abre un periodo, unos días apasionantes, porque la familia de Julián y el propio Julián están recibiendo una lluvia de ofertas para hacerse cargo de su representación.
2: ¿Con quién se va a quedar, Urías?
5: Pues esa es la historia. Estamos ahí pendientes a ver si sacamos también. Esa es la siguiente noticia que hay que sacar. Porque
2: ¿con
5: ahora
2: Pastore?
5: Hay un casting ahí abierto. Hay un casting abierto. Se habla así de Pastore, se habla de Jorge Méndez, se habla de otras opciones.
2: Uy, cuánta gente hay ahí, que no me extraña.
4: Méndez
5: sí,
4: estaría muy
5: claro,
4: bien.
5: No, bueno, de hecho, fíjate que me contaban a mí, bueno, ya sabes cómo es el mundo de
4: Pablo Barquero.
5: Ya sabes cómo
2: funciona esto, este negocio.
5: El mundo del fútbol sí que al final, pues, tú lo que quieres es acercarte al jugador cuanto antes, ¿no? Y además, bueno, lo que está claro es que en el Atlético de Madrid sí valoran de manera positiva que esta ruptura profesional de Julián y de Fernando Hidalgo, porque Gil Marín siempre ha dicho, en público y en privado, que el jugador estaba mal asesorado y que estaba mal aconsejado. Bueno, al final, pues
2: es verdad.
5: Varios cargos, varios directivos del Atleti ya saben que Hidalgo no sigue.
2: Ya está aquí Juanchito, que ya me está poniendo nervioso, que ya quiere saludarte y preguntarte, a ver.
6: Buenas noches, Rubén.
5: Buenas noches, profesor, ¿cómo estamos?
6: ¿Cómo estamos? Muy bien. Eso de que te vayas a acostar a las 11 me suena a chino, pero bueno, en fin, habrá que creerlo.
5: Si quieres venir, puedes venir aquí a roparme, si te apetece mucho.
6: No, yo creo que a estas horas podríamos tomar algo, pero hoy no, porque estoy aquí. A ver, la pregunta del millón, que esa es la afición del Atlético de Madrid. Hoy contabas algo muy importante, que me parece muy destacable, que es que Mateu Alemany se ha ganado la confianza de Julián Álvarez. Eso
5: sí,
6: me parece muy importante.
5: Sí, porque el pasado verano, en un momento de mucha tensión, recordar aquellos días en los que Julián ya sabía que no iba a ir al Barcelona y apareció la posibilidad de la Premier, apareció la posibilidad del Manchester
2: City. Pensaba en el Arsenal, por ejemplo, también, o el City, ¿no?
5: Pues el Arsenal llegó con un par de ofertas de última hora. Pues en ese impasse, esos días que fueron muy cruciales para Julián y que sufrió mucho, porque es verdad que lo pasó mal, Mateu Alemany estuvo muy cerca del jugador. Mateu Alemany se preocupó por el chico, habló mucho con él, y la verdad es que desde aquellos días de verano hasta el día de hoy la cosa ha mejorado bastante en el Atleti, en el ambiente. Julián está tendiendo puentes con el vestuario, con el Cholo, y fundamentalmente con la figura de Mateu, que yo creo que está siendo el hombre del que más se fía.
2: ¿Le van a subir el contrato?
6: Ahí quería llegar.
5: Bueno, yo creo que ahora mismo, fíjate lo que te digo, yo creo que ahora mismo esa no es una prioridad.
2: Ajá. Bueno, lo importante es que sonría, que vuelva a ser el jugador que es, Julián Álvarez, que haga goles, y que se integre en el equipo. Eso es lo más importante ahora mismo. Rubén, en eso estamos de acuerdo.
5: Lo único, Pedro.
2: Es la verdad, es lo único, efectivamente.
5: Lo único, porque al final, ¿qué te falta en toda esta historia? Pues sí, pues a lo mejor unas declaraciones, una entrevista, algo de él expresando de su propia voz, pues que se equivocó, que se confundió en verano. Pero eso ya pasará. Ahora lo que quiere la gente es que sea un profesional, que juegue bien, que meta goles y que demuestre, coño, pues lo que sabemos todos, que es muy bueno, que es un crack.
2: Bueno, Rubén, un placer tenerte en goles, escucharte. Yo sé que eres un icono mediático de los rojiblancos, ¿eh? Fenomenal periodista. Bueno, no, eres un icono, vamos, porque dices lo que piensas y además te sigue mucha gente, eso lo sé. Y además me alegra, ¿eh? Me alegra. Porque, y además estás en muchas tertulias también televisivas, que lo sepa todo el mundo. Rubén Uría, periodista de raza, en sintonía del clásico de la radio deportiva. Rubén, un abrazo fuerte, felicidades.
6: Un abrazo.
5: Un abrazo fuerte, maestro.
2: Hasta gracias. Pronto.
3: La reinserción de Julián Álvarez pasa por pedir perdón en el centro del campo, Pedro, ¿o qué?
2: Hombre, pues seguro, para mí yo lo tengo claro.
3: Sí,
2: que tendría que
3: hacerlo. Tiene que por ahí, claro, capítulo 1 de reinserción, pedir perdón en el centro del campo.
2: Sí, de rodillas, en el centro del campo. ¿Eh?
7: A este chico lo han engañado. O sea, este chico ha estado muy mal asesorado, pero aparte le han engañado.
6: Se ha dejado engatusar. Él claro. Se ha dejado engatusar por Fernando Hidalgo. Por eso le corta la cabeza a Fernando Hidalgo. Se ha dejado engatusar por él.
7: Lo dijimos aquí.
6: Alguien tenía dudas de que el Barça había presionado a Hidalgo para que Julián saliera a hablar.
3: Voy a tratar de investigarlo. Tú, Juancheto, que tienes más mano, a ver cómo fue el origen de la colaboración entre Hidalgo y Julián, porque es muy peculiar.
6: Era que estaba en River.
3: Ya, pero que es muy peculiar, que solo lleva a él y a Cristian Pavón.
6: Hombre,
3: es que,
6: pero es que
3: eso
6: es
3: canta.
6: Pero es que Hidalgo en su día tenía muchos más representados, trabajaba con Pini Sahavi, trabajaba con Gustavo Mascardi, trabajaba con muchos agentes.
3: ¿Y no estábamos Catel, claro, Julián, no, a medida que se iba quedando sin representados?
6: No lo sé.
3: Es peculiar, ¿eh?
7: Sí, es peculiar. Sí.
6: Bueno, lo llevó desde niño y Julián siempre se ha mostrado agradecido a Fernando Hidalgo.
2: El daño que le ha hecho a Julián.
6: Pero se ha vendido claramente. Se ha vendido claramente a la estrategia. Ha pensado más en su futuro que en el de Julián.
2: El cazo.
6: Y la familia ya estaba hasta las narices.
2: 20 millones de euros.
6: La familia ya estaba hasta las narices.
7: 20 millones de razones.
0: Parrado.
2: Dime, Guijarro.
0: Dos noticias muy rápidas. Renovación de Xavi Esparta hasta 2030.
6: Gran noticia.
0: Y atención. Un hipotético Balón de Oro para Lamine Yamal supondría un aumento considerable en su ficha.
6: Correcto.
0: Ojo con esto, ¿eh?
2: Ganaría más dinero.
6: Más de 30 millones de euros netos en total. Entre ficha
2: 30 millones de euros. Lamine Yamal. Sí. ¿Me va a pagar el Barça? Sí. ¿Está sin un duro?
6: Sí.
0: Bueno, pero es que este es el problema. A mí me decían hoy en redes sociales, oiga, es que le sabe usted mal que gane Lamine Yamal el Balón de Oro, ¿no? A mí me da completamente igual. pero al Barça le va a incrementar evidentemente el coste del jugador. Claro.
2: Ay, bueno, esta mañana Guijarro, Bonanit, Barcelona, Antonio.
0: Bonanit, buenas noches.
3: Bonanit, buenas
0: noches.
3: Debate en goles. ¿Irá la puerta a Londres con la camiseta de Harry Kane?
6: No, no creo que sean tan rastreros.
2: Aquí seguimos. 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

0: no paras, Bermúdez. Estás preocupado con Mbappé. Vamos a ver, como no gane goles este año o no gane título, mal asunto, ¿eh?
1: No, te tiene
0: mal
1: que...
0: Mal negocio, ¿eh?
1: Como tú bien me decías, el Madrid, en el Madrid lo que importa son los títulos, no los goles. Pero claro, los títulos llegan marcando goles. Y yo creo que Mbappé, el Madrid no está para... Bueno, prescindir de Mbappé.
0: Ya viste, Torquemada, el name del Bernabéu, del nuevo Bernabéu.
2: Parece, parece que se está...
0: ¿Cómo se va a llamar eso? ¿Apple el Bernabéu se va a llamar?
2: Bueno, esperemos que no. Pedro, calla. No
0: Emirates Bernabéu.
2: Calla. Bueno, por lo menos han rectificado de sabios y ya por lo menos, aunque sea por la mínima, porque tampoco ha habido mucha presión popular de la masa social, bueno, en vez de poner Bernabéu solo, ya parece que van a poner el escudo.
0: Sí, cosa
2: que,
0: el escudo.
2: Cosa
0: sí.
2: Que debería ser lo primero que tenía que haber puesto, porque ese es el Bernabéu, es el campo del Madrid, el escudo sagrado.
0: Es el templo.
2: Hombre, por supuesto.
1: Es el templo, sin por duda supuesto. Es el templo del fútbol mundial.
2: Ya creo que han hecho bastante daño y no solo una cuestión de romanticismo. Yo creo sinceramente que
0: ¿tú crees sinceramente también?
2: Yo sinceramente que le han hecho daño por con el tema de haberse cargado a Santiago Bernabéu y dejar solo Bernabéu.
0: Yo no lo entiendo eso.
2: Dice que es una cuestión de marketing, bueno, en fin.
0: Sí, marketing puro y duro.
2: Bueno, marketing puro y duro, Santiago Bernabéu es toda la vida, suena cojonudo, se puede decir.
0: Hay algunos ya que me están diciendo, se alquilan abonos en el Bernabéu.
2: Sí, bueno, ya.
0: Se alquilan abonos en el Bernabéu.
2: Pues no paran de alquilarse, desde luego, no paran de alquilarse. Es una pena porque mucha gente foránea, demasiado, que tienen derecho a ir, pero como hemos comentado en algunas ocasiones, se ha perdido un poco la esencia del
0: club. Ya no conoces a nadie cuando vas allá.
2: Buah, pero si cada día tengo uno al lado.
0: A tu butaca.
2: Cada día tengo uno diferente al lado.
1: Se tocan chinos,
0: de todas las nacionalidades.
2: De todas. Árabes. Bernabéu, ONU, sauna, estadio. No, Pedro, en serio, lo de la fachada, un tema importante. Bien que ahora pongan el escudo del Madrid, por supuesto. Bien que hayan rectificado, claro. Y mal un poco la esencia perdida de lo que ha sido un campo, que ha sido un templo. Y bueno, ahora es un palacio multiusos.
0: Ahora vamos a hablar de esos temas. De momento vamos a cambiar el rumbo. Sevilla al poder.
2: Vámonos.
0: Sevilla al poder. A ver, tanto Betis como Sevilla en la zona noble de la Liga. Y la pregunta está clara, ¿no? ¿Algo inédito o no? Pedro Lorente, amigo mío, muy buenas noches.
3: Sí, algo inédito. Muy buenas noches.
0: ¿Es inédito o no?
3: Es inédito. No venimos de verdes hoy Torquemada y yo, porque seamos
0: la última vez
3: pro Betis, pero...
2: Te iba a decir que seas imparcial, ¿eh?
3: Sí, imparcial,
0: ¿eh? La última vez, ¿cuándo fue?
3: Aquí hay mucho...
0: ¿Hace 7 años que pasó esto?
3: Hace 7 años, que el Betis y el Sevilla no están entre los 5 primeros. Fue que el Sevilla iba tercero con 13 puntos... Y el Betis quinto, ahora el Betis va tercero con 16 puntos y el Sevilla quinto con 13 puntos. Así que 7 temporadas desde que los dos equipos de la capital andaluza no estaban en los 5 primeros. Hablando un poco del Betis, vamos a empezar por el Betis. El Betis ha igualado el mejor arranque de su historia. Casi nada. Son 16 puntos de 21 posibles, igual que la 2001-2002, que el Betis quedó sexto. Ajá. O sea que, bueno, no va por mal camino el Betis, pero le queda mucho y eso es lo que comentan desde el Betis. Vamos a escuchar a Ángel Haro, presidente del Betis.
4: Sí, estamos en un muy buen momento. Evidentemente, siempre mucho mejor, ¿no? Empezar la Liga como lo hemos hecho y también con este triunfo en Champions. Pero yo creo que queda mucha Liga, va a ser muy, muy exigente. No hay que, o sea, hay que seguir trabajando con humildad, conseguir una regularidad, para conseguir cosas y para estar ahí arriba hay que ser muy, muy regular y por tanto, bueno, satisfecho pero con los pies en el suelo.
3: Bueno, o sea, todos los béticos yo creo que firmaban estar ahora mismo en la situación en la que están, terceros, empatados a puntos con el Atleti. Una pena ese empate contra el Deportivo de La Coruña, que les hubiese puesto segundos. Pero bueno, son 16, bueno, puntos ya.
0: En 7 jornadas.
1: Esa victoria en la Cartuja contra el Madrid, nada más y nada menos.
3: Claro, ese partido contra el Real Madrid que tanto le dolió a mi amigo Bermúdez. Hombre, pero bueno,
2: terceros pericos en Liga y jugando Champions.
3: Y jugando Champions, que también ganaron el partido de Champions contra el Lille, fuera de casa encima. O sea, que apunta muy bien. Y otro de los que está muy contentos es Manuel Pellegrini.
5: Tenemos 16 de 21, que es una... pero un rendimiento altísimo para cualquier equipo que pretende pelear por algo. Así que, en términos generales, no tengo mayores reproches que hacer. Creo que dentro de lo que es el fútbol hay momentos mejores, momentos peores, pero analizando globalmente, creo que hemos hecho un comienzo de liga de 7 partidos muy buenos.
3: Se curan en salud un poco los del
0: Betis. Por si acaso, bueno, sí. Algo tortuoso.
3: El partido entre ambos es el 22 de noviembre, entre el Sevilla y el Betis. Primero en el Sánchez Pizjuán y luego será ya en el campo del Betis.
0: Sí, ahora se van antes de las elecciones.
3: Y ahora vamos a hablar del Sevilla porque la verdad que es bastante curioso. Vamos a escuchar primero la afición del Sevilla, cómo hablaban en enero de este año cuando les entrenaban Matías Almeida y no a Luis García Plaza.
6: Desilusionado totalmente. Esto ya no se puede aguantar más. Esto roza ya el esperpento. Un equipo malísimo, un equipo sin idea, un equipo que no tiene calidad, no tiene preparación.
7: Achicharrado, lo que vale un abono y lo que vale aquí un carnet esto es impresentable, hombre.
3: La verdad es que ahora...
2: ¡Ozo, qué fatiga, Guillo!
3: Seguramente ahora mismo, si hiciésemos unas preguntas a estos dos señores que han hablado, pues la verdad es que la opinión...
1: Ha cambiado.
3: Sí, el Betis, o sea, el Sevilla, perdón, llevaba 4 años sin estar entre los 5 primeros. O sea, que ya son varios años para un equipo como el Sevilla, desde Lopetegui.
0: Buen entrenador Luis García Plaza, le está dando vida a este Sevilla, está claro. Sí. Lo ha resucitado.
3: Y 4 años desde que Lopetegui, pues que estaba en el banquillo, pues rodan cabezas en el Sevilla. Han habido 7 entrenadores y Luis García Plaza es el octavo que le ha cambiado un poco la cara.
0: Del Nido Hijo sigue siendo presidente. Y no venden el equipo, y no venden el Sevilla. Y Sergio Ramos se quedó con la mosca detrás de la oreja.
3: Y sobre todo los de Nervión, pues con Luis García Plaza le encontró un poco de sosiego. Vamos a escucharle.
8: Ojalá podamos construir algo para volver al Sevilla grande y al Sevilla que todos queremos, pero todo tiene un paso. No podemos pasar de 2 años salvándonos in extremis, porque yo creo que el año pasado dio los 2 palos, o sea, ahí salió la pelota, estuvimos en el límite. Tenemos que ir poco a poco. Ojalá este año podamos estar arriba, pero si no estamos, tampoco tenemos que volvernos locos.
3: Y bueno, un apunte importante es que los 2 entrenadores, Manuel Pellegrini y Luis García Plaza, acaban contrato este verano. La afición del Betis pide Pellegrini 2030, que es un hashtag que se está utilizando mucho.
0: Ya. Yo creo que Pellegrini
3: en Twitter,
0: ya quería marcharse, pero bueno, lo han convencido para quedarse.
3: Sí, yo creo que, hombre, vamos, debería Pellegrini quedarse por lo menos un año más. No sé qué sería del Betis y Manuel Pellegrini.
0: Bueno, Sevilla y olé.
3: Sevilla
0: y olé, ¿eh?
3: Color especial en Sevilla.
0: Siempre tiene un color especial.
1: ¿O no? Sí, por supuesto, pero Lorente es bético, tremendo.
0: Es verde y blanco.
3: Bueno, pero...
0: Sí, está bueno, pero es periodista por encima de todo.
3: Claro, eso siempre.
0: Gracias, Perico.
3: A vosotros.
0: Bueno, Sevilla y olé, ya lo sabes.
2: Sevilla es una ciudad maravillosa, en la que tengo buenos amigos, además.
0: Es la ciudad que más te gusta a ti, ¿no?
1: La más bonita de España.
2: En la que tengo buenos amigos.
0: ¿Más que San Sebastián?
1: Para mí sí.
2: A mí me encanta. Lo que pasa es que es verdad que con el calorazo que hace...
1: En verano.
2: Claro, baja a punto. Es una ciudad absolutamente...
0: El calor mata a cualquiera.
2: Así es. Tengo ahí...
0: Mata a cualquiera el calor.
2: Tengo ahí buenos amigos que nos quieren y nos oyen.
0: Hoy te he pillado por sorpresa la temperatura, ¿eh?
2: Pues mira,
0: fresquito la City.
2: Sí, he salido por el garaje y he venido tal cual, y cuando he salido del coche estaba con frío. Pero oye, Pedro, a mí dame esto siempre. Paso de las temperaturas.
1: Están jugando al golf en
2: Madrid
1: ya.
2: No puedo con los calores. Es asqueroso, no puedo.
1: Fresquito.
0: Mira, Juanchito, cómo se ríe.
2: Juanchito está aquí ya.
0: El humor de saramericano este de la NBA.
9: Yo iba a hablar de Pellegrini. Pellegrini, el cholo del Betis, y renueva hasta 2030. Estaría...

0: gracioso.
1: Bueno,
0: ¿eh?
1: Bueno, pero tantos años como se vieron, no hay nadie, no conozco a nadie.
2: No,
1: En la
2: bueno.
1: Liga Española, Miguel Muñoz ha sido lo que más tiempo ha estado.
3: El Madrid.
2: Sí, Miguel
3: el
2: Muñoz.
1: Madrid, ¿eh?
3: De hecho, un día podemos hablar de los datos de Simeone, pero está. No sé si ha superado ya a Miguel Muñoz en cantidad de partidos, pero no está muy lejos, creo.
2: Pues debería, porque
3: es que no
2: se juega muchos más ahora, ¿sabes?
1: Hombre, pero claro. Es que ha estado, lleva ya 15 años en Simeone y claro. Miguel Muñoz también ha estado
3: ahora,
1: tiempo.
3: Ahora, ¿no? Si no recuerdo mal, vino en invierno, en el 2011
1: sí,
3: en invierno,
1: sí,
3: ¿no?
1: Sí, sí,
3: 2011
1: sí.
3: En invierno, o sea, 15 hace justo ahora mismo, tela, ¿eh?
1: 15 años, se dice pronto, ¿eh?
3: Sí, sí, tela, tela.
1: Bueno, nuevo inversor, a ver, accionista del Atlético de Madrid, Juanchito.
3: Sí.
1: Un jugador de la NBA, una estrella, ¿no?
3: Sí.
1: Del Oklahoma, ¿cómo se llama?
3: Shai Gilgeous-Alexander.
1: Caramba, qué complicado es pronunciar este nombre, ¿eh?
3: Sí, sí, es la estrella de los Oklahoma City Thunder, uno de los equipos más importantes de la NBA, que el año pasado fue campeón. Ahora, en este año fue campeón New York Knicks, pero el anterior fue el equipo de Shai. Ganó dos MVPs consecutivos, es un gran jugador. Es canadiense de nacimiento y bueno, lo que le vincula, apareció en su día una imagen de él con un chándal viejo del Atlético de Madrid.
1: ¿Cuánto gana este chico en la NBA?
3: No sé, 50 millones de dólares.
2: Está en el tope porque sabes que ahí se regulan los topes, entonces estará en los 55 millones de dólares.
1: Ay, esto es una estrella de la NBA.
3: Sí, no, es un tío. Sí, sí. Sí, MVP, ¿no se lo habéis dicho? Sí, dos años MVP.
2: Dos años MVP.
3: Y hay una historia muy curiosa con Shai Gilgeous-Alexander. Que es
2: un
3: que
2: anillo.
3: Es tan buen futbolista. Hay un futbolista que es muy fan de él, que es Antoine Griezmann, que a su último hijo le puso Shai.
4: Espérate.
3: Se llama Shai Griezmann.
1: O sea, que está en el Atlético porque
3: no sé si Griezmann habrá tenido. No sé si Griezmann habrá tenido algo que ver con esta llegada.
1: ¿Qué pinta aquí en España?
3: No sé si Griezmann.
4: Se ha criado Pedro
3: Garradín. No sé si Griezmann
4: habrá. Se crió en Arganzuela. Este chico se quiere ir a la escuela, ¿no? De fútbol actual, que Pedro, que está todo.
1: ¿Este canadiense de dónde? ¿Toronto?
3: LeBron James también tiene acciones en el Liverpool.
4: Se quería matar el matadero.
3: Steve Nash, no sé si sigue estando en el grupo que estaba en el Mallorca. Entonces, poco a poco los jugadores de la NBA también.
2: Canadiense también,
3: Steve Nash.
1: Bueno, voy a saludar a mi amiga, fenomenal periodista portuguesa, está en Lisboa, casi nada, Matilde Piñol, que nos va a sacar de dudas. ¿Sonríe o no sonríe ya Cristiano Ronaldo después de lo que pasó con Jorge Jesús? Hola, Matilde, buenas noches.
5: Hola a todos, ¿qué tal?
1: ¿Cómo estás? ¿Cómo está Lisboa? A ver, cuéntame.
3: Buenas noches.
5: Súper bien, sigue haciendo bastante calor aquí, o sea que todavía estamos bastante bastante bien.
1: O sea, sigue haciendo calor. Ahora ya hoy hace fresquito en Madrid. Hace fresquito. Pero bueno, a ver, ¿cómo está Cristiano? ¿Está más tranquilo? ¿Se han tranquilizado los ánimos, las cosas? ¿Cómo está?
5: Pues claro, yo creo que ahora mismo que Cristiano ha revelado su verdad, por así decirlo, yo creo que seguramente estará más tranquilo. Bueno, lo que se está comentando aquí en Portugal, lo que ha llamado más a la atención de la gente son esos 8 puntos.
1: Casi
5: que
1: nada, menudo comunicado lanzó Cristiano.
5: Justo,
1: menudo libro, Matilde, menudo libro.
5: Sí, sí, yo nunca había leído tantas palabras de Cristiano juntos.
1: Es verdad.
5: Sí, o sea que conocemos su personalidad y bueno, y aquí, o sea que ha dicho literalmente todo lo que ha pasado por orden cronológica. Ha intentado aclarar todo y yo la verdad que no me esperaba esos 8 puntos, ¿no? Que ese tipo de información saliera para que el público pudiera tener acceso. Pero sí que algunas cosas han parecido más raras que otras.
1: Es verdad.
5: Yo creo que se está comentando mucho el punto donde dice que supuestamente Jorge Jesús tendría que decir que un jugador del nivel de Pelé y de Maradona no le podrías poner a calentar
1: 30 minutos
5: y no ponerlo a jugar.
1: Siempre Cristiano. Pero bueno, ¿tú qué piensas? A ver, ¿va a seguir en la selección?
5: Pues yo creo que ahora mismo, después del comunicado, yo creo que sí, porque va a beneficiar a ambas partes, porque a la federación le interesa seguir teniendo a Cristiano por todo el tema que hablamos el otro día, el tema económico.
1: Claro.
5: Y también porque no deja de ser su principal figura desde sus últimos.

0: últimos 24 años, a ver, claro, antes existían Putre, Figo, pero ninguno de ellos ha llegado al nivel
1: Cristiano, ninguno,
0: de
1: pero además con
0: Cristiano.
1: diferencia, es verdad, ¿eh? Ninguno, ninguno.
0: Claro,
2: Eusebio.
0: ninguno.
1: Eusebio,
0: Y
1: sí, pero
0: por
1: ahora
0: otro.
1: Cristiano, estamos en el siglo XXI,
2: No,
1: ¿eh?
2: ya, pero el mítico.

0: Yo te iba a preguntar eso, Matilde, y de manera simbólica, si llega a la
1: No,
0: Eurocopa,
1: no lo veo
0: ¿no
1: yo.
0: crees
1: Tiene
0: que
1: 41 años ya.
2: Mundial 2030.
0: ¿No crees que de manera simbólica podía aguantar hasta el
3: Mundial.
0: 30 durante
1: bueno,
0: Portugal, Matilde?
2: Claro, Portugal
0: bueno,
2: es local, claro.
0: Pues a Cristiano le veo, vamos. Es capaz.
2: Cristiano es capaz.
0: Si va a Cristiano el año antes de celebrarse el Mundial en su país.
2: En su país, se lo va a perder.
1: ¿Tú qué crees, Matilde?
0: ¿Qué piensas, Matilde?
4: A ver, a nivel físico, yo creo que a ver, hasta la Eurocopa yo creo que llega. El Mundial 2 años después, con la edad que tiene ya Cristiano, yo creo que eso va a hacer bastante bastante diferencia. Pero yo diría que el límite será la Eurocopa. Y creo que, o sea, que en mi cabeza yo creo que Cristiano va a volver a la selección, porque el comunicado lo dice. Yo creo que, como decía, ambas partes estarán dispuestas a hablar del tema y claro, a Cristiano le sigue interesando estar en la selección, no solo por el tema de los mil goles, porque quiere seguir sintiéndose querido por la gente, encima de todo.
1: Le quiere mucho la gente, ese señor, se lo merece además. Súper profesional Cristiano Ronaldo, esta noche en sintonía de goles, la dama portuguesa Matilde Piñol. Matilde, un beso fuerte, cuídate.
4: Gracias, un beso.
1: Gracias, hasta pronto. Gracias. Bueno, Cristiano siempre mágico. Vamos a hablar, vamos a buscar al estratega de goles.
0: Qué futbolista. El dato de Cristiano siempre mágico, Pedro, se resume en un tío que ha metido en el Madrid más goles que partidos disputados. Es que eso hay que decirlo cada día, cuando nos levantemos y cuando nos acostemos. Increíble.
2: 42 años, el récord de un futbolista en el Mundial, Roger Milla. Yo creo que Cristiano es tan enfermo competitivamente que es capaz de llegar con 45.
1: Fue mi ídolo,
2: es que
1: en el Mundial de Italia, Roger Milla. Mi ídolo. Bueno, a ver, ¿tú crees sinceramente, querido Torquemada, que Mbappé se distrae en exceso?
0: Pues creo, no sé si se distrae en exceso. Sé que lleva una vida paralela que está haciendo mella, seguramente a nivel mediático, obvio, y también en su rendimiento deportivo. Entonces,
1: Marco López Aragón, a ver, ahí estamos, querido estratega, editor jefe de Babel.com. Muy buenas noches, amigo.
5: Buenas noches, Parrado.
1: ¿Tú qué crees? ¿Que se distrae en exceso?
5: Mira, hoy vamos a tener lección de historia, así que os pido que abráis el libro de historia por la página 317. Hoy en la lección toca monarquía francesa del siglo XVII. Me voy a explicar. El fútbol es de memoria corta. Todos tenemos el recuerdo del gran Mbappé, dictador o como lo quieran llamar, de Paris Saint-Germain. Voy a desmontar esa teoría y te voy a decir por qué. Mbappé está en Paris Saint-Germain desde 2018 a 2024. Neymar desde 2017 a 2023. Ajá. Messi desde el 21 al 23. Ajá. Sergio Ramos del 21 al 23. ¿Qué quiere decir esto? Que realmente un jugador que ha nacido para ser Luis XIV, el Rey Sol, solamente ha reinado en París el último año, cuando ya acababa contrato y parecía claro que no iba a renovar y se iba a marchar libre al Real Madrid, y cuando le pusieron nada menos que al cardenal Richelieu, que Luis Enrique, un auténtico cardenal absolutista, que le robó todo el protagonismo y le enseñó la puerta de salida.
1: Y me dijo a mí, que era gafe. Era gafe. Mbappé es un gafe y, de hecho, bueno, pues lo ha demostrado. Dos Champions seguidas, viene a Madrid y no gana ni un título.
5: No lo
1: sé,
5: fíjate,
1: imposible.
2: Lo maldijo.
5: Yo estuve en Semana Santa del año 22 de vacaciones en París con mi pareja, y el Parque de los Príncipes tenía un mural exterior gigantesco que decía París, ciudad de oro. Y las estampas eran las de Lionel Messi, que era Balón de Oro, y las de Gigi Donnarumma, que era el guante de oro del Balón de Oro de ese año. Es decir, estamos contando una mentira, o estamos dando por verdad una mentira mal contada, que ha sido que Mbappé reinaba en el Paris Saint-Germain a sus anchas, y no es cierto. Porque encima ya os he dicho que el último año, año 24, cuando desaparecen del mapa Sergio Ramos en menor medida, pero Messi y Neymar, pues le ponen al cardenal Richelieu y lo matan a doblazos, cuando ya estaban las cosas muy difíciles. ¿Qué quiero decir con esto? En clave Real Madrid. Mbappé, cuando tú le firmas, o cuando te dice primero que no y luego se viene y firma, le tienes que convertir en el centro del universo o no funcionará. Y el Real Madrid lleva 2 temporadas dándose de cabezazos contra la pared.

0: y ha perdido una gran oportunidad de tercer año. ¿Por qué? Porque este verano yo he hablado con gente y el Real Madrid se fue a lo fácil, que es a Mourinho, un guerrero en tiempos de guerra, cuando en realidad debería haber esperado al final del Mundial y haber fichado a Didier Deschamps como entrenador, sí, y haberle dado las llaves del Bernabéu a él y a Mbappé.
1: No.
0: Quitar a Vinicius y venderle y meterle en la banda izquierda, porque este chico, otra mentira mal contada, se dice que Mbappé decide, pone, quita, etcétera. Y resulta que vengo a recordaros a vosotros y a la audiencia que es el único jugador top mundial que juega fuera de su posición desde hace muchos años.
2: O sea que
0: porque este chico tiene que jugar en banda.
2: En la izquierda donde juega Vinicius.
0: Sí, bueno, puede, o sea, jugar en la derecha. Porque
2: sí, está bien, pero por decreto debe jugar. Vamos a ver, ahora mismo hay un problema. Diomandé yo creo que va a jugar de titular, tal y como está el patio.
1: Bueno.
2: Vinicius está flojito, flojito. Entonces, ¿qué pasa? Yo mandé en un lado y Mbappé en el otro, a ver.
3: Y arriba Spi.
2: Y arriba Spi.
4: Sería maravilloso, vamos.
3: No, no, Pedro, sería perfecto.
1: En el Camp Nou se puede plantar así, ¿eh? Perfectamente.
0: Mira, en el Camp Nou no sé cómo se va a plantar, pero hay un alto riesgo de que lo metan un manotazo histórico que termine con la prematuramente con la era de Mourinho. Entonces, el Real Madrid, entiendo yo que el staff llevará reunido mucho tiempo durante este parón largo de selecciones para ver exactamente qué planteamiento sacan en Nou Camp, porque puede ser el principio del fin de una temporada desastrosa. Y por lo tanto, a grandes males, grandes remedios. Creo sinceramente que es el momento de sentar a Vinicius, de meter a Mbappé en la izquierda, de poner a Carlos Spi como delantero de referencia, que por lo menos incomodará al Barcelona. Y en la parte derecha, hombre, pues yo convencería a Valverde para que jugase por fuera e hiciera ayudas a lateral, porque si no el Barcelona lo puede masacrar.
2: Bueno, tomo nota de esto. Es importante, Marco López Aragón, pero bueno, tiempo tendremos todavía. Uh-huh. Está cercano el clásico entre Madrid y Barça y tenemos mucho tiempo para analizarlo. Pero de momento, lo que dice Marcos. Mbappé, el franchute, se distrae más de lo esperado. Querido amigo, hasta mañana. Cuídate, un abrazo fuerte.
0: El Rey Sol tapado por las nubes.
2: Ahí, el Rey Sol. Sí, sí,
1: enhorabuena, Marcos. Qué gran campaña.
3: Es un partido de referencia, el Barça-Madrid, obviamente, pero quiero incidir en que después de jugar en el Camp Nou, el Madrid visita el Sardinero y luego visita Valencia.
2: Claro.
3: Son tres salidas seguidas. Ojo.
2: Bueno, a ver, he mandado a Guibelalde, periodista en acción, al Bernabéu. ¿Eh? Sí. Ojo.
1: Uy.
2: Que hablase con los madridistas, con los seguidores madridistas. A ver, ¿se merece o no se merece Mbappé ser Balón de Oro? Lo vamos a escuchar.
5: Mbappé ha dicho que cree que se merece el Balón de Oro y que lo puede ganar. ¿Tú qué opinas? ¿Crees que se lo merece?
6: El que más goles ha metido es el que se lo merece.
7: Yo creo que se lo merece más Lamine Yamal.
6: Por supuesto, ha sido el máximo anotador de la temporada pasada. Fue bota de oro de la Copa del Mundo, entonces creo que ha hecho los méritos suficientes. Fabián Ruiz es el único que tiene todos los títulos, pero pues es mediocampista y no es vistoso.
8: A mí me parece que ha hecho una buena temporada y en el Mundial no está mal. Para mí sí que se lo puede merecer.
9: Yo la verdad creo que Mbappé no se lo merece. Juega en base a su equipo y no es un gran jugador individual y que hay muchos otros mejores.
10: No, definitivamente no. Para mí, Kvaratskhelia, lo mejor, merece la Bola de Oro.
11: Yo, aunque no haya ganado ningún título, pienso que Mbappé se merece el Balón de Oro porque al final 44 goles no los mete cualquiera que haya podido ganar el Balón de Oro durante la historia. Entonces, yo siempre he pensado que el Balón de Oro debe ser un trofeo de meritocracia personal. Es decir, los títulos que haya ganado con el equipo, yo creo que deben ser una especie de añadido, no el principal detonante del premio. En mi opinión, yo creo que aunque Mbappé no haya ganado nada, ha sido el mejor jugador de la temporada.
12: Yo creo que ha hecho buena temporada en cuestión de goles y tal, pero ha habido mejores jugadores como Kane, Lamine Yamal, que aparte de buen mundial han hecho buena temporada en general.
13: Para mí no, para mí yo creo que se lo merece Harry Kane o Kvaratskhelia.
14: Hombre, con la temporada que hizo y por números yo creo que se lo puede merecer. Igual por título se queda un poco escaso, pero al final por números y tal yo creo que se lo puede llegar a merecer.
15: Mbappé. No, vamos, mi novio se entera y le da algo, vamos, que digo que se lo merece Mbappé, no. Se lo merece Messi.
2: Qué bueno.
1: Messi, puro
3: si entramos en el terreno de los títulos, no hay debate. O sea, no hay debate. El terreno de los títulos se lo merece Fabián, punto.
1: Sí, la cosa si, es que fuera, es una, si fuera por títulos, sí.
3: Es un tema mediático y no se lo van a dar.
1: Pero decís que, decía una de las personas que le preguntaban, que por meter 44 goles, Cristiano Ronaldo, en todos los años que estuvo en el Madrid, solo en dos temporadas no hizo más de 44 goles. Entonces, es que si fuera por eso, vamos.
2: Pero a mí me
1: habríamos dado el Balón de Oro decía, todos los años a los goleadores. A ver, Budi, y Kane
2: bien,
1: hizo bastante más de 44
2: goles. Están bien los goles, pero hay que ganar títulos.
1: Claro, hay que ganar
2: el Madrid no puede pasar otra tercera temporada en blanco. No, vamos.
4: Vamos. ¿Te imaginas este con su Balón de Oro saliendo al campo y después de las camisetas no puestas del apoyo a Ceuta y tal, una pitada como Dios manda? Porque es que ya está bien, hombre.
2: Algunos
4: está,
2: hablan de la bola de oro, ¿no? Del Balón de Oro. Sí, sí. La bola, menuda bola todo esto.
1: La bola de oro, sí.
4: Y
1: sí,
4: dicho esto, os digo que Mbappé es un príncipe, porque ya sabéis que es un príncipe.

0: Y yo creo que va a acabar triunfando en el Madrid. O sea, no estoy tan de acuerdo con esta idea que tenéis de que yo creo que Vinicius podría salir, Mbappé lo veo más difícil. Aparte,
1: Pues van a
0: estoy con
1: salir
0: Marcos, va a ocupar su
1: en un
0: posición.
1: paquete.
2: La calidad de Mbappé es indiscutible, es
1: Claro,
2: una
1: en un
2: tontería
1: paquete. Si no hay títulos, en un
2: hablar de la
1: paquete.
2: virtud de este jugador, pero es verdad que hay que esperar. O sea, es una versión 2.0 de Benzema, es un capricho, entre comillas, porque es un excelente jugador, pero es una apuesta, voy a rectificar, una apuesta personal del presidente, como lo fue Benzema, que fue a su
0: Sí.
2: casa a firmarle, a Lyon.
0: Sí.
2: Y Mbappé, hasta que no ha podido venir y tal,
1: 7 años, ¿eh?
2: RQR,
1: Joder.
2: entonces es una apuesta muy, muy presidencialista. Independientemente, es un grandísimo jugador. Y
1: Como fue la de Benzema, mira que tardó
2: Benzema,
1: años en
2: claro. Y
1: Benzema,
2: Benzema, acordaros que le costó
1: ¿eh?
2: arrancar. Y luego mira al futbolista en el que se
3: Pero
2: convirtió en el
3: Benzema
2: Madrid.
3: necesitó quedarse solo para
1: Claro,
3: liderar el
1: claro,
3: Madrid.
1: si no hay
2: Vamos a
1: posibilidad.
2: confiar en que Mbappé sea tres cuartos de lo mismo, porque si no sería un fiasco.
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3: Maravilloso.
2: yo pensaba que jamás me podría enamorar de una marca y estoy
1: Bésate,
2: literalmente.
1: como hacen los
2: Oh,
1: jugadores del
2: ahí
1: Atlético y del
2: estamos.
1: Madrid.
2: Estoy literalmente enamorado. Por cierto, estamos creando una escuela cada vez más amplia porque cada vez hay más gente por la calle con vestimenta y complemento de la española. Y eso me congratula
0: Pero si
2: mucho
0: vais a
2: porque.
0: conseguir que Juanchito ligue. O sea, yo
2: Porque,
0: estoy ya,
2: bueno,
0: ¿sabes? Maravillado.
2: es
0: O
2: que
0: sea,
2: lo que dices tú, pero
0: Juanchito,
2: una marca
0: ¿sabes?
2: española,
0: Claro,
2: con modas y
0: gracias.
2: 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Te
3: Habéis
2: viste de
3: a
2: arriba
3: conseguir.
2: abajo,
3: Como si no ligara.
2: elegante, cuando hay que ir elegante, de sport. Bueno,
1: Claro. Oye, ¿qué os
2: claro.
1: parece lo de Carvajal? Ya para terminar, a
2: Pero
1: ver.
2: Carvajal, bueno,
1: Sorprendente, ¿no?
2: vamos a ver si
1: ¿Pero ha
2: termina
1: sido la
2: por.
1: Liga o ha sido una cláusula de su contrato? A ver,
3: Es que es lamentable.
1: que la
2: Bueno.
1: Liga paralice eso porque va a cobrar, dice que no puede cobrar 1.000.000 de euros neto.
2: A ver, las pretensiones de Dani Carvajal en principio estaban por encima de lo que el Getafe le podría ofrecer, pero yo creo que ahí sí que puede llegar a un acuerdo. Luego, paralelamente, la liga está un poco moscatel con el tema de que pueda haber otro tipo de pagos que no sean los
1: Claro,
2: oficialmente
3: exacto,
2: declarados.
3: secundarios,
2: Bueno,
3: claro.
2: vamos a ver qué pasa.
3: No
2: Yo.
3: en B, pero sin variables. No en B, pero sí en variables que no aumentarían el tope del límite salarial. O
2: Eso es.
3: sea, hay una forma de eludir
2: Camuflarlo
3: el
2: un
3: límite,
2: poco.
3: camuflar el límite salarial, claro.
0: Bueno, como veis, la liga está a por el Getafe y a por el Madrid, que son los equipos señalados.
3: Claro que sí.
0: O sea, siempre es una cosa tremenda. Mira, hasta Juanchito me da la razón
3: Claro que
0: para que
3: sí,
0: veas. O
3: por
0: sea, si es que,
3: supuesto que
0: vamos,
3: sí.
0: ya, ¿ves?
3: Toda
0: Claro.
3: la razón.
0: ¿Has visto? Claro que sí.
1: Imagínate, me sorprende mucho lo de Carvajal, ¿no? Me da pena. Vamos, si la liga hace eso, me parece impresentable. Vamos a ver, que la liga no permita a un jugador, y en este caso a Carvajal, porque dice que cómo va a ganar ese dinero este jugador.
3: Es que el jugador cobra lo que
1: Déjale,
3: dé la
1: está
3: gana.
1: libre, claro, cobra
3: ¿Está?
1: lo que dé la gana. Si
3: Claro.
1: quiere
3: Con
1: seguir en
3: Dani Alves
1: Madrid,
3: no preguntaban.
1: y lo
3: Con Dani
1: hace,
3: Alves no preguntaban.
1: claro, ¿por qué al Barcelona le consienten todo?
2: Oh, me gustaría ver,
1: Claro,
2: claro,
1: porque.
2: es un imposible, pero ¿te imaginas esta tesitura intentándole contratar el FC Barcelona a Carvajal? ¿Qué diría Tebas? ¿Iría para adelante Tebas o qué haría? ¿Tú qué crees, Pedro?
3: ¿Qué hizo con Dani Alves?
1: Seguro,
2: ¿Eh? Hombre,
1: seguro,
2: segurísimo.
1: se lo permiten
3: ¿Qué hizo con
1: todo.
3: Joao Félix?
1: Se lo consienten todo, el Barcelona es sorprendente.
0: Están nerviosos, ¿eh? Están nerviosos
2: A
0: en
2: ver, el Barcelona
0: Barcelona,
2: está
0: ¿eh?
2: en la misma situación que
0: Sí.
2: viene a huevo, lógicamente, uno de los refranes, el refranero español es sabio, y cuando la barba de tu vecino ve a pelar, y ahora los
0: Claro.
2: vecinos están en Inglaterra y están en Turquía.
1: Oye,
2: Claro.
1: ¿la Liga se va a decidir el 25N en Barcelona, Bermúdez?
2: Octubre,
1: No sé.
2: octubre, Pedro.
1: A ver, es el
2: Todo.
1: 25 de octubre.
2: Pues.
0: A ver si estoy yo allí, a ver, que quiero. Estoy negociando la entrada.
3: Claro.
0: Veremos, es muy posible. Lo que hay que llegar
1: Ahora
0: como
1: mismo
0: sea.
1: llevamos 7 jornadas, 6 puntos de diferencia
0: Eso
1: de
0: es.
1: Barcelona.
0: Hay que llegar a ese partido, a ver si podemos haber recortado algo, o por lo menos, desde luego, que no se suba
1: ¿Pero
0: esa
1: puede ser clave
0: diferencia.
1: ese partido para la Liga
0: Hombre,
1: o no?
0: tiene toda la pinta. Fíjate el calendario del
1: Pero
0: Madrid.
1: queda mucho todavía por
3: Es
1: delante,
3: que
1: ¿eh?
3: es muy
0: Para,
3: importante
1: no,
3: para el
1: no.
3: Madrid, vamos, porque como el Madrid va segundo, es
0: Sí.
3: que el Madrid va segundo en Liga, y me acabo de enterar.
0: Pero
3: Me acabo de
0: Juanchito.
3: enterar que el que va segundo en Liga es el Madrid. Oye, la verdad es que es importante el
1: El Madrid,
3: clásico.
1: el Atlético va
3: No,
1: segundo.
3: por eso te
1: Claro,
3: digo.
1: hombre.
3: Entonces,
2: Bueno, pues estamos hablando del
3: la
2: Barça
3: Liga
2: Madrid.
3: dependerá, la Liga también dependerá
0: Juanchito.
3: de los resultados del Atlético de
2: Juanchito.
3: Madrid.
2: Sí,
3: Porque está
2: obviamente,
3: por
2: sí.
3: delante. Sí, pero
2: Obviamente,
3: bueno,
2: sí, pero va a ser.
0: lógicamente no, pero lo que es clarísimo es que el Madrid es lo que importa.
3: Sí,
0: Entonces,
3: claro.
0: es que
3: Igual
0: esa es la
3: empatan,
0: realidad.
3: igual empatan.
0: Esa es la
3: Y el
0: realidad.
3: Atlético llega líder el partido contra el Barça.
2: Bueno,
3: Igual
2: pues lo veremos
3: empatan,
2: si
3: mira,
2: puede
3: mira
2: ser.
3: por
2: Pero
3: dónde
2: vamos a
3: van.
2: ver.
1: Yo
2: Vamos a
1: creo que este
2: verlo.
1: año le va a plantar más cara al Atlético que el Madrid a Barcelona, fíjate.
0: Puede ser. Yo se lo decía a Juanchito, que desde luego equipo tienen y lo que tienen que hacer es creérselo un poco más y a ver si su entrenador es valiente en su última temporada. ¿Por qué es su última
3: Bueno, eso
0: temporada? Eso estoy
3: no,
0: seguro.
3: no
1: Yo
3: está
1: estoy de acuerdo,
3: claro
1: sí,
3: que
1: yo creo que es la
3: sea,
1: última temporada.
3: no está claro que sea su última
0: Sí.
3: temporada.
2: Su
3: De
2: partido
3: hecho,
2: puede ser revulsivo para el Madrid porque si le gana el Camp Nou,
3: información, ya están hablando sobre una posible renovación.
1: ¿Otra más?
3: Sí, sí, ¿qué digo? Sí, sí, sí.
2: Que es un partido vital para, sí, para sobre todo para el Madrid, que es el que más se juega, por supuesto, porque ganando en Can Barça,
1: oye, Simeone cobra,
2: va reforzado luego a Santander y a Valencia.
1: O sea, ha convertido en accionista el Atlético de Madrid también.
3: Simeone solo cobra por los pisos.
1: Solo cobra por los pisos.

0: Bueno,
1: Estamos ahí negociando para coger alguno más.
0: estamos
1: Yo
0: negociando, ¿no?
1: me animo con dos. Si queréis alguno, tenemos ahí mano para.
0: Bueno, Simeone,
2: Bueno,
0: cualquier.
2: menos mal que es amigo Juanchito de Simeone,
1: Sí.
2: ¿eh?
0: A ver si te consigo un piso de esos.
2: Claro,
0: Consigo
2: Juanchito, ¿eh?
0: un
3: Voy
0: piso a
3: ser
0: todo.
3: vecino suyo. Y de Arbeloa, que lo dijo él.
2: Si te da un
3: Que eran
2: piso,
3: vecinos.
0: A ver.
2: hablo, vamos, le defiendo hasta la muerte.
1: Otros 15 años más en el Atleti.
2: Otros 15 años más.
3: Los que quiera.
2: Bueno, David Cantarero, ahí está siempre mágico.
0: Siempre.
2: No,
0: increíble.
2: No le va a pedir ningún piso a Simeone, ¿eh? Lo tengo
0: no,
2: claro, ¿eh?
0: Cantarero es un gran profesional, es un hombre, en fin, incluso se puede decir atractivo, porque no lo ven aquí, tal, es un hombre muy simpático, es un hombre muy inteligente y solo tiene un defecto, que es del Atlético, pero furibundo, ¿sabes? O sea, es una cosa tremenda.
2: Bueno, todo lo
3: pues, pues como tú, del Madrid.
2: Como mañana,
3: como tú, del Madrid.
2: Con mi amigo Luis del Pino y a continuación Deportes en Libertad. En esta sintonía, adiós, Pipo, hasta mañana.
4: Adiós.

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Las cloacas del Estado suelen oler mal, pero cuando el hedor proviene de los pasillos de Ferraz y salpica las dependencias judiciales, el tufo se vuelve irrespirable. La magistrada Beatriz Viedma ha cruzado esta mañana las puertas de la Audiencia Nacional para declarar ante el juez Santiago Pedraz. No acude como testigo, lo hace en calidad de perjudicada y acusación particular. La instructora, que no se achantó a la hora de investigar al hermano del presidente del Gobierno, se sienta hoy frente al instructor para detallar el acoso, los seguimientos a su familia y la campaña de hostigamiento orquestada para apartarla, por lo civil o por lo criminal de la causa. Detrás de este salto cualitativo se encuentra el último y demoledor informe de la Unidad Central Operativa de la Guardia Civil. La reconstrucción de los agentes deja de lado las meras represalias reputacionales para adentrarse en el terreno penal punible de la máxima gravedad. Contactos directos con el entorno del narcotráfico y testimonios explícitos que apuntan a una estrategia para eliminarla físicamente. La clave reside en las declaraciones de testigos como Cintia Rocho, vinculada a clanes de Badajoz, quien reveló a la UCO como uno de los colaboradores de la fontanera socialista Leire Díez, llegó a afirmar que a la juez había que eliminarla. Todo ello bajo la sombra de aquella inquietante anotación hallada en la agenda de Díez, que hoy cobra un sentido tan macabro como revelador. Conviene recordar cuál fue el desencadenante de semejante maquinaria de persuasión y hostigamiento. Beatriz Viedma cometió el atrevimiento de hacer su trabajo. Le tocó la instrucción contra David Sánchez Pérez Castejón y no miró hacia otro lado. Formuló las preguntas incómodas sobre la verdadera actividad de la Oficina de Artes Escénicas, analizó con rigor más de 64.000 correos electrónicos y mantuvo la firmeza contra viento y marea, resistiendo las presiones procesales y los embates de una fiscalía empeñada en restar trascendencia al asunto. La causa, que acabó saldándose en la Audiencia Provincial con 9 años de inhabilitación por prevaricación para el hermano del presidente, convirtió a la juez en el objetivo prioritario del aparato paramilitar de Moncloa y Ferraz. Lo que revela este episodio supera cualquier límite admisible en una democracia funcional, cuando un partido en el poder es capaz de tejer una red paralela con el ex magistrados expulsados, fontaneros de partido, maniobras y presuntos encargos al entorno del crimen organizado con tal de blindar a la familia del presidente y salvar el cuello político, la frontera de la institucionalidad queda pulverizada. No se trata solo de desarmar a una juez incómoda, se trata de lanzar un aviso a navegantes al conjunto del poder judicial. El mensaje implícito del sanchismo y sus satélites es inequívoco. Quien ose investigar al entorno de la presidencia no solo se expone a la muerte civil y al linchamiento mediático, sino que los tentáculos de la cloaca llamen también a la puerta de su vida privada.

0: días, comenzamos el programa en este 8 de octubre, un jueves en el que tenemos muchas cuestiones de las que hablar y pendientes a esta hora de la Audiencia Nacional, por supuesto, de esa declaración de la magistrada Viedma. Muchos más asuntos que comentaremos a lo largo de estas próximas dos horas, que comenzamos ya saludando a don Julio Ariza. Muy buenos días.
1: Hola, buenos días, ¿qué tal? Estoy estupendamente bien.
0: Te vemos en plena forma.
1: Pues no sé, muchas gracias.
0: Y pero con dos relojes
1: la
0: encima.
1: Salud es un estado transitorio que no augura nada bueno. Así que...
0: Y con dos relojes.
1: Sí, sí, sí.
0: Entiendo que por eso haya sido tan puntual para llegar al programa.
1: Sí, me los pongo para, sí, para hacer una media. No, me los pongo para que, como nadie me hace caso, me pongo dos y si todo el mundo me dice, ¿por qué llevas dos relojes? Y me hablan y me hacen, ¿sabes?
0: ¿De dónde
1: que
0: son?
1: Si no, no, son del Toro... Pero no, son, oye, son muy chulos, ¿eh?
0: Claro.
1: Y todo el mundo me dice, ¿por qué llevas dos relojes? Y digo, pues para que me lo preguntes.
0: Bueno, que sepan todos nuestros espectadores que se pueden hacer con estos relojes.
1: Pues sí, seguro.
0: Llamando
1: sí,
0: al teléfono del
1: sí.
0: Club de Amigos, que se lo recuerdo rápidamente. Sí, sí. 916162464. Bueno, Julio, correcto. Te hemos estado siguiendo por las redes sociales.
1: No me extraña. O sí.
0: ¿Qué has estado publicando?
1: No, no, no, si es que estoy...
0: el otro día no
1: le, hacía un comentario, le hacía un comentario a Luis del Pino que todo el mundo está en la polarización... A ver, cuando empezamos los seres humanos había dos, Caín y Abel, y uno mató al otro. O sea, no, estaba bastante polarizada la cosa y ha seguido. Ahora, mira, nos matamos un poco menos, pero eso de la polarización en las sociedades humanas es... bastante natural. Y además responde a un sentimiento que es infernal, que es el no soportar al bueno, no soportar las buenas acciones del otro, no soportar que el otro sea bueno, porque Caín no envidiaba los bienes de Abel. Caín envidiaba, odiaba que Abel era bueno. Abel era bueno. Y eso, estamos en eso. Hay muchísima gente y ahora, fíjate que las cosas que hoy se pueden comentar ahí en esta tertulia, en las que hoy son noticia y ayer y antes de ayer, pasan por un sentimiento fundamentalmente, por una emoción. Y si explicáramos y enseñáramos a los niños a educar sus emociones, a saber cuáles son buenas, cuáles son malas, cuáles proceden del diablillo y cuáles del ángel de la guarda, pues la gente... Bueno, podría encontrar un equilibrio, pero hoy por hoy el relato es tú estás mal porque ese está bien. ¿Qué hago con ese? Si yo estoy mal porque ese está bien, usted está mal porque los fondos buitre. Pues, ¿quiénes son los fondos buitre? Los fondos buitre y los fondos son millones de ahorradores que ponen su dinero para que se los gestionen unos tipos y lo gestionen de modo que le obtengan la mayor rentabilidad posible. A eso le llaman buitre. Llámale como quieras. Pero no es de Larry Fink el dinero de BlackRock. No, no, es de Millen.
2: Es que el primer tenedor de vivienda es una entidad financiera catalana con 25.000 viviendas, la Caixa.
1: Claro.
2: O sea, y BlackRock está luego posteriormente, digo, de las pocas que tienen más de determinadas viviendas. Y no es que sea una entidad buitre, es que por circunstancias se quedaron con determinadas viviendas
1: la
2: y la tienen que gestionar. Sí, sí.
1: El Estado acaba de vender un edificio, María de Molina 50, por 215 millones de euros. Chicos, no se les ha ocurrido decir, oye, vamos a hacer viviendas, ¿no?
2: Y lo intermediaba alguien, ¿no?
1: Sí, claro, sí. Siempre es lo mismo, ¿no?
3: Entonces, amigo de la ministra.
1: No han hecho absolutamente
2: nada
1: durante miles de décadas y décadas y ahora se ponen bonitos con lo de la vivienda, pero si el tema de la vivienda lo habéis estropeado vosotros, pero fuisteis incapaces de prever. ¿Incapaces de prever? ¿Es que han venido todos los inmigrantes de golpe? No, han ido viniendo. Es que ha habido más divorcios, no, ha habido los divorcios que estaba que cualquier actuario de seguros podía haber previsto que podía haber y por tanto una meiosis de las familias, una división celular de las familias. Bueno, chico, es que no, ni han previsto, ni pueden proveer, ni... es que es muy cansado, ¿eh?
0: Leía estos días en Twitter, no sé quién lo ponía, no recuerdo, la firma, que había muchos buitres sin fondo.
1: Buitres sin fondo. Escucha, el viernes
0: sí.
1: Yo puse un post diciendo que apostaba Pincho de Tortilla y Caña a que el lunes Pedro iba a convocar para el 29 de noviembre. He ganado 500 pinchos. Lo digo porque nadie más.
4: ¿Y cañas?
1: ¿Eh?
0: Yo por eso no aposté contigo.
2: ¿Eh?
0: Yo por eso no aposté
2: contigo. Si va en conjunto.
0: José María Francas, muy buenos días.
5: Muy buenos días, pues yo no gané ninguna porque no aposté nada, pero bueno. A ver, yo creo que no es descubrir nada si digo que Sánchez es un señor que vive de la división, ¿no? Y últimamente, además, vive de la división, del enfrentamiento y de sustituir un organismo por otro. Y me explicaré porque creo que esta semana se ha visualizado esto en dos que vale la pena explicar, ¿no? El Constitucional acaba de enmendar al Supremo, cuando el Constitucional no es nadie para enmendar al Supremo, porque se ha explicado, o todo el mundo sabe, o todo el mundo debería saber, que el Supremo es Poder Judicial y el Constitucional no es Poder Judicial y no es una Cámara de Segunda de Casación o de lo como se llame. También es verdad que ahí pasa una cosa, que el Supremo no responde, que eso es una cosa que me deja a mí bastante asombrado. Es decir, que el Supremo se calle no me parece que sea demasiado positivo. Ya en su momento también dije que así como en Venezuela para cambiar la Constitución hubo que hacer unas Cortes Constituyentes, aquí no ha hecho falta. Aquí con cambiar al presidente del Constitucional se ha resuelto el cambio de Constitución y parece que una parte importante de la oposición no se ha enterado y el Supremo tampoco. Y la segunda distorsión o enfrentamiento acaba de aparecer ahora, que es enfrentar al Congreso con la Diputación Permanente. La Diputación Permanente no es una segunda Cámara tampoco de casación de lo que dice el Congreso. Y de hecho están diciendo los ministros que hay precedentes y es mentira. No hay ningún precedente de que la Diputación Permanente, que está pensada para que no se quede el Ejecutivo solo cuando hay periodos vacacionales o periodos electorales, y el legislativo pueda seguir legislando siempre que sea necesario, no está pensada para enmendar lo que ha hecho el Congreso, sino que está pensada para no dejar un vacío.
4: A tramitar.
5: Con lo cual, hacer cargarse eso, además de dividir, pues quiere decir que como mínimo es burlar al Parlamento, lo cual no me extraña por parte de un señor que dijo que podía legislar a pesar del Parlamento. Lo que no acabo de entender es si el resto tragarán, porque evidentemente, si no van, no pasaría nada, sacaría probablemente lo mismo, pero quedaría claro que no están dispuestos a bailar al son de la flautita que use Pedro Sánchez como si fuera el flautista de Melín y los otros las ratas de la zona.
0: José Ramón Herrera, muy buenos días, ¿qué tal?
6: Muy buenos días. Pues mira, a mí, con el tema de la vivienda, esta mañana, después de mandarte los datos que vamos a ver, he tenido unos minutos y he sacado otro dato. Entonces, he visto, es decir, que sabes si no tenemos presupuestos generales del Estado, pero el Estado funciona y además se autoaprueba. Bueno, o sea, se autoaprueba a sí mismo pues lo que le da la gana. A 31 de agosto del año pasado, que son los últimos datos de la Contabilidad Nacional que publicó el día 30 de septiembre la Intervención General de la Administración del Estado, había aprobados créditos por 414.000 millones. De esos 414.000 millones, 6.350 eran para vivienda. Quedémonos con la cifra. 6.350, 414.000. A 31 de agosto del 26, lo aprobado por el Consejo de Ministros es 462.000 millones, un 11,6% más. Aprobado para vivienda, 3.600 millones, un 43,5% menos, con dos y un palito. Señores míos, aquí que me lo expliquen, porque ¿cómo es posible que incrementando la Administración General del Estado un 11,6% su presupuesto de gastos, con toda su gallardía, valentía, la ministra se traga que le hayan quitado un 43,5% de su presupuesto comparado con el año pasado? Así, así nos van las cosas, así se desahucian a Mari Cármenes todos los días y a todo lo largo y ancho de este país. El otro día se desahució a una tal Esther, 82 años, por el gobierno vasco, de una vivienda de protección social. Ojo, ¿por qué? Porque no pagaba. La abuelita de 82 años no tenía dinero para pagar una vivienda de protección social y el gobierno del PNV y del PSOE la pusieron de patitas en la calle. Pues nada, pues sigamos. Voten ustedes socialistas si de verdad quieren no tener vivienda.
5: ¿Y los 10.000 de ahora dónde saldrán?
6: Los 10.000 de esto, es, vamos a ver,
5: son de lo mismo que
6: yo. No, no, es lo mismo que cuando el COVID, el ICO, tal.
5: Son los mismos 10.000.
6: Vamos a ver, los 10.000 millones los tiene, se supone que algún día alguien se los dará al ICO, ¿vale? Que de momento no sabemos de dónde saldrá. Pero ¿quién va a aprobar esto? ¿Va a ir la gente al ICO? No, la gente va a la Caixa, al BBVA, al Santander, y va a decir, oiga, que quiero los 50.000 que me corresponden. Y dice, a ver, dígame usted cómo va a pagar, porque si va a avalar al 100% el ICO el préstamo. Ah, yo tampoco lo sé. Yo tampoco lo sé. Y por lo tanto, si vamos a los mismos ICOs que teníamos en el COVID, ya sabemos el resultado que hubo, que al final, si no lo podías pagar, te embargaban. Así que,
5: por eso, ojito, que pueden ser 10.000 que lleven para muchas cosas.
0: Que os estáis metiendo en el debate y todavía no he terminado, vale, de saludar a la mesa. Señor Roberto Marín, muy buenos días.
4: Buenos días.
0: ¿Cuánto tiempo?
4: ¿Cuánto tiempo? Sí que es verdad, sí que es verdad. Pero bueno, ya he vuelto, ya he vuelto.
0: Y Marcos de Quinto, que ya le han visto todos nuestros espectadores. Buenos días también.
2: Buenos días. Sí, yo quería comentar sobre, adelante, el tema de la polarización. O sea, yo con la polarización no soy equidistante. Yo me acuerdo muy bien lo de Iñaki Gabilondo con Zapatero, y hay que tener en cuenta que hay determinadas ideologías que se basan en generar emociones malas a través de la envidia y el resentimiento, y viven de la confrontación, que es la gasolina, porque si no hubiera esa confrontación, probablemente es que no sacaría ni un escaño, y para ellos es absolutamente necesario. Y respecto a la diputación permanente, yo todavía espero que el PNV, porque el PNV es un partido, no nos olvidemos, un partido traidor y que va solo a lo suyo, y en estos momentos no tiene mucho que sacar por parte de Sánchez, y saben que la sartén por el mango la van a tener posiblemente un nuevo gobierno que a ver si empieza a rascar qué pasó con el edificio de París, a ver qué pasa con el cupo, a ver qué sucede con determinados cargos que hay en empresas públicas que vienen de parte del PNV, y a lo mejor le interesa hacer un gestito. Ya Aitor el otro día empezó a decir, es que sí, nosotros hemos votado, o sea, que tienen una puerta abierta para poder cambiar el sentido, decir, nosotros lo votamos en el Congreso, pero esto no nos parece que sea muy ético, por lo cual o nos abstenemos o no lo votamos. No, o sea, todavía cabe esa posibilidad.
5: Pero Marcos ha dicho que sí, ¿eh?
2: Ha dicho que sí. Sí.
1: Están en gobierno con el
5: ha dicho
1: PSOE,
5: que sí,
1: en el País Vasco.
2: Sí, pero por
5: portavoz,
2: claro,
5: y el presidente.
1: Sí, pero
5: los
1: siguen
5: dos
1: ahí, ¿eh?
5: Bueno, han dicho que sí, los dos.
4: No, pero es solo el primer decreto.
5: Pero pueden cambiar. Porque también
2: cambiar.
5: Dijeron que sí a Rajoy con los presupuestos.
2: Sí, sí,
5: y le apuñalaron,
2: es decir,
5: después.
2: Pueden dar una sorpresa en cualquier
5: Pero han
2: momento.
5: Dicho que sí, el portavoz y el presidente, transformándose exactamente no sé en qué, porque resulta que los votantes del PNV, pobres, no hay casi ninguno. Y la mayoría son propietarios de su vivienda y de otras viviendas. Pero, en fin, él sabrá lo de suicidarse,
2: pero
5: es un tema libre.
2: Es que Junts les ha cambiado absolutamente el paso con la decisión que ha tenido Junts, y al final lo que le va a suceder al PNV es que le va a salir un Alianza por Euskadi, un equivalente,
5: sí, claro,
2: probablemente.
5: No,
1: está
5: lo van a mandar
1: está ahí ya la cosa a punto. Sí.
5: Lo van a mandar al mar, sí, sí, a la ría.
0: Estamos mirando constantemente al próximo 29 de noviembre, fecha de esas elecciones generales. Siguen publicándose encuestas. Nosotros tenemos la obligación de informarles de qué es lo que dicen. Hoy la que se publica es la de NC Report para La Razón, y que muestra un panorama bastante similar al que venimos observando en estos últimos días en otros estudios sociológicos. Ganaría el Partido Popular, lo haría con una horquilla de entre 146 y 148 escaños. Por detrás estaría el Partido Socialista, resistiendo en ese suelo de 100 asientos en el Congreso de los Diputados, y Vox se mantiene en esa tercera posición con una cifra más alta de 64, en la proyección más alta que otorga esta encuesta. Claro, piensen ustedes que estas encuestas se realizan con un trabajo de campo de hace apenas unos días, por lo que no se está recogiendo toda la actualidad. Y al igual que tampoco se pregunta directamente por ese frente amplio que vamos a rebautizar como frente estrecho. Lo digo por las políticas que tienen precisamente los de Podemos, Sumar y todos aquellos que se unan. Durante todos estos días, si son fieles espectadores de Dando Caña, habrán visto que hemos iniciado un ejercicio de tratar de explicarles las gestiones que se han hecho por parte del gobierno de Pedro Sánchez en los principales asuntos que él mismo, cuando era candidato, dijo que iba a poner como principales caballos de batalla. Hemos visto la cuestión de la vivienda. Hemos analizado también el día de ayer el estado del transporte, en lo que se refiere a la infraestructura ferroviaria, y también el estado de las carreteras españolas. Hoy pondremos la mirada en sanidad, pero tendrá que ser dentro de unos minutos. Antes os pregunto por vuestras sensaciones de cara al día 29, porque Julio, mientras le contaba esta proyección,

0: de escaños negaba con la cabeza.
1: No, yo no soy ni soy profeta ni hijo de profetas. Lo que sí sé es que el Partido Socialista cree, por lo menos el entorno de Sánchez así lo explica, que están ante la posibilidad de tener un diputado más que el Partido Popular. Creen que pueden batir a Feijóo y descartan completamente que no haya una mayoría de PP y Vox. Eso dan por hecho que va a ser así, que habrá un gobierno PP-Vox. Pero para ellos el escenario de ser el partido más votado es el, digamos, el único objetivo político posible que valoran los socialistas. Y en ese escenario Vox subiría más de lo que dice esta encuesta y el partido de Núñez Feijóo bajaría algo. Ese es lo que plantean la gente del Partido Socialista.
2: Si el partido... Si...
3: A freír espárragos, Podemos frente burbuja, lo que sea también.
2: Si el partido,
3: porque es la única manera para que sin ganando no gobiernes, que eso se queden a las raspas.
2: Si el Partido Socialista saca un diputado más que el Partido Popular,
3: hay que irse por
2: Portugal. Ahí he oído tongo. Pongo mi mano en el fuego ahora mismo de que hay tongo, entonces. Simplemente digo eso, ¿eh? Es decir, si el Partido Socialista saca un diputado más que el Partido Popular, es que se han amañado las elecciones. Punto.
3: Pero si se amañan, se amañarían bien.
2: No
3: para eso solo.
2: Bueno, vamos a ver. La ley de Nieto sigue ahí. Es decir, todavía hay muchos temas. Hay una incorporación de la antigua ley de nietos. Es decir, importante. Es decir, si te meten 400.000 votos, es decir, en las urnas a través del voto cera, ojito, que nos tangan las elecciones.
0: Y las dudas, sobre el posible fraude ante un voto por correo. Vamos a hablar de ello y enseguida lo comentamos en la mesa.
4: Queda poco más de un mes para las elecciones y muchos tienen el mismo dilema. ¿Es seguro votar por correo? La respuesta es sí. El voto por correo está sometido a controles de identificación, solicitud, custodia y entrega que dificultan la introducción de votos fraudulentos. Los votos que llegan por correos no son simplemente sobres anónimos que pueden introducirse en una urna sin dejar constancia del procedimiento seguido. Lo que sí se puede plantear como hipótesis es si el sistema de control del censo podría ser instrumentalizado políticamente, teniendo en cuenta el papel que desempeñan organismos como el INE, la Oficina del Censo Central y Correos. El gobierno conoce los datos del censo electoral, las circunscripciones, las mesas y la participación. Los representantes de las candidaturas tienen acceso a los datos de los votantes inscritos en cada mesa electoral. Aquí es donde podría estar la cuestión que merece ser investigada. Si se compara la lista numerada de votantes con el censo, se puede identificar a la gente que no ha participado. En España hay millones de personas que no votan. En las últimas elecciones generales de 2023 fueron más de 10 millones. Es decir, casi una de cada tres personas no votó. Aquí entra el hipotético caso de un intento de fraude. El siguiente paso sería cruzar los datos de esos abstencionistas y generar votos por correo a su nombre. No haría falta emitir la totalidad del censo en votos por correo. Tan solo bastaría ir introduciendo en cada mesa una proporción de votos que pase desapercibida, pero que si suman, marca una diferencia. Pero aquí aparece la principal dificultad de esta hipótesis. Solicitar y emitir un voto por correo no consiste simplemente en introducir una papeleta en una urna. El elector debe solicitar el voto, acreditar su identidad en el procedimiento correspondiente y obtener la documentación electoral. Para que este escenario fuese viable, habría que explicar cómo superarían cada uno de esos controles y cómo evitaría que el fraude fuese detectado por la propia mesa. Un hipotético escenario podría ser Jaén, por ejemplo. La provincia tiene 869 mesas electorales y alrededor de 500.000 de electores. La abstención media es del 27%, por lo que en Jaén hay 140.000 abstencionistas. De todos ellos, habría que localizar los que no han votado nunca. Con esos datos, se podría emitir 10 votos por correo en cada mesa. En Jaén sumarían 8.690 votos. La cuestión es, ¿realmente marcan esos votos la diferencia respecto a los 42 millones de españoles? Sí, La marcan. No hay más que echar la vista atrás a las pasadas elecciones. Por ejemplo, las andaluzas de 2026, donde el PSOE arrebató el último escaño a Vox por 239 votos. Hay muchos casos más. En Girona, durante las elecciones de 2023, Junts le quitó al PP 363 votos. O en Cantabroal, el PP le quitó a Vox 428. Ejemplos de que unos pocos cientos de votos pueden ser suficientes para alterar el reparto de escaños. En el caso de que se cumpliese esa hipótesis de fraude, el único remedio sería que el porcentaje de voto por correo sea mínimo. Eso sí, siempre será mejor votar presencialmente.
0: Bueno, la presidenta de la Comunidad de Madrid, Isabel Díaz Ayuso, fue una de las primeras en asegurar, en pedir que no se votara por correo. También lo solicitaba ayer, precisamente en este programa, Esperanza Aguirre. No sé si Marcos votará por correo o no.
5: Sí, no, por ejemplo, con el tema del voto por correo, todo lo que se puede hacer es poco. Pero, por ejemplo, una idea relativamente sencilla, ya no digo de la custodia de las sacas, es simplemente cuando se abre el voto por correo no meter esas papeletas en la urna, sino meterlo en una segunda urna diferenciada. Y entonces, como tú tienes las circunscripciones y tal, tienes las mesas, tú dices, oye, si resulta que en este barrio, en esta zona de la

0: que la diferencia de medias respecto a lo que está en esta otra urna sea totalmente distinto. Entonces, eso, ¿qué ha pasado? Por eso, no, si salió también del voto por correo que en la moraleja Junts había sacado no sé qué representación. Por lo cual, quiero decir que sí hay posibilidades de poder hacer cosas con el tema del voto por correo. Respecto a lo que comentabas del Partido Popular, hay una cosa muy curiosa, es decir, Isabel Díaz Ayuso alertó sobre este tema y te encuentras luego con el portavoz del Partido Popular, con Borja Sémper, pues más o menos desdiciéndola. Y hay dos leyes para el portavoz, digo, a nivel de una empresa o a nivel de un partido político. La primera es no boicotees a tu empresa por llevarte bien con el medio. Y la siguiente cosa es no traiciones a tus clientes por llevarte bien con el medio. Entonces luego ha tenido que salir Feijóo de alguna manera pues a mediar y a decir no, es un problema el tema del voto por correo, es una preocupación que hay. Y bueno, afortunadamente creo que esta vez Borja Sémper no está en la campaña, no está incluido, está Esther Muñoz, está... Hoy está Tellado. Tal, pero
1: Tellado como jefe de campaña.
2: Estaba
1: perfilándose para interior, ¿eh?
2: Marcos, pero eso que dices estaría muy bien para ver que nos la han colado, pero sería todo pasado. O sea, sí. y con lo cual no tendría arreglo. Yo prefiero que, además de eso, que puede ser muy interesante para ver qué ha pasado...
0: Que se evite que pase eso.
2: Y es tan fácil como que las sacas vuelvan a un control... Al control, porque ahora ya se tiene que votar
0: de la Junta Electoral, no del tema de correos.
2: Para Guardia Civil, para correos, por muy funcionarios que sean.
0: Sí, pero hay otro riesgo que se ha señalado con el tema del voto en correo, es que los partidos, el Partido Socialista, por supuesto, tiene todas las actas de todos los años anteriores y todas las elecciones. Y hay abstencionistas recalcitrantes. Por lo cual, si tú tienes información de quiénes son abstencionistas recalcitrantes, no necesitas a todos ellos incluirlos, pero con un 20, un 30% y bien dirigidos a las mesas, claro, perfectamente pueden ser utilizadas. Y entonces, independientemente de que las sacas estén bien custodiadas, eso es también una de las posibilidades. Por eso, lo que digo con el tema del voto de correo, son muchas partes, las cuales hay que vigilar, no una sustituye a las demás, sino todas.
2: Y para evitar
1: vamos
2: que
1: a seguir hablando del voto por correo, pues que estamos pendientes de la declaración de Beatriz Viedma en la Audiencia Nacional, conexión con redacción, Isabel Toscano, que está precisamente siguiendo esa declaración. Muy buenos días.
3: Buenos días, Alba. Ahora mismo está la juez Beatriz Viedma declarando en la Audiencia Nacional y acabamos de conocer que ha afirmado que se sintió angustiada cuando notó vigilancia en el colegio de sus hijos. Viedma se personó como acusación particular en la causa que está investigando Santiago Pedraz a Leire Díez y otros miembros de la trama que tenían por finalidad desestabilizar la investigación a David Sánchez que estaba llevando a cabo Beatriz Viedma. Pedraz considera a Viedma como perjudicada, al menos por el delito de calumnias, después de que esta denunciase indicios sobre actuaciones dirigidas a desacreditarlas. En su declaración está previsto que además aporte la identidad de testigos que confirmarían su versión de que la trama contactó con narcotraficantes para acabar con ella. Y además la semana pasada conocimos que su abogada presentó al menos 100 vídeos que se habían subido a YouTube en los que se intentaba desprestigiar y se afirmaba que se conocía, como bien acaba de decir ella, el colegio de sus hijos y la avisaban de que igual podía recibir alguna sorpresita. Seguimos pendientes para ver si conocemos alguna información más sobre su declaración.
1: Gracias, Isabel. Con cualquier última hora nos pides paso y se lo contamos. En fin, seguimos hablando del voto por correo. Roberto, que me pedías la palabra.
4: Bueno, del voto en general, porque tú sabes que yo soy de Alcorcón y el Partido Popular no está en el gobierno por tan solo 42 votos. Sí. Entonces, imagínate la importancia de tener un sistema que garantice realmente lo que sea el voto. Por eso, lo que dice el presidente Feijóo...
2: Perdona, poner... con 42 tendríais mayoría absoluta.
4: Con 42 tendríamos el concejal número 12, que nos daría...
2: para ganar.
4: No, ganamos.
2: ¿Qué ganaste?
4: O sea, nosotros tenemos el Partido Popular Alcorcón tenía 35.044 votos frente al Partido Socialista, que quedó en segunda posición, con 23.000.
2: Por tanto,
4: nosotros tenemos 11 concejales frente a los 8 concejales del Partido Socialista. Y a las 12:06 de la noche, en el último colegio electoral que estaba abierto en Alcorcón, dio la vuelta. Nosotros fuimos ganando todo el día por todo el tema del recuento. Entonces, bueno, yo sí que es verdad, luego se fue a la Junta Central, se reclamó, se estudió, se miraron los votos nulos, pero sí que es verdad que yo creo que es muy importante trasladar a los ciudadanos, en este caso a los vecinos de Alcorcón, que es lo que a mí me afecta, que siempre...

0: Siempre y cuando se mejore, se endurezca todas las medidas para controlar todo tipo de voto, porque estamos hablando del voto por correo, dicen, claro, es que no se fían. Hombre, es que en el año 23 hubo casi 500.000 de personas que no pudieron votar por correo. Pero es que si luego hablamos de las elecciones, efectivamente, de esas mismas elecciones de julio, hubo no sé cuántos cientos y miles de ciudadanos que no pudieron coger trenes para venir a votar en sus circunscripciones. Entonces, todo en sí es un sistema que creo que hay que regularizar, porque si tenemos algo es el derecho al voto, y que nos dejen votar, efectivamente, si lo queremos hacer en urna o, evidentemente, si lo queremos hacer en correo. Y es verdad que hay que velar porque ese sistema sea garantista y que todo el mundo deposite el voto. Y, por otra parte, que no me resisto a lo de la jueza Viedma, yo no sé...
1: Enseguida vamos a hablar de ello, en cuanto tengamos un poco de...
2: A mí me ha impactado lo que ha dicho Marcos. La lista de abstencionistas... ¿Cómo les has llamado?
3: Recalcitrantes.
2: Recalcitrantes. Es decir, coger un 20% de los abstencionistas recalcitrantes y terminar metiéndoles el voto con el DNI, porque lo sabes, porque no tienes ningún problema, es decir, cambia completamente los resultados en muchos sitios. Y además, no hay que ser demasiado listo para saber exactamente en dónde necesitas, donde te faltan 1.000 votos, 1.500, 300 o 200 para ganar el último escaño. Porque aquí la gracia se llama el último escaño siempre, siempre, que es donde está la clave. Quitarle 10 diputados al Partido Popular y 5 a Vox en el último escaño supone ganar 15 diputados. Y no se nota tanto.
4: Son más 30. Más 30.
2: Efectivamente, son más 30. Sí. Esa es la clave.
3: Si hubiera un censo de...
2: Y se sabe exactamente, y la semana que viene mi socio Ignacio Vasco contará aquí exactamente dónde, cómo y de qué manera se puede dar la vuelta a varios escaños en determinadas provincias.
3: Pero si hubiera un censo de ha votado, que no fuera público, pero que tú puedes entrar y chequeas si has votado o no has votado, solamente solo tú.
1: A nivel individual.
3: A nivel individual, pues oye, perfecto, yo entro en estos momentos y digo, a ver, Marcos de Quinto, pongo mi nombre y me sale, ha votado, sí, perfecto, fui y voté. Pero si decidí abstenerme y veo Marcos de Quinto y veo que he votado, digo, bueno, es un escándalo. Pues
5: imagínate eso en el voto exterior,
2: sí,
5: porque ahí sí que ya es la pera.
1: Hay quien dice que esto del fraude en el voto por correo es un escenario imposible, pero sin embargo hemos visto, Marín Vallejo, en otras elecciones, como ese fraude es una sospecha y de hecho se está investigando en diferentes puntos en nuestro país.
6: Vamos a verlo, Alba, justo esas investigaciones, porque con las elecciones generales el 29 de noviembre muchos españoles van a tener que recurrir a ese voto por correo. Y a raíz de esto ha surgido una polémica con unas declaraciones que hicieron Ayuso y también Santiago Abascal.
7: Yo le pido a todo el mundo que ni se le ocurra votar por correo.
8: Deben saber la importancia de ir a votar y además de ir a votar presencialmente. Yo les animo a que no voten por correo, les animo a que voten en la urna.
1: ¿No se fía usted del voto por correo?
8: Yo en estos momentos no me fío absolutamente de nada que pueda hacer Pedro Sánchez.
6: Pero hay que hablar también de esas investigaciones judiciales que están abiertas respecto al voto por correo en otros comicios. La justicia sigue investigando hasta 5 procedimientos por presuntas irregularidades. Uno de ellos es el caso de Mojácar, en Almería, donde se investiga una presunta captación de votantes mediante pagos para beneficiar al Partido Socialista en las elecciones municipales de 2023. Entre los detenidos estaban dos personas que figuraban en la lista socialista de ese municipio. Otro caso, ese es el de Albudeite, en Murcia. Se investiga una supuesta operativa para conseguir votos a cambio de dinero u otras contraprestaciones como la tramitación de ese voto por correo. La candidata del PSOE en este municipio fue una de las investigadas. Y luego tenemos el tercer caso, el de Albaida del Aljarafe, en Sevilla, en las elecciones municipales del año 2019. Aquí incluso hubo testimonios que señalaron unas supuestas suplantaciones de identidad y solicitudes de voto por correo que ni siquiera la propia persona solicitó. Este caso está también relacionado con cargos socialistas y se llegó a citar en sede judicial al responsable de correos. Y en Melilla, el foco está también en Coalición por Melilla por una presunta trama de compra de votos en las elecciones generales de 2023. Y por último, tenemos que recordar quién gestionó ese voto por correo de las últimas elecciones generales, que fue Leire Díez, imputada por presuntamente pertenecer a una trama de obtención de información reservada, tráfico de influencias y actuaciones destinadas a influir en esos procedimientos judiciales relacionados con el PSOE, Alba.
1: Gracias, Marín. Creo que queréis comentarlo en la mesa, pero tendrá que ser después de la primera pausa de publicidad. 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

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Publicidad y seguimos.

0: No están.
1: ¿Tú sabes cómo se reza?
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3: La Virgen es una madre real.
4: Estuvimos andando ese día en total unas 8 horas.
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7: A raíz de Madre Ver, mi vida cambia.
2: Gracias por venir y a darnos fuerza.
1: Madre, ven.

0: 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En fin, hablábamos del voto por correo antes de irnos a esta breve pausa de publicidad, pero vamos a seguir investigando más allá, analizando, mejor dicho, más a fondo, y precisamente vamos a ver cómo hay menos controles en ese voto por correo, en el voto CERA, en el voto de extranjeros residentes ausentes. Lara Guerra, muy buenas tardes.
1: Buenas tardes, Alba. Pues el próximo...
2: A ver, Lara.
1: El próximo 29 de noviembre llegan las elecciones generales más esperadas, donde es importante destacar el papel de los votantes CERA, que, como dijimos ayer, son aquellas personas de nacionalidad española que constan de alta como residentes en la demarcación consular y figuran inscritas a efectos electorales en el censo de españoles residentes ausentes. En 2022, Pedro Sánchez eliminaba el voto rogado introducido en 2011, donde aquellos que estuvieran inscritos en el CERA no recibían automáticamente la documentación electoral, sino que se tenía que solicitar previamente. Correos mantiene este sistema que fue aprobado en las elecciones generales del 2023. Este tipo de votación alcanzó las 2,7 millones de solicitudes en los pasados comicios y se modificaron concretamente el 19 de julio de 2023, tan solo 4 días antes de esa cita en las urnas. ¿En qué consistía esta modificación? Bien, pues este método reduce la trazabilidad respecto al modelo anterior, clasificando las papeletas por bloques, y no lo hace uno a uno, sino que esto era el procedimiento que se seguía anteriormente. Vamos a ver lo que se hace ahora. Los procedimientos por envíos, uno de ellos se hace con la lectura individual como el anterior del código de cada envío, y ahora el rango de envíos, donde se leen el primer y el último de un grupo y se incorporan los envíos intermedios en el mismo despacho. Es decir, no se escanea de manera individual cada uno de ellos. Unos métodos que dejan muy en duda estos controles. Este cambio fue firmado por Juan Manuel Serrano, presidente del operador postal hasta el 2023. Cabe destacar que en el momento que se modificó el control del voto, Leire Díaz también pertenecía a esta plantilla del operador postal. Ahora es Pedro Saura, el actual presidente de Correos, que además fue exsecretario de Transportes y quien está citado para declarar por su presunta vinculación con la trama del PSOE, Alba.
0: Gracias, Lara. Bueno, viendo quién está al
2: muy bien,
0: frente,
2: Lara,
0: quién ha estado.
2: Hoy muy bien, ¿eh?
0: Viendo quién ha estado al frente, desde luego no nos deja muy tranquilos, ¿eh, Riera?
3: Hombre, es que el anterior, que ya dejó, es decir, que Correos completamente quebrado desde el punto de vista económico, que necesitó una ampliación de capital de más de 1.100 millones de euros. Además, resulta que era el jefe del gabinete de Pedro Sánchez anteriormente. Es decir, es que estamos rodeados, es decir, de que quienes tienen que hacer las cosas, es decir, son amigos íntimos y personales del presidente.

0: presidente del gobierno. Es decir, es que esto está en manos de Palacio. Es decir, que le cojan las urnas como se las cogía el amigo, el chofer este.
1: Ábalos y Coldo.
0: Es que tiene Coldos por todos los sitios en estos momentos. Además, y digo Coldos porque lo de Juan Manuel Serrano, 1.100 millones de pérdidas, es decir, es que es para ser un Coldo en todos los aspectos.
2: Pero esto viene a afianzar las declaraciones de ayer del presidente Feijóo, claro, cuando decía que efectivamente no se puede fiar de los directivos. Es que los directivos están nombrando al aire 10, es que claro, que puede salir mal, sí. Está el voto de esta señora en manos, claro, de esta señora, sí, con todo lo que están haciendo.
0: Pero el problema es que en estos momentos es que tienen la capacidad de dar el cambiazo. Es decir, por eso he dicho, cuando Julio ha dicho, si de verdad el Partido Socialista saca un diputado más que el Partido Popular, aquí ha habido tongo.
2: Más que esta gente.
0: Esta
2: gente que han nombrado en la pieza, es que todos proceden de la urna de cartón que se escondía en una sala, que todos vimos, que salíamos corriendo, que mete dos votos más, que una escalera. Entonces, claro, ¿qué se puede? Pues eso, esperar de esta gente, efectivamente. Por eso se pide, pues eso, que se refuerce el sistema, si no hay ningún problema. Oye, que lo refuercen, como tantas y tantas cosas que se van mejorando.
3: Pero es que tú no puedes poner a gestionar a una persona que no tiene ni puñetera idea. Es decir, o sea, ponle de piloto de Iberia, pero no le metas en Correos, ¿sabes?
4: Mucho más seguro.
3: Porque resulta que lo primero que este hombre hace, en vez de diseñar un business plan, porque Correos tenía unas ligeras pérdidas, pero no la cuantía está tan grande, lo primero que llega y dice, aumento de sueldo a todo el mundo, que era una manera de decir, yo ya compro la tranquilidad aquí, independientemente de cuál es el impacto dentro de la cuenta de resultados de Correos. Luego hace otra memeza espectacular, que no sé si os acordáis.
4: Cambiar
3: el logo, pero que no hay ningún cambio, simplemente que le coloca un puntito más en la corona, una cosa así. Era un cambio irrelevante, pero claro, cuando tú haces ese cambio y das un dineral tremendo a la agencia que te ha sugerido hacer esa chorrada, tienes que cambiar toda la pintura de las motos, de tal, de no sé qué, y hay un montón de empresas detrás de eso. Entonces, cuando tienes una persona que no está gestionando, además en un sector, que es el sector de la distribución, que es bollante absolutamente, dices, oiga, tráigase usted un tío de Amazon o tráigase alguien para presidir Correos o para manejar esto como una empresa, porque la empresa es de todos, es pública, y además la Junta General de Accionistas seríamos todos los españoles. Eso es lo que... Y tendrían que rendir cuentas, es decir, yo en el Congreso haría una comisión de representantes de los accionistas, que son los españoles, para que esta gente rinda cuentas. Pero claro, una empresa pública, es decir, una empresa cotizada, que es también pública, funciona por unos criterios de gobernanza que no funcionan estos sinvergüenzas. Dices, oiga, auditoría, yo quiero una auditoría, pero no del Tribunal de Cuentas, yo quiero una auditoría de KPMG, de Deloitte o de EY. Que me la haga seriamente y que vean todo lo que ustedes han robado. Pues espero que cuando cambie el gobierno alguien vaya a hacerlo y que realmente se vean responsabilidades penales. Porque es una empresa que nos pertenece a nosotros, a todos.
0: Y además, la pagamos nosotros con nuestros impuestos.
3: A lo mejor Telefónica no pertenece a todos, o Santander, porque, bueno, generalmente sí, porque si tienes un fondo de pensiones, indirectamente tienes acciones dentro de alguna de estas grandes del IBEX. Pero estas son directamente que son nuestras. Y nosotros, como sociedad civil, tenemos que decir, basta ya, que esta empresa no es suya, que esta empresa es de todos nosotros. Pero bueno.
5: Julio.
6: No sé, ahí, para hacer ese tipo de cambalache, hace falta que intervenga mucha gente, ¿no? ¿O no?
0: No, bueno, no necesariamente.
6: No, digo porque me sorprendería que no hubiera alguien que lo contara, ¿no?
4: Bueno, están contando...
6: Yo cuento con que habrá buenos y malos.
4: Los posibles apaños que se pueden hacer, pues está contando gente de Correos ahora mismo. O sea, trabajadores de Correos son los que cuentan los posibles pufos que se pueden hacer.
2: Con lo cual, se supone que hay
4: gente que podría hacer eso.
6: Eso te digo.
4: Pero tendrían que estar con mucho cuidado, porque claro, el problema, si el gran problema está en, no, no en que no...

0: partidor nivel, cambio.
1: Un particular que vulnere o altere los trámites legalmente establecidos para el voto por correo tiene una sanción de prisión de 3 meses a 1 año, ¿vale?
2: Compensa.
1: Sí, claro, no, te digo. Realizar actos de probada, votar 2 o más veces la misma elección o votar solamente no tener capacidad para hacerlo, 6 meses a 2 años. Vamos a ver, funcionario, tal. Los delitos electorales están con penas muy bajas.
0: ¿No inhabilitan al funcionario?
1: No, son penas muy bajas. Entonces, yo creo que un delito electoral es gravísimo. Gravísimo.
0: ¿Cambia el futuro de un país?
1: Y debería tener unas penas muy importantes. Entonces, yo creo que una de las cosas que habrá que plantearse en serio es cambiar el Código Penal en ese sentido, reformarlo.
2: Sin duda.
1: Y endurecer las penas por delito electoral. Y que la gente se lo piense, se tantee la ropa antes de hacer una cosa que no debe hacer.
3: Pero digo, antes se guardaban las sacas, las guardaba la Guardia Civil. Y a partir de un momento determinado los guarda correos en una habitación abierta, cerrada o no se sabe cómo. Esa pequeña diferencia posibilita, porque es una misma persona a la que podría hacer el cambio, pero un guardia civil es distinto que un señor de correos, así entre nosotros.
1: ¿Quién maneja la Junta Electoral Central?
3: Es más, los guardias civiles no suelen...
1: ¿De quién depende la Junta Electoral Central?
4: Todos menos de Vox, es el único no
3: representado. Claro, estos son los partidos, representantes de los partidos.
1: ¿Pero quién tiene mayoría en la Junta Electoral Central?
3: Pues supongo que tiene mayoría el PSOE, porque...
1: ¿Verdad? El PSOE.
3: Lo se ha hecho ahora, sí.
1: Es decir, es que al final estamos siempre en lo mismo, no hay mecanismos de control, no hay contrapesos de poder...
3: Sí. Todo parte de la mayoría del Congreso.
1: Sí, claro.
4: Pero una mala decisión de la Junta Electoral Central pueden acabar en la cárcel. Es decir, que yo creo que el tema está ahora tan...
3: El Supremo puede entrar ahí.
4: Tan serio que incluso aunque sean de la izquierda se lo van a pensar antes de hacer una cacicada.
1: Estoy de acuerdo.
3: Sí, sí, porque el Supremo puede entrar ahí. Uh-huh. El problema está que después viene el Constitucional y te lo revoca.
4: Pero cuando llegue a lo
2: ya
4: mejor...
2: Ábalos sigue en la cárcel.
4: Cuando llegue a lo mejor a cambiar...
3: Ábalos no es lo mismo, ¿eh?
1: Sí. Pues ya no hay Constitucional y es una sala del Supremo. Pues
4: exactamente, porque hay que suspender el Constitucional
3: ya,
4: y sala
3: pero
4: del
3: ¿eso
4: Supremo,
3: qué no va a hacer? O sea. Eso para hacerlo necesitan un porcentaje, deben ser los 210 famosos, ¿no?
1: Sí.
4: Por eso es necesario conseguir...
3: Cuidado, los 210... Y que el mayoritario tenga los arrestos necesarios para hacerlo.
4: Sí.
3: Porque este 210 lo ha tenido alguna vez alguien y no ha hecho ni media. O sea que...
4: Hay que animarles.
3: Y no es fácil, ¿eh? Porque la teoría del PP, aquí representado, pero no ejecutado, porque no es el responsable de eso, es que con lo institucional no hagamos cosas porque queda muy mal y tal, no sé qué, ¿no? Y así nos va, claro. Pero...
4: Está cambiando el tema, yo creo.
0: Bueno, yo creo que va a cambiar.
3: Esperemos que
0: a bofetadas, de otra manera.
3: ¿Cómo es la frase esa que ha salido de la juez? A bofetadas, que era la de la juez Viedma.
4: Sí. Al palo,
3: lo que se aprende.
0: Al burro, sí. Burro palo aprende. Pues palo palo se aprende el burro.
1: Pues en Aragón dicen mal metiendo se aprende.
3: Ya, pues me gusta más lo del burro y creo a ver si el PP ha aprendido como
5: burro.
3: ¿Pero
5: has contado de llevarte la contraria?
1: Mal metiendo se aprende.
3: Sí, pero es que yo no soy gallego, no soy como es, aragonés.
2: ¿Eh? ¿Sabes Fable?
4: Pero bueno, si Cataluña pertenecía al reino de Aragón.
3: Es verdad.
4: Pero una pedanía de Aragón.
3: Pertenecía. Yo cuando nacía no ocurría esto.
5: En fin, señores, que el debate se nos está yendo de las manos. ¿Eh? Oye, nos vamos histórico. A ir a una breve pausa de publicidad y a la vuelta. Hablamos de sanidad y les contamos las últimas informaciones que nos llegan desde la Audiencia Nacional acerca de la magistrada Beatriz Viedma y también la estrategia de la que habla Voz Populi para la operación Salvar a Begoña Gómez. Se lo contamos en unos instantes.
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0: estamos de vuelta en Dando Caña, nos vamos acercando a la una en punto de la tarde, abrimos página de tribunales, enseguida nos iremos hasta la Audiencia Nacional para conocer más detalles de esa declaración de la magistrada del caso del hermano de Pedro Sánchez, al que las cloacas del Estado habrían estado persiguiendo, no solo profesional, sino también personalmente. Enseguida se lo contaremos antes, la información que les anunciaba antes, la que publica Voz Populi en su portada y que detalla cómo desde Ferraz y desde la Moncloa se estaría planeando incluir en las listas electorales a Begoña Gómez. De esa forma conseguirían aforarla y el caso acabaría precisamente en el Tribunal Supremo. Hay expertos que dicen que precisamente ese supuesto o ese escenario de que el caso acabe en el Supremo no le vendría nada bien a la mujer del presidente del Gobierno, pero es una posibilidad que en estos momentos se estaría
1: barajando. Hombre, el Supremo es más rápido,
2: sí. Sí.
1: Pero tiene, me parece que lo que quiere decir eso es que el Supremo no tiene Tribunal Popular, o sí tiene.
0: No.
1: Si no tiene, tendría bastante interés la maniobra, no para que no la juzgaran, sino primero porque el juicio decaería el que hay ahora, con lo cual hay que empezar un proceso que como mínimo se va a principio del año que viene, tiene que constituirse las Cortes para un posible suplicatorio, o sea, échale hilo a la cometa, y una vez se consigue eso, te ahorras el Tribunal Popular, que es lo que parece que más les asusta, porque el 90% de juicios que han ido al Tribunal Popular han acabado en condena, que eso es lo que les pone muy nerviosos.
3: Sí, pero estoy hablando de la estrategia judicial, pero yo creo que lo previo, la estrategia política, creo que sería una tomadura de pelo, en toda regla,
1: sería otra.
3: Con un resultado político, o sea, sí. ¿Cómo vas a vender tú ahora que la mujer del presidente...
1: Bueno, a los suyos, bueno, la aplauden con
3: acordémonos... Gente, como decía Julio antes, que debe haber buenos y malos, que debe haber gente buena que no puede permitir eso.
1: Y puede permitir todo.
4: Recordemos que no hace tanto vivíamos en un país donde los partidos políticos decían que si un miembro suyo era imputado o luego posteriormente, bueno, es imputado, pero hasta que no se le abra juicio oral, que seguía, pero se retiraba antes.
0: Sí.
4: Ahora pasa todo lo contrario. Tú no eres político, pero eres imputado y te metemos en listas. O sea, esto es un disparate.
1: Ya, pero es un disparate
4: es
1: real.
4: Chorraforismo. Es decir, luego te diría, no, pero es legal. Bueno, sí es legal, pero no es ético. Y es que llevamos destrozando los estándares éticos de este país de manera continua. No, no llevamos. Lleva este sujeto.
0: Estándares éticos que ellos mismos
4: han... Claro, sí, claro, sí, claro.
1: Pero lo que estamos viendo ahora de la pobre juez esta, de que un partido político encargue a través de una estructura que ha montado, el que se carguen.
4: Sí, pero no lo hemos ejecutado.
1: Ha sido
4: solo planificado.
1: Que no era matarla, sino simplemente a tirarle de la oreja. Me da igual. Pero eso mismo ya haría que reventara todo. Es decir, esto no, ya no tiene pase. Entonces, los señores del PSOE, que van a seguir votando a Pedro Sánchez, tragando con eso, tragan en que la mujer sea investida.
3: Hombre, Pachi estará, Pachi López estará encantado,
1: sea con Begoña, ministro de música y de cultura. Tragan con lo que quieras, hombre.
5: No, pero además, tal como se está planteando, si esto llega, si se va a plantear como un plebiscito a favor de Begoña. Es decir, la meto en listas detrás de mí, es decir, y además es votar a Begoña para demostrar que Begoña es inocente.
1: Claro, es inocente, ¿no? Claro.
5: Es que
6: esto no le serviría, pero claro, estamos hablando de lo que es ridículo. Si tú ya estás imputado, ya vas a juicio oral, aunque salgas diputado, no dejas de ir a juicio oral.
5: Bueno, si Pepe, porque es suplicatorio.
6: No, el suplicatorio es para que te procesen, pero tú ya estás procesado. Que no, hombre, que no, que no le sirve. No, no sirve de nada, créeme, no sirve de nada. Y yo creo que
1: eso,
6: está hablando la gente...
1: Ser, eso puede ser que tengas razón tú, ¿eh?
6: Bueno, estoy diciendo que el suplicatorio es para aquel que todavía no ha sido procesado. Si ya estás procesado, no, si además ya se ha instruido, si además ya estás en juicio oral, por mucho que salgas diputado, vas al juicio oral, te pongas como te pongas.
1: Pero no has procesado con fecha de juicio oral cerrada.
6: No, ni fecha ni no fecha. Si ya estás procesado, ya se ha instruido, vas al juicio.
1: Acordaos del presidente de la Diputación de Badajoz, ¿eh?
6: Sí.
1: Que lo ponen...

0: esto en la lista para que evite eso, y entonces no lo evita porque no sé si el Supremo decide...
1: Dimiten cinco, hacen dimitir a cinco.
0: Que es una tomadura de pelo, claro, pero si no fuera por eso, se libraba, ¿eh?
2: Sí, sí.
3: Conexión, o sea, con redacción, cuidado. Última hora de esa declaración de Beatriz Viedma en la Audiencia Nacional. No podemos ir todavía con ello. Entonces, si les parece, vamos a hacer primero otro tema. Nos vamos primero con sanidad, como les decía al inicio de este programa, a analizar la gestión del gobierno de Pedro Sánchez con Mónica García al frente de este ministerio.
4: La sanidad española no ha dejado de afrontar problemas que han generado un creciente malestar, no solo entre los ciudadanos, sino también en los profesionales. Uno de los principales problemas los lidera las listas de espera. El número de pacientes ha aumentado de manera indiscutible desde 2018, alcanzando cifras superiores a los 850.000 para intervenciones quirúrgicas, un volumen imposible para absorber la importante demanda. A esta situación se suma el Estatuto Marco, donde el debate está en la búsqueda de un marco específico que tenga en cuenta las necesidades de cada profesión. Necesitan mejorar sus condiciones, reducciones de jornada y guardias y más plazas. Necesidades que no han llegado en estos años y que han hecho que nuestros profesionales salgan a las calles y mantengan huelgas indefinidas. La atención primaria constituye otro de los grandes problemas. Los centros de salud afrontan elevadas demandas donde las dificultades de acceso y la presión sobre ellos no deja de crecer. De nuevo, los médicos denuncian las agendas masificadas que derivan en listas de espera indefinidas, falta de personal y la necesidad de un marco regulatorio. Si hay algo que no podemos obviar es la gestión de la pandemia del COVID-19, donde el gobierno defendía que solo habría, como mucho, dos casos cuando la realidad fue otra completamente diferente.
5: Nosotros creemos que España no va a tener, como mucho, más allá de algún caso diagnosticado. Esperemos que no haya transmisión local. Si la hay, será transmisión muy limitada y muy controlada.
4: Más de 121.000 muertes y una indudable presión sobre los hospitales y la atención primaria que ha dejado estragos en los profesionales y en la gestión de la actividad sanitaria. Si fuera poca la presión de todos ellos, ahora se suma la gestión del gobierno tras triplicar la concesión de nacionalidad española, donde de nuevo los médicos no han dejado de atender a todos ellos tras obtener el acceso sanitario. Sin embargo, los profesionales se mantienen en las mismas condiciones precarias, donde están completamente desbordados.
3: Bueno, pues ya lo ven, las listas de espera, los hospitales completamente saturados y a todo ello la cuestión del Estatuto Marco con el consecuente enfado de los médicos. La sanidad era algo que también venía a arreglar este gobierno y que ha dejado...
0: Sí, ha conseguido estropear porque no había conseguido nadie que toda la sanidad privada, pública, enfermeras, médicos, todos se cabrearan con la ministra, porque más inútil es difícil que encuentren otra. Pero es muy interesante saber lo que han hecho los sindicatos de los médicos. Ayer, porque los sindicatos de los médicos han decidido que la huelga que tenían convocada ahora la desconvocan porque entienden que entran, que como hay posibilidades de un cambio político con un nuevo gobierno, es absurdo desmontar la sanidad cuando tienen que tener un interlocutor nuevo. O sea, es muy interesante saber que unos sindicatos profesionales actúan absolutamente en el sentido antitético que los llamados sindicatos de clase, que ya se ve que es clase mala, o mala clase, porque si no, no harían eso.
6: Yo creo que a Mónica García la podría haber sustituido a Ada Colau y no lo iba a hacer peor. Te digo que se podrían intercambiar. Pero una cosa curiosa con el tema de la huelga, yo me he preguntado, ¿y si convocamos la sociedad civil para el mismo día una huelga contra Sánchez? ¿Se cierra España? El mismo día, el día 11, íbamos a pedir que los partidos políticos de la oposición y las organizaciones empresariales secunden lo que es el cierre de España de una huelga contra Sánchez. Sí, sí.
7: Un cierre patronal.
6: Y entonces, luego vete a saber si ha tenido éxito, a quién se ha debido que es una
0: tampoco
6: buena manera.
0: Es fácil que te la concedan, ¿eh? Porque una huelga general no se pide porque tú decides pedirla, ¿eh? Hay unos trámites muy complicados.
6: Y estos trámites...
0: Los consiguen siempre, pero tú no.
6: No, pero nos sumamos...
1: Vamos a acampar, que eso te permite. Vamos a acampar,
0: bueno, No creo que te los dieran, porque hace poco se intentó montar una por parte de una serie de gente y necesitan una cantidad de firmas y de historias que es muy difícil. Y en cambio estos... Supongo que las firmas deben tenerlas ya prefabricadas.
6: Pero te da igual, tú lo dices y lo anuncias y ¿quién te va a decir algo? Porque no sabes si te estás metiendo tal. Lo único que estamos cambiando es la...
0: Con apuntarse, con decir, con apuntarse PP y Vox y tal, es decir, nos apuntamos a la huelga general contra el gobierno
6: contra
0: y participaremos.
6: La política, contra la política de vivienda del gobierno y contra el tema salarial, porque

0: El tema salarial es que esto sí que es una aberración. En el año 74, el trabajo, si te compraba, yo te compro tu trabajo, francas, y entonces a mí me costaba 100 tu trabajo, y tú te llevabas 86, porque el Estado se llevaba 14. Ahora, en la actualidad, yo, como empresario, compro tu trabajo, pago 100. El problema es que a ti te llega
1: 50.
0: No, 48.
1: O 48.
0: Y 52 se lo lleva un tercero. Entonces, el tema no es que los empresarios paguen poco por el trabajo, es que los trabajadores reciben poco por el trabajo. ¿Y qué es lo que pasa? Que hay alguien entre medias que se está llevando esto. Si el Estado, en vez de llevarse, según el Instituto Covarrubias, el 52% del coste del trabajo, de lo que paga un empresario por el trabajo, si en vez de llevarse el 52% el Estado se llevara solo el 25%, que es más que el 14% de la época de los años 70, tendrían un incremento salarial efectivo los trabajadores de un 50% sin necesidad de encarecer el coste del trabajo para el empresario. Si es que lo único que hay que hacer es quitar ese coste político, que es el que está sangrando esto. Pero todo eso dices, oye, pues vamos por el tema de la mejora de salarios vía reducción del robo que está haciendo el Estado, y vamos también a favor de la vivienda, pero vía liberalizar el mercado. Porque cuando dicen, no, es que el mercado no funciona, es que el mercado lleva estando intervenido desde hace un montón. Si dejaran al mercado, claro que funcionaría, pero es que está intervenido. Ese es el verdadero problema.
2: Escuchamos con una tranquilidad pasmosa que una cama en un hospital público le cuesta al Estado 7.000 pavos y una en el privado le cuesta 2.800.
1: Entonces, claro, un tercio más o menos.
2: Mientras no salga alguien y diga, pero a ver, ¿por qué no lo pensamos?
1: Y
2: igual que una plaza en un colegio público y en una escuela privada, que cuesta una tercera parte. Entonces dices, a ver, algo está pasando aquí, ¿no? Y todos los sindicatos estos que salen a protestar, pues eso, salen por la sanidad pública, gratuita y universal. Bueno, yo lo gratuita y universal me apunto, pero la tercera condición que pondría es que sea de calidad, luego que sea pública o privada, lo que sea, ¿no? Pero no, aquí estamos con ideología siempre detrás de todas estas cosas. Yo sacaría la ideología de la ecuación, ¿no? Y diría, no, vamos a hacer números con José Ramón, con Marcos, con gente que es seria y que sabe hacer números, y diría, oye, vamos a hacer números, ¿esto cómo lo hacemos sostenible? ¿Y cómo hacemos para que la gente pueda progresar y para que puedan ahorrar y para que, chicos, y para que puedan tener una vivienda?
1: Eso la gente joven lo votaría.
2: ¿Eh?
1: La gente joven lo votaría.
2: Sí, yo creo que la gente
1: lo que quiere son números. Ideologías fuera.
2: Hay que darle esperanza.
1: Quiere que haya trabajo, quiere que haya piso, quiere que si trabajas cobres más, si trabajas más cobres más, si trabajas mucho más cobres más, si trabajas mañana tarde y noche cobres mañana tarde y noche.
2: Pero que te dejen, porque ahora no te dejan trabajar siquiera.
1: Por eso hay que dejar en paz y no te digan que solo 7 horas, solo 8 horas, que hay que estar 3 horas parado porque no sé qué. Eso es lo que no quiere. La gente joven quiere...
2: libertad.
1: Sí. Libertad y responsabilidad personal.
2: Claro.
1: O sea, si hago eso, cobro esto. Y el que no haga eso, que le den 2 duros. Eso es lo que quiere. Y que se encargue del otro una tía mía.
3: Eso. Bueno, ahora sí, conexión con redacción para conocer la última hora de esa declaración de la magistrada Viedma en la Audiencia Nacional. Adelante, Isabel.
4: Pues como adelantábamos hace unos minutos, en primer lugar, Viedma ha declarado que se sintió angustiada cuando se enteró que gente desconocida estaba preguntando por ella y por sus horarios en el colegio de sus hijos. En concreto, fue un hombre que fue 2 veces a la escuela. En primer lugar, se hizo pasar por su hermano y en segundo lugar, por su secretario. Viedma ha aclarado que no tiene ni ha tenido ninguna de las dos cosas. En segundo lugar, ha declarado muy serena que fue un abogado el que le avisó que el exmagistrado Luis Sáenz de Tejada contactó con Los Rochos, un clan de narcotraficantes de Badajoz. Viedma ha dicho que cuando se enteró de esta noticia se alarmó porque no tiene protección y tampoco tenía en ese momento, y porque Badajoz es una ciudad muy pequeñita y muy fácil de contactar y conocerse entre todos. Precisamente ha dicho que fue esta noticia la que le llevó a personarse como perjudicada en la causa. Por último, también sabemos que Viedma ha afirmado que agentes de la UCO le confesaron que habían sufrido ciertas presiones por sus superiores. En concreto, fue una orden para que los agentes entregasen un atestado en el que estaban los correos de Begoña Gómez a sus superiores antes que a Viedma. Viedma, cuando se enteró, se opuso y les exigió que toda la información fuese directamente a su juzgado. Y precisamente la UCO ha elaborado un informe